0: De la ley en el Senado, el presidente elogió la gestión del Ministerio de Capital Humano.
1: Por primera vez en la historia de Argentina, la asistencia social dejó de ser de regalarle el pescado a la gente para enseñarle a pescar. Y eso, digamos, Adelmo tiene plena conciencia de lo que se está haciendo en el predio de Paternal con el Ministerio de Capital Humano, donde la propia ministra señala que mientras que antes le pedían planes sociales, ahora le están pidiendo trabajo.
2: Internacionales.
0: Se realizó en Estados Unidos una cumbre para combatir el terrorismo de izquierda. Estuvieron presentes representantes de más de 60 países, incluida Argentina. El secretario de Estado, Marco Rubio, anunció una política de restricción de visados dirigida a potenciales terroristas de extrema izquierda y a otros grupos afines.
2: Copa del Mundo 2026.
0: La selección argentina vuela hacia Nueva Jersey para jugar la final del Mundial. El viaje estaba previsto para las 18, pero una tormenta eléctrica demoró el despegue. La escaloneta se enfrentará el domingo desde las 16 al seleccionado español por la Copa del Mundo. Valor del dólar oficial, 1.495 pesos. Dólar informal, 1.525. Riesgo país, 406 puntos.
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0: Autopista Buenos Aires-La Plata cuenta con reducción de calzada por trabajos de mantenimiento desde el kilómetro 41.5 hasta el 41. En Pasteur, entre Viamonte y Tucumán, hay corte total por el 32º aniversario del atentado a la AMIA. 21 grados 2 décimas la temperatura en Buenos Aires, el cielo está algo nublado, la humedad 71%. En Neuquén, 10 grados 8 décimas, allí nos escuchás en FM 99.7. Estas fueron las noticias. Mar Di Stefano.
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4: Aquí estamos en la continuidad de Relatores, noche de Copa Argentina. Primer turno, la victoria de Racing. Superó a Defensa y Justicia por 4-1. Y estamos a nada del comienzo de Sarmiento y Boca. Se van acomodando los protagonistas, se van acomodando los espectadores, se van acomodando los periodistas, se van acomodando la gente de la organización, se van acomodando la policía. ¿Quién más se va acomodando, señor Caimi? ¿Cómo le va? ¿Qué dice?
5: ¿Cómo va, Arca querido? Un abrazo grande. ¿Qué dice, maestro? ¿Todo bien? Felicidades, Pertuti. Ajá. Y acá estamos esperando, por supuesto, por Boca. Boca que genera por siempre tanta expectativa en este inicio de la nueva etapa del Vasco Rodolfo Martín Arruabarrena como entrenador. Arruabarrena todo junto. Hay una anécdota hermosa que algún día contaremos al respecto. El Vasco esperando por Villa. Esperando por Álvaro Montero, el nuevo arquero que va a ser titular en Boca sin duda. Y hoy, como lo venían marcando, con Bray en el arco, con Lozano, que hace su estreno, que está rindiendo muy bien en la pretemporada. Mucha expectativa con el Oriental, que viene de la Paternal. Figal, Ayrton Costa, Blanco, Ascasíbar, Milton Delgado, Velasco, el Chicle Aranda. El Chicle así le pusieron los jugadores, Caloni le puso.
4: Sí, sí.
5: Y los jugadores de la selección argentina.
4: Compañeros, sí.
5: En los partidos amistosos previo al Mundial.
4: Sí.
5: O sea que Chicle Aranda, algo tiene que ver, vamos a darle un mérito al 10 de Boca. El pibe Leonel Flores, Leonel Benjamín Flores, que es el centro delantero, tiene 19 años. Y que en su momento, del que hablara muy bien en su momento en el canal de Boca, Leandro Paredes. Un día, en una nota, no, en realidad con Davo Genese. Fue a verlo a Davo, dijo, hay un pibe ahí en las inferiores que se llama Leonel Flores. Dijo Paredes. Hace un tempito. Mirá vos, lo anotaron, ¿viste? Entonces, flor de referencia, ¿no? Flor de respaldo. Tiene este pibe Flores y después también como centro atacante a falta de Vareiro, a falta de Milton Jiménez. Miguel Ángel Merentiel, el uruguayo.
4: ¿Cómo no? Quítele el cómo. Estoy viendo el terreno de juego del Marcelo Alberto Bielsa.
5: Sí.
4: Cómo está en muchas mejores condiciones que el padre Ernesto Marti Arena.
5: Sí.
4: Y como va a jugar Aranda en reemplazo de Belmonte respecto de aquel partido frente a los brasileños, espero que Boca levante su rendimiento considerablemente.
5: Bueno.
4: Y también porque hoy es un partido importante. Hoy no es cualquier partido. Hoy es un partido que lo lleva a Boca a una instancia superior de un torneo importante. Que lo puede depositar. Ya estoy yendo muy lejos, pero ese es el final. En la próxima Copa Libertadores de América. Así
5: entiendo.
4: Que espero que Boca levante el nivel.
5: Yo te entiendo.
4: Como así también Sarmiento, porque yo no solamente voy a andar esperando por Boca, ¿no?
5: Si quieres lo hacemos subir al segundo piso, pero yo te entiendo tu ansiedad para que Boca sea.
4: No, el ansioso sos vos siempre. Yo soy
5: yo también.
4: Bueno, pero acá.
6: Uy, Dios mío.
5: Para que sea
6: por eso no vengo en la semana.
2: Para vivir debería esto venir, es tremendo, la
4: debería
2: verdad.
4: Debería venir porque la lucha es muy cruel, es muy titánica. Titánica, sí, bravísima.
6: Titánica, ¿sabes cómo le sí. remamos con la selección argentina? Y ahora este se sube ahora.
4: No, no,
6: ahora
4: no, no, no,
6: bien.
4: No. Sí, sí, sí. Y lo reafirmo ahora. 24, 36, no sé cuántas
6: pero
4: horas van después.
6: Desde el comienzo.
2: Pero para llegar acá tendría que haber pasado por otras etapas, si sí, no, sí. no estaría jugando
4: claro
2: ahora.
4: Claro que las pasó, claro. pero no jugando como puede y quedó a las claras demostrado que puede. Y puede con los importantes, ¿no? Con los...
5: ¿Cómo querés que juegue Boca hoy? Que hace dos partidos que juega, tiene dos amistosos, a Rodorrena recién llega, todavía no están los refuerzos más importantes. ¿Cómo querés que juegue
4: que
5: Boca?
4: Que juegue...
6: ¿Como el Boca de Lorenzo no, o como el Boca de Bianchi?
4: No, que juegue como puede la calidad de jugadores que van a presentarse de arranque, después no sé. Pero de arranque, la calidad de jugadores que tiene, que juegue en paralelo cálmese, a esa categoría que tienen esos jugadores. Claro que hoy el rival es bravo, no es el del otro día. Por eso quiero que levanten, porque hoy es en serio. El otro día era la primera vez que el terreno de juego, que el frío, que la humedad, que el primer partido, que pero no lo cálmese, conozco a este, que no lo conozco al otro. Hoy no hay tutía, ¿eh? Hoy tiene que levantar, ¿eh?
5: Gracias por tanto, Arca. Gracias.
4: Ah, ya me corriste, bueno, está bien.
6: No, no, digo, porque... Mejor, sí. Descansate, le partido mañana, pasado, todos los días.
4: Yo para que no lo... Viene traqueteado el hombre de la información.
5: ¿Cómo golpeado. Lo peloteaste?
2: Está golpeado.
5: Terrible,
2: está
5: te golpeado. Patea por derecha, por izquierda, arriba, sí. abajo. Es una sesión de entrenamiento, era de... ¿Viste con los arqueros cuando los mueven? Sí. Que los obligan a ir de un palo al otro. Bueno,
4: ese
5: igual.
4: Es un jugador que responde y que tiene jerarquía. Entonces responde a la jerarquía que tiene.
5: Déjalo tranquilo, al pibe.
7: Y con la clasificación ayer del seleccionado nacional, ¿no? Porque uno tuvo que festejar todas estas cosas que está pero sucediendo con la selección nacional.
2: ¿Para qué le dio la cuchara con este tema? Que
5: no, ¿cómo no vas a festejar? Por supuesto, esto se porque festeja, se celebra, por supuesto. Sí. Hay un hecho que no nos quita la alegría, señor.
2: Vos sabés que justamente, bueno, ahora buenas noches de manera formal.
5: Hola, doctor. ¿Cómo está, doctor? ¿Todo bien?
2: Hablando con la gente de Cable Noticias de Colombia, que gentilmente me invitaron para hablar de la selección. Y el riesgo por esto de la bandera, de una sanción argentina, etcétera, de la FIFA para la Argentina o para los jugadores. Pero está la conductora, Ana María, estaba sorprendida y gratamente dice, yo quiero que gane Argentina, porque hay una división en esto de es amor u odio. Dice, pero yo quiero que gane porque la pasión que transmite este equipo es inigualable. Dice... ¿De dónde sacan la pasión? Ustedes me preguntaron. Mirá qué pregunta. Ajá. Y yo le dije, desde chico.
4: Desde la cuna.
2: Desde chico, porque empezamos a hablar de fútbol desde chicos. Los que amamos el fútbol, los que nos tiran una pelota por primera vez, los que tuvimos la posibilidad de jugar en la cancha, o los que hoy en día, cuando nacen, ya le compran una camiseta o un babero con los colores del club, ¿no?
5: Sí, por supuesto. Espero, a ver... la Federación Inglesa va a pedir sanciones para Argentina.
7: Ya la han pedido, sí, bueno, exactamente.
5: Espero que
2: igual
5: también...
2: puede ser para un jugador, puede ser, por ejemplo, perdón. Para Lo Celso, que es el que acerca el trapo, ¿no? Es una media sábana.
5: Perfecto, espero que también pidan para Estados Unidos, porque el 4 de julio, antes del partido de Francia frente a Paraguay, se celebró el 4 de julio la independencia de los Estados Unidos. Hubo coro, gente que cantó el himno, por supuesto, aviones de la Fuerza Aérea de Estados Unidos, toda una fiesta. Y la independencia es un hecho político, ¿no? ¿Y de quién es, con quién rompieron las cadenas los norteamericanos? Con los ingleses. Entonces, también, ¿no? Tendrían que decirle, che, ustedes, es una afrenta a nuestra nacionalidad, tendrían que decir los británicos, porque ustedes se independizaron de nosotros.
2: Usted lo
5: y
2: dice.
5: Festejaron en el estadio, a viva voz, ¿no? A cielo abierto. Digo,
4: la ley tiene que ser pareja.
5: ¿Sí? Claro, pedirán, ¿no? Porque si es un hecho político Malvina, sí. también una independencia de Estados Unidos del dominio británico.
4: Sí.
5: Digo yo.
4: Así tiene que ser.
5: Diría Juan Alberto. Digo, de pronto me parece.
4: Así.
5: ¿No? Porque si no...
4: Sí. ¿Y usted cree que va a pasar?
5: Claro que no va a pasar.
2: No, porque lo pueden tomar, eso lo pueden tomar como algo más,
5: como
2: si
5: algo
2: querés, institucional, porque era la independencia.
5: Sí,
2: y este,
5: pero ¿con quién
2: lo toman como un reclamo
5: no,
2: político.
5: Claro. O sea, dejan ser colonias británicas.
2: Bueno, pero es distinto.
5: No, si vos reclamás.
2: Sí,
5: digo,
2: pero viste que se llevan de otra manera.
5: No, ya, por supuesto. Lo digo con un dejo de...
2: Fíjate que nosotros, sí, ya sé.
5: Y son socios en la OTAN.
2: Nos toca jugar con España ahora el domingo. Y a partir de ahí, viste que en esto de los enfrentamientos hay tantos muchachos, le sacaron españoles de la... que han venido a la Argentina que creo que no
5: pero
2: pasa
5: muchachos,
2: por ahí.
5: Levantaron, Colombia, ¿no? Levantaron una amarilla de un jugador de Norteamérica porque lo pidió Trump y le sacaron de la una banderita a los haitianos de una batalla que tenía que ver con su emancipación.
2: Sí, que creían que era de Polonia.
5: Nah, por eso. Digamos las cosas como son, ¿no? Sabemos que estas cosas existen, que el poder ejerce su dominio omnímodo, que están los que ejercen el poder y sus aliados, claramente los Estados Unidos, FIFA mediante con Inglaterra, por supuesto.
4: Vos te enojás mucho con.
5: Pero no se pongan, digo... No, porque se ponen ahora, se rasgan la vestidura, que es un ataque antibritánico, algunos periodistas, digo, de los norteamericanos, no dijeron nada, absolutamente.
7: Y el segundo del primer ministro de Inglaterra, ¿no?
5: Bueno, ahí viste, quieren sacar chapa los tipos.
7: Claro, quieren sacar chapa. Quieren igual quedémonos chapa. Tranquilos, ¿eh? No va a haber sanción a los jugadores. Sí, seguramente sanción económica para la Asociación del Fútbol Argentino, pero ¿qué nos importa?
4: Vos te enojás mucho conmigo. Pero yo lo reitero.
5: Yo te quiero.
4: Torneo viciado de nulidad.
5: ¿El Mundial también?
4: Muchas gracias y hasta mañana.
5: Ah, pero si es por vos no se juega ningún torneo de nada en el fútbol, del mundo mundial del universo.
4: Están marcando.
5: Se suspende.
4: Si están marcando una y otra y otra y otra.
5: Más.
4: Y bueno, ¿viste?
5: Bueno. Gracias por todo.
4: Disculpame.
5: Descansa por todo.
4: Mañana que. Mañana. No, mañana. El lunes.
5: Mañana.
4: En varios días.
5: No, tenemos. Tomate unas vacaciones. Aquí estamos, se juega Boca frente a Sarmiento de Junín, a tan pocas horas, en las vísperas de Argentina y de España, la final del Mundial. Juega Boca con una multitud en el Coloso, Marcelo Bielsa, con el equipo ya confirmado de Boca, a la espera, ahí estábamos chequeando, del Mundial. Juega Boca con una multitud en el Coloso, Marcelo Bielsa, con el equipo ya confirmado de Boca, a la espera, ahí estábamos chequeando de la confirmación también.

0: a encontrar haciendo declaraciones rimbombantes, pero que fue muy claro, cuando llegó al club con Riquelme. Resolveme el tema de Cavani, resolveme el tema de Ander Herrera. Hay algunos jugadores que ya no, ¿sí? Antes que yo llegue, tráemelo a Villa, ¿no? Ahora pidió un 9 por la lesión de Vareiro. Necesitamos un arquero titular porque Marquezine está lesionado y Bray no se termina de consolidar. Bueno, marcó pautas el Vasco Arruebarrena, ¿no? Como para firmar, puso determinadas condiciones que de a poco se van dando para armar el equipo, para jugar ya el jueves que viene por el repechaje de la Copa Sudamericana e inclusive iniciar el camino en el campeonato de la Liga Profesional del segundo semestre, considerando que Boca está definitivamente obligado, entre comillas, dicho esto, ¿no?, a ganar algo luego del primer semestre, que otra vez fue una decepción total, quedándose afuera, por ejemplo, de la Copa Libertadores en fase de grupo. Juega Boca, un partido decisivo, porque si pierde se queda afuera frente a Sarmiento de Junín, un Sarmiento que se rearma, se reestructura con el Colorado Saba para mantener la categoría, por supuesto, más allá de los deseos de ganar esta noche.
1: Que ya está en el campo de juego y hay 11 que están practicando con la pelota. No está confirmado, pero parece que son estos.
0: A ver.
1: Thiago Ayala, Thiago Santamaría, Renzo Orihuela, Juan Manuel Insaurralde, Nicolás Pasquini, Julián Contreras, Cristian Zavala, Mauricio Martínez, Gabriel Díaz, Santiago Salle y Junior Marabel en el ataque. Estos son los 11 al menos que se están moviendo ahí haciendo el trabajo reducido con pelota. Son los 11 que en este momento están haciendo el calentamiento previo dentro del campo de juego. Así que a tomar nota para ver si se confirma luego esto de que son los 11 que finalmente van a terminar jugando como titulares frente a Boca.
0: Y a la espera de la gran definición de la Copa del Mundo. ¿Estás manija vos como nosotros?
2: Sí, cuando quiera ya tengo.
0: Por favor, ahí
2: acaba de salir el árbitro, 4 de la tarde el domingo.
0: No me digas.
2: Sí, exactamente.
1: ¿El polaco o el esloveno?
2: El esloveno. Será finalmente Vincic. Será el árbitro principal. Tengámosle fe, tengamos
0: esperanza. ¿Qué antecedentes hay del Mundial que se me pasan de Vincic? Ahora fíjate, chequealo, ¿no? Su foja de antecedentes, por lo menos en esta Copa del Mundo, ¿no? Los estamos esperando al 11-7000-0750. Manden mensajitos de... ¿Quién llegó? Mirá quién vino, Pedro. La querida Paula Rucci, que nos acompaña en la producción estelar. Manden mensajito de texto, así los leemos, ¿eh? Porque con audio estamos más complicados porque estamos en pleno partido. Pero hay tantos temas, ¿eh? ¿Cómo la ven frente a España? Estamos para ganar la Copa del Mundo
1: lo
0: el domingo.
1: Lo mejor que puede pasar es que lo pongan como candidato. Porque no. Los propios españoles sí. Ya... están bordando la segunda estrella.
0: Bueno, que sigan bordando.
1: Que lo hagan. Iker Casilla diciendo, ¿por qué no? Compartiendo esto de bordar la segunda estrella.
0: Pero por supuesto.
1: Las barbaridades que dijeron en el final del relato con el tema de las transmisiones desde España, hablando de que Argentina iba a llorar. Me parece fantástico. Que tengan mucha fe, porque además están confiados. ¿Cuántos son? ¿37 partidos invictos?
2: 37, sí. Claro.
0: Es una gran selección.
1: Es difícil. Difícil, porque además juegan muy parecido, ¿no?
0: Es una gran selección, la selección española, tiene un gran fútbol. Los más enojados son los madridistas, los hinchas del Real Madrid, que lo tienen apuntado a Messi, no pueden soportar que Messi les haya ganado tanto, ¿no? Y les haya arrebatado tantas copas, tantos títulos y demás. Hay un tema personal con Messi. El tema es que no hay ningún jugador, salvo ahora Cucurella, que lo acaban de comprar, pero no hay ningún jugador Real Madrid en la selección española. Pero ellos están apoyando un equipo basado en muchos jugadores del Barcelona, en la mayoría del Barcelona y algunos otros que juegan en otros países del mundo, ¿sí? Y están exhibiendo, esto se está enfocando mucho en Madrid, ¿no? Están y en los medios, tal vez de más visibilidad, donde, claro, los hinchas madridistas, no son periodistas, son hinchas que hacen de,
2: claro,
0: ¿no? Sí. Fanáticos del Real Madrid, que no pueden dormir, considerar el sueño, porque tienen que convivir con un fenómeno extraordinario como se llama Lionel Messi.
2: Y la absurda, ¿no?, comparación frente a Cristiano Ronaldo, ¿no?
0: Sí.
2: Que ya no tiene sentido hace varios años, nunca lo tuvo. Pero
0: no,
2: bueno.
1: Pero es muy gracioso porque una de las cosas que me pasó en las redes sociales fue poner esto de la historia de Messi, ¿no? Si vos escribís la historia de Messi,
2: si la escribe.

0: Messi y decís que alguien va a hacer eso, te dice que vos estás loco, que es imposible que un tipo haga todo lo que hizo Messi. Imposible. Pero además que la final la juegue contra el país donde, de la federación del país donde nacieron sus tres hijos. Entonces uno me puso cuatro. Porque el cuarto es el Real Madrid.
1: Bueno, ahí hay una ironía.
0: Digo, la chicana de las redes sociales. Hay una pero ironía. Va en esa línea de lo que vos decías. Es lo que termina pasando en España con eso.
1: Más allá, bueno, los jugadores ingleses, los seis jugadores ingleses hablaron y mira cómo les fue, ¿no? Pero eso, vos sabés que es un... Fíjate cómo reaccionaron después los jugadores argentinos, ¿no? Sí. Y muchos de los que juegan en Inglaterra. Porque toman nota. Está muy bien lo que decís, Néstor. Que sigan, la verdad, que sigan cacareando algunos.
2: Bueno, pues la tengo
1: que
2: los...
1: Que sigan cacareando, perdón, ay, sí. Me embalé. Que sigan cacareando porque después el campeón del mundo los pone en su lugar, ¿no? Los dejan ridículos haciendo chilenitas en los yuyos. Lo importante, saliendo de todo esto, que es una cuestión que la verdad ni siquiera es una anécdota, termina siendo algo reprobable, ¿no? Querer desmerecer al otro y demás. O sea, es una gran final. Dos grandes equipos y la vamos a vivir aquí en Radio 750. Esto estalla el domingo.
2: Esto explota, sí.
1: Arrancamos a las 7 de la mañana.
2: Es una locura todo.
1: Con César Nidro y Néstor Centra también, con el profe Guillermo Cao haciendo un duplex. Todo, el almanaque histórico, todo, todo. Cone Fernández, ¿a qué hora llegás?
2: A las 10 y media.
1: 10 y media. ¿A qué hora venís el domingo, Paula? A las 11. Perfecto. Vos tenés que venir, ¿eh? 4 de la mañana, antes o después. Pará, porque la gente va a estar a las 4 de la mañana celebrando.
0: Escúchame, pero no puedo empezar a las 12 de la noche. Yo vengo a las 12 de la noche.
2: La gente no va a dormir, así que los oyentes vamos a tener.
0: La gente no va a dormir. Hay un montón que
1: yo
0: no
1: quiero
0: duerme.
1: Decirte que alguna
0: igual
1: vez...
0: Igual creo que no durmieron más
1: en otra emisora, en otra radio. En la radio donde trabajamos juntos, el querido Néstor Centra, en la previa de Argentina, Alemania, de Brasil, que se jugó a las 4 de la tarde, poner a la final del Maracaná,
2: claro.
1: Arrancó a las 12 de la noche.
2: No, un loco.
1: Yo me fui a dormir con Centra. Sí. En Río de Janeiro. Sí. ¿Tal vez escuchaba?
0: Sacamos, vos sabés que en ese momento era... Bueno, como el inicio de Twitter, si vos querés. Y entonces estábamos atentos a quienes decían: estamos por viajar, estamos en Ezeiza, estamos, viste, la ansiedad.
2: Claro.
0: Y terminamos sacando un montón de gente de una manera increíble.
2: Y lo bueno era que
0: insólita.
2: Era en Brasil, entonces
0: sí.
2: Era a través de avión, a través de auto, a través de colectivo. Había muchas maneras acá, por supuesto, en Estados
0: Con
2: Unidos.
0: Con Ardiles hablamos, me acuerdo, porque por la diferencia horaria.
2: Claro.
0: En Inglaterra eran 5 horas más, así que terminamos hablando con Ardiles, que salió de Inglaterra, charlando una nota de una hora, hicimos más o menos, porque había que remarla. Así que, sí.
1: Bueno,
0: hablamos con algún ministro que era de Macri en su momento, estaba en la ciudad como jefe de gobierno y entonces terminó saliendo.
1: ¿Te has dado cada uno?
0: No, bueno, pero estoy pensando quién era ahora, porque estaba justo estaba en el aeropuerto y leí, dijimos, bueno, vos es alguien.
1: Claro,
0: para poder sacar al aire.
2: El oyente no sabe que dice, no, arrancamos a las 12 de la noche. Hasta las 5 de la mañana el primer turno. Hay que llenar esas 5 horas, chicos.
1: No,
0: lo hicimos cuando fue el homenaje.
2: Claro.
0: Pará, lo hicimos cuando fue el homenaje con relatores. Cuando
2: uy,
0: fue
2: ¿te acordás, Néstor?
0: En noviembre.
2: Claro, que estaba con Lautaro.
0: Claro.
2: Con Lautaro.
0: Con Lautaro. Estaba Maxi Giuliboni.
2: Allá en el... No me voy a acordar del Centro Cultural.
0: En el complejo, en el Centro Cultural. Transmitimos desde ahí.
1: Vamos
0: hicimos 24 horas.
1: Perfecto. A tu petición vamos a elevar a las autoridades de la radio esta propuesta. Ya está, a las 12 de la noche arrancas.
0: Dale,
1: con Alfredo Rosso. Con la trama celeste y blanca y Lupita Rolón. Arranca Néstor con la previa. Metemos toda la música de que liga.
0: El tema es que
1: con el fútbol.
0: 5:30 tengo que salir para otra radio.
2: Mandamos una tanda ahí.
1: Mandamos saludo a Antonio. Ya
0: tengo Sarmiento de Junilla.
1: Vamos con Sarmiento, repasemos Sarmiento de Junín. Vamos.
0: A ver si era el que decíamos. Thiago Ayala tiene el número 12. Thiago Santa María tiene el 29, Renzo Orihuela con el 44, Juan Manuel Insaurralde con el 2, que es el capitán, Nicolás Pasquini 77, Santiago Salle tiene el 8, Mauricio Martínez tiene la casaca número 15, Cristian Zavala, Martínez tiene el 16 y Zavala tiene el 15, así lo decimos bien. Julián Contrera con el 19, Gabriel Díaz con la 33 y Junior Marabel con la 27, así que esos 11 que estaban haciendo el jueguito en el campo de juego, finalmente eran real los 11 titulares que pone hoy Facundo Saba para enfrentar al Boca de Rodolfo Arruabarrena.
1: Estamos exactamente a 18 minutos del comienzo del partido, se ha despejado el terreno de juego, hay una verdadera multitud de Boca, también un grupo nutrido de que han venido de Junín para acompañar a Sarmiento, flamean las banderas de Boca, del Boca ahora, del Vasco Arruabarrena, que el próximo jueves, más o menos hasta ahora, ya estará jugando el primer partido del repechaje de la Sudamericana frente al O'Higgins de Chile. Será. Que luego ya debuta frente a Riestra y así sucesivamente.
2: Claro, primero el debut frente a Riestra, esto será el domingo. En lo que será el inicio del clausura, 19:30 como visitante, y lo decías, Pola, el jueves 23 de julio 21:30 en la Bombonera. El primer partido es en la casa del Ceneice ante O'Higgins por estos 16avos de final de la Copa Sudamericana. Me pedías los antecedentes del querido y amado Vincic. Bueno, 5 partidos dirigió en la Copa del Mundo. Estamos hablando del árbitro que estuvo, que va a dirigir la final de la Copa del Mundo. El primero fue Brasil-Marruecos.
1: Ajá.
2: Buen partido para iniciar. Después Jordania ante Argelia. Todo fase de grupo. México-Ecuador fue aquel que le sacó la roja a Hincapié, Piero Hincapié, por taparse la boca e insultar.
1: El nuevo reglamento.
2: Exacto. Y Argentina-España en la final. O sea, no dirige desde los 16avos de final de esta Copa del Mundo. Tendrá el gusto, y ojalá que lo haga de la mejor manera, de dirigir el domingo, 4 de la tarde, Argentina-España.
1: Somos relatores, el equipo de Víctor Hugo, por supuesto, en el aire de Radio 750. 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Oh. Venimos de la victoria de la goleada, lo relató Jorge Arcapalo, la goleada de Racing. Se presentó en Sociedad el Racing de JP, del glorioso Juan Pablo Boivoda, frente al Defensa y Justicia de Bacari. El laburo que va a tener Bacari, 4-1 ganó Racing. Mañana juega San Lorenzo frente a Riestra, después juega River frente a Aldo Civi en el Marte Arena de Salta. Flamean las banderas de Boca, se viene Boca en un rato a la vuelta de la esquina, 15 minutos estamos de Sarmiento y de Boca. El arranque ya formal del segundo semestre del año para este Boca, tan aquejado, tan turbado, y que terminó, redondeó un mal primer semestre, fundamentalmente por la tremenda decepción de quedar afuera de la Copa Libertadores. Escuchá, escuchá a los hinchas de Boca, escuchá. ¿Cómo es? Como las dos cabeceras donde habitualmente van los hinchas de Ñuve, cubierta de hinchas de Boca. Y también el sector que tenemos frente a nosotros, esas cabeceras de los costados, ¿no? Las dos cabeceras también donde va la gente de Ñuve, Solvay y Rosario, habitualmente en esta casa, hiperpobladas de hinchas de Boca. Aquí estamos, en el coloso Marcelo Bielsa, para relatar, para vivenciar, para analizar, para evaluar Boca y Sarmiento, 16avo de final de la Copa Argentina.
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2: Y recordemos que Racing acaba de derrotar 4-1 a Defensa y Justicia en la casa de Quilmes. Miljevic, Marcos Rojo de penal, Santiago Sosa y Adrián Maravilla Martínez, los tantos del conjunto de Vaivoda. Leandro Fernández ponía suspenso en la noche Quilmes. El próximo rival de la Academia será Belgrano de Córdoba. Además, también recordemos que en los octavos de final aguarda por esta llave del conjunto velezano, Vélez, que derrotó 2-0 a Gimnasia y Tiro allá hace un mes y medio. Conjunto Guillermo Barros Esqueloto se metió en los octavos de final. En caso de continuidad tanto de la Academia como del Xeneize, se podrían enfrentar en los cuartos de final. Lo decía el polaco, mañana 18:45 en el oeste, donde dicen que está el ajite, en la Casa del Gallo, en Morón, San Lorenzo ante Riestra con Javi Lico y Roberto Masmón. 21:45 en Salta, Matías de Mateo y Alejo Apo te van a contar River ante Aldo Civi.
1: Él es Cone Fernández con la mejor información de manera continua y permanente en el aire de Relatores. Atención la FIFA, Va a haber un castigo muy duro. En la cabecera, viste, al pie de la cabecera alta.
2: ¿Qué hay?
1: De la popular de Boca. Viste, ahí como en el balcón de la cabecera, colgaron una bandera que dice: gracias, soldados argentinos.
2: Atención FIFA,
1: Atención FIFA, Infantino, hay que castigar de manera severa a Boca Juniors.
2: Ojo que
1: esta afrenta al sentimiento patriótico británico. Gracias, soldados argentinos, encima por el escudo de Boca. Unos desvergonzados. Castiguen a Boca por este acto de patrioterismo berreta, diría el presidente de la Nación, ¿no?
2: Exactamente, eso te iba a decir.
1: De los jugadores.
2: Tengamos cuidado también con los traidores propios, ¿no?
1: Opa.
2: No sea cosa de que ellos mismos llamen a la FIFA.
1: Decía el gran don Arturo Jaureche, decía: malo es el gringo que te compra, pero peor es el criollo que te vende. Toma nota.
10: Sí, sin lugar a dudas.
1: Maestro don Arturo Jaureche. ¿Cómo la ves, Néstor? ¿Qué te imaginas de este Boca de Robarrena, por lo menos en esta primera versión ya oficial?
0: Y es todo nuevo, porque más allá de que son equipos que por un lado son ya con un recorrido, no hay tanto cambio con esto de las incorporaciones, que todavía, fíjate cómo es el campeonato, que se incorporan y todavía va, el campeonato ya está por empezar, se juega la Copa Argentina y no pueden contar con las incorporaciones. En el caso de Sarmiento, Arboleda, el arquero, va al banco de suplentes. Arranca por ahí, quizás lo pone en el segundo tiempo.
1: Llegó hace tres días.
0: Por eso. Digo, pero ese es el punto. Boca, el que tendrá una prueba de fuego por los puntos jugar, es Lozano, el uruguayo, el ex jugador de Argentinos Juniors, que la rompió en el bicho y llega como lateral. A ver, no te digo que es el Negro Ibarra, pero para lo que es Boca, un lateral derecho que viene buscando, ¿cuánto hace? Que viene tratando de encontrar un lateral derecho que le rinda. En este último tiempo le ha costado porque uno u otro no ha terminado de rendir. Y aparece Lozano y quizás aparece bien lo que vos dijiste en el arranque de la transmisión cuando hiciste el pase con Arcapalo. En el ataque, el pibe Flores. Esto de que Riquelme, viste, se entusiasmó, ¿no?
1: Sí, se entusiasmó.
0: Se entusiasmó.
1: Padre lo respaldó, ¿no? En un streaming hace un tiempo.
0: Y la caradurez del pibe Aranda y de lo que puede mostrar. Y después el resto ya es mucho más conocido. Y por el lado de Sarmiento, ver cómo se para. De qué forma puede manejar la pelota en la mitad de la cancha. Sabemos que a Saba le gustan los equipos ordenados. Yo no sé si va a terminar metiendo 5 en el medio, ¿no? Como para poblarle la mitad de la cancha y complicarlo a Boca ahí, tratar de empujarlo y que no llegue sobre el área de Thiago Ayala. Y por otro lado, que Nazareno Arasa tenga una buena noche, ¿no? Porque a veces se complican ciertos partidos. Siempre, vos sabés que a mí me gusta esperar 20 minutos del primer tiempo para hablar del árbitro, pero en este caso esperemos que le vaya bien.
1: Es el Boca de Rodolfo Martín Arruabarrena, del Vasco Arruabarrena, que se viene en un instante para la cancha. Y se exhiben banderas de Boca con las imágenes de las Malvinas. Toma nota.
2: ¿Otra vez?
1: Sí, para que la sanción sea más grave todavía.
2: No se puede creer.
1: Ahí lo veo al Vasco, ya está sentado en el banco de suplentes. Mirá la pincha que metió el Vasco. Está barbado el Vasco Arruabarrena. Con esa mirada seria para un lado, para el otro, camisa blanca, corbata azul, traje que no habla español tal vez, un azul marino hermoso, está para irse de fiesta. El Vasco Arruabarrena, muy serio, absorbiendo el clima del estadio que es mucho, esbozando tal vez alguna palabra con Diego Marquí, con algunos de sus colaboradores. El Colorado Saba también está en su banco, ya todo vestido con pincha deportiva verde. Se viene Boca, se viene en Boca y Sarmiento en Radio 750.
0: 40 años de 1986 y la comparación permanente, el partido contra Inglaterra. El que llegaba en ese año con 11 años desde Marcos Paz a las inferiores de Boca era Rodolfo Arruabarrena, no, en 1986. Y después hay que unirlo con aquellos años como el 2006, que fue tan importante para él, y la cantidad de partidos que terminó jugando, ¿no? Porque habían sido 178 partidos jugados, 17 goles siendo lateral izquierdo, haber obtenido la Libertadores del 2000, haber sido técnico en otra etapa y haber salido campeón con Boca. Mirá toda la historia que tiene Rodolfo Arruabarrena marcando ese gran lateral que terminó siendo y que tiene un reconocimiento hoy con esta oportunidad de volver como técnico de Boca.
1: Se vienen a la cancha Boca y Sarmiento. Boca con la camiseta alternativa, la de fondo amarillo y la franja azul. Es oro y azul, ¿no? Azul y oro. Todo de verde, Sarmiento de Junín.
2: Y te decía que el Vasco Arruabarrena, recordemos su primer paso como entrenador del Xeneize, fue entre el año 2014-2016, donde cosechó un título en el año 2015 y tiene 75 partidos dirigidos, 47 victorias, 3 empates y tan solo 15 derrotas. Casi el 70% de los puntos obtuvo el Vasco Arruabarrena como técnico del Xeneize.
1: A la cancha Boca. A la cancha Boca y también Sarmiento. Extrañábamos estos gritos del fútbol argentino, ¿no? En estas semanas tan cautivantes y especiales de la Copa del Mundo. Esta sonoridad, este gritorío de cada una de nuestras hinchadas, de nuestras esforzadas, laboriosas y apasionadas hinchadas, que gastan a veces lo que no tienen, ¿no? Sus hinchas, trepándose a los bondis, a los colectivos para acompañar al equipo en estos tiempos tan complejos, en estos tiempos tan crueles. Si hasta Lionel Messi toma nota y dice lo que nosotros hacemos para esa gente que nos llega a fin de mes. El saludo de los planteles de Boca y Sarmiento, y le quiero mandar un abrazo enorme, abrazo de gol, abrazo inmenso al querido Luis Ochi, que por supuesto es la referencia, una de las grandes referencias de Radio La Barría, una de las radios que retransmiten relatores, las transmisiones de Radio 750 para buena parte de la provincia de Buenos Aires. Salud de Luisito, abrazo para toda la banda.
0: Y cuando aparece en la tribuna que ocupan los hinchas de Boca una imagen de Diego, esa embarrada del día de los goles, de ese golazo que le hizo a Filiol ese viernes por la noche, cuando en el 81 representó a Boca, Maradona que también jugó en Newell's, y este Newell's que también es Messi, y que hoy toca que hagamos este partido. Boca Sarmiento en cancha de Newell's, también es una referencia. Y hablando de saludos, gran amigo de toda la vida para el querido Fernando Cardoso, que es fanático de Boca y que hoy está cumpliendo años, así que un gran abrazo para él.
1: Atención, atención, formación para algún desprevenido de Boca para esta noche.
0: Con el número 12 en el arco, Leandro Rey. El 17 para Leandro Lozano. 4 para Jorge Nicolás Figal. El 32, Ayrton Enrique Costa. El 3, Lautaro Blanco. 25, Santiago Ascacíbar. 18, Milton Delgado. El 10, Tomás Aranda. 19, Leonel Flores. 16, Miguel Ángel Merentiel. El 20 para Alan Agustín Velasco.
1: Atención. Atención, así forma el verde de Junín, el Club Atlético Sarmiento de Junín.
0: El 12 en el arco, Thiago Ayala. El 29 para Thiago Santamaría. El 44, Renzo Orihuela. El 2, Juan Manuel Insaurralde. 77, Nicolás Pasquini. 19 para Juan Contreras. 15, Cristian Zavala. 16, Mauricio Martínez. 33, Gabriel Díaz. El 8, Santiago Salle. El 27 para Junior Marabel. El árbitro del partido, Nazareno Araza. El asistente 1, José Castelli. Asistente 2, Federico Cano. El cuarto árbitro, Brian Ferreira. Recordamos, 16avos de final, no hay VAR en la Copa Argentina. El técnico de Boca, Rodolfo Arruabarrena. El de Sarmiento, Facundo Saba.
1: En tono de Rodrigo, cantan los hinchas de Boca.

0: con un desliz idiomático que se filtra en alguna de estas, de estos himnos de cancha. Todo preparado en Relatores en Radio 750 para toda la cadena de emisoras que se están nutriendo como Radio La Barría, que están subidos a este barrilete cómico. Arrancan Boca y Sarmiento en Rosario.
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0: Se cumple un minuto de silencio, imagino, en memoria del inmenso, del gigante Antonio Baldo Ratén. ¡Rata! Abrazo grande, maestro, y buen viaje. Gracias por la manito ayer, ¿no?
2: Sí.
0: Gracias por la mano.
2: Entre tantas personas con las que trabajé, 1984, Radio El Mundo, Antonio Ratín comentaba, relataba Ricardo Podestá.
0: Arranca el fútbol, juega Boca. Empieza el segundo semestre del año para Boca. La salida del arquero, se la jugaron para atrás Santiago Ayala, que entrega para el Chaco Insaurralde. El Chaco la escondió, mirá vos, detrás del pie de apoyo, muy bueno contra Merentiel, se la dio de nuevo al pibe Santiago Ayala, que levanta contra la mitad del terreno, arriba para peinar la Marabel. Segunda jugada, le iba a buscar contra la marca perfectamente Lozano lo tira por la derecha de manera algo defectuosa. Va a ganar Insaurralde contra la presión por este costado del pibe Flores, devuelve Insaurralde del rechazo de los volantes de Boca, vuelve otra vez a la cercanía del territorio del área de Sarmiento, otra vez el Chaco con ella, lo va a apretar el Chicle Aranda, pase por abajo, viene para Marabel, rebota ante la marca del futbolista que pasa de largo de Milton Delgado, apertura por izquierda, allí la tiene, trayéndola Santiago Salle que metió un rubión también, entrega para Caramelo Martínez, Caramelo allá por la derecha para que la venga a buscar con determinación Thiago Santamaría, marca Blanco, pero la deja corta, el centro final de la derecha, el arquero Breiser tiene que estirar, ir abajo contra la arremetida de Marabel, se quedó con una pelota brava, primera aproximación de Sarmiento de Junín.
2: Arrancó lindo el partido porque Boca ha presionado, Sarmiento salió de esa presión, pero tocando, jugando por abajo, llegando al área rival, ojalá siga así el partido.
0: Dominando Figal, levanta Figal, mitad de cancha, devuelve Caramelo Martínez, encerrándose media luna, viene Marabel, cortó perfectamente, ganó Ayrton Costa, Ayrton pegando para Milton Delgado, Delgado combina con Acasí, con la mano derecha vendada, suelto por la izquierda para Velasco, arranca de un izquierdo, viene Velasco puede jugar para Casillas, enganchó para adentro, viene Alan, sostiene la vertical ante la presión, jugó corto, la entregó mal finalmente para el Chique Aranda, sin embargo recupera Blanco, tira la pared y la devuelve peor a Casíbar, entonces la tiene que sacar de zona defensiva, al fin de cuentas Renzo Orihuela, el primer central de Sarmiento, cae aparatosamente el centro atacante Marabel, recupera Lautaro Blanco, viene para en corto para Milton Delgado, pase de afuera hacia adentro, falta contra Milton, sí señor, casi en la mitad de terreno, tiro libre, le va a corresponder a Boca Juniors.
2: El pequeño detalle que noto rápidamente, el estado físico de los jugadores de Boca, están corriendo
0: tensos.
2: Pero bueno, bien,
0: gusta el bajo.
2: Pero están corriendo.
0: Bueno, sí, claro, porque no corría.
2: No lo veía con esta presión.
0: Mirá qué detalle detectó el doctor. De entrada nomás en los primeros dos minutos y fracción de la nueva etapa de Rua Barrera. Parte del fondo de Ayrton Costa, juega por la izquierda, va para Lautaro Blanco. Blanco para Alan Velasco. Convocación de Win Zurdo, cobertura de Orihuela, también de Santa María, los empuja los dos. Velasco quiere ganar un córner que no le corresponde. Saque de meta, será para Sarmiento en los primeros tres minutos.
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0: Un córner, ¿eh?
2: Sí, sí.
0: Un pase hace claramente saque de meta. Claro, por el empujoncito de Velasco cuando le hacían la cortina a los dos de Sarmiento, se ve que tocó en uno, ¿no? Córner del Chicle Aranda. Ahí va Tomasito. Centro, primer palo de Ayrton Costa. Intentó de aire. Le dio, lo trabaron. Le quedó a Ayrton, fondo del área. De buena izquierda. La tiene que proteger. Se la puede dar Aranda. No. Va a devolver vigorosamente. Hasta ahí nomás Orihuela. La pelea Aranda. Otra vez Orihuela. A la mitad del terreno. Retrocede Lautaro Blanco. Es verdad. Una presión asfixiante. Provoca Boca en el comienzo del partido. Saca cacofonía. Provoca Boca. Ahí la tiene Milton Delgado. Retrocediendo a la posición del futbolista Lozano. Pau, mira Lozano, como dice, pará, no nos volvamos locos. Lozano, con personalidad, juega para Delgado, Delgado de nuevo para Lozano. Lozano de 8, el oriental, que viene de la paternal y que antes jugara en Nacional, formado en la Masía del Bolso, del Tricolor, ahí la tiene Figal. Figal. Sería Arruarena, debuta más Figal que Dirolo, ¿no? Por eso arranca el titular. Pero está cruzada finalmente el tocota por la derecha para que se venga el pibe Flores. Encarando Flores, Flores, Flores. ¡Centro! Se lo llevó por delante a Casíbar. ¡Ah! Es arco, arco, pero bien Flores encarando. El pibe, el Benjamín Flores, encarando de buen derecho, metiendo la diagonal y tirando el centro, se la llevó por delante el Vasco entrando sí. al área.
2: Y si la pelota iba, si la pelota iba para Lozano, estaba en posición adelantada.
0: Tal cual. 4 minutos y algo más. 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
0: Digo, de pronto me parece, imagino, que el próximo jueves, en un partido de Copa, ¿no?
3: El jueves 23, 21:30.
0: Va a debutar Sebastián Villa, ¿no? Estaba haciendo la pretemporada con Independiente Mendoza.
3: Exactamente, 6.5 de millones de dólares puso el Ceneice. Y también va a debutar, uno entiende, el arquero.
0: Ahí está.
3: Álvaro Montero.
0: Sí, que llegó unos días después.
3: Que llegó unos días después.
0: Sí. Que tuvo en el Mundial, ¿no?
3: 4 millones de dólares.
0: Lateral y ataque de Pasquini. ¿Cuántos clubes jugó Pasquini? La verdad, Néstor, después de Lanús, se paseó por varios equipos del fútbol argentino. Pelota que viene para Marabel, marca el tocó, tacó para el Toro Blanco, la cruzó de izquierda a derecha. Iba el pibe Flores, de buen derecho. Ganó de cabeza Pasquini. Retroceso hacia la posición de Insaurralde. Insaurralde sale contra la presión de Flores. Insaurralde con determinación, con propiedad. Suelta por izquierda para Salle. Salle que juega de 4, Independiente está de volante por izquierda en Sarmiento. De 4 de 8, ¿no? Va para Orihuela con perfil cambiado. Va Salle. Ataca Santa María. Se viene Thiago Santa María. Santa María maniobrando. Se viene para adentro Santa María tocando en corto. Juega la pelota para Zavala. El flaco Zavala que jugara en Tigre, ¿no? La rompió en Tigre, ¿te acordás? Abrió por la derecha en el Tigre Gorosito. Trabó Santa María cuando recibía de Zavala. Intentaba buscar también Caramelo Martínez por aquel costado. Trabó Velasco el balón por un costado. Lateral de Sarmiento en ataque. 6 minutos ya, Néstor. 0-0 Boca con Sarmiento.
2: Un abrazo para Enrique Minervino, que está siguiendo la transmisión. Dice, tengo el corazón partido porque Boca y Sarmiento son mis dos amores. Mirá. Y un gran abrazo para el querido Manuel Moretti, el cantante de Estelares. Sí, sí. Fanático de Sarmiento.
0: Que se emociona con esta subida. Está trepado el Sarmiento. Sacó el remate el Chaco. Chaco puede. Desde 40 metros el remate de Zurda. Del capitán de Sarmiento. Otrora jugador de Boca en algún momento. Dominó sin problemas. Al fin de cuentas, Leandro Brey.
3: Bueno, Pola, hace un rato hablábamos con Arca y con Ale Fabri que se había demorado el vuelo que iba a llevar de Atlanta a Nueva York a la selección argentina, y acaba de hablar el alcalde de Nueva York sobre el humo que hay.
0: Pasa con el humo.
3: La calidad del aire es mala para todos. Esto con respecto a los incendios que se están dando en Canadá y en México, que han de alguna manera influido en todo Nueva York. A estar atentos, uno no cree que se va a suspender la final del mundo, pero el alcalde acaba de mencionar que la calidad del aire es mala para todos.
0: Bueno, claro, porque hace varios días ya está. Mucho, como una Nueva York nubosa. Y no por la niebla, sino por el
3: humo.
0: El humo, claro.
3: Es todo humo.
0: El humo que se expande ahí en Nueva York, New Jersey, Manhattan. En el río Hudson, en el escenario de la final del mundo. Trepa por la derecha Leandro Lozano, va con determinación, juega para el pibe Flores. Los debutantes en Boca. Flores dominando, Flores toca y pasa. Casíbar de una. Flores de zurda al pibe, le dio rebote en el Chaco a Casíbar. Pero con qué vocación, con qué personalidad juega el pibe, que ahora volviendo le atraviesa la pierna. En la salida, Salle le comete falta. Bien el pibe Flores, ¿eh?
2: Bien.
0: Se cara, va para adelante, ¿eh? Filoso el pibe.
2: Tiene calidad, tiene velocidad, tiene confianza también para moverse por ese sector derecho. En la reserva ha jugado muy bien, goleador. Veremos si hoy se le da. La cuestión es que Sarmiento está bien parado, ¿eh? Le ha llegado dos veces a Boca. Es entretenido el partido en el arranque. Está bueno para partido de Copa Argentina. Volviendo al fútbol, el fútbol local, estamos bien.
0: Con ritmo, le pega a Thiago Ayala cayéndose. Levanta la derecha para que la vaya a buscar por este lado Gabriel Díaz. También Contreras, la marca del fondo de Lautaro Blanco. Le va a quedar otra vez al pibe Flores por adentro. Flores más centralizado, sacó el remate. Cuando Merentiel la buscaba de nueve, el pibe sacudió,
2: Muy
0: dominó
2: fuerte.
0: Y el remate quedó finalmente en la mano de Thiago Ayala. Pero resuelve el chico, tiene muchas ganas de mostrar.
2: Si era pase para Merentiel, era muy fuerte, ¿no?
0: Mientras tanto Ayala dominando otra vez. Eleva a dividir. Gana Lautaro Blanco. Están enloquecidos los hinchas de Boca. Estallan los hinchas de Boca en Rosario. El coloso griterío de los simpatizantes de Boca. La tiene Orihuela soltando a la derecha para Thiago Santamaría. Lo corre atrás Alan Velasco. Viene para Contreras. Pisa Contreras. Toca en corto. Va para Caramelo. Ahí la tiene Caramelo Martínez. Caramelo con ella. Caramelo como lo de Poli de Paredes. Caramelo a la derecha. Ay, Santamaría se pasó de largo en el control. Se le va finalmente a Contreras por un costado de la posición de wing derecho. El lateral será del Lautaro Blanco para Boca. 10 minutos ya. Primera etapa 0-0.
3: Hola, te había contado que el esloveno Vincic es el árbitro que va a dirigir la final del mundo. Te conté los antecedentes en esta Copa del Mundo, pero el dato malo es que es el mismo árbitro que tuvo en el debut frente a Arabia allá en Qatar 2022, cuando el seleccionado nacional perdió 2-1.
0: Con varios offside cobrados a Lautaro Martínez.
2: Pero eran offside.
0: Dominando Santamaría toca en corto. Entrega para Caramelo Martínez, reparte Caramelo, jugando para Santamaría. Anda el pase por bajo, que intenta Marabel, marca los volantes de Boca, balón que viene entonces de Delgado para Alan Velasco. Velasco soltando para Flores, recibiendo por la derecha, recibió del Chicle Aranda, entrando al área, sacó el remate ante doble marca. En esta sensación un poco el pibe, pero va, es filoso, porque en cara sí, va frontal.
2: Y no sabe cómo juega Lozano, porque era para tocarle para la derecha, que se abría buscando la descarga, y eligió pegarle. Por eso digo, esto también hay que sincronizarlo, ¿no? Arruabarrena le dirá, la próxima dásela a Lozano.
0: Ahí está el Chicle Aranda tocando para acá, Sibar, y otra vez para Aranda, por adentro el pibe, se lo dio Merentiel, que estaba muy apretado entre dos. La pelea Flores, la ganó, va Flores encarando, se dio para media luna, casi para Casíbar tocando para Milton Delgado. Me encanta Flores, me encanta la personalidad que tiene este chico. Viene para el futbolista Lozano por la derecha, pausa de Tomás Aranda de 8, juega para Flores, ay, de una se la quiso dar a Casíbar, marcó muy bien, finalmente Caramelo Martínez de 5 retrasado, se recuesta por izquierda, está muy solo, viene Caramelo atrás, la juega exageradamente para que viene Pajini, Sarmiento, y la pelota 0-0.
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0: La maneja Renzo Orihuela, el zaguero de Salto, en la República Oriental del Uruguay. El pueblo de Suárez y de Cavani, ¿no? Entre otros. Dominando Orihuela, se viene hasta la mitad del terreno, lo corre de atrás Merentiel. Orihuela, presionado por su connacional, perdió, el árbitro no cobró falta, está caído Orihuela, y entonces domina la pelota, muy bueno Lozano para Merentiel, de frente al área, jugada de gol, Merentiel sacó el remate contra la marca cuando venía el pibe Flores, solo por la derecha, y cuando por izquierda lo tenía a Aranda, tomó la peor determinación Merentiel, es increíble. Flores lo aplaude igualmente a Merentiel, dentro de dos meses lo aplaudió el pibe, le pido respeto.
2: Van 11 minutos, es cierto, casi dos, recién empezó el partido, pero atención con lo que te marcaba antes. En el momento que Boca recupera la pelota, salieron 3-4 jugadores rápidamente sobre el área rival. Y es algo a tener en cuenta, porque es un cambio en este Boca.
0: Gran pelota, pinchó Velasco, por izquierda para Blanco, centro para el gol, el rechazo está ahí nomás, del Chaco Insaurralde, o de Orihuela cuando venía para el gol. Finalmente Merentiel, después la mandaron por un costado, qué bien la hicieron, Velasco hizo la mejor jugada que está en Boca, se la pinchó al marcapunta Santamaría para que escape Blanco, que tiene un centro hermoso cruzado, justo lo cerraron a Merentiel, lateral, pendiente, en ataque para Boca.
2: Ahora, en la Copa Argentina no vale esto de que tienen que poner las pelotas en un lugar determinado. Están pidiendo la pelota, una cosa insólita. Bueno, Sarmiento está bien parado igual, está jugando muy bien, el fondo está bien parado, pero además hay un gran movimiento de Contreras, de Zavala, de Martínez, de Díaz, de Salle, los cinco suben y bajan de manera permanente.
0: Para algunos amigos que están preguntando si estamos o no en YouTube, por unos días, descansa la tropa, estamos a través de la vía de Radio 750, la radio, y los esperamos, por supuesto, para leerlos, para acompañarnos en esta noche futbolera, en el 11-7000-0750, y un lateral pendiente Lo dicho de Leandro Lozano por el costado derecho. Se mueve a Casíbar de extremo. También el Chiqui Aranda, lateral, que viene jugado. Mirá vos, de Lozano para Casíbar, lo fue cerrando, lo tiró fuera de la cancha Orihuela. Otro lateral que hace el propio Lozano. Lozano para Aranda, la pisa Aranda. Aranda tiene que girar sobre la pierna izquierda. La pisa una vez, la pisa otra vez. La pone al centro de manera defectuosa para Ayrton Costa. Así que no pudo llevarse la pelota contra él. Ganó Ayrton. Ayrton para Lautaro Blanco. Puede sacudir o tirar el centro. Mete el centro. Ahí está de uno el remate de aire. Del ruso a Casíbar, un salto hermoso de Blanco. De aire a Casíbar, atrás de Mentiel y antes de Flores. Levantó el remate, llegó Boca, ¿y de qué manera?
2: Es cierto que la pierde Aranda, pero la recuperación de Boca es muy rápida. Está el anticipo, sale a buscar, se empiezan a acomodar. Le pierden la marca a los jugadores de Sarmiento. ¿Por qué? Porque miran la pelota. Esto de que la pelota hace de imán, que lo venimos diciendo, hasta en el Mundial pasó. Le pasó a la selección argentina. Le pasó a Inglaterra, le pasa a todos los equipos. Insólito es, pero no deja de ser insólito cuando todos te repiten lo mismo, ¿no?
0: De sobrepique en 15 minutos, devuelve Orihuela, larga para que vaya Contreras contra la marca de Ayrton Costa. Gana Ayrton, se queda Milton Delgado de espalda a la marca entre dos verdes. Se la mandaron por un costado, rozó de última en Milton. De frente al banco del Colo Saba, el lateral, le va a corresponder a Sarmiento. Un abrazo grande para Abel de la Plata, que deja su mensaje. Y recuerda, atención, se decían los parlantes de la cancha de Estudiantes de la Plata. Hace una sala, en varias canchas, ¿no? En los Estudiantes, por supuesto, también. Lateral que viene jugando de Santa María. Santa María para Barabel, va al fondo del área. Centro atrás, lo cubrieron bien. Entre Figal y entre Aito Costa. El centro terminó atrás del arco. Va a reponer Leandro Grey. Cone Fernández en relatores.
3: Recordemos que hace un ratito Racing se metió en los octavos de final de la Copa Argentina. Derrotó 4-1 a Defensa y Justicia. Miljevic, Marcos Rojo, Sosa y Adrián Maravilla Martínez.
0: Se viene Lozano. Lozano para el pibe Flores, que jugó un gran partido. Centro Flores, Flores, Flores. Hay un rechazo hacia el otro costado. La busca Aranda. Le queda un poco alto. De cabeza se le alcanza Blanco. Blanco de una para Aranda. La pirueta de Aranda, que estuvo a punto de jugar el Mundial. Aranda soltó la pelota para Blanco. Vos también tenés un cachito de gloria, chicle. Vos también te la merecés. Falta en ataque cuando iba a buscarla con Menquiel y Aranda ya de buen, como triple buen izquierdo. Blanco se lo llevó a puesta Santa María. Tiro libre de Sarmiento de Junín en 16-0-0.
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0: En muchas canchas se decía. Atención. En la cancha del Rojo era. 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
3: de memoria.
0: Muchos años. Impacta Thiago Ayala, manda a la mitad de terreno, no puede Lozano. La va a buscar Maravés, cierra Figal mirando su propia área. Se apoya entonces en Bray, vestido de verde agua, mimetizado con el terreno de juego. De una, entregó para Milton Delgado. Delgado de espalda a la marca, suelta por la derecha para Figal. Guarda Bray cuando se la das al 5. Está apretado, ya te mandaste un macanón con Huracán, ¿se acuerdan ustedes? Gol de Huracán. Cuando Boca queda afuera, ¿no?
3: Claro,
0: queda eliminado el 3-1. Torneo local, claro. Mientras tanto, domina la pelota de Ayrton Costa. Costa para Delgado, pase de breve recorrido para Figal. Boca y la pelota, falta profundidad, más allá que tuvo la Casíbar hace un rato, ¿no? Mientras tanto, pero es dominante Boca.
2: Sí, igual llegó con Merentiel, sí. Llegó con el propio Flores.
0: Sí, sí, se arrimó.
2: Llegó, se arrima, llega al área.
0: Tiene movilidad en ataque.
2: Sin, bueno, generar un tiro de esquina.
0: Ahí está Milton, Milton, cerca está Casíbar. Le abre el espacio a Casíbar para jugar a la derecha. Para Lozano, no hay nadie de Boca ahí. Lozano, devolvió de cabeza a Santa María. Se acabó tardíamente Velasco. Le va a quedar a Mauricio Martínez. Caramelo Martínez atrás, juega para Santa María. Que la revolvió, la echó de manera grotesca por un costado, antes que se vaya. La va a buscar Contreras, choca con Ayrton Costa. Gana Ayrton, Ayrton para Velasco. Lo levantaron por el aire. Durísimo.
2: Sí, sí, esa tarjeta amarilla.
0: Amarilla, le dieron una murra.
2: Como mínimo es tarjeta amarilla.
0: ¿Qué fue, Santa María?
2: Sí, Santa María.
0: ¿Cómo va con la pierna así?
2: El 29 a muerte.
0: ¡Tiago! Lo mató a Velasco.
2: Sí. Lozano recién mandó un centro para Tomás Molina. Se olvidó que dejó a Argentino y está jugando en Boca. Sí. Y entonces terminó. La tiró de memoria. ¿Viste cuando un jugador juega de memoria? Bueno, sí. En este caso tendrá que ver quién está de centro delantero en Boca, porque Merentiel muchas veces sale del área. Algo que también hacía Tomás Molina en Argentino. Pero me parece que ahí es donde tiene que aceitar esto que te dije antes con Flores, lo que pasó con Aranda. Has casi Silva recién en un lateral hace un ratito estaba desconcentrado y casi pierde la pelota.
0: Mientras tanto domina la pelota Lozano, Lozano entregando hacia la posición de acá Silva, otra vez para Lozano, Lozano con el revés para Delgado, soltado por la izquierda para Blanco, no pudo controlar bien y vale la respuesta, viene la respuesta entonces de Sarmiento con Caramelo Martínez que la pone como 5 por izquierda para Salle, se la llevó con el muslo, control orientado, va contra Lozano, se frena Salle, cae aparatosamente el árbitro, no cobra lo que parecía hipotética falta, Lozano junta los dedos como diciendo lateral de Boca en zona defensiva, 0-0 ya en 19.
3: Bueno, Pola, parece que es más grave lo de Nueva York porque está cubierta de humo, veníamos diciéndolo, por los incendios forestales en Canadá. Habló de vuelta el alcalde en esa misma conferencia de prensa. Recomiendan no salir de sus casas a menos que sea extremadamente necesario, las palabras del alcalde. Es grave la situación en Nueva York a 3 días de la final del mundo.
2: Bueno, es que las imágenes son impresionantes.
3: Son impresionantes.
0: Vamos a tomar contacto después, Paula, con Viviana Vila, que está en Nueva York.
3: Claro.
0: Que está allí desde hace ya. Desde que empezó el Mundial, está trabajando en Nueva York. Así que vamos a estar con Vivi en el entretiempo, así por lo menos para que nos exprese algo al respecto. Mientras tanto, encarando Velasco de la izquierda al centro, juega al medio. El chicle lo tiene de frente al arco, Aranda. Desde la media luna saca el remate. Porque desborde por izquierda, centro atrás. Aranda que no para de mascar chicle. La acomodó para la derecha, le dio con borde interno. No tuvo tanto potencia al remate. Dominó el arquero, buena respuesta a Thiago Ayala, que la embolsó sin dar rebote.
2: Pero muy bien Ayala, conteniendo, estando atento, porque la pelota se le podía meter contra el palo. En 20 minutos Boca llegó 2 veces clara, la de Azcacíbar y esta que contiene Ayala, con 2 llegadas también de Sarmiento, pisando el área rival o probando de media distancia.
0: Mientras tanto, Thiago Santa María de la derecha al centro, tenga para Maravel, intenta escapar, marca muy buena en colaboración de Milton Delgado y del futbolista Aranda. Apertura por la derecha para que venga con determinación Lozano, por afuera lo tira el pibe Flores, balón de Lozano para Flores, buen tándem este, Viene Flores, encarando al Benjamín, escapa por afuera, quebró la cintura, la escondió contra Pajín y la hizo bien, de zurdo al arco, buscó el segundo ángulo, es un fenómeno este pibe, vos viste la que hizo, encaró por la derecha, llegó al fondo del área, se frenó, la escondió detrás del pie de apoyo, se vino para adentro para fabricar el espacio, es verdad que Menentiel la venía reclamando, pero él remató al segundo palo, no la terminó bien, hasta una bicicleta tiró en el arranque de la corrida, la determinación que tiene este pibe, qué frescura, por favor.
2: Sí, además es cierto que le faltó rosca en el último tiro, pero todo lo que hizo antes es para destacar con la personalidad, porque dice, che, mira, vas a tener una oportunidad, la vas a aprovechar, vaya que la está aprovechando Flores, la está rompiendo sobre ese sector, le falta esa tranquilidad final para poder definir.
0: Mientras tanto, deja su mensaje en el 11-7000-0750, el amigo Diego, desde Montevideo, que nos está escuchando por la aplicación de Radio 750, Grande, querido, dice, desde Montevideo, los saludo y vamos Boca. Y manda corazoncitos con los colores llenos.
2: A mí hay uno que en las redes sociales me dice, che, el humo es porque hay un técnico. No. Dice si hay un técnico amigo allá.
0: Hay mucho allá. Vende humo, sí, señor. Escapa por la derecha, se viene Salle que cambió el andarivel. Metió el centro, rebotó en la marca. Firme de Figal que fue a cerrar. Allá por un costado lateral del ataque. Del andarivel derecho le corresponde a Sarmiento ya en 22 minutos y algo más, Cone.
3: Exactamente, y recordemos que el ganador de esta serie va a jugar con Vélez, que derrotó hace un mes a Gimnasia y Tiro por 2-0. En octavos de final, Sarmiento o Boca ante Vélez.
0: Mientras tanto, somos relatores. Saque de meta al final, sí. Parecía córner. Bueno, Rubén de Berizzo dice, abrazo grande muchachos. Yo les dije, ¿se acuerdan? Que dije que Argentina ganaba 2-1. Claro, Rubén, ¿cómo nos vamos a acordar, querido? Y si ganamos por vos, imagínate, ¿no? Si alguien te dice eso. El amigo Jan Carlin, que también se pasó patelado desde Montevideo. Abrazo grande, Jan, por escucharnos a través de la aplicación de Radio 750. Salida de Figar en corto, combinando con Ayrton Costa. La ligaron lo del ciclón ahora. Mañana juega el ciclón.
3: Claro.
0: Lo relata Javier Rico.
3: Junto a Roberto Mazmón, en el oeste, en la casa de Morón, 18:45, San Lorenzo ante Riestra.
0: Mientras tanto, domina la pelota. En salida de Boca, Nicolás Figal. Figal combinando hacia la posición de Milton Delgado. Otra vez para Figal, atrás para el arquero. Leandro Blay levanta defectuosamente a la derecha. Para Lozano, igual también está. mascando Bray, como Aranda, anda el chicle Bray. El lateral será para Paquini. Momento de transición en el partido. Se tomaron una tregua, Néstor. En 23 minutos. ¿Se viene el cooling break? 23
2: sí. minutos. No está por ahora. Bueno, yo creo que hay que definirlo. Nosotros, en relatores, todos nos tendríamos que poner de acuerdo en decir el commercial break, si querés, ¿no? O la pausa comercial, porque es un verso esto de la pausa.
0: Viviana, a propósito de Viviana Vila, tiene una definición muy precisa que es la pauta de hidratación.
2: Bueno, sí. Está muy bien. Algo similar. Parecido, bueno, sentido. La cuestión es que...
0: Sí, señor.
2: ¿Viste? Siempre te hablan de un cambio de aire.
0: Ajá.
2: Que Arcapalo se enoja porque me dice si es cambio de aire el neumático.
0: Claro.
2: Bueno, más allá de las chicanas de Arcapalo, es el cambio de aire. Desde el punto de vista físico, sucede en este momento del partido.
0: Es un muchacho especial. Falta contra Caramelo Martínez, que se venía de 5 adelantados por adentro. Falta de Casíbar. Igual la mandaron por el costado y no cobraron falta, sino lateral. Lateral que viene jugando para Marabel. Marabel para que la vaya a buscar Contreras. Contreras. Trabó con Delgado, con Figal, que quedó algo dolorido. Derivó la pelota en el pie derecho de Leandro Ley, que sale por el otro lado con Blanco. Blanco la tira larga para Velasco, lo mató. Con el pase, con esa pelota profunda. Blanco se lamenta. Velasco igual le agradece el intento de pase a Blanco. Dominó el arquero Thiago Ayala. 25 minutos y algo más. 0-0 Boca y Sarmiento en Rosario.
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0: Mientras tanto, el mundo entregado a las delicias de Lionel Messi, ¿no? Un mal rechazo de Santa María. Le queda la pelota en la media luna del área a Merentiel. Merentiel para Flores. Por afuera le pasó Lozano. La pisa Flores. Mirá, tocó para... En un espacio muy reducido. Flores no se la dio bien a Merentiel. Igual después del rechazo recuperó rápidamente Lozano. Lozano tocando para Aranda. Aranda de espalda en la marca. Atrás para Figal. Le falta, tal como lo decía Néstor, un poquito de terminación al pibe. Ahora, yo lo que...
2: Es un distinto.
0: No, es un distinto.
2: Es un distinto.
0: Tal cual. Porque tiene una personalidad para encarar, para pisarla, para jugar. No tiene ningún tipo de inhibición. Cambio de Bray. Traba Lescano, bien digo, se la cebó. La tiro para Merentiel. Bandera arriba. Cuando Merentiel definía por arriba del arquero y era gol. Estaba claramente en posición adelantada. Acá no hay VAR, ¿no?
2: No.
0: Tiro libre de Sarmiento.
2: Pero esperó, está bien. Ese segundo que tiene que esperar. Desde. Lo que pasa es que no hay VAR ahora. En realidad... Él esperó que vaya a la pelota, pero ahora acá en la Copa Argentina podría levantarla tranquilamente. Antes la bandera, sin necesidad de que llegue al balón. Es como que ya tienen el chip los asistentes y lo aplican de esa manera. La cuestión es que Boca, fíjate, que pierde la pelota y la recupera rápidamente. La superpoblación en la mitad de la cancha de los jugadores de Sarmiento no alcanzan a contener el momento en el que Boca rápidamente recupera con Ascacíbar, con el propio Lozano, con Figal, ¿no? Porque salen desde el fondo también para poder recuperar el balón.
0: La peina como puede Marabel, segunda jugada, la iba a buscar Contreras. Le queda a él, Contreras triangulándose para Zabala para Santa María, que se cerró, entregó. Muy bueno para el futbolista Gabriel Díaz. Díaz apertura por izquierda para Paquini, es buena de Sarmiento, la movió de derecha a izquierda. En el área está Salle encarando de buen zurdo. Qué buena marca de Figal, que ahora se trepa de los hombros de Salle, que la protege contra la raya de medio giro, tira un caño, le rebota Figal, se perdió por un costado lateral de Sarmiento el ataque.
2: Ahora, como dijiste, buena de Sarmiento, la construyó muy bien, empezó a tocar en esto de que se conocen y empezaron a tocar y a recuperar rápidamente. La cuestión es que otra clara de Sarmiento rodeando el área, todavía sin ese tiro claro para exigir al arquero
0: de
2: Boca.
0: Lateral de Pasquini, marcó casi la puerta del área como cuatro a Casíbar, que la tira larga para que remonte la cancha Merentiel, cierra Orihuela, atrás del Chaco Insaurralde, andó por el costado Renzo, gana metros por la derecha. Boca es lateral pendiente del Celay, se casi el ataque con Lozano.
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0: 27 fracción. Mañana juega River, mañana juega River frente al Docivi. Copa Argentina después de la pretemporada en Alicante. Jugarán alguna de sus figuras, Beltrán, Borré. Ahí viene Cone con algún presagio, ¿no? Pelota de Flores, Flores entre dos por la derecha. Se vino del ángulo de Cone, cacha hasta el vértice del área. Merentiel de una, tocaba para Aranda, hay un rechazo. Falta después.
2: Sí.
0: Porque cuando falta cierra, ahora, sigo marcando Flores, el mejor jugador de Boca.
2: Sin lugar a dudas.
0: El desparpajo que tiene este pibe, la gana de mostrarse, la actitud para encarar y gambetear, el mejor jugador de Boca, el pibe Flores.
2: Sin lugar a dudas por lo que está mostrando, porque le falta... ese detalle final. Ahora, cuando encara, cuando busca, cuando pide la pelota, no se esconde, trata de buscar algún compañero para descargar. Si no, él prueba y va de frente. Muy bueno lo de Flores, el 19. Wow.
5: Definitivamente, pelota larga para Marabén, tiene que rebotar el centro atacante de Sarmiento. Juega para Thiago Santamaría, el ex de Argentino. Los dos cuatro de este partido vienen de Argentino, Santamaría y Lozano, ¿no? Santamaría formado en la paternal. Lozano llegó de Nacional. Sí. Que te lo falta Lescano, allá la mitad Terrero, el propio Thiago, y una caricia. Tiro libre que le va a corresponder a Boca en su línea de volante por el lado izquierdo.
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5: Grande Laura Calagriano con tan buenas recomendaciones. Mañana 18:45 San Lorenzo Riestra. Mañana 21:45 River Aldo Civi. Y el próximo domingo,
3: Dios mío,
5: vivimos en plenitud, si el humo lo permite, New York, la final de la Copa del Mundo. Todos subidos al barrilete cómico de las 7:50. Están todos invitados para compartir con corneta, con matraca, con lo que tenga, con olla, con lo que sea. Para, qué sé yo, ponerle ruido, color, sonido, emoción, fervor, pasión a un domingo que va a ser histórico. Tengo la estrella. Tengo el hilo, tengo la aguja. ¿Me lo guardo esto o empiezo a coser? Nah, mejor que se dé, ¿no?
3: La guardemos.
5: ¿La guardamos?
3: No nos adelantemos como
5: totalmente,
3: ellos.
5: Total, me falta contra Caramelo Martínez, que se liberaba ya después de 8. Casi 7 tiros libres de Nico Paquino. Una pelota cruzada que era del zurdo contra el área de Boca.
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2: Hay una imagen impresionante que... Dale.
5: Centro un diestro y no de Pasquini. Doble rechazo, el remate afuera. Doble rechazo, la pelota. A ver, primero la peina un defensor de Boca. Le rebota al pibe Flor y le queda de frente al arco. Con tantos jugadores de Boca en el camino. A Salle, que se emocionó, la calzó muy abajo, la tiró muy elevada. Te digo, la jugada de gol de Sarmiento esta, ¿eh?
2: Sí, porque de los que estaban adelantados, ninguno participó de la jugada, con lo cual era válido. Ahora, qué mal, pegó Salle.
5: Este muchacho. La tiró. Saba lo aplaude. Y así como la aplaude, pone una cara como diciendo, pero la...
2: Ahora,
5: que le pegó Salle.
2: ¿Qué hacemos? Alentamos
5: por la emoción.
2: Igual. ¿Pero qué hacemos? Alentamos igual a que le peguen de media distancia.
5: ¿Cómo no? Ahí tenés que patear la jugada, pedía remate.
2: Porque si después el jugador es criticado por esto, te dice, bueno, no prueba más de media distancia.
5: No, ¿cómo no va a patear ahí?
2: Bueno,
5: ahí pedía remate.
2: Porque si después el jugador es criticado por esto, te dice, bueno, no prueba más de media distancia.
5: No, ¿cómo no va a patear ahí?
2: Bueno, hay una imagen del estadio donde tendría que.

0: pase genial a la izquierda. Blanco tiró el centro, no llegó Merentiel. La calzó a Casibar de sorda, la tiró muy elevada. Esta fue buenísima de Boca, un dato. Ya pisó 4 o 5 veces el área rival a Casibar, ¿eh? Las define mal, pero siempre llega al área contraria. Terminó pidiendo disculpas Casibar a Flores porque le sacó el gol al pibe.
1: A Casibar, el de Estudiantes, el que pisaba siempre el área, el que llegaba con oportunidad de convertir. Porque en este caso llega por el sector derecho cuando el volante central es Milton Delgado y para manejar los hilos. Él aparece para poder pegarle ahí. Le pegó mal, es cierto. El partido se merece un gol. Porque han llegado, han generado situaciones. Por lo que veo, es entretenido. Yo creo que quien está siguiendo es lo mismo. Van 32 minutos, está 0-0. Pinta para más. Un gran abrazo para el querido amigo y colega Ariel Gancedo, el querido Pipa Gancedo.
0: Sí, Pipo.
1: Ahí, mando un gran abrazo.
0: ¿Está escuchando?
1: Sí, está escuchando.
0: Mientras cuida todo.
1: Ah, está con el campeonato. 22 equipos tiene para el campeonato de periodistas.
0: De periodistas, anda bien.
1: 5 medios nuevos se anotaron.
0: ¿En serio?
1: Sí.
0: Qué bueno. Nos alegramos mucho.
1: ¿No llegaste a jugar ese campeonato de los que organiza Pipa Gancedo? No. Tenés que jugar con él.
0: Totalmente, dominando Blanco, acelera Blanco, viene por la izquierda. Toque, lo corren, lo supera, igual. ¡Mano, mano, mano! Mano del hombre Sarmiento que se tiraba a barrer y le dio en la mano. La vista dice que no. Pelota larga para Contreras, tropezó, ganó Milton Costa. Por izquierda para Milton. Milton otra vez para Velasco. Velasco gambeteando, encarando, escapó Velasco, es buena. Velasco puede jugar para Lautaro Blanco, va para el área, viene Velasco, soltala, ya, soltala, que va muy solo. Recupera Orihuela por derecha para Santa María. Viene hacia la posición de Salle. Controla, gira y escapa. El árbitro le cobró falta a Salle, al revés. Alberre, maestro. Lo que cobró Araza no se puede entender.
1: Sí.
0: Cuando ahí estamos viendo claramente la mano de Santa María, ¿no? Que apoya
1: y no la vio.
0: Sí. Tiro libre finalmente. Ah, cobró la falta, está bien.
1: Anterior, cobra la falta anterior y por eso tiene que hacerlo. ¿Cone va a jugar el campeonato?
2: Claro.
1: Se juega
2: el
1: Geva.
2: El de Geva, sí, no sabía que era el de Geva, el de Pipa, así que ahí estaremos presente con
1: ojo medio amigo. El tribunal de disciplina es durísimo.
2: Necesito unos buenos horarios.
1: Pórtense bien porque es durísimo.
0: Pelota que viene para por aquí costado para Contreras, Contreras, buen derecho. Contreras cobra entra Velasco, metió el centro, dio nada, corre. Velasco. Se arremanga por la causa, retrocediendo. Corner será para Sarmiento. 35, primera etapa, 0-0 con Argentina.
1: Y primer tiro de esquina para Sarmiento.
0: Bueno.
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0: El córner que va a volar de un zurdo de Gabriel Díaz desde la derecha. Salle está encima de Brey. Brey anda a los gritos como diciendo: vengan a tapar a este tipo que me está rompiendo la guinda. El centro del barbado Gabriel Díaz. Centro, salió el arquero. Golpe de puño, tirando bien los brazos. Zavala fuera del área. De medio giro la pone otra vez para Díaz por la derecha. Rechazo imperfecto de Blanco. Le queda Díaz. Engancha para adentro. Mete el centro a punto penal. Pega el grito el arquero, pero devolvió de cabeza. Igualmente Figal. Recupera Caramelo Martínez. La manda por la derecha para que vaya Díaz. Devolución de Lautaro Blanco. Le queda Díaz. Descarga de una Contrera. Marca muy bien a Alito Costa. Que devuelve haciéndola cruzar por el otro lado de la cancha lateral. Mitad de terreno. Le corresponde a Sarmiento.
2: Y hoy tuvimos partidos amistosos, Pola, con gol de Diego Valdés. Vélez le derrotó 1-0 a Cerro Porteño. Además, el Pirata, el campeón Belgrano, derrotó 3-2 Estudiantes de Río Cuarto.
0: Bueno, vamos a ir repasando, si te parece, además de la formación en un rato de Río, una probable, una aproximación. También incorporaciones, ¿no? Mercado de pases, de los equipos. Porque con esto del Mundial estamos todos tan absorbidos por el Mundial. Si bien no ha pasado tanto, bueno, los clubes se están moviendo para reforzar sus equipos. Como decíamos, lateral pendiente para Sarmiento. Que dentro de todo la lleva bien, ¿no? Insaurralde con ella. Insaurralde para Zavala. Se abren los zagueros, se tira atrás. Cristian Zavala, ahí la tiene. El Don Quirino, volante central junto a Martínez Sarmiento, juega a la derecha para Orihuela. Orihuela atrás para Thiago Ayala, el arquero. Le pega Ayala arriba para peinar la Marabel. La viene a buscar por izquierda Salle, queda a espalda la marca. Lo fue presionando Lozano, ganó Lozano, sin embargo, recupera Salle. La pisa Salle, extiende la pierna de Lozano, dio de última en Salle. Y la lateral de Sarmiento para mí, lo dio para Boca el árbitro. Lateral que viene jugado para Casibar, arranca de 8. Soltó muy bueno para Chicle Aranda, rebotó para Flores, Flores para Aranda, gran jugada. Ahí está, el centro para Merentiel. Rebotó en la marca. Y Orihuela que se cruzó por delante de Insaurralde. La hicieron muy bien por adentro. Muy buena la hicieron entre Flores y Aranda.
1: Sí, habría que ver la posición de Merentiel, ¿no? Si le llegaba la pelota, me daba toda la impresión que estaba un paso adelantado.
0: Pelota larga para Marabel. Tiene que salir atrás de los zagueros apurados del área. Bray salió gambeteando. Bray como 4. Bien.

0: Con categoría, con jerarquía, metió el pelotazo después de cuatro largos para Merentiel, retroceso de Insaurralde, que de cabeza se la alcanza al arquero Thiago Ayala.
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0: Gran abrazo, hablando de orientales, de esos orientales que adoramos, que son parte de nuestra cultura popular. Gran abrazo para el negro Rada, que hoy está cumpliendo años. Nacía en el año 1943 en Montevideo. Ataca Velasco. Velasco entregando en corto. Velasco para Mito. Delgado que se desprendió. Enganchó Mito. Le dio desde fuera del área enganchando. De zurdo abierto sacó el remate elevado. Casi la clava del segundo ángulo. Rompió a barra Milton Delgado. Apareció para un lugar inesperado. Casi de atacante, casi de un izquierdo. Devenido a centro delantero. Miró para dar el pase. Engañó con la mirada porque enganchó para adentro. Sacó el remate, casi la clava Milton.
2: Apenas sobre el travesaño se iba abajo. Le rompía el arco. No se le dio buena la de Delgado. Alternativas que tiene Boca en ataque. Generando situaciones. Esto también es para remarcar.
0: Fue Caragrano.
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0: Mientras tanto, hace exactamente 76 años se conmovía el planeta futbolero, porque en el Maracaná, año 1950, ¿qué sucedía, Néstor?
2: Había una final entre Brasil y Uruguay.
0: ¡Wow! Y la ganó, a pesar de tener todo en contra, la ganó
2: Uruguay, el famoso Maracanazo.
0: Arriba la celeste, una caricia para los alicaídos espíritus orientales. Diego Forlán va a ser el técnico de la selección uruguaya hasta marzo del 2017. Va a armar la sub-20, va a trabajar en algunos amistosos con la selección grande. Y después veremos, porque creo que hay recambio de autoridades en la AUF, si no me equivoco, o algo por el estilo. Según como le vaya en este semestre, en los primeros meses, hasta marzo de 2027, será confirmado o no Diego Forlán. Trepa por izquierda, Blanco para Velasco. Dio para Blanco, jugada de gol de Boca, Blanco. La terminó mal, qué raro, Blanco. Anda, podía provocar el centro para Flores, dio para Aranda, dio para Merentiel, se emocionó. Blanco, que corrió de la mitad de la cancha con espacio, con el retroceso de Insaurralde hasta el borde del área. Y en vez de cruzarle la pelota, por ejemplo, a Flores, que venía por el medio, tocando pito, porque él venía observando que por el centro venían tres compañeros. Sacó el remate al arco, dominó Ayala. Resolvió bien, una jugada peligrosa de Boca.
2: Sí, quizá pensó que estaba en posición adelantada. Es la única duda que tengo. Si no, no entiendo por qué le pegó al arco con la marca encima. El detalle que marcamos en el arranque cuando iban 5, queda claro ahora, ¿no? A los 40, 39 minutos, el pique que se mandó Blanco.
0: No, impresionante, sí.
2: ¿Están bien?
0: Sí, sí, es verdad. Está con la amarilla en la mano, Araza. Se ríe.
2: A Orihuela,
0: me parece. Sí, señor, que fue. Cruzó duro ahí en la mitad del terreno. Tiro libre. Será de Boca. Es lateral, al fin de cuentas, ¿no? Entonces, por una circunstancia anterior, lo amonestaron a Orihuela y Saba se sonríe irónicamente el polo.
2: Sí, ojo, porque por ese lado, si Boca busca, tanto Santa María como Orihuela, ambos están amonestados y ahí corres el riesgo de quedarte con 10.
0: Cambio de frente para Lozano, tiene espacio porque Sarmiento está muy volcado al otro lado. Entregó muy bien Lozano para Flores, encara pie a pie con Paquini, le dio el arco, le rebotó el arquero. Ahí está Aranda, media luna, medio giro, toca atrás, se la dio un rival, devolvió Salle. La jugó para atrás Aranda porque no tenía margen de tiro. Flores le pegó al arco, una pelota en diagonal al arco, tapó al arquero que dio rebote, no le quedó a Aranda para empujarle al gol. Otra vez el pibe Flores abriéndose camino en el área a puro zigzagueo con una explosión enorme y definiendo, rematando al arco, casi la clava.
2: La hizo muy bien porque va encarando, va mostrando, va poniendo con la puntita del botín, va acomodando la pelota y eso ejerce de distracción. Porque si bien el defensor mira la pelota, mueve enseguida la cintura, acomoda, a veces pisa la pelota, como dijimos, ¿no? La verdad está jugando muy bien, la está rompiendo Flores.
0: El mejor del partido.
2: El mejor del partido. A Orihuela lo amonestó mirando la repetición del monitor por tirar la pelota fuera lejos.
0: Somos Relator, hoy te vinimos a ver. Relatores en el aire. La radio 750, pelota larga de Orihuela. Está Boca de estreno con el Vasco Arrobarrena como entrenador. Pelota larga de Orihuela para que vaya Salles. Cuerpo a cuerpo con Lozano. Cayó Lozano, lo fue sacando de posición Salles. Saque de meta o tiro libre. Lozano pide amarilla, no para tanto, che, lo de Salles, ¿verdad? Que en empujón, viste, cuando hubo una pelota dividida, cayó aparatosamente Lozano. Y de cuenta, viste, en el piso Lozano a Araza. Una, dos, tres, no lo vas a molestar, che, dale. El tiro libre que le va a corresponder a Boca, porque no hay amarillas y falta. Y Araza viene a hablar con Saba, que está inflado la guinda con el árbitro del partido. Ya le dijo, la próxima te amonesto, Colorado. Mientras tanto, 42 y algo más. Somos relatores en el aire de Radio 750. Muy bien. Le mandamos un abrazo fraternal al amigo Pablo de Muebles MDI, Muebles a Medida. Pablo, querido, un abrazo grande, un gran saludo. Que todo vaya bien. Vamos, Carlito, después pasame bien la dirección, todo, para poder darnos una vuelta ahí por Muebles MDI, Muebles a Medida. Lateral pendiente de Thiago Santa María, la salida de la raya central. El tiro libre le va a corresponder en el lateral a Sarmiento, 44 y algo más. Boca se arrimó con el pibe Flores, que es el mejor de la cancha,
2: sí,
0: jugando por la derecha.
2: Y con Acacíbar y con Delgado, no tanto con Velasco, ¿no? Que hizo una buena, pero no tanto. No tanto Merentiel, que no ha aparecido en el partido. Si bien lo han buscado, muchas veces se apuró.
0: Mientras tanto, dominando Orihuela, se viene Orihuela por la canaleta del 8, juega para Santa María. Santa María pinchando la primera, ahora Arcapalo relató la goleada de Racing, recuperó bien Lautaro Blanco, toca para Velasco. Velasco encarando, Velasco por izquierda, lo tiene Lautaro de Wynn, dásela a Velasco. Velasco se fue en gambeta, Velasco rebobina la película igual. El árbitro cobra la falta contra Alan, tiro libre. Alan Velasco tiene tanta ganas de mostrar que a veces gambetea de más, ¿no? Está bien Araza, porque cuando la pierde Velasco, rebobina la cuestión y marca la falta previa. Contra Alan, tiro libre, costado izquierdo, corresponde a Boca.
2: El tiro libre que va a llover sobre el área. La pelota, veremos, porque es de las primeras situaciones que se pueden dar de esta manera, más allá del tiro de esquina que tuvo Boca.
0: Volará el centro desde la izquierda. Somos relatores, el equipo de Víctor Hugo, preparándonos para un gran domingo, un extraordinario domingo de final de la Copa del Mundo. Amarilla para el Colo, ¿no?
2: Y sí, porque lo cansó.
0: No me rompa malos guinda, ¿qué es que le tengo que molestar? El sábado sigue, se ríe sarcásticamente. En corto, la jugaron para Aranda, Aranda engancha, Aranda la esconde, Aranda se cayó, el marcador, Aranda toca y pasa, va al área. Ay, no pudo descargar Velasco después de la pelea. Milton Delgado en la profundidad, no era falta contra Santa María. El centro para Blanco, rebote en Santa María, la pelota deriva entre cuarto cuando estaba súper poblada el área de Sarmiento con, por lo menos con atacantes de Boca. Mientras tanto recupera el toco, la pone por izquierda para que lo vayan a tocar. Lautaro Blanco, o estaba en offside, la pelota se le va por un costado, una cosa a la otra. Lateral de Sarmiento en defensa. Caminamos con uno de agregado el final de la primera etapa 0-0.
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0: ¡Juegue, Cone, juegue!
3: Bueno, empezamos a hablar del mercado de pases en el Ceneice. Las altas, Leandro Lozano juega hoy de titular, Álvaro Montero de Vélez y Sebastián Villa, lo mencionado en Independiente Rivadavia. Las bajas, Edinson Cavani, Ander Herrera, Nicolás Orsini y Agustín Martegani. Se fue a Independiente Medellín.
0: Perfecto. Y cuando después del rechazo largo de Santa María se preparaba Lozano para reanudar juego casi en la mitad de la cancha, el árbitro marca el punto central. Con un minuto de agregado se termina la primera etapa. En el estreno del Vasco, en su segunda etapa como técnico de Boca, está empatando Boca con Sarmiento, 16avo de final de la Copa Argentina. Y Vasco, ¿qué onda? Me guiñás el ojo. ¿Te gustaron algunas cosas? Ajá. Y otra más o menos. Perfecto. Después la seguimos. Gracias, Vasco. Se van raudamente los equipos a la intimidad de los camarines. Boca Sarmiento 0-0. final de la primera etapa, 16avos de final de la Copa Argentina en relatores y en Radio 750, la radio.
1: Relató Eduardo Caimi.
3: Final del primer tiempo en el Coloso, en el Estadio Marcelo Bielsa, Boca y Sarmiento por los 16avos de final de la Copa Argentina igualan 0-0. Recordemos que en los octavos de final aguarda Vélez, que derrotó a Gimnasia y Tiro 2-0 y se metió en los octavos de final. Aguarda justamente al ganador entre Boca y Sarmiento. Quien ganó también y hoy temprano fue Racing. Goleó 4-1 a Defensa y Justicia. Miljevic, Marcos Rojo de penal, Santiago Sosa y Adrián Maravilla Martínez, los tantos de la Academia. Leandro Fernández, sí, el ex Independiente, ponía suspenso en la noche de la Casa Cervecera. Recordá que mañana tendremos actividad también de la Copa Argentina. 18:30 la previa, 18:45 el partido entre San Lorenzo y Riestra. Javier Lico, Roberto Masmón estarán para contarnos lo que suceda en la Casa del Gallito. Sí, de Morón, el Ciclón y el Malevo se miden por un lugar en octavos. Los probables de San Lorenzo: Facundo Altamirano, Nicolás Tripiquio, Ezequiel Herrera, Alejo Córdoba, Derretti, Gonzalo Obregó, Ignacio Perruzzi, Matías Real y Facundo Gulli, Alexis Cuello y Rodrigo Ausmendi, el probable del equipo de Néstor Pipo Gorosito. Además, pegado llegará Matías de Mateo, Alejo Apo. River en Salta se mide ante Aldo Civi también por un lugar en los octavos de final de la Copa Argentina. El probable del Millonario: Santiago Beltrán, Giovanni González, Lucas Martínez Cuarta, Lautaro Rivero, Marcos Acuña, Mauro Arambarri, Aníbal Moreno o Lucas Silva, Fausto Vera, Tomás Galván o Juan Cruz Mesa, Facundo Colidio y Joaquín Freitas. Recordemos la lesión de Sebastián Driussi, desgarro en el gemelo, al menos un mes tendrá nuevamente el delantero del conjunto Millonario. Recordemos también que la actividad en el fútbol grande se va a iniciar el jueves 23 de julio, pero antes el Ceneice, hablamos del jueves 23, ese mismo día, pero por Copa Sudamericana, deberá recibir a O'Higgins 21:30 y el domingo 26, por la fecha número 1 del Clausura, deberá visitar a Riestra 19:30, lo que serán los primeros partidos de Boca con el Vasco Arruabarrena como su nuevo técnico.
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1: Néstor Central.
2: Entretenido, primer tiempo jugaron Boca y Sarmiento a pesar del 0-0 y que no se rompió. Un poco mejor Boca porque ha llegado, porque el mejor jugador de la cancha es Leonel Flores. Este pibe de Bécar que la rompe, que le gustó tanto a Riquelme, que lo manifestó y que termina jugando muy bien, con mucho carácter. Cuando uno define aquellos que buscan talento, siempre dice, este es el distinto, lo decíamos con Caimi, el distinto, porque encaró, porque pisó la pelota, porque fue hábil. Le falta un poco más respecto a el acelere que tiene. Por esto de querer mostrar todo, a veces hay que soltar un poco más la pelota. En su momento, para ser específico, a un Merentiel que estaba mejor parado, o a Delgado que venía de frente, al propio Ascacíbar. Aranda tuvo participación, el pibe jugó bien, pero no tanto como Boca a lo mejor lo puede llegar a necesitar. Ascacíbar pisó el área en 2 oportunidades, tuvo una sobre el travesaño, la de Aranda que también contuvo bien allá, la de Flores contra el palo, Ascacíbar que le pega mal en una y el bombazo de Delgado sobre el travesaño que si iba unos centímetros abajo le rompía el arco a Thiago Ayala. Sarmiento pobló la mitad de la cancha, pero no le alcanzó para contener. Boca está muy rápido. Lo dijimos en el inicio del partido. Hay una cuestión física que se nota. Yo no digo si antes trabajaba más, menos. Lo que sostengo es, se nota que Boca está rápido. Y esto también es para decir, che, anotemos. Boca está rápido físicamente. Presiona, manda muchos jugadores al frente para contener la salida. Sarmiento, de hecho, los primeros 2 minutos le llegó mejor que a lo largo después de toda la primera etapa. No inquietó demasiado a Leandro Rey, Boca sí. Y si uno tiene que decir por puntos, lo ganó Boca. Lo que pasa es que tenés que convertir el gol. Si no lo convertís, el partido termina 0-0 como ahora. Primeros 45 minutos, esa leve ventaja a favor de Boca, pero que no alcanza para romper el marcador. 0-0 y a la espera del segundo tiempo.
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0: Mientras estamos en el entretiempo en el Coloso Marcelo Bielsa, en Radio 750, en relatores de este empate parcial de Boca y Sarmiento 0-0, viajamos a través de este teatro de la mente que es la radio, desde el Coloso Marcelo Bielsa, enclavado en la ciudad de Rosario, en el Parque Independencia, al Puente de Brooklyn, en New York, cruzando hacia New Jersey. Y allí está la bella, la enorme Viviana Vila. ¡Hola, Vivi! A ver si te diviso entre tanto humo. ¿Qué haces, Vivi? ¿Cómo va?
11: Hola, ¿cómo estás, Pola? Qué lindo. Sí, justo me agarrás de verdad, literal, cruzando el puente de Brooklyn. Qué lindo. En este momento, sí, es un privilegio. Un alto en el trabajo para conocer un lugar que yo no conocía. Así que, bueno, aprovechando este momento en esta ciudad tan llena de luces que no descansa y tanto como la selección que está llegando también acá, ¿no? Para jugar el domingo.
0: Tal cual.
11: Yo cuando me levanté, yo tengo, además, el lugar de donde estoy muy arriba, entonces, donde estoy viviendo, digamos.
0: Sí.
11: Entonces puedo ver el horizonte un poco más allá y de verdad que digo, qué cuánta neblina que hay. Pero pensé, ajá, que era neblina de... Yo hace más de un mes que estoy acá y hubo 4 o 5 días donde las copas de los árboles no se veían muy bien. De los árboles, de los edificios, ¿qué árboles?
0: Claro,
11: de los edificios. El piso 150, ponele, no se veía muy bien por la neblina. Entonces pensé que tenía que ver con eso. Bueno, corrieron las horas, pim, pum, pam, y la verdad que seguía con las mismas características. Cuando bajás a la superficie no te das cuenta, salvo que subió un metro... Y en la puerta del metro, en la puerta del metro, perdón, estoy acá con mucha gente.
0: Tranquila,
11: en la puerta del
0: entiende.
11: Metro me dieron, sí, en la puerta del metro me la policía, que es la verdad muy gentil, me ofreció un barbijo y yo no le entendía por qué. Cacho, me estaba dando un barbijo.
0: Claro, claro.
11: Entonces, claro, bueno, entonces yo lo agarré, gracias, le digo. Y después me di cuenta que me lo estaba dando porque yo no estaba tan en el centro de Manhattan en ese momento, porque en Manhattan había...
0: mucho humo, claro.
11: El humo era tóxico, claro. Entonces sí me quería proteger.
0: Mirá.
11: Por si me quería proteger.
0: Sí,
11: entonces,
0: sí.
11: Bueno, yo además me lo dio, me lo puse y dije, a ver si no me lo pongo y voy presa. Digo, ¿sí?
0: No, sé, claro.
11: ¿Qué se trata? Yo por la duda me lo pongo, ¿no? No entendí en ese momento porque yo, insisto, abajo no me daba mucho cuenta, sí sentí un poco de olor a quemado. Pero no podía darme cuenta porque no veía fuego, no veía eso, sino que veía como una neblina entre todas las copas de los edificios.
0: Claro.
11: Yo esto después empezó a buscar y ahí me entero de la quema de los pastizales en Canadá.
0: Sí.
11: Con el riesgo de que venga para este lado, que estamos lejos, pero no tan lejos. O sea, yo no puedo medir, yo, vos, los que no sabemos de esto,
0: no,
11: tanto la intensidad de eso. Entonces, los partes que dicen respecto de la posibilidad del domingo, que como está anunciado lluvia para el sábado y que baja la temperatura, porque está haciendo unos calorones tremendos, que baja la temperatura con la lluvia y la posibilidad de que el viento además disipe, se lleve para otro lado, es bajísima la posibilidad, dicen acá, de que afecte en algo el partido del domingo.
0: Perfecto.
11: Esto lo dicen hoy jueves a la noche, pero bueno, los factores climáticos uno no los puede manejar. El estadio además en Nueva Jersey tiene techo.
0: Sí.
11: No tiene techo. Entonces, digamos, también hay que contemplar eso, o no sé si lo contemplarían en el caso de que haya mucho humo.
0: Tal
11: Pero
0: cual.
11: Insisto, me dicen que es bajísima la posibilidad de que se pueda correr riesgo la fiesta final que va a tener, además, estas cosas novedosas del entretiempo con toda la música media del mundo hora, mundial, media hora y todo, ¿no? Coldplay, toda Shakira, Justin Bieber, Post Malone, ¿no? Bueno, ya, Madonna, TVA, no sé, PTA, no sé, unos pibes polacos que no conocemos, pero por ejemplo. No, pero me da gracia porque yo no sabía que existían, no ahora, sino que iban a tocar en La Plata, y 8 meses antes, en 10 minutos, se agotaron las entradas en el Estadio Único. Entonces, más digo, ¿qué es esto? Bueno, estos son los que también van a cantar acá. Dicho eso, esto que te dije, el parque indica, de hecho yo ahora estoy a una altura importante y no veo la misma neblina que vi esta tarde. Sí. Exactamente.
0: Está bien. Sí.
11: La de esta tarde era más importante. No hay viento, esto quiero decirte, no hay viento. Así que tendría que levantarse viento y llevarse lo que ocurre en Canadá para otro lado, o que la lluvia apague el fuego, claramente. Tal cual. Está anunciada para el sábado.
0: Sí, sí, sí, sí. Es Viviana Vila dándonos un parte, sí, de meteorológico, digamos, del tiempo y esta expansión del humo que viene de Canadá, allí en Nueva York, y afirmando claramente que no corre riesgo el desarrollo de la Copa del Mundo. Está Boca en la cancha, vuelve Sarmiento, pero si bien la vamos a seguir mañana, el sábado, por supuesto, Vivi, ni hablar el domingo, por supuesto, a viva voz desde Nueva York, desde Nueva Jersey, ¿se nota algo? ¿Hay argentinos dando vueltas ya por Nueva York? Imagino que sí, ¿no?
11: Sí, noté algunos antes, o sea, hace 15 días no había uno, ni uno, ni uno, ni uno, ni uno. Y ahora ya hace 2 días que empiezo a notar, así familia, 2-3 grupos de amigos, ya con las camisetas puestas o hablando en español, algún matecito por ahí dando vuelta. El domingo va a ser un despelote esto, que no sé yo, no sé a qué hora me voy a ir para Nueva Jersey. El helicóptero no lo llegué a alquilar.
0: No, te recomiendo que vayas temprano, porque si viene ahí, los subtes son fluidos.
11: Sí.
0: Va a ser una locura de gente, ¿no? Una locura.
11: Una locura temprano. Maravillosa después de lo que ha pasado. Esta sensación de que siempre se puede dar un paso siempre más es impresionante.
0: Impresionante.
11: Es impresionante, impresionante, Polaco. Lo que ha pasado es impresionante, de verdad. Tan emotivo, tanto más que el 2-1.
0: Vivi, querida, gracias por tanto. Sí. Ya arranca el segundo tiempo en Rosario. Quédate pegadita en el subte de Nueva York, ¿no? Quédate pegadita con la aplicación, escuchando el segundo tiempo. Te queremos, Vivi, claro. Te queremos.
11: No, Vivi.
0: Abrazo,
11: chau, chicos, chau a todos.
0: Abrazo, chau. Viviana Vila, una genia. Desde Nueva York, desde el puente de Brooklyn. Bueno, aclarando las cuestiones y marcando que no hay riesgo de que no se vaya a jugar la final del mundo el próximo domingo 4 de la tarde ahí en New Jersey, frente a Nueva York en los Estados Unidos. La final Argentina-España. Arranca el segundo tiempo.

0: El segundo tiempo está en marcha, pelota larga para que le vaya a Ocampo Marabel, que es el centro atacante de Sarmiento. Devuelve vigorosamente hacia la mitad de terreno Figal. Hay un rechazo, la pelea casi iba, traba Delgado, buena figura en Boca, tramo de 5 y ganó contra Cristian Zavala. Allí la tiene Delgado, que la pone a la derecha para la salida de Leandro Lozano, que está mostrando aptitudes en su estreno en Boca Junior en un partido oficial. Pero el mejor de todos es el Pibe Flores, que recibe, se viene a la derecha, al centro, toca para Aranda. Aranda combinando el corto, se dio la pelota otra vez para el futbolista Milton Delgado. Delgado tocando para Flores, Flores por adentro, viene el Pibe de la derecha al centro, entró a gambetear por el medio, se la pellicó muy bien Zavala, la pelea Flores, la gana Zavala, el flaco de patas largas de medio giro, la protege entre dos de Boca, casi la pierde contra la presión de Milton Delgado. Devolvió entonces Chaco Unzarrón, de la peinó Marabel, y va Salle encarando por adentro, va entre los centrales de Boca, se abrió demasiado, entonces Boca se rearma en defensa. Salle de buena izquierda, va contra Lozano, va Salle, ganó la posición Lozano, Salle se le va por un costado, termina abrazando a Ampoli. Salle, el lateral defensivo de Boca.
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0: Después fíjate quiénes están en el banco de Boca. Por si el equipo del Vasco...
2: García, Gorosito, Di Lolo, Pellegrino, Braida, Rey Domenech, Alarcón, Palacios, Zenón, Jiménez, Romero.
0: Un equipo entero. Prácticamente.
2: Arboleda, Arturia, Suárez, Arismendi, Alasia, Manuel García, Mavilla, Elian Jiménez, González, Márquez, Churín, los suplentes de Sarmiento.
0: La salida por izquierda de Blanco, que recibió rebotado de Aranda, ¿no? Aranda recibió de espalda a la marca, como 8 medio giro, lo pone a correr por mano zurda a Blanco, territorio propio. Blanco se la quiso dar a Velasco, interrumpió en el regreso. Finalmente, el jugador Gabriel Díaz, lateral, que le va a corresponder entonces a Boca, del lado de Lautaro Blanco. Se moviliza Aranda, está muy tomado. Viene para Velasco, también tomado. Atrás para Figal, levanta Figal, círculo central para que Ascacíbar de cabeza se la conceda a Lozano, que tiene campo para recorrer. Se viene por la derecha, escapadía, buena, pégale el arco. Viene Lozano abrió por la derecha para el Pibe, Flores, el centro. Velasco la dejó correr, llega Aranda vacío, pausa Aranda, Blanco, centro, está para el gol, centro, ahí está. Llega Mamerentiel, que estiró la pierna para tocar en el primer palo, pero el anticipo del arquero fue genial. Se jugó el pellejo, Thiago Ayala evitó el gol de Boca. Esta fue buena, vaya sí, que fue buena.
2: Esta fue buena porque además espera que pase por detrás Blanco para soltar la pelota, y Blanco entró con la posibilidad de convertir el primer gol para Boca en esto de cambiar, ¿no? De la banda derecha para la banda izquierda. Estuvo muy bueno Boca en el ataque.
0: Eleva Thiago Ayala, que va a tener competencia en el arco de Sarmiento con Iván Arboleda, el arquero colombiano que acaba de llegar hace 3 días, ¿no? Y el colombiano que llega de las Águilas Doradas. La salida de Milton Delgado, recibiendo de espalda la marca por la derecha para Lozano. Lozano la puede tirar para Flores. Iba Flores a las espaldas de Pasquini. En esta gana el experimentado Pasquini. Cae aparatosamente. En realidad trastabilla, no a Casíbar. En el forcejeo le queda Flores, clarifica atrás. Viene para Milton. Milton tocando para Aranda. Aranda en el círculo, entre dos. Hizo el drible. Pasó, dibujó la gambeta. Pasó también contra Zavala. Tocó hacia el medio para Merentiel. Le quedó un poco atrás. Viene Merentiel, quiso soltar el pase. La arruinó Merentiel. Sin embargo, Flores la jugó para Merentiel. Y cuando iba, quedó mano a mano. Cerró y cerró de un pase hermoso, filtrado. De la derecha al centro de Flores, lo que juega este guacho. Mete a un centro cruzado, viste, de eso, a ver qué pasaba. Le dio la pelota al espacio a Merentiel dentro del área. Y Zorralde, notable. Gran cierre para mandar por un costado. Elabora más Boca, ¿eh?
2: Sí, y ahora se vino otra vez encontrando los espacios.
0: Flores, lateral de Lozano. Escapó Flores contra Gabriel Díaz.
2: Le tiró un caño, ¿eh? Pisó la pelota y le tiró un caño.
0: Es un guacho desprejuiciado. Leonel Benjamín Flores, por adentro, el remate, por adentro, Velasco recibe, enganchó Velasco, lo va a dar, le dio, golazo. ¡Golazo! ¡Gol! ¡De Boca, golazo! Velasco se vino al medio, flotó de 10, lo perdieron porque de buen izquierdo se vino para el medio, no lo fue a buscar el marcapunta, los volantes no lo atendieron, los centrales quedaron muy por detrás, elaboraron por el centro Milton Delgado y Acacíbar, y así como recibió Alan Velasco, que tanto lo necesita, sacó un derechazo tremendo que se fue abriendo superando la tirada del arquero y se clavó contra palo derecho. Gran resolución de Alan Velasco, un jugador que claramente quiere recuperar a Ruabarrena. Alan Velasco, Alan, para que se expanda el grito bostero Lleneyse en Rosario. Gana Boca, gana 1-0. La reivindicación de Velasco en el Coloso.
2: Los mejores técnicos son los que resuelven situaciones en el entretiempo para corregir errores. Ruabarrena lo demostró porque dijo, hay que seguir atacando, pero vamos a construir jugadas de otra manera. Y piensen un poco más. Seguramente dijo eso porque Boca salió a jugar así. Le decía al polaco, hace un ratito nomás, Boca construye más juego. Lo hizo, Velasco pensó, le pegó desde afuera. Golazo de Velasco, Boca gana bien, 1-0 a Sarmiento.
0: Y ahora Menentiel se la tiró muy buena, izquierda derecha para Flores, le pega al pibe. Puntazo, rebotó Insaurralde, el pibe que está para un gol de Boca, Le va a quedar a Lozano, igual había Osaide, creo que de Lozano en la segunda jugada, porque no creo que era de Flores, ¿no?
2: No, porque volví ahí, quedó la pelota para él y entonces en el retroceso de Lozano quedó en posición adelantada.
0: Gana Boca, gana 1-0, 7 minutos segundo tiempo.
3: Y fue el cuarto gol para Alan Velasco con la casaca Xeneize en 41 partidos. Recordemos, el ex Independiente marcó 8 goles justamente en el conjunto de Avellaneda. Con este resultado, Boca y Vélez se miden en octavos de final.
0: Mientras tanto, pelota larga de Gabriel Díaz. ¿Para qué pasa para Vélez? Se filtra entre los zagueros. Tiene que devolver, apurado como un médico en emergencia, Leandro Blay. Le comió la espalda y no vio Osay, de maravilla las espaldas de Figal. Una pelota frontal. Se quedaron muy estáticos los dos zagueros. Y Marabel tuvo la chance. Mientras tanto, Blanco juega atrás, se apoyan a Ayrton. Abierto en elevando. Un pase fallido. Devuelve Orihuela. Levanta a la derecha para que la venga a buscar por este costado. El futbolista Contreras. Marca Lautaro Blanco. Aranda cortito de la izquierda al centro. Viene para Acacíbar. Acacíbar para Aranda. De cabeza se le alcanza a Milton Delgado. Buena figura en Boca. Abre por la derecha. Entrega para Lozano. Se cerró Lozano. Lozano para Flores. Toca de una. Viene para Acacíbar. De una también para el pibe Flores. Gran jugada que floreja. Mil Flores. Centro de Flores. La agarró mal. La agarró muy abajo. No la terminó bien. Igual lo aplaude a Ruabarrena. Dale. Le dice el Vasco. Se lamenta el pibe porque quiso cruzar. Será Menentiel que venía liberado de marca para el segundo gol. Le pone una pared hermosa que tiraron por la derecha. Lo bien que le armaron. Entre el 4 y el 7. Entre Lozano y Flores. Saque de meta de Sarmiento.
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3: Más del mercado de pases, en este caso Independiente, que tiene tan solo una alta, una contratación, y es la de Maxi Mesa, que llega libre de River, y 4 bajas. Nicolás Freire, que se va a Libertad. Milton Valenzuela, que se va al Atlas de México. Federico Mancuello e Ignacio Malcorra quedaron libres del conjunto de Gustavo Quinteros.
0: Malcorra se fue a Unión, ya. Hoy hizo la realización médica, ya está en Unión, y el que volvió a Independiente después de un día de vacaciones fue Gabriel Ábalos, después de su participación en el Mundial, ¿no? Bueno, veremos si continúa en el club o no. En principio yo creo que el Quintero no lo suelta más.
4: No,
0: todo
4: claro.
0: A un árbol, para que no se vaya.
4: Fue el goleador de Independiente, bueno, sí.
0: Claro, porque el Quintero está inquieto con el tema de la falta de incorporaciones, ¿no? Está mirando Lautaro Blanco, se viene por la izquierda, va para Alan Velasco. En esta la pisó y se cayó. Qué lindo remate, qué lindo latigazo. Sacó Velasco para el gol de Boca. La pelea presionando alto el pibe Velasco. En realidad, como 10 falta. Falta contra Zabala, cuadra el árbitro, tiro libre. En la posición de volante central le corresponde a Sarmiento.
2: Hay un jugador que me faltó en el banco de suplentes de Sarmiento que no lo había dicho, que es un clásico, ¿no? Pablo Manín con la 7.
0: Mientras tanto. Domina la pelota Bray, la salida por derecha para Lozano. Lozano combina en corto, jugando para Aranda. Gran pelota para Floria, las espaldas de Pajín y cierra Insaurralde. Vale, experimentado. el pibe que está recién empezando contra el experimentado de 41 años. Presiona ante Aranda, la ganó, la pinchó, la jugó para Flori, no hubo falta. Y viene Flori a pura gambeta, junta doble marca, enganchó para la zurda. Lo que juega este pibe, ahí está Flori, está enganche. El zurdo para el golazo, remató. Dio Orihuela, merece un gol este chico, la figura de la cancha. Recuperamiento delgado, va para Aranda, Aranda por la izquierda para que lo venga a buscar a toda velocidad Blanco. Corre, lo bien que está jugando Boca. Corner cedido, en este caso para Santa María, está el CAE, el segundo de Boca.
2: Qué bárbaro lo del pibe Flores, qué enganche, qué bueno que termina siendo un ataque, porque tiene variantes. Lo que ocurre es que tiene el arco entre ceja y ceja, una frase totalmente remanida, pero que marca lo que tiene en su cabeza en este momento. Él quiere hacer un gol hoy, y a lo mejor no es para eso hoy, quizás no se le da. Lo merece. Ahora, está bueno que la suelte.
0: No, igual la hizo bárbara.
2: Esta la hizo bárbara.
0: Metió doble enganche. Lo que está jugando este chico. Corre de Aranda. Corre de Tomasito. Chicle Aranda. Centro. De cabeza devolviendo Maravilla en el primer palo.
2: Hubo un cambio de Sarmiento.
0: Sí, ¿no?
2: Sí, ahora sí. Se fue Martínez y entró García con el 5.
0: Bueno, cambio posicional, digamos, ¿no? Fue Caramelo Martínez, ingresó
2: Manuel García.
0: No, Manuel García, por supuesto. Mientras tanto, ¿cuánto tenemos? 11 minutos ya, segundo tiempo, 1-0 Boca.
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0: Relatore, hoy te vinimos a ver. Metele que son pasteles con el mercado de pase, Cone.
3: Exactamente, y en River, Nicolás Otamendi, Lucas Beltrán, Rafael Santos Borré, Mauro Arrambarri, Giovanni González. Las bajas, Maxi Mesa, Paulo Díaz, Franco Armani, Sebastián Boselli, Andrés Herrera, Tobías Leiva, Eliana Jiménez, Cristian Jaime, que se va a Peñarol, y Bautista Dadín.
0: Mientras tanto, la salida de Figal, como estaba muy tapado Milton Delgado, jugó para atrás hacia el arquero Leandro Bray con ella, Bray dominando, así la tiene Bray, combinando con Alto Costa, ahí toca para Bray, guarda que lo va a presionar en la salida. Maravel salió bien, en este caso el arquero juega para el ruso Acacíbar, que de 8 retrocede para Ayrton Costa, ahí la tiene Ayrton maniobrando, Ayrton tocando al medio, uy, la perdieron al borde del área, falta de Milton Delgado, no era penal eso,
2: no hay bar,
0: fue penal, ¿eh?
2: No hay bar,
0: una pelota porque Milton Delgado se tira atrás, Ayrton Costa se la dio, se confiaron, se la dio complicada, para mí se la pellizcan a Milton Delgado, y cuando Maravilla iba al gol lo baja Milton en el límite del área, ¿eh? Para mí es penal, o por lo menos para revisarla, ¿eh?
2: Sí, lo que Arasa pasa es que no hay VAR para revisar. Este es el tema, Polaco. Acá se termina la jugada. Arasa dijo, no es, y estamos en el fútbol anterior, en el fútbol sin VAR.
0: Claro.
2: Por eso termina siendo injusta. Porque si o jugás todo el campeonato sin VAR, o pongan VAR desde el arranque.
0: No, pero...
2: Porque si vos jugás recién en la próxima ronda... Con VAR termina siendo injusto para situaciones similares.
0: A ver, ¿sí? Vamos a verla.
2: Llega la pelota primero.
0: La repe.
2: Llega. Todo pelota. Tiene razón Arasa.
0: Pero estuvo a punto de ser penal, ¿eh?
2: Sí, bueno, pero no lo fue, y eso es lo bueno que es para remarcar que Arasa estuvo bien.
0: Toda la sensación que parecía penal, pero no, ahora en la repe. Cosa que no puede ver el árbitro, se detecta que traba muy bien Milton Delgado, pero. ¿En qué despelote se habían metido? Ayrton Costa y Milton Delgado, una pelota comprometida, típica del 6, que será el 5 como tercer zaguero en la puerta del área, ¿no? De ahí se complicó. Dominando Ayrton Costa. Sale del sofocón Boca con Ayrton. Ayrton está en línea. Va para Merentiel. Cansado Merentiel. Le volvió el Chaco Izarralde en ese cruce de notables. Recupera Ayrton Costa por la derecha para Lozano para el pibe Flores. Ahora es combinando con Merentiel. Cansado Merentiel, interrumpe Manuel Díaz, el que recién entró. Manuel Díaz combinando con Salles se viene de la derecha, izquierda al medio. Enganchó Trabó, le quedó a él, le pegó de afuera. Se estira Bray, pero la acompaña en ese movimiento. Saque de meta de Boca, la pelota afuera, ancha contra el palo derecho.
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0: 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Aranda tocó para Flores, viene para Aranda, Aranda tiene el segundo gol, intentó una otra gambeta ante el triple marca, lo cerraron ante Insaurralde y Orihuela recuperó en la mitad del terreno. Milton Delgado, cuando se lo propone Boca, está para el segundo gol, tiene mucho juego, mucha fluidez. Este pide Flores, va a jugar de titular contra, mientras esperan a Villa. Flores juega de titular frente a 15, ¿eh?
3: Sí, Flores, que tiene tan solo 19 años, 6 de febrero del 2007, el pibe que, como decías, Pola, en un stream, Leo Paredes dijo: ojo con este chico, juega muy bien, le tenemos una fe inmensa. 1.75 es delantero.
0: Lo que juega el guacho. 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Mientras tanto domina Zabala, Zabala toca el corto, Zabala Perincha Rol salió gambeteando casi la pierde en un círculo. Salió airoso, combinó un corto otra vez con Zabala. Zabala a la derecha para que se venga Thiago Santamaría, trepa por la derecha. Buena marca en el regreso de Velasco, escapaba igualmente Santamaría al trabar en segunda instancia Blanco. El lateral le corresponde a Sarmiento, el lateral que hace rápido Zabala, viene para Santamaría, cae, no hay falta, de ninguna manera. Milton Delgado se derrumbó. Santamaría, lateral que cambia de dueño, lateral de Lautaro Blanco. Gana Boca convenciendo, gana Boca convenciendo cuando nos arrimamos a los 20 minutos del segundo tiempo, Néstor.
2: Llegó Sarmiento hace un ratito con aquella pelota cruzada que se fue ancha, tuvo aquella posibilidad también en una duda de los centrales de Boca. No es que a Boca no le ha llegado Sarmiento, de hecho se adelantó unos metros ahora en el campo de juego. Boca no es ese equipo de hace 5 o 6 minutos, hay una transición en este instante que veremos cómo resulta.
0: Relató Jorge Arcapalo a primera hora, con el análisis detallado, depurado, de Alejandro Fabri. Ganó la Academia, ganó 4-1 por goleado a Varela.
3: Con gol de Miljevic, de Marcos Rojo, de Santiago Sosa, dirán maravilla los cuatro tantos de la Academia. Leandro Fernández ponía suspenso en la noche quilmenia.
0: Lateral pendiente de Boca.
2: Ojo con Merentiel y algunos defensores.
0: Orihuela anda ahí chocando.
2: Está molestado Orihuela.
0: Lateral de Blanco, venía para Merentiel, intenta escapar de buena izquierda, galopa contra Orihuela. Se calentó Merentiel, retrocede. La pincha en retroceso para Blanco, buen control. Toca y pasa, viene para Delgado, lo bajaron a Blanco. Delgado no se la da porque lo bajaron. La protege Milton. Milton para Aranda, perdió chicle. La ganó Zabala y lo trancó abajo y le dio duro Milton Delgado, amarilla en la raya central, la falta para Sarmiento y la amarilla para Milton Delgado. Ya 20 para 19 en realidad, todavía no llegamos a los 20. 1-0 Boca, segundo tiempo.
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3: Más del mercado de pases en San Lorenzo.
0: A ver.
3: Una sola alta, una sola contratación y es la del técnico. La de Néstor Pipo Gorosito. Bajas, Romagna, Vieto, Corujo, Lorenzo, Alicia, Peruzzi, Cardillo, Rodríguez y Diego Erazo. Todos separados del plantel.
0: Encarando Lozano, se viene Lozano, cruza la central, puede jugar por la derecha como 8. El oriental para Flores, mejor de la cancha. Flores, Flores, Flores. La pisó, se frenó, tocó atrás. Tocó atrás en este caso. Tocó para Lozano. Lozano, triangula Boca. La mueve con Delgado. La mueve con Velasco, más tirado para adentro, el autor del gol. Retrocedieron para Figal. Figal para Ayrton. Ayrton para Bray. Bray para Figal. Lo corre Marabel de atrás, el centro atacante. Que tiene el verde, ¿no? Pelota hacia adentro, que viene jugada para Velasco. Velasco y la pelota cruzada de 10, muy buena para Lautaro Blanco. Y va Lautaro, va con determinación, viene Lautaro. Obligado, se esforzó. Tocó para Casíbar, volcado a la izquierda. Viene Casíbar, doble, buen izquierdo. Entrega para Delgado. La pide Aranda, Aranda toca, viene para Velasco de frente al área de Sarmiento. Jugó para Flores, aguantó a Flores, lo bajaron a Velasco, no hubo falta y va la respuesta de Manuel García. Se quejan los muchachos de Boca. Cambio de frente de García, no parecía falta. Viene para Contreras, Contreras, mano a mano con Ayrton Cota. Se la juega en la personal, viene Contreras, canchó para adentro, ganó a Casiva, se lo llevó a puesto Contreras. Tremendo choque, ¿eh? A casi cuando engancha y dobla para adentro Contreras, para la zurda. Acá se iba, la anticipa y se lo lleva puesto Contreras. Terrible choque. Lleva la peor parte el ruso. Hay que reconstruirlo. Falta el ataque. Tiro libre de Boca.
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0: Golazo de Velasco. Gana Boca 1-0. Coren Fernández nos llevó a pasear al mercado. Al mercado de pase, claro.
3: Exactamente, y hablábamos de los cinco grandes en Vélez. Todas bajas. Brian Romero, Olimpia, y Manola Machuca, Fortaleza. Marcelo Camargo al Sportivo Ameliano y Rodrigo Piñeiro al América de Mineiro.
0: Estamos hablando de que, a ver, falta una semana para el comienzo del campeonato. No hay un sope, ¿no?
3: Claro.
0: No hay un sope.
3: No hay grandes contrataciones sacando River Boca. De los otros clubes, ¿no?
0: Linda salida por izquierda del arquero Bray para Blanco. Sube Blanco, Blanco, Blanco. Pero está para el gol de Merentiel. Cerró justo Orihuela, justo Orihuela. Porque tenía tanto espacio libre el Blanco para ir. Habían quedado mal parados después de esa pelota cruzada del arquero Santa María y también Contreras. Y Blanco se fue derecho de viaje casi hasta el borde del área rival para meter una pelota cruzada que no le llegó a Merentiel por poco, Néstor.
2: No le llegó por centímetros, pero estuvo bien. Y otra vez Blanco sobre la izquierda, creciendo en ataque lateral, elige ese sector para atacar Boca de manera constante.
0: Imagino que Arroreno se debe sentir muy reflejado en Lautaro Blanco, ¿no?
2: Sí. ¿Eh? Y además, si tenés que darle consejos, qué mejor que tener, más allá de toda la experiencia que pueda tener Blanco, pero tenés al Vasco Arrobarrena para recibir consejo.
0: De un mal pase en la salida de Boca de Figal, retrocediendo, domina Zavala. Arrobarrena, todo junto, ¿no? Cuenta la historia que Arrobarrena va a jugar al Villarreal. Entonces lo escribieron en los servicios, ¿no? Los servicios para que pague la luz, el gas y todo eso, ¿viste? Lo escribieron en la empresa prestataria. Allí domina Velasco, Velasco encarando, Velasco tocando en corto, Velasco cede en retroceso para Delgado, mueve la pelota a Boca con sumo criterio. Allá tiene a Casíbar, a Casíbar para Delgado. La verdad no corre el riesgo la victoria de Boca, porque Sarmiento no chiva recursos como para irse de encima a Boca.
2: Salvo que se equivoque como se equivocó como dos veces hace un rato.
0: Sí, es verdad, viene Velasco, Velasco de la izquierda al centro, se la pellizcó Thiago Santamaría, la pisa Contreras, Contreras para Santamaría, tiene que salir del asedio, dio la cabeza de Velasco, parecía que derivaba en Aranda, sin embargo recuperó Zavala de cinto.
2: Cuando mandaste el servicio me asusté, estábamos hablando de servicio.
0: No, no, servicio.
2: Lo aclaraste
0: después.
2: Después,
0: no,
2: después lo aclaraste.
0: Por favor. Por favor. Entonces, primer mes, segundo mes, todo bárbaro, lo llaman por teléfono en una de las empresas. La de poner luz. Dice, pues señor Rorrena, todo junto. ¿Todo bien el servicio? Sí, perfecto, impecable. Lo único, era un detalle. Un detalle. Sí, no soy Arruabarrena todo junto, soy Arruabarrena. Lo que pasa es que escribes un apellido, no es complejo. Él le dijo Arruabarrena.
2: Claro, todo junto y le pusieron
0: Arruabarrena todo junto. Cuando se fue a inscribir y le pusieron en la boleta Arruabarrena todo junto.
2: Se vienen dos cambios, se fue Contreras, entra Bavilla.
3: Y el domingo el 21. Jugamos, ¿no? Contra esos señores.
0: Se viene un cambio en Sarmiento de Junín. Lo repasamos, Neto.
2: En alguna confitería dice que no están vendiendo empanadas gallegas, una cosa de loco. Sí, Marabel.
0: Se va Marabel.
2: Se fue y no, entró Churín con el 9.
0: Ah, pará. Churín. Pero me pareció ver a Contreras que también se dio.
2: Sí, sí, Contreras también se fue. Contreras también se fue.
0: Churín el ex de.
2: Y entró Julián Mavilla con el 21.
0: Muy bien. Ahí están los cambios que propone. El Colorado Saba, le costó un poquito a Figal, ¿no? Figal retrocedió ahí para dársela a Bray. Bray combinando con Ayrton Costa, ahí la tiene Ayrton Costa. Empezamos a jugar los últimos 20 minutos de partido en Rosario. Gana bien Boca 1-0. Pelota de Lautaro Blanco, buena figura. La cruzó, dejó Correa, casi iba el pibe. El pibe lo tiene, Flores, Flores. Flores encarando, Flores, le dio golazo. ¡No! ¡De Boca! este pibe que nos sorprende, que la rompe toda. De este pibe, Leonel Benjamín Flores. Y como canta Charlie, nace una flor, todos los días sale el sol. Una pelota cruzada de blanco, dejó correr arrastrando marcas a Casíbar. Llega vacío por la derecha Benjamín, Benjamín Flores. Encaró, se acomodó, la corrió un poquito para fabricar el espacio y sacó el derechazo, pisando al borde del área. Cruzada contra palo diestro del arquero Thiago Ayala. Que florezcan mil flores que propone el pibe Leonel, Leonel Benjamín Flores, con su osadía, con su desparpajo, la rompe toda en su estreno estelar, en la primera de Boca, el sueño del pibe, Leonel Flores, para que la gente disfrute, para que la gente quede flasheada, impactada y esperando a Villa. Hay otro win que la rompe toda. Leonel Flores, el pichón de Becker de 19 años, que estira la ventaja. Gana Boca 2-0. Un jardín de flores en la patria bostera.
2: Y se le dio al pibe lo que él quería, convertir el gol. Pero además define muy bien, le pega seco, fuerte. Qué bien lo de Blanco, metiendo el pase de izquierda hacia adentro. Que viene Ascacíbar, que la deja pasar y lo veíamos venir. Llegó el gol de Flores, gana Boca 2-0. Lo que va a hacer teniendo a Villa por la izquierda y a Flores por la derecha. Este Boca si juega así, está bien que ahora ya lo van a conocer más al pibe para contenerlo, pero habrá que ver de qué manera lo logran.
0: ¿Sabés en quién pensaba? En el de Boca se va el Changuito Ceballos. O sea, y se va un win tan preponderante para Boca, la verdad, más allá de sus saltos, se va porque no renueva contrato con Boca y lo venden al Napoli, pero le aparece este pibe.
2: Sí, se fue Velasco en Boca.

0: Boca, la viene buscando Churín, el rechazo de Tocosta, terminó la jugada de manera defectuosa, rematando elevada el futbolista Jiménez, que hace un rato entró en Sarmiento, saque de meta de Bray, 2-0 Boca, a falta de 16.
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0: Mientras tanto, Cone Fernández en relatores.
2: El probable de River para enfrentar mañana a Aldo Civi, Santiago Beltrán, Giovanni González, Lucas Martínez Cuarta, Lautaro Rivero, el Huevo Acuña, Marcos Arambarri, Aníbal Moreno, Lucas Silva, Fausto Vera, Tomás Galván o Juan Cruz Mesa, Colidio y Joaquín Freitas.
0: Las probables del Millo para mañana, como hoy, doble transmisión futbolera. En relatores de las 6:30 de la tarde, ¿no? A primera
2: exactamente,
0: hora.
2: Exactamente, sí.
0: San Lorenzo Riestre, después metemos con Javier Lico y con Mahmoud, con Robert. Y luego metemos con el Chiqui Gigante, Matías de Mateo, y con Alejandro Apo. La visita, ¿sí? Al Marte Arena de River frente al Dosil. ¿Está bien?
2: 21:45.
0: Seguramente una cantidad enorme de hinchas de River mañana en Salta. Habitantes del norte argentino, de los alrededores, ¿por qué no? De la región cuyana, llegando, arrimándose al norte del país para ver en Salta a River Plate. Aranda reparte, se tira atrás, Aranda para Figal, ellos son los hinchas de Boca.
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0: Salida por izquierda de Lautaro Blanco, de cabeza para Aranda, la tiro larga, finalmente Carlos Palacio, para que vaya a buscar la Blanca, lo que ha picado este tipo. Viene Blanco, Blanco, gran figura de Boca, centro, segundo palo, devolución, Cerón, zurdo por la derecha, engancha cuando la quiso dominar, se la arrebató de atrás, Gabriel Díaz, se frenó de tres, Gabriel Díaz, mete Lozano, traba Díaz, da de último en el nombre de Sarmiento, lateral de Boca, que tiene el dominio absoluto y total del partido, ganando 2-0.
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0: Además del mercado de pase, Cone, siempre, ¿no?
2: Sí, claro, por supuesto. Otro de los protagonistas es Talleres, que contrató a Jorge Sampaoli, que tiene como también contrató a Federico Fattori y a Román Riquelme, ambos del Bicho. Las bajas son Ulises Ortegoza a Racing y Guido Herrera a Bahía de Brasil.
0: Una falta ahí para meter de costado Milton, ¿no? Metió Figal en realidad, el puesto de Milton, tirado un poquito a la derecha, trabó, lo bajaron, infracción, entre dos lo cerraron, entre Salle y le dieron para que tenga, Emanuel Díaz le dieron a Figal, tiro libre en posición de 8, le corresponde a Boca. Empezamos a jugar los últimos 15. La verdad, una grata sensación deja Boca, ¿eh? Con juego, con fluidez, por momento con presión y con algunas figuras relevantes, por supuesto la más trascendente e influyente, el pibe Lionel Benjamín Flores, ¿no? Que ya no está en la cancha, ¿listo?
3: Sí, y mostrando el pibe de Bécar, como habíamos manifestado en un momento, que es un distinto, es decir, que tenía razón Riquelme, tenía razón Paredes, con lo que estaban observando, goleador en la reserva, esperando su oportunidad, le apareció el abrazo de Arruabarrena, ¿no? Con su cuerpo técnico, creo que también felices por haber elegido ponerlo al pibe hoy y que le haya rendido de esta manera.
0: Mientras tanto domina como tres Carlos Palacio. Palacio soltando para Aranda. De una para Casíbar. Dejó correr para Valentín. Arranca de la raya central. Soltó la pelota a la derecha. Cerón engancha y le pega. Engancha y le pega. Viene Cerón. Tiene el gol. Engancha y le pega. Cerón a colocar la pelota. No dobló buscando el segundo palo. Era un golazo de Boca. Otra vez de izquierda a derecha. Merentiel galopó, arrancando del círculo central, se le dio a Zenón, que se metió en el área, volcado a la derecha, enganchó para la zorda, apenas afuera, Boca tuvo el tercero.
3: ¿Cómo que no fue gol? Vos sabés que en un abrir y cerrar de ojos está el que seguramente en el momento, si estas situaciones las pará para decir, che, a ver, hagamos un concurso, ¿fue gol o no fue gol? Y no lo viste, vas a decir que fue gol, porque la pelota... de hecho, hay compañeros de él que empiezan a levantar los brazos para festejar y el balón se abre muy poco, así contra el palo derecho del arquero Thiago Ayala.
0: Era buena, era muy buena, muy buena. Cerón, jugada que tuvo algún punto de contacto en la resolución a la del gol de Flores, tema sí, que es, pero no engancha para la zurda.
3: Pero bien,
0: no define con derecha.
3: Bien Merentiel, bien Cerón, a pesar de que no entró la pelota, muy bien.
0: Faltan 12 y Boca está clasificando. Y en su momento jugará con Vélez en octavo, ¿no?
2: Exactamente, que le ganó 2-0 a Gimnasia y Tiro. Y también está allá en el horizonte Racing, que debe...

0: Medirse ante en octavos de final al ganador, ya te lo confirmo, al Belgrano de Córdoba. Por ahí eso está. En el horizonte está Racing también por jugar en cuartos con Boca.
1: Pero escúchame, vienen por el mismo cuadro, digamos.
0: Exactamente, y River e Independiente por el otro lado.
1: Bray dominando, recibió de Ayrton Costa, la entregó defectuosamente a la derecha para Figal. Se lamenta Bray, un pase, la verdad, ¿no?
2: Horrible. Fallido
1: y no forzado, ¿no? La trae Zavala. Zavala 5 volcado a la izquierda. Suelta a la derecha, centro para que vaya Churín, que es un gigante. Que volvió Figal, todos de Independiente, ¿no? Figal, Churín, Alto Costa. Todos que nacieron en la Masía Roja, en Domínico. Pelota a la derecha para Cerón. Cerón tocando en corto, viene para el Chicle. Ahí está Aranda tocando hacia la posición de Figal. Mueve la pelota a Boca. Sarmiento, la verdad, no tiene con qué, ¿eh? Vete a los hinchas de Boca, levántale el grito. Madre, todo lo que siento te llevo acá dentro de mi corazón. Ahí la tiene Milton Delgado, rebota cortito, viene para Figal. No hay presión alta de Sarmiento, entonces la Boca la puede manejar tranquilo y sin complicaciones. Entre defensores y volantes, una buena presentación del equipo con el Vasco de técnico, ¿eh?
2: Con el segundo gol fue un golpe anímico también para Sarmiento, ¿no? Después de los cambios.
1: Demasiado.
2: No le encuentra la vuelta porque Boca se hizo dueño y señor del partido y está más cerca del tercero Boca que descontar Sarmiento.
1: Pelota larga que viene para Lozano. Lozano de puntero derecho, enganchó. Intentó que lo agarraron del cuello y lo tiraron.
2: Parece
1: falta.
2: Que fue foul, ¿eh?
1: Falta, sí señor, contra Lozano. Lo mal que lo trató Insa, venir para acá, guacho, le dijo. Insaurralde a Lozano, lo agarró del cuello y lo tiró. De una manera execrable.
2: Eso es impotencia, esa regla.
1: En el puesto de Ramón Mané Ponce. En el puesto de Leandro Mastrangelo. En el puesto de win derecho de Guillermo Barros Echeloto. Tiro libre de Boca. Para un tercer gol. Mañana San Lorenzo Riestra. Mañana de pronto se apagó el grito de los hinchas de Boca. Rebobinaron el centro de un zurdo de Cerón. Centro, borde del área chica, definió. Devolvió Insaurralde, la pone cerca del área Aranda. Rechazó complementando Zavala a ver si se arma una respuesta de Sarmiento. Difícil, ¿no? Difícil que en Chancho chifle. Apertura por derecha. Ay, empezaba. Se acuerdan del ciclón. Pelota de Mavilla, zurdo por la derecha, la mete hacia el medio, marcó muy bien. Palacio, que arranca muy atrás, Palacio, ¿no? A la par de Acacíbar. Dominando Acacíbar. Acá sí va para Cerón, Cerón círculo central, entrega para el Chicle, Aranda tocando en corto, Aranda para Palacio, Palacio para Aranda, agarra la voz, no, dámela a mí, no, mejor agarra la voz. Ahí la tiene Palacio, con la 7 en el dorsal, Palacio, Cerón, Palacio, mirá cuánta gente con aptitudes para manejar la pelota en Boca, ¿no? Cerón, en este tramo, Cerón, Aranda, Velasco, Palacio, todos ellos, ¿no? Pelota por derecha para Palacio, ahí está. Palacio de Windy, esto, toca atrás, soltó para Aranda. Aranda intentando gambetearse, la pellicaron por un costado, el lateral le corresponde a Boca, domina todo Boca, que gana 2-0. Ya a falta de 9.
0: Y recordemos que Boca va a jugar el jueves que viene frente a O'Higgins en la Bombonera, 21-30, 16avos de final de Copa Sudamericana. Y el domingo, el próximo, hará su estreno frente a Riestra como visitante.
2: Sí, hablando del Vasco Rodarrena, está para jugar, ¿eh?
1: ¿El Vasco?
2: Sí. La presencia física del Vasco.
1: Pelota larga, buenísima, para que vaya a buscar a Aranda. Aranda saltó como un bailarín, costado derecho del área, giro, la pone atrás para ver el tiro, lo agarró mordida al tercer gol,
2: Entraba Zenón solo, pero tenía que abrir a la izquierda, era un toque, abrir el pie para tocar a la izquierda, por eso Zenón se lamenta, porque era clarito el tercer gol de Boca.
1: Che, me dicen que en el día de su cumpleaños, Lucas Pucineri deja el cargo de entrenador de Central Córdoba de Santiago. Cuestiones personales. Tiene a su mamá muy enferma. Y tiene que estar con ella, ¿no? Obviamente está a la distancia. En Santiago del Estero se le complica estar cerca. Y por eso hace varios meses que está con este tema. La tiene lejos. Y por eso han decidido correrse y ya no dirigir a Central Córdoba de Santiago del Estero, ¿no? Luca Pucineri, a quien le mandamos un fuerte abrazo, encima porque hoy es su cumpleaños. Mucha fuerza a Lucas por este tema personal tan delicado. y en algún punto también por su cumple, ¿no? Venía Cerón, Cerón por la derecha, enganchó para adentro, viene Cerón, Cerón, Cerón, marcó muy bien, finalmente el jugador Insaurralde, y el que va a continuar en Independiente, me chamullan al oído, es Santiago Arias, el lateral derecho, que tenía una cláusula en su favor que le permitía salir de Independiente en el desarrollo del Mundial, pero ha decidido continuar en el rojo. Bueno, cambios en Boca, se van Aranda y Azcacíbar. Mirá quiénes entran. Alarcón, sí, y Romero.
2: Dos de las variantes, dos variantes más en Boca.
1: Sí. Entran el chileno y el paraguayo.
2: Sí, señor.
1: Se va Aranda. El aplauso para Chicle, también para Azcacíbar. Los dos tuvieron relevancia en Boca. Ambos dos. No al nivel de Flores. Mirá el abrazo de Aranda con Arroba Arena. Le arruinó todo el traje, lo está todo transpirado. Tiro libre Sarmiento, mitad de cancha, Boca va a ganar el Rosario.
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1: Pelota de que levantaron para Churina, quiso peinar, fracasó, devolvió defectuosamente el futbolista Lautaro Blanco, trabó Mavilla. Mavilla combinando en corto, viene para Díaz, cae pesadamente Churín. Falta, falta, falta cuando dominaba el centro atacante. Infracción de Ayrton Costa, tiro libre que corresponde a Sarmiento, a unos 6-7 metros del área.
0: Bueno, más del mercado de pases, en Estudiantes, otro que tiene protagonista en los certámenes continentales, todavía no tiene buenas altas. Mauro Méndez vuelve del préstamo en Banfield. Alexis Manjoma vuelve del Colorado Rapids. Y Luciano Jiménez volvió de Huracán, mientras que se desprendió de Gonzalo Piñeiro el conjunto platense.
1: Mientras tanto, tiro libre en posición de 8 adelantado, Cristian Zavala, no para darle directamente al arco, sino en forma en centro. El hombre es San Francisco Solano. Va Sarmiento para inquietar a Boca, para por lo menos ponerse en partido. Pierde 2-0. Centro Zavala, no llegó Churín, tampoco Insaurralde. Devolvió vigorosamente. Hasta ahí nomás el futbolista Lozano, que peleó en la mitad de la cancha y la ganó de nuevo. Y la cruzaron. Larga para 5 de Boca, que viene avanzada contra 2 de Sarmiento. La regalaron en el retroceso. Le queda Cerón, Cerón. Posición adelantada. Posiciones. Había 5 de Boca que se lanzaron contra 2 de Sarmiento. Y Cerón, distraído, retrocedió, arrebató, se iba para el gol, pero estaba en posición adelantada. Tiro libre de Sarmiento, clara posición adelantada de Kevin Sonón.
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0: Altamirano, Nicolás Triplicchio, Ezequiel Herrera, Alejo Córdoba, Matías Retéis, Gonzalo Abregó, Ignacio Perruzzi, Matías Reali, Gulli, Alexis Cuello y Rodrigo Ausmendi, el probable del ciclón, el probable de Néstor Gorosito para enfrentar mañana a Riestra.
1: Mandamos un gran abrazo a Alejandro Apo, porque a esta hora Alejandro está compartiendo con la gran audiencia de Radio 750 verdaderas delicias literarias, historias, aventuras. No, en esa producción, en ese programa, con producción de Paula Rucci, que es un verdadero deleite de todos los habitantes del éter de Radio 750. Alejo, igual mañana va a estar comentando, ¿no?
0: Claro, exactamente.
1: Mateo, el millonario River Plate.
0: River ante Aldo Civi, 21-45 en Salta.
1: Boca tiene un córner a favor, centro de Alarcón, se elevó Figala y un rechazo, la busca Romero, la mandaron para el otro costado, Zenón la deja correr, la tiene Alarcón, da la vuelta al chileno, el chileno quiere ubicar a Zenón, jugó cortito para Romero, Romero para Alarcón, con el revés del pie derecho, gran pelota para Zenón, Zenón escalando para el tercero, ahí está Zenón, centro atrás, no puede Romero, marca muy bien en el momento oportuno Zavala. Boca tiene a merced a un Sarmiento jugado, ¿sí? Y en cualquier momento puede propinarle el tercer gol, aunque estamos a 2 minutos sí,
2: ni final. Siquiera aprovechó no. El tiro libre que tuvo Sarmiento, ¿no? Que era la gran chance, decís, tenés una chance de poder descontar en un partido que es totalmente contrario, negativo a lo que te está sucediendo dentro del campo de juego. Esa pelota detenida es todo, tenés que pensar. Bueno, ni siquiera eso se le dio a Sarmiento.
1: Tal cual. Mientras tanto, balón atrás para el arquero Thiago Ayala. Ayala combinando con Orihuela. Atrás, cediendo para Thiago Ayala. Ayala combinando con Zavala de medio giro. La quiere poner a la derecha para Santa María, que había picado ya. Por eso el balón se perdió por el costado, lateral de Boca. El control es total de Boca, el dominio futbolístico con una diferencia muy clara a tan poco del final y con chances que no se terminan de concretar para un tercer gol. Y viene Palacio, va al fondo de la cancha, a él se le va, lo mueve un poquito Santa María, se le va al chileno, el saque de meta es de Thiago Ayala, empezamos a jugar el último minuto.
2: Igual vos viste que lo que hizo Palacio fue pedirla permanentemente desde que entró, que también es una buena noticia tener alternativas, cuando se muestra, cuando un equipo está andando bien y vienen los cambios, y aparece Palacios, Alarcón, Romero, Zenón, y terminan ensamblando lo que Boca viene haciendo, es porque el equipo está funcionando bien. Y esa es la buena noticia para Rubarrena. Hoy frente a Sarmiento, estamos hablando de una primera experiencia con un Flores que la rompió el pibe de 19 años.
1: Vos, chico, por favor, cómo jugó este pibe, ¿no? Más allá del golazo, sin duda, de Velasco, que abre el camino, pero el segundo es una delicia. El episodio trascendente de la jornada es sin duda la aparición tan gratificante de este pibe en la primera de Boca Juniors, respaldado por Paredes, por lo más grande, por el propio entrenador. Bueno, Colo-Colo ya hizo una oferta formal, ¿saben por quién? Colo-Colo chileno, por una figura del Mundial. Domina Romero de la izquierda al centro. Jugamos contra él, dominando Romero tocando por izquierda para Lautaro Blanco. Colo-Colo hizo ya una oferta formal por Bocini, el arquero Cabo Verde. Ahí está la espera, mirá si va a jugar.
0: Mirá,
1: la Copa, Bocini.
0: Tenía entendido que iba a Inter Miami.
1: Mirá Figal. Así que nada, no, será medio chamullo. Cambio de frente, Figal viene para Lautaro Blanco tocando en corto. Tiene tiempo Boca para una más. Palacio toca borde de área, devuelve Meretiel. Palacio centro hasta para el tercero. Ahí está. El remate afuera de Romero. Entraron tocando hasta el área, chica. Romero se perdió el gol.
2: Increíble, porque otra vez Blanco. Estamos hablando ya 90 minutos y Blanco sigue corriendo. Y Palacios, que como te decía, estaba participando mucho del juego y se empezó a mostrar y quiso decir, estoy acá presente, ténganme en cuenta. Mandó el centro atrás, increíble lo que se perdió Romero.
1: Bueno, perfecto. Mientras tanto, en sus redes, el Atlético Nacional de Medellín presenta a Franco Armani, que ahí está, al lado de la Copa Libertadores conseguida por el Atlético Medellín. Sí, con la camiseta verde y blanca y besando el escudito. Armani, que va a terminar su carrera claramente en ese club donde la rompió toda, ¿no? Ganando la Libertadores. Ahí ya tiene Zenón.
2: 4 minutos más.
1: De la derecha al centro viene Zenón. Lo único que puede pasar en 4 minutos es un tercer gol de Boca.
2: Sí, en realidad, ¿no? 3, porque ya pasó 1.
1: Bueno, toca Romero. Viene para Alarcón, va para Romero. Romero la cambió por la derecha para Zenón. Zenón le quedó muy alta, llegó tardíamente a buscar a Lozano, el balón se perdió por el costado, lateral de Sarmiento, 2-0, Boca gana, con contundencia y con buen juego.
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1: Y aquí, relatores, a primera hora. Arcapalo relató la victoria de la cadena.
0: Y la goleada de Racing, en realidad, Pola Miljevic, Marcos Rojo, Santiago Sosa y Adrián Maravilla Martínez, los tantos del conjunto de Boivoda. 4-1, Defensa y Justicia, Leandro Fernández, el tanto del Halcón.
1: Mañana seguimos con el fútbol argentino, viejo, el fútbol argentino. El Atlas de México tiene un nuevo entrenador y es argentino.
0: Mira.
1: Mira que hubo varios ahí, ¿no?
0: Sí.
1: Y es fuerte, ¿eh? Es fuerte.
0: ¿Matías Jesús?
1: No.
0: Ah.
1: Hernán Crespo.
0: Míralo.
1: Nuevo técnico del Atlas.
0: Al bueno
1: de junio del 2028. Mirá vos. Bueno.
2: Siempre me quedo pensando, ¿no? Cuando decimos, al contrario, como dijiste, hasta junio del 2028. Depende, claro, los resultados.
1: Partido, totalmente.
2: Qué bárbaro, ¿no?
1: Totalmente.
2: Alguna vez habría que hacer así un popurrí de las presentaciones. Estamos, cuando dice, bueno, estamos en proyecto, ¿no? Y en 3 partidos salen ejectados.
1: Yo tengo el Tuque, ¿sabes cómo te larga, no? Cayó pesadamente
2: para que dijiste el técnico.
1: ¿Eh? Claro, Tuque, exacto. Sí, en este caso me recordaba a Tato Gore, ¿no? Mientras tanto, por la falta dura contra Palacio, que allá iba por la derecha, tiro libre de Boca. manejando los tiempos, Lozano, cambio de frente, que viene jugando de derecha izquierda para Lautaro Blanco, otra buena figura en Boca, se va a terminar el partido, se va a terminar y se terminó. No llegamos a los 4 grados, a 3 y monedas, pero esto ya estaba cocinado de hace buen rato. Desde el segundo gol de Boca, ¡ha ganado Boca! ¡Ha ganado Boca en el estreno del Vasco! ¡Del Vasco viejo, del Vasco Geneise! ¡Ha ganado Boca! Se lo ganó a Sarmiento 2-0 y lo ganó muy bien, con un primer tiempo con algunos detalles muy promisorios y siendo ya mucho más nítido en su dominio, en su superioridad, y con los dos goles en el segundo tiempo. Primer examen recontra aprobado de Boca por su juego, por su dominio, por su intensidad y por algunas individualidades que fueron sorprendentes, como por ejemplo el impacto de ver a este pibe Leonel Flores, que la rompió toda convirtiendo un gol, inclusive el segundo, en la primera de Boca y jugando por la banda derecha como extremo. Se ha terminado en el Coloso del Parque, en la vuelta del Coloso Vasco, Copa Argentina. Boca clasificó a los octavos de final para cruzarse a Vélez Arfiel. Le ganó Sarmiento 2-0 por los goles de Alan Velasco y del jovencito Leonel, el Benjamín Flores.
3: Relató Eduardo Caimi.
0: Final del partido en el Coloso, en el estadio Marcelo Bielsa. Ganó Boca 2-0 a Sarmiento. Alan Velasco, Leonel Flores, el pibe de 19 años, marcando el tanto en su debut en la primera de Boca. Con este resultado, el Xeneize accede a los octavos de final de la Copa Argentina. Su próximo rival será Vélez. Sí, el Vélez de Guillermo Barros Esqueloto. Además, el Xeneize, el jueves que viene, 21:30, en la Bombonera, deberá recibir a O'Higgins de Chile por los 16avos de final de la Copa Sudamericana. 16avos de final de la Copa Sudamericana. Y el otro domingo, hablamos del domingo 26, 19:30, va a visitar a Riestra en lo que es la fecha número 1 del Clausura. Nosotros aguardamos por testimonios de los protagonistas. Boca se saca la foto protocolar con el cheque y con el acceso a los octavos de final de la Copa Argentina. Hoy temprano, Jorge Arcapalo y Alejandro Fabri te contaron la victoria 4-1 de Racing ante Defensa y Justicia. Miljevic, Marcos Rojo de penal, Santiago Sosa y Adrián Maravilla Martínez, los tantos del conjunto de Avellaneda. Leandro Fernández descontó para el Halcón en Racing. En los octavos de final deberá medirse ante Belgrano. Y nosotros tomamos contacto con la con lo que es la zona baja. Habla Leonel Flores.
4: Primer partido oficial. Nada, muy contento y a seguir, que esto recién arranca.
5: Es muy importante para los chicos del club que tengan oportunidades en la primera y vos claramente no la has desaprovechado.
4: Sí, la verdad que sí, es muy importante. Así como, bueno, como mi caso, como el de Tommy, como los chicos abajo, nada, hay muchos chicos abajo que tienen hambre de ganar y salir para adelante y nada.
5: ¿Les pide mucho el Vasco de ida y vuelta? ¿Que no solo ataquen, sino que también retrocedan?
4: Sí, me pide ahí que le dé una mano ahí a Lea, que lo ayude un poco ahí en el retroceso. Así que nada, hago lo que me pide y ya hasta ahí voy.
5: Contanos tu gol, que la verdad que fue un golazo.
4: Sí, nada, desbordó, creo que el Auti Blanco, tiró el centro, el ruso me vio de reojo, dejó pasar y encaré al lateral y apenas vi el hueco, pateé.
5: En el anterior cuerpo técnico habías tenido la posibilidad de firmar planilla 3 partidos, pero no habías entrado. Bueno, ahora arrancó ya la temporada formal y de titular, y sin dudas que ha sido muy, muy bueno lo tuyo y lo del equipo, clasificándose a los octavos de final de la Copa Argentina.
4: Sí, nada, bueno, no pude entrar en esos partidos que estuve con el cuerpo técnico anterior, pero nada, por suerte el Vasco me dio la oportunidad y acá estoy intentándolo hacer de la mejor manera y hago lo que me pida.
5: Disfrutar y a seguir adelante.
4: Muchas gracias.
5: Leonel Flores, el chico de 19 años con nosotros, que se comió realmente la cancha.
0: Ahí pasaba la voz de Leonel Flores, el chico de 19 años que nació en Bécar, que el año pasado disputó 17 partidos en la reserva del Ceneice, que marcó 9 goles y 4 asistencias. Una muy buena proyección, la del chico Lionel Flores. Y nosotros seguimos tomando testimonios. Habla Alan Velasco.
6: Lindo para poder ayudar al equipo a la victoria, a arrancar el segundo semestre de una buena manera, ganando. Así que nada, contento y contento por el equipo también.
5: Es importante, ¿no? El primer paso, primer partido, después de una pretemporada durísima, y tener la chance de haber tenido un buen partido, un buen encuentro, y aparte de haber ganado.
6: Sí, sí, tal cual. Hicimos una pretemporada muy buena junto al cuerpo técnico, la verdad que estamos muy contentos con eso también. Y bueno, yo creo que hoy el equipo se vio bien físicamente, tanto como las ideas que venimos practicando en la semana. Así que nada, como te dije recién, es bueno arrancar el segundo semestre ganando. Y bueno, ahora vamos al próximo partido.
5: Vos sabés que durante la transmisión contaba que el cuerpo técnico está buscando que muchos pierdan el miedo a jugar, o sea, que arriesguen todo el tiempo. ¿Es algo que les pide permanentemente de Vasco?
6: Sí, como te decía recién, son cosas que practicamos la semana desde que arrancó la pretemporada. Creo que hoy por momentos se vio. Obviamente hay momentos donde no se puede jugar, ellos están en presión alta y se busca la segunda pelota, así que nada, contento, y creo que hoy se vio por momento.
5: Como por izquierda ahí, como un extremo, con el ida y vuelta, y que te queda el perfil para enganchar y pegarle.
6: Tal cual, sí, me siento muy cómodo ahí, variando con Tommy. Cuando él se quiere tirar por la izquierda, yo me adapto a él y bueno, al equipo, así que nada, muy contento.
5: Ahora, a esperarlo el domingo, ¿no? La final de Argentina contra Inglaterra, contra España.
6: Sí, 100%, ayer estábamos viendo el partido todos juntos.
5: El festejo fue impresionante.
6: Sí, una locura, así que nada, contento, esperemos que el domingo, bueno, se dé todo a nuestro favor y bueno, una vez más la selección, ¿no?
5: Aparte de la felicidad como argentino, ¿no? Haberle ganado a Inglaterra.
6: 100%, 100%, nos representaron desde el primer minuto, así que nada, contento.
5: Chau, Alan, gracias.
6: Déjame mandarle un saludo ahí a mi mujer, a mi hijo, a mis viejos, a mis suegros que están ahí en casa viendo. Un abrazo grande.
5: Felices por el gol.
0: La voz de Alan Velasco, otro de los goleadores que tuvo la jornada del día de hoy, que mete a Boca en los octavos de final de la Copa Argentina y que tendrá a Vélez como su próximo rival. Recordá que Boca el jueves que viene, 21:30 en su casa ante O'Higgins, por los 16avos de final de la Copa Sudamericana. Y el domingo, hablamos del domingo 26 de julio, 19:30, va a visitar a Riestra por la fecha número 1 del Clausura.
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8: Ahora comenta Néstor Senta.
2: Los protagonistas pueden o no ratificar aquellas cosas que vamos manifestando en una transmisión. En este caso, el pibe Flores diciendo muy contento por lo que hice, por el primer partido oficial, porque ahí es donde, porque además también elegido como la figura del partido, y por ese lado muchas veces se dan algunas cosas. El querido amigo, un gran productor, Ramiro Moreta, colega, dice, para mí su mejor versión por el pibe es cuando juega por el frente de ataque y no de extremo. La reserva a veces lo paraban de 9, y la 2007 también tiene otros delanteros buenos como Basidalupe y Vidal González. Y hay otro delantero que se destacaba también en la 2007, que era Luca Andrade, pero se fue con el City Group, que lo ubicó en el Torque uruguayo. Juega, pero hasta lo que pude ver no mostró un buen nivel como para destacar. Habla del pibe que se fue. Porque a veces hacer un seguimiento a aquellos que pueden estar más cerca y que pueden tener la chance de hacer ese seguimiento, te aportan algún dato más. Entonces uno tenía datos del pibe Flores de cómo venía jugando, uno observó algún resumen, alguna situación de algún partido, no pudimos ver un partido completo en la reserva, pero te muestra esto, te mostraba que era un distinto, lo decíamos con el polaco Caimi en el arranque de la transmisión. Y marcamos dos cosas, lo de Flores y el estado físico de Boca cuando iban 5 minutos. ¿Qué dijo recién Alan Velasco? ¿Qué destacó de la pretemporada? Dijo, hicimos una gran temporada y estamos bien desde lo físico. Algo así fue lo que redondeó en su declaración Alan Velasco recién al finalizar el encuentro. Y se nota también el acople, reitero, con la limitación del caso, poniendo estos límites, que es el primer partido oficial, Copa Argentina, frente a Sarmiento, que le termina ganando 2-0. Estamos ahí, en ese marco lo que estamos. No estamos diciendo ni que Boca es campeón, ni que Boca está ya para salir campeón y que le va a pasar el trapo a todos. No, estamos hablando de esta primera instancia, ¿no? Porque además le faltan jugadores todavía. Le faltan jugadores para poder acoplar a esto que le ha pedido a Arruabarrena en este cambio radical que ha hecho de muchos jugadores que se fueron y otros que se mantienen. Y hay que ver si algunos todavía pueden seguir estando en la medida que hay un libro de pases abierto y que puede ser que algunos de los que hoy jugaron no estén. Lo decía el polaco Caimi respecto al chileno Palacios. Ver si sigue o no. Pero hoy se mostró como para decir, Vasco, teneme en cuenta que quiero quedarme. Por lo menos en los minutos que ingresó. El partido arrancó con algunos minutos que fueron para los dos. Sarmiento tuvo un par de llegadas. No es que haya exigido a Rey, para nada, pero por lo menos le llegó en esos primeros seis minutos. Boca generaba un primer tiro de esquina, era entretenido. Ahora, después fue todo para Boca porque Ascacíbar tuvo una que se fue sobre el travesaño a los cuatro minutos en ese andar que tenía Delgado, que daba como volante central y Ascacíbar pisaba el área de manera permanente. En el relato el polaco lo destaca, Ascacíbar pisando el área, muy parecido, por momentos lo hizo en Boca, pero lo hacía mucho más en Estudiantes de La Plata, cuando convivía con otro volante central que le permitía a él mostrarse de esa manera. Cuando Ascacíbar era una figura que uno pensaba que iba a ser titular en la selección argentina, de la manera que estaba jugando. Bueno, hoy jugó muy bien y pisó el área y probó de media distancia. Por momentos le pegó mal, pero el que se destacaba era cuando la pelota iba por la derecha y aparecía Flores. Y pisaba el balón y hasta tiró un caño y la pidió siempre y se mostró. ¿Y cómo no íbamos a decir que era un distinto con lo que estaba demostrando hasta ese momento? Y decí que no estuvo fino Merentiel. Y por el otro lado, el que aparecía siempre corriendo, de hecho es el jugador que más corrió y que más trayecto desarrolló a lo largo del partido, es Lautaro Blanco. Y Arruabarrena debe estar contento de que a Blanco le vaya bien, porque es alguien de su posición, en ese lateral izquierdo. Iban 90 minutos y Blanco seguía corriendo y seguía llegando sobre el área. Boca tuvo, no tanto, no participó tanto Lozano. Lozano casi que no se pudo mostrar tanto, no tuvo compañía en esa salida. Figal y Costa pudieron haber tenido algún error, pero en general también estuvieron bien. Figal cortó un par de situaciones. Milton Delgado también probó de media distancia. No estuvo tan fino el pibe Aranda, que tuvo ahí una, pero no tanto ahí en los primeros 45. Y en la segunda etapa, después de la charla táctica, ¿quién era un técnico que se destacaba por la charla táctica en esto de que el mejor técnico es el que da y el que corrige errores? Carlos Bianchi. No en la última etapa de Boca, pero en las anteriores no te hacía cambio hasta los 15 minutos. El tipo te reordenaba, probaba con un par de variantes y después ahí sí metía mano si era necesario. Pero Boca se destacó. De hecho vino un golazo de Velasco de media distancia cuando iban 5. Y entonces Boca tuvo tranquilidad. Después vinieron los cambios. Después aparecieron y empezó a sumarse Palacios y Romero y Alarcón y Kevin Zenón. Pero eso fue después, porque primero estuvo a los 25 esa gran jugada de Blanco por la izquierda. La deja pasar a Ascacíbar, que venía por el centro, casi como centro delantero. Aparece Flores y mete un bombazo, un tiro seco extraordinario, que pone el 2-0 y lo liquida mentalmente a Sarmiento. No tuvo más reacción. Entonces se vino de Zenón y en tiro libre y Merentiel que se equivoca y Blancos y Palacios y Romero que se pierde un gol increíble y Boca fue contundente. Mereció más. Ganó 2-0, pero tranquilamente pudo haber tenido 4 goles de ventaja. Lo escuchaste por las 7:50 con el relato del polaco Caimi. Esos 2 goles, el de Velasco a los 5, el de Flores a los 25, la gran figura, el pibe de Bécar, Leonel Flores, y con eso Boca ya sonríe.
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1: Empezamos a jugar los últimos 20 minutos de partido en Rosario. Gana bien Boca 1-0. Pelota de Lautaro Blanco, buena figura. La cruzó, dejó Correa, casi iba del pibe. El pibe lo tiene, Flores encarando, Flores, le dio golazo. Sorprende, que la rompe toda, de este pibe Leonel Benjamín Flores. Y como canta Charlie, nace una flor, todos los días sale el sol. Una pelota cruzada de Blanco, dejó correr arrastrando marcas a Casíbar, llega vacío por la derecha Benjamín Flores, encaró, se acomodó, la corrió un poquito para fabricar el espacio y sacó el derechazo pisando al borde del área, cruzada contra palo diestro del arquero Thiago Ayala. Que florezca mil flores, que propone el pibe Leonel Benjamín Flores, con su osadía, con su desparpajo, la rompe toda en su estreno estelar, en la primera de Boca, el sueño del pibe Leonel Flores, para que la gente disfrute, para que la gente quede flasheada, impactada, y esperando a Villa. Hay otro win que la rompe toda, Leonel Flores, el pichón de Becker de 19 años, que estira la ventaja, gana Boca 2-0, un jardín de flores en la patria bostera.

0: Ha ganado Boca, lo analizó Néstor Centra, con el aporte invalorable de Cone Fernández, con tantos detalles, con tantos datos. Nos vamos preparando también para la jornada de mañana, porque mañana juega River frente al Docivi, ¿no? A las 10 menos cuarto de la noche, con Chiqui de Mateo y con Alejandro Apo en el Padre Martialina de Salta, pero previamente juega San Lorenzo frente a Riestra con Javier Lico y Roberto Masmod. Nos vamos yendo muy de a poco con Joaquín Sosa, por supuesto, en los controles, que nos pone al aire, con Paula Rucci en la producción estelar, camino a ese mundo tan atractivo, siempre tan sugerente, al mundo de Dolina en Radio 750. Cone, querido, ¿qué te va quedando?
1: Exactamente, bueno, que en principio River iría con Santiago Beltrán, con Giovanni González, una de las incorporaciones, Lucas Martínez Cuarta, Lautaro Rivero, Marcos Acuña, otra de las incorporaciones, hablamos de Mauro Arambarri, Aníbal Moreno o Lucas Silva, una de las dudas, Fausto Vera, Tomás Galván o Juan Cruz Mesa, otra de las dudas, Colidio y Joaquín Freitas, mientras que el ciclón, Altamirano, Tripiquio, Ezequiel Herrera, Alejo Córdoba, Matías Derritis, Gonzalo Abregó, Perruzzi, Matías Reali, Facundo Gulli, Alexis Cuello y Rodrigo Ausmendi. Recordemos que Néstor Pipo Gorosito es el nuevo entrenador de San Lorenzo.
0: Ta, ta, ta, ra, ra, ra, ta, en Argentina nací. Está llegando el campeón del mundo a New York,
1: ¿eh? Exactamente, sí, hablamos con Viviana Vila.
0: Está llegando el campeón del mundo a New York para la gran final del domingo, que vamos a vivir en plenitud en Radio 750. Así que Cone, todos están invitados a la gran función. ¡Vamos!

0: vivo. Aterrizaje de la selección argentina desde Atlanta a New York para ya alojarse en el lugar que le corresponde a esta altura de la noche. Son 9 y 10 de la noche ya, ¿no?
1: Sí, exactamente. Creo que son 2 horas más.
0: Exactamente. Bueno. Y por supuesto todo un país aferrado a la ilusión. Es el último paso que queda, ¿no? Para sumar la cuarta estrella. Hasta aquí viene todo como en una gran película que fuera, que resulta, la verdad, impensada para cualquier realizador, ¿no? Cualquier tipo, mirá que hay tipos creativos que piensan nuevos contenidos para sorprender, para después transformarlos en series, en películas, lo que fuese. Pero esto de la selección argentina supera todo lo que alguien se pueda imaginar. Con todos estos partidos impresionantes, tremendos, que el equipo ha volcado a su favor en cuando esos encuentros se terminaban, estando también en desventaja, con coraje, con audacia, con pasión, con unos huevos así de grandes esta selección argentina. Y ayer, claramente, en el partido con Inglaterra, le agregó fútbol, le agregó jerarquía, relieve y grandes actuaciones individuales. Así que nos estamos preparando, todo el país se prepara, agarrada del barrilete cómico de la Radio 750 para la gran final de la Copa del Mundo que vamos a vivir en plenitud, que ya, ay, que ya la estamos viviendo, ¿no? En la piel, en el alma, en el corazón.
1: Ya lo leemos, sí, exactamente. Pola, será tremendo el partido el domingo 4 de la tarde en Nueva York, te decía lo de Viviana Vila, por el humo, los incendios en Canadá que han afectado, por supuesto, el arribo del seleccionado nacional, retrasado el vuelo. Por eso Argentina está llegando en este momento, una hora menos en Nueva York, son las 11 de la noche.
0: Cone, querido, gracias por la magia, ¿eh?
1: Abrazo, Pola.
0: Gracias por la magia. Mañana metemos a Lorenzo Riestra, mañana metemos River Aldo Civi, desde las 6:30 de la tarde. Néstor, mirá, se vino con la remera Holland.
2: Un placer, ¿eh? Abrazo enorme.
0: Con la de Noruega, la remera de Noruega. Muy bien.
2: Sí, sí. Un reconocimiento.
0: Reconocimiento. Por acompañarlo al Mundial, al equipo vikingo. Hasta aquí llegamos. La mano viene así, 12 de la noche... El himno, ¿no? Mar de Estéfano, ¿no? Con las noticias. Y luego, la fiesta de la radio. Porque la venganza de Dolina y Barton y Gillespie, esos muchachos con los que anda el negro, la venganza será terrible.
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4: Nos vamos, como siempre, esperamos haber sido dignos. Nuestro reencuentro será mañana. Un abrazo, muy buenas noches.

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1: Hora 01 minuto, en Buenos Aires 20 grados 3 décimas, la temperatura, el cielo está algo nublado, la humedad 78%. En Formosa, 27 grados 5 décimas, nos escuchás en FM 103.7. Desde la Cámara de Comercio, Javier Milei confirmó que será reelecto. El presidente se cruzó con un espectador y dijo que está sentando las bases para 100 años de liberalismo.
2: Si violentamos el derecho de propiedad, no hay incentivos a ahorrar, cosa que históricamente en Argentina los distintos gobiernos se han dedicado a robarle a los argentinos, a vulnerar el derecho de propiedad. Pero al mismo tiempo también tiene que financiar la inversión y, digamos, aquel que invierte tiene que poder capturar los resultados de esa inversión, con lo cual también juega un rol fundamental el derecho de propiedad. Y es por eso que no es redundante que estemos enviando al Congreso una ley para declarar la inviolabilidad y el respeto y la defensa a ultranza del derecho de propiedad, porque respetar el derecho de propiedad es lo que va a permitir ahorrar, invertir, crecer y convertirnos en una potencia nuevamente.
1: Además, el presidente defendió la iniciativa de inviolabilidad de la propiedad privada.
3: Por más que generen ingresos, no van a poder crecer. Si ustedes tienen un gobierno asquerosamente populista que genera 15 puntos de déficit fiscal en términos del PBI, se van a estrellar.
2: Nosotros salimos de eso justamente. Es decir, nosotros hicimos ese ajuste que los malditos populistas dejaron plantado la bomba.
3: Sí, digamos, voy a terminar, digamos, este mandato y voy a ser reelecto y voy a tener 4 años más.
2: Y te voy a dar una mala noticia adicional. Estamos sentando las bases para 100 años de liberalismo. Por lo tanto, si no te gusta, andate a Cuba.
1: En redes sociales, Patricia Bullrich dijo que quien no esté dispuesto a defender el proyecto del gobierno debería dar un paso al costado. El mensaje fue interpretado como un cruce a Victoria Villarruel por la iniciativa de inviolabilidad de la propiedad privada. Por la tarde, Bullrich y Villarruel discutieron en el recinto ante la disposición de la vicepresidenta a suspender el tratamiento del proyecto, que finalmente se discutirá el próximo 6 de agosto. El vocero presidencial Adrián Rabier dijo que el gobierno no cree que la gente no llegue a fin de mes.
4: No coincidimos en el gobierno con esto de la gente no llega a fin de mes. Es una frase que muchos mencionan, que no dudo de que hay gente que no llega a fin de mes. Decirlo en general da la sensación de que todo el mundo está en la misma realidad. Nosotros tenemos datos para mostrar que la pobreza y la indigencia vienen cayendo mucho, y no por el INDEC o la Universidad Católica Argentina. Hasta UNICEF demuestra la cantidad de niños que salieron de pobreza, con lo cual ahí hay un mensaje muy claro. Un país que baja la inflación de más del 200% al 30% anual automáticamente genera salida de pobreza de mucha gente, de la pobreza y la indigencia, que es un factor clave.
1: Trabajadores de una textil en Florida Oeste denunciaron lockout patronal. Son 50 los empleados que no pudieron ingresar a sus puestos de trabajo en Camsin Sociedad Anónima. Los trabajadores se encuentran además en medio de una disputa que incluye salarios adeudados y falta de pago del aguinaldo.
0: Internacionales.
1: Por los incendios, varias ciudades de Estados Unidos registran niveles peligrosos de contaminación. El humo procedente de siniestros forestales activos en Canadá avanzó sobre el norte de Estados Unidos, incluyendo a la ciudad de Nueva York. Las autoridades sanitarias advirtieron que la exposición al humo puede afectar incluso a personas sin enfermedades preexistentes y pidieron extremar las precauciones. Estados Unidos lanzó una ola de ataques por quinto día consecutivo contra Irán. La República Islámica denunció que un misil impactó en las inmediaciones de un hospital oncológico infantil al suroeste del país. Teherán también lanzó ataques de represalia contra objetivos estadounidenses en Bahrein, Kuwait y Jordania.
5: Deportes.
1: Boca y Racing vencieron en los 16avos de la Copa Argentina. La Academia le ganó a Defensa y Justicia por 4-1, en tanto el Ceneice se impuso frente a Sarmiento por 2-0. Mañana se enfrentarán San Lorenzo con Deportivo Riestra desde las 18:45 y River con Aldo Civi a las 21:45. La FIFA confirmó que el esloveno Slavo Vincic será el árbitro de la final. Será su cuarto partido en esta Copa del Mundo tras dirigir Brasil-Marruecos y Jordania-Argelia, y en la fase de grupos México y Ecuador en los 16avos de final. El referí estuvo en el debut de la selección argentina ante Arabia Saudita en Qatar 2022. Valor del dólar oficial, 1.495 pesos. Dólar informal, 1.525. Riesgo país, 406 puntos.
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1: Autopista Buenos Aires-La Plata continúa con reducción de calzada por obras del nuevo cuarto carril. Esto afecta a las zonas Sarandí, Wilde y Quilmes, sentido hacia La Plata. 20 grados 3 décimas, la temperatura en Buenos Aires, el cielo está algo nublado, la humedad 78%. En Formosa, 27 grados 5 décimas, allí nos escuchás en FM 103.7. Estas fueron las noticias, Mar Di Stefano.
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2: Buenas noches.
3: Hola.
2: Estoy viendo los rostros esculpidos en piedra.
3: Sí, dije aquí, señor.
2: O esculpidos en piedra.
4: Sí, las dos cosas.
2: Estoy leyendo el libreto de mis queridos compañeros, Patricio Barton y el artista, antes llamado Gillespie.
4: Buenas noches, ¿eh? Antes
2: les
4: que nada.
2: Pregunto, les pregunto si ustedes...
3: ¿Sabe cómo me decían a mí? El Adonis de mármol.
2: Ahí está. Sí. Si ustedes se sienten...
4: Pero le están no, tomando el
2: como
4: pelo.
2: Como estatuas, si, no. Tienen el, si sienten el frío del bronce.
4: No. Por, a mí me, si me dicen... si me dijeran el Adonis de cualquier material que me dijeran... Sí, sí. Lo tomo como una carga.
3: No, pero es porque no tengo arrugas, porque me mantengo a través de los años, y además con la característica de que tengo muy poco pelo, muy poco vello.
4: Sí.
3: Entonces soy literalmente una estatua, claro. Cuando estoy en pañón.
2: Yo nunca sé lo que se lo dije, porque bueno, me daba...
4: Claro.
2: Por ahí usted se podía poner incómodo. Pero usted realmente es un Adonis.
4: No, sí, no. Usted es un Rodin.
3: Usted pone el David y me pone a mí al lado.
4: Sí,
5: somos... eso sí, ya vimos.
2: Que es... pavote.
4: En eso tiene razón.
3: Somos iguales.
2: Bueno, vamos a dar cuenta de algunas actuaciones de nuestros amigos.
3: Sí, es cierto.
2: Para estos días. Aquí está Lautaro Massa junto a Oscar de Liga, digo, sí. Yo haciéndome el oriental. Se presentarán el 18 de julio, justamente,
3: uh-huh.
2: O sea, que es sábado.
4: Este sábado.
2: A las 21 horas, este sábado, en Pista Urbana.
3: Pista Urbana, sí.
2: Que queda, famosamente, en Chacabuco 874. Y están en el marco de El Tango Pide Pista. Entradas en alternativa teatral. Hay que ir, loco.
3: Sí, hay que ir.
2: Hay que ir
3: a escuchar a Lautaro porque un día lo van a contratar de una compañía de tango japonesa.
4: Sí.
3: No lo vemos más.
2: Bueno, en fin.
4: Eso este sábado, entonces.
2: Eso por un lado. Por el otro...
4: ¿Por dónde?
2: Por el sí. Otro, sigo leyendo el libreto, tenemos aquí lo siguiente... Quiero hacer un agradecimiento porque tenemos tres funciones para la obra
3: La noche
2: extraviado, los libretistas
3: sí,
2: del
3: señor.
2: Mundo. Quedaremos en Córdoba los días 25 y 26. Pero hay tres funciones.
3: Claro.
2: Entonces, ¿cómo es el asunto?
4: ¿Las dos qué día serían?
2: Las dos que están son... a las 8 de la noche,
4: sí.
2: Los días 25 y 26.
4: Bien.
2: Pero... El 25, el primer día, va a haber, a pedido del público...
3: Sí, señor.
2: Una segunda función.
4: Bien.
2: A las 10 de la noche.
4: Perfecto.
3: Qué bien, qué buen plan.
4: O sea, el sábado hay dos funciones.
3: El sábado.
2: Exactamente.
3: El Teatro Real.
4: Teatro Real de Córdoba capital, de la ciudad de Córdoba. Ahí está Donina con Cora Barengo.
2: Sí, sí, yo estoy mandando un saludo ahora a algunos amigos de Córdoba y especialmente a Héctor Fiorani y todo su equipo de Fiorani Fresh Free Shop.
3: Ah, perfecto. Bueno, muy bien.
2: Bueno, a la gente de Broda Teatro Producciones, que hace la producción, bueno, y todo eso, ¿no? Aquí... los de Fiorani nos han tratado con mucha amabilidad, así que Bueno. Ya nos saludaremos allá.
3: Qué bien.
2: Son tan amables que seguro... ¿Qué? Me regalan algo.
4: Pero qué sabe, señor.
3: No lo ponga de ese compromiso.
4: Unos alfajores.
2: Bueno, maravilloso. Sí, ya le vamos a dar más data de lo que hacen estas personas allá en Córdoba. Bien, ¿qué más tenemos?
4: Bueno, atención a la gente de Avellaneda, porque el día 31, cuando termina el mes, vamos a estar, pero ya con la venganza, en el Teatro Roma de Avellaneda.
3: Así es.
4: De donde nunca deberíamos habernos ido. Y
3: ya agosto está plagado de presentaciones, por ejemplo, la del 12 de agosto en La Trastienda.
4: Sí, volvemos a La Trastienda también.
2: Ya están también las entradas en venta.
4: Sí, señor. Sí. Lo mismo en El Palomar, en el Teatro Helios.
2: No hemos hablado mucho de esa función.
4: Sí, también está por allí, creo que es ese viernes.
3: Sí, ese viernes.
4: El 14.
3: El 14 hay... una actividad, pero que lo implica a usted.
2: Sí, la conversación infinita en Junín.
4: Ah, no, entonces claro.
2: No hemos dicho mucho tampoco, cuidado.
4: Eso es con Darío Stanzreiber.
2: Con Darío Stanzreiber en el Teatro Ese de San Carlos.
4: Bien.
3: Sí, señor.
4: Y después del Palomar ya nos vamos a Montevideo.
3: Montevideo.
4: Donde estaremos en el Antel Arena el día 29 de agosto, cerrando el mes de agosto.
2: Sí, cerrando.
4: Casi cerrando.
2: Cerrando los ojos.
4: Casi bien. Cerrando.
2: Vamos a nuestra parte,
4: bueno, por favor,
2: conceptual. Cuidado, viajes inseguros.
4: Sí.
2: Ha aumentado la inseguridad en los colectivos.
3: Sí, señor.
2: O en los ómnibus.
4: Sí.
2: Pero han cambiado, así como ha cambiado el protocolo de los colectivos. Pues si usted ya no sube y le pide el boleto al tipo, en fin, todo cambió. Y también... cambió la forma del delito.
3: Sí, y los objetos que también
4: roban.
3: Antes importaba mucho el dinero en efectivo.
2: Que casi nadie lleva.
3: Claro.
2: Primero porque no se lleva, hay maneras virtuales de tener dinero. Y segundo porque no se tiene.
4: Bueno. Claro, las dos cosas.
3: Las billeteras, por ejemplo. Gente
2: ya
3: que,
2: no hay billeteras.
3: No usa más billeteras.
4: No
2: ¿y
4: se
2: qué, qué puedo, yo ladrón, por ejemplo, sí. ¿Qué puedo robarle a usted?
4: El celular le robó.
2: El celular.
3: Ahí tiene todo el ladrón. También la tiene la billetera, está dentro de ese celular.
2: Y posiblemente el celular cueste más
3: que
2: la escasa guita que usted en otros tiempos tendría en la billetera.
4: Ahora,
2: en la
4: ustedes...
2: biblioteca también. Yo guardo plata en la biblioteca.
4: ¿Sí?
2: En las páginas de los libros.
3: Pero no lo diga. No lo diga, porque alguien que vaya a su casa puede ser un amigo suyo.
2: Sí, especialmente.
3: Bueno, va a empezar a mirar todos los libros, haciéndose el interesado.
4: Yo una vez encontré, una vez que me tocó vaciar una casa, en la Enciclopedia Británica, en la palabra dólar.
2: $10.
4: No, pero encontré un dinero...
3: más importante.
2: Que no va a decir usted... ¿Y de
4: quién
2: era?
4: No importa, de una persona que yo tuve que falleció.
3: De un pariente,
2: ¿Usted se lo devolvió?
4: No, una persona fallecida, le estoy diciendo. Tuve que vaciar una
2: aprovechando
4: casa.
2: Aprovechando que estaba fallecido, usted se quedó con los $10,000.
4: Claro, no eran tantos, pero...
2: Bueno, no importa.
4: ¿A ustedes lo robaron alguna vez en el transporte público, aunque fuera hace muchos años?
3: No recuerdo yo, y eso que he tomado...
4: ¿Cómo no va a recordar? Es algo que uno no puede olvidar.
2: Claro.
3: No recuerdo.
4: Entonces no.
3: La verdad que no recuerdo.
2: No.
4: A mí sí me tajearon.
2: ¿Ah, sí?
4: Sí.
2: ¿Qué le hicieron?
4: Me tajearon un bolso que yo tenía, un...
3: Sí, un bolso de deportes.
4: Cosas.
2: Ese de la famosa marca Afane Men.
4: Sí. Y cuando bajé, en el subte fue. Cuando bajé el subte se me iban cayendo todas las cosas.
2: Y usted ahí lo más marca Afane Men.
4: Sí. Y cuando bajé en el subte fue. Cuando bajé el subte se me iban cayendo todas las cosas.
2: Y usted ahí lo más fresco.
4: Lo más fresco.

0: formado el simple acto de trasladarse en una verdadera odisea, donde el pasajero es la presa.
1: Sí, sí señor, la sí, presa del pollo.
0: El siguiente informe, realizado por la Fundación Alerta Peatón.
1: Me imagino los miembros de esa fundación.
0: Y basado en los datos de la policía, claro, y los ladrones también, detalla las modalidades más recurrentes utilizadas por los chorros, para que usted pueda anticiparse al entorno.
2: Claro. Ahora hay que ser psicológicamente muy especial, como chorro.
0: Y
2: para robar dentro de un ámbito tan cerrado, que sí, prácticamente, digamos, si lo llegan a descubrir...
1: Sí, pero en general me parece, esto lo voy a decir como si yo fuera chorro, pero no quiero que me malinterpreten.
0: No.
1: No trabajan solos, señor. Usted tiene a uno adelante, el otro atrás.
2: Campana.
1: Uno que actúa y dice, ¡ey, pero qué pasó!
2: Campana.
0: Claro, el esparo, se llama. Esparo y lancero.
2: Ah, ¿no? ¿En serio? ¿Esos son los nombres técnicos?
0: El esparo es el que hace... empuja, no es el que roba, se lo va atracando al tipo, claro, ¿no? Y el lancero es el que mete los dedos y rápidamente afana la billetera.
2: Bueno, pero por ahí quedan expuestos en el medio del colectivo.
1: Ah, sí.
2: Alguien se da cuenta, y eso es una lata de sardina. ¿Cómo sale de ahí?
0: Yo diría que, diciendo, vamos a mantener la calma.
2: Sí, bueno, sí, pero...
0: El chorro, para mí, lo que tiene que hacer es ponerse como si formara parte de la turba.
1: Claro.
2: Sí, eso
1: de
2: sí.
1: De hecho, lo hacen.
0: ¿Quién? ¿Quién es el que robó?
2: Claro.
0: Sí. A ver, a mí también. No, si fue usted, cama que fui yo.
2: Claro, es cierto, la confusión no...
1: Distrae. ¿Usted se acuerda que el año pasado fue o el anteaño que me robaron el celular cerca de su casa?
0: Yo no fui, ¿qué me dice?
1: No, pero digo.
0: Cerca de su casa. Señala con el dedo.
2: Sí, con el dedo, como...
1: Y yo estaba desorientado porque como venía con los auriculares, ustedes mirá, qué mal que vaya por la calle escuchando...
2: No, a mí me parece bien.
0: Las cosas que escucha usted también.
1: Y entonces, desprevenidamente, claro, se me interrumpió el audio.
2: Claro,
1: porque me habían afanado. Y cuando me di vuelta para agarrar el que era, alguien me voló una patada de algún lado y me hizo caer.
0: Pero usted hizo un cartón ligador, disculpe.
1: Sí, y después me dijeron, ¿qué pasó, Flaco? Me aturdieron con cosas. Y a mí me parece que era el mismo que me pegó la patada, que yo no lo llegué a ver.
0: Claro, pero no pensó en la posibilidad de andar por la calle con otra actitud.
1: ¿Y pero qué actitud voy a tener?
0: Yo llevo un bolsón, se le van cayendo las mandarinas,
1: sí, bueno,
0: y no se da cuenta. Y después viene escuchando giladas,
1: sí,
0: lo afanan y está buscando a ver qué le pasó a los auriculares.
2: ¿Puedo salir en defensa de Barton?
0: Sí.
1: Por favor.
2: Los jóvenes hoy... Van por la calle escuchando música, consumiendo música enlatada, escuchando podcast.
0: ¿Y qué?
1: Claro.
2: Bueno.
1: Como yo. Pensé que iba a seguir la defensa.
2: No, bueno, todos andan así, distraídos. Y...
0: Bueno, vamos a empezar acá. Bueno. En el colectivo, dice. El empujón sutil en el estribo del colectivo. Mm. ¿Qué será esto? El carterista... aprovecha el amontonamiento de pasajeros cuando todos intentan subir al mismo tiempo a la unidad en la hora pico. Mientras usted busca su tarjeta sube, ve que estamos en otra cosa.
2: Ya, claro.
1: Sí, ya no hay tampoco casi.
0: El ladrón lo choca suavemente para distraer su atención.
2: Claro.
0: Ese mínimo roce físico sirve para ocultar el movimiento de sus dedos dentro de la campera agenda. Usted termina subiendo al coche con el viaje pago, pero sin su teléfono celular.
1: Claro, vio.
0: Pero esto es más complejo. Generalmente son dos.
1: Sí, es que acá creo que
0: uno es el que lo empuja.
1: Sí.
0: Es cierto que conviene al subir, porque uno encuentra lógico que lo empuje.
2: Sí, claro.
0: Incluso desea que lo empuje.
2: Bueno, sí, pero... Bueno,
0: para llegar más adentro.
1: Y el de adelante es el que lo frena, el que está adelante es suyo.
0: Y claro, entre el esparo y el lancero...
2: La hacen sanguchito a usted.
1: Sí, exacto. Señor.
2: A mí me pasó en la calle.
1: Entonces le pasó.
0: ¡Ey!
2: Pero no en un transporte público. paré en la para cruzar.

0: usar en el semáforo.
1: Ah, me acuerdo que a usted le pasó también.
0: Para, y un bobo me llevó por delante, que no me vio, y había otra persona adelante.
1: Claro, de más bobo era usted, que dijo que lo estaban afanando y no claro, se dio cuenta.
0: De repente se habilita el semáforo peatonal y una persona externa me dice, te acaban de robar el celular.
2: En seguro que había sido él.
1: Claro. Bueno, sí, porque a veces es el mismo. Con el que a mí me revolvió la patada, es el mismo que después me vino a ayudar.
2: Bueno, otro. El frenado previsto con cómplice en el pasillo. Mm. Un delincuente simula perder el equilibrio por una supuesta frenada. El sujeto se le va encima con todo el cuerpo, obligándolo a usted a usar los brazos para prenderse del pasamano. Aprovechan alguna frenada real.
1: Sí, sí, también.
0: Sí.
1: Ahora escúcheme, yo le voy a hacer una pregunta quizá en una cornisa.
2: Sí, cómo no.
1: Ajá. Usted dijo de una frenada, el que frena es el colectivero. Sí. ¿No me vaya a decir?
2: Que no va a frenar.
1: Pero ¿cómo va? No. Lo dijo usted.
0: Que están en combinación.
1: Es una pregunta.
2: Sí, claro. Hay líneas de colectivo que frenan mucho más que otras.
1: Bueno, sí. Entonces.
2: Son las que van por las calles más transitadas.
0: Sí, señor, claro.
2: El 57, cuando agarra la Panamericana...
1: Claro, bueno, no frena.
2: No, mejor dicho, el acceso oeste...
0: No frena.
1: No conviene, entonces, ir al 57.
2: No, afanar, no. No conviene. Bien, él dice... Esta reacción natural, a saber agarrarse de algo, hace que descuide el bolso o mochila que lleva colgado en el pecho. Por detrás, un ayudante mete la mano en el cierre abierto. ¿Usted lleva cierre abierto?
1: No, bueno, hay gente
2: cierre,
1: que sí.
2: ¿Qué tiene que ver esto? Claro. ¿Qué le van a robar?
1: ¿Sabe quién lleva muchas veces el cierre abierto?
2: Yo.
0: ¿Quién?
1: Usted.
0: Yo sí.
1: Yo se lo...
0: Porque ¿viste? Todo el tiempo saco de un bolsillo la mochila cosas y las vuelvo a poner.
1: Muchas cosas. Carga muchas cosas.
0: Es verdad,
1: usted.
0: Me lo
1: lleva
0: han dicho.
1: Muchas cosas.
0: Llevo muchas cosas en la mochila.
1: ¿Por qué lleva tantas cosas?
0: No sé.
2: Hay bueno, que muchas. Salir ligero, no llevar nada.
0: Porque no las saco, se van acumulando.
1: Pero ¿a dónde va que lleva tantas cosas? Yo no sabría qué traer.
2: Acá ¿verdad? Viene a hacer el programa.
1: Pero bueno, si acá no precisamos nada, los anteojos.
0: Tengo hasta unas bermudas. Ay, que las
1: ¿para
0: tengo
1: qué
0: que sacar.
1: Una bermuda?
0: Desde el verano las tengo.
1: Para este programa, bueno, ¿cuándo va a usar unas bermudas?
0: Bueno, pero.
1: ¿Usted trae bermudas a este programa?
2: A veces sí.
1: Bueno, sí. Pero de reserva, en un bolso trae una bermuda.
0: Pero es que no me pongo toda la noche a sacar lo que ya queda almacenado ahí.
2: Bueno, el arrebato por la ventanilla abierta en el semáforo.
0: Sí.
1: Eso, y a veces rompen la ventanilla en el semáforo.
0: Sí.
2: Pasa también en los autos eso.
1: Sí.
2: Muchas personas viajan con el teléfono en la mano. Bueno, también.
0: ¿Y dónde lo va a poner?
2: O apoyado cerca del marco de la ventanilla abierta.
0: Sí.
2: Para tomar aire fresco.
1: Sí.
2: Abre la ventanilla y saca un poco el celular para afuera para que se ventile. Al detenerse el colectivo en un semáforo, un ladrón que pasaba caminando por la vereda pega un salto.
1: ¿Sí?
2: El sujeto mete la mano por el espacio abierto y le saca el aparato directamente de los dedos. El chofer acelera por el tránsito y la víctima no se puede bajar a correr al sospechoso.
0: Sí,
1: tal preso cual. Del colectivo.
2: Es un crimen perfecto.
1: Sí.
0: El otro día vi un video, no es un documental.
1: ¿Ah, no vio un documental?
0: No, es un video en redes sociales de un especialista en robos en los subtes, creo que en España.
2: Que hombre, enhorabuena.
1: Vamos.
0: Y aprovecha el momento previo. Aprovecha el momento previo a que se cierren las puertas, pero es un segundo, en el subte. Él ya bajó en la estación.
1: Claro, y ahí.
0: Y cuando se está por cerrar la puerta, entra rápidamente y agarra algo y ya la puerta se está cerrando.
2: Pero hay que tener un timing.
0: Sí.
2: Para no cometer ningún error.
0: Sí.
2: Por ahí te quedas apretado ahí.
1: Un timing y un cómplice en el andén, porque en el andén si hay
0: policía. A veces hay un policía.
1: Hay cámaras,
2: claro,
1: hay
2: que
1: todo.
2: Te vieron.
1: Y sí.
0: Sí, sí. Es muy arriesgado todo esto. En el caso de los ladrones que, de los colectivos, tienen que pagarse el pasaje, además.
1: Pero usted,
0: si el tipo sube con
1: usted está muy preocupado por los chorros.
0: Un tipo con un ayudante tiene que decirle a dónde vamos. Y vamos a sacar el pasaje.
1: Sí, a cualquier parte.
0: Mínimo.
2: Bueno, las trabas de movimiento en la puerta de salida.
0: A ver.
2: Al llegar a su parada, un grupo de dos o tres personas arman una falsa fila apretada que bloquea la bajada trasera.
1: Sí.
0: Ajá.
2: Los sospechosos tardan en avanzar a propósito, quejándose del poco espacio y moviéndose medio hacia atrás mientras usted intenta pasar. En esa fricción exagerada en el pasillo, aprovechan para revisar los bolsillos de su pantalón sin que usted se dé cuenta. Bueno, acá hay un arte que casi lo pasan por alto, pero que es principalísimo.
0: ¿Cuál es?
2: Saber meterte la mano en el bolsillo sin que vos te des cuenta. Porque si usted me dijera ahora, métame la mano en el bolsillo, yo no lo haría.
0: No, es que yo en el bolsillo me doy cuenta.
1: Sí.
0: Me doy cuenta, porque aparte...
1: No, eso dicen todos los descuidados.
0: Yo llevo los jeans bastante apretados.
1: Sí,
0: hasta
1: ya vimos.
0: Mete una pluma y yo me doy cuenta.
1: Es como Rolón. A Rolón nunca le han robado nada.
0: Claro.
1: Porque no hay forma de robarle a Rolón.
0: Porque
1: tiene chupines los pantalones.
0: Ni él.
2: Están apretados.
1: No
2: entra una mano en un bolsillo de Rolón.
1: No entra ni una pinza.
2: No, nada. Ni un alfiler.
1: Ni una pinza de depilar.
0: No.
1: ¿Qué tiene Rolón en los bolsillos? Usted debe saber.
2: Plata.
1: ¿Pero cuánta? Porque es muy apretado el pantalón.
2: Él me dijo un día que llevaba siempre mucha plata por si surgía alguna oportunidad inmobiliaria.
1: ¿Qué va a surgir una oportunidad?
2: En el momento.
0: Se va a comprar un departamento.
2: Me dijo, yo siempre llevo plata porque por ahí me gusta un departamento. Veo, se vende. Y bueno, entro y me lo compro antes que venga otro.
1: No, pero ¿cómo va a ser eso?
2: Así me compré esta casa, me dijo.
1: Pero si no lo puede comprar con un billete, no le entran los billetes en el pantalón.
2: Hay que llevar mucha guita para pagar una casa hoy en día.
0: Sí. Claro,
2: no se me ocurre. ¿Con qué va uno a agarpar?
1: Sí, con bolsas.
2: Ah, la gente, con cheques.
1: Sí.
2: No, con cheque tampoco.
1: No, que ahora creo que
0: ahora se
1: permite,
0: están usando,
1: digital se están usando.
0: Está bien, pero también se están usando las mochilas.
1: Sí.
0: Esto en los últimos días.
1: ¿Usted no tendrá mochila?
0: No,
1: la mochila toda esa tan cargada que lleva.
0: Son todas pavadas.
1: No querrá comprar
2: una vez que fuimos a comprar una casa con un amigo.
0: Sí.
2: Yo lo acompañé. Y parecíamos gánster americano.
0: Sí. Sí.
2: Teníamos billete, incluso se usaban los pesos entonces, no tanto.
1: Claro.
2: Los dólares.
0: Claro.
2: Y el tipo tenía un bolso ahí, empezó a sacar la guita.
0: Sí.
2: ¿Cómo hace? ¿No? Raro.
0: Sí, raro.
1: Yo una vez fui a comprar un auto.
0: Ah, bueno, listo.
2: ¿Qué tal?
1: Un auto,
2: tardes.
1: ¿Cómo le va?
2: ¿Qué tal? ¿Qué deseaba?
1: Un auto.
2: Un auto. ¿Qué le parece este?
1: No, espere. Y fui a terminar de pagar el auto, pero debía todavía mucha plata. Fui con una bolsa de basura llena de plata.
0: Qué despreciable.
1: Con billetes de bajísima denominación.
0: Qué despreciable.
2: ¿Qué? No tenés moneda.
0: Pero aparte de la bolsa de basura.
1: Cuando le diga el contexto me va a entender. Fue en el año 2001, ya era el 2002. Con patacones y Le Cops eran todos los que yo tenía. Y me habían pagado.
2: Chapita de cerveza.
1: De un importante medio de comunicación de la Argentina.
0: Sí,
1: quizás
0: ya,
1: de los más importantes.
0: Ya sé,
2: lo habían echado.
1: No, me habían pagado una cosa que me debían.
2: No me diga.
1: Y...
2: ¿A usted le han quedado debiendo plata?
1: Sí, me quedado debiendo.
2: En medios de comunicación.
1: Sí.
2: Esta es una denuncia. Esta es una denuncia muy grave.
1: Llegué al lugar.
2: Yo no conozco casos como el suyo.
0: No, por favor.
1: Llegué al lugar en la concesionaria.
2: Usted me dirá que a lo mejor ni tendríamos que salir de esta pieza.
1: Claro, sí, claro.
2: Para encontrar, qué sé yo, digamos, un número cualquiera. Cuatro casos.
1: Sí. Así nomás, de una. Pero en la concesionaria dije, bueno, me van a rechazar. Es como que yo le comprara ahora, no sé, un piano con billetes de 20 pesos.
0: Claro.
1: Era una cosa así. Y me dijeron, no, ningún problema. Nadie compraba nada.
2: Claro.
0: ¿Pero cuánto tiempo tardaron en contar todo eso?
1: Sí, un montón.
2: Claro. Ahí estaba. Pero era... tienen máquinas de contar.
0: Ahora sí.
1: Sí, pero eso no, porque era papel pintado, todo, claro. Era patacones, cualquier cosa. ¿Se acuerda de esa época?
0: Claro que me acuerdo.
2: Bueno, dice, vamos al siguiente, estábamos en la puerta de salida. El taxista, en el taxi es ahora, cambiamos de medio de comunicación. Taxista con el reloj modificado. No, señor.
1: El piripipi.
2: No hay. Entonces, es una provocación.
1: No, pero ¿cómo
2: al
1: va?
2: Al gremio de los taxistas, sí. Señor.
0: Puedo decir una cosa, sí. Pero también si son.
1: Es que ya no hay taxistas.
0: Si realmente son tan honestos como dicen ser.
1: ¿Quiénes?
0: Los taxistas.
1: Usted ya va a tener que repartir de los gris.
0: Siempre ponen el apoyacabezas donde está el reloj.
1: Sí, no sé.
0: Uno
1: nada.
0: Tiene que hacer una cantidad de maniobras,
2: claro,
0: para ver.
2: Va a ver cuánto va.
0: Claro.
2: Pero uno tiene poca plata.
0: Claro.
2: Y por ahí se me voy a fijar cuánto va.
0: No lo
2: si
0: puedo
2: no
0: ver.
2: Me alcanza la plata, me bajo. Sí. Lo he hecho muchas veces.
0: Sí, pero
2: no, déjeme aquí, le digo, y le voy pagando,
0: claro,
2: moneda de 50.
0: Bueno, no lo va a poder ver porque no hay ningún
2: porque tiene
0: ángulo.
2: Mucha razón. Un ángulo que no usted no alcanza. Sí, sí. Y no le va a preguntar al tipo.
1: Claro. Ya igual eso empieza a ser una postal del pasado, ¿no?
0: Con las nuevas aplicaciones.
1: Sí, inclusive con taxis que también llaman.
2: Vamos a ver qué dice acá. El chofer inescrupuloso.
1: Sí,
2: ¿qué
1: señor.
2: Tal? ¿Cómo le va?
1: ¿Qué tal?
2: Altera el mecanismo del taxímetro mediante un dispositivo oculto en el selector de luces o el volante.
0: Mm.
2: ¿Qué sí. dispositivo? ¿Qué es eso?
0: Un acelerador.
1: Le llaman el piripipí.
0: Es un acelerador de fichas.
1: Sí.
2: El aparato computará el tiempo y la distancia a una velocidad superior a la reglamentaria.
1: Claro.
2: Usted observará con impotencia cómo la cifra aumenta a 10 pesos por cada cuadra recorrida sin justificación alguna. Bueno. El desvío reiterado por obras fantasmas.
0: Ah, para alargar el
2: recorrido. Bueno, ahora en los Uber, por ejemplo, eso pasa mucho, pero no para cobrarle más, porque te cobran igual.
1: Claro.
2: Pero sí por capricho de los tipos que manejan, que a veces hacen unos recorridos
0: sí, porque
2: bastante polacos, ¿no?
0: Sí, se fijan en el GPS, pero bueno.
2: Claro. Los mandan a veces por sí. trayectorias que son muy caprichosas.
1: Sí, a veces para ahorrarse 20 segundos, es lo mismo, ¿no?
2: No, pero es mentira que se lo ahorra.
1: Claro, y después no
2: es
1: se
2: mentira,
1: ahorra porque...
2: Está mal calculado por... Los propios GPS.
1: O la calle está rota, o es una calle más lenta. Por
2: no lo saben.
1: Claro.
2: No lo saben. Te mandan, yo me encuentro acá en este barrio, pero muchísimas veces, con tachos ahí, no, desvío. ¿Cómo? ¿No te alcahueteó la tipa esta que está hablando? Bueno, el desvío reiterado por obra fantasma. El transportista extenderá el recorrido argumentando que las avenidas principales se encuentran bloqueadas por manifestaciones o reparaciones inexistentes. Un momento.
1: Sí, sí.
2: No es lo mismo una reparación que una manifestación.
1: Bueno, no, por supuesto, vale, no es lo mismo, pero a los efectos del que toma el auto es lo mismo.
2: No, bueno, pero yo enseguida cuando me dicen hay una manifestación en contra de la reparación de una calle.
1: No, pero no.
2: Eso lo hace porque es doble alargue.
1: Claro.
0: Por favor. ¿Sabe lo que hace gente como Ramilla de Aventura?
1: ¿Quién?
0: O Ramilla de Aventura o...
1: ¿Quién es Ramilla de Aventura?
0: Bueno, una celebridad de... O Luisito Comunica.
1: ¿Pero quiénes son? ¿Usted los conoce?
0: Celebridades. Bueno, pregunten. Los oyentes saben
2: quiénes
0: son.
2: Pregunten a quien no me doy con gente que contesta esa clase de preguntas. Bueno,
1: a mí me pasa también en el Mundial que enfocan famosos y yo no sé quiénes son. Son ultra famosos.
0: Bueno.
2: Pero lo que pasa es que a mí no me importa. Porque si vos descontás todo el tiempo que utilizan no solo en mostrar famosos, sino también otarios cualesquiera... Que
1: sí.
2: Están aquí y los enfocan porque están pintadas la cara o porque no sé qué. Y me quedo sin partido, loco.
1: Sí,
2: ¿claro?
1: Sí, sí.
2: Sí, me quedo mucha foto, mucha foto. Incluso de los mismos jugadores.
0: Sí, sí.
2: No sé yo, agarrándose la cabeza. No sé.
1: En cámara lenta.
0: Bueno, le iba a contar el método que...
1: Sí, de ardilla.
2: ¿Quién es?
0: Ramilla.
1: Ramilla.
0: O Luisito Comunica. llegan a la estación o llegan al aeropuerto, ya no se manejan más con los relojes, se habla con el chofer. ¿Cuánto me cobrás?
2: Ah, sí, eso hace
0: mucho. Por ir a tal lugar, ¿no?
2: Eso hace mucho, bueno, para ir a Ezeiza, ¿no? Te bueno, ponen,
0: claro.
2: Tienes que hablar con el niato y decirle cuánto me cobra, el tipo viene y chao.
0: Y por ahí el taxista atrás le cobra menos. Y yo te cobro menos. Sí, sí. Bueno, listo, voy con vos. Y después ya no se discute más el precio.
1: Ya está.
0: Ya se acordó.
2: En el subte. Aquí está lo que usted contó, ¿eh? A ver. El escape del vagón antes del cierre automático.
0: Sí, sí, sí.
2: Se refiere al cierre automático de las puertas, suele, no de las braguetas.
1: No, por supuesto. Bien.
2: El ladrón sube al vagón, se queda cerca de la puerta controlando el tiempo que falta para que el tren arranque. En el segundo exacto que suena la alarma de cierre, le arrebata el teléfono a usted de las manos, en fin... El tipo salta al andén y las puertas se cierran justo detrás de su espalda. Mm. El subte arranca y la víctima se queda adentro sin poder bajarse hasta la próxima estación.
0: Sí, sí, sí.
2: Bueno, tal como usted lo...
1: Sí.
2: Si el tipo se queda apretado entre dos aguas, es una situación que ya hemos glosado en este programa muchas veces, ¿no? Porque debe ser desesperante.
1: Y bueno, pero ¿de qué lado tiene lo que robó? ¿Del lado de adentro o del lado de afuera?
2: No, me refiero en general a la situación, quedarse uno así. Por ejemplo, vas raspando, suponete que te quedaste con la parte de atrás afuera.
1: Sí.
2: Vas raspando todo el túnel.
1: Sí, claro, no, le queda...
0: Pero es que no debería poder arrancar el subte.
1: No, le suena la chicharra.
2: Entonces no arrancaría nunca.
0: Bueno,
2: porque los piolas pondrían un brazo.
1: Y bueno, pasa muchas veces eso. Sí. En hora pico no hay lugar en el andén. Sí.
2: Por favor, señor, ¿puede dejar de empujarme?
1: No, pero discúlpeme, ¿qué quiere? Que si no va a subir, o sube o baja, no se entiende lo que va a hacer.
2: ¿Por qué me mira así? ¿Usted piensa que yo tengo un cómplice?
0: No, claro, si...
1: No, yo... el señor, ¿usted está adelante o atrás?
0: Yo estoy adelante ahora.
1: Bueno, entonces...
2: yo estoy atrás.
1: Por favor, ¿me deja pasar? Porque
2: estamos esperando el instante exacto en que arranque el subte.
1: ¿Para qué?
2: Ya va a ver.
0: ¿Para qué?
1: No, ¿cómo ya va a ver?
2: Pero usted... ahora se está demorando demasiado.
0: ¿Usted era el que estaba viendo los mails con la computadora portátil recién?
1: Sí.
0: Bueno.
1: Porque
0: ¿ya los vio los mails?
1: Porque estoy...
2: Nosotros también.
1: Me estoy pasando todos los mails... a mi nuevo celular, que me lo acabo de comprar recién.
2: A ver, muéstremelo.
0: Ah, bueno.
1: Último modelo. El
2: muéstremelo.
1: El de la pera, mire.
2: Muéstremelo.
1: Mire lo que es esto.
0: Ah, pero este es el último.
1: Este.
2: Bueno. ¿Qué? Y el otro, entonces, el otro que nuevo. El otro era viejo, el otro que tenía.
1: El otro sí es viejo, pero bueno.
2: Bueno.
1: Uy. ¿Quién suena?
2: Chau.
1: Listo, se fue. ¿Mi celular?
0: Ja, ja, ja, ja. Acá tengo el celular nuevo.
2: Bueno, el escape del vagón, como ya se ha dicho. En el avión.
1: ¿En el avión, en serio?
2: Cambio de maleta en la cinta recolectora.
1: Ah.
2: Una vez en el aeropuerto, el malhechor se ubica estratégicamente en los primeros puestos de la cinta de equipaje.
1: Sí.
2: Retira su valija, previamente marcada por ser idéntica a la de un pasajero adinerado. ¿Y cómo sabe?
0: ¿Y cómo sabe que el adinerado?
1: Sí, porque usted sabe que está
2: roto. Y la retira rápidamente hasta la salida. Cuando usted llegue a la zona de reclamo, solo encontrará una maleta vacía de características similares.
1: Claro, eso hizo usted.
2: A mí me pasó una vez.
1: Eso es usted. ¿Pero usted la robó o usted la robaron?
2: No, me agarré una que era igual a la mía.
1: A eso dicen
2: igual.
1: Todos, ¿eh?
2: Era igual. Y, no, pero va a ver cómo termina.
0: ¿Y cuándo se dio cuenta que no era?
2: Cuando lo abrí y había ropas que no eran mías.
0: ¿Pero la abrió dónde? ¿Ya en su casa?
2: Y ya en mi casa.
1: Claro.
0: Ah.
2: Y entonces rápidamente hablé al aeropuerto y ahí me estaban esperando.
1: No.
2: ¿Por qué? Porque la valija era de uno de los pilotos, de uno de los...
1: ¡No!
2: De un tipo que trabajaba ahí.
1: Se atrasó el vuelo.
0: Y tuvo que ir inmediatamente.
2: Tuve que... Después de haber hecho 12 horas de avión y 2 horas de taxi, qué sé yo, agarré un auto...
1: Otra vez.
2: A Ezeiza y se lo llevé. Se enseguida y volví.
0: Bueno, muy buen gesto.
1: Con la otra valija. Que,
2: con la otra valija. Y me dieron la mía.
1: Claro.
2: Porque el tipo la agarró también la mía.
1: Claro.
2: Se dio cuenta de que algo pasaba. Y entonces, le dije, mire, hay tal cosa. Algunas cosas no se las mencioné.
1: Bueno. Dice, sí.
2: Pero igual los tipos dicen, había más que eso.
1: Sí, sí. Mire que acá encontramos otras cosas.
2: Bueno. El engaño del reparto equivocado en la bajada al micro. Un pasajero se baja en una parada intermedia, simula confundirse de valija al retirar los bultos de la mano del chofer. El tipo agarra apurado el equipaje de usted y le deja a cambio una valija rota, cargada con ladrillos de construcción.
1: Bueno, lo mismo. Bueno, ladrillos es como mucho. ¿No?
2: Sí, claro, a veces... los ladrillos son más valiosos que los que llevamos.
1: Sí.
2: Me acuerdo de un chiste que me hicieron mis amigos. Ya verá la calaña de mis amigos. Yo viajaba a Europa, donde sí. Había otros amigos esperando. Me había llevado unas cuantas cajas de alfajores.
1: Sí.
2: En un paquete. Y estos tipos que estuvieron conmigo porque me llevaron a...
0: La despedida.
2: Me llevaron a despedir al aeropuerto y todo. Y y vas a saber en qué momento... me cambiaron las cajas de alfajores por un par de ladrillos.
1: No.
2: Y yo los llevaba los alfajores además
1: de
2: para
1: regalo.
2: Mis amigos que este regalo para mis amigos que estaban hacía rato en Europa y que por ahí supuestamente tenían ganas de comer alfajores. Y los voy a abrir, yo abrí, púmbate.
0: ¿Ya usted llegó allá con los ladrillos?
2: Sí, sí, sí.
1: ¡No!
2: Sí, sí, y le dije, les traje una cosa. Prim, prim.
1: No.
2: Tres ladrillos.
1: Pero eso usted se junta con cada uno.
2: Bueno,
1: porque la
2: eso
1: verdad...
2: es lo que me dijeron mis otros amigos.
1: Sí, sí, señor.
2: Sin darse cuenta de que ellos formaban parte sí. De la misma calaña.
1: Sí. Eso, bueno, con quien se junta, a mí no me pasó.
0: Qué broma pesada.
2: Bueno, acá el último. Claro, el robo mientras usted duerme.
1: Bueno, eso es lo clásico. Por eso, si usted duerme, se tiene que poner todo. Adentro, no digo adentro del cuerpo, pero...
2: Bueno, ¿usted nos lleva en los viajes riñonera?
1: Claro, tengo en el...
2: Sí, novia, guarda la plata. Mire, mire acá.
1: Bueno, está bien, no me muestre, bueno, señor,
2: no,
1: está bien.
2: Para.
1: Sí, le creo,
2: perdón,
1: le creo.
2: Perdón.
1: No, por favor, señor, vístase porque no me interesa, sí, estamos haciendo un programa.
2: Se me quedó la riñonera muy abajo.
1: Bueno.
0: También es muy recomendable los pantalones tipo cargo.
2: ¿Tipo qué?
0: Cargo.
2: ¿Así se llaman?
1: Sí.
0: Porque tienen los
1: bolsillos... Cargados, quiso decir. Sí.
0: No, cargo. Los piden en cualquier lado, cualquier tienda.
1: Por eso, para usted, porque...
2: Para que deseaba.
1: Sí. Para el señor, unos cargos.
0: Tienen bolsillos al costado bajos.
2: Ah, sí.
0: Con botones.
2: Se tiene que agachar, pues.
0: ¿Usted, ¿quién le va a robar de ahí?
1: Usted tiene una compulsión a guardar cosas.
0: Sí.
1: Entonces necesita...
2: Es acumulador.
1: Claro. Bueno, mochila, bolsillo, bolsillito, otro bolsillito, sí. Otra cajita, otra cosita.
0: Sí.
1: Y después no encuentra nada porque tiene tantos bolsillos.
0: Bueno. Aparte a mí me gusta que cada cosa tenga su funda.
2: No me diga.
0: Claro, soy el rey de las fundas.
2: Usted, pero, por ejemplo, es de esos que sacan una lapicera para anotar algo.
0: Y tengo una funda.
2: Y tiene que una caja, dice sí. Parker, y ahí adentro una funda. No, sí. No.
0: Todos los objetos de la trompeta,
1: claro, todo viene cada en cajitas.
0: Su funda. Sí, sí.
1: Sí.
0: Bueno. Había alguien que a mí me hacía las fundas para los instrumentos.
2: ¿Usted usa portadocumentos?
0: No.
2: ¿Ve?
0: Ahí me falta una funda.
2: Ahí le falta una funda.
1: Ahora también está en el celular el documento. No precisa.
2: ¿Funda para el celular?
0: Sí.
2: Sí, sí. Pero esa no es exactamente
1: una funda. No es una funda, es una goma para
2: que
1: no
2: se rompa.
1: No confunda.
2: Lo verdaderamente piola es tener una fundita muy canchera.
0: Hay algunos que sí, es como...
2: No, abre la saca.
0: Sí.
2: Hola, disculpa que tardé en atenderte, pero estaba abriendo la funda.
0: Algunos tienen como una tapa, como un libro, como una agenda.
2: Sí. Ah, qué lindo.
0: Puede ser de cuero.
1: Yo al revés, soy el
2: antifunda.
1: A mí,
2: sacar cosas de una funda, incluso en momentos íntimos...
1: Sí. Bueno, no sé, sí. ¿Qué saca usted?
2: Bueno, por ejemplo, no sé, un perfume...
1: Bueno, pero un perfume...
2: Usted, por ejemplo, se está desvistiendo junto a una dama y mete la mano en el bolsillo, abre una funda, saca un vaporizador...
0: ¡Qué lindo!
1: Dice, ah, bueno.
2: ...de desodorante y le dice, disculpa, amor mío, pero me gusta estar en todos los detalles. Agarra el vaporizador, lo mete dentro de la funda, lo guarda.
1: ¡Qué afectado! Muy afectado. Yo soy el antifunda de todo, no me gusta la funda de nada.
0: Pero habla mal de usted.
1: La única vez que tuve una funda fue la funda de la flauta.
0: Sí.
1: De la flauta.
2: ¿La lleva enfundada?
1: No, cuando íbamos a... ¿Usted no llevaba la flauta en una funda?
0: La flauta dulce.
1: ¿La flauta dulce?
2: Nunca toqué la flauta dulce.
1: Pero era obligatorio en el colegio, nos hacían... yo tampoco la toqué.
0: Era como un sobre largo.
1: Sí.
2: Sí.
0: Y le metía la flauta adentro.
1: Yo me tomaba el colectivo con la flauta enfundada.
2: Sí, sí.
1: Y claro, era muy delator que uno...
2: Claro, ¿qué lleva ahí?
1: Y sí, clásico. Pero bueno, como le ponía nombre, decía Barton,
2: a la flauta. La funda. ¿Usted le ponía un nombre a la flauta? Por ejemplo, Manuelita.
1: No, no, señor. A la funda.
2: Ah, a la funda le ponía un nombre.
1: Le ponía Barton.
2: Bartolo.
1: Claro, entonces la funda de la flauta.
2: Claro, para que no se confundiera.
1: Y porque todos íbamos con la flauta.
2: Pues, lo que puede ser es agarrar la flauta y escribirle su nombre.
1: Bueno, con marcadores tendrán que ser indelebles.
2: Ernesto del Corazón de Jesús,
1: sí.
2: Blancamano.
0: Pero es lindo guardar cada cosa en su funda.
1: No, señor, ese no es un engorro, es engorroso.
2: Incluso en el recreo de la escuela, guardar el sanguchito en un bolsito a cuadrito. Adentro del bolsito, el sándwich en cuestión, pero envuelto en un papel... O en dos.
1: Claro.
2: Dos papeles, uno transparente y el otro de afuera. Y después, otra cosa también. Llevo una fruta, la banana envuelta.
1: No termina más, señor,
2: papel
1: con
2: de
1: todo
2: seda.
1: Eso.
2: Ahí usted llega al recreo, empieza. Y todos lo miran así, ¿no?
1: Claro. Pero eso es comida, pero después en toda la... Usted, por ejemplo, las cosas nuevas que vienen con un plástico. No me digas que es de los que guardan el plástico... o la caja
2: toda.
1: En la que viene el producto.
0: Pero más vale.
2: Compré un televisor una vez que me duró más la caja que el televisor.
1: Yo tiro todo.
2: No,
1: tiro,
2: señor.
1: Tiro.
2: ¿Y dónde lo tira? Porque lo deja ahí en la calle.
1: Sí, alguien le...
2: Juntando basura.
1: Caja grande se la llevan enseguida. Es así.
0: El ¿quieren plástico. Ver cómo funcionó?
1: Sí, usted ahí tiene una mochila.
0: El bolsillo de la mochila.
1: Sí.
0: Uno cuando abre la bolsilla, tiene. ¿Con qué se va a encontrar?
1: Encuentra, cuidado con lo
0: con
1: que sale.
0: Con una funda.
1: Ah, otra funda de cosas.
2: Como una...
1: De productos.
0: Cajachina. El bolsillo de arriba de la mochila lo abre.
1: ¿Cuántos bolsillos tiene?
0: ¿Con qué se va a encontrar?
1: ¿Otra funda?
0: Con una funda.
1: No. Es desesperante.
2: Es desesperante.
0: Bueno, entonces cada vez que tengo que sacar una cosa, tengo que abrir varios cierres porque
2: qué impresión
0: cada bolsillo tiene adentro una funda.
2: Oh, Dios, me voy a retirar.
1: No, todo enfundado. ¿Qué tiene que esconder los psicólogos cuando,
0: tengo,
1: cuando nos juntamos?
2: A mí me dijo Rolón que cuando él ve un tipo así como usted...
0: Sí.
1: ¿Qué está escondiendo? Le pregunto.
2: Claro.
1: ¿Por qué tanto...? Es así, los nudistas, por ejemplo, tenemos nada enfundado.
0: El que me hacía las fundas para los instrumentos, que siempre le pedía nuevas, yo de distinto color, de distinto
1: tamaño.
0: Nadie
1: tiene un tipo que le haga las fundas.
0: Me dijo, va a llegar un día,
2: etcétera,
0: que te van a tener que hacer una funda vos.
1: Claro. Por ahí se la tiene hecha.
2: No. Sí.
1: Se la tiene hecha con un cierre de lampo. Si usted está igual que de adolescente, dijo, así que es la misma funda.
2: Bueno, extraordinario informe, ¿eh? Esto bueno. Para evitar la acción de los malhechores.
1: Sí, señor.
0: Sí.
2: Que habrán tomado debida nota, como hacen siempre, de estas, de estos consejos, para neutralizarlos con nuevas
1: con nuevas técnicas. Bueno, ahora el malhechor también sigue las tendencias virtuales. Se ha robado en la virtualidad también,
2: claro.
1: Mucho más que en la presencia. Entonces...
0: Sí, un día vamos a hacer un informe de todo lo tecnológico, porque ahora hay robos tecnológicos,
1: claro.
0: Bueno, es otro tema.
1: Señor. ¿Le hacen el cuento del tío?
2: Pero eso no es tecnológico.
0: No.
1: Sí, pero
0: no.
1: Es tecnológico.
0: ¿Le
1: ahora.
0: Mandan una foto de una mujer desnuda? ¿Usted cuando la cliquea? Le sacan toda la plata a la cuenta.
1: Esa se la mandan a usted.
0: Le saca la plata a la cuenta.
1: Esa se la mandan a usted.
0: Bueno.
1: ¿Qué expuesto queda usted en este programa?
0: No, bueno, pero...
2: Y pero usted puede decir, pero esta es mi novia. Es lo peor. Entonces, aprovechando su indignación,
0: claro,
1: sí,
2: lo afana.
1: Claro. Ese se llama, técnicamente, lo llamamos cazabobo.
2: Sí, nosotros. Ah, ¿qué tal?
1: ¿Qué tal? ¿Cómo le va? En el mundo del
0: fishing
1: delito.
0: Fishing se llama.
1: Fishing.
0: Fishing. Pescando.
1: Ah, fishing, sí,
0: fishing,
1: sí.
0: Fishing. Pescando. Ah,
2: pescando en un balde.
0: Claro, entonces le tiran estímulos a toda la gente y el que cliquea y entra, bueno, es robado.
1: Es la misma mujer desnuda que tiran a todos.
2: Sí, claro.
1: Bueno, claro, es la misma.
2: Sí.
1: Está bien.
2: Que es mi novia.
1: Está bien.
2: Y, bueno.
1: Bueno, mire, yo no sé si esto es fishing o cómo se llama.
2: En el lenguaje, en el lunfardo más puro, la víctima de un afano.
0: Ajá.
2: Se llama el otario.
1: El otario. Otario que andás penando.
2: Claro, y por extensión, el otario es el tonto.
1: Sí. Bueno, mire, han llegado mensajes y siguen llegando ahora mismo al WhatsApp de La Venganza, que es 11-6585-5580.
0: Hola, Vengadores, soy Tania, una joven borrega que escucha este programa, y quería mandarle un saludo a mi hermano, hoy 16 de julio, que es su cumpleaños.
2: Ay, yo con las manos vacías.
0: Se llama Martín Castro, es de Villaguay, Entre Ríos. Estoy segura de que se va a sorprender mucho.
2: Hola, Martín Castro.
0: Y no va a
1: te
0: creer,
1: está sorprendiendo.
0: No va a creer que es verdad. Pero,
1: no es verdad.
0: Pero
2: bueno, entonces si no...
1: Entonces no quiere nada.
2: Que
0: no, bueno.
2: Para que sospechen
1: no
2: de nosotros.
1: Nada,
0: pero dice, pero todo es verdad en este programa.
2: Claro.
0: Gracias.
2: Hola, Vengadores, soy Mateo, un joven borrego de Chubut. Los escuchamos con mi hija Eira, de 7 años. Un día estábamos escuchando a Lelutier y me dijo, se parece a La Venganza. Saludos, los queremos. Descubrieron de dónde afanamos.
0: No, pero bueno. Soy Ramiro, son muy grandes. Los escucho desde Asturias.
1: Muy grandes de...
2: Sí, la verdad que sí.
1: De edad, dice, o de grandeza.
0: Todos los días, entre tanto ruido, La Venganza es un soplo de aire fresco. Me gustaría escuchar el tango Afiche.
2: Afiche, sí, sí, muy lindo.
1: Un chiflete de aire fresco. Hola, equipo, soy Luis de Sevilla, uno más de esos que os escuchamos por este lado del Atlántico. Un fortísimo abrazo.
0: ¡Enhorabuena!
1: ¿Qué más?
0: Buenas, ¿cómo están? El otro día hablaron sobre dónde era complicado vivir cerca de algunos lugares. Y desde este lado del Plata agrego un escenario de carnaval donde son 40 noches, desde las 20 horas hasta pasada la madrugada, desde Montevideo, nos saluda Adrián. Y con la entrada en la mano para el 29 de agosto en el Antel Arena.
2: Bueno, aquí... Yanina, desde Las Piedras, departamento de Canelones, en Uruguay, los escucho desde hace más de 20 años. El otro día hablaron de Medium, quería contarles que hace mucho tiempo miré la película El Conjuro, en la cual aparece el matrimonio de Ed y Lorraine Warren. Ed era un demonólogo autodidacta y Lorraine una medium clarividente. Quizás Alejandro algún día pueda hablar de este matrimonio, Me parece que la historia es interesante. Bueno, gracias por el dato, Les mando un saludo enorme y gracias, dice Yanena, por el excelente trabajo que hace.
1: Aquí Michael, o quizás Michelle, de Montevideo, dice, saludos desde el pasado, felicitaciones por la victoria frente a Inglaterra en el Mundial que fue ayer, dice, ¿no?
0: Sí, muchas gracias. Buenas, ¿cómo están? El otro día hablaron sobre dónde era complicado vivir, ya lo leí.
1: Bien, ¿y la otra?
0: Ajá. Bueno, buenas noches, Vengadores. Desconozco si alguna vez hablaron sobre los orígenes del fútbol, si es que hay datos históricos sobre este asunto. Sería interesante escucharlos. Gracias por las palabras, los humores y las músicas. Carlos de Córdoba.
2: Hola, Vengadores. Creo que la película que a que el negro se refería el otro día llama Presentando a Pancho Villa, protagonizada por Antonio Banderas. Ya que estoy, le pido al sordo un pedacito de Montecriollo. Saludos. Bueno, muchas gracias.

0: amor.
1: Bueno, un pedacito.
2: Muy lindo.
1: Bueno. Dale, ¿qué más?
3: Aquí Jorge de Villa Adelina dice, agradecería al que si el maestro me dedica el cumpleaños feliz por haberse acercado al onomástico y le entrego mi presente por su flamante distinción de doctor honoris causa. Flores, estas flores son para usted, doctor, le dice.
1: Ay, muchísimas gracias. Sí.
3: Señor, levántese.
2: Queridos amigos, muy buenas noches. La semana pasada fue mi cumpleaños y me quedé con las ganas de un feliz cumpleaños tocado por el maestro.
3: Bueno, pero ya es el colmo esto.
2: Dice, un abrazo grande a Gillespie, que es uno de los tres mejores locutores de este programa.
3: Dice, lo que será el resto.
2: Lo saluda Emanuel desde Melbourne, Australia.
4: Hola, soy Sebastián desde Trelew. Fui a verlos el año pasado. Un lujo. Este es el primer mensaje que escribo. Pensaba esperar otros 41 años, pero sucede que necesito, de ser posible, una consideración urgente, por favor, del maestro. Y sobre la siguiente cuestión. El triunfo de la selección, agitando la bandera de Malvinas, despierta un nivel de patriotismo generalizado que luego no puedo encontrar en lo cotidiano. Así es, tiene razón. Dice que aquel o aquella que se muestra eufórico por nuestras islas, luego se inclina por las ideas de alguien que reivindica a la dama de hierro, entre otras afinidades. Por favor, maestro, le pido una consideración para aligerar la batalla de mis entrañas. No, pero no tiene usted por qué tener ninguna batalla en sus entrañas. Piense como le parezca que tiene que pensar. Y bueno, cada cual hará sus consideraciones. Algunas consideraciones son muy patrióticas, otras son muy cipayas. Y bueno, y así va el mundo, y así ha sido siempre. Y otros, es cierto lo que dice usted, se muestra muy patriota, así, hinchando por la selección, pero por ahí después no tanto en ciertas conductas. Pero sí. Bueno, no tengo un comentario que hacer.
3: Aquí Silvia de Rosario dice, hace muchos programas hablaban de los mentirosos y Alejandro cantó Mentiroso y Uleré.
4: Sí.
3: Dice, sí. Me vino mi madre a la cabeza, que era hija de españoles, y a veces lo cantaba, tenía el timbre similar a Lolita Torres, y en casa siempre había discos de Pedrito Rico y otros cantantes españoles.
4: En casa también, sí, se escuchaba mucho. Sí.
3: Fui el 20 de junio a verlos en el Broadway, en Rosario. Dice, me gustaría mucho un enhorabuena de Gillespie.
5: ¡Enhorabuena!
4: ¡Bueno, hombre! Vamos. que nos gusta el paso doble.
5: Caíos a la madrileña y después un carajillo.
3: Cuidado que esto puede ser, tenemos una final por delante.
2: Bueno,
3: sí. Esto puede ser malinterpretado.
2: No, pero por favor,
3: le pido.
4: Ah, muy bien. Yo al mismo tiempo hago mucha fuerza por la selección argentina y al mismo tiempo declaro mi afecto por los españoles en general y por algunos en particular.
3: Nos toca una final amistosa finalmente.
4: Sí, para la mayoría, para todos. Yo creo que si me hubieran dado a elegir qué final quería, quizá esta, quizá Uruguay y Argentina, quizá algún otro país también. Hermano de Sudamérica. Está bien.
3: Bueno, mire, déjeme decirle que la producción de este programa es de Maica Iglesias y Eugenia Gorostiza, con la asistencia de Juan Fravilches. Pero el sonido no. Porque esta disciplina está en manos de Miguel Pinsent. Y las investigaciones históricas y literarias son de Cora Barenco.
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3: Continuamos en La Venganza Será Terrible. 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
4: Hablaremos hoy de un gran pintor llamado Jan van Eyck. O también podríamos decir Johannes de Eyck.
3: No lo conozco.
4: Van Eyck, le dicen todo. Nació en Maastricht alrededor del año 1390. Fue un pintor flamenco.
3: Ah, bueno.
4: Considerado como uno de los mejores pintores del norte de Europa del siglo XV. Y el más célebre de los primeros flamencos, ¿no? Robert Campin, que trabajó en Tournai, y los hermanos van Eyck en Flandes, fueron las figuras de transición desde el gótico internacional a la llamada escuela flamenca, ¿no? El estilo flamenco que se dio en los Países Bajos en el siglo XV se ha considerado tradicionalmente como la última fase de la pintura gótica, ¿no? Otros dicen que es lo que se llama llamar el pre-renacimiento. A mí me gusta esto porque en realidad los mejores pintores del Renacimiento aprendieron mucho especialmente de este tipo, de Van Eyck. Sí, sí. A este estilo pictórico del gótico tardío en el siglo XV también se le llama Ars Nova. Van Eyck pertenecía a una familia de pintores, a menudo se ha relacionado con el pintor Hubert van Eyck, al que se considera su hermano, debido a que se cree que ambos provenían de la misma ciudad. Bueno, se llamaban con el mismo apellido también.
3: Claro.
4: Ese es un indicio. La ciudad, como se ha dicho, Maastricht. En documentos de la corte borgoñona se menciona a otro hermano, Lambert van Eyck.
3: Sí. ¿No?
4: Lambert es un lindo nombre en otros idiomas.
3: Sí, es verdad.
4: En cuanto le pones Lamberto,
3: sí,
4: cambia. Ya sonaste, ¿no? ¿Qué hace Lamberto? Y se tiene la teoría de que este hermano pudo haber sido pintor, o que este Lamberto pudo haber sido pintor y también que fue el que supervisó el cierre del taller de van Eyck en Brujas, ¿no? Que donde vivía el tipo también. Se desconoce la fecha del nacimiento de van Eyck. Una tradición establece el lugar, ahí en donde se ha dicho, en Maastricht, en la provincia de Limburgo, a orillas del río Mosa. Bueno, nada se sabe sobre su formación como artista, ni siquiera si fue en Francia o en su tierra natal. Probablemente su formación fue el campo de la miniatura, de la cual aprendió el amor por los detalles diminutos y por la técnica refinada que se refleja incluso en cualquiera de sus obras pictóricas, ¿no? Se ha apuntado la posibilidad de que se formase en París, pero lo cierto es que no hay pruebas que lo acrediten. El documento más antiguo que existe es uno de la corte de Juan III de Baviera, y donde se hicieron pagos a un tal Jan van Eyck entre octubre de 1422, septiembre de 1424, como pintor de la corte. Y sí, bueno, era él, ¿quién va a ser? Y esto sugiere una fecha de nacimiento allá por el año 1395. Sus primeros pasos se dieron en el mundo de la miniatura. Ahora ya estamos seguros. Hasta hace un rato todavía no.
2: No, bueno, pero...
4: Yo le puedo dar un dato. Esta charla sería mejor verla.
2: Sí, claro. Porque yo
4: vean,
2: tengo una...
4: Vean algunos cuadros de Fanek, se van a sorprender. Porque son todavía más detallistas... una especie de hiperrealismo adelantado, pero todavía más detallistas que los más realistas de que Rafael pone.
2: Perfecto. Bueno,
4: pero tremendo, ¿sí? Ojos, si vos mirás con una lupa, cualquiera de los ojos que construyen, vas a ver la venita del ojo, todas esas cosas, las pieles. ¿Sabés qué ves en los ojos? Reflejos de algo, objetos
2: que él está viendo.
4: Están en el mismo. Muchas ventanas. ¿Ves? El tipo, una ventana. Y elegía ventanas buenas, como para reflejos de los ojos. De las obras de su primer periodo solo quedan unas miniaturas del libro... El libro de horas de Turín. No queda claro en qué año se han hecho, pero quizá lo encargara esto el duque Guillermo IV de Baviera. La miniatura las vuelvo a nombrar porque estos nacimientos de la barba, todos esos detalles casi alarmantes que él pinta, son propios de alguien capaz de trabajar detalles mínimos. Van Eyck se planteaba, igual que Masaccio, el problema de la realidad. Pero mientras Masaccio, que era un italiano también, hacía una síntesis, preocupándose de colocarla en un espacio con perspectiva unitaria, racional, Van Eyck analizar, era más analítico, iba con los distintos detalles, era como un desafío a los sentidos. Él decía, a ver, vamos a ver una cosa, yo voy a pintar algo que va a tener las venas del rostro, el color, las telas que pintaba él, los vestidos, la vestimenta, parecen, tienen pliegues que te parece que si lo tocaras, lo podrías enderezar, ¿no?
2: Qué bárbaro, bueno, qué bien.
4: No se sabe exactamente si estas miniaturas las hizo él o su hermano, como ocurre con cosas. Bueno, al final no se sabe nada, loco. Yo sí, si no me tratan con respeto.
2: Bueno, pero el hermano por ahí lo ayudaba, por ahí para le decía.
4: Seguro que sí. Bueno, hay algunas obras. La más conocida de él es el tríptico de Dresde, que tampoco se sabe si es de él o del hermano Huber. Sí. ¿Sabe lo que eran los ¿cómo se llaman los?
2: Los trípticos.
4: Los trípticos.
2: Sí, como...
4: Era como tres cuadros o más, sí. Por ahí retablos.
2: Algunos como esos espejos de los baños.
4: Eso. Sí, tenían tres cosas y se paraban arriba de una mesa o en el piso. Bueno, el de Dresde tenía dos filas, pero varios cuadros todos distintos. Y había una tabla central, la Virgen entronizada con el niño, y paneles laterales, que ahí estaba, qué sé yo, San Miguel, Santa Catalina... el marco que hay, que tienen todos esos cuadros, todavía es el original, ¿no? Y bueno, hay una anunciación, tiene muchísimos temas. El hermano se murió en 1426, Huber, pero Johann Jan, prosiguió con la gran obra de pintura flamenca de principios del siglo XV, ¿no? Hay otros así, de formas numerosas y caprichosas. Está el políptico, que le llaman, de Gante, del año 1432, también formado por numerosas tablas. Cuando se cierra, presenta la Anunciación. Cuando se abre, aparece en la parte superior Jesucristo en el centro, como Pantocrátor, y a los lados la Virgen María, San Juan Bautista. Y le gustaban todas esas cosas, ¿no? Un tipo muy analítico, etc. Allá por 1425 se consiguió un trabajo como pintor y valet de chambre, es decir, ayuda de cámara, ¿no? Con un salario anual fijo de 100 libras, que no sé cuánto era, qué sé yo. Uh-huh. Fue su pintor oficial ¿de dónde? De Felipe el Bueno, duque de Borgoña, de la familia de Valois era este muchacho. Y aquí tenemos lo que le pagaba, 100 libras, y lo hacía pintar y después ayuda de cámara. ¿Qué hacía la ayuda de cámara? Y bueno, qué sé yo, lo afeitaba, todo eso.
3: Sí, sí, le alcanza las cosas.
4: Y bueno, ¿qué va a hacer? ¿Qué querés por 100 libras? Según una lista, que la tengo aquí,
2: sí,
4: de los funerales en la iglesia de San Donaciano, de la ciudad de Brujas, de la hermosa ciudad de Brujas, Van Eyck murió poco antes del 23 de junio de 1441. ¿Cómo poco antes? Entonces murió el 22. Claro.
3: Tan preciso para marcar una imprecisión.
2: Y bueno, antes, porque cuando lo enterraron, antes claro, se tiene que haber muerto. Claro.
3: Antes seguro.
4: En calidad de miembro, de casi como familiar de los duques, fue inhumado en el claustro anexo a esta iglesia. Bueno, en 1442, por intervención de su hermano, Lamberto, su tumba fue transferida al interior de la iglesia. Hay un epitafio de cobre allí, que es del siglo XVI. Después lo cambiaron, pusieron uno de madera,
2: sí,
4: y ahora desapareció. Y no se sabe ni qué decía.
2: Bueno.
4: Bueno, recomendamos mucho a quienes no lo conocen que busquen imágenes de sus obras, que son maravillosas.
2: Van con B corta, Van...
4: Con B corta, sí.
2: Bien, bueno.
4: Eyck sería E-Y-C-K.
2: Perfecto.
4: Se dice Van Eyck probablemente.
2: Muy bien. No, lo voy a buscar y lo voy a ver.
4: No sé mucho de holandeses. Hay algunas obras que son muy, muy famosas. Hombre con clavel, Crucifixión y el juicio final. Pero, bueno, pintó muchas anunciaciones también. Pero busquen rostros humanos, que hay por todas partes.
2: Bueno, muy bien.
4: Sí. En los rostros humanos vas a ver como si estuvieras con una lupa, mirá. Esa clase de... Yo no digo que eso sea la cumbre del arte.
2: Sí, claro.
4: El arte después tomó otros rumbos. Pero acá, quiero decir, las cosas no las pintamos como son. Aparece el simbolismo, aparece
2: sí.
4: El primero el manierismo, después el impresionismo y todo lo que ya conocemos. Pero y se trata de una reproducción,
2: claro,
4: pero demasiado real. Ahí está Van Eyck.
2: Claro, es una virtud muy grande de conocer tanto la técnica de los pinceles, de las pinturas, claro, para reproducir.
4: Sí, casi... bueno, porque siempre está la vieja objeción,
2: claro,
4: de las personas que no dedicándose al arte por ahí prefieren la reproducción exacta. Y después están los otros que dicen que para reproducción exacta están las fotografías.
2: Exacto.
4: Bueno, no claro. sé. Bueno, lo que también se puede decir es que cuando el impresionista se equivoca,
2: nadie se da
4: cuenta. Nadie se da cuenta. Sí, sí.
2: Es verdad, sí.
3: No, y además es que los materiales de aquellos tiempos no eran los que hay hoy.
4: Eso es lo más extraordinario. Siquiera eran los que se disponía en el Renacimiento.
3: Claro, por eso.
4: Usted está antes, un cacho antes.
3: Es mucho, le digo,
4: de los pintores cumbres, de Rafael, por ejemplo.
3: Claro, ¿con qué pintaban?
4: Tenía otro, claro.
3: ¿Qué eran los? No es que ibas a comprar acuarela a...
4: la pintura al óleo, qué sé yo, loco.
3: Claro.
4: Bueno, un homenaje nuestro a este pintor. Vamos a escuchar una breve canción que se llama Si yo nací de tu pincel, a este pintor. Si yo nací de tu pincel, que canta Karina.

0: Era Karina Biorlegui de Alejandro Dolina, Si yo nací de tu pincel.
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2: Continuamos en La Venganza Será Terrible, señoras y señores. Este es el mejor momento para dar comienzo al siguiente segmento.
3: Turismo aventura al Polo Norte.
2: Bien, al fin.
3: Oh, amigo, con el frío que hace.
2: Bueno, pero ¿en qué orden está de sus destinos más deseados el Polo Norte?
3: Último.
4: Yo me imaginaba, último.
2: En la lista.
3: El desplazamiento hacia las latitudes extremas del Ártico suele presentarte ante tus ojos como una hazaña de autodescubrimiento o un trofeo de estatus en redes sociales o okay, una gilada.
4: Sí. No, o un desafío personal. Hay mucha claro, gente que se autoimpone y dice, voy a ir al Polo Norte.
3: Claro, pero uno, el Polo Norte, atención.
2: ¿Qué pasó?
3: No funciona como un centro de esquí.
2: No.
3: No. Sino como un laboratorio geográfico donde la negligencia logística se castiga con la pérdida irreparable de extremidades.

0: Entonces, pierde dos o tres piernas.
1: Y, por congelamiento.
0: Por ejemplo, ¿no? O el extravío en definitivo de todo el grupo.
1: Sí, bueno, sí.
0: Ante la falta de modales urbanos del entorno gélido, el ciudadano debe abandonar sus pretensiones de confort ciudadano y someterse a una disciplina técnica estricta.
2: Sí, señor.
0: Y vamos a ver ustedes que han sacado boleto al Polo Norte. Selección de la agencia de expedición. O sea, de ¿quién te va a vender?
2: Son pocas.
1: Yo recomiendo que sean...
0: No hay ninguna para mí.
1: Recomendable que sean del lugar. Conocedores del lugar.
2: Miren, nosotros estamos ofreciendo un paquete.
0: Sí, tal.
2: Estamos ofreciendo.
0: ¿Es este?
2: No, señor, por favor. Nosotros en todopolo.com.
1: Está bien, pero está, la agencia está a media cuadra del obelisco.
2: Sí, la agencia.
1: Bueno.
2: Pero nosotros, yo estoy todo el tiempo hablando por teléfono al Polo Norte.
0: ¿A dónde?
1: ¿A dónde? No, nunca lo vimos.
0: ¿Quién lo va a atender?
2: Sí, tenemos nosotros una oficina, la tenemos en la calle Suipacha, acá en Buenos Aires,
0: ah.
2: Y la otra la tenemos en Presidente Perón, en el Polo Norte.
0: Ah. Hay una calle que se llama Presidente Perón,
2: sí,
0: en el Polo Norte.
2: La hicimos nosotros.
1: Me imagino, en el hielo debe estar esculpido.
0: Pero no diga nada porque...
2: le quieren poner cangallo ahora.
0: Sí, me imagino. Dice, el aspirante debe desconfiar de cualquier operador turístico que prometa una llegada cómoda al polo. ¿Ustedes prometen una llegada cómoda al polo?
2: No, de ninguna manera. No ofrecemos ninguna comodidad.
0: Bueno,
2: esa es la gracia del paquete.
0: No desconfiamos de usted, pero tampoco queremos estar incómodos. Si suele llegar en helicópteros y cruceros, rompehielos.
2: Sí, sí.
0: Porque son molestos.
2: No, no, es que...
0: ¿Qué rompehielos?
2: No puede andar en otra cosa. ¿Usted qué cree, que va en lancha?
1: Tengo entendido que los cruceros salen de lugares, por ejemplo, como Rusia.
0: Claro, hace cuenta que ya estás ahí.
1: Bueno.
2: Sí, pero Rusia es grande. ¿En qué parte de Rusia?
0: En el Ártico.
1: Claro,
2: bueno, sí.
0: Bueno, dice, las agencias solventes exigen una batería de exámenes físicos y un historial de resistencia al frío. Sí, yo le voy a contar algunas anécdotas de resistencia al frío.
2: Pero, ¿cuál fue la vez que más frío tuvo y que lo resistió?
1: Claro, porque acá estamos hablando de 50 grados bajo cero.
2: Porque usted me va a decir, ay, una vez tuve 2 grados
1: en Baigorrita.
0: Una vez estuve en Villa Mercedes, San Luis,
2: bueno, sí,
0: y tuve que salir desnudo al patio.
1: Sí.
2: Sí.
0: Y después...
2: ¿Por qué tuvo que salir desnudo al patio?
0: No importa.
2: Ah, bueno, es raro.
0: El motivo no importa, pero estuve ahí y me la aguanté.
2: Pero eso no es nada, Villa Mercedes, para nosotros es el trópico.
0: El motivo no importa, pero estuve ahí y me la aguanté.
2: Pero eso no es nada, Villa Mercedes, para nosotros es el trópico.
1: Claro, a lo sumo estarán 5 grados bajo cero, hasta acá estamos hablando de 50.
0: Bueno.
1: Directamente la saliva se le cristaliza, le queda hielo.
0: ¡Ah, qué hermoso! Por eso quiero ir.
2: Claro.
0: Para escupir.
2: Y ver cómo caen las piedras.
0: Vamos a ver quién escupe más lejos. Y vamos a batir nuestros récords.
2: No, pero
0: imagínense cuando
1: sí,
0: el esputo
1: sí,
0: se les congela.
2: ¿Quién?
1: No me falta el respeto, que lo voy a encima, que lo voy a acompañar.
0: Sale con mayor velocidad.
2: Bueno. Sí, sale hecho piedra.
0: Yo aquí en Villa Mercedes tengo un récord de 8 metros 20.
2: No puede ser, 8 metros 20 es una locura.
1: Una cerbatana tiene. Sí,
2: es el lote.
1: ¿Sabe otra cosa que es complicadísima? Se le empiezan a congelar los ojos.
2: Eso es tremendo.
1: ¡Los ojos!
2: Uno no puede ni llorar. Porque uno no es dueño de llorar.
1: No, y hasta
2: no le salen las lágrimas.
1: Llega un momento que no los pueden mover los ojos. Le quedan fijos mirando un punto.
0: ¿Y por qué?
2: Aprovecha,
0: ¿por qué no se pone unas antiparras como la isla de Fangio?
2: Claro, una de esas, porque si no, usted tiene que ya pensar para qué lado va a mirar. Esta es una decisión que tiene que tomar.
0: Porque si tiene los ojos congelados y los quiere mover... No los puede mover.
1: No, son
0: tiene
1: como de...
0: tirar toda la cabeza.
2: Le conviene ponerlos para adelante y en tal caso, si mira al piso, agacha la cabeza.
0: Claro.
2: Si mira para el costado, la mueve.
0: Bueno, dice, preparación física... Tolerancia a la marcha extensa.
2: Sí.
0: Y bueno, porque hay que ir caminando.
1: Hay que ir caminando, muy abrigado, doble y triple capa de ropa.
2: Nosotros tenemos un hotel 5 estrellas.
1: Sí,
0: pero en el polo, en la calle Perón.
2: Pero todavía ninguno, fotos, no ha llegado nadie.
1: Vi las fotos que tienen un bar todo hecho de hielo.
2: Sí, todos de hielo.
1: La barra de hielo, la banqueta son de hielo.
2: Pero no llega casi nadie.
0: Bueno. El señor habló de la vestimenta por capas.
1: Sí.
0: Y está bien.
1: Claro.
0: Hay que vestirse con capas de fibra sintética y lana de merino. Mm. Y hay que evitar el algodón. Que exacto. Atrapa el sudor. Una vez que la transpiración humedece el interior de la prenda, el frío exterior convierte ese vapor en una película.
2: No, en una película.
1: No, en una película de hielo, directamente.
0: Claro. Ah, una película de hielo.
2: Claro, sí,
0: claro, se te,
2: la era de hielo 2.
0: Congela la transpiración.
1: Sí.
2: Bueno, sí, se le congela todo.
0: Sí, claro. La dieta calórica de emergencia.
2: Mm. Sí.
0: Buenas tardes.
2: Buenas tardes.
0: ¿Ustedes tienen aquí dieta calórica de emergencia?
2: Sí, porque nosotros le damos en una funda de flauta sí. Dulce.
1: Ah, qué bien.
2: Le ponemos adentro un churro.
1: Ah, ¡ay, qué lindo!
2: Que es bien calórico.
1: ¿Qué es que va a decir?
0: Está calientito, me imagino.
1: Chocolate.
0: Porque hay gente que allá los vendedores del churro los venden bien caliente.
1: Sí.
0: Y la gente, no va a creer, se calienta con el churro. Compra el churro bien caliente, sí. Se lo mete por abajo la ropa.
2: Como un termómetro se lo pone, para no decir ninguna sí. Otra cosa. Pero el churro,
1: ¿sabe lo que está
2: a ver cómo me lo va a agradecer?
1: Lo recomendado, sí. La carne con mucha grasa.
2: Sí. Es más, nosotros le mandamos directamente con bloques de grasa.
1: Bien.
2: Sin carne.
0: Bueno. Tienen un restaurante, que yo lo conozco también, sí, donde sí. Compran. Las milanesas.
1: Sí,
0: pero son grasa y garrones.
2: Sí, todo grasa, grasa, grasa, grasa. Entonces, bien calórico.
1: Claro.
2: Y bueno, perfecto.
1: Me imagino, ¿sabes? Que eso va acompañado con papas, con batatas.
0: Sí, saltarse una comida en el polo es equivalente a apagar la estufa en pleno invierno. Y apagar la estufa en pleno invierno es equivalente a saltarse una comida en el polo.
1: Bueno,
0: es como saltarse en vez de saltearse.
2: Saltearse.
0: Claro.
2: Es un poco...
0: Le pone una milanesa y le salta por arriba.
1: Siempre tiene que tener algo caliente en el estómago.
0: Sí,
1: esa es la forma.
0: Sí, yo bueno. Siempre trato de bueno. Que sea o bien una comida
1: sí.
0: O bien sí. Una bolsa.
2: Bueno, sí, lo que fuere.
0: Viendo.
2: A mí una vez, no sé si esto lo han probado ustedes.
0: Y sí, yo, ¿a qué se refiere?
2: No, espere, que doy fe que esto, de que esto existe. Una vez tomé un café.
1: Sí. Yo también.
2: No, pero espere.
0: Bueno, para mí también, vos no. Con leche, por favor.
2: Que lo compré en un kiosco con tapa, ya venía todo listo.
0: Ya venía tomado.
2: Sí. Y el tipo estaba frío, me dice, no, lo tenés que sacudir. ¿Cómo que?
1: No, nunca
2: y
1: tomé.
2: Y yo lo sacudía y se vuelve caliente.
1: Hizo como una maraca.
0: A mí me dijeron sí. Tipos que fueron a una cancha de fútbol.
2: Sí, ahí,
0: no
2: bueno.
0: No sé si es en México
2: en o México,
0: algo.
2: Yo sí. Le dije.
0: Entonces usted fue.
2: Sí.
0: Y que primero me cuenta las cosas y después las traiga
2: sí,
0: acá.
2: Bueno. No, es que eso, y además tomé en el maravilloso Estadio Azteca, me voy a poner de pie, sopa en la cancha.
0: ¿También la tuvo que sacudir?
2: Sí,
0: ¿o se la dieron gratis?
2: No, serio, porfa. Mire, si no vamos a hacer las cosas con respeto, la verdad es que me levanto y me voy.
1: No lo tome así.
2: Uno trae un dato de color, un dato interesante.
0: ¿Qué color?
1: Usted toma todo literariamente.
2: No, que... literariamente no, literalmente será. Es muy difícil continuar así.
1: Bueno.
0: La gestión... esto es un tema sabú.
1: A ver.
0: La gestión de las necesidades fisiológicas.
2: Sí.
0: En el polo, imagínate.
2: Sí, es inmenso.
1: Atención, porque naturalmente la gente orina.
2: Sí.
0: ¡Dolina!
2: Alejandro orina. El negro orina y todo lo demás.
1: No, y eso
2: se llama el espectáculo.
1: Se congela el líquido.
2: Claro.
1: Se congela al aire libre.
0: Antes de llegar al piso, ¿no es cierto?
2: Es muy delator, porque usted lo ve.
0: Claro.
2: Dice, acá anduvo. Porque, claro, hay como curvas que quedan.
1: Claro, queda como una rama.
2: Quedan sí. Clavadas.
0: Rama dorada, sí. El famoso libro de
2: sí.
0: Reyes.
2: Junto al esputo del señor,
1: sí.
2: que jugó recién con sus
0: claro.
2: Amigos.
0: A ver quién escupe más lejos.
2: A escupir.
0: Dice. Bueno, El acto fisiológico.
1: Y sí, bueno, de alguna manera hay que decirlo. ¿Qué va a problema?
0: Requiere una planificación técnica impecable para evitar la exposición dérmica a temperatura bajo cero.
2: Sí.
0: Bueno, nada más. El uso de los recipientes aislados y la ejecución rápida de los movimientos previene la congelación de los tejidos blandos.
2: Sí, sí. ¿Cuántas vueltas da para decir lo que ya todos entendemos?
0: Un error en este procedimiento puede inhabilitar al aventurero para continuar la marcha.
2: Sí, sí.
0: La marcha de San Lorenzo.
2: Sí, sí, señor. Por eso
0: estoy inhabilitado por congelación.
2: Nosotros recomendamos en nuestros grupos, cuando salimos, preguntamos, ¿alguien ha tomado la decisión hoy?
1: ¿De qué?
2: De
1: ir al baño.
2: Sí.
0: Ir al baño.
1: No, yo cuando me tenga ganas, mitad de la excursión.
2: No existe cuando tenga ganas esto, no existe.
1: Ah, bueno.
2: Usted tiene que decidirlo.
0: ¿Hay baños así calientitos?
2: No, no hay nada calientito.
0: No hay nada, ¿no?
2: No
0: y que
2: no
0: en el polo nadie hace nada.
2: La ventaja es que todo es grande, es amplio.
1: El problema que tiene es que no solo se congela lo que sale, sino que va subiendo
0: blandos, ya lo dijimos.
1: El congelamiento por dentro.
0: Claro.
1: Va siguiendo todo el recorrido inverso.
2: Pero no se le congela por adentro el cuerpo.
1: Los tejidos blandos.
2: Los blandos, bueno, claro. Bueno, por eso conviene tener.
0: El peligro, esto ya me lo veía venir, de encontrarse con un oso polar.
1: Sí.
0: Incluso mientras uno está haciendo sus necesidades.
1: No, eso es terrible. Porque uno
0: lo agarra el oso polar.
1: Está indefenso.
2: Pero la verdad que
0: sale bailando la ranchera.
2: No, señor, pero usted tiene mala suerte. Es un animal en vías de extinción. Y justo
0: se
2: lo va a encontrar.
0: Usted pasa a estar en vías de extinción
2: también. Sí, bueno. Justo se lo va a encontrar usted. Vio que el oso polar, además, tiene un periodo muy corto en el que se dedica a comer.
1: Sí.
2: Y después todo el año hace la digestión. Es
1: claro.
2: Como,
1: sí.
2: Un mes come y 11 meses.
0: Tiene digestiones lentas, sí.
2: Sí. Pero ¿cómo come ese mes?
0: Claro. Dice, el oso polar es un depredador alfa. Hay el depredador alfa, beta, gamma, delta, epsilon, bien, etc. Que no reconoce fronteras. Ah, no, él pasa, por ejemplo, de Rusia a Finlandia.
1: Sí.
2: Sí, no va por la aduana.
0: Y le da lo mismo, parece que le diera lo mismo.
2: Sí.
0: Bueno, la aparición de un ejemplar en el horizonte.
1: No, chao.
0: Exige el uso de bengala. ¿Qué hago con la bengala?
2: Sí, porque la tira.
0: Le tiro con una bengala.
1: No,
2: no entiende nada.
1: Se asusta con el fuego y todo.
0: ¿A quién no se va a asustar?
1: Bueno, porque
0: no están acostumbrados en el polo a ver bengala.
1: No, pero el oso, por ahí viene hace 3 meses caminando y solamente ve nieve.
2: Blanco.
1: Y se encuentra con un ser humano, con carne, huesos. Oh,
0: con una bengala. ¿Dónde la lleva usted la bengala?
1: No, pero digo.
2: Ahora, fíjese que la bengala le prenda. Porque si usted hace todo el ademán, ay, voy a prender la bengala.
1: Mientras se acerca el oso.
2: Y la tiene mojada.
0: Claro.
2: Y no
0: o
2: le
0: congelada, no debe prender tampoco.
2: No, si no sabe qué, la puede poner en la funda del churro.
0: Sí.
2: Usted descarta el churro o se lo come.
0: O se lo tira al oso polar para que se lo coma.
2: No, pero mira que el oso polar con un churro no...
0: No hacemos nada.
2: No hacemos nada.
1: Lo peor que puede hacer es salir corriendo también con el oso, porque el oso lo va a correr.
2: Corre rápido el oso, ¿no?
1: Sí,
0: encima que está acostumbrado a las pistas fangosas.
2: Sí, sí.
0: Con la nieve.
1: Puede correr en 4 patas o en 2.
0: Puede elegir, ¿no?
1: Generalmente corre en 4.
2: Sí, creo que nunca vi correr en 2 a un oso polar, ¿eh?
1: Como el oso yogui.
2: No, señor, usted vio el trencito de la alegría de Mar de Ajó, donde hay un oso polar. Que
0: esos
2: es un
0: son
2: tipo.
0: Los que vio usted, son seres humanos disfrazados de oso.
2: Claro.
0: Que ya. En general andan en 2 patas. A veces también, visto.
1: Sí.
0: Bien. ¿Y qué hay que hacer? Bueno, bengalas. Ruido disuasorio.
1: Sí, asustarlo.
0: Abandona la idea oso de atacarme. Eso es disuasorio.
2: No, mucho más disuasorio. Los gritos.
0: Bueno. Intentar tomar una fotografía o acercarse para observar al animal es una sentencia de muerte.
1: Sí, sí.
0: Casi inmediata.
1: Sí, sí.
0: Oh, amigo. y no hay manera de hacer amistad.
1: Porque aparte él tiene pezuñas, no. El oso tiene una pezuña gigante.
0: ¿Qué me importa? ¿Qué hace?
1: No.
0: Tengo miedo que me coma.
1: Pero no, que corre en el hielo.
2: No,
1: que
2: no se resbala.
1: No se resbala, son como clavos.
0: El cuidado de los ojos frente al efecto espejo.
1: Bueno.
2: Ah, lo que decía de los anteojos, de la tipar.
0: La radiación solar reflejada en la nieve virgen genera una ceguera temporal conocida como oftalmia nival. Doctor,
2: sí.
0: Me agarró la oftalmia nival y veo menos que un oso por la oreja.
2: Bueno, entonces usted debe haber andado por el Polo Norte, me imagino.
0: Y sí,
2: evidentemente.
1: Queda encandilado, quemado prácticamente.
0: Acabo de regresar, recién bajé del colectivo.
2: Bueno, le voy a recetar unas gotas.
0: Ajá.
2: Pero que solo se consiguen en Finlandia.
1: Y anteojos negros tiene que usar.
2: Sí, pero se hubiera acordado antes.
1: Bueno, anteojos negros.
0: ¿Dónde se consiguen?
2: En Finlandia, en Helsinki.
0: ¿Es una farmacia?
2: No, es otro país.
0: Ah.
2: Porque acá no sale eso.
0: Claro.
2: No se vende.
0: Claro. Y ustedes están en el negocio, lo que
2: y
0: no
2: bueno,
0: se vende.
2: Somos
0: no
2: un laboratorio.
0: Riesgo de las grietas ocultas.
2: Sí,
0: bueno,
2: sí.
0: Si empezamos a hablar de política.
2: No es política.
0: No miramos más.
1: No.
0: Porque lo que usted piensa, a lo mejor no es lo que pienso yo.
1: Bueno,
0: no,
1: pero
0: está hablando, todo así por el estilo.
1: Está hablando acá de las grietas en el hielo, que son imperceptibles.
2: Sí, pero porque se le hace la rajadura.
0: Sí. Ah, sí, sí.
2: Y entonces
0: eso es lo que tengo yo.
2: Bueno, a usted se le raja
1: en el
2: y después no tiene retorno, ¿eh?
0: Ah.
2: Porque empieza a mirar, dice, ¿para qué lado voy?
1: Es que no hay forma de unirla.
2: No. Porque es todo agua el Polo Norte, digámoslo de una vez y para siempre.
0: Pura agua. Distinta a la Antártida.
2: Claro.
0: Que abajo hay tierra, pero
1: claro,
0: igual,
1: claro.
0: No importa que abajo haya tierra porque no la ves nunca.
2: Muy abajo allá.
0: Tienes que ir muy abajo.
2: Sí.
0: Pero en el Polo Norte es pura agua.
2: Sí, toda agua congelada, entonces. No existe el Polo Norte como lugar.
0: No. Lo que tiene de lindo el Polo Norte, que vos cuando llegás justo propiamente al Polo Norte,
1: sí.
0: Me imagino que habrá un cartel o algo. Llega un momento que vos te parás en un lugar y agarres para donde agarrares,
1: sí.
0: Vas para el sur.
2: Sí.
1: Sí, es verdad, el punto máximo.
2: Todo
1: sí,
2: es al
1: señor,
2: sur.
1: Tiene razón.
0: Todas las direcciones son el sur.
1: Ahora yo le voy a hacer una pregunta. Si yo voy caminando por el Polo Norte y sigo caminando, ¿ya voy por el Polo Sur?
0: Claro. Vos venís caminando hacia el Polo Norte.
1: Sí.
0: Llegaste al Polo Norte. ¿Seguís caminando?
1: Sí.
0: No importa para dónde sigas.
1: Sí.
0: Polo, vas al Polo Sur.
2: Sí, pero, bueno, digo, pero falta mucho.
0: Sí, yo, falta mucho.
2: Falta mucho.
1: Arranco en el Polo Norte, salgo a la Antártida, Argentina.
0: Sí, después de andar todo el mundo.
2: Sí, y nadar y todo lo que tenga que hacer.
1: Bueno,
2: sí.
1: Pero quiero decir, ahí entendí.
2: Sí, sí.
1: Bueno.
2: Y viceversa.
1: Muy bien.
0: Bueno, últimas situaciones, ¿no? Comunicación con la base de apoyo.
1: Y sí.
0: Defíname la base de apoyo, porque a mí eso me
2: sí.
0: Está preocupando.
1: Es un refugio, un lugar donde hay...
2: Nosotros tenemos una base de apoyo.
0: La base de apoyo me dijeron que ustedes la tienen acá en el obelisco.
2: No, esa la que tenemos en la calle de Suipacha es la base de apoyo para la vuelta.
0: Ah, cuando usted volvió acá...
2: Cuando regresamos.
0: Me ayudan, me piden un taxi.
1: Sí, claro, con la valija lo ayuda.
2: Ya ahí lo asistimos. Usted allá en el Polo Norte, cuando llega a la base de apoyo, pregunta por Arturo...
0: Sí. ¿Qué Arturo?
2: Ya va a ver. Y él le va a decir todo. Usted no se tiene que preocupar de nada.
0: ¿Pero él vive ahí o qué?
2: ¿Qué le importa? Yo le pregunto usted dónde vive.
1: No, pero me imagino que hay una proveeduría con alimento.
2: Pero usted
0: ¿y a qué distancia está del polo eso?
2: No, son 2 cuadras del polo.
0: Ah, 2 cuadras nada más.
2: Ah, 2 cuadras.
1: Ah, y nomás.
2: Sí, sí, a 2 cuadras.
0: A mí me dijeron que ustedes hacen el viaje y que no te llevan al polo.
2: Bueno.
0: Decir, total...
1: Es lo mismo.
0: Agarran un lugar con mucha nieve, qué sé yo, y a lo mejor faltan 1000 kilómetros para el polo.
2: Bueno, pero
0: ustedes
2: eso...
0: Ustedes ponen un cartel que dice polo.
2: Son habladurías que está bien, usted crea lo que... Mire, le vamos a mostrar una brújula cuando llegamos.
1: Sí.
2: Le mostramos la brújula y ahí va a ver claramente que se trata del polo.
0: ¿Y para todo, dónde apunta la brújula?
2: Todo le marca a sur. Todo es para el sur.
0: Claro. Bueno, y acá dice, El termo. ¿Cómo mantener el termo? El termo.
1: Claro, porque se termina hasta congelado.
2: Y debe ser como los mates de Gillespie.
0: Un termo congelado es en el Ártico un objeto inútil.
2: Sí.
0: Y una carga extra, así que no lleve.
1: Claro, no lleve
0: termos.
1: No puede soportar el frío, no. Hay un límite del termo.
0: Ahora, yo aquí compré el termo.
2: Sí.
0: Hace 2 meses, no sé si se acuerda de mí. Bueno, fui a un lugar, fui a tomar mate y salían cubitos de adentro.
2: Bueno, pero veo que dice la letra chica, claro. Si usted lee la letra chica.
0: ¿Qué letra chica?
2: Dice, este termo no es apto para el Polo Sur ni el Polo Norte.
0: ¿Y dónde cree que lo lleve?
2: Ni el Polo Norte tampoco. No, esto funciona en Gualeguaychú.
0: Cuando hace calor, cualquiera.
2: Bueno.
1: No, me parece que tiene que haber varias capas de acero y el termo adentro. Digamos, estar recubierto de varias capas de acero.
2: ¿Pero qué
1: me
2: voy a ir con una cápsula de acero para guardar el termo?
0: Voy al avión, no me dejan subir el termo.
1: Queda del tamaño más o menos de una garrafa de gas grande.
0: Claro.
2: Claro, no.
0: No.
1: Para un litro de bebida.
2: Y mucho, sí.
0: Y agua tibia.
2: Sí. Tibia, bueno, con mate lavado le queda.
0: Últimas consideraciones. La pérdida del sentido de distancia por la falta de relieve.
2: Sí, es todo plano.
0: O el retorno y la descompresión psicológica. Mm. Parece que cuando volvés, te volvés loco, ¿es verdad?
2: No. Pero quizás usted ya tenía una predisposición
0: a la locura.
2: Claro, entonces
0: poco tengo.
2: Si hubiera ido a Mar del Plata, le hubiera pasado igual.
0: Fui a Mar del Plata.
2: Bueno,
1: sí.
0: Y volví loco.
2: Sí, por eso le digo. Lo que pasa, pierde toda esa noción, sí, y después claro. No se vincula con humano, no sabe.
0: Dice: el sujeto suele experimentar una profunda desorientación al reintegrarse a un entorno urbano. Donde el silencio ya no es sinónimo de muerte inminente. No, imagínense.
1: No, claro.
0: En el hospital dice silencio.
2: No, claro.
0: Ya sabe cómo rajamos. Bueno, el aventurero que retorna debe someterse a un periodo de aislamiento progresivo.
2: Sí.
0: Buenas tardes.
2: Buenas tardes.
0: ¿Usted es el comisario?
2: Sí, estamos trabajando con la agencia esta de turismo.
0: Claro, porque a mí me recetaron que esté en cana, aislado.
2: Sí, lo aislamos 4 o 5 meses.
1: La primera semana nadie le habla, la segunda semana le habla alguien.
2: Sí, señor.
1: Y
2: así de a poquito, de a muy poquito.
0: De a poco, ¿no?
2: Sí, sí.
1: Le
2: sí.
1: Prende la televisión a la tercera semana.
2: No, ¿qué tercera semana? Mucho después.
0: Bueno, eso es más peligroso, la televisión.
1: Sí,
0: no,
1: por sí. Eso.
0: Claro, el polo vaya y pase, pero la televisión, no. Volver de la televisión es más difícil. Bien, reflexión final. La pretensión, no vaya.
2: No, bueno.
0: No vaya. No.
2: Hay que ir, bueno, la gente va con un propósito personal fuerte.
1: Sí, a veces de capturar una experiencia extrema.
2: Sí.
1: Le recomiendo ver un capítulo de Ramilla de Aventura.
2: ¿Usted es el agente de prensa de
1: no,
2: Ramilla?
1: No, pero Ramilla de Aventura justo fue a la ciudad más aislada del Polo Norte.
2: ¿Qué cuál
1: que
2: es?
1: Prácticamente era de noche todo el día.
0: Ah, sí.
2: Ah,
0: sí.
2: Porque fue en invierno.
1: Sí.
2: Porque en verano.
0: Claro, si no, es de día toda la noche.
2: Claro, sí, claro. En verano es diferente.
0: Me encantó bueno, esto para no ir.
2: Para no ir, claro, pero si no quiere ir, ¿para qué estamos perdiendo tiempo?
0: Bueno, para tener pieza de conversación.
2: Sí, bueno.
0: Y sale con una mina y dice: ¿te gustaría ir al polo conmigo?
1: Sí.
0: Y la mina dice: no.
2: Y claro.
0: Dice: no es por vos. Y usted le empieza una conversación.
1: Sí, lo que pasa...
0: Como decir que no es por mí, pero...
2: No, bueno, pero...
0: Apenas nos conocemos y ya estás negándote.
2: No, y además que usted, si fuera con una mina, como dice, se tiene que llevar muy bien, porque una pelea...
1: Tiene que estar adentro todo el día.
0: ¿Adentro de qué?
1: ¿Adentro de alguna habitación o algo? Porque...
0: No hay.
2: Y es que no hay mucho. Dice... ¿Qué hacemos hoy?
1: No puede.
2: ¿Qué querés hacer?
0: Tomamos mate.
2: Claro, no hay porque el agua del termo no sirve.
1: Aparte, en los autos hay 1 metro de nieve arriba del capó.
2: ¿Qué auto? No hay auto.
0: No hay,
1: bueno,
0: no,
1: por
0: no
1: eso,
0: nada,
1: directamente.
0: Señor. A mí lo que sí me gustaría es pescar en un agujero.
2: Sí.
1: Sí.
0: Hacer un agujero en la nieve y pescar.
1: Sí, eso.
2: Pero
1: sí.
2: Pues, cómprese un balde.
0: Claro.
2: Y es lo mismo.
0: Es cosa que en la Antártida no pude hacer. Y le hacía un agujero y no había agua abajo.
2: Claro, no, bueno, y claro, hay piedra.
1: Hay pie de tierra.
0: Claro, no picaba nada.
2: No, ahí no pica nada. Pero hay partes de la costa donde se congela también. En la Antártida puede ir ahí. Pero está prohibido pescar en la Antártida.
0: Sí, sí. Y hay mucha vigilancia, ¿eh?
2: Bueno, no sé cuánto puede haber.
0: Sí. ¿Por qué está prohibido pescar?
2: Y sí, porque es una zona protegida.
1: Reserva
0: protegida, de... protegida. Me perdí, no tengo nada que comer.
2: Bueno, pero en tal caso...
0: Hay un agujero acá, a ver si caso algo.
2: Sí, pero usted está violando el Tratado Antártico, así. ¿Y cuántos peces comió? Nos va a tener
0: Me comí dos sábalos.
2: Sábalo, no es de ahí. Es rarísimo. ¿Qué lo trajo de Rosario? Lo trajo los sábalos y los domingos.
0: Bueno, extraordinario este informe. Que, bueno, a mucha gente le va a servir.
1: Sí, sí.
2: Bueno, y tras la pausa, ahora hay que hacer una pausa.
0: Bueno, muy bien.
2: Para también aclimatarnos de a poco y predisponer el espíritu a la música.
0: A la música, que también es como el polo.
2: Sí, porque viene el sordo Gansé.
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2: Continuamos, la venganza será terrible y ya llega a los estudios de la radio nuestro querido y nunca...

0: esta noche a nuestro querido maestro, la voz de Manuel Moreira. Buenas noches, maestro. Buenas noches, Moreira.
1: Muy buenas noches. Qué lindo lo que tocó el maestro ahí, ¿eh?
0: Sí, sí, ahí la coda final, que quizás anticipe este pedido, que es Monte Criollo, si usted ya tiene los dedos calentados.
2: Sí, no sabe cómo.

0: Bueno, recuerden que hay una forma de contactarse, si ustedes son oyentes del programa, que es a través de nuestro WhatsApp, que es 11-6585-5580, y también nuestro Instagram, que es La Venganza Insta. Así, todo junto.
1: Ahí pueden pedir canciones también para el trío.
0: Sí, por supuesto, claro, todo lo que quieran. Acá, mire, alguien pregunta que usted alguna vez hizo un tema de Cat Stevens.
2: Sí, yo me acuerdo.
1: Y yo hice una vez Moonshadow. ¿Quiere que haga ese?
0: Y no sé. ¿Pidieron
1: cualquier tema de Cat Stevens?
0: No, que se ve que recordaron algo que hizo en otro momento.
1: Bueno, voy a intentar de recordarlo entonces.
0: Bien.

0: Bueno, por suerte han lustrado el bolillero de música del Brasil.
1: ¿Ah, bien ahora?
0: Sí, señor.
1: ¡Aliora!
2: ¡Alora!
1: ¡Alora!
0: Hay que tomar alguna bolilla.
1: 27.
3: 27.
0: De a poco vamos aprendiendo, ¿eh? Queija.
3: Queja.
0: Es queja, ¿eso?
3: Sí, sí, sí.
0: Queija.
3: Es
0: queija una, do bandoneo.
3: Queija.
0: Queija do bandoneo.
1: ¿De quién es?
3: De Caetano.
1: Caetano Veloso.
0: Queija.

0: Bueno, señores, nos vamos aproximando al cierre de todo esto, pero sería un desperdicio no usar la trompeta.
1: ¿Ya tiene la trompeta ahí?
2: Sí, ya la saqué.
1: ¿Es el Apolo?
2: Sí, sí, sí.
1: ¿Tiene dos? ¿Usted cuántos Apolo tiene?
2: No, una, pero le puse la sordina, ahora se la saco.
0: Ah, se la saca, por ejemplo.
1: Gracias.
0: Sí. Si tuviera que hacer Tenderly, ¿es con sordina o sin sordina?
2: Sin sordina.
0: Sin sordina.
2: Tema que nos gusta mucho con el maestro.
3: Sí. Temperley.
2: Tenderly, sí. Tenderly, una balada de jazz. Vamos.

0: Señoras, señores, llegamos al final. Nos reencontraremos mañana, sí, mañana seguramente. Y nos vamos, maestro, con lo que usted quiera.
1: A ver esta que le parece.

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1: ¿Cómo están? ¿Cómo están todos y todas? Buenos días, buenas tardes, buenas noches. 2:07 en la República Argentina para este flamante viernes 17 de julio de 2026. Último día de la semana para nosotros. Estamos completando esta vuelta de la mano de Emma Grisetti para poner en marcha este programa, tarde o temprano, por Radio 750. Tenemos de todo un poquito hoy. La advertencia de arranque nomás es que va a ser un viernes lluvioso, al menos en la zona de la capital federal, Gran Buenos Aires, buena parte de la provincia. Presión muy baja es lo que hace doler la osamenta, decían los viejos sabios. Y aquí nos disponemos a arrancar recordando que estamos en el 11-7000-0750, esperando comentarios, el acompañamiento de cada madrugada, como siempre sucede, por suerte. Y también tenemos nuestra cuenta de Instagram, arroba tarde o temprano, ok. Arrancamos, ¿les parece bien? 2:08.
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1: En Buenos Aires, 19 grados, 2 décimas, y además alerta amarilla por tormentas. Parece que va a llover bastante a lo largo de la mañana y podría comenzar a llover a esta hora de la madrugada. La humedad 88% y la presión baja, 925 hectopascales. El cielo por ahora está apenas algo nublado. Las Malvinas son argentinas y por ahora el resto del país también. La ola desatada por el partido contra Inglaterra y la definición de los jugadores de la selección llegó hasta el Senado, y el gobierno no consiguió los votos para darle media sanción a la ley que borra los límites a la venta del territorio nacional a extranjeros. Tras el fracaso, Bullrich se vio obligada a pedir un cuarto intermedio hasta el 6 de agosto. En la cuenta X dijo que quien no esté dispuesto a defender el proyecto del gobierno debería dar un paso al costado. El mensaje dirigido al cruce con Victoria Villarruel por la iniciativa de inviolabilidad de la propiedad privada marca que ambas discutieron en un chat muy duro y luego en el recinto ante la disposición de la vicepresidenta a suspender el tratamiento del proyecto que finalmente, como decimos, se va a discutir los primeros días del mes que viene. La alergia cipaya ante la bandera que exhibieron los jugadores fue exhibida por el propio Milei. Les reclamó a los jugadores de la selección argentina que no mezclen las cosas y advirtió que la bandera de Malvinas es equivocarse complicado. Tras el triunfo y pase de la selección a la final, el mandatario afirmó que un partido de fútbol es un partido de fútbol. Casi una frase de noble cuño macrista. Escuchemos.
2: Digamos, un partido de fútbol es un partido de fútbol, así lo entendió el director técnico, así lo entendió los veteranos, y efectivamente las Malvinas son argentinas, las vamos a recuperar y las vamos a hacer en el plano diplomático con una inteligencia en el accionar, digamos, pero son cosas distintas. Es decir, si empezamos a mezclar, nos vamos a equivocar, complicado. El tema es, digamos, quién comete el error, ¿no? Es decir, en una posición, digamos, de responsabilidad, ciertos errores son inadmisibles, ya que podría tener consecuencias muy negativas.
1: Bueno, y a la noche, desde la Bolsa de Comercio, Javier Milei confió en que será reelecto mientras demostraba su ánimo precario. Habló en el aniversario de la Bolsa, defendió el polémico proyecto sobre propiedad privada y calificó de enemigos del progreso a quienes se oponen. También se cruzó con un espectador y dijo que estaba sentando las bases para 100 años de liberalismo. Escuchemos.
3: Si violentamos el derecho de propiedad, no hay incentivos a ahorrar, cosa que históricamente en Argentina los distintos gobiernos se han dedicado a robarle a los argentinos, a vulnerar el derecho de propiedad. Pero al mismo tiempo también tiene que financiar la inversión y, digamos, aquel que invierte tiene que poder capturar los resultados de esa inversión, con lo cual también juega un rol fundamental el derecho de propiedad. Y es por eso que no es redundante que estemos enviando al Congreso una ley para declarar la inviolabilidad y el respeto y la defensa a ultranza del derecho de propiedad, porque respetar el derecho de propiedad es lo que va a permitir ahorrar, invertir, crecer y convertirnos en una potencia nuevamente.
1: De este modo siguió defendiendo la iniciativa de la inviolabilidad de la propiedad privada. Volvamos a escuchar.
3: Por más que generen ingresos, no van a poder crecer. Si ustedes tienen un gobierno asquerosamente populista que genera 15 puntos de déficit fiscal en términos del PBI, se van a estrellar. Nosotros salimos de eso justamente. Es decir, nosotros hicimos ese ajuste que los malditos populistas dejaron plantado la bomba. Sí, digamos, voy a terminar, digamos, este mandato y voy a ser reelecto y voy a tener 4 años más y te voy a dar una mala noticia adicional. Estamos sentando las bases para 100 años de liberalismo. Por lo tanto, si no te gusta, andate a Cuba.
1: Bueno, y ya que estaba, así algo brotadito, pido disculpas por tanto Milei hoy en el arranque. Además de criticar la postergación del tratamiento de la ley en el Senado, el presidente elogió la gestión del Ministerio de Capital Humano.
3: Por primera vez en la historia de Argentina, la asistencia social dejó de ser de regalarle el pescado a la gente para enseñarle a pescar. Y eso, digamos, Adelmo tiene plena conciencia de lo que se está haciendo en el predio de Paternal con el Ministerio de Capital Humano, donde la propia ministra señala que mientras que antes le pedían planes sociales, ahora le están pidiendo trabajo.
1: Bueno, muy bien. Seguimos. Apareció el exhumado Guillermo Francos, quien afirmó que Milei va a ser reelecto. El ex jefe de gabinete sostuvo que no hay nadie que pueda hacerle frente al libertario. Está dicho de este modo.
4: Obviamente que en las previas siempre existen este tipo de discusiones, pero claramente Milei tiene un posicionamiento tal en la política argentina hoy que no hay quien le pueda hacer frente, ¿no? O sea, yo creo que ni la oposición le puede hacer frente hoy. Yo creo que va a ser reelecto el presidente Milei, lo he dicho varias veces. Y me parece que finalmente, más allá de todos estos posicionamientos políticos sí, que puede sentir en las fuerzas próximas, y que obviamente buscan también su propio espacio, pero al final van a llegar a un acuerdo.
1: Bueno, volviendo al Senado, ayer se aprobaron 29 pliegos judiciales y avanzó la cobertura de vacantes en la justicia. Entre los nombramientos quedó incluido el del camarista laboral Víctor Pesino, cuyo pliego fue tratado para su continuidad en el cargo tras cumplir 75 años. El magistrado fue premiado como juez del año, dado que fue quien intervino la Unión Obrera Metalúrgica y aprobó la reforma laboral del gobierno de Milei al apartar un amparo de su colega Gallardo que le había concedido a la CGT. Sobre este asunto, Patricia Bullrich volvió a cargar contra la industria del juicio y defendió al juez Víctor Pesino.
5: Y que me digan los que hablaron si no hablaron nunca con un juez laboral. Me encantaría que me lo cuenten, que nunca hablaron con un juez laboral. Y ahora se toman la cabeza diciendo no, porque Pesino puede haber hablado con alguien. Esto realmente es de una hipocresía que no se puede creer. En consecuencia, lo que nosotros estamos defendiendo acá son jueces independientemente de sus fallos. No estamos analizando los jueces por sus fallos, porque entonces lo que estaríamos haciendo es impidiendo la autonomía y la libertad que tiene que tener un juez al fallar.
1: Bueno, ya que estábamos completando este cuadro de honor de audios, el vocero presidencial Adrián Rabier, que está haciendo una suerte de maestría en Adorni, dijo que el gobierno no cree que la gente no llegue a fin de mes.
6: No coincidimos en el gobierno con esto de la gente no llega a fin de mes. Es una frase que muchos mencionan, que no dudo de que hay gente que no llega a fin de mes. Decirlo en general da la sensación de que todo el mundo está en la misma realidad. Nosotros tenemos datos para mostrar que la pobreza y la indigencia vienen cayendo mucho, y no por el INDEC o la Universidad Católica Argentina. Hasta UNICEF demuestra la cantidad de niños que salieron de pobreza, con lo cual ahí hay un mensaje muy claro. Un país que baja la inflación de más del 200% al 30% anual, automáticamente genera salida de pobreza de mucha gente, de la pobreza y la indigencia, que es un factor clave.
1: Bueno, salimos un ratito del mundo de la fantasía y hablamos del nuevo rico. La justicia recibe un informe clave sobre la evolución patrimonial de Manuel Adorni. El fiscal Gerardo Policita tendrá hoy el estudio realizado por los bienes o sobre los bienes y gastos del funcionario. Tras la feria judicial avanzará con el requerimiento para que justifique su situación económica. Ese es el paso previo para una citación a tribunales. en el orden internacional, pero involucrando a la Argentina, podemos decir que estamos ante su mejor alumno, porque el gobierno de Milei se sumó a la propuesta de Trump de resucitar la doctrina de seguridad nacional. Entre más de 60 representantes de países de todo el mundo estuvo el canciller Kirchner, como en los años de la dictadura. El objetivo es reeditar la persecución de los movimientos de izquierda y para eso prevé un trabajo de inteligencia coordinado. La macro también le fracasa al gobierno. Las arcas del Estado cerraron junio con un déficit de $1 billón. Se complicaron las cuentas y el gobierno incumplió la meta fiscal con el Fondo Monetario. Cuando está por venir Cristalina Georgieva para ver el boletín de calificaciones. Desde el Ministerio de Economía justificaron que el resultado negativo es por el pago de aguinaldos e intereses de la deuda en el sexto mes del año. Trabajadores de una textil en Florida Oeste denunciaron lockout patronal. Son 50 los empleados que no pudieron ingresar a sus puestos de trabajo en Hamsin, Sociedad Anónima. Los trabajadores se encuentran además en medio de una disputa que incluye salarios adeudados y la falta de pago del aguinaldo. En el plano internacional, Estados Unidos lanzó una ola de ataques por quinto día consecutivo contra Irán. La República Islámica denunció que un misil impactó en las inmediaciones de un hospital oncológico infantil al suroeste de Teherán. También han lanzado desde Irán ataques de represalia contra objetivos estadounidenses en países de la región como Bahrein, Kuwait y Jordania, entre otros. Vayamos a la información de la Copa del Mundo. La FIFA confirmó que el esloveno Slavo Vincic será el árbitro de la final. Será su cuarto partido en esta Copa del Mundo tras dirigir Brasil-Marruecos, Jordania y Argelia en la fase de grupos y México-Ecuador en los 16avos de final. El referee estuvo en el debut de la selección argentina ante Arabia Saudita en Qatar en la derrota de 2022. A propósito de esto, digamos que hay una alerta en Nueva York antes de la final del Mundial. Humo proveniente de incendios de Canadá amenaza la calidad del aire. Los incendios forestales de Canadá afectan Nueva York y zonas cercadas de Nueva Jersey, donde se disputará la final de la Copa del Mundo. Las autoridades por ahora recomendaron tomar precauciones y distribuyen mascarillas debido al deterioro de la calidad del aire. Veremos qué sucede el domingo con la Copa del Mundo. A propósito de esto, también el Gobierno Nacional se comunicó con el porteño para coordinar un operativo de recibimiento a la selección argentina después de la Copa del Mundo. Desde la Casa Rosada, dicen, trabajan sobre distintos escenarios de llegada, traslado y seguridad, aunque parece que se olvidaron que la escaloneta aterriza en territorio bonaerense y primero va al predio de la AFA en Ezeiza. La información deportiva: en el día de ayer volvió el fútbol local. Boca y Racing vencieron en 16avos en la Copa Argentina. La Academia le ganó a Defensa y Justicia 4-1 y el Xeneize se impuso a Sarmiento por 2-0. Hoy juegan San Lorenzo con Deportivo Riestra desde las 18:45 y River frente al Docivi a las 21:45. Reiteramos, en la ciudad de Buenos Aires, 19 grados 2, 82% la humedad, presión baja, 995.2 hectopascales, cielo algo nublado. De Buenos Aires, 19 grados 2, 82% la humedad, presión baja, 995.2 hectopascales, cielo algo nublado, alerta.

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1: Gracias, campeones.
2: Bueno, 2:23, bienvenidos todos, todas. Aquí estamos en esta madrugada del viernes 17 de julio, ya promediando el mes, se va terminando el séptimo del año, poco a poco, cuando uno se da cuenta, ha pasado 40 y pico de días del Mundial. Estaba mirando las imágenes que llegan, o que desde ayer llegan desde los Estados Unidos. Hay incendios forestales en Canadá y el humo está afectando la ciudad donde se va a jugar la Copa del Mundo. Algunos medios internacionales están poniendo en riesgo de aplazamiento como consecuencia justamente de esta situación, que es muy densa y preocupante. Antes de hablar de los temas del día, les recuerdo 11-7000-0750. Ya están llegando algunos amigos tempraneros, así que gracias, como siempre, por estar allí. Quiero hacer una breve reflexión, como cada día, vinculada con los temas que nos ocupan y a veces nos preocupan. Toda esta zaranda del día de ayer, que felizmente por cuarta vez determinó que se pospusiera este intento de entrega del territorio nacional a cualquiera que venga y compre, ¿no? Pero está la sábana, esta sábana de la soberanía, contra casi 3 años de desmalvinización en la República Argentina, que es una cosa que, entiendo, el poder no comprenderá jamás, básicamente porque para entender esto hay que tener patria, hay que tener sensibilidad, dos materias que obviamente la corporación, la banda que hoy nos gobierna, no la tienen en cuenta porque seguramente lo consideran un gasto innecesario. El final de la Argentina frente a Inglaterra, la victoria futbolística, tuvo esa otra parte.

0: esa suerte de desahogo colectivo, donde tipos que lo tienen todo, que son estrellas mundiales, que están llenos de guita, eligen no olvidarse de dónde vienen, eligen abrazarse de esa manera tan, tan linda, tan hermosa, no con la pelota, sino con la memoria. Porque cuando terminó el partido, aparece ese trapo de Malvinas flameando ante los ojos de millones y millones de espectadores en todo el planeta, un golpe derecho a la jeta de Milei, que reinstala la soberanía sobre las islas a nivel global e irritó, como hacía tiempo no pasaba, a los piratas y ladrones ingleses de la prensa sensacionalista que salieron a llorar, arrogancia, porque no pueden soportar que la verdad les gane en su propio juego. Una caricia, ¿no? Una caricia al pueblo, una caricia a los excombatientes, un grito de soberanía que no necesita pedir permiso a ninguna cancillería entreguista como esta que ahora está detrás de la seguridad nacional otra vez. Y miren si habrá sido un grito que quisieron acallarlo desde acá adentro, ¿no? Con Montioliva a la cabeza, agitando prohibiciones, avisando que no iba a permitirse el ingreso con banderas de Malvinas. El mapita, dijo esta mujer impresentable, que le tenía más miedo ellos a la bandera que los propios ingleses. Pero esa bandera no la armó una multinacional. La hicieron unos pibes de Villaluro, en una pieza de hotel, cortaron una sábana, compraron el aerosol a $10 en una ferretería de apuro, envolvieron una botella de plástico para darle peso y la tiraron a la cancha. Lo Celso la agarró, la abrió, y el mundo entero vio que las Malvinas son y serán argentinas. Así que si los pibes de Villaluro tenían miedo que se les sacara la seguridad a la bandera, apareció la patria oculta, esa que no necesita las cámaras. Y ayer el mismísimo mozo de la selección, Patricio Ober, dijo que la bandera viaja o ya llegó a Nueva York con la selección argentina. Está en buenas manos, dijo el mozo. En este rincón de la patria, al enojo de Milei, que negó la pertenencia de Malvinas a la patria en su momento y ahora dice que son argentinas, a la rabieta de todos los cipayos que tenemos y abundan, hay que sumar allí el coro que advertíamos anoche de los propios medios dominantes locales reclamándole a la FIFA la sanción que le hubiera o le correspondería por romper esa prohibición a los jugadores argentinos, ¿no? Tipos argentinos, hurracas con micrófono, que son tan alcahuetes que al mismo tiempo torpes, van a afanar el banco y tocan timbre. Lo cierto es que Malvinas es un costo de relaciones públicas, mientras que para la memoria popular es sangre, es historia, son los pibes que quedaron allá. Ahora, yo digo que hay un tercer gol acá. Argentina gana 2-1, pero hay un tercer gol que ayer los tuvo a todos bastante calentitos, brotado este muchacho impresentable que gobierna. Y fue la de Lionel Messi hablando con Torneos y Competencias, que ya no es más de Clarín, pero tiene todo el tufillo mafioso, y con una honestidad brutal demolió cualquier blindaje, y en el medio de ese canal de deportes, después del partido, ya más fresco todo, más tranquilizado, les mandó esto que vamos a escuchar para que la muchachada mileísta se quitara un poco la venda de los ojos y se olvidara lo que vinieron diciendo, que las hurracas del poder indicaban que a los cucas les gustaba que la Argentina perdiera en la Copa del Mundo como para seguir tirando mierda para un lado y para otro. Habló el capitán de la selección, habló Messi, que no tiene nada que perder, que ya consiguió todo en la vida y que ojalá el domingo pueda tener otra Copa del Mundo. Pero fue esto lo que dijo, y después lo obligaron a salir a este muchacho aprendiz de Adorni a desmentir que la gente no llegue a fin de mes. Pero esto dijo ayer Leo Messi.
1: Estamos orgullosos y felices de poder regalarle esta alegría a la gente. Sabemos que los mundiales para nosotros son especiales y nos olvidamos de todo lo mal que nos toca pasar, que hay gente que la pasa mal, como decís vos, que no tiene trabajo, que no llega al fin de mes o que la vive peleando, es la vida nuestra, lo que nos tocó siempre. Y nada, que poder regalarle todo este tipo de alegría a ellos, poder estar en una final del mundo una vez más, meter dos finales del mundo seguida. Hoy conseguimos algo impresionante, estar hasta el último día cada una vez más, jugar una final del mundo, meternos entre los mejores dos otra vez, que venimos siendo los mejores durante estos últimos 4 años. Hoy volvemos a demostrar que nadie nos regaló nada y que todo lo que conseguimos es adentro de la cancha, y nos volvemos a meter entre los mejores.
0: Y lo mandan a Rabier, esta descolorida réplica de Adorni de segunda selección, a decir que eso es mentira. Le quieren discutir la realidad a la heladera vacía, ¿no? Hablar de esta forma. La verdad no entienden nada, no entienden que el fútbol, cuando es del pueblo, es refugio, es trinchera, memoria, y que la dignidad nacional no se negocia por un posteo de Twitter y demás. Más allá de lo que pase el domingo, Malvinas volvió y el desastre de Milei quedó al desnudo, desde el lugar menos esperado, desde la Copa del Mundo, desde los jugadores de Argentina, que después de la victoria con Inglaterra abrieron un poco la caja de Pandora para mostrar que este gobierno, más allá de roñoso, chorro, integrado por una banda de hijos de puta que no tiene antecedentes, tiene esta otra cara, más allá de que el muchacho se enoje y sus seguidores y alcahuetes digan que puede ser reelecto. Aunque la verdad, hoy por hoy, ya uno hasta duda por qué puede ser reelecto un Milei en la República Argentina.
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1: Bueno, ya estamos saludando a los primeros amigos que nos dan el presente en esta madrugada del viernes 17 de julio. Nos vamos a volver a encontrar el lunes a las 2, así que los mejores deseos para el domingo. A ver qué pasa con este tema del humo de Canadá, pero ojalá vaya todo como debe ser. Buenas noches, Mario. Hay que aprovechar el espaldarazo de la selección, concientizar al pueblo de que tenemos que defender lo nuestro, denunciar a los gobernadores que traicionan a la patria, preguntarles cuánto cobran de comisión por la traición, dice Orlando, desde la querida y hermosa provincia de Salta. Gracias, querido amigo. Luis de Quilmes, buen día, Mario y equipo. Estos despreciables están preparando el terreno para un futuro fraude. Si ganaron por menos del 2%, ¿quién puede creer que van a reelegir después de haber destruido cerca de 400.000 puestos de trabajo? Saludos nos deja Luis. Está el amigo Ángel desde Virreyes, del partido de San Fernando. Este grupo de ladrones de La Libertad Avanza nos está enseñando a pescar. No tienen cara. Estuve viendo unos programas sobre los crímenes del poder de la derecha asesina con los Luque en Catamarca, los Juárez, que tenía un zoológico en su finca, y el temible Musa Azar, junto con los hijos del poder, y que fue finalmente la gente del pueblo quien los echó y los metió presos. Espero que esta historia de sacarlos del poder se haga realidad el año próximo. Un abrazo y buen fin de semana. Hay algunas historias cruentas del poder y de los hijos del poder, sobre todo en buena parte de la provincia, ¿no? Uno se acuerda siempre de aquel enorme dolor de Catamarca con María Soledad Morales, cuando todavía no describíamos como femicidio lo que sucedió con ella y con tantas mujeres. Mario, buenas noches. Qué equivocados están en este gobierno, muy equivocados con las políticas que aplican. Mari de Congreso. Yo la verdad no sé si están equivocados. Yo creo que vinieron para hacer esto. Y lo dijeron, lo contaron en la campaña electoral. Venían a destruir el Estado, y al destruir el Estado se terminan las políticas de cuidados del pueblo. Las políticas de cuidado no son las de asistencia, son las de permanencia de situaciones claves como la salud, la situación de los ingresos de las personas que han sido trabajadores toda la vida y se jubilaron, el cuidado de las personas con discapacidad. Todo eso se está llevando puesto esta historia del Estado, que encima les está fracasando, porque cuando mira uno los números y las noticias de hoy, el fenómeno de la de macroeconomía, que dice que lo manejan también, el déficit y demás, otra vez hubo déficit en el mes de junio. O se le están afanando toda en cantidad y no pueden ya pararla la milonga, o realmente, que también creo que es eso lo que sucede, son figuras de una torpeza extraordinaria, ¿no? Y ya están sosteniéndose atados con alambre, porque la interna que tienen es realmente insólita, estando detentando el poder, insólita. La discusión entre Villarruel y Bullrich, que son dos mujeres impresentables, no hay una mejor que la otra, marca y habla a las claras de que esta gente tiene un grave problema interno, que veremos si lo pueden solucionar antes de ser antes de que llegue la hora de las elecciones, ¿no? Pero lo cierto es que con el tema de del trapo de la sábana, de las Malvinas Argentinas, se ha develado una situación sumamente novedosa, un poco echando por tierra las críticas del plantel de aquellos que obviamente sabemos que están en condiciones económicas extraordinarias, pero que en el fondo son chicos que tienen un vínculo con la patria, que tienen un vínculo con los clubes de barrio, los clubes de fútbol infantil en el que arrancaron, y de tanto en tanto un ataque de conciencia no viene mal, para colmo, frente a la victoria de ante Inglaterra, que llevó a que todos los energúmenos ingleses también aparecieran haciendo fila para pedir sanciones, al igual que Clarín y La Nación y todas las ratas que andan por las canaletas de los medios dominantes, ¿no? Ayer la publicación que llevó tranquilidad es la de Patricio Aubert, que lo citamos ahí, integrante del staff que acompaña al plantel argentino, que se publicó él mismo una imagen junto al trapo que los futbolistas exhibieron tras vencer a Inglaterra, y para muchos es lo que hemos descrito nosotros también como el tercer gol de Argentina frente a Inglaterra, la bandera con la leyenda "Las Malvinas son argentinas". El mozo de la selección que acompaña al plantel durante la competencia publicó y puso a quien corresponda: aquí está bien cuidada, en buenas manos, "Las Malvinas son argentinas". Esta bandera que recorrió el mundo, parece que en la televisación creo que alcanzó de arranque nomás entre 500 y 1000 millones de personas, más allá que después la réplica que hicieron los propios medios, aunque sea para criticar, le dieron una expansión extraordinaria. La pintaron con un acrílico en una sábana de la habitación de hotel, que en el pedazo de tela dejó escrito así, blanco de fondo, negro de letras, esa imagen que recorrió el planeta, ¿no? Bueno, no quiero dejar de entender que la influencia de esta bandera y de esta acción pública tuvo ayer en el Congreso de la Nación el tema este de la entrega absoluta del territorio patrio con la llamada ley de inviolabilidad de la propiedad privada, estos nombres eufemísticos, metafóricos que maneja el poder real para maquillar lo que es realmente la entrega de soberanía. La verdad que se suspendió hasta el 6 de agosto y yo espero que se suspenda definitivamente esto para evitar que sea mucho más grave el asunto, incluso porque está tocando intereses que ni siquiera son tan profundamente populares. Por ejemplo, la entrega de tierras para la explotación agrícola ganadera va en contra de los intereses de los personajes que hoy están a cargo de, por ejemplo, la cadena productora de soja y aceites, de aquellos que tienen, obviamente, o creen tener la vaca atada en la producción agropecuaria, y que siempre acompañaron políticas como las que enarbola este gobierno de Milei. Así que vamos a ver si quién se la frena. Lo que creo que ha sido sorprendente para muchos, me incluyo, es que esta acción de los jugadores de la selección argentina después del partido, inmediatamente después y saludando a la hinchada, le abriera una grieta, una fuga importante al gobierno nacional y abriera un poco las conciencias de reinstalar, después de desmalvinizar, el fenómeno soberano de las Malvinas, que fueron, son y serán argentinas siempre, más allá del dolor, más allá de este muchacho admirador de Margaret Thatcher y de todos los que lo acompañan, que además se suscriben, obviamente, la camiseta anti-argentina, porque, como decimos siempre, odian, desprecian el país que gobiernan. 2:47 minutos, estamos en el 11-7000-0750 hasta las 5 de la mañana, 19 grados en Buenos Aires, pronóstico de lluvia para todo el viernes hoy, y los espero también en nuestro arroba tarde o temprano ok en Instagram. Vamos para adelante.
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1: Muy bien, aquí estamos, ¿eh? Las 2 de la mañana, 51 minutos, va pasando la madrugada en este día viernes. Ya estoy respondiendo a otros mensajes que, por suerte, como cada madrugada y como decimos siempre, llegan a nuestra mesa de trabajo en Radio 750. Quería contar algo que ayer puede llegar a explicar el ánimo que tiene este gobierno en la figura de el propio Milei, porque en el tránsito que va de la Casa Rosada a la Bolsa de Comercio, que es breve, está ahí nomás, en el Bajo, Milei fue insultado por varios que estaban atrás de las rejas de la Casa de Gobierno, que le gritaron, entre otras cosas, "Vende patria", el mismo día en que el tipo ya venía cuestionando en los medios amigos, donde se siente cómodo, a los jugadores de la selección argentina por el reclamo de Malvinas, y yendo para allá horas después del fracaso en el Congreso de la Nación, donde está la trifulca entre Villarruel y Bullrich. Pero en ese lugar de confort, como es la Bolsa de Comercio, que está lleno de grandes garcas, para decirlo en francés, Milei iba a sentir la comodidad, porque están los empresarios lisonjeros, los aplaudidores, además buena parte del gabinete. Entonces allí el tipo iba a ir con un discurso sobre este mundo de Narnia donde vive, el crecimiento económico, y un asistente ahí en el acto de los 172 años de la Bolsa de Buenos Aires, que le generó una rispidez y un brote al hombre, que venía diciendo que por más que genere ingresos no van a poder crecer. Si ustedes tienen un gobierno asquerosamente populista que genera 15 puntos de déficit fiscal en términos del PBI, se van a estrellar, dijo Milei. Y desde el público alguien le gritó como el de ahora, porque hay que decir que muchos economistas ortodoxos los critican a Milei como populista, le cuestionan el dólar planchado, las tasas altas. "No, ahora no", contestó Milei. "Antes, nosotros salimos de eso justamente", le respondió el presidente a este crítico anónimo, que todavía yo no supe quién era. Y no conforme con los gestos de halago y alabanzas del público que aplaudía para tapar el momento incómodo, "Te voy a dar una mala noticia", le dijo al tipo. "Estamos sentando las bases para 100 años de liberalismo. Por lo tanto, si no te gusta, andate a Cuba", amenazando el presidente al que lo interrumpió ahí. Le dijo una verdad a medias, chiquita, liviana. Y no se recuperó de la crítica. Y en otro tramo del discurso volvió a atacarlo al disidente. Y le dijo: "Che, ¿por qué no te alquilás un salón y te vas a hablar si tenés tantas ganas de hablar? En la época que yo no era presidente, daba conferencias para 1.000, 2.000, hasta 10.000 personas. Tenés una carrera si te gusta hablar tanto, Cuca". Totalmente sacado el tipo, ¿no? Esto habla de mucho mejor de lo que uno cree, de lo que significó la bandera en el final del partido con Inglaterra, descolgado y descolocado el gobierno que cree tener el control de todo. Y me parece que muchas generaciones nuevas que tienen Malvinas, no como nosotros que nos criamos reclamando la devolución de los ladrones ingleses, ayer o desde el miércoles empezaron a pensar un poquito distinto respecto de Malvinas, respecto de la soberanía y respecto de la entrega de este gobierno nacional. Así que ojalá esta conciencia despierte para otros momentos que también la Argentina está reclamando, cuando hablamos de soberanía alimentaria, cuando hablamos de soberanía en salud, en educación, en seguridad y en la defensa encendida del territorio que esta gente graciosamente está entregando, succionando los calcetines, por no decir otra cosa, al imperio y al daño que está causando hacia las familias argentinas esta gestión realmente tan, tan mala. Bueno, ya en un rato saludo, ¿eh? Tenemos muchos amigos y amigas, faltan 4 minutos para las 3 de la mañana, no voy a saludar ahora porque si no después, cuando vamos con los títulos, me voy a olvidar. Mario, ¿cómo va? Buenas madrugadas, soy Andrea de Villa Luzuriaga. ¿Viste el video del inglés saliendo de la cancha, insultando y gritando? Le dijo un periodista argentino, mi papá mató a tu papá. Cuánta maldad en los seres humanos, qué crueldad. Bueno, viene de arriba, ¿eh? Esa siembra de odio viene de arriba y es entreverada y complicada. Mario, escuchando los 750 hoy, viendo y escuchando el psicópata de Milei en la bolsa, me duele el estómago. Una vez más, ¿cómo pudieron votar semejante psicópata? Dice Lalo. Es una pregunta que todavía no tiene respuesta para mí, la verdad. Bueno, esa bandera hecha con la sábana, la que se mostró con valentía defendiendo nuestra soberanía, ya forma parte de nuestra historia y se tendría que colocar en un museo de Malvinas después de viajar con la selección. Qué hermoso mensaje de resistencia para estos cipayos entreguistas. Nos brindó una caricia y dignidad. Abrazo grande, dice Nancy de Munro. Y hola, queridos Mario, Manuel, Facundo, Verónica, como siempre, muchas gracias por la información. Hoy estoy mejor, me quedo a escucharlos hasta las 4. Gracias, dice Anastasia, muy amable. Y Orlando de Salta, hago moción para que en la camiseta argentina se impriman las Islas Malvinas, será justicia. Yo lo pensé eso, me parece que está bien, ¿no? Además, esta historia del mapita que mencionó la ministra de Seguridad, esta mujer que fue, recordemos, rajada de Córdoba del mismo cargo porque se le violentó la policía por falta de guita. El mapita forma parte de la provincia de Tierra del Fuego. Es una falta de respeto absoluto a su propia patria, pero esta gente no conoce de estas cuestiones. Así que sí, pensé, por ahí tendría que hacerse alguna referencia y seguir, porque en las canchas argentinas el tema Malvinas está metido de cuajo hasta el cogote, ¿no? Desde hace tanto tiempo, sobre todo porque además en cada uno de los partidos hay una referencia, y los clubes tienen como socios, muchos de esos socios honorarios, a excombatientes de Malvinas, de manera que es muy difícil que se pueda borrar por iniciativa o por DNU, como acostumbra este gobierno, la memoria, que aparece en la forma más insólita en la cancha, en la ciudad de Atlanta, en los Estados Unidos, después de la victoria de la Argentina frente a Inglaterra. En fin, bueno, gracias a todos. Casi las 3 de la mañana. Estamos hasta las 5, tarde o temprano.

0: ahí está, Mercedes, Cerati, Zona de Promesas. Justo para llegar a las 3:02 en la República Argentina, es momento en que repasamos la información en el cambio de hora como cada madrugada.
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0: Sigue arriba la temperatura, estamos en invierno, 19 grados en la ciudad de Buenos Aires, 83% la humedad, presión baja, 994 hectopascales, el cielo algo nublado, hay pronóstico de lluvia para el día de hoy, una máxima de 23 grados, tormentas aisladas, dice ahora en la madrugada, si está lloviendo en algún lado, de paso les pido que nos cuenten, y la tormenta fuerte parece para la mañana y la tarde, y con lluvias aisladas para la noche de hoy. Andar con mucha precaución si es que ya está cayendo agua en algunos de los lugares, sobre todo los accesos a la ciudad de Buenos Aires. Las Malvinas son argentinas y por ahora el resto del país también. La ola desatada por el partido contra Inglaterra y la definición de los jugadores de la selección llegó, parece, hasta el Senado, y el gobierno una vez más no consiguió los votos para darle media sanción a la ley que borra los límites a la venta del territorio nacional a extranjeros. Tras el fracaso, Bullrich se vio obligada a pedir un cuarto intermedio hasta el 6 de agosto y dijo en sus redes sociales que quien no está dispuesto a defender el proyecto del gobierno debería dar un paso al costado. Todo esto dirigido a su cruce con la vicepresidenta Victoria Villarruel por esta iniciativa. Ambas discutieron primero en un chat muy duramente y luego en el recinto ante la disposición de la vicepresidenta a suspender el tratamiento del proyecto, que finalmente se va a volver a discutir el 6 de agosto. Consiguió quórum Bullrich, pero no los votos. Y la alergia a Cipaya ante la bandera que exhibieron los jugadores también fue dada a conocer por el propio Milei, que les reclamó al equipo argentino que no mezclen las cosas, advirtiendo que la bandera de Malvinas es equivocarse en forma complicada. Tras el triunfo y el pase de la selección a la final, afirmó Milei que un partido de fútbol es un partido de fútbol. ¿Se acuerdan aquello de cuando llueve mucho hay agua y en algunos lugares está todo seco de Macri? Frases como esta de le dimos la caña o de pescar para que aprendan a pescar y no le dimos el pescado. Estos lugares comunes, ¿no? Allí en la Bolsa de Comercio confió en que será reelecto mientras demostraba su ánimo en estado precario, sobre todo cuando recién contábamos, alguien lo interrumpió contradiciendo las expresiones que tuvo allí y el hombre siguió enojado. Volviendo al Senado, ayer se aprobaron 29 pliegos judiciales y se avanzó con la cobertura de vacantes en la justicia. Entre los nombramientos quedó incluido el del camarista laboral Víctor Pesino, cuyo pliego fue tratado por su continuidad en el cargo, a pesar de que va a cumplir o ya cumplió 75 años. El magistrado, casi como un juez premiado, como juez del año, es el que intervino la Unión Obrera Metalúrgica en forma insólita y aprobó la reforma laboral del gobierno de Milei al apartar un amparo que su colega, el juez Gallardo, le había concedido a la CGT. También volvió a cargar a Bullrich en contra de aquellos que siguen diciendo que la industria del juicio es el mal de las relaciones laborales en la República Argentina. Contradiciendo las declaraciones del capitán de la selección argentina, lo mandaron a hablar al vocero presidencial Ravier, que dijo que no cree que la gente no llegue a fin de mes. Y hablando de Adorni, su antecesor, la justicia está recibiendo hoy un informe clave sobre la evolución patrimonial del ex jefe de gabinete, el fiscal Gerardo Policita. Va a tener hoy el estudio realizado sobre los bienes y gastos y tras la feria judicial puede avanzar con el requerimiento para que justifique su situación económica como paso previo para una citación en tribunales. Como dijimos recién, la macro también fracasa. Las arcas del Estado cerraron junio con un déficit de $1 billón. Se complicaron las cuentas y el gobierno incumplió la meta fiscal con el fondo, justificando esto porque, dijo, es el resultado por el pago de aguinaldo e intereses de la deuda. La FIFA confirmó que el esloveno Slavo Vincic será el árbitro de la final de la Argentina. Vamos a ver qué sucede porque las situaciones de Nueva York como consecuencia de los incendios forestales van cambiando minuto a minuto, y las zonas cercanas a Nueva Jersey, donde se va a disputar la final de la Copa del Mundo, está llena de humo. Las autoridades recomendaron tomar precauciones y distribuyen mascarillas debido al deterioro de la calidad del aire. 19 grados la temperatura en Buenos Aires, 83% la humedad, pronóstico de lluvia, 3 de la mañana, 7 minutos. 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
2: Aquí seguimos, 3 de la mañana, 13 minutos. En un ratito nos metemos con la memoria de las efemérides, los recuerdos de un día como hoy, 17 de julio. Y bueno, algo de música seguramente, y los tanguitos, como siempre, que ocupan nuestro tramo central del programa. Sigue marcando el Servicio Meteorológico Nacional, que estamos con una temperatura de 19 grados y 83% de humedad y el pronóstico de lluvia. Ayer, hablando con algunos colegas que cubren la actividad en el Congreso, me señalaban la característica que tuvo la sesión ordinaria del día de ayer, que pretendía tratar la ley de inviolabilidad de la propiedad privada, pero otra vez no hubo acuerdos y la Bullrich se vio obligada a aplazar el debate. Lo que trascendió fue el intercambio durísimo entre la vicepresidenta y Bullrich, que terminó una pidiéndole a la otra que renuncie, Bullrich a Villarruel, ella asumiendo un rol de su propia campaña, porque cada una está llevando agua para su molino, señalando que estaba muy mal entregar la patria y cosas parecidas. En fin, lo concreto es que Bullrich logró sentar 37 legisladores y no consiguió resolver el tema de los votos. Recordemos que parece que está un poco desdibujado todo esto, pero los senadores representan a las provincias, los diputados representan a los pueblos de las provincias. Y acá parece ser que o la billetera está corta por parte del gobierno, o algunos ya se están dando cuenta de que por más que le levanten la manito y voten lo que quieran, luego la recompensa no llega, porque para seguir cerrando un déficit que, como vemos, sigue fracasando, la están pagando cara todas las provincias argentinas. Y un dato no menor es que parece ser que como la ley esta que quieren aprobar tuvo entre 14 y 15 modificaciones, el autor de esto, el inefable Sturzenegger, se enojó con Bullrich porque no quería que le tocaran el texto de la ley en la forma que se lo tocaron. Un proyecto que realmente es tremendamente nocivo para la República Argentina. Y obviamente hay una negativa a que las provincias, por parte del gobierno, las provincias tengan su propio régimen de la venta de tierra a extranjeros, a lo que el oficialismo no quiso saber nada, no dio lugar. Es decir, quieren manejar todo desde el unitarismo de aquí, entregar territorio, y de la noche a la mañana cualquier gobernador de la provincia se va a dar cuenta que es la capital, donde tiene la sede la Casa de Gobierno Provincial, está rodeada por Emiratos Árabes, por poner un ejemplo, ¿no? Una cosa así. Esta es la realidad de lo que querían y quiere tratar este gobierno entreguista. No le demos más vuelta a la cuestión, se trata de eso, ¿eh? Así que, bueno, vamos a saludar a algunos amigos que han llegado. Sebastián de Chingolo: en sí la sanción que puede llegar a haber contra la selección no sería hacia los jugadores, por ahí sí en sus clubes en donde juegan los que están en las ligas inglesas, pero aparte el partido había terminado y los ingleses, jugadores y público, ya no estaban al desplegar la bandera. Bueno, no importa, son especulaciones. La verdad que si hay una sanción, sacar a Messi, ¿a quién se le ocurre sacar a Messi de la final de la Copa del Mundo en Estados Unidos, donde genera tantos negocios, tan luego a pocas horas de que culmine el Mundial, ¿no? Bueno, Susana dice: hola Mario, como todas las madrugadas estoy firme escuchando sus dichos, que son música para los oídos de todos los ciudadanos como yo. quien pudo imaginar que la gente votara este bruto, ¿no? Dice Susana. Bueno, buenas madrugadas, querido Mario y equipo. Un saludo cordial desde Finlandia, agradeciendo que la maldita ley no tuvo lo necesario para su aprobación, pero igual es tan desgarrador con solo ver el tipo de propuestas que estos malnacidos quieren concretar en contra de todo un país. Eduardo, desde Helsinki, buen fin de para todos. Gracias, gracias argentinos por todo el planeta, todo el tiempo. Muchas gracias. Hola Mario, discúlpame por el vocabulario, pero estoy recaliente con el cipayo HDP de Milei, fue ñoqui del represor Bussi en Tucumán con la categoría 8, y él decía que era asesor, iba con un traje brilloso de mugre, y le pregunté a los muchachos quién es este personaje y me dijeron que se llamaba Milei. Yo recorría los sectores porque era secretario gremial, y cuando venía Juncadela estaba parado en la puerta del despacho de Bussi. Tengo 70 años y trabajé 30 años hasta que vino Macri, y a los más veteranos nos daban el retiro voluntario o nos echaban. Por eso cuando habla este loco me pongo furioso. Abrazo, dice, y buen programa. Muchas gracias. No me deja el nombre el amigo. Gracias, gracias por tantos mensajes al 11-7000-0750. 11-7000-0750. Allí estamos esperándolos hasta las 5 de la mañana. Hugo de Florida. Gracias, Hugo de Florida. Dice el amigo, me recuerda aquí Emma Grisetti. Muchas gracias, Bueno, retiros voluntarios hay en todos lados. Tengo grandes amigos y compañeros en los medios públicos, sobre todo en Radio Nacional. Va quedando desguazada la radio pública y mucho más en toda la República Argentina, donde tiene sede Radio Nacional. Tenemos también algunos mensajes que han dejado su presente grabado al 11-7000-0750. Vamos a escucharlos.
3: Hola Mario, buenas noches. Soy Natalia de La Matanza. Como siempre, tus palabras acertadísimas. Lo que hicieron ayer los jugadores con la bandera de Malvinas fue un punto de inflexión que no dimensionamos. Que se cayera hoy la sesión por la ley del saqueo de nuestras tierras es solo una de sus posibles y futuras resonancias. Algo está pasando, algo precisamente de lo que venimos hablando se está moviendo. Tenemos una nueva cita el 6 de agosto en el Congreso para seguir mostrando nuestro amor por nuestra tierra, por nuestra patria, y tenemos la oportunidad de demostrarla y defenderla. Así que viva la patria, viva Malvinas, viva nuestro pueblo trabajador y Cristina libre. Un beso.
2: Bueno, muchas gracias Natalia, oyente nuestra en La Matanza, muy amable. ¿Algo más tenemos, Emma? ¿Algún oyente más en el 11-7000-0750? Escuchamos.
4: Buenos días, amigo, todo el día y todos los días, 750, gente linda, tarde o temprano. Este delincuente que tenemos como presidente, la asociación ilícita que tenemos, las que hoy nos están gobernando, sí tendrían que ir de contrapreso, no preso. El problema que tenemos acá también es la justicia, más allá de los gobernadores, y los que le dicen que sí a este delincuente. El problema no es este delincuente, sino los que le dicen que sí. A toda la derecha asesina. Pero bueno, ¿qué va a hacer? Y de fraude, si hablamos de fraude, ¿ustedes se piensan que cambiaron los sobres cerrados con el sello y la firma de todos los vocales y el presidente de mesa por un papelito doblado? Es porque no hicieron fraude. Ustedes no cayeron, no, parece que no, con el sello y la firma de todos los vocales y el presidente de mesa por un papelito doblado. Es porque no hicieron fraude. Ustedes no cayeron, no, parece que no caímos.

quedaron aprobados los de Pablo Bertuzzi y Pablo Yadarola, propuestos para integrar la Sala 1 de la Cámara Nacional de Apelaciones en lo Criminal y Correccional Federal de la Capital Federal. Atentos porque es un tribunal, lo venimos marcando al comienzo de la semana, un tribunal clave que es el que tiene que revisar los fallos de primera instancia y que podría definir el futuro de causas sensibles para el gobierno, como la de la Agencia Nacional de Discapacidad, el 3% para Karina, recuerden, Españolo, y la criptomoneda Libra, que involucra a Milei y a su hermana, las dos, ¿no? Así que atentos con esto, porque también está Milei, al igual que lo hizo Macri en su momento, armando su banda blindada de jueces como para tener una protección. Yadarola es un juez cercano al ministro de Justicia, Juan Bautista Maíquez, y formó parte de esa comitiva de impresentables que viajó al Lago Escondido junto a jueces, exfuncionarios de la Ciudad de Buenos Aires, ex agentes de inteligencia y los empresarios del grupo Clarín, ¿no? En el viaje este al Lago Escondido, donde incluso pedían conseguir facturas truchas y demás, cuando en realidad fueron invitados por Clarín para rosquear medidas y sentencias que requería el Poder Real, entre ellos las que tienen que ver con la persecución a la expresidenta Cristina Fernández. Así que Yadarola y Bertuzzi van a integrar la Sala 1 de la Cámara Nacional de Apelaciones, que va a tener que revisar los fallos que salgan de primera instancia en contra del gobierno. Ya se están blindando para sostener su impunidad. Así que hay que estar muy atento porque esto pasó. No entregamos los terrenos de la patria, pero esto pasó y algunos tomaron estado público. Incluso, recordemos, Ana Juan, la esposa de Marcelo Martínez de Giorgi, el juez que fue designada por Milei como jueza federal con asiento en la localidad de Hurlingham, en la provincia de Buenos Aires, ¿no? Veamos cómo se mueven las causas judiciales que involucran a funcionarios del gobierno, qué pasará con los Adorni, con los hermanos Milei y compañía, y con todos los que están involucrados en estas causas de corrupción realmente bochornosas. Las 3:24, ¿les parece bien que repasemos ya la efeméride? Vamos con eso, mientras estamos a la espera de las modificaciones de las noticias del Servicio Meteorológico Nacional, que siguen teniendo una alerta de lluvia para la jornada de hoy, pero por lo menos no estamos viendo que llueva, salvo que alguno me diga lo contrario. A esta hora los con todo gusto recibimos también ese informe de oyentes que a lo mejor no, lo que menos quieren hacer es asomarse por la ventana o ver mientras están en la cama escuchando la radio con algún insomnio o trabajando en algún lugar más cerrado. En 1918 se produce en Rusia el asesinato del zar y su familia. Con el transcurso de los años se pudo identificar estas personas que, además de ser incendiado el palacio de Ekaterimburgo, junto a la familia real son muertos otros cuatro colaboradores. El monarca había abdicado en el año 17 en plena Primera Guerra, antes de la Revolución Bolchevique, y con el transcurso de las investigaciones y los alcances de la tecnología se descubrió esto. Además, se terminó con el mito de que la princesa Anastasia, la hija del zar, había escapado de la matanza. La Iglesia Ortodoxa los canonizó y las tumbas están en la Catedral de San Pedro y San Pablo en la ciudad de San Petersburgo. Más cerca de nuestros intereses y nuestra memoria, Hoy estaría cumpliendo años el notable Joaquín Lavado, Quino, que nació en Mendoza en el año 1932, uno de los más grandes dibujantes argentinos, Joaquín Salvador Lavado, carrera que se inició allá por el año 1960 y que encontró con la creación de Mafalda en el año 64 un cambio para siempre en el mundo de las tiras. En la República Argentina empezó en Primera Plana, luego recaló en el diario El Mundo. En el año 68 se publicó en la revista Siete Días.

0: días hasta que Kino la discontinuó en junio de 1973. Ese personaje más famoso y su grupo de amigos tuvieron una trascendencia que va más allá de las fronteras de la Argentina, y Kino siguió con su trabajo por fuera de Mafalda, un corpus riquísimo para el humor gráfico argentino. En el año 2014, ya con dificultades en salud y movilizándose en una silla de ruedas, recibió el premio Príncipe de Asturias de Comunicación y Humanidades y murió en el año de la pandemia, el 30 de septiembre del 2020. Vamos a escuchar ese pasaje de la recepción, un pedacito de la recepción del premio Príncipe de Asturias que Joaquín Lavado recibió en España en el año 2014.
1: Declara abierto el acto de entrega de los premios Príncipe de Asturias 2014.
2: Accede por el escenario Joaquín Salvador Lavado Tejón, Kino, de Argentina. Premio Príncipe de Asturias de Comunicación y Humanidades. Por la creación del universo de Mafalda, con el que alcanzó fama internacional. Por haber combinado con sabiduría la simplicidad en el trazo del dibujo con la profundidad de su pensamiento, y porque su obra conlleva un enorme valor educativo que trasciende cualquier geografía, edad y condición social, el jurado ha concedido el galardón al dibujante Joaquín Salvador Lavado Tejón.
1: Kino, es la primera vez que nuestros galardones reconocen a un dibujante y lo hacen premiando la obra de un hombre que trabaja, según él afirma, para que el mundo vaya del lado de los buenos. Mafalda y los demás personajes de Kino nacen de su mirada aguda e intuitiva. Son profundamente humanos y están dotados de una inteligente ironía o de una dulce inocencia o de un apabullante sentido común. Hijo de padres andaluces, exiliados en Argentina. También él ha conocido después el exilio. Con todo ello, ha sabido imbuir a sus personajes de una admirable capacidad para transmitir valores educativos universales. Como universal es la admiración y el cariño por sus viñetas y dibujos geniales. La obra de Kino nos recuerda a los españoles y a cualquier persona de cualquier sociedad la necesidad de guiarnos siempre por los mejores y más sólidos principios y valores.
0: Bueno, seguimos repasando otras jornadas. Hoy nació un día como el de hoy Donald Sutherland, uno de los rostros habituales del cine de Hollywood, nació en Canadá. Bueno, los 12 del patíbulo, la popularidad que alcanzó con MASH, esa sátira sobre el tema de la guerra. Y además, bueno, Gente como uno, la película con Robert Redford, uno de los actores más importantes que no han sido nominados jamás al Oscar. Es el padre de Kiefer Sutherland, que obtuvo un reconocimiento antes de morir en el año 2024. También hoy se recuerda el golpe de Estado del año 80 de García Mesa en Bolivia. El general Luis García Mesa derroca a Lidia Gayler en un golpe de Estado que cuenta con el apoyo de militares argentinos. Con la sonada, el nuevo dictador busca evitar la asunción como presidente de Hernán Siles Suazo. La represión comienza el mismo día del golpe, con la desaparición de Marcelo Quiroga Santa Cruz, el líder socialista cuyo cuerpo nunca apareció. García Mesa gobernó un año. Siles Suazo pudo asumir como presidente constitucional en 1982 y el militar abandonó el país cuando comenzó el juicio por el crimen de Quiroga Santa Cruz. Fue detenido en Brasil y regresó para cumplir una condena a 30 años, a la que se sumó otra por su rol en el Plan Cóndor, la red represiva de las dictaduras en el Cono Sur. Vale la pena tener esto en la memoria, en el golpeado panorama que hoy vive la hermana República de Bolivia. En el año 94, en la final de Estados Unidos, Brasil consigue ser tetracampeón de la Copa del Mundo en la definición frente a Italia en Pasadena, el primer tetracampeón de la historia. El partido chato se define por penales, y el último penal es el que falla Roberto Baggio, la estrella italiana, que manda su disparo por encima del travesaño y consagra a Brasil campeón del mundo. Quiero recordar, entre luces y sombras, la figura de Juan Manuel Fangio, que Murió en 1995, el 17 de julio. Digo entre luces y sombras porque como gran deportista, gran hombre de automovilismo, no tiene ninguna discusión, pero cuando asumió como titular de la filial argentina de Mercedes-Benz en tiempos de la dictadura, se produce una desaparición completa de los 7 integrantes de la comisión interna de esa compañía automotriz. Más allá de todo, es Juan Manuel Fangio, una figura renombrada, obviamente, como gran campeón del automovilismo, y luego de su muerte, cuando se hicieron análisis de ADN, se certificó la paternidad en 3 casos de este hombre que vivió en estado de soltería. El 17 de julio, en su homenaje, se recuerda el Día del Automovilismo Deportivo. Vamos a otro tema y un poco de música para parar un poco de tanta palabra. En el año 67 muere John Coltrane, figura central de la historia del jazz, a los 40 años apenas, por un cáncer hepático. Nacido en Carolina del Norte, en Hamlet, trabajó con Johnny Hodge, saxofonista de Duke Ellington, y más tarde con Thelonious Monk. Se convirtió en un refinado solista de saxo tenor, formó parte del emblemático combo de Miles Davis, que grabó Rey del Blues, y a fines de los 50, con su cuarteto, produjo discos como Giant Steps y Mi Cosa Favorita, o My Favorite Things. Es lo que vamos a escuchar ahora con este notable John Coltrane.

0: Bueno, vamos a seguir repasando algunos tiempos de estas efemérides del 17 de julio. Tengo que volver hacia un recuerdo que seguramente todos tendrán presente, la gran mayoría de los oyentes a esta hora, es el famoso 17 de julio del año 2008, el día del voto no positivo, la madrugada, como a esta hora más o menos, del voto no positivo de Julio César Cleto Cobos. Termina la crisis de la famosa resolución 125 y lo hace de la manera menos pensada. La votación en el Senado, con asistencia perfecta de los 72 senadores, termina igualada en 36. Entonces tiene que desempatar el vicepresidente de la Nación, que vota en contra de su propio gobierno. La decisión genera un terremoto político, la ruptura con la presidenta Cristina Fernández. Si bien Cobo se mantiene en su cargo y renuncia el jefe de gabinete Alberto Fernández, el conflicto con las patronales del campo había arrancado el 11 de marzo con la decisión de subir las retenciones a la soja, al trigo y al maíz. La sociedad rural, la famosa mesa de enlace rural, confederaciones rurales, la Federación Agraria y Coninagro se nuclean y paralizan el país con un lockout y cortes de ruta hasta que en junio el proyecto tiene tratamiento legislativo. Es aprobada en diputados y el llamado voto no positivo de Cobos marca el fin de un conflicto traumático y desgastante, el episodio en el que muchos argentinos que no tenían ni tierra en la maceta estaban defendiendo los intereses sojeros, una decisión que tomó Cobos a las 4:25 a.m. tras una extensa sesión en el Senado al que les tocó presenciar, y con su voto de desempate se rechazó la resolución sobre las retenciones móviles. Lo gracioso de todo esto es que después los gobiernos de derecha, el de Macri y este que está circulando, no terminó de sacar jamás las retenciones, promesa que la derecha se hizo a sí misma entre las patronales del campo y que no ha podido cumplir. Si les parece bien, son 2 o 3 minutos, vamos a escuchar este paso doloroso de la tragedia argentina en la voz de Julio César Cleto Cobo, que todavía sigue dando vueltas por allí ostentando un cargo público. Escuchamos.
1: La gobernabilidad, la paz social. Quiero seguir siendo el vicepresidente de todos los argentinos, el compañero de fórmula hasta el 2011 con la actual presidenta de los argentinos. Vuelvo a decir que es uno de los momentos más difíciles de mi vida. No percibo ningún interés. Estoy diciendo lo que, o expresando, tratando de expresarlo, que mi convicción, mis sentimientos empujan a la decisión. Muy difícil, seguramente. Yo creo que la presidenta de los argentinos me va a entender. No creo que sirva una ley que no dé la solución a este conflicto. La historia me juzgará, no sé cómo, pero espero que esto se entienda. Soy un hombre de familia como todos ustedes, con una responsabilidad en este caso. No puedo acompañar, y esto no significa que esté traicionando a nadie. Estoy actuando conforme a mis convicciones. Así que yo le pido a la presidenta de los argentinos, que tiene la oportunidad de enviar un nuevo proyecto que contemple todo lo que se ha dicho, todos los aportes que se han brindado, gente de afuera o aquí mismo. Que la historia me juzgue. Pido perdón si me equivoco. Mi voto no es positivo. Voto en contra.
0: Bueno, ahí quedó, ¿no? En la memoria, creo que sigue siendo diputado Cobos. Algún mendocino me podrá contar el perfil de este hombre que en el sueño de Néstor Kirchner de formar un gobierno de unidad de distintos sectores lo enchufó en la fórmula y terminó siendo traidor a la iniciativa de la presidenta, a la que le dijo que iba a seguir acompañándolo, cosa que después la historia dijo no sucedió. 3:40 minutos, seguimos hasta las 5 de la mañana.
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0: Acá seguimos, 3:42 minutos en la República Argentina, 19 grados la temperatura en la Ciudad de Buenos Aires. Estamos hasta las 5 de la mañana. Les recuerdo, 11-7000-0750. En un ratito estoy agradeciendo y saludando a tantos y tantas amigas que llegan a través de nuestra cuenta de WhatsApp de oyentes, 11-7000-0750. Y desde luego también están ingresando a Instagram en Tarde o Temprano, ok. Los tangos de la mano de Malena vienen hoy con un homenaje al enorme Sebastián Piana, que murió un día como el de hoy, del año 1994. Pianista, director, compositor y docente fundamental de la música ciudadana. Nació en el barrio de Almagro y se crió luego en Villa Crespo, formado bajo el ala de su padre, que era músico y también era peluquero, Piana padre. Y además, bueno, fue alumno de Ernesto Drangos, se recibió de profesor superior de piano en el año 20, y junto al grupo renovador de Boedo en la década del 30, impulsó un movimiento de refinamiento y decantación estética del género popular. Junto a Homero Manzi encontró un rumbo musical completamente diferente a la milonga, creando clásicos imborrables. Vamos a escuchar primero al polaco cantando con la orquesta Bafa Berlingeri en este tango que se llama De Barro.

Sebastián Piana compuso sus primeros tangos cuando tenía 17 años y en el año 22, con José González Castillo, compuso Sobre el Pucho, que obtuvo el segundo premio en un importante concurso y que fuera grabado por Carlos Gardel, nada menos, inmediatamente, con José González Castillo y con Cátulo, su hijo. Hubo, más allá de las alianzas creativas, un trabajo enorme en la docencia. Fundó una academia de música con Pedro Mafia, que era su cuñado, y dirigió el acompañamiento de Mercedes Simone y lideró su orquesta típica Candombe. También ejerció la docencia, en el Conservatorio Manuel de Falla y en escuelas primarias. Hizo música para cine y teatro, compuso la banda sonora de películas emblemáticas de la época de oro del cine argentino, como Vidalita, Rabalera, Derecho Viejo, y He Nacido en Buenos Aires, y obviamente la creación de clásicos populares como este Silbando que canta Julio Sosa.

Bueno, estamos homenajeando al enorme Sebastián Piana. Alternó la creación de clásicos populares con la composición de música coral, como su Misa de Gloria, y también escribió para piezas de ballet, entre su vasto catálogo. Milonga Sentimental, Milonga del 900, Milonga Triste, Juan Manuel, Pena Mulata y Milonga de Puente Alsina. Y este que acabamos de escuchar, Silbando, y otro que también tiene con Cátulo Castillo, que es el que, apelando nuevamente al polaco, esta vez con Aníbal Troilo, va a cerrar este momento de homenaje al gran Sebastián Piana. Se trata del tango Tinta Roja.

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0: 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Es la señal de una nueva hora.
1: Hora 4 en la República Argentina.
2: Son las 4.
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3: Muy bien, 4 de la mañana, un minuto en la República Argentina. En un ratito estamos saludando a tantos y tantas amigas de la madrugada que nos dan el presente a través del 11-7000-0750. Mientras tanto, sigue siendo elevada la temperatura a esta hora, 19 grados 2, la humedad 83%, muy baja la presión, 994, y pronóstico de lluvia para la capital federal y Gran Buenos Aires. Vamos con los títulos del día, el repaso que hacemos. Las Malvinas son argentinas y por ahora el resto del país también. La ola desatada por el partido contra Inglaterra y la definición de los jugadores de la selección llegó al Senado y el gobierno no consiguió los votos para darle media sanción a la ley que borra los límites a la venta de territorio nacional a extranjeros. Tras el fracaso, Bullrich se vio obligada a pedir un cuarto intermedio hasta el 6 de agosto. En la cuenta de X dijo que quien no esté dispuesto a defender el proyecto del gobierno debería dar un paso al costado. En un mensaje dirigido al cruce con la vicepresidenta Victoria Villarruel por la iniciativa de inviolabilidad de la propiedad privada, las dos mujeres discutieron muy duramente en un chat y luego en el recinto ante la disposición de la vicepresidenta a suspender el tratamiento del proyecto, que finalmente, como dijimos, se discutirá ahora de nuevo el 6 de agosto. La alergia cipaya ante la bandera que exhibieron los jugadores fue también puesta de manifiesto por el propio Milei, quien les reclamó a los jugadores de la selección argentina que no mezclen las cosas y advirtió que la bandera de Malvinas era equivocarse en forma complicada. Tras el triunfo y el pase de la selección a la final, el mandatario afirmó que un partido de fútbol es un partido de fútbol, frase de la literatura macrista. Escuchemos.
4: Digamos, un partido de fútbol es un partido de fútbol, así lo entendió el director técnico, así lo entendió los veteranos, y efectivamente las Malvinas son argentinas, las vamos a recuperar y las vamos a hacer en el plano diplomático con una inteligencia en el accionar, digamos, pero son cosas distintas. Es decir, si empezamos a mezclar, nos vamos a equivocar, complicado. El tema es, digamos, quién comete el error, ¿no? Es decir, en una posición, digamos, de responsabilidad, ciertos errores son inadmisibles, ya que podría tener consecuencias muy negativas.
3: Bueno, con el pedido de disculpas por tener que escuchar a este energúmeno, seguimos. Desde la Bolsa de Comercio, Milei confió en que será reelecto mientras demostraba su ánimo precario. Habló en el aniversario de la Bolsa, volvió a defender su polémico proyecto de propiedad privada y calificó como enemigos del progreso a quienes se oponen. Y también se cruzó con un espectador y dijo que está sentando las bases para 100 años de liberalismo. Vamos con él de nuevo.
5: Si violentamos el derecho de propiedad, no hay incentivos a ahorrar, cosa que históricamente en Argentina los distintos gobiernos se han dedicado a robarle a los argentinos, a vulnerar el derecho de propiedad. Pero al mismo tiempo también tiene que financiar la inversión y, digamos, aquel que invierte tiene que poder capturar los resultados de esa inversión, con lo cual también juega un rol fundamental el derecho de propiedad. Y es por eso que no es redundante que estemos enviando al Congreso una ley para declarar la inviolabilidad y el respeto y la defensa a ultranza del derecho de propiedad, porque respetar el derecho de propiedad es lo que va a permitir ahorrar, invertir, crecer y convertirnos en una potencia nuevamente.
3: Bueno, más allá de las dificultades para la lectura, el hombre insistió con el tema de sus iniciativas en un público que encontró alguna mínima resistencia.
5: Por más que generen ingresos, no van a poder crecer. Si ustedes tienen un gobierno asquerosamente populista que genera 15 puntos de déficit fiscal en términos del PBI, se van a estrellar. Nosotros salimos de eso justamente. Es decir, nosotros hicimos ese ajuste que los malditos populistas dejaron plantado la bomba. Sí, digamos, voy a terminar, digamos, este mandato y voy a ser reelecto y voy a tener 4 años más y te voy a dar una mala noticia adicional. Estamos sentando las bases para 100 años de liberalismo. Por lo tanto, si no te gusta, andate a Cuba.
3: Eso le contestó a uno que alzó un poquitito la voz en medio de un espacio lisonjero que aplaudía a cuatro manos. También, ya que estaba, se metió a defender y elogiar la gestión del Ministerio de Capital Humano, también con otra frase de estas rebuscadas que ya conocemos de la derecha sistemáticamente. Esto dijo Milei.
5: Por primera vez en la historia de Argentina, la asistencia social dejó de ser de regalarle el pescado a la gente para enseñarle a pescar. Y eso, digamos, Adelmo tiene plena conciencia de lo que se está haciendo en el predio de Paternal con el Ministerio de Capital Humano, donde la propia ministra señala que mientras que antes le pedían planes sociales, ahora le están pidiendo trabajo.
3: Nada más que agregar. Apareció Guillermo Francos, el ex jefe de gabinete, exhumado de pronto, salió para decir que no hay nadie que pueda hacerle frente al libertario, y por lo tanto dijo que Milei va a ser reelecto. Escuchemos.
2: Obviamente que en las previas siempre existen este tipo de discusiones, pero claramente Milei tiene un posicionamiento tal en la política argentina hoy que no hay quien le pueda hacer frente, ¿no? O sea, yo creo que ni la oposición le puede hacer frente hoy. Yo creo que va a ser reelecto el presidente Milei, lo he dicho varias veces. Y me parece que finalmente, más allá de todos estos posicionamientos políticos, sí, que puede sentir en las fuerzas próximas, y que obviamente buscan también su propio espacio, pero al final van a llegar a un acuerdo.
3: Volviendo al Senado, ayer se aprobaron 29 pliegos judiciales, avanzó con la cobertura de vacantes en la justicia el gobierno, y entre los nombramientos quedó incluido el del camarista laboral Víctor Pesino, pliego que fue tratado para su continuidad en el cargo más allá de cumplir los 75 años. El magistrado recibió este premio como juez del año, dado que fue quien intervino la Unión Obrera Metalúrgica y aprobó la reforma laboral del gobierno ante el amparo que había solicitado y conseguido la Confederación General del Trabajo. Sobre este asunto, Patricia Bullrich volvió a cargar contra la industria del juicio, otro rezo permanente de este gobierno, y defendió al juez Víctor Pesino, que junto a su socia en la Cámara son calificados en los pasillos como Bonnie and Clyde. Esto decía Bullrich.
6: Y que me digan los que hablaron si no hablaron nunca con un juez laboral. Me encantaría que me lo cuenten, que nunca hablaron con un juez laboral. Y ahora se toman la cabeza diciendo no, porque Pesino puede haber hablado con alguien. Esto realmente es de una hipocresía que no se puede creer. En consecuencia, lo que nosotros estamos defendiendo acá son jueces independientemente de sus fallos. No estamos analizando los jueces por sus fallos, porque entonces lo que estaríamos haciendo es impidiendo la autonomía y la libertad que tiene que tener un juez al fallar.
3: Todo parece indicar lo contrario, ¿no? Que ponen jueces de acuerdo a la necesidad de los fallos, como se verá después cuando uno pueda repasar la cantidad de jueces que ayer asumieron, sobre todo Bertuzzi y Adarola, a quienes va a llegar las causas Libra y también la de la Agencia Nacional de Discapacidad. El nuevo vocero presidencial, que se llama Adrián Rabier, que además está haciendo una suerte de maestría en Adorni, dijo que el gobierno no cree que la gente no llegue a fin de mes, tal como afirmó, entre otros, Lionel Messi, nada menos. Escuchemos.
7: No coincidimos en el gobierno con esto de la gente no llega a fin de mes. Es una frase que muchos mencionan, que no dudo de que hay gente que no llega a fin de mes. Decirlo en general da la sensación de que todo el mundo está en la misma realidad. Nosotros tenemos datos para mostrar que la pobreza y la indigencia vienen cayendo mucho, y no por el INDEC o la Universidad Católica Argentina. Hasta UNICEF demuestra la cantidad de niños que salieron de pobreza, con lo cual ahí hay un mensaje muy claro. Un país que baja la inflación de más del 200% al 30% anual, automáticamente genera salida de pobreza de mucha gente, de la pobreza y la indigencia, que es un factor clave.
3: Bueno, afuera del frasco tenemos que seguir hablando del nuevo rico. La justicia recibe un informe clave sobre la evolución patrimonial de Adorni. El fiscal Gerardo Policita tendrá hoy el estudio realizado sobre los bienes y gastos del exfuncionario y tras la feria judicial avanzará con el requerimiento para que justifique la situación económica como paso previo para una citación a tribunales. Su mejor alumno, el gobierno de Milei, se suma a la propuesta de Trump de resucitar la doctrina de seguridad nacional. Entre más de 60 representantes de países de todo el mundo estuvo el canciller Kirchner. Y como en los años de la dictadura, el objetivo de ese encuentro es reeditar la persecución de los movimientos de izquierda. Para eso prevén un trabajo de inteligencia coordinado. La macro también le fracasa al gobierno. Las arcas del Estado cerraron junio con un déficit de $1 billón. Se complicaron las cuentas y el gobierno incumplió la meta fiscal con el FMI justo cuando está por venir Cristalina Georgieva para ver el boletín de calificaciones. Desde el Ministerio de Economía justificaron que el resultado negativo es por el pago de aguinaldos e intereses de la deuda en el sexto mes del año. Lo único que falta es que ya saquen también el aguinaldo. Trabajadores de una textil en Florida Oeste denunciaron lockout patronal. Son 50 los empleados que no pudieron ingresar a sus puestos de trabajo en Hamsin, sociedad anónima. Los trabajadores se encuentran además en medio de una disputa que incluye salarios adeudados y falta del pago del aguinaldo. En el plano de la información de la Copa del Mundo, la FIFA confirmó que el esloveno Slavo Vincic será el árbitro de la final. Será el cuarto partido en esta Copa del Mundo tras dirigir Brasil-Marruecos y Jordania-Argelia en la fase de grupos y México-Ecuador en los 16avos de final. Es el referee que debutó con la selección argentina ante Arabia en Qatar en 2022, la derrota de Argentina frente a Arabia Saudita. Hay alerta en Nueva York hablando del Mundial antes de la final porque llega el humo de incendios en Canadá amenazando la calidad del aire. Incendios forestales que afectan a Nueva York y zonas cercanas de Nueva Jersey donde se va a disputar la final. Las autoridades están recomendando tomar precauciones y distribuyen mascarillas debido al deterioro de la calidad del aire. En materia deportiva, ayer ganaron Boca y Racing por la Copa Argentina. Vuelve el fútbol doméstico. La Academia le ganó a Defensa y Justicia 4-1 y el Xeneize se impuso a Sarmiento 2-0. Hoy sigue la Copa Argentina con los partidos San Lorenzo, Deportivo Riestra desde las 18:45 y River juega con Aldo Civi a las 10:45 de la noche. Reiteramos el estado del tiempo en la Ciudad de Buenos Aires. Esta hora 19 grados 2 décimas, humedad 83%, baja la presión 994.2 hectopascales, cielo parcialmente nublado, pronóstico de lluvia, 4:13 minutos.

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1: Y 18 minutos en la República Argentina, 19 grados la temperatura en este viernes de invierno, 17 de julio, pero 20 grados y pronóstico de lluvia. Hora de poner al día la cantidad importantísima de mensajes de amigas y amigos de la madrugada. Buen día, Mario. Muchas gracias. Se habla de federalismo y nadie habla de lo que pasa en Entre Ríos y el gobierno de Frigerio, que están cambiando la ley jubilatoria de los trabajadores entrerrianos, dice Daniela. Muchas gracias, ya que estoy, saludo al hermano de la vida y compañero querido Aldo Rotman, que anda despierto por allí, en Paraná, escuchando. Así que va un abrazo grande desde nuestro tarde o temprano, ¿eh? Abrazo querido Aldo. Bueno, ¿quién más tengo allí? A ver, en Liniers, Aida de Liniers dice, buen día Mario, gracias por acompañarnos y decir lo que millones pensamos y hablamos y necesitamos que suceda. Siempre abrazos y muchas gracias. También el abrazo de Luis de Villa Langostura. Buenas madrugadas, Pulpo y Mario. Como cada madrugada son mi compañera en el laburo, gracias por la radio que hacen. Bueno, el Pulpo no me aguanta tanto tiempo, así que hoy está Emma Grisette esta semana y la que viene también, porque soy bastante molesto para estas muchachadas. Así que hoy está Emma Grisette. Hola Mario, paso para dar el presente. Gracias por los temas, reflexiones, música, todo impecable. Saludos, dice Gabriela, desde la ciudad de Mar del Plata. A ver quién firma esto, que es extenso. Estos ejemplares de diputados y senadores van 5 pasos adelante de la oposición, no deciden, obedecen. Este cuarto intermedio es para tener tiempo para comprar voluntades, aumentaron los precios de los votos. El repudio social y periodístico y los cuéder de la vida congresista son más visibles y tienen otro precio. A los Gallardo y Lemoine no les importa, pero los de la política prefieren equilibrio o dólares, dice Gustavo. Hola M750, gracias Mario Cumpa de las madrugadas, hagamos una pueblada, terminemos con este gobierno. Favor al capo del operador, le pido que pase el tema a mi vieja por Papo. Cristina es inocente, la queremos libre, lo mismo para Milagro, rezo por vos, patria y pueblo venceremos, dice Carlos de Villa del Parque. Y tenemos más amigos que han dejado su presente grabado en el 11-7000-0750.
2: Hola Mario, te habla Carlos de Caballito. Mira, muchos se preguntan cómo se pudo haber votado a Milei o qué tipo de gente votó a Milei. Bueno, yo tampoco lo entiendo, porque si con Alberto estuvimos mal, votarlo a Milei implicaba estar peor. Yo creo que la gente no sabe lo que vota, más allá de que hay mucho reventado, mucho gorila. Hay mucha gente ignorante que piensa que un loco nos va a salvar. Ahora, por otra parte, hay una buena parte de la sociedad que, además de ser gorila y de ser estúpida, es eurocéntrica. Se consideran europeos, pero no se consideran argentinos. Ese es el problema. Ese es el grave problema en la Argentina. Se combatió siempre en contra de lo nacional. Hasta el gaucho se combatió. Y cuando empezaron a venir oleadas de europeos a principios del siglo XX, empezaron a reivindicar lo nacional, al gauchaje, pero ya era tarde. Carlos de Caballito.
1: Muchas gracias, Carlos. Gracias a las amigas y amigos de la madrugada, son muy amables todos. Muchas gracias, Carlos. Gracias a las amigas y amigos de la madrugada, son muy amables todos, de verdad.

0: en esos sitios. Bueno, son las noticias que estamos viendo a esta hora en el plano internacional. En el terreno de lo local, efectivamente, el oficialismo tuvo que postergar de nuevo el remate de entrega de tierras por falta de votos. Consiguió quórum, pero no hay votos. Y veremos si lo que dice el oyente es cierto, si hay realmente ánimo para que la voluntad del gobierno, llámese billetera, doblegue posiciones de los que hasta ahora se han negado a acompañar esta iniciativa, que es una entrega lisa y llana de patrimonio de los argentinos a manos extranjeras. Hay una información que da vuelta también por otros asuntos. Dicen que Milei, más allá de brotarse en la bolsa y cruzar la escaloneta, también tiene una preocupación para ver de qué manera se va a reponer el 6 de agosto esta situación de tratar de votar la iniciativa que ayer también terminó distanciando al autor Sturzenegger de Patricia Bullrich por la cantidad de modificaciones que le ha metido el oficialismo en la Cámara de Senadores para que pueda votar o que consigan los votos para el acompañamiento, ¿no? Bueno, son algunos de los temas que estamos viendo cómo se cierra esta semana en el escenario de la política, donde la famosa bandera pintada sobre una sábana y exhibida por los jugadores de la selección argentina le dio vuelta un poco la cabeza al gobierno y volvió a poner en el escenario internacional, no solamente en la Argentina, hacia adentro, la demanda de la Argentina por Malvinas y la argentinidad de las islas en manos de jugadores de fútbol que están más allá del bien y del mal para muchos, tipos que están salvados económicamente, que están lejos de la Argentina incluso, salvo dos o tres, Montiel o Paredes, que juegan por acá, pero que tienen claramente en su formación esta cuestión de Malvinas, que ahora realmente está haciendo reaccionar a el planeta y particularmente a los ladrones de las islas, los piratas en Inglaterra, que están muy enojados por lo que sucedió, e incluso algunos hablan de sancionar a los jugadores de la selección argentina que se desempeñan en los clubes ingleses. Veremos qué pasa, porque acá hay la guita cuando la pelotita rueda, sigue produciéndose, así que por ahora es, a mi juicio, modestamente, nada más que mucha espuma. 4:25, 11-7000-0750, es viernes, hay pronóstico de lluvia, estamos hasta las 5 de la mañana, a la hora que llega Pancho Muñoz con las tapas de Pancho. Nosotros seguimos de este modo, hasta las 5.
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grados 6 la temperatura en Buenos Aires. Aumentó la temperatura un poquito a esta hora de la madrugada en la ciudad de Buenos Aires. Vamos a ir repasando. Ayer, les decía en los títulos, llegó el fútbol doméstico de nuevo después de tanto tanta cuestión mundialistas. Se jugaron dos partidos por la Copa Argentina, que sigue siendo la más federal de las copas que se disputan en el país. Y Boca le ganó a Sarmiento de Junín, un segundo tiempo destacado, dice la crónica y el trabajo de los compañeros de relatores. Le ganó a Sarmiento 2-0 en la cancha de Newell's, en el estadio Marcelo Bielsa, con el debut, el regreso de Rodolfo Arruabarrena para su segundo ciclo como entrenador, con tantos de Alan Velasco y Leonel Flores. Y con el triunfo avanzó a los octavos de final de este encuentro. Ayer también ganó Racing y hoy juegan San Lorenzo y Riestra y River frente al Docivi, también por los recortes y las llaves de la Copa Argentina, en este repaso que obviamente tiene que ver con el regreso de a poquito. El torneo empieza nomás ahí después del fin de semana que viene, si no me equivoco, el torneo de primera división en la República Argentina, cuando se hayan acallado los temas mundialistas y más allá de la suerte que corre la Argentina el próximo domingo. Me estaba mirando los medios internacionales, sobre todo los ingleses, que siguen destilando un poco de bronca estos muchachos, incluso en un nivel de odio que parece tan similar al que sucede aquí con la prensa hegemónica argentina. Piers Morgan, un conductor periodista de la televisión británica, mencionó las Malvinas y se refirió al partido señalando que la Argentina está cargada de idiotas sin clase. Espero que España los aplaste tan mal en la final como los aplastamos en la guerra de Malvinas. Una joyita este muchacho que está al frente de un medio de comunicación sembrando el odio. Aquí los tenemos también, tenemos para coleccionar muchachos que piensan de ese modo, por supuesto en algunos casos con un sentido antipatriótico, que podrían llegar a decir lo mismo que dice este inglés en réplicas que se vieron en distintos medios de comunicación, salvo, hay que reconocer, la nunca existente, inexistente rivalidad entre España y la Argentina. Jugaron pocas veces, en definiciones de esta magnitud creo que es la primera. Allí va a ser simpático ver cómo juega la Argentina frente a España en la definición de la Copa del Mundo. Habrá que reconocerle obviamente el trabajo a Scaloni y el paso de la Argentina, que en los últimos tres mundiales, salvo el de Rusia, el del 14, el 22 y este, ha llegado a competir en tres finales, ni más ni menos. No es poca cosa y es muy valioso desde el punto de vista del trabajo que se ha hecho en este escenario. Bueno, a propósito del Mundial, a medida que se han conocido cosas después de la bandera de Malvinas, fantástica, apareció la botella con el machete del arquero inglés Pickford para los posibles penales. Los jugadores argentinos la verdad que se cagaron de risa porque el tipo tenía el temor de que terminara esto definiéndose por el tiro de los 12 pasos, y encontró una botella de agua del arquero que tenía pegadas instrucciones sobre los posibles ejecutantes argentinos de los penales. La encontraron tirada allí, la encontró Messi con Nico González y Enzo Fernández. Había pegado allí un estudio sobre cómo pateaban penales los jugadores argentinos, pero por supuesto está mostrada allí Messi como pateaba, Montiel, toda la lista de tenía hasta dos equipos de fútbol argentino completo, por las dudas que les tocara que definir así. Lamentablemente para Pickford y para el resto de los ingleses, la Argentina terminó el asunto como corresponde dentro de los 90 minutos. Dejo de hablar un poco del fútbol, les sigo esperando a los amigos en el 11-7000-0750. Estamos cerca de las 5 de la mañana, 4:37 minutos en la República Argentina, 20 grados 6 la temperatura, hasta las 5, tarde o temprano.

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1: Muy bien, aquí tenemos una nueva actualización del Servicio Meteorológico Nacional para la Ciudad de Buenos Aires. 19 grados 4 la temperatura, el cielo está parcialmente nublado, 82% la humedad, sigue bajando un poquito la presión, 993.6 hectopascales, máxima de 23 grados y se mantiene el pronóstico de lluvia. Ya voy a estar saludando a los mensajes que siguen llegando felizmente al 11-7000-0750. Antes quiero repasar algo que se conoció en el día de ayer, porque estamos en tiempos de los 50 años de la enorme tragedia argentina de la dictadura, y el próximo 4 de agosto se van a cumplir 50 años del asesinato de Monseñor Angelelli en la provincia de La Rioja. El obispo viajaba junto al vicario episcopal Arturo Pinto por la ruta 38, en un Fiat 125, cuando sufrieron un supuesto accidente automovilístico que le costó la vida. Pinto sobrevivió y fue el principal testigo en la causa para esclarecer el crimen. Venían de celebrar misa en el Chamical y de compilar documentación sobre el secuestro y asesinato de dos jóvenes sacerdotes. La anécdota acompaña a estos 50 años. Nos deriva rápidamente a la situación del peronismo, a la interna en el peronismo hoy, porque el gobernador de La Rioja, Quintela, invitó al diputado Máximo Kirchner a la provincia para participar de los actos por los 50 años del asesinato de Enrique Angelelli, pero también con la intención, dicen, de mediar en las diferencias con el gobernador de la provincia de Buenos Aires, Axel Kicillof, entendiendo la necesidad de hacer realmente efectiva una unidad. Recordemos que Quintela confrontó con, o quiso confrontar con, la expresidenta para quedarse al frente del Partido Justicialista, y la verdad que hubo un principio ahí de desconexión entre Kicillof y la expresidenta, que está detenida en San José 1111, que cumple su infame condena. Y desde ese momento, como no apoyó ni a Cristina ni a Quintela, quedó boyando allí una diferencia con Kicillof. Quintela, con el tiempo, parece haber restañado, saldado las heridas con la expresidenta, incluso la visitó en San José 1111, y pidió el gobernador presionar a la Corte Suprema para que revea su condena. A la Corte se le presiona primero tomando el poder y hablando con ellos, dijo. Vamos a ver qué sucede. Son tiempos de, pues, del Mundial, donde se tiene que ir perfilando un proyecto para la Argentina que nos saque de esta tragedia del presente, ¿no? Sin duda alguna, y veremos si tiene la capacidad, la dirigencia, para poner otro escenario que es muy sencillo, ¿no? Recuperar derechos, la justicia social y terminar con la entrega. No es muy difícil, sí va a ser complicado poder reparar tanto daño institucional en todos los lugares. No hay un lugar donde uno no meta la mano y descubre el desastre que han hecho, Bueno, tengo mensajes de oyentes al 11-7000-0750. Querido Mario, coincido con vos en el 100% de tus opiniones. Siento vergüenza de que el mundo vea la paupérrima calidad de presidente y secuaces que rigen nuestro destino de país. Y me dice, solo en algo disentimos, a veces difundís temas musicales que ni la madre de quien los grabó los escucha. Perdón por mi observación, igual voy a seguirte. No sé cuáles son esos temas, pero aquí todo el mundo tiene derecho a opinar, así que bienvenido. Alberto Costa Curta, desde Rosario, 80 años, pone el hombre. Bueno, tratemos de que haya espacios musicales para todas las preferencias, para todos los gustos. Tarde o temprano, Diego de Paraná, los escucho todas las madrugadas, entiendo. Realmente no puedo creer cómo este tipo porteño, Rogelio Frigerio, está devastando la provincia de Entre Ríos. El sueldo está congelado hace meses, dice el amigo desde la capital entrerriana. Un saludo grande a toda la gente de Entre Ríos. Buen día, Mario. Hoy me comunico solo para decir gracias por estar todas las madrugadas. Felicito además al operador y la dirección musical. Saludos y cariños Vero de Rosario, ¿no? Tenemos un rosarino enojado con la música y una rosarina que agradece. Bueno, buen fin de semana, Mario, siempre escuchando, compañero de madrugada, dice Alicia Oliva. Gracias a todas y todos. Estamos hasta las 5 de la mañana, 4:47 minutos en la República Argentina. Seguimos repasando las noticias. Obviamente tenemos de todo un poquito para repartir en el día de hoy. Ayer hubo más de algún alcahuete de Milei que salieron a pedirle a la FIFA que multara a la selección. Uno de ellos fue el impresentable subsecretario de Políticas Universitarias, Alejandro Álvarez, alias Galleguito, quien quedó vilipendiado en las redes por ponerse del lado de la FIFA e Inglaterra tras el reclamo por Malvinas. Esta gente nos gobierna, ¿no? Estos siniestros personajes, el hombre de la política universitaria tendría que resolver mejor el vínculo y determinar rápidamente que se ponga al día la ley de financiamiento universitario, en lugar de boludear con el tema de la FIFA y la selección. Pero es un gran inútil, por lo tanto, obviamente, no va a poder resolver esto porque Caputo le tiene cerrada la canilla de la guita. ¿Por qué no se callan la boca?, dice uno, en este escenario de impresentabilidad manifiesta. En fin, 4:49 minutos, seguimos hasta las 5, dale.

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2: Vamos cerrando con mi información y sobre todo de servicios, porque además en el día de hoy en la Ciudad de Buenos Aires se adelantó para este viernes 17 de julio el acto central por el 32º aniversario del atentado a la AMIA, debido a que el día que es mañana coincide con el Shabbat. La ceremonia va a iniciarse a las 9:30 en Pasteur 633 en la Ciudad de Buenos Aires y por ende, en el marco de este acto va a haber alguna restricción en horario de 5, comienza ahora a las 5 de la mañana y hasta el mediodía, cortes totales y prohibición de estacionamiento en Ascuénaga, Pasteur y Presidente José Evaristo Uriburu, entre Avenida Córdoba y Corrientes. Ascuénaga, Pasteur, Uriburu, entre Córdoba y Corrientes, también un corte total en Viamonte, Tucumán y La Valle, entre La Rea y Junín, y en la calle San Luis entre Ascuénaga y La Rea. Por lo tanto, recomiendan evitar la zona de la Facultad de Medicina y Plaza Jusey en vehículo particular durante toda la mañana. Esto es de 5 a 12, comienza a cerrarse con un fuerte operativo, cortes totales en los alrededores de la calle Pasteur, donde se va a realizar este acto. Mientras tanto, avanzan con cronogramas habituales los servicios ferroviarios, las líneas Roca, Mitre, Sarmiento, San Martín, Belgrano Sur y Belgrano Norte. El ramal Cañuelas, Lobos del Roca está interrumpido por renovación de vías y la Sarmiento entre Morón y Edo está cerrado por obras viales, el paso a nivel Pueyrredón, entre Morón y Edo. Bueno, estas son las informaciones de servicio que tenemos para esta hora. Hay alguna noticia que tiene que ver con esta conmemoración. Todavía no tengo confirmado quiénes son las autoridades nacionales, si es que van a estar allí seguramente en el día de hoy. Bueno, tenemos buen fin de semana. Mario, siempre escuchando, compañero de las madrugadas. Gracias, Alicia Oliva, Yalali. Buenas madrugadas, saludos a todos los compañeros de la noche. Hoy particularmente agradezco la música, Mercedes con Cerati, los tangos de Piana por Julio Sosa, Goyeneche, etcétera, toda la música en general. Espero que no pase la ley Vende Patria. Abrazo grande, dice Roberto de Sáenz Peña. Y Oscar dice, Mario, buen día. Sueño ver toda esta gente festejando cuando termine este gobierno y ver al peronismo unido. Ojalá sea así, amigos. Vamos despidiendo de a poquito, porque faltan 3 minutos para las 3 de la mañana. El estado y el pronóstico del tiempo vale la pena repasarlo. Mientras estoy mirando informaciones que están llegando a la Argentina del mismo tenor de lo que estábamos viendo en la prensa internacional, vinculado con la situación del humo en la ciudad de Nueva York y en las inmediaciones de Nueva Jersey, el humo que proviene de fuegos de incendios forestales en Canadá. El viento los está trayendo hacia el sur y está afectando ya no solamente el riesgo de la final de la Copa del Mundo, sino que están recomendando a las autoridades protegerse, usar mascarillas, usar barbijo, como consecuencia de esta situación que está incomodando y obviamente está causando algún tipo de problemas. Las imágenes que vienen desde el lugar dan señales de que hay como una densa niebla, es la humareda que llega desde los incendios forestales en Canadá. En cuanto al estado del tiempo en la Ciudad de Buenos Aires, para los que están por salir ahora con destino al laburo, 19,4 grados la temperatura, 82% la humedad, está muy baja la presión y hay un pronóstico de lluvia para hoy durante todo el día. También para mañana, con una mínima de 14 grados y una máxima de 17, se anuncian chaparrones a la mañana y a la tarde y a la noche, lluvias aisladas, y recién va a mejorar el tiempo el día domingo, aunque el sol está bastante lejos para que lo podamos volver a ver, lamentablemente, en este día de lluvia, el invierno raro, Así que veamos cómo sucede. ¿Qué dice aquí? Musicalizador, aplausos, Emilio de Aedo. Muy bien, están todos los muchachos saliendo a defender al maestro querido Emma Grisetti. La música tiene nombre y apellido, y sí, los escuchan a todos estos músicos, más allá de la madre o los padres, porque es una selección muy cuidada de temas que obviamente son consagrados. Sí, es lo que tratamos de hacer, y si hubiera alguno que quiera estrenar su música, bienvenido sea. Aquí también, con todo gusto, lo recibimos en el programa para darle espacio a figuras que quieran, obviamente, incorporar sus temas musicales a través del programa. Me voy despidiendo porque faltan apenas segundos para las 5 de la mañana. Les agradezco muchísimo a todos y todas, también al equipo que nos acompaña, y particularmente a Emanuel Grisetti, Emma Grisetti, nuestro compañero que conduce esta máquina desde las 12 hasta las 5 de la mañana para llegar a buen puerto. Tengan un excelente fin de semana, ojalá la Argentina nos dé una buena noticia, si es que se juega, como todo parece indicar que sí, la final, la cuarta, ahí en camino. Ya creo que el impacto más importante lo dejaron no solo con la victoria frente a Inglaterra, sino con la banderita, con el trapo de las Malvinas son argentinas. Buen fin de semana para todos. Cuando hayan pasado 2 horas del lunes, apenas terminado el domingo, vamos a volver para contarte las cosas tarde o temprano. Hasta la próxima. Buen fin de semana.

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1: Hora 5 en la República Argentina. Son las 5.
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Muy buen día. Muy buen viernes. Viernes 17 de julio de 2026. 5:03 en el reloj. 19 grados 4 décimas en el termómetro. Aquí largamos. Nos quedamos hasta las 6 en punto de la mañana, atravesando el mar de los sargazos que nos proponen las tapas de lunes a viernes entre las 5 y las 6 de la mañana. Usted, si me está escuchando, no vaya a que lo estafen a otra emisora. Quédese aquí, nosotros estamos, le juro, no soy de jurar, pero le juro, fuertemente entrenados para esto.

0: Muy bien. Entre la jibarización comprobada del pensamiento contemporáneo y el raquitismo comprobado de la filosofía, aquí estamos tratando de entender un poco, nada más que un poco, lo inentendible. Ocho portadas, ocho de los ocho diarios, ocho de mayor circulación en esta ciudad. Usted ya sabe cuáles son. Supongo que los conoce. Bae, Clarín, Crónica, El Cronista, La Nación, Página 12, Popular, Piolé. Esa es la guía de las tapas de Pancho, diariamente de lunes a viernes, insistimos, porque hubo cierta confusión entre las 5 y las 6 de la mañana por Radio 750. De lunes a viernes, obvio. Los fines de semana hacemos otra cosa. Bae tiene una tapa muy curiosa, una portada muy curiosa, ¿no? Además que empieza a no tener más remedio que pintar de negro en su portada lo que está ocurriendo, tiene una que es escabrosa, digamos. La que pinta de negro el optimismo reinante en Bae dice brevemente, a tres columnas, con foto de este fullero que es el ministro de Economía. Sí, totalmente. A tres columnas dice: por el déficit primario de junio, Economía no podrá cumplir la meta del Fondo Monetario Internacional. Es para detenerse esa, ¿eh? Es para detenerse porque escapa todo control. Mire qué portada. Por el déficit primario de junio, Economía no podrá cumplir la meta del fondo. ¿Sabrá el fondo de esto? ¿Estará enterada? ¿Enterado? Dice la bajada. El desvío. Se desviaron. ¿Qué palabra? Desviarse. Desviarse. El desvío se produjo por la baja de la recaudación y mayores dificultades para seguir ajustando el gasto. Toda una explicación demoníaca, ¿no? Recién se dieron cuenta que hay baja recaudación porque nadie vende ni compra nada. Más que reservas el Banco Central o algunos de esos disparates a los que nos tiene acostumbrado la portada de Bae, por ejemplo, ¿no? Conviene repetirla. Conviene repetirla y comentarle el arrastre de este disparate. El título es ese: por el déficit primario de junio, Economía no podrá cumplir la meta del Fondo Monetario Internacional. Debajo, como parte de ese mismo título, Dice, confunde más que dice, entre bonares y compras el equipo económico sumó 1.726 millones esta semana. ¿Cómo es esto, muchachos? ¿Cómo es esto del sí pero no? O del no pero sí. El título dice, por el déficit primario, economía no podrá cumplir la meta con el fondo. Y una de las bajadas dice, entre bonares y compras, el equipo económico sumó 1.726 millones esta semana. ¿Cómo es esto? Porque ya averiguamos, hicimos ingentes esfuerzos, no hay traductor. De, ni traductora, claro, del castellano al castellano, no existe. Y nosotros dijimos, pero sería necesario, si es necesario es bueno, y si es bueno está bien, pero tenemos un pensamiento muy lineal. Y escuche esta otra, en portada de BAE, que ya viene a ser como el colmo del escaño, del escarnio, o la diplomatura en directores técnicos de Perinola. Por ahí pasa. Dice, sin votos, escúchela por favor, atentamente, 5 y 10. ¿Cómo le va, Nancy? Buen día.
1: Buen día, Pancho.
0: ¿Sabe que perdí el recorte de Clarín
1: no.
0: que me llevé ayer con el tema si habrá sanciones por
1: claro.
0: el trapo de los jugadores después de la victoria frente a Inglaterra? Lo busqué.
1: Claro, el recorte del diario Clarín,
0: sí,
1: del ángulo superior derecho.
0: Sí, ayer decía, ¿habrá sanciones?
1: Claro. No sé, por el momento no se habla, por lo menos desde la parte oficial de la FIFA, no se habla de ninguna sanción.
0: Las que hablaron fueron las sendas esposas de McAllister y de Enzo Fernández, de la situación de Argentina-Inglaterra, Inglaterra-Argentina, en relación al diálogo civil y político, porque ellos tienen hijos ingleses.
1: Claro.
0: Tanto Enzo como McAllister. Y dicen que no los tratan mal. Lo que pasa es que unas cosas a veces son los gobiernos y otra cosa es otra cosa. Bueno, usted no se quedó con el recorte ese, ¿no?
1: No, me quedé en la memoria con ese recorte, no. A ver, claro, ya que como que lo pedían, ¿no? Porque nadie...
0: Lo perdí, lo busqué. Yo cuando uno busca ya donde sabe que no están
1: sí.
0: las cosas y vuelve a buscar...
1: Así es.
0: Y no lo encontré. Bueno, vuelvo a BAE. Perdón por el desvío. 5:12. Escuche esta, por favor, atentamente. Agárrense de las senes. Sin votos, la Libertad Avanza volvió a frenar la reforma de la ley de tierras. ¿Cuántas veces hay que leerlo para darse cuenta que este diario esconde un puñal en sus volados? Sin votos, la Libertad Avanza volvió a frenar las reformas de la ley de tierras. Es la tercera vez.
1: Así es.
0: Pero
1: es...
0: no la frena la Libertad Avanza,
1: no.
0: La frena la oposición.
1: Así es, la falta de quórum, la falta de votos, y lo postergaron para después del receso escolar. Que
0: después
1: comienza...
0: del 6 de agosto la postergaron.
1: Claro.
0: Pero es curioso el título, ¿no? Sin votos, la Libertad Avanza volvió a frenar la reforma de la ley de tierras. Y el pibe le pregunta al padre, sí, papá, ¿la libertad avanza? ¿No quiere la ley de tierras? Y el padre le pega un bife. Cállate, mocoso, con algunos adjetivos más. Toso y vuelvo, Grisetti.
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0: 5:15 de este viernes.
1: Este viernes que nos trata así con toda la ansiedad, un poquito tranquilos hoy. Estamos ilusionados, pero estamos tranquilos en viernes. Un viernes que nos sorprende también con la temperatura, una temperatura otoñal. Pancho, a esta hora, a las 5:15 de la mañana, 19 grados 4 décimas la temperatura. El cielo parcialmente nublado. Humedad 82%, presión 900 hectopascales, el viento norte a 6 kilómetros por hora, la visibilidad 10 kilómetros. Y esperamos para este viernes una mínima de 17 grados y una máxima de 23. ¿Por qué esta temperatura, Pancho? Porque es la previa de lo que se va a venir a partir de las 8 de la mañana, ya se esperan lluvias.
0: Hoy.
1: Así es, en el día de hoy, todo el día, lluvia parte del sábado. Esperemos que cese un poco el sábado, a ver si también el sábado se va a alargar bastante la lluvia, pero el domingo vamos a esperar un día nublado, pero sin lluvia. Bueno, ahí estamos entonces con el pronóstico del tiempo. Repito, temperatura actual 19 grados 4 décimas. La recomendación del día, salir con paraguas o piloto, porque a partir de las 8 comienza a llover.

0: Bien, gracias, Emanuel. Veníamos de BAE y esta portada disparatada, rima portada con disparatada. Y vamos a Clarín, porque la de Clarín es ya casi tragicómica.
1: Apa, a ver, atenta.
0: Atenta, dice. Al final el gobierno les entregó más fondos a las universidades. Al final.
1: Al final.
0: No dice sencillamente el gobierno les entregó más fondos a las universidades. Dice al final, como si se quejara de que el gobierno les diese más fondos a las universidades. Está todo perfectamente hilvanado, ¿no?
1: Fondos, o sea, son
0: con
1: los fondos
0: de odio.
1: Claro, son los fondos que corresponden a la ley de financiamiento, sí, una ley sí, que sí, tiene sí. que cumplirse hace mucho tiempo, que está embotada, es legal, está fue a la justicia, tiene que cumplirlo, no es que le da porque sí.
0: Y bueno, dice al final. Al final el gobierno les entregó más fondos a las universidades. Son 1,33 billón de pesos. Así cumple, lo que comentaba Lamas, así cumple con la ley de financiamiento. Y tiene un recuadro y habla de la ley de tierras, la ley de la inviolabilidad de la propiedad privada, que es un auténtico... Bueno, se cayó otra vez la ley de venta de tierras. Esto está mezclado con lo de las universidades, todo junto. Por cuarta vez el oficialismo... consiguió que el Senado no consiguió lo que el Senado no aprobara, porque BAE lo dice Alberre. BAE dice: sin votos, La Libertad Avanza volvió a frenar la reforma de la ley de tierras. Y pareciera que los que están frenando la reforma de la ley de tierras fueran estos delincuentes, porque esos son de La Libertad Avanza. Y no me excuso. Cuader sigue sopre.
1: Así es, ya con una condena en Paraguay de 2 años.
0: Leal sigue sopre.
1: Así es, también.
0: ¿De Españolo no se sabe nada?
1: Y Españolo, lo último que se supo es que no quiere que le, digamos, que la auditen ese audio. O sea, él dice, ese audio está editado, ese audio no corresponde, pero no lo lleven a análisis porque no.
0: Y lo de Criptolibra tampoco quedó también en la nada.
1: Claro, los querellantes afuera, los querellantes lo que hacen ahora es apelar esta medida del juez Giorgi, que bueno, ahora queda ahí. Por ahora no hay respuesta, a ver qué va a pasar con esos querellantes que apelaron la medida.
0: Bien. Grisetti, es necesario un poco de Beethoven, digamos, un poco de Lavandina. En este momento de las tapas.

0: Bien, 5:21. 17 grados y algo.
1: 17 grados 9 décimas, Pancho, bueno, así 18, es como...
0: 18. Yo viniendo para la radio, sí, me encontré con uno en bicicleta y remera.
1: ¡Apa, qué jugador!
0: Es un poquito mucho, ¿no?
1: Y apuesta demasiado al verano, ya me parece bastante como para esta hora.
0: Bueno, mensajes entonces.
1: Tenemos mensajes, Pancho. Nuestros oyentes también acompañándonos como todos los días en el 11-7000 ahora.
0: Bueno, mensajes entonces.
1: Tenemos mensajes, Pancho. Nuestros oyentes también acompañándonos como todos los días en el 11-7000-0750.

Llegó este ansiado día. Guille de Mar del Plata dice: buen día, Pancho. Con las tapas no me siento defraudado por los otros informativos. Excelente lo del sarcasmo. Dice: espero que no llegue a Mar del Plata. Buen día, las tapas. Bueno, nos saluda José desde Merlo. Y cerramos con esto. Después seguimos con más, que hay muchísimos mensajes. Dice: hola, buen día, Pancho. Feliz viernes para los dos. Que tengan un muy buen fin de semana. No nos dice quién es, pero bueno, se agradece. Y se siguen recibiendo más mensajes en el 11 7000 0750.

0: 5 y 23, 19 grados 8, sube lentamente la temperatura. Bueno, veníamos de este disparate, que es el título destacado en portada de Clarín en su edición de hoy, viernes 17 de julio. Al final, hubieran puesto a la final. Uh-huh. Al final, uh-huh. Ya estábamos en la final. Al final el gobierno les entregó más fondos a las universidades. Y tira ahí el número. Y saltamos de Clarín a Crónica. Es curioso porque usan la misma foto en portada, tanto Clarín como Crónica. Clarín con un título muy confuso alrededor de la foto. Dice, el día después con la mira en España, la selección que quiso fichar a Messi. Lo lee 100 veces y no lo entiendo ni.
1: No, no sé a qué vi.
0: El día después con la mira en España, la selección que quiso fichar a Messi. Y con la misma foto, Crónica lo rellena de otra manera. Dice, unos ríen y otros lloran. La escaloneta goza y ya piensa en España. La infartoneta, ¿no? Clima distendido. Clima distendido en el primer entrenamiento tras el épico triunfo ante Inglaterra, que pidió sanciones para Argentina por la bandera de Malvinas. O sea, también está pidiendo sanciones Clarín, pero yo perdí ese artículo. Vuelvo a cero. Clima distendido en el primer entrenamiento tras el épico triunfo ante Inglaterra, coma, que pidió sanciones para Argentina por la bandera de Malvinas. El plantel viajó anoche a New Jersey en la recta final de la preparación del partido decisivo del domingo. Y escuche esta. Reventa récord. Piden hasta $35,000 por una entrada. ¿Va de nuevo? Reventa récord. Piden hasta $35,000 por una entrada. Estos tipos están decididamente matando el fútbol, ¿no? Y después dice, preocupación en nuestro rival por la lesión de Lamine Yamal. Me corro de esa y entro en la otra. ¿Sabe cuánto va a durar el entretiempo? Usted me está escuchando, ¿aló? ¿Me está escuchando? Me dice que sí. ¿Sabe cuánto va a durar el entretiempo del partido entre Argentina y España? ¿O España-Argentina? El entretiempo

0: que histórica internacionalmente es de 15 minutos, va a durar 35 minutos, entre 30 y 35 minutos, con un show en el Diome, a la usanza del Super Bowl.
1: Con todo lo que lleva a esto, ¿no? Porque los jugadores están en un nivel, cortás todo, diría, no solo a nivel físico, sino también a nivel mental.
0: Es que es eso.
1: Tremendo.
0: Es el show del fútbol. Dante Panzeri, el periodista, o más que periodista, un pensador Panzeri del deporte, decía que si el espectáculo está en las tribunas, el espectáculo no está en ningún lado. Como diciendo, si el espectáculo no está en el juego, el espectáculo no está en ningún lado. Y estos tipos lo que están haciendo es desvirtuando el espectáculo, es desvirtuando la pasión, es desvirtuando la esencia misma del fútbol. Yo no sé cómo termina esto, pero a veces tengo la sensación que está terminado, digamos. Toso y vuelvo, Manuel, gracias.
2: Tranquilo, Pancho, tranquilo.

0: 5:29 de la mañana y vamos con la agenda del día, con, bueno, además de en el día de ayer hablar el presidente Javier Milei en la Bolsa de Comercio, en el día de hoy a las casi 10 de la mañana en la AMIA, 32 años de lo sucedido, el acto central por el aniversario del atentado terrorista. Esto también va a llevar que van a haber varias calles cortadas, así que después la vamos a estar repasando también. El acto comienza a las 9:53 con el sonido de la sirena, hora exacta del ataque de 1994. Este año la fecha coincide con el Shabbat, por lo que la conmemoración se adelanta al viernes 17. Bueno, recordemos que en esta actividad también va a estar presente y va a estar dando un discurso el presidente Javier Milei.
1: Bien, muchas gracias. 5:30 del amanecer porteño, es de noche aún. 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

Gracias. 5:34 en el reloj, 19 grados 8, repetimos, sorprende esta temperatura en julio, 19 grados 8 en el termómetro. Bien, nos quedan portadas, muchas, nos queda El Cronista, La Nación, Página 12, Popular y Olé. Y a por ellas vamos. El Cronista, a dos columnas, continúa el disparate en que nos sumergen diariamente estos diarios de ciencias ocultas. El Cronista dice: el gobierno cerró junio con rojo fiscal. Bueno. Qué título, ¿no? Entre el título de BAE, Economía no podrá cumplir la meta de fondo, y el título del Cronista, El gobierno cerró junio con rojo fiscal, ¿qué hacemos, no? Pero, que después de él viene la noticia, porque el título tiene cuatro líneas y un pero. El gobierno cerró junio con rojo fiscal, coma, pero ingresó más fondos para financiar a universidades y provincias. Es demente, ¿no? Por donde la busque no encuentra respuesta. Bueno, comprueba esta teoría propia que habla de la jibarización del pensamiento, ¿no? El gobierno cerró junio con rojo fiscal, pero ingresó más fondos para financiar a universidades y provincias. Digamos, es lo que los psiquiatras llaman esquizofrenia, esto. Sí, sí, es de libro. Mantuvieron superávit primario de 0,6 en el primer semestre. En el primer semestre. Y todas las bondades se acumulan siempre en el segundo semestre. Es lo que venden. Pero esta vez parece que no. Y la bajada confunde y dice: la postergación a julio del pago anual de ganancias restó ingresos decisivos al Tesoro. El déficit financiero del mes fue de 1.02 billones de pesos. Se la repito como para dañarlo, como nos dañamos nosotros. La postergación a julio del pago anual de ganancias restó ingresos decisivos al Tesoro. El déficit financiero del mes fue de 1.02 billones de pesos. Y continúa el disparate y después dice: un DNU, que es un decreto, formalizó el ingreso de los 25 billones de pesos de utilidades del Banco Central de la República Argentina. Parte de los fondos irán a las cajas previsionales que financia ANSES. O sea,
estas dos últimas líneas derrumban estos títulos catástrofes, ¿no? Uno que dice, por el déficit primario de junio, economía no podrá cumplir la meta del FMI. Eso es BAE, y el cronista que afirma, el gobierno cerró junio con rojo fiscal. Pero la última línea de estos títulos dice que un DNU formalizó el ingreso de los 25 billones de utilidades del Banco Central. Parte de los fondos irán a las cajas previsionales que financian CES. O sea, que está todo, como dicen los yoruguas, pipí, cucu.

0: 5:39 de la mañana y vamos a seguir saludando a nuestros oyentes que nos acompañan todos los días. Dice, buen día, Pancho y equipo.
1: Día.
0: Qué placer escucharlos. Valoro muchísimo su ironía y el modo de desmenuzar y analizar las noticias. Parece que los medios creen que los ciudadanos somos todos estúpidos. Dice Vero desde Rosario. Hola, Pancho. Soy Ángel desde Virreyes, San Fernando, en Argentina. Dice Enzo Fernández, dice que no lo tratan mal en Inglaterra, donde vive. Aquí hay una cantidad enorme de ingleses y tampoco se los trata mal. Y resulta que me entero que dijo Milei, no les dimos pescado a los argentinos, les enseñamos a pescar. Dice, no le da la cara a La Libertad Avanza. Buen fin de semana a todos. Bueno, gracias a Ángel. Bueno, hola a todo el equipo. Dice, Clarín tendría que cambiar de nombre y pasar a llamarse El Cipayo. Dice Emilio desde Aedo. Susi también enviando cariños. Bueno, muchísimas gracias. Dice, buen fin de semana. Vamos, Pancho, dice Carlos también por acá. ¿Quién? Jorge, desde Moreno, dice, muy bueno, muy buena jornada de trabajo para los dos y todo el equipo de la radio, mi radio de cabecera. Gracias a él. Javier desde Berazategui también dice, bueno, Pancho, no te enojes, yo también espero a Madonna para cantar. Dice, tranquilo, Pancho, tranquilo. Miguel también desde Mercedes, desde la provincia de Buenos Aires, dice, buen día a todo el equipo. Un placer escucharlo, dice, mi primer registro de escucharlo hace 20 años. ¿En qué año comenzó Pancho con esta buena, brillante idea de las tapas? Se hace la pregunta Miguel desde Mercedes.
1: Hace 20 años.
0: 20 sí, años, ahí está.
1: Empezó en 30 años. Empezó en Del Plata.
0: Ahí está.
1: Cuando Lalo Mir era director artístico. Hacíamos una especie de resumen de noticias. Después pasó a Nacional. Y acá hace como 15 años ya, creo.
0: Ahí estamos, entonces buen dato para compartirle a Miguel. Y cerramos con Adriana de Quilmes también. Bueno, muchísimas gracias por la información que nos comparte. Bueno, siguen llegando más mensajes al 11 7000 0750.

0: Nación. Portada de Nación. Rumbo a la final con la confianza en alto. La selección se instaló en New Jersey, donde el domingo definirá el título contra España. Y la bajada, en la foto están Paredes, Messi, Enzo Fernández y Pablito Aimar. Y dice Atlanta. Mientras todo el país sueña con la cuarta Copa del Mundo, el plantel de la selección tiene un deseo extra: regalarle a Lionel Messi otro título para convencerlo de seguir un tiempo más. El capitán, desequilibrante a sus 39 años y con 8 goles en el torneo, muestra un nivel que asombra al planeta e incluso supera las propias expectativas que él se había fijado. La delegación se instaló anoche en Nueva Jersey, donde el domingo definirá el título ante España. En la reventa, las entradas pueden alcanzar hasta los $12,000. Crónica de otro título. Claro. Otro número.
1: Sí, 35,000, sí. Si mal no recuerdo, bastante.
0: Sí, dice reventa, Crónica dice reventa récord.
1: Sí.
0: Piden hasta $35,000 por una entrada. Y Nación le baja el precio y dice que las entradas pueden alcanzar hasta los $12,000. Bien. Ese es el título destacado de La Nación, abocada al Mundial 2026. Llegó el momento de Página, que es el diario de la casa, y dice...
1: Y dice, las Malvinas son argentinas, el resto del país también. Esto lo dice por la ola desatada por el partido contra Inglaterra y la definición de los jugadores de la selección llegó al Senado. Y el gobierno no consiguió los votos para darle media sanción a la ley que borra los límites a la venta del territorio nacional a extranjeros. Bullrich se vio obligada a pedir un cuarto intermedio hasta el 6 de agosto. Y la imagen que acompaña esta portada es la de los jugadores extendiendo, bueno, la bandera. Las Malvinas son argentinas. Bueno, ese es el título, entonces lo voy a repetir. Las Malvinas son argentinas, el resto del país también.

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3: Gracias, 5:48. Todavía quedan portada de Popular y portada de Olé. Popular dice: afilados para la batalla final. Se pone beligerante el diario. La selección argentina ya está en New Jersey, donde enfrentará el domingo a España por la final del Mundial. Qué título, ¿no? No puedo ahora. Hubo práctica para los que jugaron poco y descanso para el resto. Hoy Scaloni comienza a armar el equipo. De Messi habla el mundo, pero el DT también despierta admiración. Todo lo que hay que saber sobre la furia roja. Virtudes y defectos. El árbitro será un esloveno. En Inglaterra solo hay quejas y lamentos. Y llegamos a la portada de Olé, que es la última. Y dale alegría a mi corazón. Es el título de la, en relación a la selección nacional, ¿no? Y dale alegría a mi corazón. Messi habló con Olé del gusto de hacer felices a los argentinos, del triunfo con Inglaterra y de su relación con España, el rival. Hay fotos que están dando vuelta en redes. Con Messi bañándolo a Yamal.
4: Claro.
3: ¿La vio?
4: Sí, la vi, claro. Corresponde a una campaña que protagonizó Messi cuando estaba en el Barcelona y corresponde a una campaña de UNICEF.
3: Mira vos, qué
4: ahí
3: dato.
4: Está. Esa es la historia.
3: Lleva 20 años.
4: Claro, exactamente. Yamal tiene 19 años y bueno, y nuestro Lionel Messi tiene 39, son, bueno, unos cuantos años que nos separan.
3: La tapa de el título más importante en tapa de Olé dice: y dale alegría a mi corazón, y soma a otros. Dice: no es joda, el Racing de Vos Boda. Rojo y Matko en el 4-1 a defensa. A defensa y justicia. Y después, flores para Boca. Buen 2-0 a Sarmiento en octavos. Babeles. Esto es Copa Argentina. Y hoy van River Aldo Civi y San Lorenzo Riestra. Hasta aquí, señoras y señores, señoritas y señoritos, fueron las portadas de los 8 diarios 8 de mayor circulación en esta bendita ciudad de Buenos Aires. 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

0: 5:51 de la mañana y vamos con los datos del tiempo. 19 grados 8 décimas la temperatura, el cielo parcialmente nublado, humedad 78%, presión 992 hectopascales, el viento norte a 6 kilómetros por hora, la visibilidad 10 kilómetros. Y esperamos para este viernes 17 de julio una mínima de 17 grados, una máxima de 23. ¿Y qué agregamos a esto? Que va a llover a partir de las 8 de la mañana, así que si tienen previsto salir, bueno, salir provistos de un buen paraguas porque se espera lluvia durante todo el día.
1: Nos queda rato todavía de etapas. Clarín destaca, al final el gobierno les entregó más fondos a las universidades, se queja parece. El Ejecutivo dispuso ampliar el gasto total en 4,45 billones y esto beneficia a más de 100 programas de la Administración Central y organismos descentralizados. El ministerio más favorecido es el de Capital Humano, de Sandra Petovelo, con 2,32 billones de pesos, de los cuales 1,33 billón está destinado a transferencias a universidades nacionales y a becas. Desde el gobierno afirman que es el primer paso para cumplir con lo establecido en la ley de financiamiento universitario, de esto daba cuenta Alamas hace un rato, cuyo incumplimiento había generado una disputa con las casas de estudio que llegó a la corte. Y tiene un recuadro, y habla el recuadro de la venta de tierras, la ley de inviolabilidad, qué nombre le pusieron. Por cuarta vez, el oficialismo consiguió en el Senado los votos para aprobar la posibilidad. Por cuarta vez, el oficialismo no consiguió en el Senado los votos para aprobar la posibilidad de que los extranjeros puedan comprar tierras sin límites. Creo que tenían un porcentaje de un 15%, pero ese porcentaje con esta ley queda desbaratado. Milei se metió en la polémica entre Patricia Bullrich y la vicepresidenta, que anduvieron a los tortazos estos días. Menos bonita, se dijeron de todo. El presidente volvió a cuestionar, aunque sin mencionarla, a su vice Victoria Villarroel. Hay gente que en un momento se disfrazó de otra cosa y ahora baja mensajes K. Fue después de que la vice acusara a Bullrich de buscar vender el país con el proyecto que permite la compra sin límites, repetimos, la compra sin límites de tierras a extranjeros. Con la excusa de prolongar el festejo por el Mundial, la vice había pedido postergar la sesión. Y después tiene un recuadro, el recuadro dice: voy a ser reelecto. Lo dijo el presidente en la Bolsa de Comercio. Lanzi hizo una referencia hace un rato alrededor de esto, de la locución del presidente en la Bolsa de Comercio ayer. Voy a ser reelecto. Lo dijo el presidente en la Bolsa de Comercio. Terminaré el mandato y voy a tener 4 años más. No, gritaron desde fondo, gritaron, no, no, ándate, peluca. Por 14.800 millones de dólares.
0: ¿Cómo?
1: Por 14.800 millones de dólares, Uber compra Pedidos Ya. nace el mayor delivery de comida. Tanta guita hizo Uber.
0: Así parece. A ver.
1: 14.800 millones de dólares.
0: Qué numerito.
1: Esa es la tarasca que pone Uber y compra pedidos ya. La empresa estadounidense lanzó una oferta por la alemana Delivery Hero, dueña de la APP de comidas en la Argentina. Al mismo tiempo, Uber venderá los negocios de Glovo en 14 mercados para agilizar la aprobación de los reguladores. ¿Qué será eso? Uber venderá los negocios de Glovo en 14 mercados. ¿Cuáles serán? Para agilizar la aprobación de los reguladores. ¿Quiénes serán? Pedido ya aceptó la propuesta. De cerrarse la operación, la empresa resultante será la mayor del mundo en servicios de movilidad y entrega de comida a domicilio. Bien, sigo con Clarín. Dice, 6 de cada 10 chicos de 8 años tienen celular y hay polémica por el uso en el aula. ¿Cuál es la polémica? En el aula, celular, no se entiende nada, ¿no? Que haya polémica con eso. El 59% de los alumnos de tercer grado del país, tercer grado que son 8 años.
0: Así es, 8 años.
1: En el 59% de los alumnos de tercer grado del país, por la preocupación de padres sobre los daños que generan los teléfonos, se toman medidas que restringen su uso en clase, pero, según expertos, no hay opiniones concluyentes sobre las ventajas de limitarlos o prohibirlos. El fenómeno a esa edad es reciente y el debate está abierto. ¿Cuál será el debate? Bien, me despido de Clarín. Dos cortitas. Buen arranque de Boca y Racing. Ambos estrenaron técnicos y ganaron sus cruces de 16avos de Copa Argentina. Y la última de Clarín, que sigue a 4.300 mangos, de la frustración con Tato a Francella. ¿Por qué de la frustración con Tato a Francella? No entiendo. Consagrada hoy en teatro y cine, Andrea Frigerio recuerda el largo camino recorrido. Es como Virginia Slim. Ha recorrido, claro, muchacha, un largo camino. Bueno, hay tiempo para un par de llamadas porque ya nos tenemos que ir.
0: Ya nos tenemos que ir. Bueno, vamos a agradecer entonces a Adriana, vamos a agradecer a Patricia de Saavedra, también dice, los saluda y los respeta. Bueno, muchísimas gracias a los oyentes que estuvieron del otro lado acompañándonos hasta ahora, hasta las 6 de la mañana.
1: Muy bien, señoras, señores, iba a ser un versito, pero era una grosería. Señoras, señores, será hasta la próxima semana. Y bueno, a cruzar los dedos de aquí al domingo, 4 de la tarde, otra vez, nuestro fóbal, como decía papá, en una final de la Copa del Mundo, nada más ni nada menos. Chau. Hasta el lunes y muy buen fin de semana.

0: es la señal de una nueva hora.
1: Hora 6 en la República Argentina. Son las 6.
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0: Bueno, buenos días a todos. Bienvenidos a Mejor que Mañana. Me tiene un poco la bola llena el mundial, le voy a decir la verdad.
1: Ay, Dios mío, ya empezamos.
0: Váyanse a la váyanse. No. Ya está, loco, ya está.
2: Vos
0: ya
2: quedaste
0: está.
2: Mal la noche, quedaste mal.
0: Tuve una pésima noche, pero ya está el mundial, ya está, muchachos.
2: ¿Te cansó?
0: Sí, me sobrepasó la situación. Es hora ya de hablar de otras cosas, porque lo que le pasó ayer a Bullrich es para festejar, es para salir al obelisco. La vieja ahí tratando de vender nuestro país, la garca, y no saliéndole. Me parece que eso da para salir al obelisco. Voy a volver a mis fuentes de cuando era un tipo más negativo, digamos. Yo, a partir del 2000 no empecé a festejar más los mundiales. Decía, no, esto no trae quilombo, la gente se olvida de todo, hay que... Es mucho tiempo, soy un mes y medio hablando pelotudeces de Jordania, Cabo Verde, no conocemos el arquero de Cabo Verde.
3: Stop,
0: ¿qué mierda
3: stop.
0: Me importa el arquero de Cabo Verde si juegan Colo Colo y Chile? No, dejen de echar los huevos, ya está, muchachos. Yo banco a muerte, tengo la remera de la selección, mis hijas festejan, todo bien.
1: Y va a ser cada vez más largo, ¿eh?
0: ¿Qué?
1: Va a ser cada vez más largo.
0: Bueno.
1: El próximo...
0: Y el próximo, ojalá que quedemos afuera en la primera fase. Ya tiene un campeonato, 800.000 finales. Messi ya no va a estar, no rompan los huevos. Ya está, muchachos, llévense el 10 de Talleres y quedemos afuera en la primera fase. Pues no.
2: Te van a llevar a vos.
0: No, ya está. No quiero escuchar más nada del mundial, nada. No, ya está, se acabó. Empecemos a hablar de las cosas serias posta. No me gusta lo que está pasando en el país, no me gusta lo que están haciendo nuestros dirigentes, no me gusta cómo se están apropiando de absolutamente todo la derecha, se está apropiando nuestra cultura y cada vez se repite más en la gente. Por suerte ya no son tanto los jóvenes, por suerte los jóvenes, ¿viste?, han reaccionado, han dicho, che, esto era, no, me parece que no está tan bueno. Así que por suerte los jóvenes están empezando a reaccionar y los que quedan más o menos en esa red hablando boludeces son algunos adultos que me llaman la atención, la verdad, sinceramente. Sinceramente me llama la atención que algunos adultos se prendan en ese discurso, pero bueno, será una cuestión residual en algún momento y ojalá que así sea. Bueno, vamos a ir por el diario Clarín, sí, a esta hora de la mañana. Encima que tengo mal humor, tengo que arrancar por este sorete. Tengo que leer la tapa de Clarín.
1: ¿Qué día.com?
0: Y vos casaste porque no me recogiste en la calle.
1: ¿Y te pasé por al lado?
0: Sí.
1: No te vi.
0: Sí, me pasaste por el lado.
1: Sí, yo cuando entré ya estabas acá. ¿Qué me decís?
0: ¿Sabés qué voy a hacer? Voy a agarrar una piedra, te voy a tirar en la
1: Vos tenés que... No, ¿sabés que tenés que venir con una chaqueta fluorescente como las de las bici? Vos. Así te veo.
0: Ah, muy bien.
2: ¿Sabés que te puedes poner las lucecitas de la bici?
0: Claro.
1: También. Sí. Entonces yo ya cuando veo al hombre luz, sé que sos vos.
0: Y yo haría un traje a estos flacos que andan recogiendo la
1: bici. Y no dudo, porque a veces la otra vez ya te dije lo que me pasó por... toqué a otra persona a la bocina, se me quedó mirando. Así
0: fue
1: que...
0: porque le tiraste los galgos.
2: El traje la boluda.
0: Era un pibe rubio de ojos celestes, le tocó lo... ¡Ay, justo fue! Dale, no jodas.
1: Disculpame, bueno.
0: Bueno, vamos con Clarín, señores. Al final el gobierno les entregó más fondos a las universidades. Bueno, ahí va. Milei se metió en la polémica entre Patricia Bullrich y la vicepresidenta de la Nación. Después explícame nada, Julia, sí, qué mierda pasó acá. Por 14.800 millones de dólares, Uber compra pedidos ya. Ah, muy bien. Muy bien, che, hermoso. Hermoso. El día después, con la mira en España, la selección que quiso fichar a Messi. Después tenemos 6 de cada 10 chicos de 8 años tienen celular y hay polémica por el uso en el aula. Che, hay un proyecto de Nicolás Trotta. Facu, si podés, le tiramos a Nicolás Trotta, que no sé por qué no quiere salir conmigo, pero que salga, hermano. Ah, pero sí, le dije, loco, este es un gran proyecto, es lo que yo propongo siempre. Cuando empiezo a hablar del tema, dice, ah, pero yo tengo un proyecto. ¿Y entonces qué? ¿Y cómo? Entonces no, nadie va a hablar de esto. Es un proyecto para que los pibes antes de los 14 años no puedan tener celular. Y me parece extraordinario y loco. O sea, alguien tiene que poner... ¿Lo dije o no lo dije?
1: Porque polémica por el tema de los 8 años. Sí. ¿8 años? ¿Qué hacen con un teléfono?
0: Pero yo no entiendo a los padres, loco. Dale un arma. Dale un arma, dale una 9 milímetros y a la mierda, es la misma. Pero digo, muchacho, en serio, hacerlo así medio en joda, medio en serio. El papá, Lautaro recuerda con su padre le regaló el primer par de botines. Hay padres que le regalan el pasamontaña o le regalan el celular a su pibe. Quieren lo peor para su pibe, loco. O sea, es horrible, pero bueno, supongamos que esto sea así, porque hay padres que le dan cerveza a los pibes, pero eso está penado. Entonces, loco, empecemos a poner las leyes como hay que ponerlas para que el Estado proteja a los menores si es que sus padres no se dan cuenta que eso es malo. Bueno, canasta de crianza por las nubes. Se necesitan 678 mil pesos en junio. Unos ríen, otros lloran, dice Crónica, por la selección argentina. Y para cómo que estamos en el medio del mundial, juega Boca. ¿Qué mierda hace Boca y Racing jugando en el medio del mundial? Le ganaron a Sarmiento y el otro se levanta, sí, levanta los brazos como si lo hubieran ganado a Francia. Le ganaron a Sarmiento de Junín, una cosa horrible.
1: En el medio volvieron a dar, no en el medio, sí, creo que en el entretiempo fue. De vuelta a la publicidad esa donde nos da fuera.
0: ¿En serio?
1: Sí, porque la vi. No, esta cosa, viste, la otra vez estábamos como... La vi, porque mi marido, que es de Boca, estaba viendo el partido.
0: O sea, como que Argentina está afuera.
1: Sí.
0: Mamita mía.
1: No sé si ya otra vez equivocaron, como cabal, qué sé yo.
0: Ole, y dale alegría a mi corazón, aparece Messi, lo que ya sabes. El Popular tiene la misma foto, La Nación la misma, la misma foto.
2: Ustedes no lo están viendo, pero él está tirando los diarios, revoleándolos.
0: Estoy cansado, y acá tenemos el cronista. Dice, el gobierno cerró junio con rojo fiscal, pero ingresó más fondos para financiar a universidades y provincias. Malvinas, Milei avaló a los jugadores, pero ratificó la vía diplomática y confrontó a Villarruel. Ah, bueno, guarda la palabra de Villarruel. Ah, está bien. Qué bueno, qué buenas peleas que da el presidente. La verdad que me encanta las peleas. Las peleas que valen la pena. Pelear con Villarruel. No, no, está bárbaro, ¿eh? Así está el país. Va en negocios por el déficit primario de junio. Economía no podrá cumplir con la meta del Fondo Monetario. Y sin los votos de La Libertad Avanza volvió a frenar la reforma de la ley de tierras. Che, esto lo voy a leer más completo. Me encanta esto del Va de negocios. La Libertad Avanza postergó por cuarta vez en el Senado el tratamiento del proyecto para eliminar las restricciones a la compra de propiedades rurales por parte de extranjeros, que ahora tiene fecha para el 6 de agosto. A las dificultades para conseguir apoyo del legislativo se sumaron las diferencias dentro del propio oficialismo por los cambios inducidos. Che, acaso lo hablaba ayer con Leopoldo Moró, un tipo muy interesante, Leopoldo, la verdad, muy interesante. Nosotros tenemos una relación de amor-odio con Leopoldo, a veces me quiere, a veces no me quiere, a veces me putea y otras veces me da nota. Y esta nota estuvo buenísima, porque mi guaso está del 83, o sea, innegablemente es un tipo que además sigue sus ideales al margen de la música radical, fue expulsado del radicalismo en su momento por haber confrontado con el propio partido, decir, che, somos un partido popular, ¿qué carajo hacemos con Macri? Pero no, le dicen cuca y toda esta mierda, que en realidad el tipo se ubicó en la palmera en la que él creía que había que ubicarse. Uh-huh. Y me decía esto, o sea, el nivel dentro de del Congreso de la Nación. La verdad, dice, cuando nosotros empezamos en el 83, el debate era como que tenía un valor muy importante, el debate legislativo. Yo recuerdo también grandes legisladores en la provincia de Córdoba, que después terminamos en Ilia Lemoine. O sea, a ver, Alzogaray respondía a los mismos intereses de Milei, pero Alzogaray era lo mismo que Ilia Lemoine,
2: no.
0: Y no. Por lo menos si te convencían con argumentos, no con un traje de mujer araña, ¿no? Y mostrando las tetas. Esta es la verdad. O sea, es otra forma de convencer al público. O sea, que esté Juliana Santillán o que esté esta chica, la correntina, ¿cómo se llama?
2: Virginia Gallardo.
0: Bueno, mostrando las tetas es una forma de convencer al público. Uh-huh. Bueno, en otros momentos vos tenías tipo como Pugliese, Cafiero te puede gustar o no gustar, pero era un tipo muy interesante. Quizás choreaban igual que los de ahora, pero era como otro nivel de la política y además te daban razones para sustentar determinados proyectos políticos.
2: Sí,
0: ¿se entiende?
2: Y tenían una ideología. Ideológicamente, claro, y políticamente responden a lo que también a ellos les conviene y a lo que les conviene a sus jefes.
0: Sí, y también hablamos de Gordo Dan, que es muy interesante porque él le clavó una denuncia grande a Gordo Dan, porque él así él sostiene que se utiliza para financiarla. Yo no lo quise apretar tanto, Leopoldo, si bien que lo apreté en la entrevista, me parece que era demasiado hablar de Carlos Rovira, porque si bien tenés la CIDE financiando proyectos comunicacionales recontra pedorros, eso sí se lo pregunté, che, ¿y cómo mierda ustedes lo pusieron a Camaño? O sea, yo decía, bueno, porque era una gran fiscal y era honesta. Sí, con eso no alcanza. De hecho, no alcanzó. O sea, el hecho de que la mujer hubiese sido honesta no alcanza. Y de hecho, me imagino que Leopoldo conocerá otra gente honesta en la política. ¿Se entiende? O sea, si la única honesta va a ser esta mujer y le vas a dar la CIDE porque es honesta, y bueno, dásela a mi vieja, que es más honesta que ella. O sea, si es por honestidad, viste, no pasa nada de hacer al padre Paco.
2: No hay una, no sé, lo no estoy segura, pero lo deslizo. ¿No es una cuestión también de que aparezcan ciertas caras nuevas?
0: Sí.
2: ¿Cierto? Un poco
0: sí.
2: De sangre nueva.
0: No, yo lo entiendo, pero la CIDE es como ser cirujano. Sí, o sea, claro, la CIDE es muy importante. Es
2: gente,
0: mucho...
2: gente capacitada.
1: Claro, para no es que ser idóneo también, además. Pero de...
2: Claro.
0: O sea, no es darle un sobre a un periodista, porque si no, va cualquier boludo, digamos, no, ¿entendés? Claro. Si la CIDE la vamos a reducir para darle un sobre a un periodista, ah, bueno, está todo bien. Sí. Ponete un flaco, el que se te cante los huevos, no importa. Pero la CIDE tiene una importancia tan diametral que no pudimos saber qué carajo, o no pudimos corroborar lo que yo creo que pasó con Inman, bueno, que fue un suicidio. También. Y con la AMIA, sí. Y con todo lo que pasó, digamos, en este país de manera trascendental y que no fue cerrado y que se utilizan como causas políticas, ¿entiendes?
2: Sí, sí, y que cada vez al pasar tanto tiempo cada vez está más abierto y no cabe posibilidad de que se resuelva.
0: No, pero, a ver, vamos a otro caso. Todos sabemos que hay jueces federales que responden en Estados Unidos y que cobran de ahí. Mm. Bueno, la CIDE, el rol de la CIDE es detectar eso, sí, y aceptarlo a ese juez.
2: Sí, sí. No aceptamos ninguno. Para hacer inteligencia para el país. Pero claro, no para apretar a los ciudadanos.
0: Pero por eso, es soberanía, es la defensa, claro, de nuestra soberanía. Es como gendarmería en la frontera. Bueno, vos tenés la CIDE dentro de tu propio territorio, claro, para que no le pase primero nada a tu presidente y nada al Estado que pueda romper su soberanía. Uh-huh. Pero bueno, acá estamos. ¿Cómo andamos, Analia? ¿Todo bien?
1: Muy bien, bien. Buen viernes. Acá esperando, no, en mi caso, esperando el domingo. Con mucha ansiedad. Pero hoy, te digo, Tomás, que va a ser un día con tormentas. Sí. De hecho, estamos bajo alerta amarilla. Ahora, no sé si se dieron cuenta del calorón que hace. Horrible. Para ser 17 de julio. 20 grados, dos décimas. La temperatura, la humedad 75%. El cielo está cubierto. Y está muy baja la presión. Así que la lluvia me parece que es inminente. De hecho, la alerta amarillo es para ahora, para la mañana. Mañana también va a haber probabilidad de lluvias un poquito menos intensas. Y el domingo baja de nuevo la temperatura y ahí tenemos cielo cubierto. Pero hoy prepárense porque va a estar así. Estaba viendo un poco el mapa de la Argentina. Tenemos todas las alertas: viento, sonda, nevada, tormenta, viento.
0: Por
1: así
0: suerte,
1: que bueno, de
0: el
1: todo.
0: El mapa de Argentina se va a reducir bastante después que la era Milei.
1: Ay, no, no me
0: sí,
1: digas.
0: Va a haber menos provincias y eso. Che, acá hay un mimo que se caga de hambre, como mimo que Facundo Zuloaga del otro lado del vidrio, que te hace señas y no sabe qué carajo te está diciendo. Pero me encontraron una nueva mimo. ¿Qué me quería decir?
1: No.
0: Me hacía señas y...
2: Como soy... si... muy mal haciendo señas, claro, en general. No importa. Este era del tema de la alerta amarilla.
0: ¿De esta noche?
2: Sí.
0: Ah, perfecto.
2: Que tengo miedo, me dan miedo las alertas amarillas, naranjas, nevadas.
1: Sí, acá sí. Lo que es alerta amarilla por tormentas es de la provincia de Buenos Aires, toda la zona, digamos, norte y este, costera, ya incluso con el partido de la costa, y después sur de la provincia de Entre Ríos y sur de la provincia de Santa Fe.
0: Vos tenés el mismo teléfono, ¿eh? Vos podrías haberlo hecho también sin hacer nada de...
2: No, yo simplemente... Bueno. Lo único que quería hacer era compartir un pensamiento de que si la alerta amarilla sigue, estamos en un problema. Que aparte también hay alertas de fuego, de humo en Estados Unidos.
1: Ah, sí, sí.
2: Yo, a ver, yo quiero compartir un poquito el sentimiento de ambos. Hoy estoy medio tibia. Estoy entusiasmada por el Mundial, también me tiene las pelotas llenas.
0: Ah, ya está. No,
2: bueno, estoy entusiasmada
0: no
2: con el domingo.
0: No se tiene nada.
2: ¿Sabés qué pasa? Que claro, después uno, el Mundial tapa mucho y realmente hoy vamos a hablar de un montón de cosas que realmente sabemos que esto que está, un poco también es una celebración que se le haya caído la sesión a Bullrich, que claro, no haya alcanzado los votos, claro, para seguir vendiendo nuestro territorio.
0: Escuchémoslo después, eso. Escuchemos cómo se quedó esta vieja garca. Ayer Moró Me la describía de una manera totalmente descarnada. Mercenaria del poder israelí y norteamericano. Se animó Moró, tiró una frase tremenda, una descripción alucinante. Así se le caía a esta señora la cosa, vamos.
3: Le pido a la senadora Bullrich para aclarar el sentido de su posición.
4: Sí, la moción es pasar a un cuarto intermedio para, digamos, para que el día 6 de agosto siga con esta sesión, con el tema 3 del orden del día.
0: No se puede. Bueno, 6 y 19. En un ratito me explicás el quilombo entre Bullrich y
2: Villarroel. Te explico cuál fue la interna de Bullrich y Villarroel, y justo la nombraste porque en el medio de esta interna se mete Lilia Lemoine a ser el... Es un poco el bufón vocero de este gobierno, así que ella también se metió a meter leña al fuego.
0: Me pasa a nuestro compañero Facundo Zuloaga. Estamos con un terrible temporal y vientos con ráfagas de 150 kilómetros por hora. Esto es en la base Marambio. Hoy vamos a tener una comunicación desde así. 150 kilómetros por hora.
2: Es mucho,
0: pobre pingüino, boludo, una cosa Si este es el cambio climático, dejemos de usar los autos, muchachos. Les estamos volando la champa a todos.
2: O sea, no es normal que haya vientos de 150 kilómetros por hora.
0: No me animo, no me animo. 150 kilómetros por hora es...
2: Me parece una locura.
0: Claro, obviamente, no sé cómo aguantan todas las estructuras, pero
1: sí,
0: bueno.
1: Sí, pero bueno, cuando son ráfagas fuertes, digamos, ya no hay alerta en la Patagonia y eso, hay ráfagas de ponerle 90, 100, me imagino en la Antártida.
0: 150.
1: No, ya sé, es una locura, no lo imagina porque no lo vive. Claro. Segundo, acá decimos, ay, qué viento, los patagónicos se nos cagan de risa, te imaginas, dices, buah.
0: 50 kilómetros por hora.
1: Tipo, buah. Sí, 20, claro. Viste, nos estamos quejando. Pero bueno, sí, qué sé yo. No, después habría que preguntarle eso.
0: Hermoso, ¿cómo, estos 150 kilómetros por hora está lindo para poner una tabla de surf a Milei? ¿Por qué te vas a hacer surf al sur? ¿No?
2: A la base Marambio de tu hermana.
0: Siento, claro, exactamente. ¿Cómo andamos, Ardan? ¿Todo bien?
5: ¿Cómo estás, Tomás? Ahí voy. Los estaba escuchando. Bueno, finalmente se cayó el proyecto de ley para extranjerizar tierras, ¿no? A grandes rasgos tiene cuatro aristas. Un ratito, si te parece, podemos repasarla. Se basa en informes muy poco serios y argumentos, la verdad es que también muy poco serios. Básicamente lo que se busca es los desalojos express de tierra tanto urbana como rural, la eliminación de restricciones para la compra de tierras por parte de extranjeros. Ya, igual esta ley, la que está vigente ya se está incumpliendo también y se habla poco de esto. En un ratito lo vamos a repasar. También elimina restricciones para terrenos que se incendiaron, o sea, contra los incendios especulativos. Pero al mismo tiempo el gobierno acumuló un tercer mes, en lo que va de su gestión, ¿no? Pero desde diciembre de 2025, que no le ocurría, déficit en junio, déficit primario y déficit financiero, y se complica muchísimo, pero muchísimo, que cumpla con el objetivo para todo el año con el FMI, que es del 1,7% del primario. Y por otro lado, sigue la sangría en los empleos. Un ratito repasamos sector por sector dónde se están perdiendo empleos, porque en los que se había estancado, como casas particulares, en algún otro, en comercio también parecía que había, que se había frenado, bueno, se volvió a reanudar la baja.
0: Bueno, son las 6 de la mañana, 22 minutos, está nuestro compañero Gabriel Massaro. Le hemos dado muy poca bola esta semana, Gaby. ¿Qué haces, Gaby? ¿Cómo estás?
6: ¿Qué haces, Tomás? Buen día, ¿no?
0: Perdón, estábamos...
6: Teníamos cosas más importantes, escúchame.
0: No.
6: Prestarle atención.
0: No, Gaby, ya me tiene los huevos por el piso, el Mundial. No, basta, basta. Te vamos...
6: Mira.
0: Te vamos a dar el lugar que te recontra mereces y te pido mil disculpas por haberlo pasado.
6: No, muchísimas gracias, Tomás.
0: Te vamos a dar el lugar que te recontra mereces y te pido mil disculpas por haberlo pasado.
6: No, muchísimas gracias, Tomás.
0: Te escuchamos.

0: afortunadamente, carril de derechos restringidos sigue el nudo de por obras que duraron toda la noche entre Pampa y Dorrego. Ya se libera a las 6 de la mañana, pero a veces se extiende un poquito, así que precaución. Y los servicios también, que están todos encuadrados, sin demoras, sin cancelaciones, lo que tiene que ver con los trenes o subtes a esta hora, Tomás.
1: Bueno, abrazo, Gaby, muchísimas gracias.
0: Un gran abrazo.
1: Son las 6 de la mañana, 23 minutos. Bueno, vamos a escuchar un poquito a el presidente Javier Milei. Dice, es impresionante cómo el tipo se destaca por ser tan idiota, vamos a ponerle. Milei dice que el tamaño ahora sí importa. El tipo es presidente de la nación y se cree que es, no sé, los guionistas de la IA de Diego Armando Maradona. El tamaño ahora sí importa, es el audio 18. Les pido mil disculpas, muchachos. Lo escuchamos al presidente, dale.
2: Bueno, cuando ustedes hacen esa extensión, ahora el modelo pasa a tener equilibrios múltiples. Y concretamente, se van a encontrar que el modelo tiene tres equilibrios. Tiene un equilibrio de trampa de pobreza, tiene un equilibrio de prosperidad, esos dos equilibrios son estables, y tiene uno intermedio que es inestable. Esto quiere decir que ustedes, según cuáles sean los parámetros, o se vuelven prósperos o se vuelven pobres. Ahora, ¿de qué depende de que ustedes se vuelvan pobres o se vuelvan prósperos? Y eso depende de la cantidad de capital. Es decir, a diferencia de los modelos anteriores de convergencia, donde no importaba la escala, ahora sí importa la escala. Es decir, el tamaño ahora sí importa.
1: Bueno, nada, ¿no?
3: No resiste ni análisis. Que un
1: vamos a avanzar,
3: diga
1: vamos
3: eso.
1: A avanzar, vamos a avanzar. Ese es el presidente. Simplemente queríamos mostrarlo para ver en qué estado está este muchacho. Vamos a escuchar a Jorge Sola, que es el secretario general de la CGT. Uno de ellos es el triunviro. Dice, la tierra no es una mercancía cualquiera. Che, una cosa importante, porque hace un senador me pasaba los puntos más importantes de esta ley de tierras. Y repasándola, creo que obviamente todavía hemos zafado de muchas cosas. No quiero ser injusto en esto, no quiero ser injusto, pero también quiero decir, hay mucho peronista que fue a lo de Joy Lewis. Entonces, tratemos de no avalar estas cosas, porque si no, le cuesta mucho al peronismo unificar un discurso, ¿se entiende? O sea, de decir, che, mira, esto está mal. Esto no es correcto, porque se habla mucho de John Lewis en el extremo oeste de la República Argentina, pero se habla poco de Lewis en el extremo este de la República Argentina. ¿Ustedes sabían que John Lewis utiliza testaferros argentinos para quedarse con tierras? O sea, el hecho de que vos no tengas una ley que le ponga un tope a la extranjerización de la tierra, a vos no te da la garantía de que esa tierra no sea extranjera, ¿se entiende? Creo que uno de los principales testaferros de John Lewis era Val Dinman, un flor de garca que maneja una desarrolladora en el sur. Nosotros hicimos una investigación muy completa y le hicimos una cámara oculta al flaco porque comercializan tierras, etcétera. Es uno de los testaferros, o sea, todo lo que pertenece a este flaco, y hay otro que no recuerdo el nombre, otro garca, un apellido parecido, que van como unificando este y oeste de la Argentina. O sea, el proyecto de este garca inglés era tener toda una franja de este oeste de la República Argentina. Es un proyecto mucho más abarcativo que tener un lago. El lago está bueno porque es el agua, pero la verdad que es insignificante en ese sentido respecto a la cantidad de agua que tenemos en nuestro país. ¿Está claro?
3: Porque lo que más conocemos de Joe Lewis es Lago Escondido.
1: Exactamente. Pero el flaco tiene un aeropuerto del lado este del país, un aeropuerto que es más grande que Aeroparque, la pista. ¿Entendés? Y de ese lugar no hay registro de vuelos. O sea, el flaco puede hacer vuelos sin quedar registrado.
3: O sea, pueden salir aviones por territorio argentino directamente.
1: Claro, o sea, y lo que se sospecha es que se utilizaba ese aeropuerto para bajar aviones de Malvinas y abastecer Malvinas. Mirá, si vos buscás, si querés, las imágenes, aeropuerto de Joe Lewis del lado este de la República Argentina, y se ve desde el aire, pero de una manera muy impresionante la pista. ¿Por qué haces un aeropuerto más grande en la pista que Aeroparque si en tu aeropuerto van a aterrizar avionetas? Ponele.
3: Sí, claro.
1: Dale, en serio, no jodas. Y ese aeropuerto, algunos te van a decir, no, pero está registrado, si tenemos los vuelos registrados, etc.

0: una mentira. Absoluta mentira. Entonces, hay un proyecto político detrás de esto. Y vos decís, está bien, Lewis no va a poder comprar tierras, y no. Ah, hoy mirá. Tampoco la podía comprar, pero lo hacía a través de Valdinmar. Siempre hay un argentino cipazo para hacerlo.
1: Sí, sí, sí. Prácticamente no hay información. La única página que da información es una página que se llama Agenda Malvinas, periodismo sí. anticolonial.
0: Mira.
1: Claramente es un medio independiente, ¿no? Pero dice, claro, Joe Lewis a los jeques árabes, el aeropuerto fantasma que nadie controla, a 30 kilómetros de Sierra Grande y a 2 horas de vuelo de las Islas Malvinas. Escucha, una pista de 2.000 metros.
0: Claro.
1: Opera desde 2008 como un enclave privado en zona de seguridad de fronteras, vendida en silencio a capitales de Emiratos Árabes sin pagar impuestos ni rendir cuentas a nadie.
0: Para que después no me digan que no tengo huevo. Un día contratamos un helicóptero para ir ahí y aterrizar
1: sí.
0: en ese lugar. Para aterrizar en el aeropuerto de John Lewis. O sea, íbamos en cana, ¿no? Nosotros le habíamos mandado un equipo donde iba mi hermano a lo de John Lewis
1: sí.
0: y pasamos la frontera, pasamos la cerca, abrimos la cerca porque era un camino obviamente rural. O sea, es un cuando vos tenés un lago o lo que fuera, tenés que tener una servidumbre de paso. O sea, sí o sí, sí. Por más que en el medio te hagas a tierra privada, vos tenés que dejar legalmente una servidumbre de paso. Esa servidumbre de paso, Lewis la cierra con una tranquera.
1: Sí.
0: Cuando va el equipo nuestro, que son 2 o 3 flacos, que comandado por mi hermano, viene con armas de fuego, pero mal, ¿eh? Y todo quedó registrado porque teníamos cámara oculta. Como le hicimos a Valdinmar, la cámara oculta, entramos a ese lugar, pero casi nos cagan a tiros. No son los mapuches pegando machetazos, ¿eh? No. Son armas largas, los flacos estaban bien sí. armaditos. Bien armaditos.
1: Sí, sí, sí.
0: Y del otro lado, nosotros íbamos a ir en un helicóptero. Íbamos a bajar en la pista de George Lewis. Y los flacos, nadie quería bajar.
1: No.
0: O sea, cuando vos.
1: Te bajan, ¿eh?
0: ¿Qué?
1: Te bajan, no tienen problema.
0: Te bajan, eso es lo que nos decían ellos. No sé si tienen, la verdad, también nobleza habría. Yo no sé si tienen ahí armas como para poder hacerlo. No sé qué tipo de custodia tienen, no lo sé bien. Pero digo, todo eso ocurre en la Argentina. Pero también ocurrió durante el gobierno, lamentablemente, de Cristina y Alberto. Entonces, no hay que permitirlo. Ese aeropuerto no puede existir. ¿Cómo un tipo, un privado, va a tener un aeropuerto, entre comillas, internacional? No puede existir.
1: No.
0: Hay que romperle la pista, muchachos.
1: Menos aún si no hay ningún tipo de control.
0: Pero claro.
2: No, 2.000 metros es una locura. La de Aeroparque creo que tiene 2.600.
0: Bueno.
2: Por eso te digo, es una locura, es enorme. O sea,
1: avionetas es una locura.
2: No, tal cual.
0: Nosotros
2: o sea, aeropuertos más pequeños por una cuestión geográfica, qué sé yo, con pistas más cortas, pienso Ushuaia.
0: Pero escucha, pero vos estás hablando de aeropuertos que son estatales.
2: Claro.
0: O sea, acá estás hablando de un hijo de puta que se clavó una pista.
1: Sí, la pista de Anillaco por 1.000.
0: Pero si la pista que yo lo conozco es una caverna tremenda. Pero además la hizo el presidente de la nación.
1: Es suya.
0: Qué sé yo. Ahí no hay más sospecha que viste que tiene testaferros en Chile
1: sí, sí.
0: que supuestamente tenían la cuestión del vino
2: era para las aceitunas
1: desviar fondos públicos
0: aceituna, vino, boludeces, digamos, no pasa nada. En este caso no se trata de eso, no. Se trata de abastecer o no a las Islas Malvinas. Y tenés un tipo que lo está haciendo desde tu territorio. ¿Cómo puede ser? Es inviable. Y si vos vas a un juez y le presentás una medida como Estado, el juez tiene la obligación de hacerlo. Si no lo hace, lo puede destituir. Mirá qué fácil que es sacar jueces. Es muy fácil, muchachos, ya. Es una cuestión de decisión. Y cada uno tiene un quilombo en su propia provincia. Te cuento, los jueces federales de Córdoba, ¿sabes qué? Van presos en medio minuto.
1: Sí.
0: ¿Dónde viven? ¿Cómo comen? ¿Qué autos tienen? ¿Cuántas casas tienen? ¿Cuántos metros cuadrados? ¿Qué tipo de lujo tienen adentro? No duran ni medio minuto, muchachos.
1: Ay, mirá que justo que lo que estábamos diciendo el otro día, los pibes van a empezar sí. a preguntar qué es Malvinas. Bueno, eso también tiene que ver.
0: Pero absolutamente. 6 de la mañana, 32 minutos, vamos.
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0: 45 minutos. Che, miren, no me voy a correr de mi eje. Hoy es viernes. Vamos a sacar camiseta. Ya no la sacamos de encima. ¿Está?
1: ¿Te pesa mucho? ¿Te joden?
0: Ya está, me pesa el mundo, te lo dije. Escúchame, Analia, no me escuchan en mi casa y no me escuchamos tampoco.
1: Escúchame cuando te hablo. Bueno,
0: por favor.
1: Está bien, pero vos estás cansado. La gente no, la gente lo toma como re alegría.
0: ¿Quién sos vos, socióloga?
1: No, oyentóloga soy.
2: Bueno. Es como Mirta, la gente.
0: Sí,
1: claro.
0: Ella se maneja, viste, bueno, porque yo manejo la audiencia, vos casas de boca no sabés nada.
1: No, jamás, Tomás. Bueno. ¿Cómo querés hacer?
0: Como quieras.
1: ¿Te lo dejo a vos? Ah, no.
0: Bueno. No, hacé lo que vos quieras, Ana.
1: Cinco ahora. Bueno, sí. Entonces, a los primeros que llamen, con nombre, con documento y con una respuesta que tienen que poner ahí.
0: ¿A quién le regaló los botines su papá y estaba muy emocionado?
1: Ay, me encanta.
0: Llorando.
1: Listo, perfecto. Nombre y apellido, porque hay muchos con el mismo apellido, para dar una pista.
0: Che, el mismo jugador dijo una cosa, me pareció. Dice, mi vieja me hacía la cama hasta cuando jugaba en Racing. ¿Cómo puede ser tan cagón que tu vieja te haga la cama a los 20 años y yo?
2: Bueno, los varones son así.
1: Un tema de crianza, no, la mayoría sí, complicado. Son así. Hay que acomodar, pero bueno.
0: Mi vieja me ponía a baldear el. Yo hasta le enceraba el piso a mi vieja.
2: Está muy bien.
0: Yo pintaba mi casa, lijaba las sillas. Yo salía de vacaciones en verano y sufría. Quería volver a la escuela.
2: Hasta cosas.
0: Yo que no, porque mi viejo me ponía
2: a laburar.
0: No.
2: En la casa.
0: ¿Sabés cómo quedaba la casa? En verano se levantaba, quedaba blanca. Todas las sillas perfectitas, el piso impecable. Lo único que no sabía era planchar. Pero después la cama, todo era perfecto. Aparte era un obsesivo. Ya de pequeño.
2: Era un obsesivo. Ya no.
0: No ahondemos en los problemas ya de adulto porque son irresolubles.
1: ¿Querés dar una pista vos, Facundo?
0: ¿Quiere
1: dar una pista?
0: Y vení acá, vení.
1: Escuchalo. No,
3: una pista de
2: acercate, negro.
4: El día también que yo me fui a Racing.
0: Ahí está. Ese es el jugador.
1: Ahí está. Una pista es como así con una ayuda de audio.
0: A ver.
4: El día también que yo me fui a Racing. Jamás dejó de tender mi cama.
2: Dejó de tender mi cama.
0: Mamá nunca dejó de tender.
1: A mí también me hizo ruido porque dije, es un pibe joven. Dije, opa. Bueno, pero, qué sé yo, viste.
0: Son boludos, ¿cómo te van a tender la cama?
2: No, es horrible.
1: No comparto, digo, hay que criar gente bien.
0: ¿Qué? Haciéndole la cama, criar una gente bien.
1: No, por eso lo di. No, yo sé. Pero bueno, por ahí tiene otras no me parece el único parámetro.
0: Sí.
1: Pero coincido en que, porque muchas veces, en muchas familias es como que cuando digo madres que crían nenas, les hacen hacer la cama y al varón no.
4: Jamás dejó de tender mi cama.
3: Pero de última, si no tenés ganas, como Tomás, dale, ningún hombre a esa edad tenía ganas de hacer la cama, lo que le decís a tu vieja es no entres más a mi cuarto. Y la cama queda hecha mierda y ya está.
0: Ningún hombre.
3: Nadie quiere hacer la cama.
0: Horrible.
3: Pero la dejás ahí así como está y listo. No le decís que te la haga ella.
0: Esto es machismo puro, hermano.
2: Pero loco, más de 20 años.
0: Claro, hermano.
1: Y más acá, no es que 20 en 1950. 20 acá en el año 2000.
4: Tender mi cama.
0: A los 13 años ya te empezás a hacer. A 12 años, 13 años te haces tu cama.
1: En paralelo a otras cosas.
0: Es así.
3: O si no le haces, le decís no entres más a mi cuarto. Y ya tu vieja sabe que no tiene que entrar más a tu cuarto.
0: Si a los 12 años le va a poner límite a tu
2: pero
0: vieja.
2: Alguien tiene que ventilar esa habitación, tiene que hacer la cama y tiene que limpiar.
0: Yo a los 12 años le decís, no, usted no entra más a mi cama, ¿sabés qué? Ay, ¿no entro más a tu cama?
2: Vuelta la cara.
1: No escriban de vuelta porque se les va el. Se va para arriba, a Rafael.

0: corre.
1: Y no, y agarra el que tengas ahí.
2: Escriban un solo mensaje.
3: A ver, que entienden que los Isabel, viernes que llega...
2: sale de la lista.
0: Sí. Isabel, Isabel, listo, ahí está. Los dije, Horacio, te escucharon bien.
1: Lo siguen poniendo. Ahora, el Lautaro Martínez, ¿lo escuchamos todo? ¿Les parece?
0: Sí, dale.
1: Bueno, nos cagamos un poco de risa, le hacemos bullying al Lautaro.
4: A mi vieja que... del día también que yo me fui a Racing, jamás dejó de tender mi cama. Y eso para mí vale más que un gol, que una final. Tengo a mis dos hijos ahí que me han cambiado la vida desde que han llegado. Bajé un cambio, disfruto de todo esto. Disfruto, mi hija me hizo bajar un cambio, mi hijo tres cambios y hoy soy un hombre, disfruto de la vida.
1: Se fueron cinco camisetas, nos quedan cinco más, están hermosas las camisetas. Bueno, vamos a agarrarlo al nuevo vocero presidencial. Esta está fantástica la frase. Hemos vuelto un poquito al eje político y vamos a tratar de ir volviendo de a poco, porque la gente se da cuenta que no sé nada de fútbol y entonces no va a escucharme, esta es la verdad. Vamos a echar oyentes y televidentes, pues se dan cuenta que no sé un pedo de fútbol. Así que vamos a escucharlo a Ravier, que es el señor vocero que tiene el presidente de la Nación. Esta es la frase que queremos recalcar. Yo lo escucho el ministro Caputo, dice Ravier, decir que el consumo está en máximos históricos. Y después hace un punto seguido, ponele una coma, y dice, pero, ¿cómo le explico al comerciante que no vende? Es una buena explicación. O sea, lo está cagando a pedo a Caputo el vocero presidencial. Escúchalo.
5: Yo lo escucho. En este proceso el camino es démosle a los argentinos una moneda sana, abramos la economía para que haya muchas más oportunidades de inversión, generemos una desregulación para terminar con burocracia inútil. Y en ese proceso, bueno, ustedes miran Buenos Aires, ¿qué nivel de desempleo tiene Buenos Aires? ¿Qué nivel de desempleo tiene Neuquén? ¿No? Neuquén está en el 2 y pico % de desempleo. Las provincias cordilleranas están muy bien. Las economías regionales están bien. Yo lo noto incluso en La Pampa, cuando hablo en la ciudad de Santa Rosa, comerciantes que me dicen no vendo. Y por otro lado voy a los pueblos y la carne está en precios que hay... recuperaron rentabilidad, suben las cabezas de ganado, hay más cabezas de ganado, hay tambos que se están recuperando, lácteos, hay muchas economías regionales que están favoreciéndose de toda la política económica y después está el comerciante que no vende. Yo lo escucho al ministro Caputo decir que estamos en máximos de consumo de la historia, si lo vemos agregado. Pero ahora, ¿cómo se lo explico al comerciante que no vende?
1: Muy bien, perfecto, ahí estamos, señores. Bueno, estas son las cosas que están pasando a nivel político y ahora vamos a escuchar el cruce que tuvo Patricia Bullrich, sí, justamente con Villarroel, y nos metemos de lleno justamente en la ley de tierras. Acá hay info, yo le pedí a uno de los principales senadores que me dijera, che, decime los puntos álgidos importantes de todo lo que está ocurriendo con sus contradicciones y no. Insisto con esto, es cierto que la mayoría de la gente que se quiere quedar con tierras en Argentina utiliza a testaferros, y esto lo sabemos absolutamente todos. Mira, John Lewis es mucho más peligroso de lo que uno cree. No solamente tiene el aeropuerto. Otro de los tipos que John Lewis fomenta, y es uno de sus hijos putativos en el sur, es el cordobés, dueño de... De Marcelo Mindin, que tiene su hijo, que tiene también una plataforma. Sí, sí. Bueno, Marcelo Mindin genera energía eléctrica con el agua del lago escondido. ¿Se entiende? O sea, sí, sí, claro. Son ellos mismos, Bat Limba, toda esa mierda, generan energía eléctrica a través del agua del lago escondido. Pero te escucho, ¿qué pasó con Villarroel y esta señora?
3: Mira, ya de por sí el conflicto arranca cuando Monteoliva hace este acuerdo de no poder hablar de Malvinas.
1: Sí.
3: Villarroel es muy malvinista, ella tiene un padre que, bueno, estuvo en Malvinas. Cuando ella arranca diciendo Argentina, finalista del mundo, no era un partido más.
1: Sí.
3: Y en vez, no es que pone una foto de los jugadores, pone un video de los excombatientes.
1: Sí.
3: Sigue diciendo, no era un partido más. Después dice, mañana, antes había dicho, mañana jugamos contra los piratas usurpadores. Uh-huh. No es un partido más, no voy a ser políticamente correcta ni pecho frío. Bueno, esto de decir, siempre es algo más con los ingleses. Ya de por sí ahí había arrancado poniéndose en la otra vereda del gobierno al cual pertenece.
1: Pirata me parece mucho para un vicepresidente.
3: Para un vicepresidente, sí. Es un comentario que podría ser un militante, incluso claro, un periodista o cualquier persona que no tenga un cargo público tan alto, o sea, y, el segundo.
1: En su disputa con el presidente de la Nación, perdió de vista que sí, es vicepresidente.
3: Sí, bueno, a partir de ayer que se cae la ley y que, bueno, Bullrich en realidad es la que pierde. En
1: se
3: este
1: cae
3: caso,
1: el proyecto que se va, cae el proyecto, va a volver, ¿no?
3: Va a volver el 6 de agosto, se vuelve a tratar. Bueno, supongo que conseguirán los votos en ese momento.
1: Ojalá que no.
3: Ojalá que no. Patricia Bullrich tuitea. Millones de argentinos no votaron para transformar la Argentina. El que llegó con este proyecto y no está dispuesto a defenderlo, debería dar un paso al costado.
1: A Milei, directamente.
3: Sí. O sea, ya está, si no acompañás, tómatela. La cuestión es que después aparece Lilia Lemoine.
1: ¿Vas a hablar de...? ¿En serio?
3: Vos no querés. Bueno, si no, no querés, sé. No hablamos, pero tiene...
1: Hablaba, porque bueno, ahora la gente le va a quedar la intriga de qué carajo dijo este loco.
3: La verdad es que para mí es una locura lo que hace. Porque también parece lo que estamos hablando ahora. Si yo no te digo Victoria Villarroel, Bullrich y Lilia Lemoine, Lilia Lemoine sí, pero yo me imagino que si me lo contás, no están hablando de funcionarios.
1: Dale, bueno, ¿qué dijo?
3: Lilia Lemoine salió a decir, esperemos que no pase más allá de la penalización económica, hablando de lo que pasó en Malvinas, pero he visto en medios extranjeros que se habla del tuit del vicepresidente arengando la conducta. Si pasa a mayores, es culpa de ella por hacer populismo nacionalista con Z, puso.
1: Sí.
3: Bien.
1: A mierda.
3: Lo peor es que le dice, con el culo sentado en una silla, doña chicana, para ver si logra que más cucas le digan si payó al presidente, genera un conflicto. Gorda, egoísta y ridícula.
1: Bueno.
3: Bueno.
1: A ver, cuando eran amigas, eran amigas.
3: Sí.
1: Yo, la verdad es que no me ofendo que se digan esas cosas. No, no.
3: No, no.
1: No me ofende, pero... me parece que la disputa está mucho más arriba. Lilia es algo, nada, muy anecdótico. Lo que sí, la disputa está arriba.
3: Sí.
1: Sí puede registrar un medio inglés. Como nosotros nos hemos registrado lo que dijo el secretario Thatcher y algún que otro funcionario que dijo barbaridades, que dan ganas, sinceramente, de cagarlos trompadas.
3: Sí, sí,
1: ¿no?
3: Y de periodistas también.
1: Bueno, también, somos menores. Los periodistas somos menores.
3: Sí, somos menores.
1: Vos tenés un rol institucional, ya tenés que saber que eso, bueno, tiene otro peso. Tu palabra no es una palabra más. ¿Se entiende,
3: sí,
1: no?
3: Bueno, pero recién Facu me pasaba un tuit de Piers Morgan, que, bueno, es un periodista, diciendo, subió la foto y diciendo, idiota sin clase, espero que España los aplaste tan mal en la final como los aplastamos en la guerra de Malvinas.
1: Claro.
3: Es fuerte. Más allá de que sea un periodista.
1: Porque eso lo dijo también un funcionario público.
3: Sí.
1: Exactamente lo mismo.
3: No está bien.
1: Obviamente.
3: Más allá de que nosotros también, después acá en nuestras tierras, defendemos nuestra tierra, decir los aplastamos como en la guerra de Malvinas, me parece muy violento.
2: Y aprovechó también Caputo para hacerse el nacionalista.
3: Sí.
2: Yo no sé si ustedes vieron, pero Villarroel se encargó también, más allá del intercambio público en redes, de ventilar el intercambio que tuvo por privado con Bullrich.
3: Sí.
1: ¿Cuál fue el intercambio que tuvo?
2: Hubo un intercambio por WhatsApp en el que ella le decía, aparte el lenguaje que se utiliza, ¿no? Sí. Es muy evidente que es ella la que dio, pues muy evidente no, es ella la que difundió esto. Ella le dice, ¿cómo vamos a tener sesión después de haber casi ganado el Mundial? Bullrich le pone para festejarlo. Y ella le dice, para vender el país, nadie quiere festejar en el Senado, ¿no? Y ahí arranca un cruce en el que ella le dice, si no te gusta renunciar, sos kirchnerista. La otra le dice que deje de saltar de partido político en partido político. Bueno, ese es el intercambio, pero es evidente que por cómo está escrito deja muy bien parado a Villarroel. Aparte, ¿por qué Bullrich querría difundir este chat?
3: Es una interna muy pedorra, ¿eh?
1: A ver, un punto. Me parece que esto es culpa nuestra, de los periodistas y obviamente de la gente, que solamente consume lo que necesita reforzar. Me parece que hemos hecho muchísimo daño, nos han hecho mucho daño. Yo en un momento, la verdad, no lo entendí. Sinceramente, laburaba en un canal en donde, bueno, había poco para pensar y bueno, se ejecutaba en función de las audiencias, de lo que te pedía la audiencia, y creo que nosotros hemos logrado esa macana de pensar en estos términos. ¿Y por qué lo digo? Porque el kirchnerismo también tiene cuestiones totalmente irracionales, de críticas totalmente irracionales, tanto como estos idiotas. Villarroel no es kirchnerista, claramente. Villarroel está exponiendo una posición que a mí me representa en su nacionalismo. O sea, pero no quiere decir que sea kirchnerista. No. Ponele que yo soy un poco más de izquierda y tengo que coincidir con Villarroel en estas cosas. De eso se trata. O sea, no es que vos sos blanco o negro y nunca vas a tener coincidencia con los del otro lado.
2: Es muy difícil tener matices hoy. Ese es el problema.
1: No, pero no importa. Si es difícil, pero ¿por qué? Entonces yo estoy diciendo el problema. El problema son las audiencias. Yo, sinceramente, estoy replanteándome qué hacer, por ejemplo, con mis cosas al aire. Entonces decir, bueno, está bien, le damos la girada a lo que quiere, puteamos para tal lado y listo, y se acabó. Y dejar de hacer periodismo, porque es la forma de subsistir. Uh-huh. Estoy en esa disyuntiva, en decirle a la girada lo que quiere, y si te vas a laburar a la Nación más, le decís a la otra girada lo que quiere, y entonces vas a tener rating siempre, a la girada de un lado o a la girada del otro. Es espantoso, porque hacen que el periodista los trate de pelotudos a la gente. De hecho, la política los trata de boludo a la gente. Bullrich sabe que esta mujer no es kirchnerista. Bullrich es mala, es inteligente y tiene un poder por detrás sí. que es horriblemente nefasto. Horriblemente nefasto. Pero lo tiene. Y juega con eso. Y sabe cómo jugar. Y sabe cómo dominar a las masas. Y no... sabe cómo dominar a los libertarios. Yo sí. espero que del otro lado, que a mí me parece que debería haber gente mucho más pensante, mucho más racional, se den cuenta de estas cosas. Que no se trata de, mirá, sos un cagador, o vos, Villarruel, que sos tal cosa. Yo he escuchado cosas horribles en estos días. A Villarruel le decían, tu papá fue un cobarde en Malvinas. ¿Y vos qué sabés? Mirá si el padre no lo fue. La mujer es horrible, es una mujer espantosa que defiende a Milicos. Pero eso va en paralelo a si su padre fue o no fue un cagón. Yo no sé si su padre fue un cagón. Yo tengo el papá de un amigo que fue a la guerra de Malvinas y yo presupongo que si fue a la guerra, que si fue detenido, no fue un cagón. O por lo menos yo soy mucho más cagón que él, porque yo no pasé por esa atrocidad. Entonces, me parece que las críticas tienen que ser mucho más, con mucho más fundamento. Todo lo que hagamos tiene, por más que vos estés en las antípodas del otro. Yo estoy en las antípodas de Villarruel. Una vez le estábamos haciendo una nota en Crónica y mi vieja me puteaba por teléfono. Me decía, ¿cómo llevan a esta mujer al canal? Pero vos estás loco, sacala, como si yo lo pudiera hacer. ¿Se entiende? Pero no importa. Yo le hacía preguntas y nunca más me dio nota Villarruel. Ahora, no podemos entrar en esa irracionalidad de no poder hablar con el otro y la única chance que nosotros tenemos de desacreditarlo es decirle, sos cuca, sos kirchnerista. Dale, boludo. El que piensa mal de Villarruel, porque supuestamente Bullrich dice que es cuca, y bueno, no puede votar. Sinceramente, con la mano y corazón, hay gente que no está calificada para votar. Uh-huh. 6:51, nos vamos al móvil con Rodo. Rodito, te escuchamos.
6: Buen día, Tomás, equipo y toda nuestra audiencia. ¿Cómo están? Una agradable mañana aquí en la ciudad de Buenos Aires. Estamos en la estación de 11 porque hoy vamos a aprovechar para seguir hablando con la gente, a ver cómo se viene preparando para la final. Y ya estamos en zona, porque más tarde nos vamos a mover para el sector de la AMIA. Pero si te parece y tenemos un ratito, podemos ir hablando con la gente y escuchando a ver cómo se van preparando para lo que va a ser el partido del domingo. ¿Cómo estás? Buen día. Cortito, ¿cómo te preparás para el domingo?
7: Nada, con mucha ganas de lo que todos queremos, ¿no?
6: Se ve, me gusta que no digas ninguna palabra que pueda llegar a ser mufa. ¿Se ve en casa, en familia?
7: Con amigos.
6: Con amigos. Sí. ¿Alguna cábala, alguna promesa, por ejemplo?
7: No, ninguna, solo verlo con mis amigos.
6: Por ahora nada. Bueno, confianza en la selección, ¿cómo lo ves al equipo?
7: Sí, mucha confianza, jugamos bien y tenemos mucho huevo.
6: Buenísimo, amigo. Gracias, Seguimos por acá. ¿Cómo va? Buen día. Te consulto, el domingo, ¿dónde se ve el partido? ¿Cómo se vive la previa de la final del Mundial?
8: No, en casa.
6: ¿En casa con la familia?
8: Sí.
6: ¿Cómo ves al equipo para el domingo?
8: Bien, mejor que...
6: ¿Con confianza?
8: Sí.
6: Te agradezco, Seguimos por acá. Amigo, ¿cómo estás?
9: Todo bien.
6: ¿Cómo se ve? ¿Cómo ves al equipo para el domingo?
9: Tranquilo, muy confiado.
6: Muy confiado.
9: Muy confiado. Con los huevos que jugaron el otro día, estamos tranquilos.
6: ¿Cómo ves a los rivales?
9: Y con un poco de miedo.
6: Mira,
9: los gallegos, hola, buen día. Los gallegos tienen miedo.
6: ¿Tienen miedo?
9: Sí, le ganamos, creo que 2-1.
6: Bueno, ahí arriesgando acá un resultado. Muchas gracias, Hacemos una más. Hola, ¿cómo estás? ¿Cómo ves al equipo para el domingo? ¿Cómo ves esa final? ¿Cómo la vivís?
10: Creo que gana 2-1.
6: ¿2-1 gana?
10: Sí.
6: Muy bien, con confianza.
10: Con confianza, con un gol de Messi y Lautaro.
6: Espectacular, gracias. Bueno, acá un poco de panorama, la gente que empieza a vivir también ya de a poco lo que va a ser la final del Mundial. El domingo 4 de la tarde, y van haciendo algunas apuestas, ¿no? Van apareciendo algunos que dicen, y yo creo que estamos como con confianza, me parece, después de lo que fue el último partido jugado contra Inglaterra. Creo que por lo menos la gente con la que pudimos hablar confían en que esta selección no los va a dejar tirados, como en algún momento dijo Leo Messi.
1: Gracias, Rodo. ¿Cómo está la calle? ¿Cómo está el tiempo? Contanos cómo se vive.
6: Estaba, la verdad, que muy agradable. Es lo que le decía cuando arrancamos, en comparación a los días de mucho, mucho frío que tuvimos y de ola polar, ahora debe estar haciendo 15 grados a esta hora de la mañana, y la verdad que está muy bien. Está
0: 20.
6: Muy bien, la gente empieza a moverse.
0: 20 grados, Rodo.
6: 20 grados.
0: Así que mira,
6: bueno, nada.
0: A 23.
6: Yo que vengo siempre con dos camperas, Hoy estoy con una camperita y me tuve que abrir la campera porque estoy con calor. Así que está muy linda la mañana.
1: Bien, Rodito, muchas gracias. ¿A qué se debe, che, este veranito?
0: No tenemos conozco. Generalmente en julio hay una semana en la que de repente es como que hace mucho calor. Uh-huh. Pero bueno, esto claramente con el tema de la lluvia Hoy además, estamos con alerta amarilla.
3: Y recién cuando me mostraste lo del servicio meteorológico, decía alerta de sonda.
0: Claro, por eso decía, tenemos alertas de todos los colores, porque en las provincias, en Catamarca, en La Rioja, están con viento sonda, alerta naranja, y después tenemos alerta por nevadas, en Mendoza, en el sur también, alerta por tormentas y por viento, llamas al norte. Está complicado hoy.
1: Tengo que decir algo que es incorrecto, por eso no se lo voy a decir en la cara. Hay veces que las cosas se dicen en la cara y hay otras veces que no, porque no, me incomoda.
0: A ver.
1: Lo vi al negro Altieri. En 11-11,
0: sí,
1: con un trajecito y un peinadito que acá no viene. Parecía un niño que va a hacer la comunión. Y además, la verdad, la pose, la postura que tenía era más de Pablo Rossi que de una persona combativa,
3: de calle, de barrio.
1: Déjame descargarme.
0: Bueno, aprovecha estos 4 minutos, dale.
1: No se lo puedo decir acá. Intuso que ahora no nos está escuchando porque está bajando el auto. ¿Entendés?
0: Esperaste el momento justo.
1: Aprovecho el momento.
2: Está bien. Pero después... es el horario. Acá no se ve, esto es radio, o sea, ya está en la tele. Creo que estaba con Víctor Hugo, puede ser, corregime, Ana. O...
0: Para
1: 11-11. Pero
2: trabaja Víctor Hugo ahí también.
1: ¿Trabaja con Víctor Hugo también? Bueno,
2: no tiene un programa en el canal.
3: Pero 11-11 es
0: un programa. No, 11-11 es el programa de Ardo.
2: Ah, el programa, perdón. Está bien.
1: Yo lo veo. Bueno,
3: llegó, ya está. Llegó.
1: Pero para que no escucho.
0: No es radio.
2: Está el negro mirando por un vidrio con cara de asesino. Yo les cuento.
1: La cosa es así. Si vos sos Pablo Rossi, sos Pablo Rossi. Si vos sos Guevarista, sos Guevarista. ¿Está claro? Si vos sos... Mirá, yo te lo banco a Luis Oliveto, el árbitro. El Guaso le dijeron, te tenés que cortar el pelo. No me corto el pelo una bosta. No fue más alto. ¿Está claro? Pero esto es mantener una posición. El flaco viene acá, el negro viene acá. Y dice, no, porque los tipos fachos, los de la derecha, que andan de saquito, también me dan desconfianza. ¡Iba de saco! Iba de saco, ¿entendés? Pero además, el saco que usa el Garca, ¿cuál es el saco que usa el Garca? Porque cualquiera que no tiene un mango, es así, no tenemos guita de sobra, tenés un saco negro y un azul.
3: Claro,
1: no
3: tenés mucho más.
1: Azul Francia es el saco de Garca. Porque vos tenés que tener 10
3: sacos. De Caputo,
1: sacos.
3: Caputo es muy del saco azul.
1: Bueno, Caputo, ¿qué te pasa?
2: ¿Cómo vas a matarlo así? Tenés un compañero que usa mucho el saco de ese color vos en tu programa.
1: ¿Quién?
2: ¿El saco azul Francia?
1: ¿Qué? ¿Alde?
2: Rulo.
1: ¿Rulo? No. Al frente. Rulo. ¡Uy, está el negro! ¡Hola, negro!
0: Mira,
1: ¿qué hace, negrito? Vamos a la tanda, ¿le parece? Vamos a la tanda.
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24: La hora 7, la temperatura en Buenos Aires es de 20 grados 2 décimas. El cielo está nublado, humedad 75%. En la ciudad de Río Cuarto, 14 grados 1 décima. Por cuarta vez, La Libertad Avanza no pudo tratar la ley de inviolabilidad de la propiedad privada. El oficialismo reconoció que no tenía garantizado el respaldo necesario y pospuso la sesión para el 6 de agosto, luego del receso de invierno. La norma busca ampliar la cantidad de tierras que pueden ser compradas por extranjeros y facilita los desalojos. Por su parte, Javier Milei defendió el proyecto legislativo y en el marco de un acto en la Bolsa de Comercio, aseguró que los que se oponen a esta iniciativa son enemigos del progreso.
25: No es redundante que estemos enviando al Congreso una ley para declarar la inviolabilidad y el respeto y la defensa a ultranza del derecho de propiedad. Además, resulta interesante como principio de revelación, porque está claro que aquellos que se opongan a la defensa férrea del derecho de propiedad, como postulamos nosotros en base al orden liberal, está claro que esos son los enemigos del progreso. Véanlos hablar, véanlos actuar, esos son los responsables de la decadencia argentina.
24: El 50% de las personas que tomaron créditos fuera del sistema financiero tienen atrasos en los pagos. Un informe de la consultora Equilibria aseguró que se trata de un universo de casi 3 millones de personas que debieron acudir a este tipo de créditos por no calificar para un préstamo bancario. Además, la morosidad entre los créditos otorgados por empresas no financieras alcanza el 30%.
22: Internacionales.
24: En Venezuela ya son 4.930 los muertos confirmados por los terremotos. Así lo informó la Asamblea Nacional del país, que precisó además que más de 21.000 personas aún permanecen en refugios. Por otra parte, continúa la búsqueda de cerca de 30.000 personas que aún están desaparecidas. Dólar oficial 1.495 pesos, dólar informal 1.525 pesos y riesgo país 410 puntos. En Buenos Aires la temperatura es de 20 grados 2 décimas, el cielo está nublado, humedad 75%. En la ciudad de Río Cuarto 14 grados 1 décima, allí podés escuchar Radio 750 por FM 101.9. Estas fueron las noticias, Federico Martín.
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26: Empezamos este día cálido con un cierre en la zona de la AMIA, Pasteur, entre Corrientes y Córdoba. También hay cortes en Ascuénaga, Uriburu, Viamonte y Tucumán. Al cumplirse mañana 32 años del atentado, el presidente estará en la zona a media mañana. Mientras tanto, frente de tormenta que se acerca a la ciudad se encuentra sobre arrecifes, ya con algo de granizo. Precaución en las rutas 8, 191, 32. Los accesos sin choques se van cargando y dentro de la ciudad, en Salguero, entre Rauch y Guardia Vieja, nos encontramos con el choque de un auto contra una camioneta estacionada, una mujer de 30 años derivada al Durán, y en Villa Pueyrredón, un golpe muy fuerte de una camioneta que impactó un camión, un herido, la reducción en Mosconi al 2300. Y finalmente, atención a los usuarios de trenes, porque una persona fue atropellada por una formación del Roca, fue en Quilmes, y como consecuencia el ramal La Plata corre limitado Quilmes-La Plata, y el Bosques vía Quilmes corre corto Berazategui Bosques. Gabriel Mazzaro para la M750.
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0: 7 de la mañana, perdón, Tomás, 6 minutos. Arrancamos esta segunda hora de Mejor que Mañana con un amanecer templadísimo para lo que es el mes de julio. 20 grados a esta hora, 23 de máxima. Y si estén atentos, ahora no llueve. Aprovechamos que acabamos de tener el ingreso del compañero Altieri. Pero en un ratito me parece que se viene fuerte. Está muy baja la presión, hay viento, hay humedad.
1: Más o menos.
0: Y el alerta está emitido para la mañana acá en la ciudad de Buenos Aires. La ciudad tiene concretamente, y ojalá te deje llegar, porque
1: no
0: sí.
1: ¿A dónde?
0: No, ojalá te deje, no, que pueda salir, que los que salgan de acá, que se puedan ir como con tranquilidad.
2: Analia, te pido.
3: Tengo un saco azul para prestarte.
1: ¿Cómo?
3: Un saco azul para prestarte.
0: ¿Con capucha? Bien.
1: Tenés varios sacos azules.
3: No, es el uno.
1: Bueno, no podés salir.
3: Le quiero agradecer a la gente de Benito Sport.
1: A la gente de
3: Benito Sport.
2: ¿Delito?
0: Benito Sport.
2: Ah, delito, entendé.
1: Benito Sport.
3: Que me dio hace 4 años.
4: Pero tampoco.
1: Paren.
3: Me dio hace 4 años ese saco y lo agradezco porque es el que me habilita a salir ahí, si no, mira cómo vengo vestido.
1: Para negro, yo te voy a decir una cosa, no te hagas el humilde conmigo.
3: Soy.
1: Y está bien, ponele que sos humilde. Vamos.
3: Me gusta mucho el color azul, aparte tengo ahí un
1: bueno,
3: amor.
1: Bueno, te lo tomo. La cara de Pablo Rossi tenías. La actitud.
3: Es que no llegué a tiempo a afeitarme.
1: No sos un nenito bueno, vos sos un hombre malo y tenés que demostrarlo en cámara. Pero ¿está
3: no,
1: claro?
3: Necesito que me enseñes. No sé salir en tele. Yo soy un hombre de radio.
1: Sí.
3: Y me quedo ahí. No puedo terminar las frases. Siento que no digo nada interesante. Necesito clases, Tomás.
1: Hay que cerrar rápido los conceptos. Rápido, muy rápido. Hay que ir de frente. La gente se da cuenta cuando alguien zanatea. El que más habla es el que menos sabe.
3: El que menos sabe.
1: Pero en serio, ¿eh?
3: Sí,
1: eso
3: sí,
1: es
3: sí.
1: Una regla. Vos grabás el discurso de gente que habla. De eso están acostumbrados los de TN, por ejemplo. Vos le pones un paño al tipo de TN, habla y no dice nada. Vos te das cuenta, hace poco, vos sabés que hice el ejercicio con mis hijas, hubo un tiroteo en la Casa Blanca, ¿viste? Sí. No sé si era sábado, creo. Y le pongo, estaba justo TN, estábamos haciendo zapping. Y estaba Nelson Castro. Y te dabas cuenta que estaba zanateando el loco, pero a lo pelotudo. Y estábamos con mi hija, ¿no? Y yo hacía, hacía yo solamente. Y dice mi hija de 14 años, este señor está diciendo cualquier cosa, ¿no? ¿Cómo te diste cuenta? Le digo, porque está diciendo cualquier cosa. O sea, evidentemente no tiene más letra. Se había quedado sin producción. Claro. Vos te das cuenta de este lado que el flaco no tiene datos, ya se quedó sin nada. Y los productores, que son bastante hijos de puta, te dejan al aire, ¿entendés? O sea, dale, bancatela a vos, dale, a ver cómo hacer rating. ¡Imposible! O sea, si vos no nutrís una información con lo que fuera, tú, mirá que tenés 1000 opciones, ¿eh?
3: Claro.
1: Habían tiroteado la Casa Blanca, tenías todos los comunicados de la Casa Blanca, los tuits de los distintos presidentes del mundo, el tuit de Donald Trump.
2: Antecedentes.
1: Los tuits de la oposición, los tuits de la Argentina, no sé lo que fuera, videos de cómo ocurrió el hecho, cómo reaccionaron determinados periodistas. Tenés millones de cosas. Pero el viejo lo habían tirado. Lo habían tirado.
2: Lo dejaron solo, mandaron a la guerra.
1: Sí,
2: que siempre lo mandan, boludo.
1: Ponete el casco, Nelson.
2: Bueno. Sí, calentá que entras.
1: Bueno, estamos todos muy entusiasmados con el mundial.
3: Te escuché.
1: Salvo a Analia. Te queremos escuchar.
3: Te escuché a vos. Yo estoy con tranquilidad. Ayer, por suerte, volvió el fútbol que me gusta. Volvió la Bogbodoneta. Tiki tiki 4-1.
1: ¿Quién ganó 4-1?
3: Racing.
1: Sí, señor.
3: ¿A
1: quién ganó?
3: A Defensa y Justicia de Bacari, que volvió
1: bien.
3: También.
1: Bien.
3: Copa Argentina. Jugó Boca.
1: Sí.
3: Jugó Boca. Lo veo entusiasmado, compañero Bardán con Arruabarrena.
1: Sí.
3: Enganchado, 2-0, Sarmiento.
1: Comió 2 kepe crudo anoche.
3: No.
1: Para festejar.
2: Los Kelpers crudos.
1: No. Dos que con
3: che.
1: Con ese puré de ¿cómo se llama? De garbanzo que comen estos locos.
3: El baba ganoush.
0: No, ese es berenjena.
4: Claro, ese es el de berenjena. Está el de morrón también.
2: Remolacha.
4: Con morrón. Algunos hacen, pero no es tampoco tan típico.
2: Es más judío.
4: Sí, por eso.
1: Ese no lo probé.
3: El de morrón, ¿cómo se llama? Me interesa.
4: Es que no sé cómo se llama.
3: Volvamos al deporte.
1: Te das cuenta que no es armenio. Viste, raspás el billete y te das cuenta que no es. Viste, que es trucho.
3: No, y volviendo al mundial, ahora sí, entusiasmado, pero hay algo que me deja medio preocupado porque los españoles de repente se ponen del lado de los ingleses. ¿No? Y es raro porque vos decís, Pero amigo, hace 2 años le ganaste una final y cantabas Gibraltar es español.
1: Sí.
3: ¿No? Y se lo cantabas en la cara, todo ahí, festejando en las Cibeles, en Madrid. Y ahora, no, pobres ingleses, mirá, le sacaron la bandera de Malvinas, claro. ¿Cómo van a mezclar? Y todas estas pavadas que me parece que le termina dando a la final otro tinte. Y además sí. Se ponen de la postura de la víctima, o sea, de la postura del que viene de abajo. Dice, vamos a ir contra la arrogancia argentina, le vamos a demostrar que nosotros también, ellos vienen creyéndose que van a salir campeones. Y ese discurso acá no está.
0: No, al contrario.
1: No, dale, en serio.
3: ¿A quién escuchaste que dijo, ya está, somos campeones?
1: Ah, no, no, no, digo.
3: Bueno, por eso digo, eso lo dijeron los españoles.
1: El discurso anti-español.
3: No, el discurso de español, sí.
1: Son un hogar.
3: Pero digo,
0: yo ya toqué
3: los que se creen campeones son ellos, que vienen diciendo, nosotros ya somos campeones, somos los campeones.
1: Es una forma de encarar el partido.
3: Del mundo.
1: Es una forma de encarar el partido, ¿cuál es el problema?
3: Por eso, pero desde los medios españoles están diciendo, no, nosotros no vamos con esa arrogancia. No vamos con eso.
0: Lo que pasa es que aprovechan el mote que tenemos internacionalmente, digamos, esto de cancheros, de engreídos.
3: Igual, a ver,
0: que no,
3: lo dijeron los ingleses y los españoles. Yo no escuché a los franceses decir la arrogancia argentina. No.
0: Pero quiero decir que...
3: No escuché a los alemanes tampoco.
0: Como no dentro del mundo del fútbol, digo, de la general, si tenés que esta cosa de tipificar o encasillar, muchas veces surge. Los argentinos que son... Después cuando... De hecho, ayer vi un reel de una colombiana hermoso que vi acá hace muchos años y decía como esto de nada que ver lo que están diciendo cuando estás y conoces a la gente de Argentina. Dice, sí. Soberbios hay en todos lados.
3: Claro, como Shakira sí. Con Antonito.
1: Che, pero pará, pero aguanta. Esto sí es un partido. Con Inglaterra no era un partido de fútbol.
3: En la previa sí. En la previa, ¿qué esperamos? ¿Qué hablábamos acá? Y es un rival de jerarquía.
1: No, pero no. Esto es un partido de fútbol. Lo otro era una guerra.
3: Perfecto.
1: Lo otro era una guerra.
3: Ahí te entendí.
1: Había que ganarlo o ganarlo. Entrar y reventar todo. Esto es un partido de fútbol. Digamos, ya está. No poder. 1492. Dale, déjate de joder.
3: Pero pará, con una particularidad. De un lado y del otro, todos los que van a jugar, o la gran mayoría, tienen su foto de niño con Messi.
1: Claro.
0: Sí,
3: Messi es el gran ídolo de todos.
0: Sí.
3: De los jugadores de Argentina y de los jugadores que en su mayoría, o sea, la mayoría de los jugadores del seleccionado español provienen de la Masía, del Barcelona.
4: Hasta lo bañaba Messi a uno.
3: Claro, a Yamil Lamal, a Lamil Yamal, perdón. Está la foto de él, de bebito, Lamil y Messi ahí con
1: la madre. Madre.
0: Qué loco eso, ¿no?
1: ¿Qué hace ahí? No entiendo. ¿Dónde está?
3: Eso fue como un calendario benéfico para UNICEF y todo eso. Y entonces mostraban con migrantes o hijos de migrantes.
1: Pero para,
3: y demás.
1: O sea, que Lamil era pobre en serio.
3: Sí.
0: Es que salió en un sorteo, ¿no? Para participar de esa imagen.
1: ¿En serio?
0: O sea, por eso digo, lo loco de la vida.
1: Ah, bueno, o sea, Yamil viene de abajo, muy abajo.
3: Sí, sí, sí. Los padres de Marruecos fueron a Barcelona. De hecho, al padre se lo ataca mucho porque también hace militancia por Podemos en su momento, por la izquierda, ataca mucho a Vox y a todo lo que es eso.
1: ¿Y qué querés que haga militancia por la derecha?
3: Y bueno, hay cada uno.
1: No.
3: Mira, hay uno.
1: El inmigrante no.
3: Sí, hay uno que se llama, que sus redes son así, el negro de Vox.
0: Ah, bah, claro, la
3: porque es afrodescendiente y milita por la ultraderecha. Pero digo, siempre, tenés un montón, pero acá también.
1: Está bien, pero entre 10 un boludo tenés siempre. Pero la mayoría debería no serlo, digamos.
3: Debería no serlo,
1: debería no serlo. Los marroquíes son ultra discriminados.
3: Sí.
1: Yo me acuerdo haber estado ahí y te decía, hablaban de los marroquíes como... Te da miedo, loco.
3: No, y aparte te dicen de la invasión.
1: Claro.
3: Pero se están invadiendo.
4: El cambio poblacional.
3: Sí. Bueno, hablan todo el tiempo.
5: ¿No hay algo medio equiparable acá en Argentina con los países limítrofes?
1: No tanto. Así no. Pero pará.
3: En su momento sí. Ojo con los peruanos, con los bolivianos.
1: Sí, pero
3: estaba, ¿eh?
1: Con los colombianos, sobre todo cuando llegaron con esa especie del manejo de las deudas en los barrios. Porque te decían, si vos... ¿Te acordás que salían con unos muebles los tipos a la calle y en realidad eran prestamistas? Y te decían, si vos no le devolvés la guita, chau, olvídate, no vivís. Y eso pasó, y eso fue verdad. Eso fue verdad. Fue un grupo de colombianos que coparon algunas periferias donde se vendía falopa, no los colombianos particularmente, se vendía falopa en general, y entonces los tipos iban a esos barrios. Y creo que hoy también existen, digamos, ¿no? Con eso sí había miedo. Ahora, al peruano, al paraguayo, ¿quién le tiene miedo? Vos vas en un tren al lado de un peruano paraguayo, ¿no te da miedo?
5: Ah, lo que vos decís es que los españoles te hacían tenerle miedo a los marroquíes.
1: No podías convivir. O sea, vos te ibas a un tren y te decís, guarda. Entonces,
3: no, igual el
4: con
3: el
4: los discurso, moros.
1: Claro.
3: El discurso clase media acá también es, cuidado, no, vení, guardate, agarra fuerte la sí, cartera. Pero hay no, un discurso clase mediero de estos que nos vienen a robar.
0: León, ¿no? Claro, la sí, canción El Imbécil.
3: Sí. Digo,
0: guarda el, saca el, cerra la ventanilla.
3: Ahora, por eso, yo ahora sí no lo veo tanto. No lo veo tanto ese con, al menos con
1: gracias
3: los,
1: al fútbol,
3: los países limítrofes, sí. Pero en su momento, sí, vienen a quedarse acá.
5: Sí,
3: vienen
5: a sacar el trabajo.
3: Exactamente, sí, a sacar el laburo. Eso
1: pero eso,
3: existió.
1: Pero eso, eso no, yo te voy a decir una cosa que está mal. Pero eso, yo lo estudiamos todos en la facultad. Esos son métodos defensivos de la sociedad. La discriminación es un método defensivo. Es un método de defensa de ponerle cultural en primera instancia, subrepticiamente, y después es esto que decimos, che, nos vienen a porque obviamente sí, te viene el extranjero y algo te saca.
3: Pero es una construcción del opresor, porque no le tenían miedo a Lewis cuando venía a comprar las tierras o a otro tipo de extranjero
1: porque
3: que estaba
1: acá.
3: La
1: cuestión es clasista, negro.
3: Claro.
1: O sea, nunca. Eso es una mentira esto de que discriminamos a los paraguayos. Cuando viene un paraguayo en un BMW, no nos preguntamos si es narcotraficante, cuánta gente mató, ni nada de eso. No. Digo, mirá, mi amigo el paraguayo.
4: Pero no vos te activa, no estoy hablando de mí, sino en general, siguiendo esta hipótesis o la teoría que vos planteás, no te activa las alertas de me va a robar el celular, me va a robar el laburo. Lo ves muy lejano, no te termina de interpelar, aunque ese tipo muy probablemente esté haciendo mucho más daño que uno que incluso sí, quizás robe un celular.
0: Pero se
4: pero
0: dijo,
4: ese hace mucho más daño.
0: Se sí, dijo públicamente, Macri no va a robar porque tiene guita.
4: Claro.
0: Chicos,
1: sí, es una cuestión,
0: o sea,
1: es una cuestión recontra clasista. Mirá, la gente de Nordelta convive con los colombianos, con los peruanos, jugando al fútbol en el intercountry. Pero porque esos peruanos y esos colombianos tienen más guita que Adorni. Sí,
3: digo, el pasaporte es el dinero. No le preguntás sí, la nacionalidad
1: así,
3: si tiene guita.
1: O sea, claro, siempre es así. ¿Qué querés que te diga? O sea, son mentiras que discriminamos a los negros. ¿Qué? ¿Lo discriminamos a Michael Jordan? Dale, dejate de joder.
4: Después la gente de plata tiene las internas entre si este es nuevo rico levantado. No, para, todo, pero eso, pero la clase
3: lo
4: media,
3: de los negros
4: sí,
3: es distinto.
1: Pero en la Argentina no es así.
3: Sí, sucede.
1: No es así.
3: Sí, sucede. De un negro con plata, ¿qué? Un nuevo rico.
1: Sí, pero ese.
3: Ah, bueno, por eso.
1: Sí, sí, pero ese nuevo rico tiene una ascendencia. Mbappé es negro, loco.
4: Sí, bueno, y se come discriminación.
1: Y
4: sacamos acá a la senadora, en Francia también.
1: Si Mbappé viene en Argentina.
3: Ebe Casado, para no irnos tan lejos, en Mendocina.
1: Pero está bien, está bien.
4: Yo
1: está
4: creo
1: bien,
4: que sí.
1: Estamos hablando existe, de gente con poco cerebro.
3: Está bien, ¿no? que dirige.
1: Pero
3: que acerca si vota. ¿No?
1: Si viene Mbappé en Argentina, que lo vamos a discriminar, en serio. Estamos hablando en serio. Vos lo discriminás porque el tipo tiene actitudes y aptitudes que son impresionantes. Podés discriminarlo por envidia, podés discriminar. Pero generalmente las cuestiones son clasistas. El negro
3: sí, el
1: es el que no
3: suma,
1: tiene guita.
3: Claro, sí.
1: O sea, es así. Y vos podés ser rubio, ojos celestes, naciste en una visa y sos negro. ¿Me entendés? Es así.
4: Pero es una cuestión de capacidad, porque ¿cómo haces para dejarlo fuera de cosas si el tipo tiene poder económico? Claro, ahí no lo puedes discriminar. Pero en cuanto a lo verbal, de decir, bueno, sos francés, sos un negro, sos un mono, estuviste con una persona transexual, eso se dice. Sí, y se hace masivo.
3: Mirá, pero, no, pero vengamos
1: eso,
3: para acá.
1: Pero eso también se dice de Beckham, boludo. O sea,
3: no, de Beckham no escuché nunca eso.
1: Se dicen cosas, pero ¿qué no?
3: No escuché nunca nada de Beckham.
1: Gente
3: ¿eh?
1: Que se discrimina, pará, gente rica que se discrimina, de rubia, de ojos celestes, te puedo decir 1,000,000,000 de ejemplos. Sí, pero hay discriminación en todo sentido.
3: Pero no nos
1: vayamos
3: tan lejos.
1: ¿Que a
3: Milei
1: lo discriminamos? ¿En serio?
3: Pero Milei se discrimina solo.
1: No, dale, en serio. No le discriminamos a Lilia Lemoine, que sí, no discrimina.
3: Pará. No es una discriminación. Lo que pasa con Lilia Lemoine, con Milei, con toda esa gente, es que vienen con una verborragia violenta a atacarte. Yo no sé si en la calle Milei caminaba solo y nadie le decía nada. Lilia Lemoine caminaba y nadie le decía nada. Nadie sí, cerraba, nadie bajaba las persianas, nadie se cruzaba
5: ah,
3: de
5: claro,
3: calle.
5: Sí, claro.
3: A mí me pasó, yo caminando por la calle, se me cruzaban.
1: Dale,
3: ¿me entendés?
1: ¿En serio?
3: Sí.
1: No.
3: Sí. ¿Qué te pensás? ¿Que yo estoy acá en la radio de siempre?
4: A Milei no le dicen cosas por su color de piel, lo mismo a Lilia Lemoine,
5: no
4: sino por las pavadas que dicen y lo violentos
1: me
4: que son.
1: Me parece mucho eso. O sea, bueno, en Córdoba no está esa discriminación. No existe eso. No existe, ¿eh?
3: Bueno,
5: no acá
3: existe,
5: sí pasa.
3: Acá sí.
1: No hay
3: acá
1: ninguna
3: sí,
1: posibilidad.
0: Bueno, bienvenido.
1: No,
0: bienvenido
1: a la gente. En Córdoba eso no existe. Claramente no existe. De hecho, somos casi todos negros.
3: Bueno,
1: y no hay mucho quilombo.
4: O sea, vos lo de noche al negro y no te cruzás.
1: Yo no.
3: Hoy por ahí estoy más serio.
1: Pero yo sí,
3: pero
1: porque lo conozco.
3: Pendejo.
1: Pero no por los que es negro. Yo me cruzo porque lo conozco. 7:20, vamos.
6: Tránsito. Salguero, entre Rauch y Guardia Vieja. El choque de un auto contra una camioneta estacionada que dejó el saldo de una mujer herida de unos 30 años, la derivada y el corte al paso del tránsito en Villa Pueyrredón. Un choque muy fuerte entre una camioneta que impactó con un camión ocurrió en la avenida Mosconi al 2300. Mientras tanto, está cerrada la zona de la AMIA, Paquén, entre Corrientes y Córdoba. También hay cortes de calles en Ascuena, Buriburu, Diamante y Tucumán. Los accesos se están cargando sin choques. Una persona que fue atropellada por una formación del ferrocarril de Roca fue en Quilmes y como consecuencia el ramal de La Plata corre corto Quilmes La Plata y el Bosque Villa Quilmes, lo propio de la Satigue Bosques. Y ahora ocurrió lo mismo en la línea Belgrano Sur. El ramal González Catán está corriendo limitado Sáenz Querandí por la colisión de una formación con un vehículo en la Ferrere. Gabriel Nazaro, Marrón M750.
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0: 7 de la mañana, 24 minutos. Che, hemos dado todos los ganadores del sorteo de las camisetas. Estamos, sí, estamos bien ahí en Aría.
1: Están todos avisados.
0: Bueno, perfecto. Vamos a hablar con Miguel Ponce, que es economista. Vamos a hablar un poquito de la crisis industrial, de la inflación, etcétera. ¿Qué hace, Miguel? ¿Cómo estás? ¿Todo bien?
2: Alegría escucharte, Tomás. Alegría estar contigo.
0: Igualmente. ¿Estás en Argentina? Sí.
2: No. Estoy laburando en el tema Mercosur Unión Europea, obviamente desde el sector privado, no desde el gubernamental. Sí. Acá en España estoy en Oliva, en el distrito industrial, sí, de la Comunidad Valenciana.
0: Che, te lo preguntaba un poco a propósito, la última vez que hablamos también estabas ahí. Sí. Vamos, la verdad es que me tiene un poco harto la bola el Mundial, pero bueno, estás en España.
2: ¿Qué crees? A todos.
0: Digamos, claro. No tengo otra chance, sí, que preguntarte cómo se está viviendo ahí.
2: No, acá, primero, todos, a mí me toca por primera vez estar en un mundial fuera de Argentina, sí, y estoy azorado de pueblito donde se juega, pueblito donde la noche que se juega, salen argentinos por todos lados, no puede ser. No solo copamos el centro de Madrid, copamos Valencia, copamos Mallorca, me cuentan que lo mismo ocurre en Ibiza, en el pueblito que vayas hay argentinos, te atienden argentinos en los bares. El nivel que yo no estoy notando de exilio argentino, de gente joven, intermedia, me tiene muy asombrado. Y también nos marca, ¿no es cierto?, esta Argentina dual que nos toca vivir, donde por un lado estamos, yo te diría, haciendo que toda oferta resulte insuficiente para los argentinos que están afuera, somos locales en todos los partidos, no se consiguen billetes de avión, se está pagando entre 8.500 y $9.000 la reventa en las entradas en Argentina, hecho que ustedes vienen reflejándolo también, ¿no es cierto? Sí. Pero por otro lado tenés las vacaciones de invierno más paupérrimas. El fin de semana largo pasado fue de los peores en la costa argentina. Es decir, tenés esta cosa dual que venimos hablando contigo cada vez que nos encontramos, diciendo de el divorcio entre la economía real y los mercados. La famosa...
0: Miguel, sí, ¿sabes qué me pasa? Me pasa algo raro en esto. Nosotros estamos describiendo una realidad,
2: sí,
0: que que también tengo miedo que sea la realidad, porque no alcanza la gente, o no alcanza la gente a interpretarlo, que puede deberse a políticas que se están aplicando. Yo la verdad que no me arrogo la superioridad de decir, ay, pero la gente es boluda, mirá cómo no se da cuenta de que esto está ocurriendo, a la gente boluda va a votar esto. ¿Qué pasa que hay un divorcio entre lo que supuestamente pasa en la realidad y lo que piensa la gente del gobierno?
2: Creo primero que estamos en un punto de inflexión. Me parece que la muerte de lo que fue en su momento el indio, la movilización esa, el divorcio que se ha dado ahora entre lo que el gobierno piensa en relación a Malvinas y lo que está ocurriendo en todo el mundo. Acaba The Guardian de poner que es hora de que Inglaterra se siente con Argentina, porque las Malvinas no pueden ser eternamente británicas. Lo dice The Guardian, que es como, sí, si lo dijera La Nación en la, sí, Argentina, ¿no es cierto? Sí. Es decir, un diario del establishment. Bueno, esto no es un tema menor.
0: A ver,
2: ¿qué tiene que ver con la economía? Que quiero decir que está habiendo una contradicción entre que para mí está habiendo un punto de inflexión en la opinión general en relación a lo que les están diciendo las encuestas. ¿Qué te dicen las encuestas hoy? A diferencia de antes, que te decían que a lo mejor la preocupación era

0: la inflación, hoy la inflación está cuarta. Sí. Lo que preocupa es el endeudamiento, la pérdida de empleo. A ver, estamos con prácticamente la mitad de la gente que cuando asumió Milei concurriendo a restaurantes o bares, la mitad. Estamos con récord de caída de consumos populares, sí, cuando los consumos populares en el último índice fueron los que estuvieron por debajo del índice general, tironeando hacia abajo, o sea, creciendo menos. Sí. Las dos primeras semanas de julio, en cambio, ha vuelto a subir, ¿no es cierto?, los temas de alimentación, los precios.
1: Pero
0: es
1: si decir, fuera, a mí... pero Miguel, sí, pero si fuera tan dramática, te lo digo a vos porque vos estuviste con Alfonsín, para mí, sí, sinceramente, cada vez que pasa más tiempo de esa gestión de Alfonsín, uno se da cuenta que el tipo fue verdaderamente un hombre que fue al frente bastante solo, ¿no? Bastante en soledad, sí, claro, lamentablemente, sin un apoyo social importante más allá del 2x1, de lo que fue...
0: Y con la sociedad rural en contra, los milicos fortalecidos, la, sí, iglesia jugando en contra, es decir, abriendo todos los frentes, sí,
1: exactamente.
0: Es
1: ahí te das cuenta que el tipo era un patriota, quería llevar la capital a Viedma, quería federalizar. Sí, sí. Un tipo en serio, un político en serio de raza. Pero sacando eso de lado, porque pese a todo eso, se le explotó, sí, la sociedad, sí, se dio cuenta que, bueno, por ahí el problema económico era una mierda. Ponele, como política, tenía políticas muy importantes que quizá eran valoradas, pero si la sí, cuestión económica andaba mal, bueno, Alfonsín se tenía que ir. ¿Por qué no pasa
0: Estamos
1: eso con este?
0: Creo que mucho tenemos que ver precisamente la falta de alternativas que los sectores populares han sabido construir, o mejor dicho, no han sabido construir. Mm. Mi sensación es que vos traías a Alfonsín recién, podríamos nombrar a varios de esa generación que, por supuesto, no tienen nada que ver con esta mediocridad. Si tenemos un presidente de las características que tenemos, a mí me preocupa más desde nuestra sociedad que desde él, desde su enfermedad, digamos, ¿no es cierto? Me preocupa una sociedad que demuestra posiblemente su enfermedad, mirado en términos sociológicos y hasta psiquiátricos, te diría, que el propio Milei. ¿Cómo has podido producir? ¿Cómo se ha podido llegar a esto? Es un fenómeno internacional, te dicen algunos. Míralo a Trump en un lado, mirá el crecimiento de las ultraderechas acá en Europa. Es decir, es un fenómeno. Puede ser, pero nosotros le hemos agregado una cuota porque a Uruguay no le pasa eso, a Brasil no le pasa eso. Sí. Y a tantos otros países, ¿no es cierto? Sí, creo que hay algo de singularidad de esta cosa contradictoria de Argentina. Vuelvo a decirte, lo que estamos viendo de la cantidad de argentinos en el exterior, para mí es un dato que no se está teniendo en cuenta. Creo que de la misma manera en que esta economía que marcha a dos velocidades, con el oil and gas por un lado, la minería por otro, la intermediación financiera y algunos sectores concentrados del agro, que son los únicos beneficiarios, frente a eso tenés la industria manufacturera, las pymes, el comercio, las economías regionales, el nivel de endeudamiento de la familia argentina en situaciones también inéditas. Y coexisten estas dos. Y en el humor social, seguramente ya empieza precisamente, por eso te hablaba de punto de inflexión, que me parece que la paciencia popular, yo no sé si todavía va a continuar el gobierno gozando de esta pax que ha tenido ahora. Quiero ver qué pasa el domingo, quiero ver la gente saliendo a la calle, se gane o se pierda, cómo va a reaccionar, quiero ver eso.
1: Te mando un abrazo grande, fue impecable el análisis, gracias.
0: Chao, hermano, chao. Hasta luego.
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0: Con Juli, vamos.
1: 20 grados dos décimas la temperatura de la ciudad de Buenos Aires, el cielo cubierto con este alerta amarillo emitido para la mañana por tormentas fuertes, concretamente acá en la ciudad de Buenos Aires, pero las tormentas ya están, decía Gabriel Massaro, en arrecifes con actividad eléctrica, sí. Algunos lugares con granizo, y el alerta acá también, como suelen incluirlo, ojalá no toque, también es por tormentas fuertes con probable caída de granizo.
0: En Carmen de Areco ya está cayendo granizo fuerte, me acaba de avisar mi hermano. Bueno, señora, le escuchamos.
2: Sí, en el orden este de cosas que decías vos, de que la gente está mal, pero igual sigue apoyando a Milei. Ahora vamos a escuchar un audio de una chica que cuenta la situación, que no está bien, que no tiene trabajo, incluso que tiene un hijito que tuvo cáncer y que lo trató la salud pública, y sin embargo sigue bancando a Milei. Escuchemos el audio 15.
3: Le deseo lo mejor y lo mejor para Messi, así que bueno, que ganemos y bueno, llegamos a ganar la Copa y es lo mejor para él, así que más de poder pedirle a un jugador. La verdad que es un orgullo muy grande, ¿no? Que si llegamos la Copa, un orgullo muy grande para mi bebé también, que tiene cáncer, así que me diagnosticaron hace 2 meses, cáncer está curado ya, así que me vi feliz, feliz de la vida. Acá en Casacuna viene a estar con Diego Rosso, son unos especialistas muy buenos y la verdad, bueno, ya me dijeron que está curado, que está bien. Me salvó la salud, viene a ser pública, así que bueno, le agradezco, bueno, también a ellos. No, en este momento no tengo trabajo, mi pareja, bueno, está trabajando en Remis. Está complicada la situación un poco, pero lo llevamos. Tratamos de llevar la economía y fijarlo, a ver qué puede salir menos. Sí, siempre. Sí, la verdad que es un presidente muy grande para Argentina y tiene mucho para demostrar, así que bueno, sí. Y la verdad que yo diría a Javier que tiene que dar algo para ellos, para los chicos que tienen cáncer, y que no hay que cortarle tampoco el beneficio que tiene, ¿no? Y que por favor pueda tener la medicación los chicos. Yo le deseo lo mejor para Javier y que maneje este pueblo argentino que siempre lo va a apoyar.
2: ¿Cómo explicamos este fenómeno?
0: No, bueno, es fácil. ¿Vos creés en la justicia?
2: No.
0: Bueno, hay tres poderes en el Estado.
2: Sí.
0: Y hay un poder del Estado que dice que el principal dirigente de la oposición tiene que estar preso por ladrón. ¿Se entiende? Bueno, si la gente cree en la justicia, yo no solamente no creo en la justicia, sino creo que los que llegan son todos unos delincuentes. Pero eso es lo que yo creo. Hay gente que cree en la justicia. Y si te dice la justicia que el principal dirigente de la oposición se afanó un PBI y tiene que estar preso, ¿qué querés que piense la gente?
2: ¿Pero vos crees que es que porque la gente confía en la justicia o porque confía en un relato establecido por un sector?
0: No, creo que la gente, digamos, si estás preso, estás preso. Si vos tenés un vecino del lado de tu casa y está preso y vuelve de estar preso y te dice, che, puedo entrar a tu casa por abuso, por lo que fuera, ¿eh? Mirá que yo también he visto injusticias ahí, ¿eh? Muchas veces hay gente que está presa también con una injusticia aberrante para cubrir determinados... bueno, que fuera, no importa. Sí, sí. Viene el abusador y te dice, yo me quedo en tu casa a dormir. ¿Vos lo dejás?
2: No.
0: Bueno, esa es la respuesta.
4: ¿Sabes qué? Me parece que es más simple, y tengo elementos como para argumentar por qué es más simple
0: más
4: esto,
0: simple que ver
4: esto
0: un
4: que
0: tipo...
4: trajiste vos, el audio. El porcentaje de la población que está demasiado convencida política e ideológicamente de lo que cree es muy minúsculo. Y ni siquiera hace falta leerlo en encuestas, que también lo leo. Es ver tus amistades.
0: Sí.
4: Va cambiando, el voto es más emocional. Entonces vos capaz te preguntan, ¿y qué pensás de las Malvinas? ¿Y qué pensás de la educación pública? Y yo pienso que las Malvinas son argentinas, que hay que invertir en la educación pública. ¿Y a quién vas a votar? A Milei. Pero porque el 90% de la población... Saca el número, no quiero poner números, no quiero tirar estadísticas. Pero la gran mayoría de la población no hace eso. A ver si lo que yo digo piensa con el político.
2: No vincula.
4: Me gusta. No, me gusta este tipo, me gusta cómo grita, me interpela,
0: no,
4: que grita. Es más emocional el voto.
0: No, porque si hubiera...
4: ¿Quién se pone a ver la plataforma electoral de un candidato?
0: Si hubiera estado fuerte el peronismo, no tiene lugar. Milei no tiene lugar.
2: Claro.
0: Cristina ganó con el 54%, ganó Córdoba, muchachos.
4: Pero para Ina, o sea, también no es emocional.
0: No.
4: Porque cuando vos...
0: No, para, era totalmente racional cuando que ganara Cristina.
4: Cuando vos marcás que... No, mirá que durante el peronismo también se incumplió esto, se incumplió aquello. Y la gente igual lo votaba.
0: No, pero pará, se incumplieron cosas que hoy parecen menores.
4: Ahí coincidimos, sí.
0: Se incumplieron cosas que hoy parecen menores, que no lo eran, que vos te das cuenta que no lo eran, pero que eran menores. La prosperidad que se vivió desde el gobierno de Néstor Kirchner hasta el 2011-2012 fue impresionante, loco. O sea, hubo estabilidad, se vivió prosperidad, se vivió bien, se vivió otra forma.
2: Sí, un estado de bienestar.
4: Pero Julia, ¿cómo aplicás
0: vos
4: que alguien...
0: del Bicentenario, la fiesta del Bicentenario.
2: Fue una locura.
0: Fue realmente una fiesta, en serio, fue extraordinario. Sí. Pero porque se vivió bien hasta 2012-2012. Por eso después pierde, pero...
4: Seguro, pero ¿cómo explicás que alguien pase a votar y no uno? Son cientos de miles, y los conozco, pasa de votar a Macri, a Milei, y en el medio votó capaz a Bullrich. Algunos que me decían que pasaron de votar a Bregman a... Me cae simpático porque me gusta, y no es uno, es la mayoría de la gente.
0: No, yo lo que digo es lo siguiente, es, si vos tenés un dirigente opositor que... A ver, esa persona probablemente siempre vivió en la pobreza, ¿eh? No es que cayó ahora con Milei, no tiene trabajo y estaba viviendo en Palermo y se fue a vivir a la 1114. No, claramente esa persona probablemente haya vivido siempre en la 1114. El tema es que cuando a vos te dicen, esta mujer está presa porque te robó tu esperanza, y ese mensaje entró, ¿eh? Ese mensaje caló, y vos responsabilizás de tu situación al robo, y bueno, pues sí, la verdad que este pibe está haciendo las cosas bien, porque todavía, lamentablemente, lo de Libra, lo de Adorni, lo de Spert, no entró en las clases.
4: No tiene margen de corrupto, es lo que más les destacan en todas las encuestas. Esa, es la honestidad. Sí. No, es un boludo, pero no como un boludo.
0: Exactamente, es eso. Es eso, es lo que no se ve. Del otro lado sí se ve. Por eso fue presa Cristina Fernández, muchachos. Es una cuestión política. Mirá, jurídicamente, no sé, discutila como vos quieras. Pero si vos discutís con la misma juridicidad, vos tenés que tener el 90% de los dirigentes políticos presos. Todos. Mirá Insaurralde, loco. O sea, ¿no hay más pruebas con Insaurralde que con Cristina Fernández? ¿No debería estar preso? ¿Nunca te preguntaste por qué ese flaco no está preso? Bueno, que es del mismo partido político. Y te voy a nombrar una persona más, que no lo nombra nunca nadie.
4: Del mismo sector, ni siquiera del mismo partido político.
0: Todo. ¿Por qué no está preso? Si tenés 10 veces más
2: pruebas. Por eso.
0: Entonces, digo, con la misma juridicidad, bueno, tiene que estar todo sopre. Pero ese análisis no lo hace todo el mundo, porque no tiene acceso a la causa, porque vos no conocés cuáles son los vericuetos de cómo Cristina Fernández termina presa por esta causa. ¿Se entiende? Y después hay otras cosas que son inexplicables, pero eso es mucho más profundo. ¿Por qué nunca más nadie lo nombró a Rudy Ulloa? ¿Por qué Mañeto no lo nombra a Rudy Ulloa? ¿Por qué es el único de ese espacio que era el que tenía más protagonismo? Rudy Ulloa era mucho más que Lázaro Báez, ¿eh? Estaba mucho más. ¿Por qué no se lo nombró nunca más? Entonces, uno se pregunta, loco, ¿es injusto lo de Cristina en función de todas las otras injusticias que se cometen? ¿Se entiende? O sea, porque ponele que está bien, vos tenés vestigios, crees que Lázaro Báez era testaferro, bueno, ninguno se puede hacer el boludo y decir, no, Lázaro Báez no tenía nada que ver con Cristina. Bueno, perfecto, listo, está bien, dale. ¿Y qué? ¿Y Sagde? ¿Y Exa? ¿Y el primo de Macri? ¿Y Mindling? ¿Y los parques eólicos? Yo sé cómo fue ese contrato de los parques eólicos, porque tuvo un amigo mío. Lo firmó en el Rulero. El Rulero es el edificio de Macri. Dale, boludo, o sea, más pruebas. Creo que este fue hasta declarar, ¿eh? Entonces, yo lo que digo es, a la gente le entró esa bala.
4: Con la rigurosidad con la que está presa Cristina, sí, sin duda te va presa más de la mitad de la dirigencia política.
0: Pero,
4: no hay duda.
0: Pero vos entendés que esa bala entró. Esa bala entró, sí, claro. Al margen de los medios de comunicación. La bala entró. Yo estaba mal, porque siempre hubo pobreza, y eso es porque Cristina me la robó. Entonces esta vieja chorra tiene que estar ahí porque a mí me robaron. Todavía no se comprobó eso de Milei. Milei ya debería estar preso. Sí. ¿Se entiende? Pero no lo está.
4: Y entró en gente que sí vivía bien con Cristina y vive peor ahora también.
0: Pero la mayoría.
4: Por eso.
0: Sí. La mayoría.
2: En la mayoría del país.
0: Pero sí, yo particularmente. Y mi hermano, y tu familia, todos. O sea, la verdad que sí, bajaste, descendiste. Tuvo una oportunidad histórica con Alberto Fernández. Y el hijo de puta se la comió. Alberto Fernández es un hijo de puta. Porque se comió esa oportunidad histórica, porque llegan a ser presidentes para gobernar para el sistema. Y de eso no se trata el peronismo. El peronismo es no gobernar para el sistema, ¿se entiende? El peronismo es para gobernar para el pueblo. Claro. O Perón alguna vez tuvo la especulación de que si gobernaba para el pueblo, ¿qué iba a decir Estados Unidos? No, loco. No. Y además tenía definiciones fuertes sobre eso.
4: Y más, una cosa más, porque es verdad, la pandemia fue un quilombo, tuviste que gastar el IFE, el sistema sanitario, la psicosis, pero también fue una posibilidad.
0: Estamos hablando del Ministerio de Justicia, pero dárselo a la señora, a la socia de Alberto, para que nada
4: cambie.
0: Pero eso
4: digo, era un momento donde podías pegar un volantazo fuerte como país aprovechando la pandemia también.
0: Pero claramente sí, mirá, yo se lo marqué a Alberto Fernández en otra radio, le marqué cómo había llegado su ministra de Justicia, Losardo.
4: Losardo, sí.
0: Y digamos, se lo marqué claramente. Ayer lo hablamos con Moró. Moró me decía, el principal error que nosotros cometimos fue haber nombrado a Losardo. Le digo, claro. Moró, te lo dije a los 6 meses de nombrarlo. Y ¿sabes qué? Me llamó el dueño del medio. Me dijo, te tenés que ir de mi medio. Porque me llamó Alberto. Me llamó Alberto. Me amenazó que iba a salir en Clarín, en Infobae. Y me hizo salir en Clarín y en Infobae. Me puso Losardo llorando al teléfono. ¿Entendés? Yo estaba comprando mis trajes para hacer el otro año, porque empezaba la mañana en C5N, y estaba hablando con Alberto y Losardo, que me gritaba por teléfono y me faltaban el respeto. Cuando esa gente le dio al sistema todo lo que necesitaba y a la justicia de mierda que tenemos todo lo que necesitaba. Cuando un periodista le estaba cantando, che, loco, guarda, porque estos te están haciendo esta mierda. ¿Y sabés quién le pasó el reporte de lo que yo dije en esa radio?
2: ¿Quién?
0: El señor periodista este, ¿cómo se llama? El garca este. El,
2: ah. ¿Cuál de todos?
0: El
4: claro, no, no. Ya sé
0: el del cohete de la luna.
1: Ah, Ula. Berbisky.
0: Berbisky. Horacio, claro. Berbisky.
2: Sí, sí, sí, claro.
0: Pero además me dijo Alberto Fernández, Horacio Berbisky me pasó este reporte. ¿Es cierto, Tomás? ¿Vos dijiste esto? Sí, Alberto, dije eso.
2: Ya sabemos quién es Berbisky.
0: Bueno, no sé, loco, o sea. Pero eso era. Bueno, vamos con Rodo, dale, que está agarrando la cabeza el otro ahí. Rodito, te escuchamos.
5: ¿Cómo están, compañero? Bueno, está picada la discusión y es algo que está bueno igual, me parece, para discutir, y lo hablamos mucho acá con la gente. Aparece mucho también ese relato en la gente que la está pasando mal y algunos que todavía dicen que la pesada herencia y demás, ¿no? De hecho, ayer hablamos con el diputado en Senadores de La Libertad Avanza, Abdala, que tenía y sostenía este relato del kirchnerismo que destruyó en líneas generales, hablando de la ley de tierras, ¿no? Y defendiendo esa ley de tierras para regalarle la tierra a los extranjeros, y él plantado desde ese espacio, desde ese relato, de echarle la culpa a los que estaban antes. Pero aparte de eso, volvemos a hablar un poco de la selección, porque ya va tomando color y empiezan a aparecer algunas personas con algunas promesas. Acabamos de hacer un compromiso con un muchacho acá para el martes que viene, en el caso de que pase lo que todos queremos que pase. Lo tenemos por ahí para escucharlo, a ver.
6: Sí, me mandé una cagada, porque pensando, sinceramente, pensaba que iba a llegar lejos, pero no era final. La verdad, sinceramente, era medio jodido, ¿viste? Teníamos complicado los jugadores, todo, pero bueno, los muchachos siempre le ponen un poquito más. Y sí, la promesa era que me tenía que tener el pelo celeste. Así que,
7: ¿de celeste?
6: Claro, y con 53 años no pensé nunca en la puta vida que iba a ser una locura así, pero bueno, ¿viste?
7: Asumimos el compromiso, entonces el lunes, si todo sale como queremos que salga, venimos y vos con el pelo celeste.
6: No, el lunes no, el martes.
7: El martes.
6: El martes, porque el domingo jugar para la selección, el lunes ya está hecho pipa, no sé si va a haber turno de la peluquería, porque más de un loco va a querer hacerse la promesa, así que el martes por ahí sí, el martes sí,
7: yo creo
6: que
7: sí. Amigo, gracias.
5: Bueno, ahí lo escuchaban un poco de color también, es verdad esto que dijo, el lunes vamos a ver, dependiendo de cómo salga, de acercarnos a alguna peluquería, porque seguramente va a haber más de uno que se acerque para cumplir una promesa. Esperemos que así sea. Ahora nos estamos moviendo, ya estamos yendo con el móvil para la AMIA, a 32 años del atentado, así que en minutos volvemos, pero desde ese lugar, con el acto central.
0: Gracias, Rodito, abrazo grande. Che, le mando un saludo muy grande a nuestro director ahí en Crónica, Charlie, me dice, hola Puchero, buen día, acá en Capilla del Señor hay mucha actividad eléctrica en el cielo.
2: Ah,
0: me dice, empezó a gotear, ya estoy yendo con Bautista, mi hijo, a un control médico, manda saludando a un control psiquiátrico.
1: Ojo con eso, no porque... dejemos pasar esto. Hola, Puchero.
0: No, Puchero, ¿sí? ¿Qué?
1: Por algo en particular.
2: ¿Es algo interno?
0: ¿Te gusta la comida? ¿Te gusta el Puchero? No sé.
1: Pero a vos te
2: dice
1: Puchero.
2: Dijo la Puchera.
1: Sí, no, pero para saber si tenía una cosa.
0: Algunos me dicen Puchero.
8: Cono sin caracú.
0: ¿Cómo?
8: Cono sin caracú.
0: Me encanta el caracú.
2: Qué rico el caracú.
0: Después me dijeron que eso está aparte y te revienta.
2: Obvio, sí, pero cada tanto sí. Un caracú.
0: No, sí, yo pienso lo mismo, negro, ¿eh?
2: Es peor clavarse una hamburguesa de comida rápida.
0: No, sí, pero yo creo que no hay mejor manera de matarse que comiendo, loco. En serio, o sea, no te podés privar de
2: mensajes
0: comer.
2: Sanos para la sociedad.
0: No importa, pero hay que deja de decir que vamos a la tanda. ¿Qué tenés que vender?
8: Pará, que yo quiero
0: de no cobrar.
8: No, pero vos estás hablando del clima.
4: Pará, sí. Moses.
8: Y en Nueva York también hay alerta de tormenta, ¿eh?
1: Sí.
8: Lo digo por la final.
0: Bueno, no vamos, dale.
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4: Bueno, señores, acá también Jorgito Castillo me dice que está llevando. Ahora se hacen todos los buenos padres. De acá en Luján estoy llevando a los chicos al colegio. Diluvio, dice. Ahora son todos buenos padres. Castillo, Charlie. Mira vos, Charlie lo lleva a hacer su primer tatuaje al hijo. 15 años. Está bien. O sea, no es al médico, entonces no me mientas. Lo lleva a hacer el tatuaje al pibe.
5: Bueno, pero está mal.
4: ¿Por qué no se va a comprar merca? ¿Cómo no se hace un tatuaje a los
5: 15 años? ¿Por qué no? No se
4: hace. Porque a los 15 años no se hace un tatuaje.
5: Sí, se hace, no pasa
4: se
5: nada.
4: Se va a arrepentir el pibe. Bueno, está Alejandro Artopoulos, que es vocero de Argentinos por la Educación y profesor e investigador de la Escuela de Educación de la Universidad San Andrés y autor del libro Tecnopedagogías. Esto en función de que 6 de cada 10 chicos de 8 años tienen celulares. Escuchen eso. 6 de cada 8 pibes de 10 años, 6 de cada 10, perdón, tienen celulares. Es una cosa increíble. ¿Cómo andas, Alejandro? ¿Todo bien?
6: Hola, ¿todo bien? ¿Cómo están ustedes?
4: Acá estamos, che. ¿Por qué no deberían tener celulares los pibes de 8 años?
6: En principio, no sé si no deberían. La verdad es que la discusión que se está dando es sobre qué uso le dan los chicos al celular, ¿no? Hoy la discusión en el mundo está en relación a cómo manejar los celulares en las escuelas, qué hacer para que los chicos presten más atención, que no estén tan distraídos, que no tengan, digamos, la tentación de, hacer alguna acción un poco arriesgada en las redes, o bien ya tener directamente conductas adictivas, ¿no? Como la ludopatía.
4: Claro.
6: Hoy el celular es el que acerca o facilita que no solamente chicos, ¿no? Adolescentes, preadolescentes tengan estas conductas, sino también adultos. Gran parte del problema hoy del endeudamiento que tienen los adultos, pero principalmente los jóvenes, tiene que ver con la facilidad, ¿no?
4: Sí, celular. Lo hablábamos y vi algún proyecto por ahí en la Cámara de Diputados que ya haya ingresado, que habla de que los pibes antes de los 14 años no deberían tener celular. La verdad es que los adultos me tienen sin cuidado, porque obviamente a un adulto no le podés prohibir que tenga o no tenga un celular. El tema, hablábamos de pibes de 8 años recién, por esta estadística que surgió. No sé si será real o no, y de dónde surge, eso lo va a explicar vos, Alejandro, seguramente, pero un pibe de 8 años no puede hacer un buen uso del celular. Eso está más que claro. El celular, el dominio del celular son los adultos, y los adultos quieren sacar provecho de sus cosas. Y bueno, lamentablemente ahí vas a tener una víctima, seguro.
6: Sí, seguro. Y por supuesto, al tener el celular desde los 8 años están en riesgo. Pero bueno, también son los adultos o los padres, madres, los que facilitan ese acceso, ¿no? A mí particularmente me han consultado asociaciones de padres y madres que estaban preocupados porque querían retrasar la entrega del celular a sus hijos, ¿no?
4: Sí.
6: En vez de a las 8, a las 9, o de 9 a las 10, de 10 a las 11. Entonces, el problema que tenían era que se ponían de acuerdo los padres, pero en el grado de al lado no, los padres no se ponían de acuerdo, entonces era una medida que no tenía impacto, ¿no?
4: Vos sabés que siempre refiero una cosa que me pasó en una villa de Córdoba, que es Campo de la Ribera, ¿viste? En Campo de la Ribera lamentablemente hace mucho tiempo lo tomaron los narcos, y bueno, evidentemente la mayoría de la gente vive el tráfico de droga de menor o mayor escala, pero que casi todos vivían de esto. Y una vez un padre que había adoptado dos pibes, no legalmente claramente, pero se había hecho cargo de dos pibes que habían quedado solitos en la villa, uno de 6 y otro de 7 años, de hecho después hice una nota y salió al aire con los pibes. El padre les compraba cigarrillos de marihuana, ¿no? El padre este adoptivo, que los amaba a los pibes, porque imagínate que lo había recogido de la calle, o sea, nadie podía decir que ahí en esa relación no había amor sincero, y le compraba los porros. Entonces yo le preguntaba al padre, ¿por qué le compra cigarrillos de marihuana a sus hijos? Y el tipo me decía, ¿por qué no si me lo piden? A ellos les gusta. Entonces vos entendías que no entendía el daño que le estaba haciendo a los pibes, no entendía que eso le iba a traer adicciones. Él lo hacía con bonomía. Era un tipo muy bueno con sus hijos, pero bueno, tenía ese problema de que no entendía que la droga los iba a llevar por mal camino. Lo mismo nos pasa a los padres con el celular. Uh-huh. Tenemos que tratar de entenderlo, y si no lo entendemos, el Estado debe ponerle límites.
6: Sí, por eso el principal problema que tenemos no es tanto con los chicos, sino con los adultos, ¿no? Que no están entendiendo cuáles son los límites y cuáles son las cosas que le hacen bien a sus hijos o no.
4: Claro.
6: Y por eso está bien que el Estado regule este tipo de problemas, porque en definitiva no es un problema individual de cada una de las familias o de un grupo de padres, es un problema colectivo, ¿no?
4: Es un problema del Estado, nosotros debemos proteger a nuestros pibes, digamos, y algo de lo que no sé cómo se implementaría esa prohibición. Ya en un ratito vamos a hablar con el diputado que presentó el proyecto, pero por lo que sé, la Corte Suprema de Justicia de la Nación tiene acceso a muchos datos que podrían validarse y entenderse como prohibitivos para los pibes. ¿Qué es eso? Me parece que es una opción. Si no, el pibe entra al celular, no sé, ponele que en el ya hoy parece menor, digamos, pero tiene acceso a la pornografía que quiera, de cualquier tipo, de manera gratuita y en 2 minutos, poniendo dos palabras que le entendería cualquier pibe de 8 años, con lo cual ya le estarías arruinando la vida. Y eso es el mal menor, porque vos hablaste del juego, hablaste del endeudamiento, hablaste de cosas que son 10.000 veces más aberrantes ya que la pornografía, ¿no?
3: Alejandro, ¿cómo estás? Julia te saluda. ¿Cómo estás? ¿Qué políticas o qué medidas podría tomar el Estado para controlar esta situación?
6: Mira, en el mundo ya hay varios países que han tomado medidas. Empezó Australia, después, ahora siguió Francia e Inglaterra. Se están ensayando, digamos, son todas experiencias piloto. Pero básicamente una de las medidas que se pueden tomar es la restricción de acceso a redes sociales a menores de 16 años, por ejemplo. Y eso se hace con las mismas medidas de seguridad que nosotros usamos o todos los días usamos cuando entramos a nuestro home banking, ¿no? Con medidas biométricas.
3: Ah, claro.
6: Eso es perfectamente posible, técnicamente posible. Todavía, no se implementó completamente. La experiencia de Australia tiene, digamos, cosas a favor y en contra, pero parece ser que ahora Inglaterra lo va a hacer más profundo, ¿no?
4: Alejandro, para ir a la práctica.
6: Medidas.
4: Para ir a la práctica. ¿Quién captaría el rostro de la persona? ¿Sería el propio celular o sería una empresa o el propio Estado el que debería registrarlo?
6: No, en general las leyes lo que hacen es indicar a las empresas la obligación de verificar identidad. Como hacen hoy el Banco Central obligando a los bancos a usar medidas de identificación.
4: Está clarísimo,
6: ¿no?
4: Está clarísimo. A través del celular, sería.
6: Uh-huh. Sí, está cual.
4: Perfecto. Gracias, te mandamos un abrazo grande, Alejandro.
6: A otro. Chao, chao.
4: Bueno, ahí estamos, 7 de la mañana, 59. Vamos hacia eso, ¿eh?
3: Mira, cosa que recién cuando lo escuchaba pensaba, el tema de cómo están creciendo los casos de captar niños para redes de trata o de abusos. que es a través del teléfono.
4: Sí, sí.
3: Hace poco la chica esta que tenía retraso madurativo que desapareció y fue captada para abuso fue a través de un teléfono, una chica de 30 y pico de años, pero que tenía una edad mental de 12 años. Y fue captada de esa manera, incluso con los videojuegos, sí. que lo que se llama grooming, ¿no? Que es adultos manipulando niños. Eso se hace a través del teléfono también. Sí.
4: Esto excede a la familia, claramente. Sí. Uno podría ponerse como ejemplo, pero la verdad que no es necesario. Cada familia vive su propia realidad, los padres estamos tan a huevo, están todos laburando, o sea, no es culpa del padre, pero hay un Estado que tiene que resguardar a un niño, obligatoriamente tiene que hacerlo, o sea, por obligación. Si el niño cae en ese tipo de adicciones, también es responsabilidad del Estado. Te diría que primero es responsabilidad del Estado, porque el Estado deja que circulen en su espectro radiofónico, ponele, en general, cosas que no son para niños, y le permitís el hardware a un niño, con lo cual el primer responsable es el Estado. Es como un arma, muchachos. Las armas se registran y un niño de 8 años no puede tenerla en su mano. No puede decir el pibe cómo maneja esa arma. 8-1, vamos.
2: Sonó el top y en Radio 750, estas son las noticias. La hora 8, un minuto, la temperatura en Buenos Aires es de 20 grados, 2 décimas, el cielo está nublado, humedad 74%. En San Fernando del Valle de Catamarca, 12 grados, 2 décimas. Para el gobierno, no es cierto que la gente no llega a fin de mes. El vocero presidencial, Adrián Rabier, aseguró que no es una situación generalizada en la sociedad. No obstante, reconoció que hay sectores de clase media que ahora pagan tarifas más altas y que quedan con menos ingresos disponibles.
5: No coincidimos en el gobierno con esto de la gente no llega a fin de mes. Es una frase que muchos mencionan, que no dudo de que hay gente que no llega a fin de mes. Decirlo en general da la sensación de que todo el mundo está en la misma realidad. Nosotros tenemos datos para mostrar que la pobreza y la indigencia vienen cayendo mucho, y no por el INDEC o la Universidad Católica Argentina. Hasta UNICEF demuestra la cantidad de niños que salieron de pobreza. Es cierto que hay una clase media que hoy, como paga más de servicios, el ingreso disponible después de pagar servicios e impuestos le rinde menos. Hay personas que les está pasando eso. Hay otra realidad que también muestran los indicadores de que hay gente que estaba debajo de la línea de la pobreza que logró salir de esa línea, o sea que han mejorado.
2: Mientras tanto, muchos vecinos en la ciudad aseguran que cada vez es más difícil llegar a fin de mes.
7: En la calle.
8: En 11 vecinos aseguran que los ingresos ya no alcanzan para cubrir los gastos básicos y que cada mes se hace más difícil afrontar los aumentos en alimentos, servicios y transportes. Escuchamos cómo impacta la situación en la vida cotidiana.
9: Tecleando mal, no se llega.
8: ¿A qué día llegamos?
9: Y ponerle más, bueno, el 15, 16, a nada.
8: ¿Qué es lo que más está costando?
9: Transporte.
8: La comida.
9: El transporte, el tema carne, el mercadería también.
10: No se llega, la verdad. Es imposible llegar al fin de mes.
11: No llegamos. Se gana es para el colectivo y para comer nada más.
8: Desde el barrio de Once informó Rodo Gerardi para Radio 750, Derecho a la Información.
2: El Ministerio de Economía ahora busca un mayor control fiscal sobre los comercios de barrio. Ante la caída de la recaudación, autoridades de la cartera se reunieron ayer con las cámaras supermercadistas. Las grandes cadenas aseguran que están al borde del colapso por la caída de las ventas y los costos impositivos. Por este motivo acordaron avanzar con medidas para ejercer un mayor control sobre los comercios de cercanía a quienes acusan de vender sin emitir tickets. Internacionales. Irán mostró evidencias de los daños causados en bases estadounidenses cercanas. Tras el último lanzamiento de misiles y drones, el gobierno de Teherán difundió imágenes de la destrucción de hangares de aviones norteamericanos en Jordania y de puestos de defensa aérea en Irak. Además, aseguró que también alcanzó radares de vigilancia en Omán. Dólar oficial 1.495 pesos, dólar informal 1.525 pesos y riesgo país 410 puntos. En Buenos Aires, la temperatura es de 20 grados, 2 décimas. El cielo está nublado, humedad 74%. En la ciudad de San Fernando del Valle de Catamarca, 12 grados, 2 décimas. 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Estas fueron las noticias. Federico Martín.
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13: Volcó un micro en la ruta 7, a la altura de Carmen de Areco. Es un micro de pasajeros que evidentemente una ráfaga de viento fuerte lo tumbó desde un puente aproximadamente en el cruce con la ruta 31. La tormenta en la zona. Hay personas atrapadas, cayó, insisto, del puente unos 6 metros hacia abajo, un corte total en la ruta 7. Un micro que venía de La Boulaye hacia Buenos Aires. Y por supuesto el trabajo importante de los bomberos, gente atrapada y una que ya fue trasladada. Vamos a ampliar esta información, pero repetimos, vuelco de un micro de pasajeros en ruta 7 a la altura de Carmen de Areco. Mientras tanto se acerca la tormenta justamente hacia la ciudad, ya está a la altura de Luján con caída de granizo, y vamos a ver qué es lo que ocurre aquí en nuestra ciudad, porque tenemos en Marcelo T. de Alvear y Acuña, choque de todos los autos, y en calle de Las Heras, la frenada de un colectivo que dejó un pasajero de 65 años herido. Y atención con los usuarios de trenes, porque el Roca, en el Ronald La Plata, corre corto, Quilmes La Plata y Bosques vía Quilmes, lo propio corto, Brasil y Bosques, no está llegando a Constitución, porque hay un accidente en Quilmes, y la línea Belgrano Sur, en el Ramal González Catán, corre limitado, San Esperandí también, porque hay un accidente en Ferrere. Gabriel Mazaro, para la M750.

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0: Bueno, 8 de la mañana, 7 minutos. Ya en un ratito entramos porque se está dando ya el fenómeno, ¿eh? Se está dando el fenómeno, Anaría, ¿eh?
1: Sí, sí, de hecho, toda la zona oeste con fuertes lluvias, con caída de granizo y con viento, con ráfagas de viento, que de hecho provocó un accidente en Ruta 7, un micro que venía hacia Buenos Aires.
0: Sí, debía
1: sí, la ráfaga de viento tan intenso hizo, ¿no?, a la altura de Carmen de Areco, que ese micro cayera en Puente Luján, así que en un ratito vamos a ampliar.
0: Bueno, señores, hablamos con Ana Marx, que es senadora nacional. Cayó la sesión de la ley de, bueno, no le voy a decir inviolabilidad de propiedad privada, vamos a decirle de extranjerización de nuestras tierras. ¿Cómo anda, Ana? ¿Todo bien?
2: Buenos días, Tomás, acá estamos. Muchas gracias por la comunicación.
0: No, gracias a vos por estar del otro lado. Bueno, ¿cómo se vivió esa sesión? Contame qué pasó.
2: Bueno, fue una sesión que desde el inicio parecía que podía no tener quórum. Estábamos ahí a la espera de que decidían algunos senadores, que finalmente dieron quórum para el comienzo, pero se sentía que estaba en el aire esta idea de que esos senadores que vienen funcionando como aliados y que le han permitido avanzar con cuestiones como la ley de glaciares, la reforma laboral, en esta aparece un límite, ¿no? El cipayismo empieza a tener un límite y la verdad que querer avanzar con la extranjerización y con la entrega de nuestra soberanía y la soberanía de nuestros bienes naturales comunes es algo que evidentemente no está teniendo el acompañamiento el gobierno nacional para avanzar. Esta es la cuarta vez que logramos que se postergue el tratamiento, lo vuelven a insistir porque evidentemente hay una necesidad muy fuerte del gobierno de cumplir también con los compromisos que han asumido con Trump, que no olvidamos que le financió la campaña a Milei en la última elección nacional, ¿no es cierto? Uh-huh. Y este es un proyecto pensado para los mil millonarios, para los tecnorricos del mundo, en cumplimiento con acuerdos con el Fondo Monetario Internacional. Entonces, bueno, están en esa disyuntiva desde el oficialismo nacional. Pero aparece esta resistencia, no están teniendo los votos.
0: Sí.
2: Y bueno, luego de aprobar cuestiones vinculadas con designaciones de jueces y de cancillería, se pidió un cuarto intermedio y este tema de la extranjerización de la tierra ha quedado postergado en un cuarto intermedio. Tenemos mucho para seguir trabajando en conseguir que finalmente esto se rechace de plano y no estemos todas las sesiones con el intento de que esta discusión se lleve adelante.
0: No te dan
2: que
0: ganas.
2: En esa tarea no se encuentra la oposición.
0: Senadora, ¿no te dan ganas por ahí de pudrirla toda? Digo, es un tema neurálgico esencial para los argentinos. Viste que, bueno, apareció el tema de la bandera de Malvinas, que tiene mucho que ver con esto. Ayer hablaba con Leopoldo Moró en privado, una charla personal, y él me decía, mira, tuvo mucho que ver lo de Malvinas con que se haya caído la sesión hoy. Por eso una interpretación lejana, vos estabas mucho más cerca. ¿Vos crees que eso sucedió por esto o no?
2: Mira, por un lado, como te vengo diciendo, es la cuarta vez que se suspende. Las tres anteriores quedaron medio desdibujadas en el marco de que también estaba el tema de Adorni y pareciera que quizás se suspendían las sesiones vinculadas a la no interpelación de Adorni.
0: Sí.
2: Pero nosotros sabíamos que además de eso había falta de voluntad de apoyar. Sin duda, lo que significó nuestros jugadores, aún a pesar de la prohibición de Monteoliva de hablar de Malvinas, dejándolo todo en la cancha y después dejándolo nuevamente todo en la cancha para dar un mensaje a nivel internacional en un día importantísimo de defensa de la soberanía. Yo creo que, por supuesto, que influye en el ánimo. Creo que fue absolutamente una enorme provocación que los senadores de La Libertad Avanza ayer fueron con la camiseta de Argentina, ingresaron al recinto con la camiseta de Argentina a entregar la tierra de los argentinos y las argentinas. Provocaciones que, entiendo que para aquellos que funcionan como aliados es una situación extrema, ¿no? Es decir, me estás tomando el pelo, la verdad, me venís a hacer, querés que te acompañe en esta y encima haces un show de venir a defender la patria cuando la estás entregando.
0: Sí.
2: Entonces son todas desinteligencias que viene teniendo el oficialismo nacional, pero que profundamente lo que pasó ayer fue una clara mirada desde afuera del Congreso, ¿no? Teníamos toda la mirada puesta y la presión y muchos sectores de la sociedad que nos decían senadores, no voten esto, no voten esto, no entren en la Argentina, juéguense como la selección. Y bueno, y un poco ese sentimiento estaba ayer, ver, así, senadora, que coincido con lo que vos planteás.
0: Vamos a hacer un punteadito porque les quieren hacer preguntas mis compañeros, a ver, sí, claro, si lo podemos hacer pimponeado. Me manda un senador, a ver si esto es así o no es así. Bueno, en principio se eliminan totalmente los límites para que extranjeros compren tierras. Es un proyecto de Sturzenegger, tuvo 14 reescrituras sin los votos garantizados, habilita la compra...
2: 15.
0: ¿Cuántos?
2: 15. El 15. Último día llegó el 15.
0: Bien, perfecto. Acelera desalojos, sí, permite construir sobre tierras incendiadas, elimina los topes vigentes para la compra por parte de extranjeros privados de tierra, sobre todo en zonas de fronteras. ¿Hasta ahí vamos bien?
2: Hasta ahí vamos bien.
0: Bien. Tierras rurales, ¿quién puede...? Sí. ¿Quién puede comprar tierras rurales?
2: Seguí. Sí.
0: A ver, no sé, ¿querés decir algo?
2: No, te estoy escuchando.
0: Respecto a las tierras rurales, ¿quién puede comprar? La ley vigente permite al extranjero comprar hasta el 15% de la superficie de cada provincia y municipio. El proyecto actual elimina ese límite.
2: Así es. Elimina cualquier tipo de límite de compra. Y esto tiene una historia, ¿no? Porque la ley rural de tierras rurales que tenemos hoy vigente nace en el 2011 con Cristina Fernández de Kirchner, en un marco de un contexto internacional de avance de la especulación sobre nuestro suelo. Había intereses extranjeros queriendo comprar tierra en distintas partes del mundo. Y ahí se decide proteger el control de nuestro territorio. Limitar el 15% es decir, bueno, vamos a controlar la mayoría de nuestra población. Cuando vos decidís ampliar y sacar cualquier tipo de restricción, lo que estás diciendo es que básicamente se pueden comprar toda la Argentina. Y esto tiene una complejidad, porque la ley de tierras rurales no solo limita la totalidad de la tierra que puede estar extranjerizada en el país, que de hecho hoy es el 5% solamente, con lo cual habría un 10% de territorio de la Argentina todavía para que se hagan inversiones, ¿no? Pero ¿qué es lo que está pasando? Hay territorios críticos en zonas donde tenemos la más amplia concentración de los recursos que ya exceden ampliamente. Por ejemplo, yo soy del departamento de Bariloche. En Bariloche estamos cercanos al 15. Ya no se podría vender más de forma legal. Ahora, senadora, por eso aparecen esos cataríes con testaferros que compran por fuera de la ley.
0: Claro,
2: pero hay claro, departamentos que están extranjerizados del 50% en la provincia de Misiones.
3: Senadora,
2: eso es lo que quieren dinamitar.
3: ¿Cómo está? Buen día, senadora. Bardam Leyen, nos saluda. Este incumplimiento en algunos departamentos llega al 60%, el porcentaje de tierras extranjerizadas. Bueno, pero la pregunta es, ¿por qué no se cumple la ley? Porque la ley nos empezó a incumplir
2: Que
3: desde
2: no son incumplimientos, son ventas anteriores. La ley es del 2011 y cuando se establece la ley ya había departamentos en los cuales ya estaba extranjerizado. Por ejemplo, todas las compras que hay en la zona de Chubut de parte de Benetton son extranjerizaciones antiguas. Entonces, aquellos departamentos cuando aparece la ley y quedan superados ese 15%, quedan con prohibición de que se venda ninguna tierra más.
3: Pero ¿Y en ese caso
2: después
3: no estarían obligados a venderlos?
2: Ventas ilegales. ¿Cómo?
3: ¿En ese caso no estarían obligados a desprenderse de esos territorios o no debiera añadirse un artículo en esa línea?
2: Bueno, podríamos discutir eso. Eso no está en la ley, fue algo claro, que quedó en el 2011 que no se pudo acordar para hacerlo. Podríamos estar discutiendo la desextranjerización de la tierra. Es un debate que podría estar teniendo el Senado. Lejos de eso, está avanzando en ver cómo hacemos para que las compras, para que las ventas hoy sean absolutamente legales y que todos los departamentos lleguen a tener el 60%. Sin duda que ahí es donde tenemos el desafío, en el exceso de extranjerización en algunos núcleos que son centrales. Estos departamentos son los que tienen litio, son los que tienen agua, son los que están en lugares geopolíticos.
0: Está bien, pero usted de la provincia de Río Negro,
2: sí,
0: ¿no? Bueno.
2: Sí, yo soy de la provincia de Río Negro.
0: Van Dilmar, ¿cuántas tierras compró en nombre de Lewis? De este oeste, ahí tienen la pista, ¿no? De Lewis.
2: Sí, por supuesto. Nosotros tenemos las tierras de... casi el 15% del departamento de Bariloche está comprado por la firma de Lewis y eso es, entre otros, por la firma de Lewis, y eso todavía no excede. Después hay compras que se están estudiando en este momento, que salieron a la luz en el marco de un proceso de desalojo, que son de público conocimiento, un desalojo de unas comunidades, donde un empresario plantea, yo recibí dinero del emir de Qatar para la compra de 14.000 hectáreas. Esas tierras están compradas ilegalmente, por fuera de la ley de tierras rurales. Están en un proceso de judicialización que sí se puede revertir, porque fueron compradas, si se demuestra que esto es así, fueron compradas por fuera de la ley, porque la ley prohíbe las compras vía testaferro y esto ha quedado documentado en un juicio. Bien. De esos procesos debe haber varios en la Argentina.
0: Muchos, muchísimos.
2: Uh-huh. Y sin duda eso es algo que hoy la ley nos da una herramienta para poder revertir. Uh-huh. ¿Sí? Nos da una herramienta para revertir con ventas ilegales. Lo que el gobierno está queriendo hacer es que deje de existir la ilegalidad.
0: Está claro.
2: De existir los tentaferros, ¿sí? ¿Se entiende?
0: Está clarísimo. Ana, le mandamos un fuerte abrazo y gracias,
2: Por favor, muchas gracias a ustedes.
0: Bueno, son las 8:18. Cuando hacemos así, ¿es Gaby o es Rodo? Es Gaby Mazzaro. Gaby, ¿me escuchás?
4: Tomás. Sí, te escucho. ¿Cómo estás, Tomás? Sí, te interrumpo porque tenemos una noticia muy importante que dar. El vuelco de un micro de pasajeros en la Ruta 7, que esto acaba de ocurrir a la altura de Carmen de Areco. Ruta 7 en el cruce con la Ruta 31. Estaba pasando por un puente. Evidentemente, la tormenta de la zona, una ráfaga fuerte de viento, en principio lo hubiera tirado del puente. Es un puente que tiene entre unos 3 y 6 metros de altura. El micro venía de la Bulash, en Córdoba. Se dirigía hacia Buenos Aires, exactamente. Atención con este dato, porque tenemos personas atrapadas todavía, están trabajando los bomberos en la zona, tormenta, insisto, en el lugar, y una persona herida que pudo ser trasladada ya por la gente del lugar. En la ruta, por supuesto...
0: Gaby, dame un segundito ahí. ¿Era un colectivo de 2 pisos?
4: Mirá, era un colectivo alto, efectivamente, sí. De ViaTac es la empresa... Son las primeras informaciones, naturalmente, que me están llegando, pero por lo que veo, sí, era un colectivo alto, y evidentemente nosotros veníamos contando desde temprano, Tomás, esta tormenta que se venía ya desde esa zona, justamente...
0: No están prohibidos esos bondis, ¿no?
5: Deberían, pero no están
4: prohibidos. Bueno, acá en Argentina, no, creo que, si no me equivoco, solamente Argentina y Perú tienen estos bondis. Bueno. Pero después en el resto del mundo sí están, no se utilizan justamente por la inestabilidad que tienen estos colectivos en ruta, en pleno campo, donde el viento no es frenado por construcciones y por edificios y les pega de lleno. Porque el problema que tienen es que pierden el centro de gravedad. Si no están cargados de pasajeros, si el equipaje de los pasajeros no hace el peso en la base del micro, el micro se vuelve muy inestable y bambolea mucho desde arriba, donde está la carga, justamente donde los pasajeros están sentados. Bueno. Así que bueno, esto es posiblemente lo que ha ocurrido. Unas 20 personas venían en el micro, algunas que se escaparon ya por las ventanas, pero naturalmente vamos a hacer hincapié en esta noticia. Esto es Carmen de Areco, Ruta 7, a la altura del cruce con la 31, y las primeras informaciones, Tomás.
0: Gracias, muchas gracias, Gaby. Che, el dueño de ViaTac, hablando un poco de tierras...
3: Los Trapa.
0: Claro, exactamente, de Cerro Catedral, etcétera. También con el Cerro Catedral, digo, los tenés...
3: Un escándalo esa concesión, no hubo licitación, se las dieron llave en mano. Así,
0: tenés algunos argentinos... que son más extranjeros que los argentinos, ya. No te da la posibilidad de pensar que esto sigue siendo tu tierra en función de que algunos argentinos son más extranjeros de lo que uno cree, digamos, ¿no? Porque hay algún... Por Grobo Copatel.
5: Ponele.
0: Digamos, ¿cuánto de argentino tiene? Eduardo Erstein. ¿Cuánto de argentino tiene? ¿Qué sé yo? O sea, Mindling. ¿Cuánto de argentino tiene? ¿No? Hay otro que tiene mucho también. Bueno, Constantini, ¿cuánto de argentino tiene? Sí. No, o sea, está bien, vos decís, no, pero esta tierra tiene que ser argentino. Bueno, también un poquito nos engañamos nosotros, nos hacemos los boludos y decimos, che, está bien. Erstein tiene 6 veces más hectáreas que el propio Grobo Copatel. ¿Sabés cuántas ciudades de Buenos Aires tiene Erstein en la Argentina? ¿Cuántas? 43. O sea, recorre el radio de la ciudad de Buenos Aires y multiplicarlo por 43. Erstein, ¿es argentino para ustedes? ¿O es un ciudadano del mundo? Así como digo, ¿no? No sé, me pregunto.
5: Mira, para te puedo decir una cosa.
0: Sí.
5: Si vos googleás dueño de Argentina,
0: te va a salir.
5: Aparece Erstein.
0: Sí.
5: Ponés dueño de Argentina, Erstein.
0: ¿Quién lo paró? Al contrario, le dimos, y va arrasando. En un momento pagaba por los arcos lo que yo pago acá a la vuelta por un departamento de alquiler.
3: 200,000 pesos.
0: 400 y pico.
3: Causa sí. Frenada. En el gobierno anterior se intentó avanzar en eso, pero la justicia lo bloqueó.
0: Bueno, ocho, la justicia guarda, porque esa es otra cosa de los sardos. ¿Está claro? O sea, cuando un gobierno quiere avanzar, puede avanzar. Y puede avanzar fuerte, y puede hacerlo público, y puede ser querellante, y le puede meter presión a la justicia. Cuando vos no le metés presión es porque vos, bueno, yo te voy a simular esto, vos quedate tranquilo. Voy con esto vos, te voy a presentar este artículo, vos de acá te tomás, quedate tranquilo vos, decirle a tu abogado que se tome este artículo, pero tenemos que simularlo, porque viste, si no va a quedar muy evidente, si no quedo como incumplimiento de los funcionarios públicos. Estas cosas yo lo he visto arreglar muchas veces en mesas, muchos. Y los sardos a mí no me da muchas garantías. Dale.
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4: De la mañana, 25 minutos. Hace un ratito hablábamos con Alejandro Artopoulos, que es vocero de Argentinos por la Educación, que hablábamos de una encuesta que surgió, no sé dónde surge la encuesta, que 6 de cada 10 pibes de 8 años tienen celulares en Argentina. Después lo veamos eso, sí, Julia. Sí, sí. No sé si es de ellos mismos, no sé si percibo una institución en donde hacen una encuesta, sí. Ni de dónde surge el dato, pero es un dato realmente, si es real, totalmente alarmante, ¿no? 6 de cada 10 pibe de 8 años con celular.
5: Es un informe del CONICET.
4: Ah, informe del CONICET.
5: Sí, sí, acá tengo el informe.
4: ¿Y cómo se
5: del Laboratorio de Neurociencia, también de la Universidad Torcuato de Itela y de Argentinos por la Educación. Son tres organismos.
4: Instituciones.
5: La de Itela, el CONICET y Argentinos por la Educación, que hacen este informe de prohibir o no prohibir, se llama el informe.
4: Está bien, pero ¿cómo se llega al registro de qué pibe de 8 años? Pues debe haber alguna posibilidad de hacerlo, ¿no? Digo, me imagino que debe haber alguna posibilidad. Bueno, está Nicolás Trota, diputado nacional, que presentó un gran proyecto. Yo lo estaba reclamando, no porque sea amigo de Nicolás, la verdad que tenemos una muy buena relación, pese a que no me da nota, no entiendo por qué, pero al margen de eso tenemos una buena relación. El hecho es que yo estaba pidiéndolo esto, porque es necesario que el Estado proteja a los pibes. Si los padres por ahí no nos damos cuenta del mal que le podemos hacer o el daño que le podemos hacer a nuestros pibes entregándole un celular, alguien debe encargarse de los pibes. Y me parece que el principal encargado debería ser el Estado. Nicolás, ¿cómo anda? ¿Todo bien?
6: ¿Qué tal, Tomás? ¿Cómo estás? Muy buenos días.
4: Buenos días. Bueno, Nicolás, el proyecto trata de esto, ¿no? ¿A partir de cuándo se prohibiría y cómo haríamos para prohibir el celular a menores de 14 años?
6: A ver, hay dos dimensiones. Una es lo vinculado a la problemática de todo lo que son las plataformas que circulan sobre los dispositivos, y lo segundo son los dispositivos, ¿no? En este caso, los teléfonos celulares. Hay una encuesta que también llevó adelante UNICEF, que se denomina Kids Online, Chicos en Línea, donde analiza el impacto que está teniendo. Yo creo que existió en términos de la humanidad, no solo de la Argentina, y ahora se está intentando rever, una pasividad frente al fuerte avance de no solo los dispositivos, sino principalmente lo que circula dentro de los dispositivos, y cómo eso está reconfigurando comportamientos que implican un riesgo grande, ¿no? Como puede ser el grooming, el ciberacoso, la ludopatía, que está creciendo a ritmos enormes a partir de que tenemos un casino en nuestros celulares. Y por el otro lado, el problema que quizás es más imperceptible, pero que nos está impactando fuertemente a la sociedad y a los chicos en particular, que es la adicción al dispositivo, claro, ¿no? Que no saca tiempo, porque claro, al fin y al cabo la disputa de estas compañías es la disputa por la atención,
4: claro,
6: y es la disputa al mismo tiempo por un proceso de mercantilización o de determinación que todo lo que tenemos un celular somos una mercancía. Uh-huh. Y van por nuestra atención, buscan nuestras vulnerabilidades, ¿no? Conocen nuestros gustos, lo que no nos gusta, y a partir de eso van generando algoritmos que van generando esa marca de adicción. Y la definición clara, en línea que vos planteas, es: no podemos dejar solo al individuo o a la familia para que enfrente a corporaciones que invierten millones de dólares todos los días, claro, en ver cómo nos atrapan, claro, ¿no? Que tienen analistas, programadores, ingenieros, neurólogos, viendo cómo hacen para que cada vez que usamos la pantalla sigamos utilizándola. Entonces ahí tiene que haber un marco de regulación, que es lo que está discutiendo el mundo. Nosotros planteamos, en el caso de acceso a las redes, que haya una prohibición para menores de 14 años. Uh-huh. Y luego de 14 a 18, distintos marcos

0: de mayor regulación y control, con mayor control parental, pero también con informes y con detección de lo que pueden ser conductas adictivas. Y luego el foco puesto, por supuesto...
1: Pero Nicolás, eso es prácticamente posible... Digo, ¿es prácticamente posible lo que estás hablando? Digo, esa teoría, ¿cómo lo haríamos, cómo lo podríamos desarrollar en la práctica?
0: Es prácticamente posible, es técnicamente posible. Nosotros lo que planteamos es que tiene que haber un proceso de registración a partir de los datos que tiene el RENAPER, ¿no? Para que cualquier persona que se quiera dar de alta en una plataforma, y es lo que están haciendo varios países del mundo, vos tenés que autenticar tu persona, ¿no? Tu información,
1: tu rostro, tu identidad,
0: ¿no? Tu rostro, todo. Entonces, eso va a impedir que cualquier persona menor de 14 pueda utilizar o registrarse en una de estas plataformas, ¿no? Las diversas plataformas, que además incluyen las plataformas de juego, que también son profundamente adictivas y van reconfigurando el proceso relacionado a lo que puede ser después la ludopatía.
1: Pero Nicolás, el proceso ese de identificación, ¿lo haces cuando compras el celular? O sea, ¿lo que vos estás prohibiendo también es el hardware? O sea, ¿el aparato o determinados programas, aplicaciones o lo que fuera?
0: No prohibimos el hardware, salvo en los establecimientos educativos. En el caso del celular, lo que planteamos es su prohibición de uso, sí, salvo que sea a partir de un plan pedagógico que lleva adelante un docente. Sí. ¿No? Sí, lo que estamos prohibiendo a partir de esto es menores de 14 años. No el dispositivo, sino todo lo que circula dentro del dispositivo.
1: Y pero está bien.
0: Y eso se puede hacer.
1: Está bien.
0: Y en la línea que están planteando las familias, porque es ahí donde está el gran uso de la navegabilidad y de los riesgos. Más allá del dispositivo, el riesgo está en lo que corre detrás de eso, ¿no? Entonces, cuando uno autentica la persona, está disminuyendo primero el riesgo, está administrando la cantidad de horas y al mismo tiempo le pone una carga a estas compañías, que además son compañías multinacionales, muchas de las cuales no tienen oficina en Argentina. Y si ellos quieren prestar un servicio en la Argentina, tienen que registrarse. Sí.
1: Hay un derecho a la información en Argentina, consagrado por la Constitución Nacional y Pacto de San José y Costa Rica, etcétera. Ese derecho me parece que hay que tomarlo mucho más en serio. Nosotros los periodistas, obviamente, somos unos chantas muchas veces, hacemos barbaridades, no registramos lo importante que es todo esto, ¿no? Pero al margen de eso, me parece que hay que tomarlo mucho con mucha más seriedad. Cuando vos tenés un derecho consagrado constitucionalmente en un país, me parece que las cosas tienen que ser un poco... Te voy a plantear un extremo. Ayer hablando con Moro, también surge este tema de, che, ¿por qué Peter Thiel maneja el sentido común en nuestro país, ¿no? Entonces, a ver, si vos le pedís un psicotécnico a un taxista, ¿por qué no se lo pedís a Peter Thiel cuando va a ingresar a tu país a manejar información? Digo, a ver, no sé si es excluyente, pero por lo menos que la gente sepa cómo está Peter Thiel de la Saviola, que es el tipo que va a manejar parte del sentido común dentro de tu país. Es descabellado, ¿no?
0: No, yo creo que va en línea de lo que tiene que ser marco regulador, porque ahí vos introducís otro concepto que está en discusión en el mundo y hubo debates fuertes en las últimas semanas a partir del editor de The New York Times, que hizo un discurso muy fuerte, en todas estas plataformas que también empiezan a generar sentido nutriéndose de la información que generan los medios periodísticos. Entonces, si no le ponemos un freno, vamos a tener 3-4 corporaciones globales que van a generar el sentido y las noticias a partir de alimentarse de los medios locales y los están debilitando. Y vamos a producir una concentración de medios de 3-4 empresas que van a tener la capilaridad en todo el mundo y generan estos dos planteajes del sentido. Entonces, ahí lo plantea inclusive León 14, la última encíclica, con mucho coraje y con mucha claridad. Hay que regular estas compañías globales, hay que fortalecer los estados-nación, y esto es lo que está haciendo Australia, lo que se está discutiendo en el Reino Unido, se está discutiendo en Europa. Digo, muchos países están tomando la delantera en esta discusión y Argentina no se puede quedar atrás, más allá que tenemos un gobierno que quiere destruir el Estado. Lo que estamos debatiendo es la necesidad de cuidar, en este caso, como iniciamos la conversación, una institución que es central, que es la familia argentina, y principalmente cuidar a los niños y a los adolescentes frente al impacto que están teniendo y los riesgos que muchas veces no percibimos en lo que están nuestros hijos cuando están en su habitación con la computadora, con un teléfono. Sin llegar al extremo de algo que nos preocupa mucho, que es el grooming, vemos, por ejemplo, cómo ha aumentado toda la ludopatía a partir del Mundial de Qatar, ¿no? Sí. Y cómo, inclusive, te doy un ejemplo que impacta. El cooling break, este descanso que hay en los partidos del Mundial de 3 minutos, implica que las apuestas crecen entre el 80 y el 150% minutos.
1: Pero, Nico, a ver, hoy está muy despierto, me encanta esto. Me gusta porque va y viene y están muy buenos los conceptos que está tirando. No, lo que te quería decir es lo siguiente. Prohibamos esas publicidades hasta las 22 horas. Es el horario de protección al menor. Prohibámosla como se prohibió en algún momento el alcohol. Vamos de nuevo a lo mismo, vamos por lo esencial, vamos por los pibes, digamos.
0: Por supuesto, y hay un proyecto que implica la prohibición absoluta, que tiene media sanción de la Cámara de Diputados y duerme en el Senado, porque debe haber algunos actores económicos que presionan para que no se apruebe. Digo, el impacto de la ludopatía, el crecimiento del suicidio adolescente. Claro. Digo, estamos frente a un desafío y es un debate epocal lo que estamos llevando adelante en este momento. ¿Qué sociedad queremos? Digo, la sociedad donde todos nos transformamos en un número, nos transformamos en un algoritmo que alguien va a lucrar con nuestra información. ¿Cómo es posible que no generemos rápidamente,
1: Nico,
0: un consenso?
1: Probablemente todos terminemos en eso. Probablemente eso sea inevitable. Es probable que todas esas cosas, ese fenómeno lo sea, porque viene descrito desde Gilles Lipovetsky en los 90 a esta altura, y la verdad es que se está cumpliendo todo. Nicolás Negroponte te lo clavaba a fines de los 80, con lo cual eso probablemente sea inevitable. Lo que pasa es que resguardemos a los pibes mientras sean tan vulnerables frente a los adultos. Y me parece que tampoco es que le sacás el negocio a los tipos que quieren hacer el juego, que hagan su juego, pero me parece que es demasiado ponerlo en el medio del mundial, antes de las 22 horas, ¿viste? Estamos canibalizándonos entre todos, pero sobre todo morfándonos los pibes.
0: Sí, y el impacto imperceptible, o que no hemos tenido la capacidad de adelantarnos a lo que iba a ser, porque hoy estamos viendo, después de 7-8 años de fuerte influencia de todas estas plataformas, la necesidad de ponerle un freno en una discusión global, ¿no? Por eso creo que hay que avanzar, hay que llamar a la conciencia y hay que ayudar a las familias para no dejarlas solas frente a este desafío tan complejo que implica la regulación de estas compañías multinacionales, ¿no? Que están lucrando todos los días con nuestros hijos y con nuestras hijas.
2: Buen día, diputado, ¿cómo está? Bardán Bleyan lo saluda. Entiendo que la prohibición, en este caso de la que usted habla, se regularía con una verificación biométrica, pero ¿eventualmente vería necesaria la penalización para adultos que le faciliten el acceso a celular a los menores? Digo, como ocurre con el alcohol o con los cigarrillos, por ejemplo.
0: No hemos planteado todavía esa discusión. El único punto que puede tener una fuga es que el adulto le dé, el padre le dé el teléfono a su hijo. Yo no plantearía ahí un esquema de penalización. Sí, creo que tenemos que ir generando un marco de conciencia y de debate. Y cuando se toma una decisión que es colectiva, va a ser mucho más sencillo, creemos nosotros, administrar esta realidad, claro, que es parte de lo que estamos planteando. Claro. Y esto sí implica, digo, ciertos riesgos que hoy observamos. Por ejemplo, esto también permitiría que cualquier adulto que se quiera vincular por cualquier plataforma, sea de mensajería o sea de juego o sea una red social, tenga que estar individualizado, si no, no puede generar contacto. Y con esto disminuimos una situación que nos preocupa a todos, que es el ciberacoso y el grooming.
1: Está bien, pero diputado, que está creciendo. No es tan mal lo que plantea Bardán, no en el sentido estricto de la familia, porque bueno, probablemente sea un poco más complejo, pero sí a las empresas. O sea, yo digo, una sanción a la empresa que habilite un teléfono celular a un pibe de 8 años... me parece que sería correcto, porque además eso es altamente factible de poder llevarlo a cabo. Che, ¿por qué vos habilitaste un arma que la manipulan los adultos a un pibe de 8 años? No, acá tenés, no sé, lo que fuera, multas importantes, sanciones, que puedan caerse las licencias de esa licenciataria. Bueno, me parece que no está mal pensarlo, ¿eh?
0: Eso sí está en el proyecto, vinculado a todas las plataformas que van desde las redes sociales a la inteligencia artificial, ¿no? Que tienen que primero generar un marco de registración y territorial en la Argentina. Tienen que tener presencia en Argentina si quieren prestar un servicio en Argentina, porque lucran con eso. Digo, nada es gratuito. Uno dice, esta plataforma es gratuita. No, está generando negocio, claro, con nuestros datos, claro, con claro, lo que navegamos. Entonces, primero le exigimos territorialidad, que es un debate que está llevando adelante todo el mundo. No pueden estar en un paraíso fiscal y lucrando con la Argentina y no tributando en la Argentina y no haciéndose responsable de lo bueno y de lo malo que pueden generar en nuestra sociedad. Y a partir de eso, el incumplimiento implica desde sanciones económicas hasta el bloqueo de esa plataforma si no se readecúa a la norma que deberíamos aprobar en Argentina para proteger a nuestras infancias y adolescencias, que es el debate más importante que creo que debemos llevar con de esta temática hoy en la sociedad.
1: Nicolás, muchas gracias,
0: No, muchas gracias a usted, que tenga un buen día. Gracias, Tomás. Grande.
1: Bueno, 8 de la mañana, 40 minutos, vamos a la tanda, dale.
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0: Último tramo de Mejor que Mañana en este viernes 17 de julio. Ojo que vienen ya las tormentas, ya lo estamos contando, toda la zona oeste, cada vez más cerca, tormenta con granizo en muchos lugares, así que el alerta sigue vigente para la ciudad de Buenos Aires, pero nosotros tenemos la cabeza en el domingo, negro.
1: Tenemos la cabeza puesta en el domingo, así es, se viene esta final que tiene árbitro, Slatko Bincik se llama, esloveno. Ayer se viralizaron todas sus imágenes celebrando la emoción de ser seleccionado.
0: ¡Qué alegría!
1: Y, pero claro, ¿cómo que no? Segundo árbitro europeo, como el anterior de la última final del 2022.
0: Era polaco, ¿no?
1: Era polaco, exactamente. Así que nos toca de vuelta un europeo contra un equipo europeo. Y si vamos más para atrás, quizás.
2: ¿Eso vale?
1: Viste, esa es la cuestión que nos preguntábamos siempre. ¿Se podrá que sea de la misma confederación? ¿Se evalúa, no se evalúa? Bueno, al parecer sí vale.
2: Sí, las reglas de la FIFA lo deben permitir.
1: Sí, vale, sí, vale. Sí. Árbitro esloveno.
0: Claro.
1: ¿Te gusta?
0: ¿Esloveno? Pero mira, sí. En el 90, perdón, era mexicano y no nos resultó.
1: Codesal, sí.
3: ¿Qué tiene que ver la nacionalidad? Yo no entiendo por qué entramos. Primero vos venías a Crónica el domingo a las 12.
2: Sí, ya.
0: De 12
2: a 2.
0: Sí.
1: De 12 a 2, sí, sí.
3: De 12 a 2 venís.
2: ¿Saquito azul o nada?
1: ¿Saco azul con la camiseta o camisa?
3: No, no, vení con la camiseta.
0: Camiseta y saco.
3: Negro, yo lo que...
1: No la que uso para ver los partidos.
3: Yo lo que necesito...
4: Tiene razón Facundo.
3: Lo que sí, yo te lo cubro. Yo te lo cubrí porque las ratas aquellas son horribles. Yo te lo voy a cubrir. Pero voy, porque me hago cargo y porque necesitamos un gran periodista ahí. No te hagas el Pablo Rossi al aire porque Crónica es popular.
2: Claro. Claro.
1: Lo voy a mirar. Cara. Lo voy a mirar.
2: Claro. Crónica
1: así
2: es
1: tipo,
2: pueblo, corazón.
1: Tipo.
3: No, no, cara de garca no.
2: Nunca
3: cara
2: fuiste
3: de garca no.
2: Claro,
3: está viendo no. Laje y me dice tipo Laje. No, no.
2: No, ¿nunca fuiste al estudio de Crónica?
1: Sí, fui.
2: Ah, bueno. ¿Das cuenta?
1: Me conté con Fatiga ahí. Di un abrazo enorme.
3: Bueno. Ah, no, no, pero no va a estar Fatiga. No, vamos a hacer una cosa.
4: Se cansó.
3: Venís entonces el domingo, hacemos la previa juntos hasta las 2 de la tarde.
1: Hay
3: vos.
1: Una picadita, yo algo como para...
3: Sí, sí,
2: va
3: algo.
2: A ver, va a ver.
3: Unos
2: algo,
3: pancho, va.
2: Un budín,
3: unos
2: va a ver.
3: Unos panchos.
0: Qué tristeza.
2: Pará, que el otro día. Bueno. Hubo budín.
3: ¿Para vos la alegría pasa por el Morphy?
0: Y en una parte sí, claro. Ah, no, ustedes no. Cállense la boca.
3: Anda a comer a lo de Mirta.
2: El otro día hubo pancho. Hubo panchos, en serio.
0: Pero un budín me deprime un poco. Si decís soy una picada un poco. ¿Qué soy salame? Nada
1: no,
0: más
1: yo te agarro. Yo no tengo problema. Soy no, periodista deportivo. ¿Viste? Periodista deportivo. ¿Por qué se hace
4: bueno, sanguchitos y... Bueno,
1: para comer.
0: Para ir a la cancha y ir a la parte para. De
1: baja
0: prensa.
1: Cinco minutos antes.
3: El
1: claro.
3: Queso está garantizado. Y el salame también. Así que vamos a estar ahí. Quédate tranquilo. Bueno, negro, dale. Vamos.
1: Nos metemos, bueno, con el árbitro. Hay un temita con el árbitro.
0: ¿Qué pasó?
1: Transcurría el año 2020.
2: Sí.
1: Pandemia, todas esas cuestiones. Suena el teléfono del árbitro.
0: Sí. Hola.
1: Che, Slatko, ¿te venís? Vamos a comer algo. Cae a un lugar, a un almuerzo. Policía. Y lo vincularon con una red de trata y de narcotráfico.
3: Tranquilo, el árbitro.
1: Sí, estuvo sopre un ratito. Sí,
0: bueno,
1: estuvo vinculado.
0: Lo que dije antes.
1: Porque, no, porque lo agarraron. ¿Me entendés? Lo agarraron ahí y después él dijo, fue arrestado por la policía por cargos relacionados a la prostitución y el tráfico de estupefacientes. Él se encontraba en una cabaña en Vigelginia, en Bosnia y Herzegovina. Estaba en Bosnia, lo invitaron al almuerzo. También se llevaron, ¿no?, a 9 mujeres, 26 hombres y 14 paquetes de cocaína, 10 armas de fuego, 3 chalecos antibalas y más de 10.000 euros en efectivo.
4: No dirige solo con el pito, sino con la matraca también el árbitro.
1: Ah, bueno. Sí, estuvo ese, por Dios, ¿no?
2: Qué fino.
1: Un poquito, sí.
3: No, sí, los es humor armenio. Es humor armenio. El humor armenio es picante, está muy bien, pero lo vamos a entender. De eso se ríen los armenios. Así que no vamos a reír, compadre.
1: Cuando le preguntaron, él negó todo. Dijo, no tengo nada que ver con eso. Acepté una invitación para almorzar, que resultó ser mi mayor error. Me arrepiento de ello. Estaba sentado en una mesa con mi compañía, de repente vino la policía y sucedió lo que sucedió.
3: Claro.
1: Se equivocó.
5: Amarillo para Bordano.
3: ¿Amarilla?
2: Amarilla. Sí,
3: ¿eso es amarilla?
5: Sí, es amarilla.
3: Ay,
4: pero
3: roja,
4: me la gané en el tiempo de descuento. Faltan 10 minutos, es viernes. Bien, ¿sí? Piensa
0: naranja,
4: acá.
0: Por lo menos.
3: ¿Qué es eso?
0: Naranja.
2: Alerta naranja.
3: Lo echaron por mucho menos, boludo.
4: Sí. ¿Dónde está mi Trump? Aquí tengo que llamar.
1: Bueno, no llames a los amigos de Vinci.
3: O sea que tenemos un tratante de árbitro. Guarda con el Colo Barco, que parece.
1: No estoy diciendo, estuvo vinculado. Justo estaba almorzando con Tijana Maksimovic, que era la presunta líder de la red.
0: ¿Qué dijo él la justicia? Llamó. Después
1: de él está libre.
0: Ah, bueno.
3: Si vos no crees en la justicia acá, tampoco crees en la de allá.
4: Es raro igual, ¿no? Me llamaron y fui a almorzar. ¿Dónde fue? Cocodrilo en el almuerzo.
3: Claro, a las
4: no,
3: 3 de la mañana.
1: Te dije, ahí en una cabaña que estaba en Bosnia y Herzegovina.
3: Mierda que almuerza tarde el vaso, ¿no? A las 3 de la mañana.
1: Bueno, este es el árbitro que tenemos. El árbitro que tenemos para la final.
3: Hermoso.
1: Así que yo supongo que va a impartir justicia.
3: Sí, sí, claro,
1: de la
3: obvio.
1: Manera que se pueda.
3: Obvio. Que no hay ninguna duda de que va a impartir justicia.
1: El resto de la terna no tuvo vinculado a este hecho. Estará el esloveno Tomas Klandi.
3: Era una orgía.
1: Andrés Kovacic, también esloveno. Y se suma el jordano Abdam Maghamed.
3: Entraron y hicieron la selección en un sauna. Vení vos, voy vos.
1: Así que así están las cosas dadas para este domingo, que se viene el partido con Francia, con España, perdón.
3: Con España.
1: Con España, sí.
3: Yo creo que España. No, no voy a decir nada.
0: No,
3: es más parecido a nosotros. Hay más chance.
1: No, tampoco ibas a decir, tampoco pensé que iba a tirar una bomba.
3: No, porque creo que ahí podemos. Me parece que podemos festejar, pero no sé.
1: Lo hablaba acá afuera, con Agustín y con Facundo. Que quizás a esta
3: como
1: altura.
3: Como si fueran Macaya y Araujo, boludo. Te dicen,
1: son.
3: Agustín y. Sí, son. No, los dos.
2: O sea, las tiene que nombrar por nombre, como.
3: Claro, así como
1: son,
3: che.
1: Sí, Fioravanti y Panseri. Y le decía, mirá, quizás España no tendría que pasar por encima, por cómo viene jugando,
3: ¿no?
1: por su continuidad, por haber salido a campeón.
3: Yo no lo veo.
1: Pero digo, yo a estos pibes no les suelto la mano nunca. Porque.
2: Pueden... Agustín y a Facundo.
1: Y a la selección argentina. Así. Hacemos una ronda gigante.
3: ¿Por qué deberían pasarte? ¿España es más que Inglaterra para vos?
1: Sí.
3: ¿Mucho
4: es el
3: más?
4: Mejor equipo del mundial, España.
3: ¿Pero mucho más? ¿Ustedes lo ven mucho más que Inglaterra?
2: Y llegó a la final.
4: Mucho.
3: Nosotros también.
4: Y anuló completamente a Francia. Completamente a Francia. Ahora, es muy difícil escindirte de todo el. Porque si vos agarras solo los 7 partidos del mundial, decís España es más, pero no puedes escindirte de todo lo anterior y de lo que hace Argentina.
3: Para mí le agarró la vuelta a Francia. España le agarró.
1: Yo creo que sí,
3: no es mejor que Francia. Sí. Le agarró la vuelta. Que no quiere decir que sea mejor futbolísticamente.
4: Pero te alcanza para ganar, ¿eh?
3: No sé si te agarra la vuelta a tu equipo. No sé si es lo mismo. Ellos han jugado más veces con Francia y tienen más roce con Mbappé. Bueno, también con nosotros, la verdad que sí, en eso. Pero digo, no sé, o sea, le agarró la vuelta a Francia. De hecho, el historial más cercano te marca que le agarró la vuelta.
1: Sí, además, no habíamos visto la insolvencia defensiva de Francia, que era algo que remarcaba Bardán, cuando decía, mira, tiene dos tipos solo en el medio que marcan. Sí. El resto juegan todos para arriba. Cuando te neutralizan eso, ¿cómo marcás? Bueno, me parece que Argentina sí es más completo que Francia en el sentido de que te puede jugar de diferentes maneras.
3: Sí.
1: Si tenemos que aguantar, sufrimos. A veces sale y a veces no, esto de aguantar, pero se aguanta. Si tenemos que jugar con el medio, se juega. Si tenemos que ir todos arriba,
3: sí,
1: empezar a tirar centros y buscar la alternativa, también. Me parece que esas herramientas no las tuvo Francia,
3: no.
1: Por eso perdió. Y veremos qué puede ser España. ¿Será el gran partido de Lamine Yamal?
4: Un gol le metieron a España en todo lo que va al Mundial, ¿eh?
1: Sí.
3: Uno claro.
1: Sí. Habría que ver cuánto
0: Bélgica,
1: le patearon.
0: Bélgica, ¿no?
4: Pero sí. Sí, yo no me acuerdo el dato, negro. Capaz lo tenés, pero así a vista de ver los partidos le llegan poco. Es muy sólido.
1: Sí, por eso.
3: Cucurella es un gran jugador. Parece, no tiene pinta de jugador.
1: Un gran nivel, ¿viste? Y pasó del Chelsea al Real Madrid.
3: ¿Sí?
1: Sí, sí, va a ser el lateral del Real Madrid.
3: Pues es que es rústico ese flaco,
1: sí,
3: ¿eh?
1: Claro.
3: Muy rústico.
1: ¿Y lo que necesita?
4: Le hizo bien la paella.
3: Y la puta madre.
2: ¿Para quién?
3: La puta madre.
0: Ah, bueno, se le suma.
4: Yo juego paella.
3: ¿Es necesario? Vamos a hablar de economía.
1: Hay un momento.
3: Vamos a ir hablando de
1: economía.
3: Bardán, te podés ir ya, ¿eh? No hablamos más de economía.
0: Te liberamos, gracias. ¿Viste
1: cuando los niños que están mamá, mamá, mamá, mamá, mamá y no le da bola y entonces en un momento empieza él, como se aburre, empieza a tirar el chiste?
2: Se mete en las comparaciones de los adultos.
4: Ah, para que vino el productor.
5: Sí. Advertencia, ¿eh?
2: Sí.
5: La próxima se va.
3: Sí,
1: no, no, ya, esperando para. Eso, no le digas porque va a esperar eso para.
0: No, ya es el doble amarilla ya.
4: No, para si la primera fue amarilla, esta no puede ser amarilla.
3: Sí,
4: no,
3: pues,
4: no son lo mismo.
3: Vamos al bar, vamos al bar, vamos al bar.
1: Bueno, listo.
4: Como el árbitro.
1: Dejemos, vamos a hablar de economía un ratito.
3: ¿Vamos a hablar de economía un rato?
1: Sí, hablemos.
3: No, me parece que ya está.
0: Ay, por favor,
3: no,
2: no me la bajes.
0: El jugador Bardán Bleyan hizo falta.
4: En inglés, en inglés.
2: Out.
3: Bueno,
1: Pero vos lo ves con confianza, estás con confianza.
2: Voy a decir una cosa.
3: No, yo lo que voy a decir una cosa. Es que me parece que se dio...
1: No va a ser la misma cosa que Julia, ¿no?
3: Me parece que se dio... Que los equipos que jugaron con Argentina se encerraron, que
1: sí.
3: Cualquier equipo físicamente se empareja con el otro,
1: sí.
3: Y cuando estás cerrado atrás, es imposible entrarle.
1: Salvo que seas Inglaterra.
3: que se
2: le entramos.
3: Que
1: claro, que no se encerró atrás, pues, sin saber encerrarse atrás. Y entre dos gigantes de 2 metros, cabeció 1,70 metros.
3: Bueno, eso fue rarísimo. ¿Cómo se...? Sí, se cerró mal Inglaterra.
4: Claro, pues no, porque sabe. No tiene jugadores para hacer eso. Si no juega eso Inglaterra.
3: Es cierto, claro. Bueno, por eso. Pero todos los otros que se cerraron atrás impidieron el juego argentino. Sí. Eso no lo va a hacer España.
4: No.
3: España va a ir frente a frente. Me encanta lo de Cucurella, pero nosotros también tenemos jugadores chivos. Sí. ¿Me entendés? Bueno,
1: sí. Digamos, Juli Romero, anda, dale, vení.
3: Claro. Martín, yo lo pondría a Simeone, la verdad. Vos decís
2: muy bien.
3: Que es un extremo, pero...
1: Porque no sé si España tiene un jugador al que necesitas correrlo todo el tiempo, como podría ser Simeone. Sí lo pondría porque los conoce.
3: Claro.
1: Porque, digo, y se da otra particularidad. Por tercer final consecutiva, el equipo con más jugadores que están participando en esa final es Atlético Madrid.
3: Bueno, el desgaste que le puede producir Simeone a todo el lateral, sí, para mí está bueno, porque es un tipo que pone mucho, va bien, corre.
1: Nico González también.
3: Sí, me gusta, o sea, más Simeone.
4: Hay dos, bueno. Uno no tiene jugadores que vos digas, a este hay que hacerle marca personal. No hay unas referencias. Juegan todos, van cambiando. Llámalo un poquito nada más. El único.
3: Sí, no,
4: son
3: no,
4: todos,
3: pero,
4: volantes que se van, mira, moviendo.
1: Yo te digo que... Pedro. Para mí tiene que seguir a Rodri y a Dani Olmo.
4: ¿Y no?
1: Dani Olmo suelta rápido, Rodri es el que maneja, viste, el que mira para arriba, pechito levantado.
4: Y no es un partido para perder rápido la pelota y que el equipo quede largo.
1: No, no. Pero sí, para tirar pelotazo a Julián, ¿eh?
3: Claro.
1: Que le gane la espalda, digo.
3: Yo creo que estamos en condiciones de jugar bien, sí, tranquilamente bien. Me parece que es un equipo más parecido a nosotros. Así que bueno, vamos a...
2: No, pero mira, vos estás muy pinchado en el Mundial. Hoy viniste de muy mal humor.
1: Sí, yo te escuché a la mañana, estabas enojado.
2: ¿Cambiaste un poco ahora? ¿Te cambió un poco la onda?
3: No.
1: Aparecí yo,
4: ¿no? El negro lo cambió.
1: Sí, yo no. Sé que me querés, aunque sos así.
3: Yo te quiero mucho, negro.
1: Claro,
3: que no, y te respeto mucho. Eso no tiene nada que ver con todo lo que yo piense.
1: Pero te puedo un poquito, te puedo hacer.
3: Me rompió los huevos el Mundial, negro.
2: Bueno, pero... Quedan 2 días.
1: Puedo hacer que salga tu corazón.
3: ¿Sabes que no quedan 2 días?
2: No, quedan como 5.
3: Porque va esto, hijo de puta, van a ganar y no van a tener la semana que viene hablando de cómo viene, cómo llega.
1: Pará, así como el Mundial dice, viene para tapar todo y solo hablamos de fútbol. Yo creo que ayer el empujón que dio el Mundial para que los senadores miren para otro lado. Y esa también la tenemos que contar, ¿eh?
3: Sí.
1: Una buena entre tanto circo.
3: No, esa pasó.
4: Para que el gobierno saque el comunicado por la intrusión del buque militar inglés en aguas argentinas.
3: Sí. Sí, es verdad eso, ¿eh?
1: Por eso, una buena, contémosla.
3: No, una buena también. Hay mucha buena. La otra buena es que la sociedad se siente un poco... Ayer me decía un compañero, un ejecutivo ahí de R12, me decía, loco, voy al supermercado y la gente está buena. Voy a la casa y te dejan pasar en el auto. O sea, sí, hay felicidad. Sí. Te das cuenta que no es una cuestión cultural, es una cuestión de cómo está, de estado de ánimo.
1: Sí, de ánimo.
3: La falta de respeto, la falta de ver en el otro. Es la economía, es toda la mierda que nos viene pasando hace mucho tiempo.
1: Y la otra es que este fue el mundial más político, ¿verdad? Que más se habló de política. Ganaste Inglaterra.
2: De entrada.
1: Y se habló de Malvinas. Claro, de entrada.
2: De entrada
1: no
2: dejaron
1: entrar los iraníes, los somalíes. No dejaron hacer... Se habló de política todo el tiempo.
2: Sí. Trump, Infantino.
4: Y no creo que haya quedado bien parado Estados Unidos con este mundial.
3: Voy a decir una mala, pero lo voy a decir al aire. ¿No regalamos las últimas 5 camisetas? Sí, no, ya está. Me las voy a llevar y las voy a dar a la gente que está en situación de calle, a pibes.
2: No,
3: dámelas.
2: Me gusta.
3: Y hace muy bien eso. ¿Ah?
2: Es lindo.
3: Y
2: de
3: paso le tiro unos manguitos para que coman algo. ¿Ah?
2: El día para mí, el día del partido. Repartís la camiseta y les das unos mangos para que se coman algo rico viendo el partido.
3: Sí, voy a salir mañana, voy a ser sincero, porque soy sincero. Mañana sábado salgo a la calle y busco un padre con un hijo. Ya sé más o menos dónde están ubicados.
2: Sí.
3: Y voy entregándole en nombre de todo el equipo. ¿Le parece?
6: Buenísimo. Me parece bárbaro.
3: ¿Va?
6: Sí,
3: en nombre de todo el equipo.
6: Claro.
3: Bueno, lo vamos así.
2: Bueno, dale.
3: ¿Eh? Así nos sentimos bien todos. Eso me hace muy bien. Me hace muy bien. La cara que van a poner es extraordinario. Y me parece que eso también derrama un poco de, che, basta de discriminarnos horrendamente.
1: Pero ¿te acordás que en el Mundial 2022 también, creo, no sé si fue la final o los festejos, algo de que se cruza también un cartonero con un chico que estaba en la calle o alguien?
3: Le saca la camiseta.
2: Sí, hermano.
3: Ahora también pasó, con una señora que estaba en la calle, una abuela, y pasando flaco y le no me voy a filmar. Está claro eso, ¿no? Pero va en nombre de todo el equipo. De las 7:50. ¿Estamos?
2: Hermoso.
3: Le voy a decir, che, mirá, vengo en nombre de las 7:50, esto es para vos y tu hijo.
2: Todo tuyo.
3: ¿Estamos? Bueno, son las 8:58, señores. Nos vamos a ver el lunes, ya
2: con un resultado.
3: Y vos levantame en el auto.
1: No,
3: el auto.
1: No, que...
3: cambia. Cambia el recorrido.
4: Pero sin que entre.
2: Ojo, claro, te va a levantar.
3: El recorrido no viene más por Raviñani.
0: Voy a empezar a venir por acá, por Honduras.
3: Agarra por Cabrera, donde no sé qué mierda.
0: Por Honduras hace. Contramano voy a venir.
3: Bueno, nos vemos. Ahí está el señor Ecutu, que hace un ratito entró acá al estudio.
2: Sí, entró.
3: Se cortó.
0: Traficamos
3: el pelo.
0: Cosas.
3: ¿Cómo?
0: Traficamos.
3: ¿Qué trafican?
0: Material.
1: Es como el árbitro.
3: Ah,
0: no, pobre.
3: Este árbitro, quizás es un tratante personal, no acepta dinero, ¿no? El árbitro con el que vamos a hablar, por favor, Chiqui, es medio kilo de Paco, ¿no? Por lo menos.
2: No.
1: De la colonia. De la colonia, justo que hablamos de Inglaterra y las colonias.
2: Qué lindo.
3: Bueno, 8:59, nos vamos, dale.

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1: La hora 9, un minuto, la temperatura en Buenos Aires es de 19 grados 9 décimas, el cielo está cubierto, humedad 74%. En la ciudad de Neuquén, 5 grados 5 décimas. Con la participación de Javier Milei, hoy se realiza el acto por los 32 años del atentado a la AMIA.
2: En la calle.
3: A las 9 y 53 de la mañana, la misma hora en que explotó la bomba el 18 de julio de 1994, comenzará el acto central frente a la sede de la AMIA en Pasteur 633 bajo el lema "Hoy no podemos perder la memoria". Familiares de las víctimas, representantes de la comunidad judía y autoridades renuevan el reclamo de verdad y justicia a 32 años del peor atentado terrorista de la historia argentina. Desde la AMIA informó Rodo Gerardi para Radio 750, Derecho a la Información.
1: Este año, las autoridades de DAIA, AMIA y familiares de víctimas decidieron adelantar un día la conmemoración debido a que el 18 de julio coincide con el Shabbat. Un micro volcó en la Ruta 7 y cayó desde una altura de 6 metros. Ocurrió en la localidad de Carmen de Areco cuando el vehículo cruzaba un puente. Uno de los pasajeros que debió ser asistido aseguró que una ráfaga de viento hizo volcar a la unidad. Además, remarcó que aún no encuentran a uno de los choferes.
0: Copa del Mundo 2026.
1: De cara a la final del Mundial, alertan sobre nubes de humo cerca de Nueva Jersey. Se trata de la contaminación producida por los incendios forestales en Canadá, que ya generaron una alerta en Nueva York por la mala calidad de aire. La situación ya obligó a suspender partidos amistosos y hay preocupación por el encuentro entre la Argentina y España. Dólar oficial 1.495 pesos, dólar informal 1.525 pesos y riesgo país 410 puntos. En Buenos Aires la temperatura es de 19 grados 9 décimas, el cielo está cubierto, humedad 74%. En la ciudad de Neuquén, 5 grados 5 décimas. 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Estas fueron las noticias. Federico Martín.
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3: Esta es una ley de pocos artículos, pero que tiene por objeto precisamente eso, conservar en el dominio nacional, fíjense que no digo estatal, digo nacional, para que no haya ninguna confusión, que después empiecen que estatismo, privatismo, no. Esto es una cuestión de todos los argentinos y fundamentalmente de aquellos que tienen capacidad para invertir y para hacer producir esa tierra en beneficio de todos nosotros. Nos hemos copiado de Brasil, de Canadá, de Estados Unidos, de Francia, de Italia, como ustedes verán, los países comúnmente denominados del primer mundo que tienen fuertes restricciones a la adquisición por parte de extranjeros de sus propias tierras, en países que, por cierto, no el caso de Estados Unidos o Canadá o Brasil, que son países también extensos territorialmente, pero sí, por ejemplo, otros países de Europa que son mucho más pequeños.
4: Estamos invadidos, ¿no? Por ese sentimiento que ayer estuvo tan alto. Bueno, quiero decir que hoy en el Congreso Nacional están queriendo votar una ley para que se pueda vender el territorio argentino al mejor postor. Vamos a decir acá desde Avellaneda que eso no va a pasar, que no tiene que pasar y que es responsabilidad de todos los que por fondos o por lo que sea quieren levantarle la mano a la venta del territorio argentino. Así que vayamos cortándolo un poco con eso de extorsionar a las provincias, de extorsionar a los legisladores para que voten la entrega del territorio nacional. Así que hoy esperemos que, como ayer dio un ejemplo la selección argentina, quienes tienen que votar hoy piensen en la celeste y blanca.
5: Milei vive de rodillas ante lo extranjero, es una condición natural en él. ¿Por qué entonces habría de pensar diferente, tomando un ejemplo, sobre la protesta de los jugadores en Atlanta, cuando los muchachos pusieron una sábana con la inscripción contraria? Eso explica también la extranjerización de tierras, que ahora se frustró, pero con un poco más de generosidad en las coimas, quizás se pueda votar en agosto. Es inadmisible que lleven adelante esta ley después de años de vigencia de otra que defendía un criterio patriótico. No venga a comprarme el campo con ojos de forastero, se cantó alguna vez en la Argentina. Ni casa propia se puede tener en algún país por parte de una persona que no tenga la nacionalidad. En Suiza, por ejemplo, existe una ley al respecto. Así que, contando con el apoyo de Clarín, sobre la sanción que corresponde a la selección argentina y la denuncia del rey y la ley de extranjerización, si saliera, ya estamos fritos. Si Urrequian era Gardel, imaginen lo que es para Milei Carlos de Inglaterra. Por lo tanto, la FIFA ni siquiera necesita debatir, porque una de las partes ya se definió en contra de la querible sábana que pusieron sobre el césped de la hazaña argentina frente a Inglaterra. Ahora hay que esperar. El grupo económico mafioso se juega a una buena reprimenda de la FIFA, pero teme que el chiqui le gane al rey. Si la persecución de un año en más de 200 tapas y títulos no funcionó hasta hoy, y está muy campante el tipo sentado al lado de Infantino, sería una derrota desdolorosa que la FIFA no castigue a la Argentina. Eso es lo que quieren. Habrá que hacer otro gol con la mano, por lo tanto. Lo que estaba prohibido era entrar con banderas de ese tipo. Pero los jugadores no las llevaron. Mire, estaba ahí la bandera. ¿Qué sé yo? ¿Habrá que jugar así? Porque de otra manera no se puede entender el ataque propio de Milei, diciendo que es una berretada, o del grupo Clarín, por su deseo de que la Argentina no sea campeón, porque eso parece que prestigia más al propio presidente de la AFA. Bueno, cuando la vieron así, a la bandera no pudieron despreciarla, pero la bandera estaba, no la entraron ellos. Habrá que argumentar así. Los jugadores se enamoraron de lo que sucedió en Atlanta, y el pueblo también. Las Malvinas son argentinas, pese a Milei. el hombre que pisotea la bandera de los jugadores en Atlanta, definiendo el gesto como una berretada, es un ejemplar único de algo desconocido. Y hay que enfrentar, no hay que dejar la vida en pausa. El que abandona no tiene premio, decía el indio. Así que allá vamos. Buen día, Lourdes Suazo.
1: Muy, pero muy buen día, Víctor Hugo, equipo, y a todas y todos nuestros oyentes. Podemos decirlo, Víctor Hugo, un gol nacional ayer en el Senado, porque el gobierno fracasó en su intento de rematar el territorio argentino. Había logrado quórum, es verdad, ayer a las 12 logró quórum para sesionar, pero se le cayó la sesión. ¿Eso quiere decir que abandonan el proyecto? No, pero es un gol, tal vez un gol con la mano, como decís vos, porque en este primer tiempo del partido la ley se les cayó, no pudieron, señores, van a tener que aguantar. Eso sí, Milei dijo, vamos a volver a intentarlo después del Mundial. Bueno, están recibiendo goles por todos lados, Víctor Hugo. Hay que decirlo, son pequeñas batallas que estamos ganando. Y la bandera, la historia, bueno, ayer contabas, ¿no? Cómo fue la historia de la bandera, de los hinchas. ¿Sabés qué dijo el mozo de la selección? Está en buenas manos. No voy a dar más detalles, pero está en buenas manos el revuelo internacional que causó el mensaje de las Malvinas argentinas. Y ayer yo creo que a muchos senadores les dio vergüenza, Víctor Hugo. Vergüenza. ¿Vamos a entregar nosotros el territorio nacional si los jugadores están defendiendo las Malvinas? Bueno. Y Adorni, no nos olvidemos, la justicia recibe un informe clave hoy viernes sobre la evolución patrimonial de Manuel Adorni, sobre los bienes y los gastos del exfuncionario. Después de la feria judicial va a avanzar en el requerimiento para que justifique la situación económica, y si no, tenemos que avanzar en la citación a tribunal. Qué lindo el momento que lo citen a Adorni a tribunales. Otro golcito, me parece. Un golcito para la justicia. Mirá, celebramos pequeñas batallas. Y, por supuesto, todos nerviosos. Se viene el temporal. Atento porque hay alerta naranja, tormentas, posible granizo aquí en la Ciudad de Buenos Aires, en la provincia. Ya está lloviendo, ya hay tormentas eléctricas, pero pensando en el fin de semana. El deporte está presente. Buen día, Sergio Altieri.
6: Buen día, Lourdes, buen día, Víctor Hugo, así es, ya estamos metiéndonos en esta final del día domingo frente a España. Desde España te dicen, no, los argentinos están agrandados, ya se piensan campeones, todo el mundo dice que ya son campeones, que somos fácil, no sé a quién escucharon. Desde acá nosotros pensamos lo mismo igual, que ellos están agrandados, que ya vienen diciendo que son campeones y que arrancó el Mundial, que no le tienen miedo a nada, quizás escuchamos a los equivocados. Pero lo cierto es que se viene una final tremenda que además tiene un vínculo en particular. Muchos se está hablando de Malvinas, de lo que pasó con los jugadores, de la bandera. Bueno, España, cuando le gane Inglaterra a la Eurocopa, aparecen cantando Gibraltar es español. Tenemos el audio, los jugadores que estuvieron, que alguno va a estar en esta final también, así que es interesante para ver. También poco se habló de la presencia de hinchas ingleses con la bandera de las Falklands, digo así porque no es la bandera de Malvinas, es la de ellos, la que crearon. También, por supuesto, de una colonia. También, por supuesto, de cómo cargaban a los argentinos con este tema. Y poco se habló de eso, tan solo de la bandera de los jugadores esta hecha por una sábana. Muchísimo hay porque eligieron al árbitro de la final, un esloveno, que estuvo procesado, tuvo una causa por trata de personas, de narcotráfico, de cuestiones del 2020. Él dijo, me invitaron a almorzar y estuvo en el lugar equivocado en el momento equivocado. Vamos a estar hablando de eso también y de todo lo que se viene con esta final. También hay un partido de tercer y cuarto puesto, pero que no les interesa ni a los ingleses ni a los franceses. Están enojadísimos. Será el sábado el mundial que se vive. Y una cosa loca, ayer jugó Boca, ganó 2-0 a Sarmiento. Ayer jugó Racing, que le ganó 4-1 a Defensa. Hoy juega River, hoy juega San Lorenzo, porque se disputa la Copa Argentina en el medio de la final. Una locura todo esto, de la cual estaremos hablando en esta mañana. Víctor Hugo, buen día.
7: Esto básicamente coincide con el pensamiento de este gobierno, que es un pensamiento profundamente entreguista y que se acopla con la ley de glaciares, que entregaron nuestros recursos naturales, nuestros recursos hídricos, el agua, y que también se acopla, por supuesto, con la ley de Rigi, del Super Rigi, ¿no? Donde le pagamos a las empresas para que vengan a llevarse lo nuestro, porque la pérdida en materia impositiva de lo que genera Walter Ricci es miles de millones de dólares. Entonces, para completar este círculo de entrega, de entreguista, viene esta ley de inviolabilidad para directamente los extranjeros puedan venir y manejarse con nuestras tierras, ¿no? Tierras limítrofes, con nuestras tierras en las provincias, donde muchas veces el pueblo argentino no ha tenido la posibilidad de tener los recursos necesarios para explotarlas o para hacerlas producir.
1: Quien hablaba era Florencia López, senadora por la provincia de La Rioja, hablando de el círculo que quería completar la entrega de todo el país. Porque no es solo Malvinas lo que está entregando este gobierno, sino también los recursos naturales. Por eso ayer hablábamos de provincias fronterizas. El peligro de que cualquier extranjero pueda comprar el territorio que quiera. Vos sabés que abriste, Víctor Hugo, con Cristina Fernández hablando en 2011, mirá a dónde nos tenemos que remontar, cuando presentaba el proyecto de ley de protección de tierras. Lo que quería es copiar, ella dijo, estamos copiando a países del primer mundo, como les gusta decir, Estados Unidos, Canadá, no estamos copiando al comunismo, ¿eh? Estos países protegen a sus recursos. Por eso ayer Leandro Santoro celebró que se haya caído la sesión. En un ratito lo vamos a escuchar. Ahora, ¿quiénes son los dueños de la tierra? Cristina Fernández, allí cuando presentaba el proyecto de ley, dice, tenemos déficit de esa información.
3: Tenemos un déficit los argentinos, un profundo déficit de información acerca de cuál es el estado dominial de nuestras tierras rurales. En principio, porque como todos ustedes saben, los registros de propiedad son de carácter provincial y por lo tanto también esta ley crea la necesidad de un registro único nacional de tierras rurales en el ámbito del Ministerio de Justicia para precisamente poder tener un cuadro de situación acerca de todo esto, porque el dominio, el límite del dominio extranjero es del 20% de lo que puede ser la totalidad de las tierras rurales. No sabemos si esto ya está cumplimentado o si todavía hay excedente que pueda ser objeto, por ejemplo, de compraventa con sujetos extranjeros.
5: Un día estaba de visita a unos amigos en Ginebra, llevaban muchos años viviendo allí, y les pregunté, ¿la casa es de ustedes? Dicen, no, acá no podemos tener una casa. Existe una ley conocida como Lex Kohler, que desde hace décadas restringe la compra de inmuebles residenciales por extranjeros, especialmente por quienes no residen en Suiza. Un extranjero no residente generalmente necesita una autorización para viviendas de vacaciones. La compra suele estar limitada a determinadas zonas turísticas sujetas a cupos. Así cuidan, por nombrar uno de los países en un caso que conozco de cerca. ¿Qué pasó ayer? Leandro Santoro celebra que se haya caído la sesión y atribuye a la foto de la selección con la bandera de Malvinas lo que ocurrió en el Parlamento.
8: No salió la ley de tierras, no lograron juntar el quórum en el Senado. ¿Sabés por qué? Porque esta foto les aguó la fiesta. El triunfo de la selección y la bandera de las Malvinas son argentinas les hizo acordar a algunos senadores que este país es de todos, no solamente el que tenga la guita para comprarla. Y esta barbaridad que le llamaban ley de inviolabilidad de la propiedad privada, que permitía que un extranjero venga con la taraja que quiere y que se compre lo que quiere, incluso en tierra de frontera, por ahora no pasa. Nosotros tenemos que actuar y darnos cuenta que si la gente no sale, no se moviliza y no pone la celeste y blanca en el pecho y defiende los valores de la Argentina, estos tipos arrasan con todo, se quedan con la Argentina y se la venden a los de afuera. Así que, por favor, este es un gran triunfo del movimiento popular, es un gran triunfo del pueblo argentino, pero hay que seguir en la calle para evitar que estos tipos nos vendan el país.

sueldo que dejo, el Arralde, no nos viene mal en este momento. Es increíble. Ya tenemos algo que parece mentira le haya sucedido a la Argentina. Las tierras de Lewis son las tierras por donde podría entrar perfectamente, si quieren, los ingleses. Está entregada a un ciudadano inglés, diga que está tan entongado con toda la mafia judicial y mediática de Lago Escondido. Pero nos pasan cosas que indudablemente a otros países no les ocurre, no se les ocurriría que las cosas puedan ser de esta manera.

0: Bueno, nos estamos poniendo en marcha, Lourdes, y vamos a dar pelea, pero el 6 de agosto va a haber otra sesión. Y lo que dije a la pasada recién, en la apertura, por ahí se hace realidad. Hay mucho voto comprable dando vueltas ahí. Hay mucho Cuader que está esperando la oportunidad. En México, el cielo está completamente nublado. No se ven las montañas. El día no se sabe cómo va a ser, porque después capaz que a mediodía sale un sol precioso. Son los últimos días en México. Estamos muy agradecidos de estas vivencias y de la posibilidad de hacer otra vez un programa del Mundial de Diego para adelante a través de Telesur. ¿Cómo está Buenos Aires?
1: Está igual, Víctor Hugo. Hoy coincidimos. Creo que primera vez desde que hacemos este programa desde dos países, porque hay alerta por lluvias, por granizo, y ya hay algunas localidades en la provincia de Buenos Aires que muestran las piedras, el granizo. La tormenta se está acercando a Mar del Plata, un cielo totalmente cubierto, y lo que se espera durante la jornada es fuertes lluvias en corto tiempo, es decir, tormentón, después frena, a la tarde puede volver, pero insisto, hay zonas que están registrando fuertes ráfagas de viento. Claro, después del calorón, después de la temperatura de 20 grados a esta hora, imagínate, se va a venir la tormenta. Así que a tener cuidado hoy y mañana por las lluvias.

0: Vamos a dar una vuelta por la ciudad de Buenos Aires. Gabriel Massaro, buen día.
1: Buen día, querido Víctor Hugo, buen día a toda la audiencia. Bueno, una mañana de mucha información, comentaba Lourdes recién la tormenta, y a causa de esta tormenta y del fuerte viento en la provincia de Buenos Aires, tenemos la información más importante de tránsito, que es el vuelco de un micro en la Ruta 7, a la altura del kilómetro 137 en Carmen de Areco. Volcó un micro, evidentemente, por una ráfaga de viento muy fuerte, cruzada, que lo tomó de un puente que hay ahí en el cruce con la Ruta 31, hay un puente justamente sobre un arroyo, y hubo personas atrapadas. La ruta ahora tiene una reducción hacia la ciudad de Buenos Aires. Es un micro de la empresa Viatac, que venía de la Bulash, provincia de Córdoba, hacia Buenos Aires, con 20 pasajeros, varios de ellos naturalmente heridos, que tuvieron que ser rescatados por los bomberos de la zona. Así que mucha precaución, sigue lloviendo en el lugar, una tormenta que vino desde muy temprano de la zona oeste y ya pasó por encima de Buenos Aires. Mientras tanto, una Buenos Aires que tiene un tránsito importante, cerrada las inmediaciones de la AMIA, el Pasteur, entre Corrientes y Córdoba, y algunos puntos también para ir evitando, porque tenemos un incidente con un colectivo en Tagle y Las Heras, que dejó una persona herida, y en Marcelo T. de Alvear y Escuénaga también el choque de dos autos. Vamos a ver los trenes, porque también hubo inconvenientes. La línea roja en el ramal de La Plata ahora está corriendo completo entre Cabeceras, pero estuvo corto toda la mañana por un accidente en Quilmes, y el Belgrano Sur en el ramal González Catán sigue corriendo limitado Sáenz Querandí, también por la colisión con un auto a la altura de La Ferrere.
0: Quiero contarles que Cuba reafirma la continuidad de sus operaciones turísticas tras nuevas medidas restrictivas anunciadas por Estados Unidos. El ataque es una de las cosas, no, la más impiadosa que uno haya podido apreciar en el terreno de las relaciones internacionales. La Oficina de Turismo de Cuba para el Cono Sur informa a los medios de comunicación, operadores turísticos, agencias de viajes, aerolíneas y socios comerciales, que las recientes medidas anunciadas por el gobierno de los Estados Unidos, mediante las cuales se incorpora al Ministerio de Turismo de la República de Cuba y a otras entidades nacionales a un nuevo paquete de sanciones unilaterales, no alteran la continuidad de las operaciones turísticas internacionales hacia el destino Cuba. Las disposiciones dadas a conocer por las autoridades estadounidenses se escriben en el marco de la política de bloqueo económico, comercial y financiero contra Cuba, sostenida durante más de 6 décadas, y tienen como objetivo incrementar la presión sobre los sectores estratégicos de la economía nacional, entre ellos el turismo, una de las principales actividades generadoras de empleos e ingresos para el país. Es repugnante. Es algo que no se puede tolerar, pero el mundo está muy cobarde. El mundo es una vergüenza, porque esto lo hace Estados Unidos unilateralmente por su cuenta, y nadie, absolutamente nadie, muy cobarde. El mundo es una vergüenza, porque esto lo hace Estados Unidos unilateralmente por su cuenta, y nadie, absolutamente nadie, le dice nada.

0: no se puede creer. Claro, pero va a llegar la lluvia durante toda la jornada. Así que atentos porque el Servicio Meteorológico advierte que hay alerta por fuertes lluvias y ese viento que tiró el micro en Areco también se va a acercar para esta zona. Rodo Gerardi está en las calles. Me imagino que tendrás algún paragüitas, alguna capucha al menos, ¿no? Buen día.
1: Lourdes, Víctor Hugo, exactamente, sí, capucha. Honestamente me olvidé el paraguas, pero contarle a los oyentes que la lluvia ya comenzó en estos momentos. Está lloviznando en la ciudad de Buenos Aires, hace calor, 20 grados, pero con lluvia, así que a salir con el paraguas. Nosotros estamos en la sede de la AMIA, donde a las 9:53, la misma hora en que estalló la bomba el 18 de julio del 94, sonará la sirena que dará inicio al acto central por los 32 años del atentado, bajo el lema "Hoy no podemos perder la memoria". Familiares, representantes de la comunidad judía y autoridades volverán a reclamar verdad y justicia en una fecha que sigue marcando la historia argentina. Más tarde, seguramente, seguiremos recorriendo las calles y hablando con la gente, con los trabajadores, para ver cómo empiezan a vivir lo que será la final, pero en estos momentos aquí, desde la AMIA, donde en minutos solamente dará inicio el acto por los 32 años del atentado a la AMIA, así que volvemos en minutos.

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4: Bueno, Lourdes, rige una tormenta marisca, una alerta marisca, quiero decir, por tormenta. Bueno, la tormenta podría ser un poco amarillenta también, de todos los colores. Granizo para Buenos Aires. Esto está confirmado porque el pronóstico ha cambiado rotundamente con un ingreso de aire caliente desde el norte. No sé, yo no podría explicar esto. ¿Qué es lo que se sabe?
5: Y mira, desde ayer tenemos temperaturas altísimas, 21 grados. En pleno invierno es raro ver gente con manga corta. Bueno, lo que se viene es inestabilidad. Ya hay localidades con granizo. Un viento tiró un micro de dos pisos en Areco y la costa también se prepara para recibir el tormentón.
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5: La última. Se vio una bandera que desplegaron los jugadores que decía las Malvinas son argentinas.
6: Y serán siempre argentinas.
5: Gracias.
7: Me imagino excombatientes de Malvinas viendo eso y llorando. Y hoy ustedes la sacaron ahí al medio de la cancha. No sé si puede haber sanciones o no, pero lo que hicieron, ¿sabes lo que vale eso? Mostrar ese trapo ahí y reivindicar que son nuestras.
8: No podíamos fallarle al pueblo argentino.
7: Son nuestras. ¿Tuvieron un gesto al final?
9: Ahí estaba Paredes, Perlicha, no sé quién más, de los jugadores argentinos, orgullosos de lo que pasó con la bandera. Solamente no tienen orgullo medios mafiosos que quieren ir contra la selección si es necesario, en su afán de no sé qué, contra la AFA, contra Tapia. Es una vergüenza, dándole argumentos a la FIFA, a los británicos, para que presenten su protesta por lo que Argentina hizo. Puede haber hasta una sanción deportiva. ¿Qué es lo que quieren? Messi, por ejemplo, estaba tomando la camiseta. Mirá si el chiste termina con que a Messi le impiden jugar. Sería descabellado. No pueden jugar la final sin Messi. Es verdad. Pero podría también ocurrírsele a una comisión de disciplina para disciplinar para siempre. Voy a leerles algo que entibia un poco el corazón y que permite valorar lo que hicieron los jugadores cuando la bandera cayó en sus manos. The Guardian le pidió al reino que reabra negociaciones con la Argentina por las Malvinas, y le dice el diario, no pueden ser británicas para siempre. Según el periodista Simon Jenkins, el debate era de sentido común geográfico. Además deseó que la imagen de la selección argentina con la bandera con un mensaje sobre las islas se transforme en un llamado a la acción. La aparición de una bandera que clamaba que las Malvinas son argentinas durante los festejos volvió a poner sobre la mesa la discusión sobre la soberanía de las islas del Atlántico Sur, dice The Guardian. Es decir, hasta los ingleses se espabilaron. The Guardian es un diario muy especial. Dice, aunque algunos medios internacionales tildaron el gesto de arrogante, en realidad lo hizo el diario The Sun, también de Inglaterra. El diario británico The Guardian pidió al Reino Unido que reabra las negociaciones. Mire qué camino tan distinto el de la mafia de Clarín. La mafia dice, ¿cómo puede ser? No se podía hacer la bandera, estaba prohibido llevar la bandera, la FIFA los tiene que sancionar, los va a sancionar. Y The Guardian dice, las islas no pueden ser británicas para siempre. Este es el planteo editorial del columnista Simon Jenkins, después de ofrecer un repaso histórico sobre los territorios que alguna vez fueron colonias británicas y que paulatinamente dejaron de responder a la corona. Está hablando de otros de otras tierras. Saben ustedes que los piratas se robaron absolutamente todo lo que encontraron en su camino, andaban con el barco y decían, esto es mío, y después hacían las leyes, como se hace siempre, como sucede con las leyes civiles y penales que tienen los países. Un grupo de ricos se hizo cargo de la mayor parte del territorio y después hicieron las leyes que ahora quiere ratificar de todas las maneras siempre, ni ley, que es el servil de ellos. Y lo mismo ocurre internacionalmente, así como en lo local. Coparon tierras con bonos patrióticos y matando aborígenes, así de la misma manera, llegaban a cualquier isla, pegaban cuatro tiros, cuatro trabucazos, ponían la bandera y se quedaban con ello. Y decían que había seguridad jurídica porque ya lo habían dominado. Así se quedaron con el mundo. Así tienen las Islas Malvinas y es una vergüenza, pero mucho más todavía, que haya un presidente y un medio que culturiza la banalidad, la estupidez y el cipayismo en la República Argentina, poniéndose de acuerdo con el rey Carlos de Inglaterra o con el que sea que desde Inglaterra, a nombre de las autoridades, presente una protesta ante la FIFA. Supongo que la FIFA la va a dejar pasar hasta después del partido y después, en todo caso, alguna multa o algo de esa naturaleza. Pero que desde adentro de la Argentina el presidente o el que funge como tal a nombre de las corporaciones diga que es una berretada, que eso no se hace, que hay que confiar en la gestión diplomática. Sí, es un camino, pero alertar a la gente y poner una bandera o aceptar una bandera que llevaron los espectadores, se embroman si no supieron controlar. Los jugadores vieron la bandera, estaba ahí, y por supuesto, mirá si tocan la bandera y la dejan tirada. ¿Qué pasaría con ellos? Bueno, ese es el camino de la defensa frente al ataque de toda esta gente. No, nosotros no trajimos la bandera. Y lo que no se podía era traer una bandera, ¿verdad? Bueno, listo, nosotros no fuimos. ¿Qué sé yo? Habrá que jugarles así, porque son tan idiotas, tan antipatria, que también a veces resulta indispensable, casi, portarse tan tontamente como ellos, pero teniendo razón.
10: Víctor Hugo, vos sabés que es muy interesante el tema y nosotros empezamos a ver todos los antecedentes que hay acerca de sanciones. Y la AFA ya recibió también por salir con una pancarta en un partido amistoso una multa de $33,000. Es decir que la FIFA se la aplicó. ¿Por qué hablan de suspender a los jugadores, los ingleses, y que les den muchas fechas y demás por este antecedente? Mirá, escuchá.
11: Es español, Gibraltar es español. Gibraltar es español. Gibraltar es español.
10: Álvaro Morata y Rodri hoy es una de las figuras del equipo español, salieron en 2024 ahí en Cibeles, donde se suelen festejar los torneos de Real Madrid, pero también los de España, luego de ganarle la Eurocopa 2024, cantando esto. La UEFA, que no es lo mismo que la FIFA, decidió darles un partido de suspensión y no pudieron jugar contra Serbia un amistoso que tenían pendiente, solo ellos. Pero hay otro antecedente en FIFA que avala la sanción económica. Tanto Granit Xhaka, jugador de Suiza que jugó contra la selección, fue el capitán de Suiza en el último partido por cuarto de final, como Xherdan Shaqiri, siempre festejaban sus goles con el águila bicéfala, sosteniendo su identidad albano-kosovar, especialmente cuando le marcaban a Serbia, a Macedonia, a Grecia, a diferentes equipos. Bueno, por ese sentido, siempre le generaban multas económicas. No lo suspendían. La FIFA no lo suspendían. La última multa que debieron pagar en el Mundial 2018 fue 10.000 francos cada uno, es decir, $12,000 y un poquito más. Por el hecho de que la FIFA consideraba las banderas, tanto de Irán con el león y el sol, como las de Palestina, no hubo sanción al entrenador, por ejemplo, de Egipto, cada vez que la mostraba, ni nada. Es decir, hechos políticos que no cayeron en ninguna sanción. Otro de los casos también tiene que ver con que la FIFA no reconoce a Malvinas como una asociación miembro, lo que sí hace con Gibraltar. Hay una selección de Gibraltar. para la FIFA, como una asociación que forma parte de la FIFA. Así que, digo, aquellos que piden sanciones, es raro que suspendan a los jugadores que hayan tenido la bandera en cuanto a que no puedan jugar los próximos partidos, porque la FIFA nunca hizo eso. Sí podría existir algún tipo de sanción económica.
12: De momento me gusta, ¿eh?
13: Se ve que lo disfrutaron, ¿no?
10: Y esto ocurrió ayer. Se estaba disputando el partido entre Racing y Defensa y Justicia, entretiempo, en la cancha de Quilmes, del Quilmes Athletic Club, y así se pararon tanto los hinchas de Defensa como los de Racing en un canto en común, en una causa común, que tiene que ver con Malvinas y el que no salta es un inglés.
9: Diego Campana, buen día, Gustavo.
14: Buen día, Víctor Hugo, buen día, compañeros, compañeras. Sumándome un poquitito a lo que estaban diciendo, vivimos un tiempo donde creemos que la construcción de sentido es digital, donde los pibes con solo abrir el celular se van a modificar conductas, pensamientos, certezas, y una sábana blanca con un aerosol negro genera lo que genera, porque posiblemente mucho más importante que el cauce del mensaje sea el mensaje. Y no cabe ninguna duda de esto. ¿Por qué? Y lo que pasó ayer en el Senado lo marca. Un grupo de cipayos, de vendepatrias, se encargaban de, bueno, hacerle la menor cantidad de modificaciones posibles al proyecto que la Embajada de los Estados Unidos le encarga a Stutzenegger. Cuando van por la modificación número 15, Stutzenegger dice, ya no me gusta. Ven que los votos tiemblan, retiran el proyecto y van al 6 de agosto. Y todo lo hizo una sábana blanca con un aerosol negro que decía las Malvinas son argentinas. Generó, yo no sé si la modificación de conductas o de certezas en algunos senadores, pero sí dijeron, mamita, si votamos esto y algún costo vamos a pagar. Costo-beneficio, ¿eh? Yo no estoy hablando acá de conciencias ni de nada por el estilo, pero mira lo que arma un trapo blanco pintado con aerosol negro, algo que ningún videíto de TikTok, que ninguna red social puede generar.

0: Solo aquí en México, las 7 menos 16 minutos. Disculpen la voz de dormido, hoy debo haber estado muy cansado. Han sido días sumamente intensos y pese a dormir más o menos bien, estoy algo dormido. Levantarse tan temprano, ustedes son veteranos de la levantada a las 5 de la mañana. Yo no tanto, no ahora en este tiempo. Bueno, saludo a una de las guapas que se levanta tan, pero tan temprano. Analía Grafiña, buen día.
1: Buen día, Víctor Hugo, buen día para todos. Sí, acá y aparte estos días, claro, en particular con más ansiedad que lo habitual, Víctor Hugo. Bueno, y estamos escuchando a Lali porque, claro, se viene la final y la gente le empezó a pedir que vuelva a cantar el himno como lo hizo en la final de Qatar 2022.
2: Así
1: que
2: es.
1: En la cancha esté, antes del partido, Lali Espósito cantando el himno argentino. ¿Qué pasa? Los mensajes empezaron a inundar las redes sociales. Alguien le puso calentando que entras, y ella respondió muy sintéticamente con un código más de mensajito de WhatsApp, LPM, como pucha, ¿no? La pucha madre sería, haciéndose un poco cargo de que ella, me parece que también tiene ganas. Todavía no está confirmado, ojalá sea así y todo se repita, Víctor Hugo.

0: Caminos de Teatro, ayer dimos hasta el viernes, a última hora vamos a repetir un poco lo del viernes, que es más breve, pero tenemos sábado y domingo. Buen día, Gabriela Lich.
1: Buen día, Víctor Hugo. Hoy comienzo con La Roca. La obra parte de una experiencia autobiográfica, la muerte temprana del padre del actor y su reflexión sobre la figura paterna. El unipersonal La Roca, con actuación de Nelson Rueda y dirección de Ariel Gurevich, se puede ver los viernes a las 20:30 en el espacio Leónidas Barletta.
0: Dos últimas funciones de Nicandro y Alda, de Amancay Espíndola. Mañana a las 6 de la tarde en Patio de Actores, la obra con música de Mariano Cosa, de Amancay Espíndola, que también está en el elenco. Esto va en Patio de Actores. También para este sábado a las 7 de la tarde, Pequeño William, una obra de Adriana Turci con la actuación de Sebastián Pajoni y dirección de Tatiana Santana, en el Teatro del Pueblo, a las 7 de la tarde, Pequeño William. No me dejes en Belén, dramaturgia y dirección de Agustín Meneses, obra también de las exitosas de esta temporada, con muy buen elenco. Esto va los sábados a las 21 en el centro del espacio Callejón. En el espacio Callejón, No me dejes en Belén. Cita a ciegas. Va en el método Kairos, obra consagrada de Mario Tiamen, dirigida por Mauro J. Pérez con un gran elenco. Va en el método Kairos los sábados a las 5 de la tarde. Este es Alagor, como muchos teatros, por otra parte. Hoy, viernes a las 20, se presenta Antes que se levante el telón, de Daniel Kerstner, una comedia con cuatro actrices en escena justo en la previa de una función. Imaginen eso. Y mañana sábado, en el desguace, El veredicto tu voto decide, un clásico de Paula Lagos y Daniel Kerstner. Rinoceronte, una comedia absurda, bueno, por lo menos se lo pregunta, va los sábados a las 6 de la tarde en Andamio, la obra con dirección general de Rubén Pires, obra de Ionesco, naturalmente, pero con la adaptación de Rubén Pires. Rinoceronte, los sábados a las 6 de la tarde en Andamio. También los sábados a las 6 de la tarde, el querido amigo Pablo Gorlero, en años de sostenidos éxitos, presenta una obra propia, Cuando dejé de volar, de Pablo Gorlero, los sábados a las 6 de la tarde en el Centro Cultural de la Cooperación, con unos niños que se alternan y que son increíbles para la obra. Carolina Tejeda es Aurelia, en Aurelia escribe, obra de Adriana Turci también, que dirige Marcelo Velázquez. Aurelia escribe sobre la mujer relacionada a Sarmiento en la historia, va en el Teatro del Pueblo, los sábados a las 5 de la tarde. Y por último quiero mencionar No hay que llorar, de Tito Costa, que va en el Teatro Arriba, los sábados a las 19 horas, a las 7 de la tarde, con la dirección de Lizardo Lapi.
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0: Está Paula Marusic en línea. Iba a leer, a tomar la nota de tapa en el comienzo del programa. Se ve que estoy un poco dormido, pero están mucho más despiertos mis compañeros en Buenos Aires de producción. Me dicen Renata Costa García y Nancy Lamas que tenemos en línea a Paula Marusic para hablar de la nota de tapa de este momento en Página 12 sobre la extranjerización de las tierras. Paula, qué gusto saludarte. Buen día.
4: Hola, Víctor Hugo, ¿cómo estás? Un gusto también para mí charlar con vos y con todos tus oyentes. Con un poco de efecto escaloneta, ¿no?, que se traspasó, por lo menos parece que a la política en las últimas horas, y un poco en ese sentido, digo, a la nota que escribimos anoche para publicar hoy en Página 12, y que relata un poco algo de lo que estuvo pasando en el tratamiento de la ley de tierras, ¿no?, una ley que el oficialismo intenta aprobar por tercera vez, que no lo puede hacer, primero porque obviamente los votos no estaban, pero esos votos que parecía que iban a aparecer una vez más producto de las negociaciones, las idas y vueltas del oficialismo, que a veces abre la billetera, a veces se pone un poco más flexible cuando los tiempos aprietan y quieren sacar una ley, bueno, no, esta vez no causó efecto, ¿no? Y una de las lecturas que hacía el peronismo, que es donde fundamentalmente se estuvo trabajando para poder evitar el capítulo de extranjerización de la tierra, estamos hablando de una ley tremenda, Víctor Hugo, que básicamente lo que hacía era sacar todos los límites de la ley de tierras rurales a la venta de tierras al capital extranjero privado, y prácticamente le cedía a los privados extranjeros que puedan comprar hasta la última tierra de nuestro territorio. De eso estamos hablando. Bueno, y entre preguntas te decía, me decían a mí, evidentemente algo de lo que pasó en el partido contra Inglaterra acá pesó, ¿no? Porque era muy duro, muy difícil, incluso para los que tenían en convencimiento de aprobar esta ley. Por un lado, estar aplaudiendo la bandera nacional y a los jugadores de fútbol reivindicando la soberanía de Malvinas, y por otro lado, venir a sentarse acá y avalar que se vendiera hasta el último pedazo de tierra del territorio nacional. Así que solamente con algunos que pusieron, lo que iban a hacer en duda, entiendo que son a priori dos o tres votos, bueno, ya no le alcanzó el oficialismo para ir por la media sanción, así que otra vez ya vimos a Bullrich caminando por las bancas en el Senado y diciéndole a los legisladores que se levanten, que los votos no estaban, así que pidió un cuarto intermedio, y todo eso pasó para el 6 de agosto. ¿Es una victoria total? Bueno, no lo sabemos, ¿no? Porque se corre el riesgo de que el 6 de agosto a los votos que le faltan y entonces la pueda aprobar. Pero por ahora podríamos decir que es una victoria parcial en la que han cooperado incluso los hinchas, por supuesto, de toda la selección y los jugadores mismos con esta bandera que desplegaron, y que evidentemente algo le tocó a estos senadores que por lo menos ayer no aportaron su voto.
0: Paula, muchísimas gracias. El título me encantó de la nota. Las Malvinas son argentinas y, entre paréntesis, el resto del país también, porque esto van por todo. Están muy delirantes. Gracias, Paula, por la nota y por esta entrevista.
4: Un abrazote, gracias.
0: Paula Marusich.
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Mientras los árboles crecen. Qué linda música. Este tema se llama Abril, el que nos acompaña. Está en la plataforma BeatHey, este tema.

0: Le pasan cosas todos los días a la Argentina con quienes no son el poder real, pero le sirven muy bien al poder real. Guillermo Francos sigue cobrando casi 100 millones de pesos por mes, desde noviembre, en YPF. No solo no le da vergüenza, sino que se aferra a eso. Y dice, por ejemplo, a Milei no hay quien le haga frente, va a ser reelecto, total. ¿Qué perdés con decir eso? Nada. Y si está ganando de más 100 millones de pesos por mes, que son una vergüenza, que no sé cómo no te entran al bolsillo y te lo quema, se está en esa. Y este funge como uno de los más serios que tuvo el gobierno. Imagínate los otros. Aquí está Francos. A Milei no hay quien le haga frente y vivan mis 100 millones por mes, caramba.
1: Obviamente que en las previas siempre existen este tipo de discusiones, pero claramente Milei tiene un posicionamiento tal en la política argentina hoy que no hay quien le pueda hacer frente, ¿no? O sea, yo creo que ni la oposición le puede hacer frente hoy. Yo creo que va a ser reelecto el presidente Milei, lo he dicho varias veces. Y me parece que finalmente, más allá de todos estos posicionamientos políticos sí, que puede sentir en las fuerzas próximas y que obviamente buscan también su propio espacio, pero al final van a llegar a un acuerdo.
2: Ah, mira, bueno, no hay quien le haga frente, dice, muy sueltito de cuerpo, claro, con 100 millones por mes de arriba, Víctor Hugo, porque no hace absolutamente nada más que pertenecer al directorio de la petrolera estatal, YPF, y bueno, entonces, claro, de vez en cuando me sirve sacar un político de raza, porque ha pasado por todos los gobiernos que te puedas imaginar, a decir, esto es lo que se viene. Ahora, yo te hago una pregunta, ¿no? El gobierno... No sé cuánto se va a aguantar, porque por un lado está el presidente, el gobierno diciendo que está todo de maravilla, pero por el otro lado la gente que no llega a fin de mes, se está agotando. Esta alegría por la selección nos va a durar, ojalá, con un campeonato, incluso el domingo. Pero después, ¿qué vamos a hacer? ¿Sabés qué se animó a decir el vocero presidencial, Adrián Rabier? El consumo está explotando. Yo no coincido con los que dicen que la gente no llega a fin de mes.
3: Cuando hablo en la ciudad de Santa Rosa, comerciantes que me dicen no vendo. Y por otro lado, voy a los pueblos y la carne está en precios que hay, recuperaron rentabilidad, suben las cabezas de ganado, hay más cabezas de ganado, hay tambos que se están recuperando, lácteos, hay muchas economías regionales que están favoreciéndose de toda la política económica y después está el comerciante que no vende. Yo lo escucho al ministro Caputo decir que estamos en máximos de consumo de la historia, si lo vemos agregado. Pero ahora, ¿cómo se lo explico al comerciante que no vende?
2: ¿Y cómo se lo explico a la familia que no puede comprar? No es solamente al comerciante. El comerciante no vende, achica el personal, despide a algunos empleados, se queda con la persiana por la mitad porque está por cerrar, pero también es la familia que no puede consumir esa leche, esa carne en la carnicería. Bueno, es un convito especial. El gobierno se aferra a la mentira, a un INDEC que mide mal cómo gastamos y cómo consumimos, pero se está agotando la paciencia.
3: No coincidimos en el gobierno con esto de la gente no llega a fin de mes. Es una frase que muchos mencionan, que no dudo de que hay gente que no llega a fin de mes. Decirlo en general da la sensación de que todo el mundo está en la misma realidad. Nosotros tenemos datos para mostrar que la pobreza y la indigencia vienen cayendo mucho, y no por el INDEC o la Universidad Católica Argentina. Hasta UNICEF te muestra la cantidad de niños que salieron de pobreza. Es cierto que hay una clase media que hoy, como paga más de servicios, el ingreso disponible después de pagar servicios e impuestos le rinde menos. Hay personas que les está pasando eso. Hay otra realidad que también muestran los indicadores de que hay gente que estaba debajo de la línea de la pobreza que logró salir de esa línea, o sea que han mejorado.
2: Bueno, han mejorado y se aferran a este discurso, Víctor Hugo, pero no coincidimos. La gente, ¿por qué no llega a fin de mes? La clase media paga más de servicio, todos pagamos más de servicio, la clase media, la clase baja y absolutamente todos.
0: Estaba mirando las últimas noticias de Clarín y la mafia no dice una palabra. Busquen bien, por favor, porque no quisiera cometer un error, de lo que The Guardian, nada menos, está diciendo en Inglaterra sobre la necesidad de que el gobierno inglés negocie con el argentino si lo encuentra, porque por ahí los ingleses quieren negociar. Che, ¿qué es lo que pasa con las Islas Malvinas? Y estos se esconden por tal de que no se las devuelvan, qué sé yo. Pero hablando en serio, la noticia está en página, y la página la encontró, se ve que tiene contactos especiales. Pero Clarín todavía no. En Inglaterra, consecuencia de la bandera de los muchachos en Atlanta, le dicen al gobierno, el diario más importante, me parece, The Guardian, ¿Por qué no negocian de una buena vez con la Argentina?
2: No lo encuentro, lo estoy buscando, Víctor Hugo, es verdad. Se les pasó. Está en todos los portales, pero no en Clarín.
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5: Es la hora 10, un minuto. La temperatura en Buenos Aires es de 20 grados 4 décimas. El cielo está nublado y con lluvias débiles. Humedad 76%. En la ciudad de Mar del Plata, 12 grados 5 décimas. Rige una alerta amarillo por tormentas fuertes en la ciudad. La advertencia del servicio meteorológico abarca también al conurbano bonaerense, donde ya se registran precipitaciones. En localidades como Arrecifes, Salto, Lobos y Cañuelas, también hubo caída de granizo. En este marco, casi 8.000 usuarios de Edesur se encuentran en este momento sin energía eléctrica. El gobierno ahora busca un mayor control fiscal, pero sobre los comercios de barrio. Ante la caída de la recaudación, autoridades de la cartera se reunieron con las cámaras supermercadistas. Desde las grandes cadenas aseguran que están al borde del colapso por la caída de las ventas y los costos impositivos. Por este motivo acordaron avanzar con medidas para ejercer un mayor control sobre los comercios de cercanía, a quienes acusan de vender sin emitir tickets.
6: Deportes.
5: Franco Colapinto finalizó en el puesto número 15 tras las primeras pruebas libres para el Gran Premio de Bélgica de Fórmula 1. El piloto argentino de la escudería Alpine quedó dos posiciones por delante de su compañero Pierre Gasly. A partir de las 12 del mediodía de nuestro país, realizarán las segundas prácticas libres y mañana se disputarán las terceras y la clasificación. Dólar oficial 1.495 pesos, dólar informal 1.525 pesos y riesgo país 410 puntos. En Buenos Aires la temperatura es de 20 grados 4 décimas, el cielo está nublado y con lluvias débiles, humedad 76%. 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Estas fueron las noticias, Federico Martín.
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2: Se vienen las lluvias y se vienen las tormentas. Máxima de 23 grados. Claro, es rarísimo esa temperatura. Por eso el viento norte trae esa inestabilidad. Algunos dicen, ¿será la tormenta del año? Bueno, lo veremos. Mientras tanto, el tránsito. ¿Qué tan viernes es hoy, Gabriel Mazzaro?
7: Bueno, no se nota tanto, ¿eh? Vos sabés que tenemos ya fluidos los principales accesos a la ciudad de Buenos Aires, habrán hecho home office, pero tanto Panamericana, el acceso este, la Plaza de Buenos Aires viene bastante bien, Lugones tiene algo de demora, también la General Paz al Río, ¿no? Lógicamente, vamos a recordar que por el acto en la AMIA tenemos Jorge Pater, entre Córdoba y Corrientes, también está con Sajuena, Uriburu, Piamonte, Tucumán, todo en torno al lugar, y vamos a recordar también un hueco ocurrido a la madrugada, 7:30 aproximadamente, de un micro de la empresa Viatrac, en la ruta 7, a la altura del kilómetro 135, Carmen de Areco, el viento, que lo tumbó, cayó de un puente, 20 heridos, entre ellos un bebé, hay un carril habilitado mano a Buenos Aires, así que precaución, y los trenes que se normalizaron todo, perdieron su roca, y el nitro en el ramal Suárez, tras inconvenientes, ahora todos están corriendo con los diagramas habituales.
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8: Tras las negociaciones de paz en Roma entre Israel y el Líbano, Estados Unidos se mostró optimista con respecto a las conversaciones y anunció que próximamente iba a comenzar la implementación de las zonas piloto que Israel tendría que abandonar para dejarlas bajo el control del ejército libanés. Mientras que trascendió que Donald Trump le había pedido a su par israelí Benjamin Netanyahu que retirara sus fuerzas de Siria y el Líbano. Sin embargo, el ministro de Defensa israelí, Israel Katz, le informó a su homólogo Pete Hegseth que estaban determinados a conservar todas las zonas de seguridad, incluyendo la Franja de Gaza, porque tenían que proteger a las comunidades cercanas a la frontera de las amenazas que planteaban los yihadistas. Además, descartó la posibilidad de que sean las fuerzas estadounidenses las que operen en su lugar a lo largo de sus fronteras. Israel ya controla el 60% de Gaza y amenaza con seguir avanzando, mientras que el acuerdo marco firmado en Washington entre Israel y el gobierno libanés reconoce la necesidad de mantener zonas de amortiguación para proteger las fronteras del Estado judío. Informó para Radio 750, Matías Morales.

0: Dando peleas siempre algo se consigue. Por eso decimos que no hay que dejar la vida en pausa. Los muchachos de la selección argentina, que no entraron con la bandera, no podían, recibieron una. Cuando vieron de qué se trataba, se la llevó Lo Celso, muy bien, a sus compañeros. La vieron y la quisieron, la amaron, era lindo. Y pensaron en ese momento, qué bueno ponernos a tono con ese pueblo que ahora está en la calle festejándonos, porque también el festejo es para ellos. Y eso empezó a dar vueltas en el mundo. Repercutió de maneras distintas. El gobierno británico hace lo que tiene que hacer el gobierno británico. Es un gobierno pirata, han robado al mundo, y ellos no tienen mala conciencia con eso. Van a seguir en lo suyo. Entonces denuncian a la FIFA, lo cual no es del todo beneficioso, porque cuanto más promoción en la discusión, es mejor para la Argentina. Es lindo tener razón frente al mundo. Siempre se la dieron, por ejemplo, a Cristina Kirchner cuando iba a los foros y hablaba en todos lados. Pero digo que algo se consigue, porque si ustedes miran ahora página 12, van a encontrar una noticia muy interesante. The Guardian, al que habrán escuchado nombrar mil veces en las informaciones internacionales, es uno de los diarios más importantes. Y The Guardian, a través de una nota de Simon Jenkins, que es un columnista muy, pero muy importante, le dice al gobierno británico, ¿por qué no negocian Malvinas? ¿Por qué no se sientan a conversar? Hay que salir de esto. Las islas no pueden ser inglesas, como ustedes pretenden, eternamente. Le está diciendo, son de la Argentina, empiecen un camino de negociación pudorosa que permita devolverlas como hemos devuelto, porque lo han hecho, otros territorios que nos robamos en el mundo. Esos iban dando vuelta al globo terráqueo con sus barcos y todo lo que encontraban en el camino y que no podía defenderse de sus armas se convertía en algo propio. Es increíble el mundo. Si lo pensamos bien, es inhabitable, es una vergüenza. Pero bueno, estamos acá y lo habitamos, por lo tanto, hay que dar la pelea. Entonces, The Guardian, reaccionando frente a la bandera que se vio en Atlanta, ante el tema que se ha perfilado, dice, negocien. Es un pequeño pasito, porque la batalla también es cultural. Yo estoy seguro porque he hablado con ingleses en más de una ocasión, y yo no encontré ninguno que sostenga, no, las Malvinas son, las Falkland, como tendrían que decir, son de Inglaterra. De verdad que no. Es parte de la cultura de los argentinos y del sentido de apropiación de los gobiernos británicos. Pero no está en el alma, por lo menos de todos los ingleses, el tema. Reaparece cuando se dan los temas futbolísticos y demás, entonces actúan como enojados. Pero la cuestión cultural es un tema de los argentinos. Y página 2 se da cuenta de esto. Y el diario que pide sanciones, que anuncia sanciones, que recuerda sanciones para la Argentina por haber puesto la bendita bandera, la sábana con la inscripción, las Malvinas son argentinas, se ve que todavía no recibió la información, porque hasta este momento, las 15, 17, no sé qué hora es, no hay nada. ¿Por qué no hay nada? Y porque si The Guardian dice eso, su lector diría, bueno, pero entonces no está tan malo de la sábana. Los tipos se despiertan. No es para hacer campaña en contra de la selección argentina porque llevaron o estuvieron con esa sábana en Atlanta. Las Malvinas son argentinas y lo defienden aquellos que verdaderamente son parte de una historia cultural muy profunda, pero que además ha costado muchas vidas, mucho dolor a la Argentina. No podés ignorar la nota de The Guardian, porque es una pequeña victoria cultural. Y no podés decir que es una berretada, como dice Milei. Esa palabra usa lo que hicieron los muchachos, que después de ganar gloriosamente un gran partido de fútbol frente a Inglaterra, encontraron una bandera que decía las Malvinas son argentinas y se enamoraron de la idea.
1: La última. Se vio una bandera que desplegaron los jugadores que decía las Malvinas son argentinas.
2: Y serán siempre argentinas.
1: Gracias.
3: Me imagino excombatientes de Malvinas viendo eso y llorando. Y hoy ustedes la sacaron ahí en medio de la cancha. no sé si puede haber sanciones o no, pero lo que hicieron, ¿sabes lo que vale eso? Mostrar ese trapo ahí y reivindicar que son nuestras.
2: No podíamos fallar al pueblo argentino.
3: Son nuestras. ¿Tuvieron un gesto al final?
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Y mientras escuchábamos la inconfundible voz del polaco Goyeneche con la orquesta de Aníbal Troilo, quien compuso la música, la letra de Homero Manzi con este sur, les cuento que ya empezaron las inscripciones para el Mundial de Baile de Tango, algo que vienen bailarines de todo el mundo para lucirse en el escenario, en lo que es también tango pista, una competencia que ya le abre las puertas a todos los bailarines hasta el jueves 6 de agosto. Se pueden inscribir las parejas que quieran competir aquí en la ciudad de Buenos Aires. El Mundial de Tango 2026 será entre el 19 de agosto y el 2 de septiembre. Sin querella por las noches de Pompeya.

0: Más teatro para este sábado. Todo lo que digo ahora, La verdad de los mentirosos de María Paula del Olmo, en el Camarín de las Musas, sábado 20:30, hasta los 120 de Sebastián Kirchner. Esto va los sábados 20:30 en la pausa teatral de Luis Viale, de la calle Luis Viale, con Silvia Canter y Nora Mercado, hasta los 120. Timón y las Bestias es una obra de Alejandro Viola, que va los sábados 22:30 en el Teatro Timbre 4. Hay que distraerse pensando en la final del domingo. Ir al teatro, poner el corazón y la mirada en la belleza de ese latido cultural de los argentinos. Así dejamos un poco la cabeza en paz con el partido. Si no nos damos tanta máquina que nos vamos a enloquecer. Teatro comunitario. Lo que la peste nos dejó. En Parque Patricios, este sábado a las 21, en el Club de Arte Los Pompas, se presenta Lo que la peste nos dejó. Y en La Boca, Venimos de muy lejos, un clásico de años, con Ademar Bianchi, Estela Giaquinto, Nora Mourinho en la dirección. Esto va en el Galpón de Catalinas, los sábados a las 21:30. Encuentro de tres mujeres bajo un claro de luna, de Alejandro Saquiña. Los sábados 20:30 en el Teatro del Pasillo. Mi amigo Norberto Gonzalo sigue siendo Colón. Desopilante, adaptación de Santiago Ferriño y Mariano Cosa sobre El Arpa y la Sombra de Alejandro de Alejo Carpentier, con Sandra Antman y Alfredo Noverasco. Esto va en el Centro Cultural de la Cooperación los sábados a las 21. Una de amor que siempre nos viene bien. A las 20 horas, este sábado, de Mario Diament, Breve Interludio. Va en el Método Kairos, a las 20 horas los sábados. Y por último, en este tramo de sábado, Deportivo Arenas, Bajarse y de Cagones, segunda temporada, con la dirección de Marcos Orrisberger y Fabián Caero, que es el autor. Toma en el Teatro El Deseo, de Saavedra 569 en Balvanera, sábado a las 20 horas.
1: También sigue los sábados Respirar, bitácora escénica en un acto. Esto es en el Teatro Sala de Máquinas en La Valle 11:45-20:30. El encuentro para esta obra que tiene a Pilar Ruiz como dramaturga, como intérprete y la dirección general de Andrés Molina, Romino Sley y la propia Pilar Ruiz. Entonces 20:30, Respirar, ahí en el Teatro Sala de Máquinas.
2: Y se espera la palabra de Milei en cualquier momento, Víctor Hugo, de el acto que conmemora los 32 años del atentado a la AMIA. Comenzó hace un rato, se la vio a una Patricia Bullrich muy sonriente al llegar, tal vez tratando de disimular la derrota que tuvo ayer en el Senado. Pero allí están, recordemos, en Balvanera, el acto ya comenzó y Milei hablará en un rato.
3: Y posiblemente la sonrisa intente disimular también el encontronazo con Villarroel. Eso que apareció vía WhatsApp y que desnuda, qué sé yo, toda la interna de la derecha, esa que sabemos, pero que cuando se documenta, bueno, la conocemos desde otro lugar, con una Villarroel que desde su costado absolutamente de ultraderecha, ligada a la resignificación de la dictadura y qué sé yo, le tira arriba de la mesa todo su nacionalismo, y la otra es la de cambiemos las Malvinas por la Pfizer, es exactamente lo mismo. Exactamente lo mismo. Posiblemente intente con esa sonrisa también decir, no pasa nada con Villarroel.
4: Y nos metemos con toda la información del Mundial, Víctor Hugo. Árbitro confirmado para la final, Zlatko Binšić, el esloveno, estará al frente de este encuentro. También con jueces de línea de la misma nacionalidad. Y con un cuarto árbitro jordano, Tomas Klaknik, asistente 1, Andras Kovacic, asistente 2, y el jordano Adam Makadem como cuarto árbitro. Ellos dirigirán entonces el último partido, este Argentina frente a España, que cierra el Mundial 2026.
0: El querido Adrián Paenza me manda unos datos de medios norteamericanos. Inglaterra, negro, tuvo apenas un 12% de posesión entre su gol y el gol de la victoria de Argentina. ¿Lo podés creer?
4: Sí.
0: Casi el 90% del tiempo tuvo la pelota la selección argentina. Inglaterra completó solo 18 pases en campo argentino frente a casi 200 de la Argentina. Argentina generó 1.78 goles esperados. Me encanta eso, porque a veces hablamos de situaciones de gol, y una situación de gol por ahí aborta porque no patearon al arco. Es un concepto para tener a futuro. Argentina generó 1.78 en comparación a 0.09 de Inglaterra. Bueno, son números matemáticos de Adrián Paenza, así que estamos completando el comentario, y me parece que todo ayuda a entender el partido. Durante el periodo que mencionamos entre el gol de Inglaterra y el gol de la victoria de Argentina, Inglaterra tocó la pelota apenas 2 veces dentro del área penal argentina. ¿No les da vergüenza? ¿Y van a ir a protestarle a la FIFA por la bandera? Que se queden quietos, que se queden tranquilos, que traten de olvidarse. Y entre paréntesis, estos dos datos los tomó Adrián, me dice, de L'Equipe de Francia. Señalaron que el partido fue, en un principio, cerrado, físico y entrecortado, y que no hubo ni un solo remate durante los primeros 30 minutos, algo que no ocurría en un partido de un Mundial desde 1966. Esto habla también de las dificultades. Yo no sé si ustedes vieron una cosa que hizo Manuel Fernández, un cameraman amigo que está trabajando para Telesur, y todo el tiempo me está filmando. En el día del partido fue, puso la cámara, y uno se olvida que está la cámara, y yo iba haciendo algunos comentarios. No sé si lo pusieron en las redes los muchachos, porque a mí por un momento me provocó gracia, pero después de verlo una vez ya no. Pero yo veía que la Argentina era mejor, Sergio, Gustavo, pero que no pasaba gran cosa. Por eso cuando terminó el primer tiempo, el comentario que doy allí es: la Argentina es mejor, la Argentina va a ganar. Pero no tenía el entusiasmo que, por supuesto, se hubiera registrado en mi persona si estuviese hablando a los 30 minutos del segundo tiempo. Pero fíjense qué interesante. Nunca se vio una paliza igual entre selecciones que están compitiendo en una semifinal del Campeonato del Mundo. El segundo tiempo es asombroso de la Argentina. 90% de posesión de pelota. ¿Qué hacían los pobres ingleses en la cancha?
3: Uno no recuerda cómo habrá sido el porcentaje de tenencia en Argentina-Bélgica en 1986, pero en cuanto al trámite se pareció demasiado, y aquella victoria argentina, a mí me da la sensación que durante los 90 minutos manejó la pelota, durante los 90 minutos manejó todas las situaciones de gol habidas y por haber, y le hizo 2 simplemente porque ese día, qué sé yo, estaba en oferta la cosa y nada más. Pero lo comparo ese momento post-gol de Inglaterra, crecimiento de Argentina descomunal, con lo que significó Argentina-Bélgica, y desde el punto de vista de la, no sé cómo llamarle, de la hombría, de la, y muy parecido a Argentina-Italia en 1990.
4: Bueno, Víctor Hugo, otro de los datos: entre el minuto 66 y el 84, Argentina dio, 122 pases contra 3 de Inglaterra nada más, de los cuales fueron 2 de Pickford Stones y otro que salió un pelotazo a la cabeza de un jugador. Nadie recibió más pases que Pickford, recibió 8 pases del 60 al 90. Kane falló 4 de los 6 pases que dio. Bellingham dio tan solo 2 pases. Y de los 66 pases, 42 fueron pelotazos, fueron por alto. Datos también que dan la cara del partido que fue luego del gol de Inglaterra y cómo se dio el protagonismo y se dio la pelota. Por eso se dio también su lugar en la final.
2: Yo sigo disfrutando escuchar a los propios ingleses cómo describen a la selección. Víctor Hugo, imagínate, Fan Fest al aire libre en Inglaterra, lleno de gente, con las banderas, con los gorritos, los relatores allí, minuto 84 y monedas, y pasa esto.
5: Enzo Fernández.
2: Enzo. Este tipo siempre lo hace. Ay, por Dios, este tipo. 1-1. No puedo creer. Se ha activado en este mundial este hombre, por Enzo Fernández. Lo tuvo y lo enterró. Que se vaya. Cállate. ¿Se dan cuenta que tiene que volver a Inglaterra? Dice. ¿Cómo lo odio? Claro, él jugó allá. Son dos. Claro, los minutos. Fuck. Bueno, todas las puteadas que te puedas imaginar. Lautaro Martínez. Messi tiró el centro. Y empiezan a comentar. 2-1 for Argentina. 2-1 para Argentina. La cara, el velorio. Masivo. Los relatores se paran y se sientan. Maldito Martínez. Lautaro Martínez, dice. Y escucha ahora. Es un gran cabezazo. Es un gran gol. ¿Y Argentina? ¿Qué? ¿Qué dice? 2-1, tan cerca, dice. Estuvimos ahí y íbamos ganando. Todavía pueden darlo vuelta, dice. No, escucha esto. Defensivamente podríamos haberlo hecho mejor. Sí, claro. Pero ahora viene la mejor parte. Siempre regresan. Lo hicieron en todo el torneo. They never fucking die. Nunca mueren. Nunca mueren estos hombres. Tenemos que entender. No es hermoso. No es poesía para tus oídos, Sergio.
4: Y sí, se siente. Y la verdad que describe algo. Es raro por qué se metió tan atrás Inglaterra. Porque describe lo que fue la Argentina. Ganándole en el tiempo suplementario a Cabo Verde. Dándolo vuelta frente a Egipto en los últimos minutos también. 10 goles. Que fue la Argentina, ganándole en el tiempo suplementario a Cabo Verde, dándolo vuelta frente a Egipto en los últimos minutos también, 3 goles en 10 minutos.

0: que viene de los trabajadores del ferrocarril que jugaban en Barracas, justo enfrente de la estación Buenos Aires, era la carga Barracas, por arriba, dale, vamos, ahí somos los reyes, claro. Y perdimos por ahí.
1: Vamos a dar una vuelta por la ciudad, pero lo quiero desear, agradecer en realidad a una obra de teatro que se despide hoy, La Julita, sobre textos de Strindberg, con la dirección y dramaturgia de Pablo Finamore, y un elenco al que despedimos, Daniela Rizzo, Jonás Bowman, San Min Lee y Ezequiel Martelli. Con la dirección de Pablo Finamore, se despiden hoy a las 22 en el Teatro La Carpintería. Llevan meses de una intensa actividad y éxito. Otra más, Tan Hermosa Así, obra de Clau Anguilante. Dos sábados le quedan, el de mañana y el 25. A las 9 de la noche, Tan Hermosa Así, en el Teatro El Ojo de Perón 2115. Las entradas por alternativa. Hay una obra de la que sé poco y sin embargo recibí dos invitaciones para verla. Grupo Saoríes presenta En Teatro de la Crueldad en el Teatro Beckett. 34 pasos a oscuras. Me interesa mucho, la vamos a tener en cuenta, por cierto, en el retorno a Buenos Aires, si todavía está. Y la trilogía de Sabatino, Cacho Palma, en Patio de Actores, presenta a las 21 horas este sábado, desde Cachorro, y sigue con 22 de agosto el otro sábado. En Patio de Actores, la trilogía de Sabatino, Cacho Palma. Y una más, Un Orden Posible, de Sebastián Muro, con Fidel Vitale y Pilar Rosas. Sábado, 20 horas en Savia Cultural de Jufré 127 en Villa Crespo. Y el retorno, les anuncio, de Cuestiones con mi Padre, de Andrés Basalo, una obra preciosa. Padre e hijo. Tony Lestingi, Pablo Mariucci, Natacha Delgado. Mejor no se consigue. Sábados a las 21 horas en Andamio 90. Sábados de agosto, desde el primer sábado de agosto. ¿Cuándo es el primer sábado de agosto? La otra semana, muy bien. Nos vamos a las calles de Buenos Aires. Rodo Gerardi.
2: Bueno, seguimos aquí, Víctor Hugo y equipo, en la sede de la AMIA, donde a las 9:53, la misma hora en que estalló la bomba, el 18 de julio del 94, sonó la sirena que dio inicio a este acto central por los 32 años del atentado, con la presencia de la senadora Patricia Bullrich, del presidente Javier Milei, el jefe de gabinete Santilli y la ministra de Seguridad, entre otros funcionarios. En estos momentos se encuentra leyendo el discurso central Osvaldo Armosa, el presidente de AMIA, los dejamos con algunas de las palabras que pronunció hace minutos. No nos han vencido, no nos han callado, seguiremos aquí exigiendo el fin de la impunidad y con la memoria como bandera incorruptible, porque estamos convencidos de que no hay democracia real sin justicia y que solo con justicia alcanzaremos la paz. También habló de la lentitud de la justicia y apuntó también contra el juez Rafeca. Volveremos en minutos con más testimonios. Ahora continúan los relatos, en este momento hablando uno de los actores aquí también, que había tenido una situación hace 32 años, contando su historia y acompañando a los familiares y sobrevivientes. Volvemos en minutos desde la AMIA.
1: Está en línea Jennifer Chaldú, dueña del bar La Romería Cofe en Lugo, España. Estamos buscando las notas humanas que tienen que ver, o se relacionan con la final del próximo domingo. Jennifer, es un gusto saludarla, buen día.
3: Igualmente, buenos días para ustedes y buenas tardes desde aquí.
1: ¿Usted es argentina o española?
3: Argentina, Argentina.
1: ¿De dónde?
3: De Buenos Aires, nacida en Buenos Aires.
1: ¿Algo que ver con un jugador de fútbol famoso, Chaldú?
3: Fui primo de mi padre.
1: Mire, bueno, sí. Hace muchos años que vive en España.
3: Hace 8 años que vivimos acá en España. 8 años. Sí, sí.
1: Y fue y puso este bar que se llama La Romería Cofe.
3: Sí, sí, tenemos hace 6 años el bar La Romería en Lugo, en Galicia.
1: ¿Qué tipo de ciudad es Lugo? Que no la conozco. Dos o tres cositas que me diga históricas o turísticas de Lugo.
3: Sí, a ver, Lugo queda en el noroeste de España. Es una

0: ciudad pequeña dentro de Galicia y, a ver, una de las cosas más importantes que tiene la muralla romana completa, la única que queda completa.
1: Mire, ah, me daría gusto andar
0: Sí,
1: por ahí
0: es preciosa, es
1: e
0: preciosa.
1: irme a tomar un café. ¿Cofe qué es? ¿Café en
0: Café,
1: gallego?
0: no, no en inglés. Café Coffee and Co., que es café y compañía.
1: Bien. Bueno, van muchos argentinos, han ido a ver los partidos del Mundial.
0: Muchos argentinos, sí. Como ya le decía, estamos desde el 2020, entonces ya hemos pasado el Mundial de Qatar con mucha ilusión, bueno, y toda la fiesta que eso implicó. Así que este año, en una final y más que nada en esta tan especial contra España, somos muchos los compatriotas que la estamos viviendo.
1: ¿Van también españoles al bar en los días de partidos?
0: Vienen también, lo hemos contagiado, estos años hemos contagiado la pasión por el fútbol, así que es algo que se comparte.
1: ¿Y qué cree que va a pasar el domingo?
0: Ay, que creo, ojalá, bueno, mi corazón hincha por Argentina, no, no lo vamos a negar, pero bueno, creo que vamos a estar todos contentos con el resultado. Es algo que, bueno, que desde el miércoles lo hablamos con los clientes y pase lo que pase, vamos a estar así un poquito contentos, a pesar del resultado para unos o para otros.
1: Y seguro que lo pueden ver en un clima cordial. Lo
0: Sí,
1: tomarán
0: sí.
1: como un partido de fútbol. Son amigos que se conocen seguramente del bar.
0: Sí. Se vivirá en paz. Por eso, se comparte la misma pasión, así que será con un ambiente muy, muy lindo.
1: ¿Qué jamón tiene para la picada?
0: Bueno, hay muchos. Tenemos picada de todo tipo, pizzas argentinas, así que también en ese sentido compartimos un poquito de cada sitio.
1: Jennifer, un gusto, gracias por atendernos este ratito. Que disfruten. Será un lugar donde españoles y argentinos miren el partido juntos este domingo. ¿Ha escuchado
0: Así
1: muchos
0: es.
1: pronósticos? ¿Le han dicho ahí quién piensan en España que gana el partido?
0: Y bueno, quieren colgarse una estrella más, así no lo vamos a negar. Pero bueno, también hay algunos infiltrados que hinchan para Messi, más que nada. Así
1: Ah.
0: que, bueno, estará reñido, y ganar al mejor, claro.
1: En la única región que no quieren a Messi en España creo que es Madrid. Ahí en el norte sí lo quieren.
0: Lo quieren en muchos sitios, pero bueno, están los madridistas que, bueno, van a picarlo un poquito este domingo.
1: Es que lo han sufrido mucho, ¿no?
0: Sí, claro, pero bueno, al que le apasiona el fútbol, sin duda lo quiere a Messi.
1: Jennifer, gracias, ¿eh?
0: Nada, gracias a ustedes por llamar. Todavía estoy afónica del miércoles, así que veremos cómo acabamos el domingo.
1: Ah, pero se la escucha muy bien. Muchas gracias. Jennifer
0: Bueno,
1: Chaldú. Jennifer
0: muchas
1: Chaldú es dueña
0: gracias.
1: del bar La Romería Cofe en Lugo, España. Ahí donde argentinos se juntan en su bar a ver los partidos.
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0: Laura Hatton. Laura Hatton va a estar presentándose este viernes a las 21. Ahí va a ir el sábado pasado, ¿se acuerdan? Jugar, cantar contra la selección es imposible. Mejor cantar en la casa acompañando a la selección. Pero ahora este viernes, o sea, hoy, se presenta a las 9 de la noche en Bargoglio, lugar que aprecio muchísimo para la música. Y va a estar con Rodolfo Gorosito, Norby Córdoba y Tommy Argomedo en batería. Ahí en Bacacay, 2414. Les doy el teléfono de Bargoglio para que lo conserven. 50-57-55-47. Bastante fácil. Esta noche, Laura Hatton.
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13: Y Argentina va a usar la misma vestimenta que usó en toda la Copa del Mundo, es decir, la celeste y blanca, excepto con Jordania y también frente a Inglaterra. Va a estar de blanco, no va a ser como con Austria, que también puso medias azules. Todo de blanco, íntegramente será el vestuario de la Argentina para enfrentar a la roja, a España, que se vendrá a esta final entonces a partir de las 16.
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0: Estoy preguntándome si tenemos algún oyente en Morelia o en Michoacán, acá en México, porque hoy empieza 3 días de actuaciones Eduardo Pacha Paglieri con Piel de Encaje, una gira por México, el primer musical drag de tangos. Alguien que ha recorrido personajes como Perón, el boxeador de Piaf, en este caso, en un personaje sin género ni edad, que ríe, llora, canta, va y se transforma. Un espectáculo de una enorme sensibilidad. Está aquí en México, le quiero dar la bienvenida como gratitud por lo que disfruté. Este espectáculo que, por otra parte, va a estar en la Ciudad de México, aquí en esta ciudad de donde estoy haciendo el programa, 24, 25 y 26, en Pendular Espacio Cultural.
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0: La familia de Pablo Grillo, a la opinión pública, a los medios de comunicación y a las autoridades de la nación. Hoy el dolor inmenso que atraviesa nuestra familia por el brutal ataque a Pablo se ve agravado por una sombra terrible, la de la mentira, la opacidad y el encubrimiento por parte del Estado que debería protegernos. En las últimas horas, dice la familia Grillo, hemos confirmado que la Gendarmería Nacional omitió de manera insólita la hora exacta del ataque a Pablo en sus reportes oficiales. Como ciudadanos comunes, sabemos que una fuerza de seguridad federal de este nivel, un error de esta magnitud, no le pasa por casualidad. Las horas no se pierden solas. Las comunicaciones existen, los registros están, pero nos los ocultan. ¿Por qué? ¿A quién están protegiendo? ¿Qué es lo que dicen estas cintas que no se pueden escuchar? Pablo está mejorando. Y para que su salud continúe en alza, necesitamos aferrarnos a la luz de la verdad sobre lo que ocurrió esta tarde. A pesar de este inmenso dolor, Elegimos creer en la solidaridad de los argentinos que nos abrazan cada día y mantenemos viva la esperanza de que el gobierno elegirá el camino de la total transparencia. Confiamos en que la verdad saldrá a la luz, el que nada teme, nada oculta. La familia Grillo.
16: Es absurdo lo que está ocurriendo, lo que ocurre en el Congreso, con las compras de voluntades, descaradamente y abiertamente, lo conocemos todos, lo vemos todos, ahí, y ocurre, ¿me explico?
17: ¿Y no hay nada que te dé esperanza?
16: La lucha del pueblo, ayer, el 24 me dio esperanzas. Hay un tema que este tipo de gobiernos que restringe, que limita, y siempre restringe y limita para el mismo lado, ¿no? Siempre tuvo una fecha de vencimiento, ¿no? No se puede predecir, un año, dos, tres, cuatro, cinco, diez, mil, no sé cuándo, pero vence. Y cuando vence, lo hace vencer al pueblo. Pasó siempre. No es nuevo esto, ¿sí? Venció la dictadura, que tenían un poder extraordinario, tenían además del poder económico, tenían el poder de las armas. Y creo que las consecuencias de lo que vivimos posteriormente, inclusive ahora, es producto de que se juzgó al poder
18: dictatorial. Este es Fabián, ¿sí? El papá de Pablo Grillo, que en distintas oportunidades, incluso cuando habló con nosotros acá, Víctor Hugo, recuerda que esto no es algo del azar, no es un caso aislado. Cuando hablamos de Bullrich, tenemos que hablar de ese prontuario, ¿no? De asesinatos, de muertes que quieren mostrarse como episodios aislados. Y en este caso no estamos exentos. Este comunicado que acabas de leer dice, qué casualidad, justo no encuentran el horario exacto. Ese horario permitiría escuchar las conversaciones que tuvieron minutos antes y sobre todo minutos después de haberle disparado a Pablo.
19: Están diciendo, somos culpables desde otro lugar, ¿no? Y eso para mí es un dato que la justicia tiene que trabajar. Como justo se cortaron las comunicaciones en el momento en que atacan a Pablo Grillo, qué casualidad. Y desde ahí empezar a investigar. Uno lleva la mochila de tantos dirigentes en América Latina juzgados sin pruebas, pero con certezas. Bueno, yo no pido lo mismo, pero tengamos alguna certeza de por qué no entregaron esos audios.
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0: Esto tiene que ver con las vacaciones divertidas en el Teatro Argentino. El Instituto Cultural de la Provincia de Buenos Aires organizó un receso en el que, por ejemplo, vamos a tener este clásico, El Cascanueces. Obras teatrales, canciones para mirar, historias desafinadas, abanico de colores, además habrá talleres, recorridos guiados, el Centro Provincial de Artes del Teatro Argentino. Esto va a ser entre el 20 de julio, empieza el sábado 20, ¿no? Ya no me acuerdo.
1: El lunes, bueno, Víctor, no, es 20.
0: El lunes, claro, las vacaciones. El lunes 20 de julio y termina el 1 de agosto ofreciendo propuestas pensadas para todas las edades. Tienen que tomar contacto. Las funciones, por ejemplo, de la obra de Tchaikovsky, domingo 26, martes, miércoles, jueves, viernes. Bueno, tienen que tomar contacto con la web del Teatro Argentino a partir del 24 de julio. En la sala Astor Piazzolla. Además va a estar abanico de colores. No les puedo dar todo porque es muy extenso. Pero no se pierdan buscar detalles de vacaciones divertidas, aventuras por descubrir en el Teatro Argentino de La Plata.
1: Siempre con buenas propuestas ahí, Víctor Hugo. También vamos a repasar en los días venideros alternativas para toda la familia, porque como decías, ya comienzan, en algunas provincias ya comenzaron las vacaciones de invierno. De hecho, la nota de hoy tiene un poco que ver con eso, así que después les cuento. Pero sí, también hoy se proyecta Las Voces del Silencio, aprovechando este impulso, ¿no?, que tenemos hablando de Malvinas estos días. El documental dirigido por Gabriela Nasso es una investigación que recupera la lucha de un grupo de excombatientes, después de denunciar torturas que han sufrido allí en el combate. Se proyecta hoy a las 7 de la tarde en la sala Norita Cortiñas, en el espacio Inca Ate Cultura, allí en Moreno 2654, para que lo tengan en cuenta, una entrada muy económica, 4.000 pesos, estudiantes y jubilados 2.000 y afiliados aparte gratis. Así que hoy a las 5, a las 7 de la tarde, a las 19 horas, la proyección de Las Voces del Silencio.
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0: Después, cuando charlemos con Julián, adelántenle que le voy a preguntar porque llega una información sobre un humo de incendios en Canadá que ha arribado a Nueva York y las autoridades parecen que están emitiendo una alerta sobre la calidad del aire.
8: Sí, Víctor Hugo, ayer Mamdani, el alcalde, dijo que fue el peor día, que iba a ir mejorando, y es más, dejaron barbijos en diferentes puntos de la ciudad. ¿Hoy cómo está, Sergio?
9: Sí, según nos llega información, acá Viviana Vila también nos cuenta, que casi no hay humo ahora. Bien. Que el domingo se jugaría sin problemas, pero bueno, también dependerá de cómo se dé la situación.

0: sin paciencia. Mecha corta, diríamos. Milei, un auténtico presidente, ayer fue a exponer en la Bolsa de Comercio por un aniversario y estaba hablando de lo suyo, defendiendo el plan de ajuste, el gobierno libertario, claro, y se encontró, tuvo la mala suerte de que dos participantes en este acto de la Bolsa de Comercio de Buenos Aires se animen a decirle, che, cortá con el ajuste, no sé qué. Escucha, terminó echándolo casi, diciéndole, ¿por qué no te vas a vivir a otro país? Andate a Cuba, escucha.
1: Ustedes tienen un gobierno asquerosamente populista que genera 15 puntos de déficit fiscal en términos del PBI, se van a estrellar. No, ahora no, antes, nosotros salimos de eso justamente. Es decir, nosotros hicimos ese ajuste que los malditos populistas dejaron plantado la bomba. Sí, digamos, voy a terminar, digamos, este mandato y voy a ser reelecto y voy a tener 4 años más. Voy a meter... Y te voy a dar una mala noticia adicional. Estamos sentando las bases para 100 años de liberalismo. Por lo tanto, si no te gusta, andate a Cuba.
0: Andate a Cuba, le dice. Claro, cuando se basta de ajuste, le decía, basta de este plan de shock porque está excluyendo a gran parte de la población de nuestro país.
2: Además se está hablando en la Bolsa de Comercio. Si bien son los ganadores del modelo, ahí está el 20% que gana, se supone que son tipos de empresa. Y estamos hablando de un gobierno anti-industria nacional, que solamente trae negocio para 5 rubros, que entrega pérdida para los 14 restantes, y habla de un país al que le sobran 15 millones de habitantes, si esta política prosigue. Por lo tanto, esa misma bolsa que se cansó de ganar guita entre 2003 y 2015, tenía ahí a un tipo que decía, mirá, el modelo de país va por otro lado. Y va por los lugares, no lo dijo de esta manera, por supuesto, claro. Pero va por el sendero de los países que vos defendés, que son industria nacional, ciencia y tecnología propia, mercado interno, buenos salarios, y sin embargo vos sos todo lo contrario. Ahora, salí del tema económico, vamos al tema político. No hay nadie que pueda disentir con el presidente de la nación. Nadie. Y si vos disentís, te echo. Y el resto del lugar, en lugar de bancar el disenso, lo aplaude, como en una discusión de café, a ver quién es el que ganó, pero el disenso está muerto. Ya está, no hay, en términos de democráticos, la democracia está clausurada hasta nuevo aviso. Por eso él trata de esta manera al Congreso de la Nación, que es donde se lo puede discutir. Nadie lo puede discutir. Es parte de su locura, ¿no?

0: cuando nos reencontremos. Mariano Godoy está presentando Tango o Tontango. Va a realizar un concierto especial en el Centro de Experimentación Art Lab, ahí en Rossetti 93, el miércoles que viene a las 20 horas. Mariano Godoy.
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0: Bueno, quiero mencionar obras para hoy y para mañana. Elda y Lucas, que va hoy a las 21 horas en la Biblioteca Café. La Biblioteca Café, Elda y Lucas también. Cuánta música. Y mañana, sábado, en la Biblioteca Café está Leonardo Pastore, un genio. Después lo vamos a escuchar a nuestro admirado amigo y excepcional cantante. Quiero mencionar dos o tres obras de teatro más, completando los sábados. Travesía de dos almas, con Silvina Musanti y Yamila Ulanovsky, unas campeonas. Sábados 21:30 en el Teatro El Crisol, de la calle Malavia. Vaca Muerta, de Marcelo Katz y Checho Castrillón, estuvo charlando con nosotros, con Analía Grafinia. Marcelo Katz, esta es una obra bárbara. Vaca Muerta, sábados a las 19 horas en el Teatro del Pueblo. Hay que ser bueno porque Dios mira. Esta es una obra de Laura Otermín, muy nominada a premios, muy reconocida. Sábados 20:30 en Ítaca, complejo teatral ahí en la calle Humahuaca. Una sombra voraz, de Mariano Pensotti, el grupo Marea. Estos son genios. Sábados a las 20, los domingos a las 6 de la tarde en Dumont 4040. Una sombra voraz. Y termino, porque ya se viene el informativo, con Por Amor a Amara, de Diego Carreño, con la dirección de Carlos Belloso, nada menos, en la Carpintería, los sábados, mañana, 22 horas. La última hora, en el Moscú Teatro, apenas lejos, con la dramaturgia y dirección de Luciana Taberna. Sábados, 21:30, en el Moscú Teatro.

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1: La hora 11, un minuto, la temperatura en Buenos Aires es de 19 grados, el cielo está nublado y con lluvias débiles, humedad 91%. En la ciudad de Posadas, Misiones, 29 grados. Se desarrolla el acto por los 32 años del atentado a la AMIA.
2: En la calle.
3: El acto central se desarrolla en estos momentos frente a la sede de la AMIA en Pasteur 633. Familiares de las víctimas, sobrevivientes y representantes de la comunidad judía y autoridades participan de la ceremonia bajo el lema "Hoy no podemos perder la memoria", en un nuevo reclamo para que el atentado no quede impune. Escuchamos el testimonio de un sobreviviente.
4: Hace 32 años yo justo ese día había venido a la AMIA. Me quedé, como siempre, me gusta hablar mucho, me quedé hablando con la seguridad. 9:48, 9:50, le digo al muchacho de seguridad que en paz descanse, el turquito, le digo: "Turco, si me sigo quedando hablando con vos, la verdad que me voy a quedar todo el día". Cruzo la calle de Tucumán, que es a 30 metros de la sede de la AMIA, y bueno, me levanta como, no sé, unos metros en el aire, se me clava un vidrio de la onda expansiva, tenía 21 años.
3: Desde la sede de la AMIA informó Rodo Gerardi para Radio 750, Derecho a la Información.
1: El peronismo impulsa un proyecto para regular el uso de celulares y redes sociales en menores de 14 años. En diálogo con Radio 750, el diputado Nicolás Trota alertó que los dispositivos en manos de niños y adolescentes muchas veces producen comportamientos adictivos y remarcó que no se puede mantener la pasividad. En este sentido, indicó que la iniciativa del PJ busca prohibir el acceso a redes y plataformas para menores de 14 años y realizar un control de comportamientos adictivos entre los 15 y los 18 años.
5: No podemos dejar solo al individuo o a la familia para que enfrente a corporaciones que invierten millones de dólares todos los días en ver cómo nos atrapan. Nosotros planteamos, en el caso de acceso a las redes, que haya una prohibición para menores de 14 años. Eso va a impedir que cualquier persona menor de 14 pueda utilizar o registrarse en una de estas plataformas. Y luego de 14 a 18, distintos marcos de mayor regulación y control, con mayor control parental, pero también con informes y con detección de lo que pueden ser conductas adictivas.
2: Deportes.
1: Hoy se disputan las últimas dos plazas para los octavos de final de la Copa Argentina. Desde las 19:45, San Lorenzo se enfrentará a Deportivo Riestra y a las 21:45, River se medirá con Aldo Civi. Dólar oficial, 1.495 pesos, dólar informal, 1.525 pesos y riesgo país, 410 puntos. En Buenos Aires, la temperatura es de 19 grados, el cielo está nublado y con lluvias débiles, humedad 91%. En la ciudad de Posadas, Misiones, 29 grados. 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Estas fueron las noticias. Federico Martín.
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6: A pocos meses de las elecciones de medio término de noviembre en Estados Unidos, Donald Trump volvió a sembrar dudas sobre el sistema electoral, advirtiendo que había graves amenazas. El mandatario desclasificó informes de inteligencia en la página de la Casa Blanca, en los que se acusó a China de haberse apoderado de 220 millones de expedientes de votantes norteamericanos, en lo que Trump aseguró que fue el mayor pirateo de la historia para robar datos electorales, y agregó que Pekín había intentado fabricar boletas ilegales para favorecer al expresidente Joe Biden. A su vez, denunció que cuatro estados demócratas habían permitido el registro de 250 mil electores que no eran ciudadanos estadounidenses. Asimismo, afirmó que un informe de la CIA destaca la posibilidad de que Venezuela pudiera manipular máquinas de votación en Estados Unidos. Pero si bien los documentos desclasificados advierten que Venezuela buscaba poder manipular sistemas de votación, descartan que Caracas tuviera esa capacidad fuera del país. Por último, Trump amenazó con revocar las licencias de los canales NBC y ABC por no pasar el discurso en el que hizo estas denuncias, y dijo que era un complot para favorecer el fraude y proteger a la izquierda radical. Informó para Radio 750, Matías Braille.
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7: Bueno, algo pasó con la máquina. Cuando se tilda, por eso nos quedamos ahí sin música. Quiero contarles a quienes tenían previsto ver a Alicia en el País de las Maravillas, la obra de ballet que va en el Teatro Colón este domingo, que cambió el horario, naturalmente. Estaba programado para las 4 de la tarde o las 5 de la tarde de este domingo. Sí, era las 5. Pero la van a hacer a las 11 de la mañana. Uh-huh. A las 11 horas van a estar presentando este domingo, 19 de julio, Alicia en el País de las Maravillas. El anuncio del Teatro Colón me provoca mucha simpatía. Viene Julio Boca con la camiseta número 10 de la Argentina. Él que fue el Messi de la danza, ahora como director en el Teatro Colón, ofreciendo esta noticia, esta información muy útil. Los que tenían previsto ir a las 5 de la tarde tienen que cambiar. Precioso horario, el de las 11 de la mañana, para ver un espectáculo y después hacer un programa familiar, una cosa por el estilo. En el Teatro Colón, este domingo.

0: la mañana.
1: Lourdes, ahora 11 y 11 tenemos a Campana. ¿Por dónde va, maestro, hoy?
2: Marco Rubio y el regreso de la doctrina de la seguridad nacional, Víctor Hugo.
1: Ahí me preparo. Pero quisiera mencionar a Javier. Lo hemos escuchado, pero no en el mismo contexto, en el que dice una cosa como te digo la otra. Y me parece, Lourdes, que es muy interesante hacer un seguimiento de este personaje que del que Milei decía pestes, que era un, qué sé yo, un descerebrado, un inútil, un lento. Se mataban particularmente Milei a él, y ahora lo puso como vocero. Después de Adorni, te viene bien cualquier personaje, ¿no? Claro. Así que tenemos un par de minutos, no necesitamos tanto, quizás para ocuparnos de Javier y las incongruencias de lo que dice con respecto a estar endeudado por culpa de la gente y al mismo tiempo que es mentira que no se llegue a fin de mes. Es raro. A ver.
3: Cuando hablo en la ciudad de Santa Rosa, comerciantes que me dicen no vendo. Y por otro lado, voy a los pueblos y la carne está en precios que hay recuperaron rentabilidad, suben las cabezas de ganado, hay más cabezas de ganado, hay tambos que se están recuperando, lácteos, hay muchas economías regionales que están favoreciéndose de toda la política económica, y después está el comerciante que no vende. Yo lo escucho al ministro Caputo decir que estamos en máximos de consumo de la historia, si lo vemos agregado. Pero ahora, ¿cómo se lo explico al comerciante que no vende?
4: ¿Cómo le explico al comerciante que no vende si estamos re bien en consumo? O sea, algo no cierra, Víctor Hugo. Vos lo escuchás un ratito y es verdad, Caputo dice que el consumo está en el máximo. Claro, porque gastamos, por ejemplo, en tarifas. Ahora, cuando le preguntan, pero la gente no llega a fin de mes. Ah, no, señor, ahí no estamos de acuerdo. Otro Javier, a ver.
3: No coincidimos en el gobierno con esto de la gente no llega a fin de mes. Es una frase que muchos mencionan, que no dudo de que hay gente que no llega a fin de mes. Decirlo en general da la sensación de que todo el mundo está en la misma realidad. Nosotros tenemos datos para mostrar que la pobreza y la indigencia vienen cayendo mucho, y no por el INDEC o la Universidad Católica Argentina. Hasta UNICEF te muestra la cantidad de niños que salieron de pobreza. Es cierto que hay una clase media que hoy, como paga más de servicios, el ingreso disponible después de pagar servicios e impuestos le rinde menos. Hay personas que les está pasando eso. Hay otra realidad que también muestran los indicadores de que hay gente que estaba debajo de la línea de la pobreza que logró salir de esa línea, o sea que han mejorado.
4: Ah, lo llamativo, Víctor Hugo, es que esto es en respuesta a la declaración del 10 de Messi, porque Messi, después del triunfo en el pase hacia la final, dijo: es una alegría enorme poder dar una sonrisa a nuestro pueblo, sobre todo en este contexto de dificultad, que muchos no llegan a fin de mes. Le hacen escuchar ese audio y dicen: no coincidimos. Ahora, días atrás había dicho otras cosas.
3: En este momento los bancos, a todas esas personas que entraron en morosidad, las están tratando de refinanciar con tasas bajas, con plazos largos para recuperar el capital que invirtieron, pero por otro lado también para las personas de saber hasta dónde pueden tomar crédito. Uno agarra la tarjeta, la lleva al límite, al otro mes se encuentra muy apretado. Bueno, tenemos nosotros mismos, los individuos, que antes no podíamos acceder a préstamos personales, a préstamos hipotecarios, a préstamos prendarios y demás. Ahora tenemos que volver a aprender cuál es el límite que nuestros ingresos nos permite acceder a un crédito, hasta qué cuota puedo pagar y demás. A veces la gente misma se expone a riesgos de impago simplemente por no saber manejar sus propios ingresos.
4: ¿En qué quedamos? ¿Consumo máximo? ¿La gente no puede pagar sus deudas? ¿O que no coincide con que no llegamos a fin de mes y para eso se endeudan? Un lío bárbaro.
1: Ahora Campana, y a las 11:30, Stoppelman, que les recuerdo, presenta Total Anormalidad hoy, a las 20 horas, en la casa de Oscar, en La Plata.
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2: Ni ellos ni nosotros somos nuevos. Ninguno de los dos estamos de estreno. La pelea entre el modelo de país y el proyecto de colonia es un clásico que tiene más de 200 años, y aunque el marketing la maquille, la derecha siempre plantea lo mismo. Marco Rubio, el secretario de Estado de Trump, dijo que había llegado el momento de reeditar lo que se había hecho décadas anteriores en la lucha contra los movimientos de izquierda, porque existe una amenaza transnacional que abarca a todo Occidente. Señalaron sin metáforas que pueden derrotar al enemigo porque ya lo hicieron. y estaban hablando del plan Cóndor setentista. Rubio dijo que durante un cuarto de siglo la atención del contraterrorismo estuvo centrada en la yihad islámica, producto de los ataques del 11 de septiembre de 2001, y que aún la amenaza no desapareció porque sigue existiendo migración. El secretario de Estado, un hombre que sin mucho esfuerzo suele convencernos que está a la derecha de Trump, dijo que tenemos que comenzar a ser más justos. Planteó que si una bomba es colocada por un neonazi, automáticamente se habla de terrorismo, pero si el atacante es un revolucionario marxista, calificarán al hecho como un trágico exceso de idealismo. Y con Rubio como principal orador, Cuba no podía estar ausente. Aseguró que con la caída de Maduro, la isla se hizo cargo de la izquierda latinoamericana y no tenemos otra opción más que enfrentarlos. Piensan en una coordinación que implica el intercambio de informes de inteligencia, un trabajo en equipo y sin fronteras de todas las fuerzas de seguridad que incluya el desmantelamiento de las redes financieras que sostienen a esos grupos. La excusa noble del monstruo que dice tener miedo es el regreso de las ideas que serán la arcilla para moldear el nuevo terrorismo. Por lo tanto, seremos todos sospechosos hasta que se demuestre lo contrario. El mismo manual de estilo de la Guerra Fría, donde reinaba la limpieza ideológica del amplísimo espectro que definían siempre como izquierda, un mundo multicolor integrado por todos los que no pensaban como lo ordenaba la Casa Blanca. En tiempos tan negacionistas como estos, nunca está de más agregar que en la Argentina esa persecución significó secuestro, tortura, muerte y desaparición de personas. Rubio dijo que había que terminar con aquel terror violento y le puso nombre y apellido, de Montoneros, de Tupamaros, de la FARC, del Ejército de Liberación Nacional, de Sendero Luminoso. La última dictadura en la Argentina fue la fusión perfecta de neoliberalismo y terrorismo de Estado. Su doctrina económica nació en las aulas de Chicago y su cultura represiva adoptó las características de la doctrina francesa aplicada en Argelia y los objetivos de la doctrina de la seguridad nacional que se construyó en West Point y en la Escuela de las Américas. Medio siglo después, Milton Friedman volvió, regresó y ahora se puso en marcha la vuelta de la teoría del enemigo interno, esa mirada que dividía a las sociedades en función de sus posiciones ideológicas. Antes se hacía vía dictaduras y ahora se pretende una reimplantación en las democracias frágiles que tutela Estados Unidos. El canciller Pablo Quirno, el mismo que no tuvo tiempo de redactar una sola línea por la presencia de un buque de guerra británico en aguas argentinas, participó de la cumbre como parte de este infantil alineamiento automático de Milei a Trump. Y atención, porque participaron 66 países, una cifra muy preocupante, teniendo en cuenta que en la ONU hay 193.
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13: Me da mucho gusto conversar con Nicolás Fernández Miranda, máster en neurociencia, porque quiero entender la cabeza nuestra en tiempos del Mundial. Nicolás Fernández Miranda, mucho gusto, buen día.
14: ¿Qué tal, Víctor? Un placer saludarte. ¿Todo bien?
13: Bueno, ¿cómo hacer con la cabeza? ¿Qué cosas le dispara de que usted sabe que le está ocurriendo a cada hincha?
14: Bueno, vos sabés que es muy interesante preguntarnos ¿por qué el gol de, entre comillas, un desconocido se siente tan propio? ¿Por qué el domingo nos vamos a poner tan nerviosos? Y tenemos una explicación que se llama teoría de la identidad social. ¿Qué pasa? A nosotros los seres humanos lo peor que nos puede pasar es quedarnos aislados de la tribu. Es más, uno de los peores castigos para el ser humano era no que te metan en la cárcel, sino que te despojen de tu vida, de tus viviendas y que te exilien. Por eso nosotros, cuando juega la selección, no estamos viendo un partido, somos una tribu de 45 millones de personas, y si esa tribu pierde, nos sentimos recontra mal. La adrenalina sube, el cortisol se dispara, nos ponemos ansiosos, e inclusive vos sabés que los días en los cuales se juega una final, aumenta la tasa de infartos un 266%. No es solo la percepción de que nos ponemos nerviosos, sino cualquier persona que trabaja en terapia intensiva o en urgencias lo puede ver. Lo bueno de todo esto es que podemos hacer cosas, no te digo para estar tranquilos el día de partido, porque es como decir a una persona que está triste, bueno, pero ya va a pasar, porque eso no va a suceder, sino para que podamos gestionar qué es lo que nos pasa en ese momento con tres cositas nomás sencillas. Esas tres cositas que podríamos hacer... Esas tres cositas que podríamos hacer son, sí. Los días anteriores, vos sabés que nosotros en nuestro cerebro tenemos algo que se llama eje hipotálamo hipófisis adrenal, que es básicamente un botón que te dice qué tanto te vas a estresar por las cosas. Okay. Cuanto menos dormís, más con mayor tendencia a estresarte vas a tener. O sea, si vos dormís menos los días previos al partido, el primer lateral que haga paredes ya te va a dar un infarto. Claro. Los días anteriores tenemos que dormir bien. Que vos decís, parece una obviedad, pero es algo que te cambia las reglas del juego.
15: Pero estamos demasiado manija. Recién hoy decíamos, no dormimos ahora.
14: Sí, tal. Bueno, y acá viene la segunda estrategia.
15: A ver.
14: Porque, y que es algo que podemos hacer los días previos y en el momento del partido. Hay algo que se llama, es un ejercicio de respiración muy simple y es mi favorito y te voy a decir por qué. El ejercicio de respiración se llama suspiro fisiológico. Imagínate que estamos viendo el partido, viene Messi desbordando por izquierda y yo digo, bueno, respira, inhala 4 segundos, no existe ningún tipo de chance, ¿viste? Te revoleo la botella de coca por la cabeza. Hay un ejercicio de respiración que consiste en lo siguiente. Inhalás una primera vez, tomás todo el aire que podés y ya con la panza llena de aire, inhalás una vez más. Es como que le metés un puchito más de aire al cuerpo.
15: Infarto,
14: y soltás. Vos sabés que al revés, parece que sí, pero este ejercicio tiene mayores evidencias que la meditación. Y solo lo puedes hacer durante 3 minutos y te baja la frecuencia cardíaca. Si te estás midiendo el estrés con un reloj, con un anillo, lo puedes ver al toque. Y lo puedes ver, por ejemplo, cuando, no sé, se viene el cooling break, lo vamos a poner como respiration break,
15: sí,
14: para que nosotros nos desestresemos un poquitito más.
15: Me gusta. ¿Y el tercero?
14: Y el tercero es reencuadrar la emoción. Vos sabés que fisiológicamente hablando, en términos de lo que podemos medir en el cuerpo, la ansiedad y el entusiasmo son muy parecidas, muy, muy. Y no es lo mismo decir estoy ansioso a estoy entusiasmado. Si en el momento en el cual está por jugar Argentina, digo, uy, pero la pucha, estoy re ansioso y que la estoy pasando mal y voy por el cuarto paquete entero de maní, digo, bueno, pará, estoy entusiasmado en lugar de ansioso. Solo ponerle el nombre a la emoción, y esto aplica para muchas cosas, no solo para el partido, ya cambia cómo la procesás. Porque si vos te repetís, estoy ansioso, la definición de ansiedad es que algo malo puede pasar en el futuro. Ya te empezás a comer la cabeza y pensás qué pasará y la pasas mal. Si decís, estoy entusiasmado, lo único que estás cambiando es el lenguaje, y solo con cambiar el lenguaje lo podés disfrutar desde otro lugar. No vamos a caer en la utopía, viste, que de repente vas a estar tranquilo, tomándote un té, mirando el partido, porque dame todo.
13: Porque tampoco, Nicolás, tampoco se trata de perder todo contacto con la capacidad de emoción, porque al fin de cuentas son pocas las oportunidades que tenemos de emocionarnos por algo finalmente simple. Lo que pasa es que han muerto personas y han ocurrido un número de infartos muy altos en la Argentina, pero también en varios lugares. He leído un informe al respecto por el cual, sobre todo las personas que tienen alguna fragilidad, estar muy atentas, porque la familia decirle, pará, hacé lo que te dice Nicolás, por ejemplo, para estar un poco más tranquilo. Nicolás, de todas maneras, solo se trata de disfrutar, pero para disfrutar, hacerlo bien, por ejemplo, para estar un poco más tranquilo. Nicolás, de todas maneras, solo se trata de disfrutar, pero para disfrutar, hacerlo bien.

0: novela. ¿De qué estás hablando? ¿Qué? ¿De qué estás hablando? Ayer se dio a conocer un fragmento del entrenamiento de España con un Lamine Yamal sentadito mostrando a lo Bernardo Neustadt la entrepierna, pero con una venda.
1: ¿Qué pasó?
0: Se veía una venda. Entonces, ¿qué pasó? No, parece ojo, se lo va a perder Yamal. Ojo, está lesionado. Esta la inventamos nosotros, Lamine. Háganse de abajo, españoles.
2: Hay una del Toto Lorenzo, creo que dirigiendo la Roma, década del 60, hay una final, y el Toto lo manda a la figura que tenía, lo enyesan y lo manda a la platea en la previa al partido. El rival cambia toda la estrategia y a los martillazos le sacan el yeso y el tipo entra.
0: Bueno, claro, sí, por eso. No vamos a entrar en esa. Ahí está, mira, Lamine mostrando ahí el shortcito. Así está bien. ¿Está bien, Master? ¿Me pongo así un ratito?
3: Cosa que se vea.
0: Claro. Y todos hablando, ¿qué pasó con Yamal? ¿Preocupación? ¿Juega o no juega? Bueno, tranquilidad. Son las estrategias que tienen para esta final, que se disputará, como dijimos, en New Jersey, a las 16 del día domingo.
4: Y vos sabés que la picanteada, además de simular por ahí esta lesión, también vino de parte de los museos, Víctor Hugo, porque el Prado subió 10 obras diciendo cuáles eran las palabras por las cuales España está en la final. Entonces eligió 10 obras de las más representativas, o por ahí algunas no tanto, pero sí de los pintores españoles, por ejemplo, El caballero de la mano en el pecho de El Greco, El lavatorio de pies de Tintoretto, y a esa le puso en particular humildad, porque las palabras son humildad, ilusión, prudencia. Bueno, claro, la gente dijo, ¿qué onda? Humildad, vienen reagrandados. Pero acá recogieron el guante rápidamente. El Museo Nacional de Bellas Artes le respondió con obras, por supuesto, que están en el museo. Puso a una imagen de la fotografía de Alejandro Curupatua de Charlie García, con la palabra armonía, motivación también, ilusión, humildad, jugando un poco con eso. Pero el que se la jugó un poquito más fue el Malva y puso otras palabras, puso memoria con una radio y hablando también diarios sobre lo que fue la dictadura, puso coraje, una obra con dos huevos fotografiados, pueblo, la obra de Antonio Berni, bueno, el picanteo entre los museos que también es la previa que van calentando el partido del domingo.
5: Bueno, quiero mencionar para el domingo Edipo en Ezeiza a las 7 de la tarde. Claro, hay que preguntar. Esto va Edipo en Ezeiza en el Centro Cultural de la Cooperación. Con Julieta Carrera, Hugo Cardoso, Francisco Bertín, es una obra de Pompeyo Audiver. Edipo en Ezeiza. Les aviso, pero ustedes traten de constatar. Domingos a las 6 de la tarde, Mona Moroni con la dirección de Luis Campos haciendo Las mujeres que habitan el mí en el Teatro Crisol el domingo. Les paso el dato, pero ustedes averigüen. A mi hija le puedo preguntar yo si va a su obra, la que dirige con Roberto Mauri, Amor Cliché, a las 5 de la tarde en el Teatro Polonia, ahí en la que es de Fitzroy 1477, las entradas por alternativa, pero ya estamos llamando para preguntarle a Paula si hacen Amor Cliché el domingo a las 5 de la tarde. Es bravísimo. Así que Matria, yo las anuncio porque después queda, siempre algo queda. Matria es una obra que sale del documental homónimo de Jimena Chávez, que explora a las cuatro mujeres que están referidas a temas muy fuertes, como Malvinas a 44 años. Esto va los domingos a las 5 de la tarde en el excéntrico. En fin, vamos a averiguar un poco más con Analía para completar la cartelera del domingo con alguna obra que sepamos que se ofrece. Voy a buscar de las 20 horas. Acá tengo una, La mala sangre, por ejemplo, va a las 20. La obra de Griselda Gámbaro con la dirección de Andrea Ebrahim en el nuevo Teatro Gargantúa. Entradas por alternativa. Y el proyecto Berta, está bien, Stoppelman, que está esta noche en La Plata, como les decía recién. Va a las 20 horas también. El proyecto Berta, que es una de las obras destacadas, unipersonal, interpretado por María Seguini, con dramaturgia de Sonia Novello, Marcelo Valerga y la dirección de Fati Arahuete. Esto va domingos a las 20 horas en...

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0: Hola Adri, buen día.
8: Buen día, ¿cómo les va? Acá, escuchándolos atentamente. ¿Cómo puede ser que alguien use palabras? El tipo dice, yo entiendo que después de pagar las tarifas, la plata no les rinda como antes. El verbo que usa, la plata no les rinde. La plata no le alcanza.
0: Claro.
8: Le rinde, sí, a los que hacen operaciones financieras la plata. A nosotros nos alcanza o no nos alcanza lo que laburamos.
0: Es un personaje. Yo creo que tenía razón Milei con lo que decía de este rabiar, que da para rabiar. Esto,
8: son todos sacados de una jaula, que vaya a saber qué hacían entre sí. A mí lo que me preocupa, no es que me preocupa, lo vengo diciendo en cada show que hago, es que están entre nosotros, no son de otro planeta, son nuestros compañeros de banco del colegio, de nuestros hijos, de nuestros hermanos, de nuestros tíos, no vinieron de otro país, no vinieron de Estados Unidos y de repente me veían en Texas y se volvieron argentinos con esa mentalidad. No hubo una invasión de republicanos, son de acá, que piensan así, por miles de causas que piensan así, unas de clase, otras de aspiración, qué sé yo, no sé, hablemos de otra cosa, hablemos de fútbol. Quiero decir una cosa de fútbol, hablando del mundial, hablemos de algo más amable. Yo no me había dado cuenta, supongo que ya lo dijeron, Pero cuando uno ve mil veces los goles en Instagram, en Twitter, en el gol de Lautaro, antes, en la jugada previa, Messi se manda una corrida de 40 metros para recuperar la pelota. Y no sé eso. Cuando la recupera, no sé si eres Montiel el que está al lado, le dice, dásela al que está ahí en el medio, yo no sé quién es, no veo en el video, pero manda la jugada, la ordena, después de esa corrida, y después se manda otra corrida para desbordar. Es increíble. Y en cámara lenta, si uno mira cómo le pega con el pie derecho, es como para que la física lo estudie. Porque, mírenlo bien, cualquiera de nosotros patearía. Messi no patea la pelota. Messi hace un movimiento con el pie que hace que la pelota le pegue con una parte del empeine, mírenlo bien, con una parte del empeine para poder darle el efecto. Y es la derecha, es la que él no maneja, menos mal. Es impresionante.
0: Qué asombroso, sí. Ha superado todo lo posible, porque lo está haciendo con 39, que para algunas actividades es una edad como para pensar, pero en la del fútbol es como para pensar en terminar. Y el tipo, yo te digo una cosa, así como está, no sé, no quiero exagerar, pero puede llegar al otro mundial.
8: Sí, porque es inmortal.
0: Es inmortal, como supera todo. Él se despidió en el mundial. Yo, del mundial anterior para este, puedo golpearme un poco el pecho, porque yo entendía que él, dado que además era más corto el tiempo entre mundial y mundial, él podía estar, porque tiene salud, porque aquellos que decían, está jugando en Miami, no juega contra nadie, no va a estar para la alta competencia internacional, el tipo fue a entrenar y a descansar, profesionalmente, claro, y esto lo ha mantenido con una muy buena salud, está muy bien. Es asombroso, el técnico español, por ahí el negro lo tiene, dice que, yo lo pasé ayer en Telesur, parece que tuviera entre 19 y 23 años, no 30, 19, 23 años. No, estamos hablando de algo increíble. Bueno, ¿estás esta noche en La Plata?
8: Sí, señor, ya estamos 60, 70% mínimo por lo que veo de lo que me manda Oscar, así que va a ser una gran noche.
0: Seguro vas a llenar, pero si no está lleno, no te aflijas, porque está peligroso el ámbito teatral, ¿no? Porque la gente está realmente con la cabeza en otra cosa. Hay la ansiedad por el partido, por programar cómo lo ves, por programar dónde lo ves. Tenés ganas de hablar del partido. Es una locura esto. Nosotros hablamos con un señor de neurociencia recién, lo habrás escuchado, porque claro, tenemos la cabeza tomada. Así que si metes el 80 mínimo, al cabo de 50.000 presentaciones en lo de Oscar, va a estar muy bien.
8: No, yo estoy re feliz con que la gente vaya. Además, no es una cuestión solo del mundial, la gente no tiene un mango. Esto hay que reconocerlo. No le rinde la plata después de pagar las tarifas. Por eso mañana, bueno, mañana en Lanús es con entrada libre. Mañana en Perón Lanús a las 9 de la noche es con entrada libre. Reserven shows adriana@rockyvive.com. Y a la salida hablamos, qué sé yo. El que puede y el que no.
0: Bueno, voy a aprovechar para pasar un mensaje teatral de Paula Morales.
8: Dale.
0: Efectivamente, ella dirige Amor Cliché en el Teatro Polonia los domingos a las 5 de la tarde, pero este domingo no va, sí, está no. suspendido. Siguen el otro domingo, el 26. ¿Qué pasará el domingo? ¿Qué actividad podrá cumplirse que no esté referida al partido? Es imposible, imposible. Bueno, no. Vamos a la cortina. Tenía ganas de charlar de lo del chocolate, pero miro el reloj y son ya casi menos 20. Lo dejamos pensando, ¿qué será lo del chocolate? Sí. Para sacar la cortina. Por lo menos de estilo, porque si no es...
8: El título. A partir del año que viene, así compren en el free shop el chocolate que les parezca, el de marca más famosa, el más afamado, el más seguro como chocolate, el más puro, olvídense, no van a comer más chocolate. El chocolate va a ser sintético. Y vos me decís, el de la marca, el del Toblerone, es el que compran en el free shop. Sí, va a ser sintético. El Lindt, el suizo, sí, va a ser sintético. El Cadbury va a ser sintético. Bueno, ¿de qué habla este tipo? Bueno, la semana que viene les explico.
0: Muy bien, muy bien. Ahora sí, stop el man.
8: Gracias, Víctor Hugo. Buen día, ¿cómo les va?
9: ¡Hola!
8: ¿Cómo andan?
10: ¿Qué tal?
9: Manija.
8: Uy, esto que voy a decir.
10: A ver.
8: No solo estamos en la final del Mundial de Fútbol,
10: sí,
8: sino también que debemos estar entre los líderes mundiales en la, sí, producción de mentalidades retrógradas.
10: Bueno, ahí mira que está bastante igualado, está bastante igualado.
8: Sí, sí, no te digo de doble estándar porque eso hay en todos lados, pero Dolobu, como lo de acá, me parece que cada vez estamos como juntando más. Los mismos que hablan de echar extranjeros,
10: sí,
8: aplauden a cuatro manos las acciones de los extranjeros que se han comprado media Patagonia.
10: Sí, gente seria.
8: Los mismos que se llenan la boca con las Malvinas son argentinas, que cantan con la selección por, sí, los pibes de Malvinas. Sí. Después aplauden la presencia de millonarios que se afanan los lagos, los caminos, las montañas. Total, las Malvinas. Pero y la Patagonia, Lady Malbec, fincas de Bullrich, cuando fue ministra, yo le recuerdo, llegó a decir que no vamos a permitir que vengan los mapuches. Sí, los mapuches no vienen. Los que vienen son los Bullrich, los Pueyrredón. Hay un estudio del CONICET que descubrió que hay 13 millones de hectáreas en manos extranjeras. Se dan cuenta por qué quieren cerrar el CONICET, ¿no? Y porque quieren la ley de propiedad privada. Obviamente les parece poco. Si quieren hacer un experimento interesante, en este momento pongan en el buscador de Google 13 millones de hectáreas, pongan, sí, la pestaña de noticias para que le dé las noticias,
10: claro,
8: adivinen qué pasa. Entre las primeras tres páginas de respuestas de Google, ninguna corresponde ni a Clarín, ni a Nación, ni a Infobae. Mira. El día que se trató o se iba a tratar la ley, no hay una sola mención de que hay 13 millones de hectáreas en manos extranjeras.
10: Claro.
9: Increíble.
8: ¿Se dan cuenta por qué quieren cerrar el CONICET? La superficie en manos extranjeras ya supera la superficie de Inglaterra. Hasta en eso les ganamos.
10: No.
8: Claro, la diferencia es que en el Mundial los dejamos afuera y acá los tenemos adentro.
10: Sí, señor.
8: Hay mil teorías sobre quién está incendiando los bosques en la Patagonia, viste, empiezan con el plan Andina. Hay videos de gente que dicen ser jóvenes soldados israelíes. Yo le aclaro que todos los jóvenes israelíes de 18 años para arriba son soldados de por vida. Dicen que son mapuches, por supuesto, y una vasta red de teorías incomprobables, sobre todo viniendo de quienes lo dicen, con quienes es más difícil discutir que con una pared de adobe, ¿no?
10: Claro.
8: Pues claro, casi. La otra alternativa es que le estén poniendo merca al agua. Algo pasa. ¿Qué clase de argentino está a favor de que las tierras sean de los extranjeros, además de los extranjeros?
9: Y hay muchos.
8: Y sí, ese es el problema. Tal vez alguien que le hizo juicio al país, alguien que tiene la guita afuera, alguien que fuga la guita, alguien que tiene una cascada. Bueno, hay muchos que quieren esto, evidentemente. Y los extranjeros también, ¿no? Especialmente los yanquis, que tal vez vengan como revancha. Porque nosotros le mandamos a Susana, a Longobardi, a González Oro, tuvimos heavy ahí. Sí. Ante tanto delirium tremens, le pedí a la división.
9: ¡Guay!
8: Si uno junta un montón de tierra con la aspiradora, ¿se la puede vender a un extranjero así nomás en una bolsita?
10: No.
8: En todo el mundo te venden tierra de... un informe con las ventajas, porque tiene su ventaja de que la Patagonia esté en manos extranjeras.
10: Claro.
8: Pues fíjate, los gobernadores que están a favor empiezan a poner cascadas y flipper en sus casas de los country. Es una ventaja. El agua mineral que vas a tomar va a ser importada.
10: ¡Ah, qué bien!
8: Ni hablar de la nafta, viene de otro país.
10: No.
8: Aumenta el trabajo para los dentistas de las provincias que pueden hacerle las dentaduras completas a toda la familia de los diputados y senadores que votan esta ley. ¿Te das cuenta? Tiene sus ventajas. Ahora para ir al Lago Escondido los jueces van a tener que ir con pasaporte y va a quedar sellado. Es una ventaja. Flybondi se vuelve una aerolínea internacional. O más bien una línea de micros internacional. O una empresa de transporte de perros muertos, no sé, algo que no existe. Una razia, por ejemplo, en lugar de ser una acción represiva de gendarmería, un operativo de gendarmería y de los puesteros de Benetton, ahora puede ser catalogada como maniobras conjuntas. No es lo mismo. Tu propiedad, ventaja de que sea extranjera la tierra, tu propiedad queda apenas a 220 volts de distancia del primer mundo. En realidad queda más cerca, queda a tiro del primer mundo, a tiro del séptimo de caballería queda. Y por último, la gran ventaja para mí, esto es tranquilizador, que la Patagonia está en manos extranjeras, que si hay muchos terratenientes yanquis, va a ser difícil que en algún momento se les ocurra bombardearnos. Ahí dormimos más tranquilo, no nos va a tirar.
0: Bravo, Adri, gran espectáculo esta noche en La Plata, en la casa de Oscar. Un gran abrazo.
8: Un gran abrazo, buen fin de y suerte el domingo.
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Darío Halfin, el vector música. 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Está en Bebop los lunes de julio. 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

0: Bueno, pasan cosas impresionantes. Apenas salió lo de la bandera, antes de la protesta británica como favoreciéndola, salió inmediatamente una importante nota en la web de Clarín. ¿Pueden creer que frente a lo que ha dicho The Guardian, todavía no han señalado una palabra? No. Le digo a mis compañeros, no puede ser, busquen bien, no me quiero mancar. No hay nada todavía. Porque el tema siempre parece que es Tapia. Pero hacerle daño a la AFA, a la selección y a la alegría de la gente por tu obsesión contra Claudio Tapia y la AFA, parece un mamarracho, porque otra explicación no la encuentro, Sergio.
1: Es lo que pasa, Víctor Hugo, hay que pegarle a la AFA. En principio habían enviado a un par de periodistas, inclusive gente del gobierno, a hablar en una conferencia de ultraderecha que se reunieron allí en Miami mientras Argentina disputaba los partidos con Cabo Verde. Y luego sí empezaron, ¿no? Que vamos a realizar la investigación, que desde los bancos de Estados Unidos abrieron secreto bancario para poder triangular los números y las transferencias y demás. Y como eso no hizo mella, desde La Nación Más también salieron a criticar una aparición de Chiqui Tapia. Estaba saliendo junto a Luciano Nakis del estadio y hizo un chiste en el medio de una nota que le estaban realizando a Messi. Dijo, mirá, Leo, me están secando la nuca. Y estaba Luciano Nakis también allí secando. Se rieron los tres todos. Pero eso parece que indignó a los periodistas de La Nación Más. Mirá, escuchá.
2: Aunque Argentina vuelva a salir campeón, la mayoría de los argentinos no lo quieren la foto. ¿La AFA va a embolsar 50 palos? Chiqui, la Asociación del Fútbol Argentino, no vos, sacá la mano de ahí. Dos mensajes tengo para enviarle al señor Claudio Chiqui Tapia, respetuosamente. Señor Claudio Chiqui Tapia, presidente de la AFA, tenga la deferencia, el buen gusto y el cuidado de sacar la mano, para empezar, de los 50 palos que va a recibir la institución, la Asociación del Fútbol Argentino, y que no se le mezcle en el bolsillo del saco que usa habitualmente. Los 50 palos son de la Asociación del Fútbol Argentino, no suyos. Y tengo otro mensajito para dedicarle a propósito del chiste que quiso hacer secándole la nuca e interrumpiendo a sabiendas la nota que le estaban haciendo a Leo Messi. Córrase de ahí, córrase de la foto. No se quiera meter por izquierda, por derecha.
1: Se indignó, se indignaron, no les gusta, ni Leo Messi se indignó, pero parece que el periodismo sí. Por suerte hay otros que no, que tienen una voz, que dicen que gracias, que todo esto también es gracias a Chiqui Tapia. Y lo dijo Pablo Lagada, mirá, escúchalo.
3: Tienen miedo de decir esto que voy a decir yo. Hay que destacar a la AFA, viejo, porque Donofrio dijo que había que poner una bomba. Si el presidente de la AFA sería Macri, estarían hablando todos de Macri.
4: Angelici.
3: Digo, la AFA hizo todo bien, viejo, también, todo, la logística, cómo está cercano a los jugadores, al cuerpo técnico, en una AFA que no pagaba los salarios de los laburantes, porque para que todo funcione tienen que funcionar estos chicos que se merecen el cielo, el técnico que lo combatieron, lo carpetearon, le hicieron un montón de cosas y es un fenómeno, pero también hay una dirigencia, y a la dirigencia tienen vergüenza de destacarla.
4: Se puede.
3: A mí no, yo
5: perdón,
3: no, a mí no,
5: que
3: no.
5: Se llama Chiqui Tapia, hay que decirlo también, digo, la verdad, hoy
3: pero
5: hay que,
3: díganlo,
5: perdón.
3: Díganlo, porque a veces hay parece que tuvieran vergüenza.
5: Hay que felicitarlo, chicos, de más está decir, debe ser claro. Una de las personas más felices el día de hoy, porque esto también tiene que ver con un logro de todo el equipo, de todo el conjunto, pero también de dejar las condiciones para que esto
1: Pablo Ladaga, Nancy Pasos también desde allá, desde el Mundial, reconociendo, loco, el laburo que hizo la AFA y que viene haciendo. Primero bancando a Scaloni, que eso nadie lo dice, recuerden, todos los medios deportivos y no deportivos, hablando mal en contra del director técnico argentino, que llegó a una final, salió campeón, y ahora llega a la segunda final, eso hay que decirlo. Así que, nada, nosotros seguimos, porque pegarle a la AFA es fácil.
0: Es un bandidaje. Mira, lo único que han podido señalar con jueces, bueno, ya sabemos lo que son los jueces, están podridos, en buena medida, muchos, de una deuda con AFIP. Ayer, tengo que buscarlo otra vez, lo voy a buscar para la última hora, en Arca decidieron dar como 36 cuotas a quienes están morosos con AFIP. ¿Te das cuenta que es todo un gran disparate? Mejor nos vamos al encuentro de Paola Avena. Buen día, Paola.
6: Hola, Víctor Hugo, compañeros. Hoy vamos a hablar de la presión arterial. Sabemos que las emociones intensas como el enojo, el miedo, la ansiedad o, por supuesto, una gran alegría, pueden provocar un aumento transitorio de la presión arterial. En personas con hipertensión, Víctor Hugo, estos picos pueden representar un riesgo mayor si se repiten con frecuencia o si la enfermedad no está bien controlada. ¿Por qué? Porque según las y los especialistas explican que ante una situación de estrés, el organismo libera adrenalina y otras hormonas que aceleran el ritmo cardíaco y contraen los vasos sanguíneos, elevando la presión. Escuchemos al doctor Marcos Marín, matrícula nacional 63.580, médico cardiólogo especialista en hipertensión arterial, expresidente de la Sociedad Argentina de Hipertensión Arterial, SAHA, hablando del tema.
4: La hipertensión es la primera causa de muerte en el mundo, la primera causa de ACV, la primera causa de discapacidad, la tercera causa de infarto de miocardio. Y esto es así por tres motivos. En principio, porque tiene un alto impacto a nivel de órganos muy importantes como el cerebro, el corazón, el riñón. El segundo, porque es una enfermedad muy prevalente. Entre el 40 y el 50% de la población argentina padece de hipertensión arterial. Y el tercer problema es que tiene un muy bajo grado de control.
6: Aunque estos aumentos suelen ser pasajeros, vivir bajo estrés crónico puede dificultar el control de la hipertensión y aumentar el riesgo de infarto, accidente cerebrovascular y otras enfermedades cardiovasculares, como dijo el doctor. Por eso, además de seguir el tratamiento indicado por el médico o médica, se recomienda incorporar, como siempre, hábitos saludables, realizar actividad física, dormir bien y aprender técnicas para manejar las emociones. Cuidar la salud emocional también es una forma de proteger el corazón. Y por último, como el miércoles, arriba Argentina.
7: Gracias, Paola, como siempre, fuerte abrazo, buen fin de y hasta el lunes.
8: Lo que los diarios publican muy lejos de las tapas, por 14.800 millones de dólares, Uber comprará a la dueña de Pedidos Ya. Milei salió a apoyar a Bullrich tras su discusión con Villarruel. Prorrogan el mandato del juez que avaló la reforma laboral. En junio hubo déficit, dice Clarín. Amplían el presupuesto para pagar sueldos y sostener servicios esenciales. Criar un menor superó los 670 mil pesos durante el mes de junio. Depósitos en dólares arriba de los 40 mil millones. Y Carrió, las peores cosas en materia de corrupción suceden durante un mundial.
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18: La hora 12, un minuto. La temperatura en Buenos Aires es de 22 grados 9 décimas. El cielo está cubierto, humedad 70%. En la ciudad de Río Gallegos, 4 grados bajo cero. Con la presencia de Javier Milei, finalizó el acto por los 32 años del atentado a la AMIA.
19: En la calle. Concluyó la ceremonia de homenaje frente a la sede de la AMIA, donde familiares de las víctimas, sobrevivientes, autoridades y representantes de distintos sectores renovaron el reclamo de memoria, verdad y justicia. Al término del acto, hablamos con Cristina Álvarez Rodríguez, jefa de asesores del gobernador bonaerense, y esto le decía al móvil de Radio 750.
20: El reclamo de justicia y la lucha frente a la impunidad de un acto terrorista que le ocurrió a todos los argentinos. La verdad que AMIA es una causa nacional en términos de la necesidad que tenemos, como en tantas causas pendientes que tiene la Argentina, que se esclarezca, y estamos esperando que la justicia haga lugar y que encuentre a los responsables.
19: Desde la sede de la AMIA informó Rodo Gerardi para Radio 750, Derecho a la Información.
18: Este año las autoridades de DAIA, AMIA y familiares de víctimas decidieron adelantar un día la conmemoración debido a que el 18 de julio coincide con el Shabbat. La Auditoría General de la Nación le reclamó a Luis Caputo que explique en qué gastó 200 millones de dólares que estaban destinados a subsidios energéticos. El monto formaba parte de un préstamo otorgado por el Banco Mundial y el Estado había resuelto utilizarlo para asistir a usuarios de Edenor y Edesur. Sin embargo, la AGN alertó que el crédito no fue ejecutado y ahora le exige a Caputo que aclare en qué se utilizó y por qué no se destinó para el fin que correspondía. En el marco de la causa por enriquecimiento ilícito contra Manuel Adorni, la Procuraduría General de la Nación entrega hoy al fiscal Gerardo Polichita el informe sobre la evolución patrimonial del ex jefe de gabinete. Luego de la feria judicial, el fiscal podrá requerir la presencia del propio Adorni para que justifique el origen de sus bienes. El peronismo impulsa un proyecto de ley para regular el uso de celulares y redes sociales en menores de 14 años. En diálogo con Radio 750, el diputado Nicolás Trota alertó que los dispositivos en manos de niños y adolescentes muchas veces producen comportamientos adictivos y remarcó que no se puede mantener la pasividad.
21: No podemos dejar solo al individuo o a la familia para que enfrente a corporaciones que invierten millones de dólares todos los días en ver cómo nos atrapan. Nosotros planteamos, en el caso de acceso a las redes, que haya una prohibición para menores de 14 años. Eso va a impedir que cualquier persona menor de 14 pueda utilizar o registrarse en una de estas plataformas. Y luego de 14 a 18, distintos marcos de mayor regulación y control, con mayor control parental, pero también con informes y con detección de lo que pueden ser conductas adictivas.
9: Internacionales.
18: Tras el último lanzamiento de misiles y drones, Irán mostró evidencias de los daños causados en bases estadounidenses cercanas. El gobierno de Teherán difundió imágenes de la destrucción de hangares de aviones norteamericanos en Jordania y de puestos de defensa aérea en Irak. Además, aseguró que también alcanzó radares de vigilancia en Omán. En este marco, la cotización del petróleo Brent volvió a aumentar hoy y ahora se comercializa a casi $87 por barril.
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18: La selección ya está en Nueva Jersey y hoy retoma los entrenamientos de cara a la final. Luego de más de 2 horas de retraso por problemas climáticos, el plantel y el cuerpo técnico arribaron a la ciudad y a las 18:30 comenzarán las prácticas. En tanto, a partir de las 20:30, Lionel Scaloni brindará una conferencia de prensa junto a algún jugador. Mientras tanto, persiste el alerta por concentración de humo en la región. La contaminación proviene de incendios forestales en Canadá y se obligaron a suspender otros partidos amistosos. Dólar oficial 1.495 pesos, dólar informal 1.525 pesos y riesgo país 410 puntos. Hay probabilidad de chaparrones durante la tarde y se espera cielo mayormente nublado hacia la noche con una máxima de 23 grados. En este momento la temperatura en Buenos Aires es de 22 grados 9 décimas. El cielo está cubierto, humedad 70%. En la ciudad de Río Gallegos, Santa Cruz, 4 grados bajo cero. 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Estas fueron las noticias. Federico Martín.
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0: Quiero saludar a Federico Martín porque, de una manera especial, además de todo lo que nos deja cada mañana con el servicio informativo de la Radio 750. Pero estaba dando vueltas un supuesto reportaje a Milei, en el que él hablaba de que las Malvinas eran inglesas y no argentinas. Es una fake, y el que descubrió, el que detectó que era una fake fue Federico Martín, así que por ahí se podía cometer el error de tener un material refutable. ¿Cuánto cuidado hay que tener, Gustavo, Lourdes, con este tema de la fake? ¿De verdad?
7: Sí.
0: Yo no sé si era utilizable hoy el material, pero presumo que sí. Y lo de Federico nos evitó un disgusto que ojalá nunca tengamos. Hay que tener mucho cuidado, ¿no?
7: Sí, ahora con la inteligencia artificial, Víctor Hugo, es muy difícil identificar qué es cierto y qué no. Hay mucho material dando vuelta en las redes. Y en este caso era un fragmento de la entrevista que Javier Milei sí brindó a Emily Woods, creo que es la corresponsal de la BBC para América Latina. Yo la recuerdo, cuando la escuché, ella dije, esta es la de la BBC, que lo grabó en Casa Rosada. Y yo recordaba el episodio porque la periodista le menciona, una jubilada, hablé con una jubilada en la calle y me dijo que no llegaba a fin de mes y él se enardeció diciendo no, porque bueno, es una sola persona, una jubilada. Y ella le, bueno, ¿qué le diría? Entonces fuimos a buscar la entrevista original que dura 23 minutos, está publicada en la BBC, y ahí es donde dijimos vamos a chequear. Cuando le pregunta sobre las Islas Malvinas, claro, era otra la postura. Decía que no va a abandonar el reclamo por la soberanía, pero que no será a través de la guerra y demás. Pero bueno, hay que tener mucho cuidado, Víctor Hugo, con eso.
8: También eso, Víctor Hugo, no es así, y utilizo palabras del presidente de la Nación, que en abril del 25, cuando lo consultaron por Malvinas, él dijo, algún día seremos superpotencia y los kelpers nos van a elegir. O sea, lo que hizo fue defender la autodeterminación de los kelpers, entregando todo el reclamo de soberanía.
0: Sí, por supuesto, pero esto es real. Lo otro es un armado. Sí. Me asusta la inteligencia artificial, yo se presenté, pero claro que diciendo lo que era, un momento en el que aparecen juntos Maradona y Messi. Es muy emocionante, además, cómo crearon. Tiene sentido artístico la creación. Pero, bueno, habrá que cuidarse. Lo que no es una fake es que la Auditoría General de la Nación le reclamó a Caputo que expliquen que gastó 200 millones de dólares que estaban destinados a subsidios energéticos. Era un préstamo del Banco Mundial. Y el tipo no los usó para eso. Y la AGN alerta que el crédito no fue ejecutado y le pide a Caputo, o le exige, que aclare en qué se utilizó y por qué no se destinó para el fin que correspondía. ¿Sabes cuántas cosas ha desviado Caputo?
8: Todos los préstamos del BID, por ejemplo, sucede con la mayoría de los del Banco Mundial, pero con los del BID es en el 100%, llegan con destino. Generalmente son cualquier tipo de programas que tengan que ver con desarrollo industrial, científico, infraestructura. Ninguno se ha utilizado para eso en estos dos años y medio, sobre todo teniendo en cuenta que vivimos en un país de obra pública parada. Toda esa guita fue a cubrir destinos que tenían que ver con los baches que él tiene en el déficit fiscal. Por lo tanto, este déficit fiscal de plástico armado sobre la base de deuda que algún gobierno pagará, entre otras cosas, y por supuesto con morosidad ante, por ejemplo, las generadoras y distribuidoras de electricidad, y etcétera, etcétera, son parte de esta contabilidad creativa de Caputo.
0: Bueno, el peronismo está impulsando un proyecto de ley para regular el uso de celulares y redes sociales de menores de 14 años. No sé cómo lo van a hacer, pero es algo, acabamos de escuchar al diputado Nicolás Trotta alertando que los dispositivos en manos de niños y adolescentes muchas veces producen comportamientos adictivos, y esto es verdad, también en los mayores, pero allá los mayores. A los chicos, si se puede preservarlos en cualquier sentido, mejor. Por eso valoramos ese aporte que recién mencionaba Federico Martín en el noticiero con la nota que después, más adelante, vamos a escuchar nosotros también de Nicolás Trotta. Y vos fijate lo que pasa internacionalmente con lo de Irán-Estados Unidos. Irán está mostrando evidencia de los daños causados en bases estadounidenses cercanas. Esto parece increíble. Lo que sí es doloroso es que gravita en la economía, porque inmediatamente el precio del petróleo se va para arriba.
8: Cinco países de Medio Oriente con bases norteamericanas son el objetivo posible, el objetivo más cercano que tiene Irán, después que Estados Unidos en estos días bombardeara más de 140 puntos del territorio iraní. A esta altura del partido, cuando hablamos de guerra, ya nadie está hablando de tregua. Por lo menos no hay tregua en el horizonte, y eso preocupa y demasiado a aquellos que te dicen todo el tiempo que cuando el barril toca los 100, tiembla la economía mundial.
0: Sergio Altieri es mundial.
1: Árbitro confirmado, el esloveno Slatko Vincic será quien imparta justicia en el partido definitorio en Nueva Jersey el próximo domingo. La selección argentina en Nueva York. Hoy por la tarde, Argentina realizará su primer entrenamiento de cara a la final a partir de las 17:30. Sábado de conferencia de prensa. Mañana Argentina tendrá un entrenamiento abierto para la prensa y luego habrá conferencia con Lionel Scaloni y Dibu Martínez. Háganse de abajo. Los medios españoles difundieron un video de Lamine Yamal con una venda. Nosotros. Tercero en discordia. Francia e Inglaterra se enfrentarán en Miami en el día de mañana para definir el tercer y cuarto puesto de este mundial. No quieren vender humo en Nueva York, están preocupados por los incendios en Canadá que llenaron de humo la ciudad. Por el momento, no habrá inconvenientes para que el partido se juegue. La moneda está en el aire. Argentina y España se enfrentarán en la 23ª final del mundo el domingo a partir de las 16 en el MetLife Stadium de Nueva Jersey. Y así terminamos con el anteúltimo boletín mundial.
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0: La Vela Puerca, haciendo La Nube. Porque anoche se estrenó la primera función del ciclo de encuentros musicales del Negro Rada en el canal de YouTube ¿Quién va a cantar? Bueno, la primera función fue con La Vela Puerca. Parece que fue un éxito formidable. Y me alegro muchísimo por todos los que están participando en esta muy buena idea. De domingo, después a lo mejor doy algo de las 20. Quiero reiterar lo del viernes que lo dimos ayer, porque hoy sí hay teatro y hay que aprovecharlo. Y vamos a insistir con eso. Pero ahora lo tenemos a Julián Capasso en línea. Hola, Julián, ¿qué se cuenta?
1: Hola, Víctor Hugo. Estamos ya en la ciudad de Nueva York y estamos cerca de la Copa del Mundo, porque la Copa del Mundo ya está en New Jersey, ¿eh? Así que estamos a 48 horas de esta gran final que nos tiene a todos tan ilusionados, tan manija. Y obviamente que acá lo que más circula es los argentinos que están llegando, los que se sacaron el pasaje miércoles y jueves, que fueron los dos días, por lo menos a 24 horas después de Argentina e Inglaterra, donde quedaron todos muy enloquecidos, empezaron a sacarse los vuelos, gente llegando desde todas partes del mundo. Me escribió un amigo que viene desde España. Pero bueno, acá el tema de lo que empiezan a hablar los argentinos, que se preparan para un banderazo mañana en Times Square, es de las entradas. Son muy pocos los que tienen la entrada desde hace mucho tiempo y están la gran mayoría buscando, y los precios exorbitantes. El que más barato me dijo que puede llegar a conseguir es alguien de 7.500, y de ahí para arriba la mayoría me han dicho 9.000, 10.000, 11.000, lo más barato. Así que es como de lo único que se está hablando acá de los argentinos, de quién tiene entrada. Ya la mayoría llegaron a Nueva York, porque muchos nos vinimos ayer, otros viajaron de madrugada o salieron ayer a la tarde y llegaron durante la madrugada de hoy a Nueva York, los que estuvieron en Atlanta. Muchos están llegando ahora y ahí están, esperando que empiece a circular, que empiece a bajar un poquito el precio, porque obviamente en esas cifras no es lo mismo pagar 6.000 que 8.000, 9.000. Estamos hablando de cifras muy elevadas, que están marcando un antecedente histórico en el deporte de los Estados Unidos. La final de Argentina-España está superando a lo que se pide en el famoso Super Bowl, que es lo que para al país, a lo que para Estados Unidos. Se están rompiendo los récords de entrada por ticket para un evento deportivo. Está Messi, está la selección argentina, que es campeona de América vigente, y está España, Víctor Hugo, que es el campeón vigente de Europa, y van a disputar ese encuentro que está tan postergado, que es aquel, el de la finalísima, que se iba a jugar en marzo en Doha, que finalmente
0: se está entrecortando. Se está entrecortando, Julián, quédate donde estás.
1: No, ok, Víctor Hugo, estoy quieto donde estoy. Muy bien.
0: Estaba queriendo preguntarle a Julián justamente si se ven muchos españoles. Los españoles son de viajar, les queda más a mano Nueva York que a los que van desde Buenos Aires. Buenos Aires parece que pagaron hasta $6.000 pasajes de avión. Al haber tanta oferta, los pasajes se fueron para arriba. Supongo que es así porque lo he leído como noticia. Lo que pasa es que para $6.000. Turista, entonces, ¿cuánto costó en business? 15.000. Es una locura lo que está sucediendo. También es verdad que hay mucha gente que tiene mucho dinero. Hay 2, 3, 4 millones de personas que tienen mucho dinero en la República Argentina. Y finalmente, un avión se llena o 2, o 3, o 4 con menos de 1.000 personas. Tampoco tendríamos que movernos tanto asombro. Y el que tiene plata, bueno, por un lado hace lo que quiere. No hay reproche posible en ese sentido, pero no tiene nada que ver con la inquietud de los que salieron corriendo para el obelisco. Este es otro tipo de gente que tiene una situación diferente y hasta usa esto para presumir. Pocas veces se da la situación. Vos fuiste al mundial, sí, ¿cuánto te voy a decir? No te voy a contar, no, pero más o menos. ¿Y qué sé yo? He gastado 20.000 para ir a ver la final, entre pasaje, estadía, entrada comprada altísimo. Finalmente, porque tampoco es demasiado admisible para ver un partido que lo ves mejor por televisión finalmente. Yo sé lo que es la excitación y la diferencia que marca estar en el estadio, pero existe tanta diferencia para valorarla en términos materiales así. ¿Vos me estás escuchando, Julián?
1: Yo te escucho bárbaro, Víctor Hugo, muy bien.
0: Bueno, entonces seguí vos ahora.
1: Muy bien. Esto es un dato importante para vos, Víctor Hugo, para el Negro Valtieri. ¿Sabés que por tercera Copa del Mundo el club que más jugadores tiene disputando una final es el Atlético Madrid? Tuvo 4 jugadores en la final de Rusia 2018, que jugaron Francia y Croacia. Tuvo 4 en la final de Qatar. Y va a haber 9 jugadores del Atlético Madrid que dirige un argentino, el Cholo Simeone, que va a estar presentes en la final entre Argentina y España. Un dato importantísimo, porque habla también de los técnicos argentinos y lo bien que le va en el mundo. También es la primera vez en la historia de los mundiales que se van a enfrentar los campeones vigentes de las confederaciones. Recién hablábamos de aquel partido pendiente de la finalísima. Y además, otra de las cosas que ha llamado la atención es que la FIFA...
0: Ser que te entran muchos llamados, cortan el contacto a veces, ¿no? El teléfono de Julián, una vez lo tuve en mi mano, no me acuerdo por qué, y era como un temblor en la mano. No conozco a una persona que reciba más llamados que Julián. Julián es muy gauchito, muy de gauchadas, y favores, y la gente lo sabe y lo busca por 7.000 motivos distintos. Pero es ese debe, lo que entrecorta el llamado, ¿no, Cutufo? Ahora también, Cutufo.
2: No, mira, acá estamos escuchando mejor a Juli que a vos. Por momentos a vos te perdemos, como que si la calidad estuviese un poquito baja.
0: Evítenme a mí. Dale, Julián.
3: Pará, un dato, Juli, que estabas contando lo del Atlético de Madrid de ser el equipo con más jugadores en la final, pero hay otro dato que es increíble. Desde 1982, siempre en las finales hay un jugador del Inter. Desde España 82 a Estados Unidos, México, Canadá 2026, siempre hay un jugador del Inter en la final.
1: Y es muy querido Lautaro Martínez, es gran ídolo en el Inter, vos negro que lo seguís de los tiempos de Racing, y ha sido, creo, de los mejores jugadores de la historia de Racing, lo vas a poder asegurar vos, que seguís a Racing de toda la vida. Y había mucha gente, muchos directivos del Inter, no solamente el Pupi Zaletti, exjugadores y glorias, muy emocionados por ese gol de Lautaro sobre el final del partido. Un Lautaro que encima en el Mundial pasado quizás fue de los jugadores argentinos que menos conforme quedó, porque por suerte nos quedó un buen recuerdo de él del Mundial pasado, que fue que convirtió el último penal en la serie contra Holanda, que nos depositó en las semifinales, pero después no tuvo un Mundial sobresaliente como Julián Álvarez. Festejó, se alegró por sus compañeros, tuvo una gran revancha en la final de la Copa América 2024 porque metió el gol contra Colombia, y el colorario es este, haber hecho el gol siendo muchísimo más bajo en altura que todos los defensores ingleses que lo estaban rodeando el otro día cuando Messi pone un centro extraordinario y convierte un gol. Es Lautaro Martínez de los que más merece que ocurra esto. Sí, el otro día contó que...
0: Además me quedé muy impresionado con la humanidad de ese muchacho. Él tiene, para mí, cara de malo, de tipo que está enojado o que está molesto. No sé si comparten este criterio. Pero yo lo veo como un tipo... un poco agrio, y eres una dulzura cuando se puso a hablar de su papá, de los botines, de la mamá que le tendía la cama. Mirá qué detalle en el que se fija, es un tierno el tipo, eso lo demostró en el momento de su mayor éxito. Va a las cosas más sencillas de su vida y está evocando seguramente origen más bien humilde y todo lo demás. Me impactó muchísimo la declaración de Lautaro, y ahora que están diciendo eso me alegro más todavía.
3: Bueno, es un tipo muy...
1: Sí, tengo un gran recuerdo personal. Uno tiene poca posibilidad de tener contacto con estos protagonistas. Con Lautaro, yo me quedé en la final de la Copa América muchas horas después con algunos colegas uruguayos, como 2 horas después, no tenía ningún apuro, habíamos ganado contra Colombia la Copa América, estábamos en un buen lugar dentro del estadio, nos quedamos como 2 horas después y me mandé al campo de juego, estaba acreditado, estaban los jugadores de Argentina festejando, y tengo una foto con Lautaro que fue muy agradable porque me pidió a mí, que justo estaba dando vueltas por ahí, que le saque una foto a él con su hermano, Y le dije, ¿te puedo pedir una conmigo? Y me pude hacer una foto con él el día de la final de la Copa América. Y lo que me asombra a Víctor Hugo, más allá de este recuerdo personal, tengo acá la foto de lo que es el área de Inglaterra en el momento que Messi está convirtiendo, elaborando el centro, está por patear el centro que deposita en la cabeza de Lautaro. Lautaro mide 1,75 m. Uh-huh. Estaba rodeado por jugadores que miden 1,83, 1,88, 1,82, 2,01, 1,88, todos 9, 10 centímetros, 7 centímetros más que él. Y está bien que el centro de Messi fue muy preciso, pero el optimismo de Lautaro para ir ahí a buscar y elevarse y clavar ese golazo que nos depositan en una final es espectacular. Estamos muy contentos de lo que seguimos de la selección argentina por Lautaro, porque en el 2022 no se le dieron las cosas, esto de los goleadores, en el primer partido por haber metido un triplete no se le dio, y a partir de ahí, sumado el despegue de Julián Álvarez, quizás Lautaro perdió confianza, no estaba al 100 físicamente, y por suerte está teniendo revancha en este Mundial.
3: Sí.
1: Quizás Lautaro perdió confianza, no estaba al 100 físicamente, y por suerte está teniendo revancha en este Mundial.
3: Sí, principalmente Conza y Stones, que eran quienes los

0: justamente los dos tienen una carrera similar, son ídolos del Inter ambos. Y vos sabés que Lautaro hace 3 goles, habla con Milito, le dice, che, qué bien, hiciste los 3 goles. Y Lautaro le dice, sí, pero no jugué bien este partido. ¿Por qué hiciste 3 goles? ¿Cómo no vas a jugar bien? Porque reboté mal la pelota. En una me di vuelta, reboté la pelota, se la di a uno de ellos y convirtieron el descuento, el segundo gol. Eso es Lautaro Martínez también. Es un tipo muy profesional, que tiene en cuenta los detalles, que tiene en cuenta el laburo de los demás y que no y que está dispuesto a sacrificarse. Lo mencionábamos, no hizo muchos goles, no hizo goles prácticamente en el 2022 y este Mundial tampoco había comenzado haciendo muchos goles. De hecho, el primero lo hace de penal frente a Jordania. Pero sí se jugó entero para que Messi quede libre, para que Messi pueda jugar, para que la pelota le quede limpia y él sacrificarse y correr a todos. No es un típico 9 de área como Harry Kane que se quedó arriba. Él bajaba y corría, algo que quizás podría destacarse más en Julián Álvarez, pero él lo pudo hacer y eso también se vio en este Mundial.
1: ¿Y qué querés?
2: Después tenemos a la FIFA que está anunciando ya la lista estelar de artistas que van a actuar en la ceremonia de clausura del Mundial. Obviamente Tom Cruise está, Laura Pausini, va a estar Robbie Williams, hay muchísimos artistas y además la FIFA anunció algo muy particular en esta oportunidad, que le va a entregar un premio extra al equipo que se consagre campeón el domingo en el estadio MetLife de New Jersey. Es un condimento extra, un premio que va más allá de las medallas doradas, el dinero que se le entrega a la asociación del fútbol que gane, a la que salga primero un premio, en la que sale segundo otro, que es muy lindo saber que los jugadores argentinos reparten mucho también con los empleados, con los administrativos que los acompañan en las concentraciones. Hay una muy buena bajada y en eso también Messi ha tenido mucho que ver en el tema de las repartijas de dinero, de los premios que llegan para los empleados, que son laburantes. Bueno, en este caso la FIFA se va a sumar a una vieja tradición de los Estados Unidos, que habitualmente entregan anillos conmemorativos a campeones de las temporadas, por ejemplo, de básquet, de fútbol americano, de béisbol, de hockey sobre hielo. Y bueno, le van a entregar anillos a los campeones. Mandaron a hacer 2000 y pico de anillos, una edición limitada, y los campeones del mundo el domingo se van a llevar un anillo, premio de la FIFA, una cosita más para alinearse a Estados Unidos, que viene demostrando la FIFA. Acá una oportunidad más también tienen con este premio especial.
1: Está muy bien, porque un anillo lo podés mostrar, lo podés usar, lo podés tener, te apoyás la mano en la mesa y alguien te va a preguntar, ¿y ese anillo? Campeón del mundo, eso me gusta, me parece algo de llevar para esa constancia de ser campeón del mundo. Caramba, ¿cuántos jugadores han sido campeones del mundo en la historia? Qué pocos, entre miles de millones que les gusta jugar, que aman jugar, qué privilegio. Julián, lo tengo a Cutufoz en una de las etapas más profesionales de su vida como operador, pendiente de las tandas y sus tiempos. Tiene que venir ahora Analía Grafinia con su charlita, así que lo voy dejando, pero si querés tomar un minuto más por alguna cosa que quedaba en el tintero, dale.
2: Víctor Hugo, acá esperando con mucha ansiedad el privilegio de estar en una nueva final. Les agradecemos a los compañeros de la 750, a vos, porque por supuesto, sin todos ustedes no hubiésemos podido ni siquiera empezar a armar el viaje, a la radio, a Amamos Viajar, que nos bancó un montón, a todos aquellos que están en el día a día pendiente, invirtiendo un poco con publicidad, algo con canje, ayudando a que podíamos pichulear algo, a la gente de Camisetas Nani. A todos les tenemos que agradecer mucho, porque estamos muy emocionados. En mi caso es la tercera final que voy a vivir, ya estoy como sobrado. Yo tampoco, a nivel personal, obvio que iba a doler una derrota con Inglaterra, pero mi cabeza también estaba muy preparada para agradecerle a este equipo. Igual, estaba ya bastante hecho. Así que estaba hecho incluso en la derrota con Inglaterra. Imagínense lo pasado que estoy en esta situación. Es todo agradecimiento y que obvio que quiero que se gane, pero estoy muy contento por el fútbol argentino, por este momento también, que Argentina llegue a una nueva final, que la marca de la selección del fútbol argentino se siga expandiendo en todo el país y en todo el mundo. Ya es un laburazo espectacular que se ha hecho desde el fútbol argentino, desde los clubes de barrio, así que

0: estamos como sobrepasados de emociones y muy contentos de tener este privilegio de poder estar el domingo en New Jersey siguiendo la selección.
1: Un abrazo, pero Julián lo pelea esto, ¿eh? Cuando vuelve ahora de viaje algo le va a sobrar. Bueno, eso lo pone en una cajita imaginaria y empieza a juntar para el Mundial que viene. Es decir, uno puede o cambiar el auto todos los meses, o intentarlo por lo menos, o vivir en las tiendas comprándose ropa porque le gusta, o tener 20 pares de zapatos. Y otros, humildemente, juntan mes por mes durante 4 años para ver el campeonato del mundo. Después, si la vida lo trata fenómeno, por ahí va sobrado. Pero si no, por lo menos tiene lo justo para ver el campeonato del mundo. Viajar al Mundial, este privilegio que tenemos los periodistas, es un gran regalo de la vida. Y que Julián junte todas estas cosas, porque después pasan 40 años como para mí, que fui especialmente a desayunar al viejo Hotel Diplomático en Insurgente Sur, donde estuvimos con todos mis compañeros cuando desde Radio Argentina transmitíamos el Mundial del 86. Parábamos ahí, éramos como 30 en el Hotel Diplomático y fui a verlo. Está muy reformado, la verdad que no lo reconocí, pero porque uno va a buscar también sus recuerdos. Estos tipos de viajes con el Mundial adentro son verdaderamente excepcionales. Cutufós, disculpa que nos fuimos un poco más largo.

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0: Atento, se acaba de registrar un terremoto de 7.3, 7.4, según las últimas informaciones, en México, Guatemala, dicen. Claro, cuando decimos México, es en la zona sur del país y sonaron las sirenas, se están evacuando algunos edificios en esa zona fronteriza, pero bueno, después de lo que pasó en Venezuela y teniendo en cuenta que es una zona del denominado Anillo de Fuego, en la zona del Pacífico, a tener cuidado con esta información. Por ahora, alerta y evacuación en algunos edificios.
1: Todo lo preventivo se activa mucho más rápido en un país con muchísima gimnasia desde el punto de vista sísmico, que ha tenido terremotos terribles como el de principios de la década del 70 y el del 85.
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0: con este temazo que forma parte de la cultura popular de las infancias y de los grandes también, porque se vienen las vacaciones de invierno, pero ellos, los canticuénticos, están siempre presentes y le damos la bienvenida a Ruth y Yar. ¿Cómo va, Ruth? Bienvenida.
1: Hola, Analia, pero muchas gracias, además, con este fondo musical.
0: Pero claro, Cumbia del Monstruo, en este caso con la Delio, la versión que hicieron. Les contamos a los oyentes que Ruth es una de las fundadoras y autora de muchos de los temas que ustedes cantan con sus hijos, hijas, nietos, sobrines, bueno, con toda la familia, y que además vienen ahora con todo en vacaciones de invierno. Pero quería comenzar preguntándote cómo es esto, ¿no? Sentirse parte de un grupo que las canciones las canta esto toda la familia, que apelan a digamos, a momentos como la memoria también, ¿no? A situaciones de nuestra historia, para que la chiquillada esté como activa también desde los primeros años.
1: Bueno, es una emoción enorme, porque lo que nos dicen las familias es esto, que nos hacen un lugarcito en su cotidiano, en su casa, en su vida, en sus viajes, en sus juegos, y que las canciones son un poco parte del paisaje cotidiano de ellos, así que es como que se nos agrandara la familia canticuéntica muchísimo, y cada uno, cada vez que vamos a un concierto, uno se encuentra con nenas, nenes, familias, y te saludan como que realmente fueras como parte de su familia. Así que es muy fuerte, muy emocionante, muy hermoso, es una de las cosas tan, pero tan lindas que nos trae este camino.
0: Qué lindo, porque lo comenzaron ya hace cuántos años, de Santa Fe al mundo, pero ¿hace cuánto, Ruth?
1: Sí, en el 2007 empezamos a componer las primeras canciones, en el 2009 salió nuestro primer disco, así que el proyecto empezó hace, bueno, el año que viene va a ser 20 años.
0: 20, claro, toda una generación, realmente un montón de niños y niñas creciendo con sus canciones y esto, ¿no? Me parece que se han sabido meter, como decías, en ese huequito familiar y también con ritmos populares, ¿no? Porque también me parece que es uno de los recursos, decime si no es así.
1: Sí, sí, fue una de las piedras fundacionales del proyecto, trabajar exclusivamente sobre ritmos folclóricos y populares de Argentina y Latinoamérica, como anclarnos ahí en esa raíz que tenemos, que es compartida, que tiene tanto de común, ¿no?, entre con nuestros países vecinos y todo el entorno latinoamericano, y a partir de ahí buscar las temáticas, ampliar las temáticas del universo de la canción para niñas y niños, ver hasta dónde más podemos estirar la complejidad de los arreglos. Sí. Hay un montón de cuestiones que fuimos en este camino, tantos años y tantos discos, hemos ido probando, buscando, y es como que el camino y la búsqueda nunca se acaba.
0: Por supuesto. ¿Y cómo es el espectáculo que proponen ahora en vacaciones de invierno? Les contamos que van a estar ya a partir del 23 de julio, pero además, digo, mientras estén en el Nacional, ahí en la Avenida Corrientes al 900, también van a recorrer el Gran Buenos Aires.
1: Claro, empezamos el 21 en San Isidro, 22 en Banfield, después hacemos de jueves a domingo del Nacional, y la semana siguiente vamos el 28 de martes a La Plata, el 29 al Teatro Gran Ituzaingó, y después volvemos al Nacional. Así que bueno, una semana muy intensa, donde nos vamos a encontrar con muchísimo público, y lo que llevamos es un concierto para disfrutar, para compartir, donde se canta, se baila, se juega, y bueno, siempre vamos como interactuando con el público, por eso ningún concierto es diferente, porque siempre aparecen cuestiones del momento de ese público particular. Y una cosa que nos gusta muchísimo es proponer un momento, un espectáculo que se pueda compartir en familia entre el público chiquito y el público adulto, porque también están invitados a disfrutar, a bueno, esta cosa de que un repertorio puede unir a diferentes generaciones, y es lo que queremos hacer y es lo que vemos, por suerte, en los espectáculos.
0: Y además también sumando a otros artistas, ¿no? Porque la que escuchábamos recién, un clasicazo, esta versión con la Delio, pero también hicieron una más tranqui como para dormir, porque se llama Noni Noni, con Nahuel Penisi. ¿Cómo es esto de incorporar, de ir sumando otros artistas con distintos géneros también, que me parece que le da como esa amplitud a la búsqueda que comentabas?
1: Sí, nosotros en este momento estamos, a la vez que estamos grabando el séptimo disco de Canticuénticos con canciones originales, estamos grabando un disco que se llama Cantiduéticos, del que son parte estas dos canciones que vos decías, La Cumbia del Monstruo con Adelio y Noni Noni con Nahuel Penici, y que vamos a estrenar. Ahora, la semana que viene se viene un estreno nuevo, pero no les puedo spoilear nada porque es como sorpresa, ¿no?
0: Bueno,
1: así que el miércoles estrenamos el tercer título.
0: Esperamos la primicia para la semana que viene. ¿Cuándo es el estreno?
1: Sumando artistas para adultos. Entonces, claro. Eso es el disco que estamos armando, y un disco del cual se vienen unas colaboraciones hermosas. Así que estén atentos.
0: Las vamos a compartir acá, seguramente. Ruth, te agradecemos mucho este rato aquí con La Mañana. Nos vamos con la música de Canticuénticos y la invitación para los distintos teatros en el Gran Buenos Aires y desde el 23 de julio en el Teatro del Nacional Sancor Seguros, allí en la Avenida Corrientes. Un abrazo inmenso.
1: Abrazo grande desde Santa Fe y un cariño especial para Víctor Hugo.
0: Por supuesto, el que genera todo este momento también cultural, y yo también se lo agradezco muchísimo. Ruth Illa, una de las fundadoras, autora de Canticuénticos.
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11: Le quiero agradecer a Paloma García, que siempre colabora con toda la información del mundo de la cultura. Algo que me mandó de Martín Raninqueo, que es un poeta y músico de La Plata, ex combatiente de Malvinas. Ahora es tarde, en función de que ya se jugó el partido, pero él mencionaba con sus compañeros de CECIM La Plata algunas frases que habían elegido, además de autoría de Martín Raninqueo. Vamos a renovar el saludo siempre a los ex combatientes de Malvinas, a Martín Raninqueo y a todos ellos. Otra vez estuvieron en el primer plano de la información y el recuerdo, gracias a los jugadores, a la bandera y hasta la discusión que había respecto a cuánto relacionar el partido de fútbol con los hechos de Malvinas. Aparece solo y será inevitable por siempre. Por más que tratemos de decir, no se puede cargar a los muchachos poniéndoles sobre los hombros, como dice Martín Raninqueo, lo que es una esperanza y una expectativa de todos. Pero ahora ya eso es inevitable, y cuando llegue cualquier partido con Inglaterra, las cosas serán igual. Muchas gracias a Paloma. Bueno, estamos ya casi en el cierre, estamos rumbo al momento musical del final, pero todavía nos queda tiempo de información.
12: Víctor Hugo, me sumo al programa mencionando un adelanto de Gustavo Campana, porque hablamos de fake en este programa. Lo que no es fake seguro es el chat entre Patricia Bullrich y Victoria Villarruel. Lo demuestra las declaraciones de Villarruel en torno a que es Bullrich la encargada de difundirlos para quedar bien con Karina, para hacer buena letra con el jefe, con la hermana del presidente. ¿Cómo vamos a tener sesión después de haber casi ganado el Mundial? Le dijo Villarruel a Bullrich. Y ella le contesta: para festejarlo. Para vender el país, querrás decir. Nadie quiere festejar en el Senado, contesta la vicepresidenta de la Nación. Hagamos cada uno en su provincia, con su familia, no votando una ley que es indignante por el capítulo de tierras. A lo que Bullrich responde: para vos, para nosotros cambiar el país es el desafío. Y lo cambiás vendiendo tierras, responde ella. ¿Cómo se nota que la integridad territorial no les importa nada? No se desarrolla nada. Están cerrando pymes todos los días y ustedes están en Narnia. Le dice la vicepresidenta a la senadora Patricia Bullrich, y la encargada de difundir estos chats es la ex ministra de Seguridad, porque al final de esta ida y vuelta, claramente lo que cierra el broche de oro de Villarruel es: anda a hacer buena letra con Karina, que eso es lo único que estás buscando.
13: Uno de los temas del día, Víctor Hugo, tiene que ver con lo que postea The Guardian, lo que publica el periódico británico. No pueden ser por siempre británicas, en referencia a las Islas Malvinas, y sobre todo después de lo que deja la bandera de los jugadores en la selección, también otro dato que agrega el periodista. Nos cuesta 60 millones de libras esterlinas cada año mantener ese enclave colonial. Hizo un poquito de historia sobre cómo fueron desprendiéndose de la colonia, y también recordando el acuerdo por Gibraltar firmado hace 2 días. Bueno, insisto, las Malvinas son argentinas. Reino Unido tendría que reabrir en la negociación con las argentinas. Ahora también lo dicen en Reino Unido.
14: Todavía hay aproximadamente 14 o 15 puntos del planeta que se discuten en el Comité de Descolonización de las Naciones Unidas. 11 tienen que ver con el Imperio Británico, con el viejo Imperio Británico, que alguna vez fue el imperio más grande que vio la humanidad. Por lo tanto, desprenderse implica cumplir con una política que ellos tuvieron muy fuerte después de la Segunda Guerra Mundial, cuando quedaron muy heridos desde el punto de vista del presupuesto y empezaron a sacarse de encima cosas tan pesadas como la India, por ejemplo. Ahora, estamos hablando de un lugar del mundo que tiene una potencialidad petrolera y gasífera, como Malvinas, tan grande que hoy genera que la discusión sea otra. No es política, es económica.
0: Y un dato, Víctor Hugo, después de 96 años, la final del Mundial vuelve a tener a 2 equipos de habla hispana, 2 equipos que hablan castellano. 1930, la última vez cuando se cruzaron Uruguay-Argentina.
15: Y estén atentos, anoten, porque me parece que el 11 de Argentina irá con Dibu en el arco. La duda que tiene Scaloni hasta último momento será Montiel o Molina, después Cuti, Lisandro, Tagliafico, Rodrigo De Paul, Enzo Fernández, McAllister, Julián Álvarez, Messi y Leandro Paredes. Te lo di último porque también, digo, se verá si lo pone o no. Pero lo primordial es el medio campo, entonces Enzo Fernández, McAllister, Paredes y De Paul no se mueven. Arriba, Julián acompañaría a Messi, el equipo que puso en la práctica Lionel Scaloni.
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11: Almenara, el amigo de Calendario del Infierno de los tiempos de Macri, me recuerda en los datos de la semana que en 2018, un día como hoy, mañana, 18 de julio, se descubrió que amigos de Macri se repartieron las entradas de cortesía que la FIFA mandó a la Federación Argentina. Mirá si hubiera sido ahora el negocio que podrían haber hecho estos personajes. Bueno, vamos a ir despidiéndonos. ¿Con qué música, Sergio Altieri?
15: Lo nuevo de Los Tipitos, Víctor Hugo, lo lanzaron en el día de ayer por la noche. Se llama IA y es el segundo adelanto de su nuevo disco, que saldrá en agosto. Los Tipitos, que tendrán un show el próximo 14 de noviembre en el Teatro Coliseo.

0: Bueno, nos vamos, Gabriela Lich.
1: Víctor Hugo, me despido con Puntera de Acero. Una abogada trabaja como defensora de oficio en el sistema judicial. Sus raíces judías se pondrán a prueba cuando le asignan la defensa de un neonazi que cometió un crimen por odio racial. Puntera de Acero, con actuaciones de Iván Steinhardt y Romina Pinto y con dirección de Carlos Caspar, se puede ver el sábado a las 21 horas en el Beckett Teatro. Muy buen fin de semana para todos, a puro teatro y la seguimos el lunes.
0: Un motivo de orgullo en el programa, nuestro equipo de producción. Saludo a Renata Costa García, Nancy Lamas y a la distancia también a Julián Capazo, que aunque les parezca mentira, aporta al programa casi como si estuviera acá. Nos vamos, Sergio.
2: Nos vamos, Víctor Hugo, con la ansiedad de una nueva final mundialista que tiene a la Argentina, la séptima final ya en su historia, y en este caso rival inédito para una final, que es España. Recordemos que ya hay un cruce mundialista, fue en el 66, Argentina terminó ganando ese partido. Esperemos que se repita la historia. Las camisetas son las mismas, la celeste y blanca contra la roja. Vamos por todo, será a las 4 de la tarde del domingo y esperemos el lunes estar celebrando. Víctor Hugo, abrazo enorme.
0: La piba Guadalupe Regal, sí, se queda ahora con Branca Brancatelli a la una. Yo te digo hasta luego.
3: Hasta luego, Víctor Hugo. Mucha expectativa por el domingo y Aerolíneas Argentinas también. Por eso agregó un nuevo vuelo para ir a la final del Mundial. El último en salir partirá este sábado a las 10 de la noche desde Ezeiza. Parece que están agotando todo. Cada vuelo que sale, vuelo que se agota, todos quieren ver la final. Hasta mañana. Hasta el lunes, digo.
0: Desde ya. Bien, nos vamos. Analía Grafiña.
4: Primero les doy los ganadores, Víctor Hugo, de Hairspray. Van allí a disfrutar al Coliseo Florencia, documento 661, y Laura, documento 524. Pero Mafalda tiene otra hora, una enfrentada, con un cómic español del año 48, Zipi Zape. José Escobar lo fundó, pero Quino hizo a Mafalda. Buen fin de semana, hasta el lunes.
0: Hasta el lunes, maestro, ¿cómo nos despedimos?
5: Gustavo hasta el lunes, Campana. Hasta el lunes, Víctor Hugo, con el fútbol argentino allí en lo más alto, con el fútbol argentino cerrando un ciclo espectacular y soñando también con el futuro, teniendo en cuenta que este plantel es presente y es futuro.
0: Nos vamos. Nos despedimos, Lourdes Tuasto.
6: Nos vamos, Víctor Hugo. Solo elijo un mensaje de tantos oyentes. ¿Para cuándo el libro de los mundiales de Julián Capazo? Buena esa, muy buena. Y aparte con todo el material que tiene, se la tiró ahí al aire. Ojo con el libro de los mundiales. Bueno, nervios, ansiedad, emoción, a compartirlo, a mirarnos con complicidad. Buen fin de semana, Víctor Hugo.
0: Chao, Lourdes. Hasta mañana, amigas, amigos. Hasta mañana, si Dios quiere.

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1: Hora 13, temperatura 23 grados una décima, cielo cubierto en la ciudad de Buenos Aires, la humedad 73%. En Río Cuarto, Córdoba, temperatura 16 grados 5 décimas. La justicia ya cuenta con el informe completo para llamar a Manuel Adorni a que dé explicaciones sobre su patrimonio. El fiscal Gerardo Policita completó la primera parte de la investigación que culminará con el requerimiento de justificación patrimonial del ex jefe de gabinete. Si las explicaciones no convencen, el fiscal le pedirá al juez Ariel Lijo que lo cite a prestar declaración indagatoria. La Auditoría General de la Nación le reclamó a Luis Toto Caputo que explique en qué gastó 200 millones de dólares que estaban destinados a subsidios energéticos. El monto formaba parte de un préstamo otorgado por el Banco Mundial y el Estado había resuelto utilizarlo para asistir a usuarios de Edenor y Edesur. Sin embargo, la AGN alertó que el crédito no fue ejecutado y ahora le exige a Caputo que aclare en qué se utilizó y por qué no se destinó para el fin que correspondía. El peronismo impulsa un proyecto de ley para regular el uso de celulares y redes sociales en menores de 14 años. En diálogo con Radio 750, el diputado Nicolás Trota alertó que los dispositivos en manos de niños y adolescentes muchas veces producen comportamientos adictivos y remarcó que no se puede mantener la pasividad.
2: No podemos dejar solo al individuo o a la familia para que enfrente a corporaciones que invierten millones de dólares todos los días en ver cómo nos atrapan. Nosotros planteamos, en el caso de acceso a las redes, que haya una prohibición para menores de 14 años. Eso va a impedir que cualquier persona menor de 14 pueda utilizar o registrarse en una de estas plataformas. Y luego de 14 a 18, distintos marcos de mayor regulación y control, con mayor control parental, pero también con informes y con detección de lo que pueden ser conductas adictivas.
1: Valor de dólar oficial 1.500 pesos, dólar informal 1.525 pesos, riesgo país 421 puntos.
3: Tránsito.
1: Se reportan demoras en Panamericana al Norte, en la General Paz, desde Eva Perón hasta Avenida San Martín, sentido Río de la Plata, y en zona Linear, sentido el Riachuelo. En la autopista Perito Moreno y su enlace con la de Lepiane, sentido al centro, y en de Lepiane, sentido a Ezeiza. Además, en el ingreso de la Richiere Capital Federal, Tren Roca en su ramal La Plata circula limitado entre Constitución y Quilmes, y entre Berazategui y La Plata, mientras que el ramal Bosques de Aquilmes lo hace entre Berazategui y Bosques, por colisión con persona en el paso a nivel de Primera Junta en Quilmes. Resto de trenes, subtes y prometro a horario. Temperatura 23 grados una décima, cielo cubierto la ciudad de Buenos Aires, la humedad 73%. En Río Cuarto, Córdoba, temperatura 16 grados 5 décimas. 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Estas fueron las noticias, Sergio Becerra.
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0: No sé si desde allá arriba se ve todo. No sé si el cielo se mete en estas cosas. Si la memoria baja un ratito cuando la camiseta aprieta y el país entero mira para arriba. Otra vez nosotros. Otra vez este país caminando al borde de la locura. Como si cada alegría primero tuviera que... Otra vez este país caminando al borde de la locura. Como si cada alegría primero tuviera que... Otra vez este país caminando al borde de la locura. Como si cada alegría primero tuviera que cruzar una noche cerrada, un susto, ese nudo en la garganta que pregunta bajito si es que esta vez no es demasiado. Ayuda, suerte, viento a favor, hablan y hablan, como si no supieran que a este pueblo lo templaron a golpes de espera. Si piensan que llegamos hasta acá por accidente, bueno, no entendieron nada. Somos sobrevivientes, somos tango y herida, una lágrima escondida abajo de cada canción. Somos poesía. Dicen suerte. Mamita, suerte. Yo no vi a nadie de suerte pegarle así a la pelota. Meter un freno, una gambeta, un arranque y poner la sangre donde otros ponen excusas. Capaz que tienen razón, che. La suerte fue haber nacido en este lugar. Al sur de la tierra. Porque presión es salir del barro. Presión es jugar con el hambre en la espalda y el sueño en los botines. Presión es llevar en la camiseta la ilusión de los que no pudieron llegar. Ahora nos toca otra vez el ruido del pasado. El sur clavado como una astilla. Los nombres de los que no vuelven. El frío que todavía duele. Como si la memoria dijera: a ver, muchachos, ¿todavía se acuerdan? Claro que nos acordamos. Una mano, un dios. Porque a veces el fútbol también escribe justicia con trampa de potrero. Una corrida, mil gambetas y los corsarios del viejo imperio quedando tirados en el campo como sombras de una batalla que nunca debió ser guerra. Porque era solo fútbol. Solo fútbol, sí. O una obra de arte, tal vez. Ahora vamos perdiendo. Y el miedo se atreve a preguntar si todavía creemos. ¿En serio nos pregunta si creemos? A nosotros. Danos un momento para que la fe se ponga de pie. Y cuando no quede nada, cuando todos canten victoria, desde afuera de todo, una pelota cruzará la noche, atravesará el miedo y explotará en la red. Ahí no habrá retorno. ¿Qué te puedo decir? Chao, Inglaterra. Bye, bye. Y se picó, viejo. Nos llaman los inmortales, inmortales, y algo de eso hay. Porque a este pueblo lo pueden tirar al barro, le pueden apagar la voz, le pueden contar hasta 10, pero siempre vuelve. Vuelve y va, y va, y va. Por los que están y por los que ya no. Por los que miran para arriba antes de cada hazaña. Por la última danza del que todavía nos enseña a creer. Por esa magia eterna del que alguna vez nos mostró que el fútbol podía ser poesía y a la vez justicia. Por esta bendita tierra donde nacen los que aman, los que sueñan, los que lloran cantando, los que nunca se dan por vencidos. Ahora vamos por todo. Sean todos bienvenidos a una nueva locura. Bienvenidos a un nuevo baile. Bienvenidos al ruido, al temblor, a la garganta rota, a este cuento imposible de pasión y amor. Este domingo hay una nueva final del mundo. Anda poniendo la pava. Llegó Argentina, viejo. Y ahí vamos otra vez. Desde acá, desde el sur de la tierra, los indios, vamos.
1: ¡Vamos, vamos Argentina! ¡Vamos, vamos, vamos! ¡Vamos arriba, carajo, dale!
2: ¡Vamos!
3: Ay, Dios, después de escuchar esto ya quiero que empiece el partido.
2: Ya, dame, por favor, algo.
4: Derecho a la concentración en Nueva York, en Nueva Jersey.
2: Sí.
3: Por Dios, hay que mandárselo.
4: Ya, ya.
3: Por favor.
2: ¿Cómo se hace? Me imagino cómo estarán ellos en este momento. Quizás el hecho de haber tenido a Qatar tan cerca, ¿no? Les dé una tranquilidad de conocer ya esa sensación previa a la final de un partido. Veremos.
4: Sí, es verdad, eso de la experiencia. Después la ansiedad te come igual, ¿no?
2: Claro.
4: pero son tipos templados, son tipos... Yo creo que todavía debe estar bajando un poco la espuma del partido con Inglaterra.
2: Eso es increíble, claro.
4: Yo creo que... Y mañana, ponele, ya van a estar... Pero esto yo lo supongo, ¿viste? Que después de tanta intensidad, necesita que baje un poco y otra vez se levanta,
2: sí.
4: ¿Viste? Como que estás dando vuelta a la página sin olvidarla, porque el haber ganado Inglaterra es un... Es un combustible muy fuerte para las almas de los futbolistas, y sin duda.
2: El trabajo psicológico que debe haber ahí, porque es demasiada presión. Cada partido, o sea, ya el de contra Inglaterra lo era, sí. Pero el de Egipto, cada partido es único. Y siempre tenés que llegar, digo, la autoexigencia, lo que esperan los demás de vos, los miedos, las emociones, digo, ¿qué nivel que tenés que tener para estar ahí?
3: Tremendo. Che, dos cosas. Primero, Pablo Sanz, un capo total. Ahora se lo voy a mandar a la gente del Chiquitapia, a ver si lo podemos hacer que llegue a la concentración y que lo escuchen los jugadores. Vamos a tratar de que llegue al plantel. Por otro lado... saludo a Marisú, que se recompuso, que está mejor. Vamos, Marisú. No podías no venir. No podías no venir un día previo a la final. O sea, el último programa, ¿no? Es el domingo, pero es el último programa previo a la final.
2: Y encima yo voy a pedir a la semana que viene las vacaciones de invierno.
3: ¿Que el lunes no venís a festejar?
2: No, y estoy como mal.
4: Pero venir.
3: Yo no puedo, ¿cómo no vas a venir el lunes?
2: Y, pero por ustedes,
3: arrancá el martes y tomate el otro lunes. Claro, o sea, sí, cuatro días y uno la semana siguiente. El lunes te vení.
2: Bueno. Ojo.
3: Vení con los pibes, todos. Sí, no pasa nada.
2: Bueno, vengo de la escuela.
3: Salimos campeones, si perdemos andá, tomate unas vacaciones.
2: Yo tengo demasiada fe, tengo demasiada confianza y no me gusta estar así.
3: Bueno, yo quiero analizar esto fríamente, sin que se malinterprete, ¿no? Porque ya no quiero más quilombo.
2: Por favor.
3: Yo siento que la selección ya nos dio todo lo que nos tenía que dar. Digo, ya no le podemos exigir más nada. Gracias por todo, ya son los mejores, o sea... Estamos recontra agradecidos a la selección. Obviamente que queremos un paso más. Pero yo siento que nos sacamos un peso de encima, que era el partido de Inglaterra. Ahora quiero ganar contra España. Pero ganen o no ganen, ya estamos recontra agradecidos a esta selección.
2: Eso seguro.
3: ¿Y qué quiero decir? Que Argentina juega sin esa presión. Sí. ¿Es la presión de una final? Sí, es una presión de una final. Los que tienen presión son los españoles, porque tienen una sola estrella, porque están considerados como unos pechofríos que en situaciones, salvo esa estrella de Sudáfrica 2010, cada vez que tiene una instancia definitiva, España arruga. Entonces, ellos quieren ir en contra de eso, quieren ir a revertir esa situación. Y esto de que ya se confían, de que son los mejores, que en Barcelona apareció el edificio, felicitaciones, campeones.
2: El edificio del agua en Barcelona, no.
3: Claro.
2: ¿Cómo vas a poner eso?
3: Bueno, digo, por eso.
4: Mejor, hay que sacar.
3: ¿A qué voy? Exacto.
4: Y mandárselo a los jugadores argentinos.
3: ¿A qué voy? Igual yo voy a transmitir mi pensamiento.
4: Todo.
3: Que acá me cargan, en otro lado me critican que soy anti-argentina, acá que soy un exagerado optimista. Estoy re tranquilo para el domingo. Yo, previo a Inglaterra, tenía, no sé, miedo, cagazo, nerviosismo, quería ganar la Inglaterra, las Malvinas, el Diego, mis viejos, o sea, la infancia, lo que fue el gol de Dios, la mano. Era demasiada carga emotiva. Ahora el domingo estoy como, pif, nada, bueno, qué sé yo, ya está. La selección juega bien, listo, vamos a disfrutar el partido, es la final, vamos a disfrutarla. No tengo la misma presión que con Inglaterra, no sé si se logra explicar, no sé si les pasa lo mismo.
2: Yo creo que tiene que ver también con Qatar. Porque vos ya fuiste campeón en Qatar. Y no es algo lejano, ¿entendés?
3: Todos fuimos campeones.
2: Sí, bueno, digo, en referencia a todos fuimos campeones. Pero no es algo que, bueno, ya está, ya la tuvimos, la podemos volver a tener, sí. Pero le ganamos a Inglaterra, que significaba emocionalmente un montón de cosas.
3: Mirá, la selección es muy difícil conseguir el bicampeonato en una Copa del Mundo, polaco. Es muy difícil, lo lograron muy pocos.
5: Sí. Solo Italia y Brasil.
3: Muy bien, pero escucha a Guadalupe. Ni te dejo contestar,
5: estoy muy metida, no paro de consumir coincidencias, chicos.
3: Es nuestra numeróloga.
5: Respetan todas las cábalas.
6: Para
5: ellos,
6: bien, para Fox,
5: ahora van a usar todo de blanco, incluso las medias, todo, respetando todas las cábalas.
3: Digo, es muy difícil recordar, es muy difícil conseguir un bicampeonato. La selección de Bilardo, ¿cómo es recordada? Campeona 86 y subcampeona del 90, que nos robaron, pero fue subcampeona. Y estamos orgullosos de los dos campeonatos que hicimos, el del 86 y el del 90. Escenario malo y escenario bueno. Si esta selección le toca no ganar el domingo, anulo mufo, lo deseo. Está bien, pero digo, campeones de Qatar, e hicieron un mundialazo, ya está. Es un montón. Y si ganamos, es la historia, bicampeonato. Me explico que los dos escenarios ya estamos hechos.
5: Branca, es lo que venimos hablando después de cada triunfo de Argentina. Messi este mundial era una yapa, ¿entienden? Que era como para decir, bueno, tengo 39,
3: no si
5: estoy en condiciones de jugar, pero todos creíamos que el 22 era el último. Él quiere ser campeón otra vez. Sí. Por eso está jugando
3: Obvio.
5: Así. Por eso remonta todos los partidos. Yo creo que es eso. Es, y no por, por ser el que más récord. No, porque es esa... es hambre que él sigue teniendo a esta edad y está bien que así sea y es por el grupo también y sabemos que el grupo lo ama y quiere darle todos los campeonatos sabidos y por y todas las alegrías sabidas y por haber. Entonces en eso creo, más allá de vivirlo desde un lugar más relajado desde el punto de vista, no, no hay exigencia, ya ganaron todo, creo que la ilusión va por ese lado. Messi, te lo mereces. Vamos por lo que no consiguió ninguna selección, que es el bicampeonato. Argentina, ¿no?
3: Ninguna Ahora, selección si, Argentina. Si Argentina logra el bicampeonato también sería algo, algo fantástico, ¿no?
4: Estoy notando, les pido por favor,
5: ¿qué?
4: Una sensación de relax.
5: Claro, no, no,
4: una
5: no
4: sensación
5: eso, ¿eh?
4: De que, ah, bueno,
5: ¿Le
4: ya.
5: ¿Qué pasa eso?
4: Les no. pido por favor, vamos no. a jugar la final
5: domingo,
4: del mundo.
5: Hay que ganar, polaco. Obvio que hay que ganar.
4: El domingo vamos a recrear el espíritu que se forjó frente a Inglaterra y sí. todo lo que generó el partido con Inglaterra. Vamos a tomar esta sola para calmarnos. Mañana un subidón para ganar el domingo. Ah, escúchame, vamos a jugar la final del mundo. Por más que Argentina la jugó la última vez y la ganó, no es una cosa. Les
5: no,
4: pido por
5: no,
4: favor.
5: No. Tenés razón.
4: Les pido por Tienes favor, hay que enfocarse, involucrarse y ganar el partido. Después hablamos de todo lo que quieran. No, bueno, que ya estamos hechos. Estamos hechos las tarlipes.
5: Sí.
4: Quiero ganar el domingo.
5: Estoy de acuerdo.
4: Y quiero ganar jugando bien, porque todo puede ser mejor. Imagínate lo de Inglaterra, lo de Egipto. Si salimos campeones, se va a multiplicar.
5: Sí.
4: Se, va, se sí. va a transformar. Es que ya, ¿no? En bandera, en serie, en película, en eternidad, de generaciones en generaciones.
5: Polaco, ¿qué le dirías a Scaloni? ¿Te llama Scaloni o vos lo llamás a él? ¿Qué le dirías?
4: Lionel, primero un abrazo. Sí. Agradecerte todo lo que estás haciendo. Sos crack, boludo. Fuera de juego, sabés que no podés salir a la calle y si salís la gente se te tira encima. Andá, diría el Pato Pastoriza. Sean hombres... Vayan y ganen. Ustedes son hombres, ya ganaron y lo van a volver a repetir.
3: Yo no tengo,
4: vamos, Lionel.
3: Yo no tengo duda que Scaloni lo quiere ganar. Porque posta que si hace. No, voy a esto, no lo dudo, Digo para el hincha argentino, nosotros ya le decimos gracias desde ahora. Vayan y jueguen tranquilos, muchachos. Ya tienen. Ya está. Ya ganaron. Ya, para nosotros ya ganaron. ¿A qué voy? Sacando nuestra sensación, que yo me saqué. Yo digo, yo hablo yo, por ahí hay otro que no siente lo mismo. Yo ya habiéndole ganado a Inglaterra me saqué un. Pero un yunque.
4: Ganaron no, la gloria. Ganaron Ahora la... hay que ganar el campeonato.
3: Pero pará, ¿vos te pensás que Scaloni no le gustaría, primero pensándolo en, a nivel patriótico, a nivel sentimiento, a nivel deportivo y hasta a nivel económico, chicos? ¿Sabés cómo te posiciona a un... es un pibe joven. Sos el técnico bicampeón con la selección argentina. ¿Sabés dónde te deposita eso? ¿Sabés las de ofertas que va a recibir? Obvio que va a querer ganar. Por esas cuatro cosas. ¿Vos te pensás que Messi, sabiendo que este sí es el último mundial? O creo, por lo menos por Messi nunca, digamos nunca.
4: No, no.
3: Pero Messi tiene la chance de supera a Pelé en presencias en mundiales. Recordemos que Pelé tiene tres mundiales, tres copas, pero jugó dos finales porque en una, por lesión, no jugó. Entonces va a ser el primer jugador que juegue tres mundiales y lo gana, son ¿no?
5: Como
3: dos
5: titular,
3: copas.
5: Sí, Cafú estuvo en tres finales.
3: Pero estuvo suplente en una.
5: Claro.
4: Hay un rumor que el Mundial 2078 Total. Se va a jugar en Bangladesh. Y el capitán argentino va a ser...
3: Messi.
5: ¡Ah, bueno! Un dato que no sé si dimos ayer.
3: Sí.
5: Que hay quienes lo pueden llevar por el buen significado. Yo le doy toda la potencia que creo tiene... para que Messi lo resignifique, el estadio del domingo
6: sí.
5: es en el que en 2016 Messi renuncia a la selección
6: sí.
5: después de la final
4: con México,
5: contra Chile.
4: Con Chile sí.
5: Pero entendés que él va por la revancha. Eso
6: claro.
5: es lo que, él va a buscar lo que a él... Lo que,
4: esto no es para mí.
5: Lo
4: dijo.
5: Que le quitaron en su momento.
3: Era el dato de
7: Qué
3: no
7: bien,
3: escuchar.
5: Ahí ya, no, este
3: ahí,
5: es per,
3: ahí perdimos
5: dato.
3: Una final.
5: Cada, es un
6: ah,
5: buen dato.
6: Cada uno lee, claro, es una revancha. Si fuera un documental, tendría que empezar con ese partido.
3: Está todo, chicos. Hay una luz lo de que hizo 19 goles a favor, 7 en contra, que da 26, 19, 7, 26, no puede ser. Pudo haber hecho 23, ¿me entendés? O no. Pudo haber hecho 11. No. Digo, es muy fuerte que haya metido los tres cambios con la fecha de la final y la cuarta estrella. Es un montón. Bueno. Que vaya por la revancha en ese estadio. Es un montón.
2: Lo de Lamine Yamal y la foto... Es como mucha
3: coincidencia. ¿Cómo puede ser que justo un bebé por sorteo le toca a Lamine Yamal y Lamine Yamal termina siendo la figura de la final de un mundial?
2: Eso es una locura.
3: No, no existe, no puede ser.
2: Que en España, el Barcelona, con una campaña de UNICEF, hacen un sorteo y un bebé sale el sorteo de Mataró para sacarse una foto con uno de los jugadores y ese jugador que le toca es Messi. Y hoy, 19 años después, van a enfrentarse. O sea, es increíble la historia. Es más, Jimmy Fallon, el conductor de The Tonight Show, un comediante, humorista, dijo: esta foto se ha hecho viral, es una foto real de Messi y un bebé Yamal. Hay quien dice que existe una enorme conspiración de la FIFA que lleva guionando cada partido desde hace 20 años. Bueno, eso es obviamente ridículo. Quiero decir que hay que ser tonto para creer esto, hasta que lo investigas. Messi tiene 39 años ahora, pero tenía 20 en esa foto. 39 menos 20 es 19, que es la edad que tiene Lamine Yamal ahora. ¿Y qué número lleva Yamal? Exacto, el 19. Esa foto fue tomada en 2007, lo cual fue hace 19 años. ¿Y cuál era el número de camiseta de Messi en 2007? Exacto, el 19.
3: ¿Qué exacto si no dijimos nada todavía?
2: Eso es totalmente real, pero se vuelve más loco porque la final tiene lugar este domingo 19 de julio.
3: Todo tiene que ver
2: con el 19. ¿Entendés? Y lo dice Jimmy Fallon haciendo chiste de todo lo que tiene que ver el 19 en la vida de Lamine Yamal, de Messi y con la fecha de una final.
3: Para repetirme los 19 de todas las coincidencias de esa escena, ¿verdad?
2: Es así. A ver, Messi tiene 39 años ahora,
3: sí,
2: pero tenía 20 en esa foto.
3: Ok, 19 años menos.
2: 39 menos 20 19. Es 19, que es la edad que tiene Lamine Yamal ahora. ¿Qué número lleva Yamal en la camiseta? El 19.
3: Esa foto, bueno, pero para 19 se le puede jugar a favor. Todo esto puede ser para Yamal también.
5: No.
2: Esa foto,
3: porque fue hace 19
5: tiene
3: años.
5: Tiene como 3 mundiales 19. Más, Yamal.
3: No, ya pero sé. Pero pará, porque los números pueden ser al revés, la puta madre.
2: Esa foto fue tomada en 2007. Fue hace 19 años. ¿Y cuál era el número de camiseta de Messi en 2007 19. En el Barça? Exacto, el 19. Eso es totalmente real, pero solo aún más loco porque la final tiene lugar el domingo 19 de julio. Todo tiene que ver con el 19. Hay que jugar al 19.
5: Hay que jugar al 19. Dato positivo sobre el estadio que me aporta Nachito. La última vez que Argentina jugó en ese estadio fue en la Copa América 2024 contra Canadá y ganó 2-0. Así que no es que la última vez que se jugó.
3: Te preocupaste con el dato. Quedaste medio enclenque.
5: Porque todo
3: no sabía. Mira, ya perdimos mañana al final. ¡Ay, Dios!
2: Está bien.
5: Igual es resignificarlo para él. Él resignificó todo. Todas las finales.
3: Todo.
5: Justamente lo devastado que estaba en esa oportunidad.
3: ¿Sabes lo que me ilusiona a mí? Hay jugadores que... Claro, eso es verdad. Hay jugadores que me encantan lo que juegan y lo que van a poner. ¿Sabes? Con el cuchillo. Pero no un cuchillo. Va a jugar con un cuchillo así de grande entre los dientes, el cuti. ¿Sabes Lisandro lo que va a poner? ¿Vos sabés lo que van a correr, lo que va a jugar Enzo?
5: Otamendi es el último también. Otamendi, de la camada de Messi.
3: Leandro. ¿Vos sabés esa dupla de central y lo que van a jugar? Para mí la clave, después nos metemos en lo futbolístico, es cortar el medio, es la circulación, el circuito del mediocampo, que es donde ellos, el fuerte España es el medio. Es el mejor mediocampo, dicen todos.
4: A mí me sorprende que por ahí los muchachos que están en Estados Unidos, en Nueva York, y que conocen mucho de la selección, perfilan un cambio de De Paul por Simeone. A mí me pareció que, y te digo por qué, De Paul es un tipo con una tremenda experiencia. Ahora, el otro día, cuando los rivales estaban un poquito más jugados de lo físico, entró y jugó bárbaro. Y Simeone hizo un trabajo de desgaste, lo que corrió Simeone el otro día, y bien. Digo, Juliano no puede estar ahí hinchando las pelotas, corriendo, molestando ese manejo cadencioso que tienen los españoles. Digo, no sé, pero bueno, es un detalle.
2: ¿Vos vaticinás algún cambio? ¿Ustedes imaginan que va a retocar algo? A mí me pasa con Juliano que lo medio... que corre toda la cancha, se la juega, tiene, yo le digo algo como de potrero, de esta cosa rústica, chico, pero el que quizás le falta un poquito más de técnica, como...
3: ¿Puedo meter mi
2: sí,
4: mete lo que quieras,
3: mi comentario,
4: a ver,
3: gay, digamos? ¿Puedo hacerlo?
2: Todos
3: soy hetero, pero digo, hablemos de lo mazo de los Chelsea y hablemos de lo mazo de Simeone.
2: Bueno.
3: Usted que, si hablamos de las mujeres en ese, ¡ay, no cosifiquen!
2: No,
3: quiero cosificarlos. ¿Usted vieron el lomo que tiene esos dos pibes?
2: Interesante. interesante, sí. Los Chelsea me parecen.
3: Pero vieron la espalda que tiene los Chelsea.
5: Están algún... todos bárbaros, hay que hacer un ranking nomás de sí. qué número. Ah, uno, dos,
3: ordenarlo
5: tres,
3: nada.
5: Bueno, no me voy a poner a hablar de eso porque no es el tema.
3: No, pero quedé sorprendido. Porque uno, yo pensé que los Chelsea era flaquito, que era algo así. ¡Pif!
4: Se emocionan con el tema.
5: Pero aparte, polaco, después de que agarró la bandera y la puso ahí en el,
3: no, pero
5: el
3: eso,
5: campo de juego,
3: a ver,
5: listo.
3: Yo lo vi siempre a los Chelsea con remera puesta y parecía un pibe normal, como yo, así. Yo tengo un poquito más de panza, pero pensé que era normal como... ¿Lo vieron el video del vestuario donde aparece una espalda a lo increíble Hulk y es la espalda de los Chelsea que tiene marcado hasta los músculos de cada vértebra?
2: No había mirado tanto detalle.
3: Yo no puedo creer que tenga... Pero yo no sabía que había músculos en la espalda. Para mí era la espalda era recta.
2: Sí, ahí en todos lados.
3: Tiene marcado...
5: Todo se entrena.
3: Tiene marcado los músculos de la espalda, no del pecho, ¿entendés?
2: Estoy quemando todos los temas con vos porque... Hay un usuario que se llama No Soy Tutanka o Tutanka, que es argentino. Se dice que es anónimo, se sabe que es egresado de la UBA, que es diseñador gráfico y juega muchísimo con inteligencia artificial. Y agarró un tema de Madonna llamado Dancetería y un fragmento de lo que fue la presentación de su último disco, Confessions 2, y le puso la cara, hizo deepfake, o sea, puso la cara de los jugadores en donde había actores, actrices, modelos bailando muy sexy. Y entre las caras que puso fue los jugadores de la selección. Aparece el Chiquitapia saliendo del cubículo de un baño, Messi bailando sexy, Scaloni también, donde era la cara de Cumberbatch, el actor de Sherlock Holmes, aparece la cara de Scaloni. Y en un momento, a los besos, jugadores argentinos de la selección, un video bastante gay, se podría decir, pero hermoso.
3: Está bien, chico,
2: pero que tiene a los chicos como protagonistas.
3: Yo no voy a inteligencia artificial, yo estoy hablando de la vida misma,
2: bueno,
3: chicos.
2: Bueno, pero es muy lindo porque tiene esto que vos decís, esta sensualidad de los muchachos bailando al ritmo de Madonna, todo esto con inteligencia artificial.
3: Yo hice así, lo vi a los Chelsea y hice...
2: Sí, bueno.
3: Sí. Tremendo.
2: Aparece entre dándose besos en ese video Enzo Fernández con Julián Álvarez, así como un microsegundo. Lautaro Martínez, caracterizado como un bailarín de ballet.
3: No le va a gustar mucho eso, pero bueno.
2: Giovanni Lo Celso con un trago en la mano, Lisandro Martínez, Cristian Cuti Romero, Alexis Macalister y Nicolás Tagliafico de espaldas, con prendas de cuero. También está Otamendi y Rodrigo De Paul frente a unos mijitorios. Está muy divertido el video, se los recomiendo. Este video que hizo No Soy Tutanka, que cuando lo repite Madonna, lo comparte en sus historias de Instagram, Tutanka toma la imagen y dice: no la vi venir. Y retoma la frase que hizo en su momento María Becerra en los Latin American Music Awards 2022, que dice: no preparé nada, no me tenía ni fe. Como este video viral que armó un argentino con deepfake llegó a Madonna y Madonna lo convirtió y lo compartió en sus redes sociales.
5: Chicos, está ahí otro debate.
3: ¿Qué debate? A ver.
5: ¿Quién va a cantar el himno?
3: Lali, chicos. Igual que en Qatar. No, no jodan, Lali.
2: Chicos, estoy teniendo...
5: ¿Vos tenés alguna data, Marisú?
2: Todo.
5: ¿Tenés data?
2: Tengo data.
3: Bueno, esto igual pasa rápido. Ya en un ratito tenemos cata de vinos, así que no tenemos mucho programa. Anda tirando, esto es así.
2: Se había dicho María Becerra.
4: Ariel Ardit.
2: Se había dicho Ariel Ardit. Se había dicho Lali, tenés que estar ahí. Claro. Porque...
5: Que sean dos de última, Lali con alguien.
2: Porque...
3: Lali, chicos.
2: Estuviste en la final de Qatar. Lali, se había dicho Lali. Lali, tenés que estar ahí. Claro. Porque...
5: Que sean dos de última, Lali con alguien.
2: Porque...
3: Lali, chicos.
2: Estuviste en la final de Qatar. Lali está...

0: no sé. ¿Vos decís que Gaspar Venegas, Nacho?
1: Gaspar Venegas de los fundamentalistas viene apareciendo mucho en AFA Estudio, tiene como apariciones, ¿no?
2: Para mí tiene ese Pablito Lescano.
1: Con
2: el
1: Lescano está allá.
2: Pero con el teclado y hacer que te hagan una versión del himno cumbia.
1: Pero Pablito Lescano yo lo escuché en una entrevista que no tiene visa de trabajo. Y esas cosas, viste que en Estados Unidos, sí, lo escuché a él, él lo dijo. Estoy acá viendo los partidos como hincha, no vine a trabajar. De hecho, le preguntaron si había hecho
2: el
1: show.
2: Mirá, te dicen, venía a hacer el cierre en el entretiempo.
1: Seguro se puede gestionar, ya si es una cuestión formal.
0: Sí, así que para, según TN, es Soledad, no lo vi en otro lado confirmado. Y estarían diciendo algunos que vieron a Lali en Cerdeña, en Italia. Recordemos que ella estuvo en la Marcha del Orgullo allá en Madrid y que, bueno, que está como en el viejo continente. Así que veremos. Por lo pronto, María Becerra no dijo nada. Y, bueno, nos sorprenderemos el domingo cuando escuchemos a la persona indicada cantar el himno.
2: Bueno, muy bien. Ahí está, entonces.
0: ¿Estás pinchado? ¿Te pinchó quien canta el himno?
2: No. Quería que cante Lali, pero no, chicos, yo...
0: igual que cante, queremos que cante
2: Lali. Yo tengo, la vi, te mostré la foto con Lali en Qatar, ¿no?
0: No, bueno, después nos mostrás la foto, entonces.
2: No, es una cosa.
1: Buscala que la quiero ver.
0: La queremos ver.
2: El nene la quería ver, por eso la fuimos a saludar. La queríamos saludar por el nene.
0: Fanático.
2: 13:30, tránsito en Radio 750, dale.

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4: Les informamos a los oyentes de Radio 750 que están cerradas las inmediaciones de la AMIA en Pasteur entre Viamonte y Tucumán por un operativo que se extenderá hasta el sábado. Ya se realizó el acto principal, pero habrá otros homenajes. Se reportan demoras en Cantilo desde Ciudad Universitaria, en General Paz desde Eva Perón hasta Avenida San Martín sentido Río de la Plata y en Senna Liniers sentido el Riachuelo. En la autopista Perito Moreno desde Avenida Rivadavia hasta Solace con Delepiane sentido el centro y en Delepiane en ambos sentidos. A los usuarios de trenes y subtes, Tren Roca en su ramal La Plata circula limitado entre Constitución y Quilmes y entre Berazategui y La Plata y el ramal Bosques de Quilmes entre Berazategui y Bosques por colisión con persona en el paso a nivel de primera junta en Quilmes. Resto de trenes, subtes y premetro a horario.
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0: tenemos una invitación especial porque Carmen de Areco se prepara para recibir la segunda fiesta del alfajor y la torta negra, que se va a desarrollar los días sábado 1 y domingo 2 de agosto desde las 10 en la Plaza Independencia. Durante dos días Carmen de Areco va a ser la capital del alfajor y la torta negra, celebrando sabores que forman parte de la historia, la memoria y las tradiciones de los argentinos. Va a contar con aproximadamente 90 productores y elaboradores de alfajores y torta negra provenientes de distintos puntos del país. La programación también va a incluir espectáculos en vivo sobre el escenario principal, actividades recreativas para niños y niñas y propuestas especialmente pensadas para disfrutar en familia el último fin de semana de las vacaciones de invierno. Además, el público podrá recorrer una amplia variedad de puestos gastronómicos, artesanías y emprendimientos regionales que completarán la propuesta central de la fiesta con entrada libre y gratuita. Te recordamos, sábado 1, domingo 2 de agosto, desde las 10 en la Plaza Independencia, la segunda fiesta del alfajor y la torta negra en Carmen de Areco.
1: Para la torta negra, las tortitas negras.
0: Sí, la tortita negra. Y además,
1: me vuelvo loco.
0: Más de 90 productores de toda la región. Sí,
1: para, es mi factura preferida.
0: ¿Qué tenés que hacer?
1: ¿Y por qué la tortita? No sé, hay una fiesta de la tortita negra. Aquí habrá diferentes productores de tortitas negras. Me encantaría ir de catador y de juez si hay un concurso.
0: Bueno,
1: cuál es la mejor
0: concurso.
1: Pero por favor, a Iván Villagrán. ¿Me puedes llamar a alguien de turismo de la semana que viene? ¿Cómo es una fiesta de la tortita negra?
0: Bueno, va a
1: ver. Si es con mucha masa, con poca masa. ¿Qué tipo de diferencia hay con dulce de leche? ¿Quién es el jurado?
0: Claro.
1: Si puedo ir. ¿Qué día es? ¿1 y 2 de agosto?
0: Sí, y van a ser evaluados por un jurado integrado por especialistas y referentes del sector. La competencia va a contar con importantes premiaciones y promete convertirse en uno de los momentos más esperados del evento.
1: Sábado y domingo de 1 de agosto, ¿está bien?
0: Así que sí, yo creo que hay que ir. Sí, el alfajor y la tortita negra, la torta negra, ahí. Sábado 1, domingo 2 de agosto, ya agéndalo desde las 10 de la mañana en Plaza Independencia. Aparte, lo mejor de todo es con entrada libre y gratuita, una buena forma de cerrar las vacaciones de invierno con los chicos.
1: Bueno, qué lindo, gracias. Después vamos a la semana que viene y le vamos a pedir que nos manden. Porque si no podemos catar qué tipo de tortitas negras hacen, no podemos recomendar una fiesta, ¿o no?
0: Así
1: que tenemos que comprobar en primera persona.
0: Me estás anticipando, me encantó.
1: A ver, oyentes, dale, escuchamos.
2: Buenas tardes, Marisú. Buenas tardes,
1: mira, Marisú.
2: Diego. Buenas tardes a todo el equipo.
1: Hola.
2: Les voy a refrescar un poco la memoria.
1: A ver.
2: Ya que tengo unos cuantos mundiales.
3: Vamos.
2: Me gustaría que fuese Valeria Lynch.
0: ¿Te gusta?
2: Que
0: bien.
2: Tiene una super garganta por parte de las mujeres y la voz de un hombre bien masculina, Darío Volonté.
1: Volonté, bueno, sí.
2: Que es también cantante de óperas y anda dando vuelta por todo el mundo.
0: Claro.
2: Soy David de Florencio Varela. Un abrazo.
3: De Malvino, bueno.
0: Claro, Volonté, tranquilamente podría presentarse.
4: Tiene que ir el Lali, a cantar el himno. Soledad ya estuvo un montón de veces.
1: ¿De verdad?
4: Lali, vamos.
1: Dale.
0: Generó un debate espontáneo en el 11-7000-0750 sobre quién tiene que cantar el himno en la final del Mundial.
1: Siempre hay una...
4: Lali, vamos.
1: Siempre hay una figura cantando el Mundial en todos los Mundiales.
3: Y el rock.
1: ¿Desde cuándo? ¿Cuándo comenzó esa práctica? Porque hay que hacer, ¿quién estuvo en el 22? Lali. ¿Quién estuvo en el 18 cantando? Bueno, no, nos llegamos a la final. Pero hubo en otros partidos también, solamente en la final.
3: Brasil.
1: En Brasil 2014, ¿quién cantó en la final? Eso hay que buscar. Ese es el dato que vale. En el 90 no hubo argentino cantando en el himno. Y en el 86 tampoco.
3: No, Maradona lo gritó. Que dice, la taquero palo, reputeó a todo porque lo silbaban los italianos. En la final del mundo.
1: ¿Esa fue la final?
5: En la ceremonia.
3: Claro, en Alemania.
5: Del
3: en Roma.
5: Mundial, no, pero en la ceremonia no es en la final.
1: La final hay invitado de cada país. Bueno,
0: mira,
1: nos queda el dato que estuvo en Brasil 2014.
0: Desde la FIFA comenzó esto en Chile en 1962.
1: Ah, bueno, mira.
5: Nadie cantó el himno nacional en vivo en 2014 porque no estaba dentro del protocolo de FIFA. Entre Alemania y Argentina en el Estadio Maracaná, mirá. Canciones patrias fueron reproducidas mediante pistas oficiales y coreadas por la tribuna.
1: Listo.
0: Ah, entonces
1: quería
0: en 1962 es que hubo un show previo por ahí. Sí, el rock del mundial, la banda de los Ramblers y su tema el rock del mundial.
1: La banda de los Ramblers, años 62, es tremendo. Bueno, ahí está entonces, 11-7000-0750, por ahora la Sole sería quien canta. Igual definanlo rápido, chicos. Acaba
0: ya
1: de sacar
0: está
1: un...
0: definido, para mí está definido, lo que pasa es que no lo quieren hacer público. Patricia Sosa dicen que canten, piden. Bueno, cada uno tiene su propuesta, que va llegando al 11-7000-0750.
5: La Sole es una hermosa representación, el tema es la cábala, ¿no?
0: Claro.
1: Yo no tengo problema en que cante nadie, chicos. La verdad que me encantaría Lale por una cuestión de repetir una cábala, pero tampoco tengo nada en contra de la Sole, ni de Volonté, que tiene una voz tremenda. Así que sea lo que sea. Bueno, hacemos una ronda. ¿Qué más, Polaco, el deporte? Así nos vamos con Guadalupe.
3: No, hay de todo, hay de todo. Escuchame una cosa. Bien Boquita ayer, ¿eh?
1: Segundo tiempo, muy bien. ¿No? Muy buen segundo tiempo.
3: Bien Boquita.
1: Me acordé de vos con el primer gol.
3: Y la rompió el pibito...
1: Flores.
3: No, lo que jugó
1: muy buen
3: guacho.
1: Jugador, ¿eh? Muy bien, ¿eh?
3: Quedé, porque lo transmitimos aquí en Radio 750, quedé embelesado con el pibe Flores, ¿eh? Qué encarador, va para adelante, gambetea, cambia el ritmo, tira bicicleta, tira todo, paredes.
1: Todo, muy buen jugador.
3: Muy buen jugador, muy bueno, me encantó. Lionel Benjamín Flores es
1: debut
3: un pibe...
1: oficial y gol. Porque el anterior había sido un amistoso, primer partido oficial y un gol. O sea, tiene promedio 1-1.
3: Esperando a Villa y ya con el chango que se está haciendo para Nápoles. El Tepibe, la verdad, que ya venían diciendo que es muy bueno y demás. Y llegó un mensaje, ¿sabías vos, no? Apenas terminó el partido.
1: ¿Qué mensaje?
3: Está en todo el guacho, mirá vos. Llegó un mensaje de Paredes.
1: Ah, ¿dijo Paredes algo?
3: Sí, a Robarrena le mandó un mensaje diciendo, bueno, bien, ganamos 2-0, bien, perfecto.
1: ¿Ah, sí? Sí, sí. Ya tengo, tiene sí. ganas de volver a aquel loco.
3: Y el Vasco contaba en la conferencia, dice, ya recibí un mensaje. Dice, yo no le mando nada porque no le quiero romper las pelotas. Claro. Le rompe la bola a él.
1: Es él. O sea, a Boca genial. Se tienen que sumar a este equipo que vieron ayer, oyentes, Montero, que firma hoy.
3: El arquero.
1: Si no firmó ya porque sí. era en el día de hoy. Villa. Paredes cuando vuelva y no sí. más.
3: Hasta ahora esto, ¿te parece poco?
1: Ya tiene sí, parece, a mí me parece poco.
3: Bueno, está bien. Un 9 va a ir.
1: Sigue insistiendo con Romero, sigue insistiendo con Alarcón, sigue insistiendo con jugadores que no, con Figal.
3: Sí, bueno, pero Figal, perdón, le gusta más Figal que Ilolo, por características. Y con respecto al resto de los jugadores, bueno, van a correr de atrás, Alarcón, Romero,
1: se entran. Se volvió el chileno, Palacios.
3: Yo dije, ¿quién es este Palacio?
1: Jugó bien, ¿eh?
3: Ah, es el chileno. Ah, yo pensé que, nada. Pero sí, bueno, hay varios jugadores que todavía están ahí. Yo creo que igual corren de atrás. Y la verdad, para ellos, bueno, jugar en Boca es una maravilla. Pero el tema es que muchos no van a jugar. Bueno, salvo como Boca, si pasa esto de la Sudamericana y tiene que alternar partidos entre... Ahí puede alguno tener minutos. Pero la verdad, corren realmente muy de atrás.
1: ¿Boca ahora juega con Vélez?
3: Boca juega con Vélez, Copa Argentina.
1: Y Racing, que ganó también muy bien Racing contra Defensa y Justicia, juega contra Belgrano.
3: Exactamente.
1: Contra y Belgrano, los ganadores de esos partidos juegan
3: entre sí. Uf. Sí. Van Boca y Racing por un cuadro y River Independiente por el otro.
1: Después, linda la Copa Argentina está,
3: sí,
1: ¿eh?
3: De hecho, River Independiente en la próxima fase se pueden llegar a encontrar. Así que sí, se pone lindo. Ahora se pone lindo con los equipos grandes. ¿Qué más? Hoy juega River. Hoy juega el millonario River Plate, 21:45. Lo vamos a estar relatando, por supuesto. Primero San Lorenzo, de las 6:30. Partido arranca 7:45. San Lorenzo contra Riestra, lo que contábamos ayer. Y después River Aldo Civi. Una probable de River, Beltrán. Giovanni González, una de los refuerzos, el uruguayo. Martínez Cuarta, Lautaro Rivero y Acuña. Arambarri, el otro refuerzo, el oriental. Y la duda ahí es Lucas Silva o Moreno. Veremos
1: ¿qué si... ¿Qué hace Lucas?
3: Fausto Vera, Lucas Silva, el pibe de La Dulce, ahí cerca de Necochea. Es de los nuestros, claro. Gran jugador el pibe, juega muy bien el 5. Galván, Tomás Galván, Colirio y Freita sería en principio, a la espera de Borré, a la espera de Beltrán, que ya están en el plantel, por supuesto, a la espera de la puesta a punto de las nuevas incorporaciones, la probable de River. River va por un lateral izquierdo, uno de los candidatos es Francisco Ortega, Pancho Ortega, el 3 que era de Vélez, muy bueno.
1: Panchito Ortega.
3: Muy bueno, Panchito Ortega.
1: Bien River.
3: Otra opción es Aude, jugador de Lanús que está jugando en Estados Unidos también, que llegó a jugar en selecciones juveniles argentinas también como Ortega. Mientras sigue negociando por Ángel Correa, ¿no? Está tratando de aflojar al club mexicano, hay una diferencia de 2 o 3 palos más o menos, lo cual no es poca guita, y está tratando de negociar al River para traerlo, pero todo se encamina para que Ángel Correa juegue en River un poco antes, un poco después. De hecho, Guido Pizarro, aquel volante que jugaba en Lanús, que hace tantos años está en México, que es entrenador de Ángel Correa, dijo, bueno, yo ya casi que no lo cuento y demás, dijo el otro día, porque me parece que se los va a ir, más allá que yo quiero que se quede, pero me parece que va a ser difícil que se quede. Y después está pendiente para después del Mundial, o sea, de acá el lunes, martes, miércoles, qué sé yo, cuando sea, una definición del tema Thiago Almada, porque River iba a poner un fangote de guita para traerse a Thiago Almada, que tuvo... tuvo algunas apariciones en el Mundial, creo que la más relevante sin duda fue en el partido con Suiza, cuando en un momento muy difícil para Argentina le entró y le dio frescura con sus gambetas al equipo nacional. Bueno, algunas cuestiones de River, en un rato seguimos porque hay, qué sé yo, mil cosas.
1: Por supuesto, hay mucho más. Bueno, Guadalupe Regalzi, toda tuya la cortina, dale, dale, dale, dale, Guadalupe.
5: Dale, que viernes.
3: ¡Vamos, Guada, vamos!
5: ¡Previo al a la final del Mundial! ¡Qué manija!
1: ¿Entienden que hoy es el último día previo a una cuarta estrella o subcampeonato? Que el lunes nos encontramos con el resultado opuesto. En un ratito se termina y nos encontramos el lunes con el resultado opuesto, chicos.
5: ¡Ay,
3: ay, ay! ¡Ay, ay, ay!
1: Yo ya debo 2 kilos de helado.
5: Un muchacho prometió que si ganaba Argentina y perdía Inglaterra, se tatuaba el nombre de More Real.
6: ¿Por qué?
5: Y se lo tatuó. Y gente, no prometan cosas que son difíciles de cumplir.
6: Nunca se me hubiera ocurrido. Pero algo relacionado con los jugadores. No sé, me imaginé el nombre de algún jugador.
5: No,
6: ¿por qué
5: Morar Real? Real. Bueno. No sé el contexto, pero bueno, puede
6: está
5: pasar.
6: Bien, está bien, está bien. Es un sacrificio.
5: Sí, es,
6: ¿no?,
5: un sacrificio
6: que uno tiene que hacer.
5: Sí.
6: Bueno, sacrificios tuvieron que hacer los de la Libertad Avanza ayer para poder sostener la sesión que se llevó adelante y no lo lograron, porque nos fuimos ayer de este programa hablando de una sesión, Luciano Marcos estaba ahí en el lugar, que iba a tratar ley de inviolabilidad de la propiedad privada, como la llama el gobierno, o extranjerización de las tierras, que lo que hace es entregar a soberanía, es así, porque en definitiva liberan los límites que hoy hay para que extranjeros adquieran tierras argentinas y además acelera los desalojos. En ese sentido, se un poco mete en la sesión el tema Malvinas, porque había distintos senadores que querían hacer hincapié en ese tema y a la postura bastante floja por parte del gobierno. A propósito de eso, corroboramos que el audio de ayer es un fake. Milei no dijo esos textuales de no considera.
1: ¿Y de dónde lo sacaron?
6: Que es
1: inteligencia
6: artificial. Está editado. No, la entrevista es real y la pregunta de la periodista es real, de la BBC. Lo que pasa es que está editado de una manera para que él haga una afirmación que no hizo. Es eso, sencillamente. Sí habla.
1: ¿Viste? Me parecía raro.
6: De que, que hubo una guerra que se perdió y él en alguna otra oportunidad le ha.
1: Dijo que admiraba a Thatcher. Entonces, sonaba creíble eso.
6: Que la vía diplomática era la correcta, que de a poco, que los tiempos y demás, como no está dentro de las prioridades del gobierno, eso me parece que es un hecho. Y cuando vemos la gestión de Monteoliva con el tema, que igual lo que dicen es, no es que Monteoliva estuvo de acuerdo con, la FIFA impuso una determinada cantidad de restricciones, lo que estuvo de más fue que ella se mostrara en distintos medios avalando esas disposiciones, ¿sí? En todo caso es eso lo que se le recrimina, incluso desde otros miembros del gobierno que no son Milei y su hermana. Pero bueno, volviendo a la sesión en el Senado, no se pudo terminar, no se votó la ley.
1: Ah, no se votó.
6: No, bueno, se levantó la sesión en el medio a partir de una presión por parte de la oposición, con los que en algún momento fueron aliados del gobierno, que dijeron, este no es el momento, pasa desapercibida una ley que,
1: que hay que debatirla,
6: grave, que hay que
1: claro.
6: debatir en profundidad, no puede así por abajo de la mesa. O sea, démosle el tiempo.
1: ¿Y es cierto ese chat que se viralizó, que es dicen que hablaron, que le dijo, pero cómo, Patricia, vamos a votar algo en pleno festejo del Mundial para festejarlo? ¿Lo tenés eso?
6: Victoria Villarruel, sí. Esto lo ¿sabes por qué sabemos que es real? Porque lo filtró la propia Patricia Bullrich.
1: Ah, sí. ¿Bullrich o Villarruel?
6: No,
1: Villarruel.
6: Ahora te explico por qué fue Bullrich. ¿Cómo vamos a tener sesión después de casi haber ganado el Mundial? Le escribe Villarruel por privado a Patricia Bullrich, porque primero se dijo que había sido en un grupo con otros miembros de la Libertad Avanza y los senadores de la Libertad Avanza dicen, yo no leí nada, pues fue en privado. Y Patricia Bullrich le contesta para festejar. Vamos a tener sesión para festejar, ¿no? Es el principio de esta ida y vuelta. A lo que Villarruel le responde, es bastante largo el chat, ¿eh? Para vender el país, nadie quiere festejar en el Senado. Hagamos cada uno en su provincia, con su familia, no votando una ley que es indignante por el capítulo de tierras.
1: Que cada uno lo festeje, claro, porque los senadores están con sus familias en sus provincias. Había sido el miércoles el partido y ya el jueves quería votar eso. Y los senadores están todos en sus provincias.
6: Exactamente.
5: Bullrich le dice, para vos, para nosotros cambiar el país es el desafío. Y lo cambiás vendiendo tierras, le contesta Villarroel. ¿Cómo se nota que la integridad territorial no les importa nada? Ni se venden tierras, se desarrolla el país. No se desarrolla nada, le contesta Villarroel. Están cerrando pymes todos los días y ustedes están en Narnia. La gente no tiene para comer, están endeudados, vayan a los pueblos en vez de digitar todo desde un despacho. Y a partir de ahí se pone un poco más picante el ida y vuelta, porque lo que empieza a decir Villarroel es, primero, acusar el modelo de este gobierno, y Bullrich le dice, renunciá. Si no estás de acuerdo por todo lo que me decís, renunciá.
1: ¡Qué hija de remil!
5: Yo estoy bien en la realidad y los argentinos quieren progresar, no ser más subdesarrollados, populistas, pobres. ¿Cuántos kirchneristas habrán ido al mundial? Le pone Patricia Bullrich.
3: O tiene un problema patológico, sí, con
1: no, es tremendo, chicos.
3: O es por parte del marketing, ¿no? Sí, todo sí, el sí, tiempo, sí. Dale que va.
5: Ustedes nos quieren rifar, no seas hipócrita. Igual no nos vamos a poner de acuerdo. Vos ya tomaste partido y yo tomo partido por Argentina. Pregúntale a Viola, que se debe haber encontrado.
1: Esto es golpe a golpe, ¿eh?
5: El funcionario del gobierno que está en el mundial. Si no te gusta renunciar, le dice ahí Bullrich, es lo que deberías hacer si escribís lo que escribís. A mí también me votaron y no te votaron a vos. Así que agua y ajo. Lo que escribo es la realidad de la ley que vos estás empujando por obsecuente. Y Bullrich le contesta, a mí también me votaron, en la ciudad gané por más del 50%.
1: Chico, no,
5: de
1: no quiero votos. Apoyar a Victoria Villarroel, pero en esto coincido con ella.
5: ¿Cómo termina el chat? Bueno, buena suerte. Llegaste tarde y te querés venir a hacer la viva. Anda a chuparle las medias a Karina.
1: ¡No! ¡Wow! Victoria, muy bien.
5: ¿Qué es lo que dicen? Bullrich la enfrenta a Villarroel. Está en un momento con el gobierno. No te digo mal, porque Javier Milei la sigue respaldando a Patricia Bullrich, pero después de lo que fue la salida de Adorni, Bullrich fue la única que se expresó públicamente en contra de que lo sigan sosteniendo. Y como no le gusta eso a los hermanos Milei, especialmente a Karina,
1: los hermanitos,
5: la forma de hacer buena letra para Bullrich es divulgando, enviando a los distintos medios este chat para quedar bien con los hermanitos Milei, que están muy enojados con Villarroel. A todo esto, Villarroel no tiene injerencia en el quórum del Senado, ¿no? Más allá de ser la presidenta del Senado, ella forma parte del Poder Ejecutivo, ¿sí? Entonces solo preside las sesiones. Lo que, porque desde la Libertad Avanza quieren endilgarle el fracaso de la sesión a Villarroel. Bueno, no, en definitiva, ellos no tenían los votos para avanzar con ese proyecto, un proyecto realmente grave si pensamos en lo que significa para la soberanía de nuestro país. Axel Kicillof, gobernador de la provincia de Buenos Aires, llegó a expresarse sobre el tema. Estamos todos en modo mundial, la realidad es que iba a pasar muy desapercibido, y él se refirió a la gravedad del proyecto.
7: Estamos invadidos, ¿no? Por ese sentimiento que ayer estuvo tan alto. Bueno, quiero decir que hoy en el Congreso Nacional están queriendo votar una ley para que se pueda vender el territorio argentino al mejor postor. Vamos a decir acá desde Avellaneda que eso no va a pasar, que no tiene que pasar, y que es responsabilidad de todos los que por fondos o por lo que sea quieren levantarle la mano a la venta del territorio argentino. Así que vayamos cortándolo un poco con eso de extorsionar a las provincias, de extorsionar a los legisladores para que voten la entrega del territorio nacional. Así que hoy esperemos que, como ayer dio un ejemplo la selección argentina, quienes tienen que votar hoy piensen en la celeste y blanca.
5: Claro, claro. No solamente es pónganse la camiseta y la bandera, claro, cuando juega la selección, sino cuando tienen que defender los intereses del país. Esto decía Kicillof ayer en un acto en Avellaneda. Y la verdad que es un triunfo, hay que decirlo. Muchas veces cuestionamos a la oposición por no poder impedir ciertos proyectos, como avanzó con tantos Javier Milei. Bueno, en este caso, al menos se posterga, lo anunció Patricia Bullrich en el medio de la sesión, después de un cuarto intermedio, no se llegó a un acuerdo, dijo, bueno, lo postergamos para el 6 de agosto, o sea, todo el receso invernal, y recién en agosto se van a retomar las actividades en el Senado y posiblemente este proyecto de ley.
1: Sí, yo soy Axel Kicillof, anticipo a los que osen abrir la billetera para comprar tierras en Argentina después de esa ley, a que si lo hacen, sepan que cuando va a asumir, van a expropiar esas tierras, las va a declarar ilegales y va a cambiar el proyecto por decreto. Digo, metamos decreto, aunque les parezca que es muy antidemocrático, quiero que vayamos en contra de todos los derechos que nos quitaron, a decretazo. Ah, ¿no te gusta? Bancate, dentro de 4 años armate otro gobierno y ganá. Quiero un presidente que vaya, no en contra, sino que vaya, ¿no? Que retroceda en todo
5: sí,
1: esto.
5: Sí, sí, sí,
1: ah, ¿lo están votando? Interés. Listo, en 2027, cuando asuma... ¡Expropiese!
5: Ah,
1: compraste tierra en Chubut, ¡expropiese! Chao, listo.
5: Axel sigue hablando en modo gobernador. No te olvides, sí, que lo acabamos de escuchar decir basta de meterse con las provincias, de presionarnos y demás. Todavía no...
6: más allá de que en ciertas situaciones lo vemos más con el saco de candidato, todavía no lo anunció oficialmente, entonces él habla en calidad de gobernador de la provincia de Buenos Aires. Pero sí es cierto que puede ser una promesa en caso de ser candidato.
1: Bueno, veremos qué pasa. Marisú.
0: Muy cortito, en un rato voy con los detalles de la final del Mundial, el show que se espera, las apariciones especiales.
1: Dicen que no va a durar media hora al final.
0: Mirá, se dice que va a durar, yo me tirás la lengua, como sos, 11, 12 minutos. El tema es la preparación.
1: El armado y desarmado.
0: El armado y desarmado. Porque, por ejemplo, para el Super Bowl, el show duró 14 minutos, pero se tardaron 25 minutos en total. ¿Entendés?
1: Entonces, armado y salvado. Sí, no es fácil.
0: Y tiene apariciones especiales. Por ejemplo, Tom Cruise va a aparecer. Sí.
1: ¿En la final ahora?
0: En la final. Pero yo no quería hablar de eso. Voy a hablar de otras cosas.
1: Bueno, habla de otra cosa, entonces.
0: Voy a avisar que aquellos que tenían pautado ir a ver una obra de teatro este domingo en la zona de la Avenida Corrientes...
1: No, chao, chicos, no hay.
0: Chicos, y está complicado. Algunas se reprogramaron. Las funciones, sobre todo infantiles, se pasaron para la mañana o mediodía... Pero las que estaban pautadas para la tarde, tarde-noche, directamente dijeron, suspendamos. Chao. Porque no sabemos qué va a pasar más allá del resultado, así que no se acerquen al teatro. O en todo caso, controlen, chequeen con respecto a la obra que sacaron entradas, porque se cambiaron días, se cambiaron horarios. Para que te des una idea, ya entro, porque me armé una especie de grillita con horarios de obras entre las más importantes. Secreto de Montaña, la del domingo 19, no habrá función. ¿Sí? Se pueden canjear o devuelven por los mismos canales donde fueron adquiridas esas entradas. Por ejemplo, también en el Paseo La Plaza, el jefe del jefe pasa el domingo 2 del 8, las hijas el 9 del 8 y ni media palabra al 2 del 8. Esto en el Paseo La Plaza. Uh-huh. Lo que es, por ejemplo, en el Teatro Metropolitan, lo mismo. La última sesión de Freud se reprograma para el domingo 23 de agosto. Y Cuestión de Género pasa al 9 de agosto. Así que chequea bien si sacaste entradas, pero alguna vez.
1: No rompas, andá y fíjate, y si no, perdé la entrada.
6: Igual banco mucho, Marisú, que hayan esperado a la confirmación de que Argentina estaba en la final, ¿viste? Como para. No te adelanté, si no sabes si vamos a estar.
1: Bueno, claro, además, está bien. Pero pensá que es, no solamente los que van a ver la función, sino los actores que la quieren ver.
0: Sí.
1: Quieren ver la final. Los acomodadores, los boleteros. No le jodas la vida a los laburantes.
0: No
1: quieren
0: solo,
1: ver la final.
0: No
1: ya
0: solo
1: está.
0: Eso. Más allá del resultado, se espera gente alrededor del obelisco.
1: Claro,
0: ¿cómo
1: festejo.
0: Llegás?
1: Si ganás, claro.
0: ¿Entendés? ¿Cómo llegás? Así que directamente la mayoría de las obras se suspendieron. Por eso chequen si tienen entradas para este domingo.
1: Muy
0: si
1: bien.
0: Reprogramaron horario o qué.
1: Excelente. Y anda otro día, anda la semana que viene tranquilo. ¿De qué vamos a hablar de Polaco en un ratito?
3: Vamos a estar hablando, por supuesto, del comienzo del torneo local, porque en una semana ya empezamos.
1: ¿Ya?
3: Sí, ya estamos. Por supuesto, vamos a recordar para algún desprevenido lo que se viene, mercado de pase, porque además de la selección, por supuesto, que a cada instante otorga cosas como para comentar.
1: Bueno, Guadalupe, ¿de qué vamos a hablar?
6: Tenemos de todo, porque a partir del tema Malvinas y la bandera de los jugadores, hay un post de The Guardian.
1: Sí.
6: Los ingleses,
1: Guardian.
6: Una nota editorial de un periodista de allá que habla de que no siempre van a ser de Inglaterra las Malvinas.
1: Upa.
6: O sea, que hay que plantear ese debate a partir de la lucha de Argentina y del reclamo de soberanía de Argentina. Eso. Mirá. Así como el domingo se están cambiando horarios, el gobierno está analizando asueto o día no laborable para el lunes.
1: No venimos.
6: Se gane o no. Ok, por el tema de los festejos, la organización, lo que va a ser el regreso de los jugadores. Así que tenemos de todo.
3: Ay, qué
1: bueno,
3: vago.
1: Y Marisú, hablamos de la agenda del entretiempo, ¿está bien?
0: Sí, completa, ¿eh?
1: Y en un ratito tenemos cata de vinos, ¿eh?
0: ¡Wow!
1: Así que hoy tenemos una bomba, chicos, que Sandra nos dijo que ameritaba el festejo por haberle ganado a Inglaterra. Trae un vino de 6 cifras.
0: Ah, wow.
1: Para descorchar.
0: Chicos, estoy tomando antibiótico, no me gané.
1: ¿Que no puedes tomar? Ay, qué pena, Marisú. No puedes tomar hoy una copita de vino. Dale, noticias y ya venimos.
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9: Hora 14, 2 minutos, 24 grados, 7 décimas. Cielo nublado en la ciudad de Buenos Aires, la humedad 70%. En Río Cuarto, Córdoba, temperatura 16 grados 6 décimas. 20 millones de argentinos mantienen algún tipo de deuda con entidades financieras o no financieras. Un informe de una consultora privada, elaborado sobre la base de datos del Banco Central y el INDEC, arrojó que en mayo subió un 140% la cantidad de morosos respecto a 2024, lo que representa 6 millones de personas en mora.
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9: La selección argentina realizó un entrenamiento de cara a la final del domingo. Scaloni mantiene dos incógnitas respecto al once que saldrá a enfrentar a España. En el lateral derecho, Molina o Montiel. Y en el mediocampo, Nico González o Juliano Simeone o Rodrigo De Paul. Mientras que el resto del equipo sería Dibu en el arco, Cuti, Lisandro, Tagliafico, Enzo, Paredes, McAllister, Messi y Julián. Vecinos de Caballito detallan cómo van a vivir el partido del domingo.
10: En la calle.
11: Entre cábalas y expectativas, los hinchas de la selección argentina se preparan para la final del domingo ante España. Para el móvil de Radio 750, los vecinos de Caballito expresan su alegría por este encuentro.
12: Bueno, me estoy preparando en realidad sin dormir. Llegaré sin dormir a la final, siempre manteniendo las cábalas, la misma bandera que usaba mi papá del 78, el 86, la usé yo el 2022, así que nada, con la bandera. Y siempre un whiskycito en el medio del partido, cuando se pone difícil, whisky.
13: Mira, me voy a levantar. Voy a amasar pasta casera. La voy a dejar perfecta y nos vamos a sentar a ver la final con una amiga y mi marido mudos. Porque yo no puedo gritar. No grité un solo gol.
11: Desde Caballito informó para Radio 750 Luciano Marcos. Derecho a la información.
9: Valor de dólar oficial 1.500 pesos, dólar informal 1.525 pesos, riesgo país 421 puntos.
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9: Se reportan demoras en Cantilo, en la General Paz desde Avenida Eva Perón hasta San Martín, sentido el Río de la Plata, y en zona Liniers, sentido el Riachuelo. En la autopista Perito Moreno desde Avenida Rivadavia hasta su enlace con la 25 de mayo, sentido al centro. También en Delepian en ambos sentidos. Tren Roca en sus ramales La Plata y Bosques vía Quilmes circulan con demoras. Resto de trenes subte Cipermetro a horario. Temperatura 24 grados 7 décimas, cielo nublado en la ciudad de Buenos Aires, la humedad 70%. En Río Cuarto, Córdoba, temperatura 16 grados 6 décimas. 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Estas fueron las noticias. Sergio Becerra.
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0: horas, 8 minutos, 24 grados, 7 décimos en el AMBA.
1: Señoras y señores, ¿quieren ir a Nueva York? ¿Vamos? Vamos a Nueva York. Pero no nosotros, ni vuelo directo, nada. Nos vamos con la imaginación, porque ahí está Julián Capazo. Con Amamos Viajar. Hola, Julián Capazo. Buenas tardes.
2: Hola, Diego. Qué bueno saludarte en este viernes. Hola, Polaco.
3: Hola.
2: Y sus compañeros queridos que tanto extraño.
1: Suena esto para vos.
2: ¿Cómo andan?
1: Escucha.
4: Hello, Frankie.
1: Hello, Julián Capazo.
2: Para los hinchas de Boca es una música especial porque hay un comentarista de la campaña de Boca.
1: Sí, sí.
2: Que comentaba los partidos, lo sigue haciendo con esta música.
1: Sí, Dani Moyo, en la transmisión. Che, bueno, ¿cómo estás, Julián? ¿Entendés? ¿Para vos sos consciente que te despedimos todos acá en Rabinani 1732 antes de irte al Mundial y te dijimos, vas a llegar a la final? Y dice, no sé, tengo un auto, amigos, que ir para acá, para allá, pero no sé, Nueva York son 7000 kilómetros en total y no sé si llegaremos y aparte la plata y el tiempo veremos, de un poquito, paso a paso. ¿Estás en la final, loco? ¿Sos consciente?
2: Mira, está uno constantemente sobrepasado. Ya estar en un mundial, en mi caso, pudiendo visitar familiares, pudiendo venir con una compañía tan linda como hermanos en un comienzo, novia en otro momento. Es demasiado todo. Incluso hoy cerré el comentario con Víctor Hugo. ¿Se acuerdan esa imagen de Messi cuando termina el partido con Francia, que mira el palco donde estaba Messi, donde estaba Antonella con sus hijos, le hacía el gesto de ya está? Hoy, el otro día en Atlanta, cuando Argentina iba perdiendo, yo así todo, porque uno tiene que elaborar esos minutos, que fueron más de 15 minutos donde estuvimos perdiendo, quizás 20, uno, obvio, estábamos cerca de poder perderlo, había posibilidades. Uh-huh. Y uno se va elaborando cómo sería esa derrota, y yo estaba tan feliz igual por el viaje, estoy tan conforme, tan contento, estoy tan hecho, que el triunfo para Inglaterra es como, wow, encima esto, y encima ahora la final, en mi caso la tercera que me toca en mi vida, pues en cuatro mundiales, yo tengo cuatro, es mi cuarto mundial, que es el gran sueño de mi vida. Los mundiales marcan, son un eje de mi vida constantemente. Tengo tatuada una Copa del Mundo que yo me la iba a hacer desde antes del Mundial de Qatar. Me acuerdo que un productor de, en ese momento, el Gato Silvestre en C5N, me dijo, pero lo tenía diseñado desde 2020, desde mitad de 2022. Estaba esperando un clima más invernal para hacérmelo, por eso me lo hice en mayo de 2023. Y el productor del Gato me dice en ese momento, pero te la sé si ganamos la Copa. Yo estaba por viajar a Qatar. Le digo, no, yo me la voy a hacer igual la Copa del Mundo, porque la Copa del Mundo es mi vida. O sea, es algo que la tengo en la cabeza los cuatro años de mi vida. No simplemente el mes anterior. Todo, mi vida gira alrededor de la Copa del Mundo, por más que uno se hincha de Boca, de Temperley. Así que estoy muy sobrepasado, la emoción es muy grande. Obvio que me encantaría que Argentina gane. En este momento aparte, actual, político, con una cosa tan jodida del laburante, que se refugia en la alegría tan grande que es el fútbol, estos momentos inolvidables que todos vivieron el miércoles, todos tienen recuerdos inolvidables. Ayer me tocó en una salida al aire con Víctor Hugo, en la que cerré los ojos porque Víctor Hugo me pedía fotos. Cuando la abrí tenía un pibe al lado con una remera de Maradona que decía adiós. El tipo, el pibe, se había ido hasta Atlanta porque es hijo de un veterano de Malvinas. Había estado el sábado viendo el partido con su papá. Está en las redes de las 7:50 de Víctor Hugo, en los Instagram, en Twitter. Esa nota. El pibe me vio que yo estaba con los ojos cerrados y tenía un mate y un termo al lado, y el pibe tenía ganas de tomar mate. Cuando abro los ojos, lo interrumpo a Víctor Hugo, que había tomado la palabra. Le digo, Víctor Hugo, quiero hablar con alguien que se me acaba de acercar, que tiene una remera de Maradona, que dice, Dios... Y está Maradona con la cinta capitán de Boca, en su vuelta a Boca, con el mechón amarillo.
1: Amarillo, claro. 6 de octubre del 95.
2: Había visto Argentina, Suiza, con su papá, veterano de Malvinas, y también, lo mismo que yo el otro día les contaba a ustedes de una ex compañera de laburo en Extra TV, que habíamos tenido con Víctor Hugo, que su papá nunca le había podido hablar a sus hijos de Malvinas. Este pibe... No, me dijo lo mismo. ¿Sabes que mi papá habló mucho del partido del 86, pero no puede hablar de la guerra? Y el pibe se fue hasta Atlanta y ofreció, la parte que a mí me generó mucha pena, es que se fue con dispuesto a ofrecer $3,500 y así todo no pudo entrar. Hubo mucha gente que quedó fuera el día de Argentina en la tierra.
1: Con $3,500.
2: con 3.500 dispuesto a pagar, y el miércoles no hubo más entradas. Hasta el martes, algunos que especularon con que el precio baje se quisieron matar. Es más, yo estuve haciendo puentes porque había conseguido la posibilidad que compren por 2.600. En el momento estaban jugando Francia... España, estaba atento un poco al partido, recién había llegado a Atlanta y un poco a mi celular, porque habían aparecido la posibilidad de comprar entrada seguro. Yo sí recomiendo, tiene que ser algo muy seguro, porque si no, tenés toda la de perder, sí, queriendo ayudar. Sí. Entonces, 2.600, y especularon con que podía bajar, con el antecedente del partido con Suiza, y no bajó, y el miércoles quedó muchísima gente, muchísimos argentinos se quedaron sin poder entrar, y estaban dispuestos a pagar, no 2.600, sino 3.000, 3.500, 4.000, pero no había más. En un momento, los revendedores desaparecieron de los grupos de WhatsApp, dejaron de ofrecer, no tenían más nada. Lo que más pena me da, que en el estadio, uno que estuvo adentro, encontrás palco vacío, algún asiento libre.
1: No había lugar para más.
2: Había lugar, quizás eso se debe a que hay gente que tiene lugares separados. A mí me pasó que estuve con una amiga mía de Lavallol, que hace 10 años vive en Estados Unidos, está casado con un serbio, y ellos estaban en lugares separados. En un momento se juntaron, incluso bajaron a ver el segundo tiempo con nosotros, porque hay veces que, como son muy cómodas las butacas en los estadios, si te querés amuchar y vos justo tenés una entrada y tu hermano tiene otro en la otra punta, podés sentarte los dos juntos o estar parados en una misma butaca, podés. Y ahí nadie puede ser tan ortiva de decirte andate a tu asiento. Si vos ocupás un solo espacio...
1: Se empiezan a liberar espacios.
2: Claro, por eso...
1: Che, Juli, para, y a todo esto, ¿vos tenés entrada para mañana ya?
2: Yo las entradas las tengo sacadas hace muchísimo tiempo, por suerte. Yo creo que no hay nadie que haya pagado menos que yo para Argentina-España. Así todo, no la vendo por nada del mundo.
1: Pues, bueno, era la siguiente pregunta. ¿Cuánto pagaste vos la final? ¿Oficial cuánto fue?
2: Pagué 4.000 oficial.
1: ¿Cada una?
2: Hace mucho tiempo. Sí, hace mucho tiempo. Hace mucho tiempo pagué
1: 4.000. Final.
3: Que se vende. Pero, a 8, con suerte.
1: No, 8,
2: no, hoy barato. Yo estoy averiguando todo. Yo en este momento estoy averiguando. O sea, corté.
1: Yo vi 15,
2: corté lo
1: más barato.
2: Que estaba haciendo, corté lo que estaba haciendo, que era intentando averiguar a qué precio se pueden conseguir hoy, y empecé el día. Estoy desde que hace 2 horas con el WhatsApp, porque también tengo que ayudar a muchos amigos que están buscando el mejor precio, y tengo también gente que ayudar que está dispuesto a pagar, que no tiene drama en pagar, que es muy solvente. Y lo que estoy averiguando hoy, empecé en 12.000, bajé a 11.000, lo más barato, ¿eh? Sí. Y recién ahora me pasaron lo más barato, 8.000 y pico. Y tengo un conocido que dice que consigue por 7.500. Nada menos que eso, nada de eso.
1: No, es una locura, yo no la pago.
3: ¿Y cómo haces para asegurarte de que realmente no es falsa? O sea, ¿cómo te tranquilizas?
2: La que yo compré, la compré a través de todo organismo oficial y la pude... la terminé como pagando en cuotas, entonces no me fue tan costoso.
3: Claro, pero para los de la revenda.
1: Para Juli, si viene y te dicen, te doy 20.000 dólares, ¿no la vendés?
2: Y no, Diego, yo ya tengo mi departamento, tengo auto, mis hijos también. La única forma tendría que ser a que algún familiar esté mal de salud y esa plata haya que ponerla ahí. Es la única forma. Después, si no tuviese un departamento, un techo, si no tuviese un departamento, puede ser. Y ni así creo, ¿eh? Ni
3: no
2: así.
3: Tiene precio.
2: Porque en el 2014, en la final de Argentina-Alemania...
1: No puedo creer, Julián. Yo pagué 520 dólares, creo, 500 dólares la final de Qatar.
2: Yo también pagué eso,
1: 4.000 de costo. Estaba 70 dólares los partidos. Yo con 70 dólares, obviamente al ser 4, yo no íbamos los 4, pero como fuimos con otra familia, las chicas se quedaban con los chicos, iban al shopping. Y yo con mi amigo Sergio fuimos a ver un montón de partidos. Claro, en Doha, ustedes piensan que están todos los estadios juntos.
3: No tenías la distancia.
1: Pero sacamos, a 70 sacamos entradas para ver cualquier partido. Fuimos a ver Uruguay con no sé quién, a España con no sé quién. Un día fuimos a ver un partido que no había mucha gente. Veías el partido que querías. Hoy es imposible, la más barata, 400 dólares en fase de grupo. Es una locura, Julián. ¿Cómo 4.000 de costo la final? El precio oficial.
3: El precio oficial y más económico que fueras a conseguir.
2: No existe. No hay forma que ustedes consigan a alguien que haya pagado menos lo que voy a pasar. Que encima, como al haberlo pagado con tiempo, me prestaron amigos, lo pude hacer como en cuotas.
1: Son más de 6 millones de pesos.
2: Todavía debo plata. que pedí para poder pagar las entradas, que las pagué hace muchos meses. Entonces lo tomo esto como una cuestión de un pago en cuota. Yo encima tenía esa posibilidad que Argentina, la gran posibilidad que uno tenía, que es un privilegio, que es la que sé que tiene muy poca gente, que si encima Argentina no llegaba a la final, a mí me devolvían esa plata, me la reintegraban. Entonces era todo ganancia, no es que yo, si Argentina no llegaba, perdía la entrada. Pero bueno, estamos laburando hace mucho tiempo en esto, el Mundial, uno puede, aparte de lo periodístico, ocuparse de cuestiones comerciales, y los mundiales mueven mucho dinero, las marcas, los auspiciantes, y uno no tiene un solo laburo, y es el sueño de toda la vida que uno mantiene. Entonces son muchos, desde el mundial pasado vengo pensando en este mundial y ya estoy pensando en el que viene. Entonces todo lo pienso de acuerdo a eso, a esto, y pude y estoy feliz de poder estar, es un privilegio.
1: No sé
2: si viene alguien con 20, ni con 20.000 ni con 30.000, no quiero ni escucharlo, no lo voy a escuchar, no lo dejo hablar. No hay lugar, salvo una cuestión familiar de salud, de algo muy grave, que me digan algo así, lo único que me pueden correr. Después, ¿qué? ¿Qué más? Uno es un agradecido en la vida. Mira, hay una frase que una vez me salió a decir una colega amiga, Luz Rubinska, lo repitió en una nota que le hicieron en Noticias. Una vez le dije, yo no sé si se lo robé a alguien, que cumplí sueños que ni siquiera tuve. Uh-huh. Y yo me conformaba con cubrir Vélez con Víctor Hugo. No, ni siquiera me aspiraba a cubrir Boca. Y estar en un mundial, una vez, no, cuatro, y que tres...
1: ¿Sabes que sos un privilegiado, verdad, no, Julián? Disfrutar, vivir la vida. Bueno, en realidad no hace falta decirlo.
2: Estoy muy agradecido. Exactamente. Estoy como, no sé, me da como hasta vergüenza, porque tanto el agradecimiento que tengo a la vida.
1: Te aviso a vos y a las autoridades de la radio también, si están escuchando, que en cuatro años yo me voy a España, les aviso. Ahí sí, no me pierdo. España, Marruecos y Portugal va a ser un mundialazo, Julián.
2: Sí, todo lo que es laburado, y esto es algo...
1: Ahí sí, si no vas te quedas en la playa de última, si no vas al... Si
2: no, no, no, y aparte todo lo que es laburado con tiempo...
1: Claro, yo ya empiezo,
2: Yo el día que salió el Fixture no pude dormir hasta el fin de semana siguiente, no podía dormir, porque tenía el Fixture, tenía las ciudades, pero todo esto, la construcción, y yo también, está bien, pagué eso para la final, pero casi que en 40 días que llevo acá... No pagué alojamiento casi, entre amamos viajar, los familiares, los canjes, entonces también hay una parte en la que yo pude pagar eso, endeudándome, pero por otro lado, yo también al momento de pagar eso, pienso en todo lo que me ahorro cuando no pago otras cosas. Nosotros, los periodistas, los que hacemos producción comercial, somos personas que tenemos accesos privilegiados constantemente. Totalmente. Entonces,
1: che, bueno, te voy a encargar una logística muy anticipada, pero ¿vas averiguando para ir a Barranquilla, a ver a Boca la final ahora la Sudamericana? ¿Cómo es el cuándo salimos y demás? ¿Te lo puedo encargar a vos eso?
2: Estaría bueno, ¿no? Estar ahí con Boca en algún lado. Vos tenés viaje con Boca que yo todavía no tengo. Solamente un mundial de clubes el año pasado.
1: No, yo ya fui a Japón, fui a Paraguay, a Chile, a Uruguay, en todos lados.
2: Por eso.
1: Pará, escuchá, yo voy a sacar...
2: Ahí está la parte en la que yo te envío a vos, Diego.
1: Voy a sacar ahora Barranquilla, che. Y si no, me voy 3 días a pasear a Colombia con mi nene. Voy a hacer eso. Porque ahora sale $400 un pasaje. Si después espera que Boca llegue a la final,
3: claro,
1: va a valer 1.500. Entonces, voy sacamos...
2: Claro, en esto hay que anticiparse.
1: Ya está, y si no te vas de vacaciones,
2: con tiempo.
1: Días, si no te vas a descansar. Total, es un sábado.
2: Claro.
1: Eso. Listo, me voy un jueves y vuelo el lunes. Listo.
2: Un sábado así. De noviembre.
1: Está, para mi cumpleaños, exactamente. Bueno, Juli, nada, ¿qué esperas futbolísticamente para mañana?
2: ¿Para pasado mañana? Porque mañana es el tercer puesto.
3: Ay, bueno,
2: mañana
3: no.
1: Yo digo mañana para el domingo, sí, para el domingo, para el domingo. Perdón.
2: Podemos mañana ignorar ese tercer puesto. Que
1: yo no lo iba a ver.
2: Por suerte,
1: yo sí, Argentina.
2: Por suerte, Argentina jamás jugó.
1: Sí.
2: Jamás jugó. Un tercer puesto, el cuarto puesto. Nunca quedó derrotado en semifinales, en todas las veces que llegó a semifinales, accedió a la final. O quedamos en cuarto de final o llegamos a la final. Jamás Argentina perdió una semifinal en el Mundial. O sea, jamás jugamos por el tercer y cuarto puesto en una Copa del Mundo.
5: Didier Deschamps, el técnico de Francia, acaba de decir hace un rato, dijo Francia-Inglaterra, el partido que nunca se tenía que haber jugado. Sin una...
1: Claro. ¿Qué crees que Francia?
5: No quiere saber nada.
1: Ellos habrían querido jugar la final. ¿Te da miedo España?
2: Tengo mucha fe.
1: Sí, igual.
2: Muchísima fe en esta selección. Creo que en un partido de esta serie, el trámite tiene que ser distinto. Y por más que es hermoso ganar dando vuelta un partido y sobre la hora, es hermoso. Sufrimos, pero es hermoso y más inolvidable aún. Pero no puede ser todos los partidos iguales, no hay una lógica que nos lleve a eso. Entonces,
1: uno te pide como que juguemos como los 70 minutos contra Francia en Qatar, así, que los pasemos por arriba. Gol, sí, gol, todos
2: tranquilos. Que se pueda mantener.
1: Que se pueda mantener, sí.
3: ¿Qué se, a lo Bianchi? ¿Qué se sabe de Yamal? Porque...
1: No pasa nada.
3: Así vos decís que
1: fue una cosa, sobrecarga muscular y no entrenó. Hoy va a estar, mañana está, ¿no? O sea, no se va a perder el Mundial, ¿no, Juli?
2: No creo, no creo. Y aparte Yamal es uno de los atractivos publicitarios más grandes que tiene esta Copa del Mundo. Lo hemos visto, la verdad es que en todos lados. Estar acá en Nueva York, porque es la segunda estadía que tengo en este Mundial acá por Nueva York, es impactante y hay un gran laburo que se hizo también desde la AFA en eso. Y es impresionante todo lo que hay referido a Messi de acuerdo a las publicidades en todos los rincones de Nueva York, que es una ciudad donde no se respira fútbol. Y está Messi en Times Square, está Messi en el Central Park, está Messi en un shopping, está Messi en Chelsea Market, está Messi por todos lados, entre los carteles de Broadway. Y eso es muy lindo también de ver, ¿eh? Hay mucha atención sobre la selección argentina y... Página 12 publicó Daniel Miguiñazú que el Mundial lo siguen 3/4 de la población en el mundo. 3 de cada 4 en el mundo siguen el Mundial. Imagínense lo que es estar de vuelta en la agenda del mundo por jugar de los últimos 4 Mundiales, estar por tercera vez en 12 años, en 3 finales, que sí, es estar en los ojos de todo el mundo, en el país de Messi y de Maradona, es algo muy lindo. Muy lindo, y hay que valorarlo mucho.
1: Disfrutá mucho, te felicitamos porque lo soñaste, porque lo planeaste y lo viviste y llegaste a la final y vas a estar ahí. Así que el lunes sí o sí, no sé, recarga el teléfono, esté donde estés, te llamamos, Así que,
2: por supuesto,
1: con todo.
2: A estar
1: y alentar y a gritar.
2: Contar todo lo que vivimos el domingo.
1: Abrazo grande, disfruta mucho. Felicitaciones.
2: Chao, gracias.
1: Y gracias a la gente de Amamos Viajar, ¿no? Que dio una mano muy importante. Amamos Viajar.

0: hacemos una mesita rápido, dale, entre los tres, así nos vamos al tránsito y después ya vamos a descorchar hoy para brindar por el triunfo frente a Inglaterra y la previa. ¿Vas a tomar algo, Marisú, o no?
1: ¿Puedo mojar los labios?
2: Sí.
3: Qué lindo que sea ahora.
1: No pasa nada si un
0: día. Metele con todo.
1: No, con todo no.
0: Metele con todo.
4: Mirá si vas a
0: mirá lo internada de última, después. No pasa nada. Vos dale, te vas a perder ese vino. Mirá lo que. A mí me da esta cosa de destaparlo. Para mí se me puede llegar a picar en casa con tal de no abrirlo por lo que vale, chicos. Vamos a disfrutar el vino, dale, que lo merecemos. Dale, que lo merecemos. Una el polaco, dale.
2: A propósito.
1: Sí, lo polaco.
2: Voy a buscar.
0: ¿Qué pasó?
2: No, nada, porque nos estamos moviendo. Con respecto al fútbol argentino, ¿sí? El próximo jueves arrancamos con algunos partidos que van a ser muy interesantes. Por ejemplo, Belgrano, el campeón, jugando frente a Rosario Central. Todo muy raro porque empieza un jueves el campeonato. Es una locura, cuando la verdad podríamos empezar el fin de semana, pero como hay obligaciones con el tema de las copas, porque esto no se detiene, esto arranca así de manera fulgurante, el torneo empieza el próximo jueves. Y para recordar, entonces, jueves 7:30 de la tarde Sarmiento Argentino Junior, jueves 7:30 de la tarde Belgrano y Central, jueves 21:45 Defensa y Justicia Aldo Civi, esto para que tome nota algún desprevenido, ¿no? El próximo viernes 16:45 estarán jugando Gimnasia de Mendoza y Central Córdoba de Santiago del Estero, que se quedó sin técnico porque se fue Lucas Pucineri por temas personales. A las 7:00 de la tarde juega la Academia Racing Club en Avellaneda frente a Gimnasia Grima La Plata. A las 7:00 de la tarde el próximo viernes juegan Vélez Instituto. El próximo viernes también 21:15 Platense Unión de Santa Fe. El próximo viernes también 21:15 en el Palacio Quemero Huracán y Banfield. Sábado 14:45 Estudiantes de Río Cuarto frente a Tigre. 5:00 de la tarde Newell's Old Boys frente a Talleres de Córdoba. 7:15 de la tarde en el Monumental debuta River frente a Barracas. Estamos hablando del sábado de la otra semana, no mañana, el 25 de julio. 21:30 también estarán jugando en el Estadio Granate, Lanús frente a San Lorenzo de Almagro. Lindo partido ese. Domingo 26, Atlético Tucumán, Independiente Rivadavia, 3:00 de la tarde. Estudiantes de La Plata, Independiente La Plata, partidazo, 5:15 de la tarde, y a las 19:30 de ese domingo 26 juega Boca de visitante frente a Riestra.
0: Rondita con Guadalupe Regalzi y la política.
4: Todo relacionado con el Mundial, porque primero, la adelanto, analizan declarar desde el gobierno asueto o incluso feriado para el lunes, el día después del partido, pase lo que pase.
2: Vago.
4: Podría ser lunes o martes, de todos modos, porque lo que se va a evaluar es el operativo para recibir a la selección.
2: Claro.
4: Un poco la intención es, no porque haya salido mal el operativo en su momento en el 2022, pero sí es verdad que había un objetivo, que era que los jugadores pudieran circular en el gran micro, y eso no pudo suceder por la masividad. O sea, fue increíble lo que pasó, no se podía mover ese micro por ningún lado, entonces hubo que cambiar los planes para ser, en todo caso, un operativo más prolijo, para realizar un operativo más prolijo. La idea está ahí, todavía no está confirmado, igual va a depender de la logística del recibimiento del plantel, así que entre puntos pendientes figuran horario del vuelo,
0: sí,
4: que no lo vamos a saber hasta después del domingo, el aeropuerto donde va a aterrizar

0: Bueno, sí, te puedes poner a organizar algo una vez que ya las cosas pasaron.
1: Igual para
0: lo
1: mí,
0: mismo que las remeras que dicen 4 estrellas. Bueno, las puedes mandar a imprimir. Che, ganamos. Anda una. Vos lo tenés que preparar antes.
2: ¿En su momento no se habían juntado con Cristina cuando salieron segundos?
0: Sí, claro. Yo, bueno, no, a mí no me.
3: Sí, fueron a visitarla, sí.
0: Ah, vos sí que si no salen campeón, igual tienen que ir.
2: No sé, no puedo llegar a afirmar, yo creo que sí, eso, pero en su momento.
1: Es que para mí, este caso, es independientemente del resultado. Eso,
0: ¿sabes
1: se va
0: que
1: a dar?
0: Tienen razón. Yo creo que Argentina, gane o pierda, va a ser recibido por una multitud, tanto en Richeri, si es Ezeiza, en Plaza de Mayo, y va a tener que salir al balcón de la Rosada. Y esto, sí lo tenemos que aprender como argentinos, que sea quien sea el presidente, eso tiene que.
1: Yo en eso estoy de acuerdo. Que lo que me nada, no quiero empañar todo esto porque es hermoso, pero no estaría comprendiendo por qué ahora sí.
0: No, yo tampoco.
1: No, o sea, que haya una línea de coherencia en donde, independientemente del gobierno, el festejo sea siempre el mismo. En 2014.
0: Está bien, pero si antes estuvo mal, no volvamos a cometer ese error. Yo después, si critico esto, me viralizo y me putean todo.
1: El objetivo
0: no entiendo por qué no antes y ahora sí. Pero lo que está bien es que vayan.
1: Sí.
0: Lo que estuvo mal fue lo otro.
1: Que esté bien organizado, que en todo caso exista una sede, un lugar en donde ellos puedan estar e incluso saludar, y que la gente no se vuelva loca. Igual va a ser masivo, va a ser impresionante, seguramente, de eso no tengo dudas. Aerolíneas Argentinas agregó un vuelo nuevo para ir a la final del Mundial. Hablamos durante el principio de la semana que habían duplicado algunos traslados a Miami e incluso volvieron a poner el vuelo a Nueva York, que no está vigente. Aerolíneas Argentinas hoy en día no tiene vuelo directo a Nueva York. Lo agrega especialmente por
0: me llegó
1: el
0: la publicidad
1: de la
0: recién.
1: Selección, claro. Y el último que agregan es este sábado a las 22. Es una ruta que tuvo por mucho tiempo Aerolíneas Argentinas, pero a partir de la poca rentabilidad la discontinuó. El sábado a las 10 de la noche, mañana desde Ezeiza, parte el último vuelo de Aerolíneas Argentinas a Nueva York. Pasaje de ida que cuesta $2,200 más impuestos. Se agregó a los dos vuelos especiales, o sea, son tres en total, que la compañía anunció el miércoles. Casi 500 asientos que se agotaron en 10 minutos.
0: ¿Ya están
1: minutos.
0: Agotados?
1: Los de los primeros dos. El del tercero no. El del tercero.
0: Yo me reiría siendo sábado, pero no tengo entrada y sin entrar no voy a gastar $2,000.
1: Y llegás justel y justel. O sea, para el partido llegas bien, pero no te da tiempo para recorrer nada. Y hay otras aerolíneas igual, aparte de la Argentina, por ejemplo la TAM, que también refuerza la operación. Hay un montón de otras aerolíneas que tienen vuelo. Sí, la cuestión está en la entrada, que como nos contaba Julián Capazo, arranca en 8.000 y no tiene límite. O sea, te puedes encontrar con 15, con 20, pueden
0: pedirte
1: cualquier cosa.
0: Yo con $10,000 me voy con la familia un mes a algún lado, olvídate.
1: ¿Sí?
0: Bueno, atención, tenemos tránsito, nos queda una de Marisú, tenemos ya ahí el vino por descorchar, que es una locura lo que hoy trajo Sandra, para que nos cuente además, porque tiene una historia muy linda, me dice, de la familia, y vamos a aprender. Todos los viernes tenemos un bloquecito, unos 20 minutos, donde son clases gratuitas para aprender a tomar vino, cultura del vino, con detalle de cómo es la tierra, cómo son los climas, las alturas, las cepas, los varietales.
2: Vamos, ¿cómo abrir la botella?
0: ¿Cómo abrir? Que a vos te quedó eso.
2: Marida.
0: Te enseñó cómo abrir una botella que la abrías mal. Bueno, estamos todos aprendiendo a tomar vino y es una sección que nos encanta, más para un viernes y el último tramito. Tránsito y venimos con el toque final, dale.
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5: Les informamos a los oyentes de Radio 750 que están cerradas las inmediaciones de la AMIA en Pasteur entre Viamonte y Tucumán, en un operativo que se extenderá hasta el sábado. Ya se realizó el acto principal, pero habrá otros homenajes. Se reportan demoras en Cantilo desde Uda Hondo, en la General Paz, desde su enlace con la Richiri hasta Avenida Beiró, sentido el Río de la Plata, y desde Avenida Constituyentes hasta Emilio Castro, sentido el Riachuelo, en la autopista Perito Moreno y su enlace con la 25 de Mayo, sentido al centro, y de Piane en ambos sentidos. A los usuarios de trenes y subtes, el tren Roca en sus ramales La Plata y Bosques de Aquilmes reanudaron sus servicios completos, pero con demoras. El resto de trenes, subtes y premetro a horario.
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0: 14 horas 42 minutos, este ratito final lo dedicamos como todos los viernes a beber copas lindas. Tengo en mi poder, antes de saludarla a Sandra López Ocampo, que es la número uno, la que más sabe, tengo un vino de Araos de la Madrid Blend Finca El Tala, en San Javier de Traslasierra. Un temerario, y dice Gregorio Araos de la Madrid. Chico, todo distinto, de la botella, el etiquetado, fabricado por bodegas. Bueno, Araos de la Madrid, estoy leyendo la etiqueta con ustedes, San Javier. ¿Cómo va, Sandra? ¿Bien?
1: ¿Cómo les va? Muy buenas tardes. Buenas. ¿Cómo les va?
0: Gracias por estar acá. Ya de por sí tener, ¿qué es un vino cordobés?
1: Es un vino de Córdoba y le damos la bienvenida a Gregorio Araos de la Madrid, la bodega que está en Córdoba.
0: Ya no es común y no es frecuente tomar un vino de Córdoba.
1: No, para nada.
0: Pero por está eso, en altura.
1: Está en altura y tenemos esta oportunidad también de hablar con su dueño, que es el Chosno de Araos de la Madrid. Oh, hay un montón de historias acá. Sí, totalmente.
0: O sea, vino e historia.
1: Vino e historia.
0: Y hoy entramos en vinos de alta gama.
1: Estamos en vino de alta gama. Es un vino que tiene aproximadamente 12.000 botellas en unidades en la bodega. Por lo tanto, es un bien boutique, bien alta gama. Es un lugar que, como vos dijiste, es en San Javier, en Traslasierra. Y tiene una particularidad estos vinos porque sus etiquetas están relacionadas con su chosno, Gregorio Araos de la Madrid, que corresponde a la parte histórica. En principio, los vinos, uno se llama Inmortal, otro Temerario, y forma parte de lo que era en su momento Araos de la Madrid, Gregorio Araos de la Madrid.
0: Claro.
1: Si nos vamos a ubicar en momentos históricos, fue uno de los militares más queridos de Manuel Belgrano en su éxodo jujeño, sí, en la campaña del norte. Pero después tenemos alguien también muy importante en nuestra historia, lo que casi te diría lo más importante, que es José de San Martín, que a él, que a Gregorio Araos de la Madrid, le solicitó que acompañara a su esposa, Remedios de Escalada, y junto a su hija, desde Mendoza hacia Buenos Aires. Estoy haciendo el marco teórico, sí, histórico, acerca de este personaje, sí, importantísimo.
0: Decían que era
1: historia,
0: como el que menos temor tenía, que iba al frente, ¿no? El que encaraba, no, era el más,
1: las etiquetas se llaman el más inmortal, guapo, por decirlo. Temerario, todo eso que tuvo que ver, obviamente, con esa parte histórica. Y para hacer también, digamos, acerca del temerario, cuando en su momento Gregorio Araos de la Madrid estuvo a su esposa muy mal, ya estaban en las revueltas entre unitarios y federales.
2: Claro, claro.
1: Pero ¿qué pasaba? Había que tener un permiso, un salvoconducto para solicitarle a Facundo Quiroga.
0: Era enemigo de Facundo Quiroga.
1: Sí, porque
0: el archienemigo.
1: Eran unitarios, federales, claro, unas revueltas bastante importantes en esos momentos. Le tuvo que solicitar a Facundo Quiroga un armisticio para poder pasar por el territorio y llegar a ver a su esposa. En esos acuerdos, Facundo Quiroga le dijo, te doy el permiso, por supuesto, como en esos momentos eran guerreros, pero a la misma vez eran también de hombres de nobleza, y así le dio ese armisticio. Bueno,
0: me encanta, ¿sabes qué? Yo estaría horas hablando de esto, porque dicen que muchas veces la guerra es estrategia. Y a él se lo acusaba un poco, lo que yo no sabía que íbamos a hablar de esto, empecé a repasar un poco, y decían que a veces era hasta ciertamente imprudente de ir tan al frente, como que ponía la estrategia en segundo lugar, que ibas por impulso y por valentía que por otra cosa, ¿no?
1: Por eso tenemos un montón de historias para hablar, digamos, en la parte de historias de vino es impresionante. Pero vamos a probar ese vino.
0: Déjame probar.
1: A ver,
0: vos ya
1: sabés servir.
0: Y ustedes no, tomen, sírvanse, a ver.
1: Así no estoy yo. Bueno, vamos a hablar fantástico con este tremendo vino que en estos momentos vamos a hablar.
0: No, riquísimo, no lo puedo creer.
1: Color impresionante. Estamos con el.
0: Habla el micrófono así.
1: Estamos con el Temerario.
0: Está sirviendo, está haciendo todo.
1: Estamos con el Temerario. ¿Qué voy a contar que tiene? Petit Verdot, Tanat, Angelota y Malbec. Angelota es una cepa que por lo general mucho, digamos, no estamos consumiendo. Petit Verdot es una uva pequeña.
0: No, riquísimo.
1: Que necesita muchísima agua, por lo general en otoño. Estos vinos, estos blends, fueron ideados en cierta manera también en Francia, porque son sus orígenes, el 80% franceses, a excepción de la Angelota, que es de la parte de Italia. Bien, así que bueno.
0: La cara de Guadalupe casi se desmaya de placer.
1: ¿Viste?
3: Muy suave. Además, yo ya incorporé todos los tips de Sandra. Primero lo que hago
0: la copita.
3: Volver un poquito, lo huelo. y recién sí, ahí.
1: Y después
0: a
1: ahí
0: ver,
1: está.
0: Vamos a fantástico. Compartir esta descripción del vino y del tiempo y demás con Gregorio Araos sí, de la Madrid, que lo tenemos del otro lado.
1: Me parece que para hablar de eso, y yo voy a contar una cosa, a ver si Gregorio también pone un poco de tiempo, porque estos vinos fueron premiados por Atkins. Y vamos a preguntarles quién es ese tal es? Atkins. Así que bueno, lo tenemos ahí.
0: Hola Gregorio, ¿cómo estás?
2: ¿Qué tal? Muy bien, ¿cómo les va a ustedes?
0: Gracias. Primero, felicitaciones por el producto.
4: Gracias.
0: Porque ya nos venía diciendo Sandra que hoy íbamos a probar hasta ahora el mejor vino que había ella compartido con nosotros, porque son de alta gama, pero son una locura en cuanto a lo rico que son. Felicitaciones por eso. Y gracias por acceder en esto que se nos ocurrió de los viernes, compartir un rinconcito que tenga que ver con el vino, para aprender de vino, para aprender de historia también. Es un rinconcito hermoso para los argentinos, porque somos muy de compartir todas estas pasiones.
4: Bueno, ahora estamos llenos de pasiones estos días, ¿no?
0: Totalmente, y más en esta fecha, ¿no?
4: Claro, estamos plagados entre el vino, el fútbol, todo pasión, ¿no?
0: ¿Y cómo se mezcla esto, la historia? La historia, Córdoba, el vino, no es una mezcla fácil, al menos en Córdoba. Uno conoce mucho de Mendoza, de San Juan. ¿Por qué Córdoba?
4: Y porque en realidad a nosotros nos gustó mucho este lugar, mucho Tras la Sierra, ¿viste? Vivimos en San Javier, acá en Tras la Sierra. Es un lugar maravilloso, con una identidad muy particular. Y después de venir a vivir acá descubrimos que se podía hacer vino. Entonces dijimos, ya es como el paraíso ahí.
0: Lo que faltaba.
4: No puede faltar. Claro. Nada, claro, exactamente. Ya está. Entonces decidimos hace 15 años, plantamos las primeras plantitas. Lo hicimos como algo muy, digamos, como sacarnos un gusto, ¿viste? A ver, eso que soñaste toda la vida, lo concretas. Nunca pensamos que íbamos a llegar a una dimensión así... de calidad que tenemos. Nos encantó, vinieron algunos Master Wine acá a la zona. Los Master Wine son las personas que más saben de vino del mundo, son poquitos, son 300, 400 en el mundo. Nos dijeron que este terroir tiene condiciones para hacer vinos de muy alta gama, y eso nos llenó de esperanza, porque...
0: O sea, que es casi como... Es exagerado lo que voy a decir, pero que es casi como descubrir un pozo de petróleo, ¿no? Es como decir, sí. Wow, ¿no? De
4: encontrar... está muy bien en la cámara.
0: ¿Me entendés a lo que voy? ¿No encontraste algo que seas, wow?
4: Sí, wow. Y entonces dijimos, bueno, ahora queda en nosotros trabajar para que esto se exprese con todo su potencial. Saber que vos tenés un lugar donde los vinos se pueden dar de muy, muy, muy buena calidad... Y eso es Tras la Sierra, ¿no? Todo Tras la Sierra. Nosotros, Tras la Sierra tiene hoy 10 bodegas. Nosotros somos una de las 10. Todas posicionadas con vinos de alta gama, algunas más nuevas, otras menos, pero todo Tras la Sierra es pequeño en todo su sistema productivo, ¿viste? Y todo orientado a lo cualitativo y no a lo cuantitativo.
1: ¿Cómo estás, Gregorio? Te habla Sandra.
4: ¿Cómo te va, Sandra?
1: Bien, un placer. Un placer nuevamente hablar con vos, yo.
4: El placer es mutuo.
1: Te hago una pregunta con estas etiquetas, que un poco lo que estuvimos hablando. Contame del temerario, porque está relacionado obviamente con Gregorio Araos La Madrid, por supuesto, pero le pusiste unos vinos interesantísimos: Petit Verdot, Tanat, Angelota, Malbec. ¿Cómo fue tu idea? ¿Fue la idea del enólogo? ¿Cómo sucedió?
4: Por un lado, nosotros tenemos cuatro etiquetas, ¿viste? Cuatro modelos de etiquetas. Está el Inmortal, que es nuestro tope de gama, ¿viste? Que es el...
1: Sí.
4: Ese tiene que ver con los antepasados. O sea, hay dos de etiquetas vinculadas a la historia familiar. Una es el Inmortal y está el Coraje y el Temerario, que son los dos atributos que recibió él. Viste que en el colegio militar están los generales más destacados, uno es él, y los dos atributos que le dan, dice, corajudo hasta lo temerario.
0: Mira.
4: No le importaba nunca cuántos tenía enfrente.
0: Tal cual.
4: Pero ninguno, no le importaba en serio, no era que hacía una cuenta, bueno, cuatro más no importa, no, eran el doble, no importa, vamos a la carga y algo hacemos, era impresionante. Entonces nosotros decidimos poner el Inmortal en nuestro tope de gama, y por debajo están el Coraje, que son los varietales, hay un Coraje Tanat, Malbec y Cabernet Franc, y después el corte que le sigue es el Temerario, con estas cuatro varietales que se expresan tan, tan bien acá.
0: Ahora, Goyo, ¿cómo se llega a hacer un vino de alta gama? ¿Qué diferencia tiene que ver con otras bodegas que hacen un vino bueno, digo, promedio? ¿Por qué estos son superiores a muchas etiquetas muy comerciales y muy, muy popular, digamos? ¿Por qué este vino, Sandra, hoy nos explicaba, está mucho más arriba que todos ellos? que lo que
4: cómo llegan a eso? Yo te voy a contestar desde un lugar atípico. Primero me parece que tiene que haber una disposición interna muy fuerte, ¿viste? Unas fuertes ganas de hacer las cosas bien. Porque eso conlleva mucho trabajo. Pero si vos te alimentás con la devolución de las personas, ese trabajo se convierte en algo muy grato. Siempre para hacer un vino bueno hay que salir de bueno, lo mismo que la gastronomía.
0: Yo te recontracepto eso, lo entiendo. Ahora, creo que eso, quizás sí. Esa cualidad la tengan un montón. Ahora, la calidad de vino no la consiguen, más allá le pongan amor, cariño. ¿Qué es? ¿La calidad de las uvas? ¿Es la tierra? ¿Es el tiempo que está en barrica? ¿Qué es de todo?
4: Y es un conjunto de cosas, ¿viste? La calidad de uva es fundamental. Sin buena uva jamás va a haber buen vino. Nuestro trabajo es todo artesanal. Tenemos 15.000 plantas, las conocemos a cada una, ¿viste?
0: Una por una, claro.
4: 15.000 plantas es una cosa minúscula, pero muy minúscula. Imagínate que nosotros hacemos hoy 13.000 botellas al año y mañana cuando estemos con toda la producción a full vamos a hacer 20.000. Hace poco estaba estudiando en una diplomatura en enología que dijeron que menos de 1.000.000 de botellas... es una bodega chica, y yo dije, ¿qué nos queda a nosotros?
1: Claro. Pero va variando, es verdad lo que dice, porque va variando, depende cuando vas estudiando, y dice, bueno, este año esto, dentro de 5 años se va viendo.
0: Hablan de menos de 1.000.000 de botellas, eso hacen 20.000. ¿Y el premio que recibieron qué fue?
1: Contanos
4: del premio.
1: Nosotros
4: recibimos dos premios, uno de Patricio Tapia, la guía de Escorchados, y otro de Tim Atkins. Son dos personas, un Master Wine y otro especialista en...
0: O sea, los que saben posta.
4: Los que saben mucho, que son poquitos en el mundo.
0: Y fueron reconocidos y premiados. Acá vino con una etiqueta de un galardón que ya se nota que es bueno, ¿no? Sandra,
4: sí,
0: es el...
4: Ahí tenemos... Sí, el año pasado sacamos tres vinos 94 puntos, dos vinos 93 y cinco vinos 92. Eso, nuestra vendimia número 10... Eso también es un gran mérito, porque ¿viste? Vos vas aprendiendo. Vendimia se aprende. Y sacar ese puntaje en la nueva, y eso, yo estoy muy contento.
0: Y como siempre que promocionamos, digo, esto se compra en bodegas muy puntuales, porque al haber 20.000 botellas, ¿cómo las distribuís? ¿Cómo las vendés?
4: Bueno, nosotros las vendemos todo acá. Todo en la bodega.
0: Todo en la bodega.
4: Nada más que la bodega, y en algunos lugarcitos detrás de la sierra, porque estamos trabajando con una identidad. Queremos darle una identidad al valle detrás de la sierra.
0: Y ahí que se puede ir a pasar el día, se va a conocer, a hacer una recorrida, que es como una experiencia.
4: Vos tenés dos tipos de manera de conocernos. Una, pasando el día nada más a través de una experiencia, que hoy, por ejemplo, hay una, y hay 28 personas que vienen a la mañana, hacen una recorrida, ven la viña, ven el cactario, tenemos un cactario, un jardín botánico tenemos nosotros, en donde el cactario es lo más destacado, hay 7.000 cactus totales con una colección interesante. Entonces ven los cactus, hay 20 estanques con nenúfares y lotos, esas plantas acuáticas. Después ves el modelo de la viña, la conducción, explicamos la calicata, todas estas cosas. Vas probando algunos vinos en el camino, vas probando algunas croquetas, vas maridando alguna cosa con la otra, y después se van a la bodega, ven todo el proceso de producción en la bodega, el galpón de vinificación, después ven la cava, ven los contenedores, tenemos clavier italiano, vasijas españolas, francesa, barrica, y después se sientan a probar el resto. Son 7 pasos en total, cada uno marida con un vino especial, ¿viste? Está todo diseñado por un sommelier y por los cocineros de acá de la finca. Esa es una manera de conocernos, y termina alrededor de las 5 de la tarde. La otra manera es la gente que se hospeda, la mitad de los huéspedes de hoy están hospedados, y después siguen con otra experiencia a la noche, más corta, y después siguen mañana con el desayuno. Algunos están 1 o 2 días, a veces 3 días, algunos que son más fanáticos, pero con 2 o 3 días está de sobra para que conozcas todo. Caminas por los senderos.
0: Qué lindo, que entras la sierra.
1: Nosotros ya estamos preparando, Goyo, ya una salida acá con la producción para ir allá tras la sierra a conocer.
0: Qué hermoso, por Dios.
4: Me encantaría. No es nada más lindo que disfrutarlo con la gente que tiene sensibilidad por esto.
0: Eso no, que además tenemos un interés, por eso nació esta columnita los viernes, porque queremos aprender, que bueno, nos sentimos que ustedes son los que nos tienen que enseñar y nosotros también compartir con amigos. Acá alguien ya me está pidiendo, che, para el asado que nos debemos, tráete un vino de estos. O sea, estamos aprendiendo y este o sea, saber que quedás muy bien si vas a un asado con este vino, también está bueno. Y saber, aprender, yo si me decías, entras la sierra, había vino, no lo sabía. Y hoy conocimos que está uno de los mejores vinos, está ahí. Y eso
4: está muy bueno.
0: Está muy bien.
4: Nosotros nos sentimos muy orgullosos de hacer esto. Córdoba está es muy chiquitito, son pocas bodegas, pero está trabajando con mucha calidad, muy cualitativamente está trabajando.
0: Y está muy bien. Y ojalá le vaya muy bien. Goyo, muchas gracias por estos minutos, porque sé no es fácil acceder a poder hablar contigo. No, un abrazo grande. No,
4: al contrario, el gusto es mío.
0: Gracias.
1: Gracias, Goyo. Nos vemos pronto. Gracias.
4: Adiós, Sandra.
0: Gracias. Bueno, hoy degustamos esto, de Araos de la Madrid. Saben ustedes, hoy fue alta gama. Hemos tenido distintas gamas en los viernes. Aprendemos que en Tras la Sierra hay 10 bodegas. Sandra, hoy el aprendizaje es Córdoba también produce vinos. Cuando vos viniste dijimos, vamos a ir región por región, provincia por provincia. Ya van varias, hoy nos tocó Córdoba. Increíble que existan estos vinos en Córdoba.
1: No, y aparte,
0: yo no sabía.
1: No, quedamos con poco tiempo, pero vos sabés que también está el Chosno de Belgrano, que también...
0: Dale, ¿en serio? ¿También hace vino?
1: Está haciendo... No hace vino, pero gran parte de lo que está acá se fueron preguntando entre ellos. Es increíble.
0: Ya trajiste... Pará, ¿vos sos consciente que le cambiamos la vida a Paredes? Cuando trajiste el vino de Paredes, era suplente y no jugaba porque estaba lesionado. Descorchamos un vino de Paredes y pasó a ser titular, ¿entendés?
3: Fue eso.
0: Y nos hablaron la gente de Paredes para que nos regalaron vinos que no existen, pues ya no tienen stock, y nos mandaron a nosotros en exclusiva eso.
1: Había muy pocos, así que ya hay pocos. Cuando el viernes que viene, después del resultado, voy a decir un par de cosas. Ahora no, por una cuestión, obviamente vamos a esperar hasta el domingo.
0: Para, esto último, ¿un vino de cuánto es esto que yo me descompongo?
3: 96 mil
0: pesos.
1: Sí, la unidad.
5: La unidad.
0: Por botella, 96.
1: Sí. Ay, chicos, pero tenemos, yo no sé. De todo, hay de 96.
0: Yo no sé 76, si me gasto 46. Esa plata en un vino. Es muy rico,
3: sí,
0: pero.
3: Sí, sí. Aparte, sí, un buen regalo. Sí. Tenés que quedar bien con alguien.
1: La vida es una sola y tenés que pedir.
0: Ay, pero me soy medio agarrado yo para eso.
1: No, pero de ninguna manera, no, de ninguna manera.
0: ¿Entienden vos que estás tomando un vaso de plástico y maleducada? Maleducada, Marisú.
3: Yo no puedo tomar en realidad, pero.
0: Pero te agarraste medio vaso en un vaso de plástico.
1: La experiencia forma parte de tu momento. Igual, vos tomaste vino en la sierra y
0: sí, es único.
1: Precio. Y aparte depende de lo que te esté pasando en ese momento.
0: Che, nos tenemos que ir, pero posta que es mucha guita hoy, para el momento que estamos viviendo, pero para el que sabe vino,
3: pero para
0: cada
1: es una preciosura.
0: Se nota, exactamente, el paladar sabe reconocer, exacto, cuando algo vale, y eso
1: sí,
0: se nota.
1: Eso se nota, es maravilloso.
0: Bueno, tenemos un agradecimiento también a la gente que nos mandó unos regalitos.
1: Ay, sí, Tejiendo Pasión, la verdad, unas chicas divinas. Patricia,
0: yo no sabía que existían los cuelga copas.
1: Sí, digamos, nos mandó para todas.
3: Yo necesito
1: cuando estemos haciendo unas degustaciones, que en cualquier momento vamos, nos colgamos el cuelga copas, ponemos la copa.
0: Y no se te cae la copa.
1: No se te cae la copa y vos seguís.
3: Como un collar, la copa de collar.
1: Es un collar de copas.
0: Es muy loco, gracias.
1: Está, así que bueno, estuvo muy bien, así que gracias a Patricia de Tejiendo Pasión, que nos regaló esto para la producción, así que está bueno.
0: Gracias, Sandra, de verdad, como siempre sorprendiendo, gracias a la gente de Araos La Madrid, hoy vinos de Córdoba, ya cada día vamos con una cositita más cada viernes descubriendo cosas nuevas. Gente, ¿son conscientes que el lunes nos encontramos acá ya con...
3: No digas nada.
0: Con la copa definida, ¿no?
6: Vamos, Argentina. Vamos a ganar.
0: Nos vamos, gracias. Se quedan con Nora, con todo el equipo. Nora está mirando de reojo a ver si sobra algo. Ay, Nora, hay para vos también. No te preocupes. Nora. Ay. Nos encontramos el lunes con el Mundial definido. Chau, quédense en las 7:50. Chau.

0: Sonó el top. 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
1: Hora 15, un minuto, temperatura 24 grados, 2 décimas, cielo cubierto, la ciudad de Buenos Aires, la humedad 73%. En Río Cuarto, Córdoba, temperatura 17 grados, 8 décimas.
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1: Vecinos de la ciudad de Buenos Aires se anticipan a la final del Mundial.
2: En la calle.
3: En el barrio de Caballito, los vecinos se acercan a Parque Rivadavia a intercambiar figuritas para llenar el álbum del Mundial 2026. Para el móvil de Radio 750, los mismos vecinos nos cuentan cómo se anticipan a la final entre Argentina y España del domingo.
4: Estoy muy nerviosa para este domingo, tipo, no puedo ni comer ni dormir, estoy durmiendo muy poquito y mi cábala es decir Quiricocho. Quiricocho cuando toca el rival, Quiricocho. O los cuernitos, o siempre lo veo con mi mamá, o lo veo en un lugar. No, estoy muy nerviosa, es como que no puedo hablar.
5: Y mira, la verdad yo no me esperaba el rendimiento que están teniendo, pero bueno, ya siempre tuve la fe de que íbamos a llegar a defenderla. Y nada, lo veo bien, la verdad va a ser un partido muy peleado porque similarmente tiene el mismo juego de tocar y todo eso. Y nada, mi cábala un poco antipatria, puedes decir, que es no ponerme nada argentino. Yo el otro día me puse una camiseta argentina y íbamos perdiendo de abajo con el trajito. Me saqué la camiseta y no dimos vuelta. Así que, nada, eso.
3: Para Radio 750 informó Luciano Marcos, derecho a la información.
1: En tanto, las remeras de la selección se venden hasta un 300% más.
2: En la calle.
6: Esto se da pese a que en la página de la marca oficial la casaca cuesta 220 mil pesos. Sin embargo, vendedores ambulantes y aquellos que venden las alternativas, que van desde los 10 mil hasta los 25 mil, dependiendo de si están bordadas o estampadas, también crecieron en su oferta. Para Radio 750, Lito, quien tiene un puesto desde hace más de 20 años en el mercado de San Telmo y además tiene algunas camisetas originales de los 90 que no vende por menos de 300 mil pesos, esto comentó, afirmando que sus mayores compradores hoy son los extranjeros.
7: Últimamente no, yo creo que por el valor que se fue incrementando. Y nada, ahora que se vende, yo vendo una réplica mediana, sí, y vendo bastante. Después hay más económica todavía, en la calle más económica.
6: ¿Y qué le pregunta más? ¿El turista? Porque mucho turista con la remera argentina, ¿o el local?
7: No, el turista. Yo acá vendo al turista nada más. El local no compra nadie.
6: Para Radio 750, Laura Medina, derecho a la información.
1: Además, una joven de Venado Tuerto no podrá participar de ningún evento masivo hasta el lunes por estar acusada de golpear a un policía durante los festejos del miércoles pasado. La justicia dejó en libertad a la chica de 25 años, pero la imputó por atentado a la autoridad agravado y le prohibió participar de eventos públicos hasta la semana próxima. Valor de dólar oficial 1.500 pesos, dólar informal 1.530 pesos, riesgo país 418 puntos.
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1: Se reportan demoras en Cantilo, en la General Paz, desde su enlace con la Richiera hasta Avenida Beiró, sentido Río de la Plata, y desde Avenida Constituyentes hasta Emilio Castro, sentido el Riachuelo, en la autopista Perito Moreno, y su enlace con la 25 de mayo sentido al centro y en Lepeane en ambos sentidos. Tren Roca en sus ramales La Plata y Bosques de Aquilmes reanudaron sus servicios completos pero con demoras. Resto de trenes, subtes y premetro a horario. Temperatura 24 grados 2 décimas, cielo cubierto a la ciudad de Buenos Aires, la humedad 73%. En Río Cuarto, Córdoba, temperatura 17 grados 8 décimas. 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Estas fueron las noticias, Sergio Becerra.
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0: Buenas tardes, ¿cómo están las chicas? Señora Vero Lorca, señora Vanessa Olivieri.
1: Muy bien.
0: Muy bien. Apretando la dentadura.
1: No, porque además el domingo me va a tocar estar acá.
0: Pero te va a tocar con el polaco. Es como estar con el polaco Caimi, es como estar con la garganta del diablo, ¿viste?
1: Ay,
0: que es
1: una
0: ebullición, una pasión.
1: No sé cómo hacer para calmarlo un poco, porque ya hoy me estaba mandando mensajes. Bueno, pero viste, porque el domingo no está... ¡Para un poco!
2: Te hacemos móviles de todos lados. Yo voy a estar en algún bar por la zona.
1: Perfecto.
2: Te hago móviles a ver cómo está la gente.
1: Vamos a tener móviles, sí, claro.
0: No, bueno, seguro. Y va a ser, bueno, el país... Va a ser eso. Primero el silencio. Viste que la ciudad entra como realmente en un cono de silencio.
2: Sí. Una cosa de siesta de pueblo, es como decía
0: total,
2: el otro día el Chiqui. Sí.
0: Absolutamente. Y después empieza, bueno, esperemos que empiece la posibilidad de un festejo inmenso. Irrepetible.
2: Qué lindas las imágenes. Volví a llorar. Miraba a la gente festejando en todos los en distintos lugares. Decís, qué lindo.
0: Es que el ingenio popular, la pasión popular. ¿Vieron la historia de la bandera? Es increíble. La historia de la bandera, del trapo blanco con las Malvinas son argentinas, que ahora lo tiene uno de los asistentes de la delegación de la AFA.
1: Sí.
0: Que lo tuiteó y dijo, está bien guardada.
1: Está bien guardadita, claro.
0: Camino a Nueva York. Nada, impresionante. La verdad que es increíble el ingenio, la ocurrencia y la pasión, de pronto la pasión que se despierta en personas que nunca fueron futboleras ni nunca miraron. Yo no soy una mujer que mire partidos de fútbol habitualmente. Los partidos de la Argentina es imposible no disfrutarlos. Pero ayer me encontraba con una amiga que va a yoga, ¿no? Entonces dice que ella es re futbolera. Iba todos sus compañeras y compañeros de yoga y dice, no, a mí no me interesa mucho, qué sé yo. Y después del partido de Inglaterra dice que va y la ve venir a la profesora, el que no salta es un inglés, que era la que no quería saber nada de esa pasión popular, ¿viste? No, bueno, pasa
1: igual me da como la sensación de que el partido con Inglaterra fue bisagra.
2: Yo llevé la cosita para pintar, nos pintamos en pilates, todas saltando la bandera, todo el mundo loco.
1: Sí.
0: Y la verdad despertó una cosa que también está latente, evidentemente, en la sociedad argentina, que es un sustrato, que es el tema, bueno, la guerra de Malvinas para la sociedad argentina, independientemente de las generaciones, porque vos ves todos los chicos que juegan hoy, que integran el seleccionado, eran nenes.
1: Sí.
0: Ni Messi había nacido. Messi nació en el 87.
2: Claro.
0: Entonces, la verdad que no tienen historia de convivencia con lo que fue la atrocidad de la dictadura militar, la guerra de Malvinas, la forma en la que pelearon los soldados mandados sin ningún tipo de preparación a enfrentar a los ingleses, que eran además profesionales, ¿no? Y apoyados por todos los imperios, particularmente por los Estados Unidos. Solo a Galtieri se le pudo ocurrir lo mismo que ahora repitió el presidente Milei, que como teníamos una muy estrecha relación con los Estados Unidos, además que hay que pensar en eso, ¿no? La dictadura militar de la Argentina fue la que le dio mano de obra, además, en el peor de los sentidos, a la lógica represiva de la doctrina de la seguridad nacional de los Estados Unidos, porque fueron, ¿se acuerdan de Zeinaldin?
1: Sí.
0: El primer cara pintada de la Argentina, el coronel Zeinaldin, que había sido el que había formado comandos para luchar contra la revolución nicaragüense, ¿no? Eran los torturadores argentinos, se habían formado en la Escuela de las Américas y a su vez se habían transformado en capacitadores, entre comillas, de los grupos contrainsurgentes en lo que después fue la Revolución Sandinista y la Revolución en El Salvador. Entonces, Galtieri pensaba que, bueno, están con nosotros, somos lo mismo.
2: Claro.
0: Alexander Haig, entonces el jefe del Departamento de Estado, le había dicho que era un general majestuoso, y Galtieri se la creyó, que eran amigos de los Estados Unidos, que Estados Unidos iba a persuadir a Gran Bretaña que no atacara, no intentara recuperar las Malvinas. Bueno, ahora Milei dice que, teniendo una buena relación con los Estados Unidos, que es amigo nuestro, nos va a ayudar a recuperar las Malvinas, ¿no? Es la misma lógica.
2: Ay, sí.
0: La misma lógica, y lo dice el mismo día, porque esto lo dijo ayer, anteayer el presidente Milei, en los mismos momentos, se puede decir, en el que el nuevo secretario de Estado de los Estados Unidos, Marcos Rubio, hizo una reunión con representantes de 60 países, la mayoría de ellos latinoamericanos, para tratar de resurgir una versión aggiornada de la doctrina de la seguridad nacional, porque hay que unificar la lucha contra el terrorismo que está resurgiendo en Occidente. No sé dónde la ven, pero viste que ellos ven...
2: Sí, claro.
0: Donde quieren... te arman una hipótesis de conflicto y después la teoría...
2: Lo que pasa para... es que habría que empezar a armar un terrorismo como para darles la razón a medio.
0: No nos des ideas.
2: Claro. Sí, bueno, chicos, la verdad, viste, te quejas, en algún momento alguien va a saltar y va a decir, y bueno.
0: Bueno, esta es la lógica de estos personajes que nos gobiernan, mientras nosotros disfrutamos pensando en lo que puede pasar el domingo con el campeonato mundial, la final del campeonato mundial en Nueva York. Y ayer el presidente estuvo en la Bolsa de Comercio de Buenos Aires, en el aniversario de la Bolsa de Comercio, donde su ya eterno titular, Adelmo Gabi, dio primero su discurso protocolar y después habló el presidente. Por supuesto, se la pasó reivindicando la necesidad de que el Senado apruebe el proyecto de ley de inviolabilidad de la propiedad privada, esta cosa de entrega de la soberanía argentina. Ya no le es suficiente con las Malvinas, ya quiere avanzar sobre todo el territorio para que no haya restricciones a la venta de tierras a extranjeros. Y entonces, y hablando de, bueno, obviamente todo lo que hemos logrado en estos 2 años y medio de su gobierno, que estamos camino a ser los más fabulosos de toda la historia de la humanidad.
1: ¿Ah, sí?
0: Sí, sí.
1: Ah.
0: Y
1: un momento
0: se generó un cruce con, no sé quién habrá sido el que gritó, pero vamos a escuchar lo que pasó, porque alguien le gritó al presidente, bueno, terminada la cuestión, ya está, suficiente.
1: Sí.
0: Escuchemos la respuesta del presidente.
3: Por más que generen ingresos, no van a poder crecer. Si ustedes tienen un gobierno asquerosamente populista que genera 15 puntos de déficit fiscal en términos del PBI, se van a estrellar. No, ahora no, antes. Nosotros salimos de eso, justamente. Es decir, nosotros hicimos ese ajuste que los malditos populistas dejaron plantado la bomba. Sí, digamos, voy a terminar, digamos, este mandato y voy a ser reelecto y voy a tener 4 años más. Voy a meter... Y te voy a dar una mala noticia adicional. Estamos sentando las bases para 100 años de liberalismo. Por lo tanto, si no te gusta, andate a Cuba.
0: Ese es el presidente de la Argentina.
2: Sí, el presidente del señor que está echando a Cuba.
0: Exactamente, ¿no? Que está diciendo, andate a Cuba. Pero es de un barra brava... elemental, ¿no? Esa respuesta absurda por parte en la Bolsa de Comercio.
2: Sí, sí, imagínate. Vergüenza por donde lo mires.
0: Te da vergüenza, es una cosa, bueno, ahí confirmó su deseo de volver a ser presidente de la Argentina, ¿no? Porque se acuerdan que había dicho, yo termino este mandato y me voy al campo con
1: mi perro. Bueno, dijo tantas cosas que después.
0: Tiene razón. ¿Quién se puede acordar de lo que dijo hace 5 minutos? ¿Por qué esta exigencia con el presidente? Vos me querés decir.
1: Claro, no.
0: Como te digo esto, te digo lo contrario. Si no te gusta, te lo vuelvo a decir de otra manera.
1: Sí, ya lo vas a entender.
0: Sí. Bueno.
2: Si no, no me importa nada tampoco, no me importan ustedes.
0: Es que ese es el tema. La sensación de uno es, ¿qué me importan ustedes? No va. Es como culpar a los responsables de supuestamente el endeudamiento, de haberse endeudado por no saber manejar sus ahorros,
1: sus finanzas,
0: ¿no? Bueno, esto es así, es decir, si no gana el presidente es porque queremos el retroceso y estamos condenados al terrorismo. Bueno, este es el presidente de la Argentina, nosotros estamos acá para este viernes tratar de pasarla lindo y la señora Vanessa nos va a decir dónde se pueden comunicar con nosotros.
1: Déjennos mensajes de la índole que quieran. 11-7000-0750, ese es nuestro número de WhatsApp, ahí los escuchamos, ahí los leemos, 11-7000-0750.
0: Y nuestro compañero Luciano Marcos, está en la calle de Buenos Aires, en las calles, por las calles de Buenos Aires, y contanos, Luciano, ¿en qué andás? Buenas tardes.
4: ¿Qué tal, Nora? Buenas tardes a todo el equipo también. Bueno, yo creo que todas las calles de la ciudad de Buenos Aires hoy tienen un color en común, el celeste y el blanco. El blanco por el cielo realmente porque está completamente blanco, pesadísimo, un calor, es increíble que esto sea julio, pero también el calor lo emana la gente que está a flor de piel esperando la final del domingo, justamente. Lo único que voy a pedir, si puede ser, que me den un poco más de retorno por parte del estudio, porque escucho muy, muy mal.
1: A ver, ahora.
4: Perfecto. Voy a preguntar a la gente cómo palpita esta final del domingo, por lo menos acá en Caballito. Vamos a ver. ¿Qué tal, señor? ¿Cómo le va? Buenas tardes. Estoy en vivo para Radio 750. ¿Cómo palpita la final del domingo?
5: No se sabe.
4: ¿Qué va a hacer usted? ¿Algo distinto? ¿Va a cambiar la cábala? ¿Algo va a hacer con...?
5: Tengo que trabajar. Hago resonancia magnética y trabajo de 14 a 22.
4: ¿Y qué vas a estar haciendo? ¿La resonancia, el resultado o...?
5: Resonancia, tengo la computadora y lo voy a escuchar como si fuese radio. Al paciente hay que atenderlo.
4: Muy bien.
5: Pero,
4: ¿y ya pasó lo mismo también en los otros partidos?
5: Exactamente. Siempre que juega sábado o domingo estoy trabajando.
4: ¿Qué me iba a preguntar usted?
5: ¿Y vos qué pensás? ¿Cuál es tu pálpito?
4: Y yo creo que el lunes... El domingo va a ser una cosa y el lunes... A mí me encantaría lo que todos sabemos que va a pasar. No quiero decir nada por una cuestión de cábala.
5: Sí, yo también. Si Argentina presenta la actitud que tuvo contra Inglaterra, puede ser que tengamos posibilidad. Ahora, si juega como jugó contra Cabo Verde, contra Egipto o peor, contra Suiza, va a estar complicado. Hay que sacarle la pelota a España, en mi opinión.
4: Bueno, muchas gracias, señor.
5: Buen fin de semana. Sí. Me podés prestar pelo,
4: Un poquito más con la gente. ¿Qué tal, chicos? ¿Cómo piensan que va a ser el domingo? ¿Cómo lo esperan?
6: Sí, la gente es complicada contra España, pero yo creo que dentro de todo tiene un buen equipo Argentina.
4: España también.
6: Sí, bastante bueno igual. La promesa, Yamal. Pero Argentina, bastante defensa con Otamendi, el Cuti. Bastante bien.
4: ¿Hiciste alguna promesa para este Mundial?
6: No, pero estoy viendo qué lo puedo hacer.
4: ¿Un tatuaje, quizás?
6: No, hasta ahora nada.
4: Está Ferrari, está sin tatuajes ahora, bueno.
6: Si gana, me rapo, qué sé yo.
4: Ah, bueno, ese, para el invierno igual te la regalo, la rapaz.
6: Pero gana el Mundial.
4: Muy bien, muchas gracias.
6: A vos.
4: ¿Cómo estás? Bueno, seguimos hablando acá también con la gente que se sigue acercando, que está dando vueltas por el parque también acá, en Caballito, pasándola muy bien con este clima atemporal, realmente atípico para lo que es julio. Estamos, no sé exactamente, pero yo calculo que debemos estar alrededor de los 20 grados. Todas las personas acá, por lo menos, todos en remera, muy pocos abrigados. Realmente es algo que pocas veces se ha visto un julio con estas temperaturas. ¿Cómo estás? Buenas tardes. Estoy en vivo para Radio 750. Preguntarte únicamente cómo estás para el domingo, cómo lo estás preparando.
7: No, somos de Rosario y nos vamos mañana.
4: ¿Te vas mañana? Lo ves allá en Rosario, entonces.
7: Sí, vamos a Rosario.
4: ¿Siempre los viste allá los partidos o ahora por estar en Buenos Aires viste alguno acá?
7: El de Inglaterra agarramos acá.
4: ¿Cómo ves la selección para el domingo?
7: Sí, ganamos, olvídate. Sí,
4: a festejar entonces en Rosario.
7: Explica los cambios de último momento, el minuto 86, metemos tres goles, ¿sabe cómo es?
4: Hay que confiarse, igual tampoco. Es un partido bastante complicado para mí, pero...
7: Para mí no. No, para mí, la verdad es que hay muy buena vibra, no como la... No es la misma competencia que teníamos con Francia. Con Francia era odio directamente, pero con España creo que hay una cuestión un poco de respeto y yo creo que la selección va a ganar.
4: Muchas gracias. Muy buen regreso a Rosario también. Bueno, vamos, seguimos hablando un ratito más con la gente que nos va contando sus pronósticos. ¿Qué tal, señor? ¿Cómo le va? Estoy en vivo con la Radio 750. Preguntarle cómo se prepara para el domingo.
8: Nervioso, ansioso, contento, esperanzado.
4: ¿Preparaste algo especial con la familia o lo mismo de siempre?
8: Lo mismo de siempre, verlos ir a ver al mismo bar, los tres, en el mismo lugar, todo lo mismo.
4: Bien de cábala todo.
8: No son cábalas, como decía el doctor, son costumbres. Como decía el doctor, son costumbres.
4: Y para hablar de que ganar también, dijo el doctor.
8: Absolutamente, y es muy esperanzado en ganar y esperemos que traigan la cuarta para Argentina.
4: ¿Cómo viste la selección, este recorrido que hizo en las eliminatorias, la fase eliminatoria ahora?
8: vino de menor a mayor. La verdad que al principio estaba complicado, le estaba costando encontrar el equipo, pero creo que lo suplantó con corazón y el último partido una tranquilidad porque creo que encontró el equipo.
9: Bueno, muchas gracias.
8: Gracias a vos, mucha suerte.
9: Seguimos un poquito más hablando con la gente, que se sigue realmente todo celeste y blanco, la gente vestida de celeste y blanco, las calles celeste y blanco, absolutamente todo en los mismos colores, en la misma sintonía y con el corazón, la cabeza, todo absolutamente puesto en la final del domingo. ¿Qué tal? ¿Cómo estás? Estoy en vivo para Radio 750. Preguntarte únicamente, ¿cómo te preparas para el domingo? ¿No me querés contar? Bueno, no hay problema. Bueno, me dio un poco de vergüenza el tema de andar por ahí con el teléfono en la mano. ¿Cómo le van? ¿Todo bien? Buenas tardes, estoy en vivo para Radio 750. Es cortito nada más, preguntarte cómo te preparás para el domingo. ¿Cómo te preparás para el domingo?
10: No, fui mucho nervio, pero con esperanza.
9: ¿Cómo mantenés alguna cábala? ¿Tenés algún ritual, una promesa?
10: No, ninguna. No, nada.
9: ¿Cómo venís con el tema del álbum?
10: Me faltan 20 todavía para terminar. Empecé a juntar para mi nena y ahora...
9: ¿Te enganchaste vos?
10: Me enganché yo, sí. Sí.
9: ¿Cómo viste la selección en estos últimos partidos?
10: No, increíble. Años, nunca vi un mundial así.
9: El último partido con Inglaterra, ¿cómo lo viviste?
10: No, fue hermoso. Sufrimos el primer tiempo, pero el segundo lo matamos.
9: ¿Y este domingo tenés algún resultado, alguna expectativa con respecto al partido con España?
10: Y para mí tenemos mucha más chance que España de ganar, pero bueno, cualquier cosa puede pasar.
9: Va a ser un partido difícil para vos.
10: Va a ser difícil en lo cuanto a la tensión, a lo que significa, pero creo que podemos ganarlo tranquilamente.
9: La última. ¿Siempre con la misma gente lo ves o preparaste algo especial para este fin de semana?
10: Siempre en familia. Sí.
9: Muchas gracias, ¿no? Buen fin de semana. Bueno, muchachos, así está la calle en Caballito, por lo menos en la ciudad de Buenos Aires, todos completamente abocados a la final del domingo. No hay otro tema de conversación que hacer.
0: Muchísimas gracias, Luciano Marcos. Vero Lorca.
2: No hay todo otro tema de conversación. Mirá que yo quise, dijeron, llevo otros contenidos. No, chicos, no hay otro tema de conversación. Y se escuchaba así en cualquier lugar. Estuvimos escuchando estos últimos tiempos, y por qué no ahora. Yo ya ahora todo lo hago por las dudas, ¿viste? Porque hay que hacer lo que hay que hacer. Así que traje otro piloto de avión.
0: ¿Otro más?
2: Otro piloto, nos van relatando. Imagínate que vos estás volando y si te querés enterar. Vamos a escuchar cómo anunciaba.
11: Y queríamos avisarles que recién terminó el partido y Argentina está jugando al final del pozo.
2: La gente gritando como loca. Imagínate, estás ahí arriba y te enterás por el piloto.
1: Muy lindo. Se agregaron vuelos. Así de último momento.
2: ¿Dos vuelos?
1: Sí. Uno creo que salió esta mañana.
0: Para ir a estar ahí, porque estar desde afuera. Porque
2: sí, la entrada carísima.
0: $20,000.
1: Es una locura.
2: Salvo que tengas amigas jubiladas que te presten.
0: Claro, tenés razón, debe ser eso. Por ahí puede pasar. Una dormi.
2: Puede pasar. Bueno. Don Satur sacó un comunicado que decía: les tomamos el té. Y al té le puso una bombilla y unos bizcochos.
1: Muy bien.
2: Hermoso.
1: Muy bien.
2: Pharmacity. Che, Inglaterra, tenemos 2x1 en pañuelitos. somos el mejor país del mundo. En Tucumán mostraron una chica que entró al supermercado y adentro de la parte de los congelados ya había una bandera de España. Y si quieren el kit, tenemos el kit para comprar para el partido.
12: Contra España, camiseta, oxígeno, tensiómetro, clonazepam para los penales y orden de internación. Pero eso no es todo. Las primeras 100 compras se llevan un desfibrilador de regalo y envío en ambulancia gratis. ¡Vamos Argentina, carajo!
2: 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Y no me quiero ir sin, por lo menos en esta primera entrada, sin el Dibu que puso. ¿Vieron que estaba la botellita
0: del arquero
2: con las cosas? Bueno, el Dibu puso la suya y tenía atrás los sabores que piden los compañeros. Leo pide vacío y provoleta, Julián jamón y queso, Enzo cheeseburger. Y así, carne suave, vas viendo, Paredes le gusta la bondiola, Alexis cuatro quesos, Cuti choripán, y así tiene toda la lista de lo que piden los compañeros. Esa es la lista que nos importa.
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14: Les informamos a los oyentes de Radio 750 que se reporta un corte total en el Pidio González y Avenida Lope de Vega por un incidente vial. Hay un corte parcial en la avenida Rivadavia y Lisandro Latorre por otro incidente vial. Se reportan demoras en Cantilo desde Aeroparque y la General Paz, desde Eva Perón hasta Balbín, sentido Río de la Plata, y desde Avenida Constituyentes hasta Emilio Castro, sentido al Riachuelo. En la autopista 25 de Mayo, desde Avenida Jujuy hasta San Pedrito, sentido Ezeiza Liniers y en Delepiane en ambos sentidos. A los usuarios de trenes y subtes, Tren Roca en sus ramales La Plata y Bosques vía Quilmes operan con demoras. Resto de trenes, subtes y premetro a horario.
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0: El mundial es una inyección de endorfinas para nosotros los pobres. Gritamos, cantamos, lloramos, reímos y vas a ver cómo va a cambiar la energía a partir de este mundial en la gente. Estoy segura porque necesitamos una alegría. Entre tanta tristeza y oscuridad que nos brinda este gobierno, la alegría es lo que nos hace falta, chicos. Yo en realidad estoy muy emocionada, más allá de lo normal, creo. Siempre tuve esas emociones con los mundiales, siempre. Es como que me representan a mí y a muchos argentinos que queremos la patria. Un beso grande.
1: Yo hay algo que le recrimino, le cargo a este gobierno, es que me metió dentro de los sentimientos el odiar y lo odio, porque no puede ser que, no puede ser la forma, el trato que tenemos, es horrible.
2: 11-7000-0750, ese es nuestro número de WhatsApp. Tengo algunos mensajes que nos mandaron por escrito. Por ejemplo, Daniel de San Justo dice: hola equipo, cuando se termine este gobierno, el único lugar que le va a quedar a Milei para ocultarse va a ser Cuba junto a su hermana. No los veo por ahí. No, me estaría cerrando mucho ella, pero bueno.
3: Pero vos sabés que aporto una cosa a raíz. Estamos tenemos acá el orgullo. Sí. Nos vino a visitar el señor Hernán Lett.
4: ¡Bienvenido a la Argentina!
5: Me acabo de dar cuenta que me metí en la conversación como si fuera parte del programa.
4: Pero, sí. Claro, qué duda cabe.
5: Claro. Extrañaba estos mates, quiero decir.
3: Por supuesto. Pero vos sabés que te comentamos, viste que ayer, que lo comentamos al comienzo del programa, Milei fue a la Bolsa de Comercio, le gritaron terminala, sí, y le andate a Cuba, le dijo a la persona que le gritó. Bueno, resulta que después de esto, el portal Infocielo de La Plata informa que fue un ingeniero jubilado, miembro de la Bolsa de Comercio, el que le gritó terminala ya cansado de los divagues del primer mandatario, y había ido la custodia de presidencia a querer echarlo, hacerlo desalojar del acto, porque le había gritado terminala al presidente y lo querían expulsar, y la Bolsa de Comercio dijo no. Es miembro de la Bolsa de Comercio.
5: Hay que ver que no lo repriman, pues jubilado. Porque, claro, se ve que le tenían ganas.
3: O sea. Pero vos podés creer. No, déjame jorobar. Es la libertad.
5: ¿Sabes qué? El miembro justamente de la Bolsa, lo que después declara es: si se están cerrando empresas en la Argentina todo el tiempo, claro, ¿por qué no viene con este discurso?
3: Bueno, planteó. La realidad, realista, ¿no? La realidad es lo que le molesta al presidente. La realidad hasta ahora no es lo que nos molesta, sino lo que nos entusiasma pensando el próximo domingo. Y tenemos del otro lado de la línea al señor Ariel Scherr. ¿Cómo le va?
6: No, pero hoy me siento un peso tremendo en cada pierna, y no por la inminencia de la final del Mundial, ni por el partido por el tercer puesto, muy interesante desde luego, muy por el fútbol que tienen entre Francia e Inglaterra mañana, sino porque está Hernán ahí, ¿no? O sea, ¿qué haces, Hernán? ¿Viniste a desmenuzar la final del Mundial antes de que se juegue?
5: A mí me dijeron que estaba Ariel Scherr y fue una brutal mentira, porque llegué acá y no estaba.

0: No lo puedo creer.
1: Es que era mucho, era una sobredosis.
0: Yo quería saber qué iba a pasar el domingo.
2: Alta cumbre.
1: Alta cumbre.
3: Sí, hemos compartido muchas cosas, pero yo no tengo, digamos, una mirada que me permita pensar en fuera de la materialidad, pero en eso me parezco a ciertos economistas que conozco, pero bueno, estamos se puede estar de distintos modos, así que ahí estamos. Tengo un chisme para mí que no está en los archivos del CEPA.
0: A ver.
1: Oh.
3: Hoy hablé con una persona que me contó que el 13 de julio de 1966, no quería salir al aire, si no lo hubiéramos puesto al aire, se coló en el Villa Park, o sea, en el estadio del Aston Villa, para ver Argentina 2, España 1 en la primera ronda del Grupo 2 del Mundial del 66.
1: No te puedo creer. Y no quería salir al aire. ¿Cómo nos va a contar eso?
3: Y me dijo, sí, yo estuve, jugamos bastante mal y jugamos mejor que ellos, pero ese es el único partido en los campeonatos mundiales que puso arriba del mismo césped a Argentina y España. Estamos hablando de un duelo en la ciudad de Birmingham, mundiales de 16 equipos, otra etapa de la economía de mercado, siempre haciendo bosta a la gente, pero con fases diferentes. La Argentina en la que dejaba de ser presidente por un golpe de Estado Arturo Illia y era presidente el dictador Juan Carlos Onganía. Piensen esos muchachos que le ganaron 2-1 a España, fueron despedidos cuando partieron de la Argentina muy amablemente por Illia y los recibió caminando a paso de ganso el dictador Onganía, diciéndole que eran héroes de la patria, no por el partido con España, sino por aquel 0-1 con Inglaterra en el que expulsaron a Antonio Ratín. Bueno, aquel día hizo 2 goles Luis Artime, para que se ubiquen, un goleador extraordinario que jugó en River, Independiente, en Atlanta y dio muchas vueltas por el fútbol del mundo, en particular en Brasil y en Uruguay, y que tiene un hijo que es Luis Fabián Artime, también un gran goleador, que es el presidente, el campeón del fútbol argentino, que es Belgrano de Córdoba. Igual el que la rompió, porque yo necesito congraciarme con Hernán, porque uno nunca sabe cuándo va a pedirle alguna cosa a algún economista, aunque vanamente, pero igual lo vamos a intentar. El que la rompió fue Hermindo Nega, de las parejas como Roberto Abbondanzieri, de las parejas como Jorge Valdano, de las parejas como su hermano Daniel Onega, era un super crack del fútbol, un jugador extraordinario, y se ve que el esquema del entrenador Juan Carlos Lorenzo ese día le permitió mostrar todo su genio, y en los partidos siguientes ya no tanto, porque Argentina jugaba bastante defensivamente. Pero un prócer del fútbol vasco, el arquero Iribar, siempre dijo que jugar contra Onega, bueno, y contra Artime, era un honor en su carrera. Otra referencia, porque hemos dicho que sin tener la historia como matriz no podemos pensar nada. El primer partido de César Luis Menotti como entrenador del fútbol de la selección argentina fue contra España. España estaba muy lejos de ser una potencia, empataron 1-1, medio equipo de Huracán, medio equipo de Boca. Menotti había sido técnico de Huracán, Boca no era el campeón del fútbol de la Argentina, ni lo sería justamente con Lorenzo hasta el 76, pero tenía muy buenos jugadores, y en ese 1-1 el gol de Argentina lo hizo un jugador de Boca, Roberto Rogel, y el gol de España lo hizo un mediocampista o defensor, Pirri, que también le había hecho el gol aquella vez en Birmingham, en el Villa Park. Esa es la historia una historia que remite casi a la prehistoria, sobre todo porque España se volvió otra. España, a partir de que Johan Cruyff, el extraordinario jugador y entrenador, ¿cómo hay que decir hoy?, neerlandés, se instaló en Barcelona y la rompió en esos dos roles, cambió la historia del fútbol de ese país. Antes a España le decían la furia, luego eso fue la interpretación del fútbol total de Holanda puesto en el Barcelona y luego en la selección de España. Y quien no haya sido feliz viendo jugar a la selección española que ganó el Mundial de Sudáfrica en el 2010, se perdió una de las no frecuentes posibilidades de felicidad colectiva que concede esta vida. Era un equipazo con Xavi, con Busquets, con el Guaje Villa y con Andrés Iniesta, que hizo el gol en la final. Con esa historia y con ese estilo que España ha conservado, a veces le ha ido mal, desde el 2010 no le ha ido bien en los mundiales, no ha logrado plasmar jugar especialmente bien, gane o pierda, más bien perdió, España está lista para jugar a las 4 de la tarde frente a Argentina en el corazón del mundo, Hernán agregaría del mundo financiero también, y es verdad, de la final del Mundial. Es un partido, como dijo hoy José Luis Toral, un un excelente comentarista televisivo y radial de España, en el que se van a enfrentar el equipo que mejor juega con el equipo que mejor compite. Él lo decía por España y por Argentina y elogió a los dos al mismo tiempo. Sabemos que la vida de Messi, como la vida de las grandes estrellas del mundo, parece siempre construida desde la lógica de un guión. La final se juega en el país, en la otra punta, de Hollywood, y los guionistas de Hollywood han acaparado la posibilidad de modelar la subjetividad de millones de personas en el siglo XX y en lo que va del siglo XXI. Y en esa modelación, lo de Messi no se puede imaginar si es que es el cierre de su carrera en los mundiales, porque hay hipótesis de que Messi va a jugar mundiales hasta los 55, 56 años, dado que lo que él hace parece infinito, y es un señor que está probando en este julio y en un cacho de junio que no solo ha vencido a argelinos o austríacos o a jordanos, sino que sobre todo se está dando el gusto de sacarle la lengua al tiempo y que el tiempo diga, está bien, con vos no puedo. En lo que tiene que ver con este presunto cierre de la carrera de Messi en los mundiales a 39 años, más de Hollywood no puede ser. Semifinal, o sea, penúltimo capítulo, contra Inglaterra, 40 años después, lo que vimos el otro día, yo lo vi porque, le quiero contar a Hernán, las compañeras que estaban en la mesa se tapaban la cara ante cada jugada que podía, cada vez que los ingleses cruzaban la mitad de la cancha, cruzaban los dedos, y no puedo contarte más cosas, Hernán, de las que hacían, porque me da un poco de pudor, pero era bochornosamente legítimo. Pero le ganó Argentina e Inglaterra 40 años después de Diego, igual de nuevo 2-1 con Messi en un rol protagónico extraordinario. O sea, de nuevo con los ingleses, con todo lo que carga ese enfrentamiento, que a esta altura ya no sabemos muy bien qué es del todo. Y la final es contra España. Messi pudo haber sido jugador de la selección de España si alguien en la AFA no tenía la picardía de ponerlo a jugar para la Argentina, y si él no hubiera tenido, desde luego, una decisión individual de jugar para la Argentina. Y va a jugar una final del Mundial frente al tipo que ocupa dos veces por mes el pasto que Messi ocupaba dos veces por mes cuando tenía 19 años, que es Lamine Yamal, un muchacho al que Messi hasta bañó, como vimos en fotos que dan vuelta por el universo. Es extraordinario eso como narrativa, ¿no? Después puede pasar cualquier cosa, pero un tipo de 39 que va a jugar la final del mundo contra un colega de 19 al que medio torpemente le sacó la mugre cuando era chiquitito. Es descomunal. Solo lo puede hacer Messi, y podríamos decir, aunque bastante menguado su poder de juego porque está lastimado, solo lo puede hacer Lamine Yamal. Con todo eso, esperamos este partido con toda la expectativa del caso. Yo, si me licencian ahí las damas de la mesa que gobiernan ahí todo, quiero preguntarle a Hernán que si es que tiene vaticinios para el partido, porque pasar por esa mesa y no decir algo de Argentina-España me parece que es condenarlo a hablar de economía, o sea, pasarla re mal.
0: No, puedo decir cualquier cosa del partido menos el resultado.
1: Muy bien, ¿viste? Es
0: menos
1: así,
0: el resultado.
1: La irracionalidad prima, profe.
0: Claro, no, pero además, y las cábalas y una serie de cuestiones, no se puede anticipar lo que va a ser. No, claramente.
3: Pero ¿qué ves del partido? No, yo el resultado no te pedía porque eso bordea, me parece muy legítimo en la multitud, pero no se lo pediría a alguien que se tiene que ocupar. Mirá, de todas las cosas que te ocupaba, bueno, en CEPA.
0: Todos hemos visto, yo creo que desde incluso antes del inicio del Mundial, que la Argentina no llegaba como en el 22, si querés, ¿no? En las mejores condiciones. Y Messi tiene 39, no tenía 30. Si hubiese tenido 30, ¿sabés qué? A los ingleses claramente les hacía 3 goles. Ahora, en ese contexto, lo que hemos ido viendo progresivamente es que estos jugadores y esta selección están absolutamente locos y puede pasar cualquier cosa. Julia, mi compañera, me decía el otro día, los españoles deben estar arrepintiéndose de jugar con Argentina porque deben decir, che, estos chabones están locos en serio. Así que yo, esto que se expresó en el último tiempo y que lo vimos en virtud de que siempre en todos los partidos nos ha costado muchísimo y sin embargo lo sacamos adelante y legítimamente adelante, creo que es la principal fortaleza, y la verdad que uno a esta altura del partido es creer o reventar, digamos, no es suerte evidentemente.
3: Yo voy a empezar a propiciar el retorno reconvertido de Hernán Leche de este pero como comentarista deportivo estuvo impecable. Convengamos que no es un delirio mío, estuvo muy bien. Es un equipo convencidísimo de que no será vencido, después puede perder, y los rivales se tienen que convencer de que le pueden ganar. Nosotros, ¿te acordás, Norita? Decíamos cuando Egipto estaba muy cerca de ganarle a Argentina, nosotros dijimos, bueno, pero ahora los egipcios, que son buenos jugadores de fútbol y les resultó el esquema, tienen que creerse que van a ganar este partido. Y Argentina se tiene que creer que lo va a perder. Y no ocurrió, aunque Argentina no lo dio vuelta, solo por eso, aquel dificilísimo partido. Eso suscita, y el comentario de Hernán también, colecciones de emociones. Yo, para terminar este tramo, les quiero contar una mía de hoy. He escuchado muchas canciones ligadas a la campaña del equipo argentino, a lo que despierta. He escuchado muchas exageraciones que me caen simpáticas. He escuchado cosas feísimas, no feísimas desde lo estético, no siento que tenga un patrón para juzgarlo, sino desde el paradigma del que puedo pensar las cosas. Hoy me mandaron una canción nuevita, de anteayer, que escribió un excombatiente, que es Martín Raninqueo. Martín Raninqueo es miembro del CECIN de La Plata. Nosotros hemos leído el comunicado, ¿se acuerdan? Ya no sé qué día, porque como hemos dicho, es casi todo un solo día desde que empezó el Mundial. Y que escribe y que es músico. Martín Raninqueo nació en La Plata y es mapuche. Escribió Haikus de Guerra en el 2011. Escribió Keupu Guardia en el 2022. Editó discos. Y el otro día vi el gol de Lautaro Martínez, vestido con la camiseta de la selección argentina. Y mientras lo saludo a Hernán, y espero encontrarme con él pronto, les dejo de regalo su tema, que entiendo que se llama Lautaro, con letra y música de Martín Raninqueo, para la emoción. No estamos diciendo para coincidir, para diferir, sino para una enorme emoción, esta versión que hizo para estas horas.

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0: era Vero Lorca?
1: Estamos hablando de, pues, fuera del aire, todas las cábalas, las promesas. ¿Hicieron promesas? Hay mucha gente que se tatúa cosas. Hoy es el día del tatuador. ¿Qué se tatuarían?
0: A ver, ¿qué se tatuarían?
1: Hay muchos de los más populares sobre la selección son Messi besando la copa, la silueta del trofeo junto a las tres estrellas también, la frase ¿qué miras, bobo? Linda para tenerla en la espalda y ir haciendo una fila de algo, ¿no? Tenés acá atrás. La figura del Dibu, el rostro de Messi, el Dibu, la silueta o el nombre y por supuesto Maradona. Maradona es un clásico, siempre 86, la camiseta 10 y todo eso. ¿Qué se tatuarían ustedes?
2: Ay, qué difícil.
1: Lo hacemos con
0: lo que lo hacemos. Las cuatro
1: estrellas. El lunes viene alguien.
2: Ah, muy bien.
1: El lunes viene alguien. Las cuatro.
3: Espera el domingo, pero.
1: Sí, anulo Mufa.
2: Espera. Habría que tatuarse cuatro estrellas, tres con pintadas, digamos, y una no, y el lunes.
3: No, es un montón.
1: No, es un montón. Claro,
0: vamos a preguntarle a Laura Medina, que está justamente en un lugar de tatuajes. Hola, Laura.
4: Hola, Nora Equipo Cisine, a Mandinga Tatú, un clásico además para tatuarse aquí en Defensa, metros de la avenida San Juan, pero yo las estaba escuchando y hay muchas otras más cosas que se están tatuando últimamente. Recién me contaban que hace unos minutos me dicen, tatuamos una bandera, la bandera, y yo pensé en la bandera argentina.
1: Sí.
4: ¿No? Tatuaron el trapo, el que los chicos mostraron.
1: Con, qué lindo.
2: Hermoso.
4: De las Malvinas.
0: Son argentinas.
4: Claro, o sea, miren hasta dónde está llegando esta locura, ¿no? Por la selección. Y por supuesto los clásicos, Messi, Diego, el Dibu, las estrellas, y se están preparando para lo que están viviendo y lo que va a venir. Estamos con Diego, quien es dueño acá de Mandinga. Diego, ¿el Mundial anterior no tuvieron esta demanda previa? O sea, la locura hoy empezó antes.
5: El Mundial anterior fue una explosión increíble, pero una vez que ganamos el título. Ahora, lo que está pasando es que a medida que van pasando los partidos, que se va armando toda esta locura de estos partidos que infartantes, se están tatuando a paredes cuando cortó una pelota de gol contra Suiza, se están tatuando soles de mayo, se están tatuando las Malvinas, de una manera que no pasó nunca a raíz del partido con Inglaterra. Bueno, después firmas de Messi, de Maradona, retratos. Así que bueno, yo creo que si esto termina como tiene que terminar, la semana que viene se nos viene una locura de tatuajes.
4: ¿Sentí que como creció el patriotismo después de lo que significó el partido con Inglaterra en ese sentido?
5: Yo creo que como nunca, desde que yo ruego que esto, ruego porque soy argentino que ganemos el Mundial, pero aparte porque a nivel laboral esto a nosotros nos cambia la escena. Estamos en pleno invierno, donde la gente se tatúa poco, así que imagínate que estamos ya proyectando turnos.
4: Y además, nosotros hablábamos un año difícil, un costo además que tal vez no es lo que uno primero elige, o sea que mejoró también para ustedes en ese sentido.
5: El tatuaje nunca es una prioridad, es un gusto que uno se da cuando le sobra un mango, y claramente nosotros la pasamos como todo el mundo, o peor. Así que, al margen de que amamos a Argentina y que somos recontra futboleros, estamos deseando de que esto suceda.
4: ¿Y lo más raro que te pidieron estos días en relación al Mundial?
5: Bueno, yo creo que lo que pasó recién, de que se tatúen la bandera, mal hecha, pintada con aerosoles, en una sábana, tal cual estaba. La verdad que se le ocurrió a este hombre nada más.
4: ¿Tienen más así, tengo una promesa, quiero esto, un sueño, porque me quiero tatuar a Diego, a Messi? ¿Qué es lo que más te dice la gente?
5: Mira, recién vengo de tatuar en un programa de radio de Coco Cili. A una de las panelistas se tatuó el croquis de la República Argentina.
4: Era una promesa.
5: Una promesa, y hay un montón de gente que ya ha prometido tatuarse después del partido con los ingleses también.
4: Ah, como se adelantó, ¿no? Me pidieron la final como en ese partido, okay. Bueno, no sé si por ahí de los que estoy escuchando qué ideas tienen de promesa y si serían por un tatuaje o por alguna otra cosa, pero acá se nota que están con muchas ganas. Aparte, para, si el lunes hayas feriado, no laborable, me imagino que desde muy temprano acá si se da lo que todos queremos.
5: Sí, olvidate. Aparte, nosotros hemos tatuado varios los chicos de la selección. Uno de ellos, Lautaro Martínez, le tatuamos todos los tatuajes son nuestros. Así que imagínate que verlo a él gritando un gol con tatuaje nuestro para nosotros es se nos cae la baba.
4: Ahora me interesa, ¿quién más? ¿Qué les hiciste?
5: A Lautaro le tatuamos, le estamos tatuando a una Virgen de Luján en el brazo, que fue su primer tatuaje, y después terminamos tatuando todo el brazo, algunos otras partes de cuerpo, Acuña, Mazantuono, Pesela, bueno, hemos tatuado varios.
4: ¿Post mundial? ¿Alguno que te haya venido a tatuar las tres estrellas o algo así?
5: Sí, sí, varios de ellos. De hecho, a Germán Pesela le tatuamos, creo. No sé si no le tatuamos la copa o le tatuamos, no me acuerdo bien ahora, pero sí, sí, varios.
4: Bueno, ya saben, no sé si por ahí alguno se anima a que la promesa sea alrededor de un tatuaje, pero va a ser una de las cosas más demandadas si el domingo pasa lo que todos queremos que pase, me parece, ¿eh? Porque ya lo es, además.
0: No, impresionante, es el lugar donde se reactiva la economía, por ahí era eso de lo que hablaba, lo que hablaba siempre Milei. Gracias, Laura.
4: Es una cosa, hay faltante de Saumerio y Palo Santo en algunas antenas.
6: Claro. Somos el mejor país del mundo.
4: La venta de primeras, la original y la alternativa, o sea, realmente hay una locura total por lo que está pasando con esta selección en todos los ámbitos de la economía, ¿no?
0: No, impresionante. Muchísimas gracias, Laura Medina. Y seguimos con Vero Lorca.
1: Sí, porque tenemos que hacer el duelo gastronómico como venimos haciendo hasta ahora, por lo menos esta vez. Qué difícil, porque es rica la comida, ¿eh? Veníamos haciendo todos los duelos.
6: ¿Qué tenemos que hacer?
1: Duelo gastronómico, yo les voy tirando, digo, ¿qué hacemos? ¿Qué comemos? ¿No? Por ejemplo. Okay, okay. Y tenemos, nuestro asado va contra la paella. La paella es rica también, sí, pero un poco pesada. Para este domingo, con este clima, a ver, el choripán te lo comes
2: siempre.
1: Aparte a
2: las 4 de la tarde.
1: No, pero el asado está.
2: El asado
1: todavía.
2: Regar para
1: es
2: las
1: más,
2: 4
1: viene
2: de la tarde.
1: De, viene el postre y te sacan el costillar. De, ¿no? Acaba.
6: El lunes pero, comemos paella.
1: El lunes comemos paella, sí. O se puede comer como antes. Yo les contaba que la otra vez yo comí raclet antes de los usos. Okay, porque dije, bueno, me los iba comiendo
6: sí,
1: antes.
6: Sí, sí, sí.
1: Sándwich de milanesa o bocata de calamares, porque viste que ellos te hacen el sándwich. Qué rico. Es que también tenemos esta tradición. Acá agarramos mucho de eso y lo fuimos mejorando, ¿no? Pero bueno, está difícil. La milanesa, ahí con la lechuga, el tomate, tiene como lo suyo. Pero estás por ahí paseando por la Puerta del Sol y bueno, ¿qué decimos? Está difícil.
2: Lo que pasa es que la comida de ellos para nosotros es cara. Sí, es buenísima, pero es un poco cara.
1: Sí.
0: No, porque acá está pero muy barata.
6: No, está,
2: no, sí, sí. No,
1: pero te tenés que ir hasta allá.
2: No, pero digo, pero si querés comer un pulpo,
6: el viaje.
1: Olvidate.
2: Acá es prohibitivo.
1: No,
6: pero pará, no estábamos evaluando con.
1: No, no estamos evaluando a comprarlo. También.
0: No.
6: Ahí se complica, claro.
2: No se puede.
1: No tienen pizza. Nos compiten con el pan con tomate. Todo bien, pero no, de ninguna manera. La pizza es la pizza, chicos. Bueno, acá pudimos hacer esa mezcla, así que ahí vamos.
6: ¿No tienen pizza, en serio?
0: No.
1: El pan con tomate, las tapas.
2: Encontramos el negocio. ¿Cómo? ¿Delivery de helado?
1: Chicos, estamos cerrando poner una pizzería.
0: En Madrid.
1: En este momento se llama Escuchá Página 12.
2: Escuchá los campeones.
1: La pizzería. Empanadas, ellos tienen la empanada, pero la empanada gallega, que es como una tarta que se corta.
2: Claro.
1: No es lo mismo.
2: No
1: es lo mismo. Ahí no.
6: Pero es muy rica, ¿eh? Mi mamá me
1: es
6: hacía.
1: Es rica.
6: Susi
1: la de mi abuela, no sé, las demás no sé, porque el atún caliente medio le desconfío, ¿viste?
2: No sé, en la panadería de los papás de Lucha de la calle, sí, hacen una muy rica.
0: Ah, bueno, tenemos que. Tía Odila, la panadería, tenemos que probar, tío, de tía Odila.
1: Bien. Después tenemos pastas argentinas tampoco, tienen tipo fabadas asturianas, esas cosas. No es que tienen como pastas que comen, que están acostumbrados a la pasta, el gnocchi, los tallarines, el tuco.
0: Y pero porque es la mezcla nuestra,
1: la italiana, claro. Y bueno, tenemos que jugar con lo que tenemos.
0: Obvio, tenemos una mezcla
1: maravillosa. Claro, la fabada, los porotos, chorizo, mollo, está bien, pero no contra un tucu y pesto.
2: No.
1: Después, bueno, decís milanesa contra el pulpo, bueno, ahí decís, bueno, la milanesa es la milanesa, pero ya la tuvimos en el sándwich, el pulpo ahí gana un poco, el pulpo está muy bien. Y de postre, flan con dulce de leche y crema contra la crema catalana, disculpen, pero les ganamos, no, ahí sí también ganamos, ¿no? Tienen otras cosas ricas, pero ahí no. Con el vino estamos empatados, tienen ricos vinos, chicos, la verdad, tengo que decirlo, pero acá tenemos unos vinazos también, pero bueno. Y un desayuno, una merienda, café con medialunas o churros con chocolate.
0: Café con medialuna.
1: Café con medialuna, claro. Sí. Y no hablamos de la tortilla.
6: Todo nuestro igual.
1: Por eso. Ah, okay. Venimos ganando bien. Ah, okay, okay. Y la tortilla no la puse porque la tortilla también es nuestra. Ahora, yo lo que me pregunto es, ¿a la tortilla con chorizo colorado le dirán tortilla a la española? ¿O cómo le dicen?
7: Tortilla de aquí.
6: Tortilla nacional.
1: Claro. No, porque la tortilla para ellos, y hay algunos que te discuten que ni cebolla se les pone, es papa y huevo. Ah. Sí, no, no. Tenés, pero creo que la hacen así, es que es como la gallega. O le llaman directamente tortilla de chorizo. No, cérrame la ocho, chicos. Así no.

0: Sonó el top. 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
1: Hora 16, temperatura 24 grados 8 décimas, cielo mayormente nublado en la ciudad de Buenos Aires, la humedad 73%. En Formosa capital, temperatura 33 grados 9 décimas.
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1: Alejandra Montioliva encabezó un encuentro para diseñar el operativo de seguridad para el regreso de la selección argentina. Tras sus declaraciones prohibiéndole a los hinchas argentinos llevar banderas o simbología de las Islas Malvinas, la ministra de Seguridad se reunió con fuerzas federales, casa militar y autoridades de la cartera para organizar el operativo. En tanto, las calles de Buenos Aires se tiñen de celeste y blanco.
2: En la calle.
3: En el barrio de Caballito, los vecinos se acercan a Parque Rivadavia a intercambiar figuritas para llenar el álbum del Mundial 2026. Para el móvil de Radio 750, los mismos vecinos nos cuentan cómo se anticipan a la final entre Argentina y España del domingo.
4: Nada, tranquilo. Lo veo solo.
3: ¿Lo ves solo?
4: Sí. A la mitad del primer tiempo me voy a andar en bicicleta.
3: ¿Esa es la cábala?
4: No, es de lo que me da el cuerpo para hacer, ¿entendés?
3: Yo sufrís mucho el tema de los partidos.
4: Me pongo un poco nervioso, después me calmo con la bicicleta, me calmo, vuelvo a casa, mi familia se van a verlo con los amigos, mis hijos, mi mujer con las amigas, yo me quedo solo.
5: Entusiasmado, contento y en familia. Variar porque vino familia del interior y estamos experimentando nuevos momentos, ir a verlo a la 9 de julio, algún video gol en Palermo.
3: Para Radio 750 informó Luciano Marcos, derecho a la información.
1: La locura mundialista llegó a las santerías.
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6: Dicen que la fe mueve montañas y es por eso que el Palo Santo, las velas azules y blancas, así como también San Benito, la Virgen de Luján, rosarios celestes y blancos y agua bendita, son algunos de los productos más buscados para pedir protección y acompañamiento divino para el próximo domingo. De esta forma, para Radio 750, Jorge, dueño de una santería, explica cómo preparar un altar e incluso hacer una oración antes del pitazo inicial.
7: Prendes los velones celestes y blancos alternando los colores porque su luz representa la unión, la esperanza y la protección. Segundo, encende el palo santo o recorre el altar con ese humo. Tercero, prende los sahumerios y colócalos a los costados del altar para perfumar el ambiente. Ubica el rosario de la Argentina junto a la Virgen de Luján y toma unos segundos para agradecer, pedir protección y desearle lo mejor a nuestra selección. Antes del pitazo inicial, reunite con toda la gente que estás viendo el partido y decí: Virgen de Luján, acompaña y protege a nuestra selección, que jueguen con unión, fortaleza y corazón.
6: Para Radio 750, Laura Medina, derecho a la información.
1: Valor de dólar oficial 1.500 pesos, dólar informal 1.530 pesos, riesgo país 418 puntos.
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1: Se reportan demoras en Cantilo, en la General Paz, desde Eva Perón hasta Avenida Balvin, sentido Río de la Plata, y desde Avenida Constituyentes hasta Emilio Castro, sentido al Riachuelo. La autopista 25 de mayo, desde Jujuy hasta Avenida San Pedrito, sentido 6 a Liniers, siendo Lepián en ambos sentidos. Tren Roca en sus ramales La Plata y Bosques vía Quilmes opera con demoras. El resto de trenes, subtes y premetro a horario. Temperatura 24 grados 8 décimas, cielo mayormente nublado en la ciudad de Buenos Aires, la humedad 73%. En Formosa capital, temperatura 33 grados 9 décimas, allí escuchás Radio 750 en FM 103.7. Estas fueron las noticias, Sergio Becerra.
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0: Es increíble, ¿no? Que el presidente, de, como dice él, de todos los argentinos, te diga, si no te gusta, andate a Cuba. Qué bien, ¿eh? Barra brava psicótico. Un barra brava psicótico. Carlos de Caballito.
1: Hola, chicas. Soy Mirta. Parece el guapo del barrio este, cómo se comporta. ¡Qué vergüenza! Pero habla como un patotero. ¡Qué vergüenza! Vergüenza ajena. No puede ser. Precario. Totalmente precario. Bueno, ¿qué va a ser? Es lo que eligieron. Un beso, chicas.
2: ¡Qué guacho pistola que soy!
3: Hola, chicas. Buenas tardes. Eduardo de Colegiales. Bueno, sí, me acuerdo perfectamente de la guerra. Tengo 61 años. Mi hermano, clase 62, estuvo en Puerto Santa Cruz. Si hay alguna anécdota graciosa dentro de lo trágico de todo, es que no fueron a la isla, se quedaron en el continente cuidando un puente de piedra. Eran 5 soldados y durante toda la guerra pasó una nutria y un chivo. Era un punto estratégico para los militares argentinos. Y el tratado del TIAR, Tratado Interamericano de Asistencia Recíproca, que Galtieri se agarraba que Estados Unidos iba a respetar porque América estaba en

0: Berragua. Abrazo, chicas, buen fin de y bueno, ya sabemos para el domingo.
1: 11-7000-0750, ahí está nuestro WhatsApp a disposición. Héctor nos escribió y dice: tengo un hijo que es piloto. Tengo un hijo que es piloto y le toca volar el domingo justo a las 4 de la tarde.
2: No puedes creer. Por favor.
1: Me dijo que lo va a escuchar por la radio. Le dije que por si acaso ponga piloto automático.
3: Sí, sí. Si el viaje es largo, quizás hasta puede poner piloto automático.
1: Total, sí. Bueno, no sabemos. No tenemos mucho detalle, pero re sí. Quienes sean candidatos deberían realizarse exámenes. Primero, honestidad y honradez. Segundo, moralidad. Y tercero, salud mental, dice Daniel de Ciudad Jardín. Como buena racinguista, yo me tatuaría el contorno de un toro con el 22 celeste y blanco, dice Valeria de Avellaneda. Está muy bien. Tatué la botellita con la estrategia del arquero inglés, dice Rubén. Bueno, cuando un español gambetea a un argentino, parte de la tribuna exclamará ¡ole! Cuando gambetee Messi a un español, el mundo exclamará ¡gole! Dice Oski desde el planeta Munro, cuna de grandes pensadores. Buen fin de celeste y blanco, patuitos. Bueno, muchas gracias. Y acá Héctor, el tornero de Solano, dice: pasta con vigilante de postre. Ya lo tengo decidido. No jodan.
2: Ya está. Listo.
1: Bueno, 11-7000-0750. Ahí recibimos tu mensaje.
2: Tenemos acá, como les decíamos, al señor Hernán Lecher. Señor Hernán Lecher, vamos a usar varios de sus expertise. Así no, le digo.
3: ¿Puedo decir algo antes?
2: Dale, te autorizamos.
3: Algo. No, quiero contarle a la audiencia que yo llegué acá. Y dije, bueno, me preguntarán cómo veo la economía. Tal vez del partido, puede ser, como es Ariel Scher. No. No les importa nada, mi opinión, ni nada. ¿Qué me dijeron?
2: Tenemos dulce de leche.
3: Ustedes pueden creer. La verdad.
2: Y es que...
3: Pero está bien, ¿eh? Implica dos conclusiones. La primera, no les importa nada.
2: Dejaste huella.
3: Y la segunda, que el mundo se mueve en torno a dulce de leche.
2: Es que es amor.
3: Es así.
2: Mira. Es así. Y tenemos una historia de dulce leche.
3: No atrás.
2: Tenemos la historia de la pasión, del amor de la sociedad argentina con la selección argentina.
3: Sí, ¿no? Esta semana es eso. Podríamos haber contado alguna historia. Van a traer algún. Alguien se debe haber enamorado en este mundial. ¿O no?
2: Seguro.
3: Sí. Bueno, vamos a conseguir una historia y vamos a traer la historia.
2: Sí, está pendiente.
3: Del mundial 2026.
2: Te quedás con esa deuda. Ahora que estamos. Sí. Y la tenés que saber administrar. No te vaya a pasar, como dijo el vocero, que la gente se endeuda porque no sabe administrar sus finanzas.
3: ¿Entendés? Qué temita ese.
2: Qué temita, ¿no?
3: Sí.
2: Es de estos temitas que te sorprenden de esta realidad. ¿Cuáles son los que más te preocupan?
3: No, el endeudamiento, sin duda. Y yo lo venía planteando desde hace rato. No quiero ser autorreferencial, pero la verdad que hay varios argumentos que plantea el gobierno respecto del endeudamiento. Te diría todos los argumentos que plantea el gobierno respecto del endeudamiento, que son todos falsos. Uno de ellos tiene que ver con que la gente no sabe administrar su guita. Y en realidad, cuando vos te fijas, el incremento del endeudamiento empieza en la Argentina de manera muy significativa a finales del 24. Entonces me mira y dice, ¡ah! ¿A finales del 24? Sí, a finales del 24 empieza a crecer. Y eso da cuenta de dos cuestiones. Primero, a finales del 24 es cuando el salario cae en la asunción de Milei, o desde el momento que asume, pero luego se recupera. ¿Hasta cuándo? Hasta finales del 24. Es decir, cuando se ameseta, y en general tiene una tendencia a la baja, es donde empezás a tener quilombo con el endeudamiento. Y la segunda cosa que da por tierra es que otro de los argumentos que sostiene el gobierno es: no, el problema fue que la oposición durante el proceso preelectoral del año 25, bueno, quería que le pagaran a las universidades una serie de irresponsabilidades fiscales, podríamos decir, que tuvieron efectos en términos monetarios y sobre todo sobre la tasa y bla, bla, bla, bla. Bueno, mentira. Porque, salvo que el proceso electoral haya arrancado en noviembre del 24, lo cual no tiene ningún sentido, el gobierno, al contrario, lo agravó, no me quiero poner técnico, pero en julio del 25, es decir, casi en la previa del proceso electoral y bastante después de que se incrementara la irregularidad del crédito, ¿Se acuerdan que Milei dijo, ay, los bancos tienen que laburar de bancos?
2: Sí.
3: Eso fue el fin de lo que se llama LEFI, un bono que en realidad era el tesoro, pero garantizado por el Banco Central, que obligó a los bancos justamente a prestar plata, con lo cual tenían un montón de liquidez, tenían que dársela a alguien. Bueno, lo hicieron en el momento donde la irregularidad del crédito estaba creciendo de manera fenomenal. Es decir, una irresponsabilidad fenomenal. No está mal eliminar las LEFI, pero en ese contexto es haber leído muy mal lo que venía en términos macroeconómicos.
2: Ahora, y con respecto al endeudamiento externo y lo que anunció Caputo hace 12, poco más, 10 días, diciendo que ya está todo, tienen toda la plata para pagar todos los créditos, el refinanciamiento internacional, y que por lo tanto estamos tranquilos, y que ahora están preparando un agasajo a la titular del Fondo Monetario Internacional que va a venir a la Argentina y la van a tratar como si fuera una jefa de Estado.
3: Sí, es interesante la visita de Cristalina Georgieva, porque la pregunta es ¿por qué viene? ¿Viene para felicitarla? La va a felicitar, está claro. Pero me parece que viene porque hay serias preocupaciones, sobre todo en un aspecto del financiamiento, que es el financiamiento en pesos. En realidad, el programa financiero que el gobierno presentó básicamente estaba orientado a tratar de que el mercado, bueno, tuviera la tranquilidad, medio entre comillas, de que están los dólares para el repago de las deudas, justamente, y las obligaciones en dólares. Tiene varias cosas sintomáticas eso. La primera, y quizás la más importante, llega hasta cuándo. Hasta las elecciones. Pero en enero del 28, no me quiero ir muy lejos, pero es importante, tenés vencimientos, si no me equivoco, por 6.000 millones de dólares de bonares y globales. Es decir, el gobierno que gane las elecciones el año que viene, asume y tiene que barpar. Pero no está previsto en el programa de dónde va a salir esa guita. Con lo cual, la primera especulación podríamos decir, che, ¿no están jugando a tensar y a generar un poco de zozobra de si no ganamos nosotros, qué pasa? Algo de lo que hicieron también en la elección 2025. Pero decía, la segunda cuestión es, bueno, supongamos que están los dólares y demás. El gobierno se endeuda recurrentemente, pero uno puede decir, bueno, tiene un horizonte con Vaca Muerta, qué sé yo, de conseguir los dólares. Y algo de eso yo un poco suscribo. Ahora, ¿de dónde van a salir los pesos para comprar los dólares? Y acá me detengo un segundo porque yo creo que Cristalina Georgieva viene preocupada por el aspecto del mundo pesos, podríamos decir, porque ayer salió la cuestión el resultado fiscal del mes de junio, primer semestre. Bueno, todo el superávit desapareció. ¿Por qué? Porque dio déficit y un déficit muy sustancial. El segundo semestre no suele ser muy mejor, positivo, claro, en materia fiscal, al contrario, suele ser estacionalmente más adverso y se te viene cayendo la recaudación. Con lo cual, es una luz amarilla muy importante. Y para el programa, si vos te fijás, si yo me detengo hoy y agarro los datos del primer semestre, incumplí la meta del fondo en términos fiscales. Es decir, algo que no venía sucediendo en los dos años previos. ¿Y qué tiene que ver con algo que creo que dije yo acá mismo, antes de dejar el programa? Que es que cuando vos haces un programa de estas características, de la motosierra indiscriminadamente y sobre todo concentrada, no sé, en las jubilaciones, en los salarios del sector público, bla, bla, bla, te pegan la actividad o te pegan el consumo y por lo tanto te pegan la recaudación. Es decir, ese círculo perverso que ya vimos en la Argentina, lo vimos en la década de los 90 y demás. Con lo cual, el proceso, si vos me preguntás hacia adelante, bueno, no sé cómo tiene que juntar pesos para comprar dólares y para eso tiene que tener mejor resultado fiscal. Y vos decís, ¿cómo lo va a hacer? Si ya se recortó en todo lo que podía.
2: Y además si tiene la lógica de ir eliminando impuestos y no cobrando.
3: Claro, descartado eso, es verdad, porque uno presume que ya eso es inviable porque el gobierno así lo plantea, es decir, en sus anteojeras ideológicas, no lo va a hacer, con lo cual la única que le queda es tengo que recortar más gasto. Pero ya el propio ministro dijo hace 2, 3, 4 meses atrás, tenemos poco margen para recortar. Y claro, ¿dónde vas a recortar? Porque todo lo que tenés hoy en términos de gasto mayoritariamente o tiene asignación específica o tiene una cláusula de ajuste, es decir, no sé, tenés que meter con las jubilaciones, pero no ya con el bono, tenés que meterte con las jubilaciones. Y acá, esto también es importante, porque hay algo que le exige el Fondo Monetario Internacional, que es una reforma previsional, ustedes lo saben.
2: Sí.
3: Así que Cristalina Georgieva no lo va a decir públicamente, pero están como medio jede diciéndole, dale, presenta la reforma, porque ven esto, no alcanza la guita, ¿no? No alcanza la guita en el mundo pesos, me refiero.
2: Y ahora te saco de la realidad argentina. Venís de un viaje. De un viaje a
3: no de
2: China. A China. Sí. ¿No conocías?
3: No.
2: Fue la primera vez.
3: Sí, de hecho, Julia Estrada, la conocen, me insistió mucho que fuera, porque me dijo, tenés que ver lo que está pasando en China. Y fui un poco con esa premisa, obviamente con el ojo de la mirada económica. China es impresionante en cualquier aspecto y muy linda también para visitar y todo, se los recomiendo. Pero en términos económicos yo... Hay cuatro cosas, digamos, muy muy sintéticamente que me parece interesante pensar. La primera es, uno va un poco con un prejuicio de China creció con salarios baratos, a ver cómo es la cosa. Sí. Bueno, tiene 500 millones de chinos, clase media, que consumen todos los meses un poco más.
2: Claro.
3: Es impresionante el nivel de consumo y muy occidentalizado. Sí. Es decir, yo a algunos les contaba como simbólico, ¿no? Porque es anecdótico al fin, pero... Tenés un McDonald's por cuadra, más o menos. Es decir, si alguien cree que estás en un país comunista, con la lógica del prejuicio, si querés, y medio que no. Después tiene sus cosas y demás, pero que son más profundas para analizar.
2: Todas las marcas occidentales están en China. Todas.
3: Y un nivel de consumo, porque en definitiva es la gente consumiendo, ¿no? Es decir, una lógica muy capitalista. La segunda tiene que ver con el avance tecnológico, eso está claro. Hay cosas impresionantes que ven. Hay una ciudad que se llama Shenzhen, está enfrente a Hong Kong, que las construyeron hace 30 años para acá. Era un puertito muy chiquitito y construyeron una ciudad fantástica en términos tecnológicos que desarrolla los mayores avances. Yo iba caminando por la calle y pasa una persona al lado con un robot caminando a su lado. Es decir, y un auto volador, cosas que voy a decir. Muchos prototipos, digo, cosas que no es que ves popularizados, pero sí... habitualmente y que las vas a ver popularizadas probablemente dentro de 2, 3, 4, 5 años. Y la tercera, para mí, bueno, la tercera en realidad hay una que es un tema de escala, que eso es inevitable, ¿no? Es decir, todo gigante y todo tremendo. Pero, y la cuarta, lo ordené al revés, porque la cuarta para mí es la más importante por un debate que se da aquí en la Argentina. ¿Vieron que en la Argentina discutimos, bueno, hay que competir con el mundo? Bueno, entonces, ¿cómo competimos? Y hay que liberalizar y bajar impuestos. Bueno, no digo que eso no pueda servir en algunos aspectos o en algunos mercados. Ahora, cuando vos ves China, no arrancaron por ahí. Y quizás el diferencial respecto del mundo no es justamente ese. Bueno, naturalmente, pero ¿cuál es el diferencial? El diferencial es la infraestructura. Pues si vos vas caminando por la calle y no escuchás los autos porque todo el plantel de autos prácticamente es eléctrico. El costo de mover un auto eléctrico contra uno de combustión es 5-1. Sí, es muchísimo más barato. La infraestructura que tienen en términos de trenes, de puentes, de cosas, no solo en materia de escala, sino también en materia de desarrollo, hace que sus costos en términos generales o esa combinación de todo lo que acabo de mencionar hacen que cualquier producción es mucho más barata. Pero este último aspecto es muy interesante porque acá en la Argentina se niega, es como que no existe. Sí. Si yo en la Argentina tuviera una infraestructura muy, muy, muy desarrollada, probablemente sea mucho más competitivo. Ahora vamos nosotros, eso no está en la discusión pública en la Argentina prácticamente. Y a mí fue quizás lo que más me sorprendió, porque quizás era lo que fui menos prevenido. Lo sabía, pero me sorprendió porque dije, pará, empecé a hacer cálculos. Iba por la calle y decía, pará, esto es muy barato. Y esto otro, ¿no? Es decir, ves la guita puesta en estructura de funcionamiento de las cosas. Y decís, bueno, ¿cómo hago yo para competir con esto, no?
2: ¿Y se puede competir?
3: Yo tuve varias reuniones y muchas de ellas fueron interesantes. Recurrentemente hice esa pregunta. En más de una oportunidad me dijeron, bueno, nosotros somos mucho más desarrollados para la industria. Ahora, había un planteo que muchas veces fue explícito, que es parte de la dinámica de lo que hizo China y que quizás lo emulaban, o les parece natural en otros países, no digo que sea sencillo, pero sí no lo cuestionaban, que es lo tuyo es tuyo. O sea, vos tenés que tener capacidad de defender lo tuyo, lo propio, ¿no? Es decir... si vos querés defender el litio, por poner un ejemplo en el que conozco, y entonces decís, no, mira, esto se tiene que hacer así, asá en mi país, no hay grandes cuestionamientos a ese aspecto. Es decir, yo iba y lo contraponía, no, con esto no quiero hacer una subjetividad que una cosa está bien o la otra está mal, pero sí en la dinámica de la discusión, cuando todo el tiempo me venía a la cabeza esta cosa que además se discutió mucho en este último tiempo de la energía atómica en la Argentina y las representantes norteamericanas diciéndote eso no lo puedes hacer en tu país. Bueno, eso es parte de la estructura que quizás, como el crecimiento de China estuvo asociado a eso, no te lo cuestionan al menos prima facie. Después te negocian todo y es verdad, y te negocian desde un lugar de mucho poder, está claro. Pero me da la impresión que la Argentina, insisto con algo que yo había ido pensando desde acá, la Argentina tiene que decidir qué va a producir y se tiene que parar de manos en ese aspecto, ¿no? Y eso tiene que trabajar un proceso de mejora de la productividad, pero puede hacer algunas cosas, está claro. No es que tiene que abandonar su industria, eso es absolutamente falso.
2: Claro, lo terrible es cuando vos escuchás al presidente, como dijo la semana pasada, que bueno, la Argentina que fabrica viromes y dulce de leche.
3: Claro, pero eso, porque además el problema con China no es un problema de la Argentina. Claro. No es un problema de la Argentina porque nosotros somos menos productivos. Puede ser que seamos menos productivos, pero el problema lo tiene Alemania con Volkswagen hoy. Claro. Sí, yo hablaba con el cónsul allá y me contaba, y dice, che, tiene un problema porque los autos los están haciendo en China para Alemania. Entonces ahora se pregunta, ¿y cómo hacemos? Y no pueden, digamos, si vos querés competir de igual a igual, te ganan. Por escala, por infraestructura, por la guita ya puesta. Entonces, Alemania tiene que discutir, fíjate, no estoy diciendo Argentina, sí, sí. Perú, estoy diciendo Alemania tiene que definir cómo hace para enfrentarse a ese contexto. Si querés, ahí le doy un reconocimiento a Trump, con el cual no tengo empatía, digamos, en la mirada y qué sé yo, pero sí le reconozco que entiende que esta es una discusión geopolítica, si querés, y que para los Estados Unidos también es un gran desafío, porque en ese esquema liberal pierden también ellos.
2: Claro.
3: Por eso no es liberal. Acá sí, viste, te propone. Pero yo lo que uno ve es cómo las discusiones aquí en la Argentina están disociadas de lo que realmente está pasando muchas veces en el mundo. Eso me sorprende.
2: Bueno, vamos a una pausa a escuchar el tránsito y volvemos acá charlando con Hernán Lecher.
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2: Les informamos a los oyentes de Radio 750 que están cerradas las mediaciones de la AMIA en Paster, entre Viamonte y Tucumán, en un operativo que se extenderá hasta el sábado. Ya se realizó el acto principal, pero habrá otros homenajes durante este fin de semana. Se reporta un corte parcial en la avenida Rivadavia y Mariano Acosta por un peatón accidentado. También se reportan demoras en Panamericana del Norte, en Cantilo, desde Aeroparque, en la General Paz, desde Eva Perón hasta Rivadavia, sentido Río de la Plata, y desde Avenida Constituyentes hasta Avenida de los Corrales, sentido al Riachuelo, en acceso este a Provincia, en la autopista 25 de Mayo, desde Avenida Boedo hasta San Pedrito, sentido 6 a Liniers, y en Delepiane, en ambos sentidos, también en los puentes La Noria y Pueyrredón al sur. A los usuarios de trenes y subtes continúa a cerrar la estación Tribunales del Subte Línea D por obras, resto de trenes, subtes y premetro a horario.
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0: Bueno, hoy el gobierno de la Ciudad de Buenos Aires, a través del jefe de gobierno Jorge Macri, anunció la modificación por decreto del Estatuto Docente de la Ciudad de Buenos Aires. Estamos en comunicación con Esteban Quito Sueiro, que es secretario de Organización de la Unión de Trabajadores de la Educación, el gremio de base de CETERA. Hola, Esteban, ¿cómo estás? Nora Beiras de este lado.
1: Hola, Nora, no, ex secretario de Organización. Ahora soy dirigente de la Corriente de los Trabajadores de la Educación.
0: Perdón. Te tenía mal referenciado, te pido disculpas. Decime una cosa, este estatuto, el gobierno lo presentó como un avance para lograr mayor estabilidad de los docentes en el cargo, que la carrera docente, la posibilidad de ascender para los directores, sean aquellos que tengan especialización en gestión, lo presenta como un cambio revolucionario y necesario para mejorar tanto el trabajo como la calidad educativa. Ahora, ustedes lo cuestionan. ¿Cuáles son los puntos por los cuales critican esta puesta en práctica de este nuevo estatuto?
1: Mira, primero, que el gobierno entre gallos y medianoche, en el medio del mundial, el día anterior a las vacaciones de invierno, al receso de invierno, saca una reforma, no del estatuto, porque no lo puede hacer, lo tiene que hacer por ley en la legislatura, saca una reforma de la reglamentación del Estatuto del Docente. Obviamente, ningún docente estaba al tanto de esta situación y para nosotros es un cambio regresivo, porque estos cambios lo que dan es al Ministerio de Educación la posibilidad de alguna manera perseguir, de alguna manera... como lo dijo hoy el jefe de gobierno, ¿no? Llamar kioscos pedagógicos a la formación docente continua que hacemos para poder crecer en nuestra carrera. Cambió las reglas para poder ascender y sin discutirlo con los trabajadores, sin discutirlo con los sindicatos docentes, sin discutirlo con las conducciones, sin discutirlo en las escuelas, digamos, y habla de kioscos que no existen, digamos. La verdad que para nosotros, para los trabajadores, los que estamos todos los días en las escuelas, encontrarnos con esta situación, digamos, este cambio en la carrera docente, en el ascenso, en la posibilidad de crecer, en nuestras condiciones de evaluación también. Él habla, por ejemplo, que ahora para evaluarte va a estar condicionado a las ausencias o a las presencias en la escuela, digamos, cuando una docente tiene, por ejemplo, el 90% de nuestras compañeras en la escuela primaria son maestras, son mujeres, y cuando tienen tareas de cuidado con sus hijos tienen que tomarte una licencia, por ejemplo el 70E, que es la posibilidad de cuidar a tus hijos cuando están enfermos, digamos, ahora no van a poder tener una calificación de sobresaliente muy buena porque se tomaron una licencia para cuidar a sus hijos. Digamos, entonces el jefe de gobierno lo que nos propone es que vayamos a trabajar enfermos, que las compañeras nos cuiden y los compañeros nos cuiden a sus hijos. Lo que nos propone, digamos, es volver a condiciones de trabajo que los trabajadores de la educación, digamos, habíamos conquistado con nuestro estatuto, volver a esas situaciones previas, ¿no? La verdad que es indignante. Y si esto lo hubiera hecho de cara a los trabajadores, discutiéndolo con los sindicatos, seguramente esta reforma no hubiera salido. Por eso la sacan en el medio del mundial, por eso la sacan un día antes de las vacaciones, porque esperan que no haya medida de fuerza o que el trabajador cuando vuelva después del receso escolar no se acuerde de estas nuevas condiciones de trabajo que ajustan y que además lo que vienen a hacer es como un panóptico sobre el trabajo de los docentes día a día, ¿no?
0: Decime, ¿no había ningún tipo de negociación? ¿No había una mesa de negociación para tratar las nuevas condiciones de trabajo? Nada. Esto lo sacaron por decreto, el cambio de reglamentación directamente y se enteraron sotoboche de que esto había sido así.
1: Mira, en las provincias más ricas del país hay paritaria docente, donde los docentes se sientan de igual a igual con la patronal para discutir el salario y las condiciones de trabajo. En la Ciudad de Buenos Aires no hay paritaria docente. Por lo tanto, el gobierno convoca a los sindicatos

0: cuando quiere a una mesa de negociación salarial que no tiene ninguna trascendencia legal. Nosotros venimos a pedir paritarias, le pedimos a los legisladores de la ciudad que voten una ley de paritaria para que los sindicatos puedan discutir de igual a igual con el gobierno las condiciones de trabajo. Y que no pasen estas cosas que están pasando ahora, nos cambien la regla de juego cuando miles de trabajadores se formaron para poder, por ejemplo, ascender y en la carrera docente de una determinada manera. Yo me pregunto, cualquier otro rubro, no sé, los metalúrgicos, los camioneros, cualquier otro de los trabajadores, que les cambien su convenio colectivo de la noche a la mañana por un decreto del gobierno. ¿Qué pasaría en este país? Más allá de que están avasallando los derechos de los trabajadores. Bueno, lo que están haciendo con los docentes de la ciudad es eso. Le cambian las condiciones de trabajo sin convocarlos a discutir sobre lo que ellos hacen cotidianamente. Y encima el jefe de gobierno habla de Maxi Kiosco. La verdad que es una falta de respeto al trabajo nuestro de todos los días.
1: Decime,
0: hay que estar en el aula todos los días con pibes y pibas que están sufriendo las condiciones que nos impone el gobierno nacional, ¿no? Porque nosotros vivimos cotidianamente. Yo soy maestro, yo estoy en la escuela a la mañana, todas las mañanas estoy en la escuela, y mis estudiantes sufren las consecuencias de esta política del gobierno nacional. Y encima, ahora recibimos también el ajuste por parte del gobierno de la ciudad. La verdad que es muy difícil trabajar en estas condiciones y llevar una educación de calidad, ¿no?
1: Decime, ¿qué van a hacer ante esta modificación de facto que hizo el gobierno de la ciudad de la reglamentación del estatuto?
0: Mira, nosotros estamos esperando una convocatoria del sindicato para poder plantear medidas de fuerza, medidas de lucha. Vos sabés que hay una dispersión muy grande sindical en la ciudad de Buenos Aires, lamentablemente. Entiendo que varios sindicatos están evaluando esas posibilidades de medidas de fuerza. Nosotros ahora nos encuentra con que el lunes no volvemos a clase porque estamos en receso de invierno. Pero a la vuelta entendemos que hay un paro nacional de cetera. Y me imagino que en ese paro nacional de cetera se enmarcará una lucha que tenemos que llevar adelante en la ciudad para que se respete nuestro estatuto, se respete las condiciones de trabajo y además que los legisladores entiendan que es necesario votar una ley de paritaria en la ciudad de Buenos Aires, porque si no nos va a seguir pasando esto. El jefe de gobierno que está ahora, bueno, se va el año que viene, pero el próximo que venga también puede cambiarnos las condiciones de trabajo sin discutir con nosotros. Y eso realmente es muy complicado para poder llevar adelante la tarea.
1: Muchísimas gracias, Esteban Quito Sueiro, exsecretario de Organización de UTE, por este diálogo con la Radio 750.
0: Muchas gracias, Nora. Abrazo grande.
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1: Bueno, seguimos aquí en el piso de las 7:50 de la radio 7:50 con el señor Hernán Lecher y estábamos hablando de el peso del endeudamiento, ¿no? Las cifras que se conocen mes a mes de la cantidad de familias que están endeudadas por sobre la posibilidad de pago de esos créditos, la verdad que es alarmante y no hay solución.
2: Sí, lo de las soluciones es el tema, obviamente es el tema central. A ver, datos ilustrativos. Si yo agarro el sistema no financiero, es decir, las billeteras virtuales, el incumplimiento es de un tercio, del orden del 30%. Si uno de cada tres no garpa.
1: Una locura.
2: Garpa. Y con un agravante, es decir, se va pasando de aquellos que conocen un poco más de esto, los bancos tienen cinco categorías sobre las que de alguna manera te catalogan qué tan buen cliente sos. Claro. Sí, situaciones, una es cumplidor. Dos, tres, cuatro, cinco son justamente progresivamente el incumplimiento. Es decir, si yo incumplo por 90 días, paso a la situación 2. ¿No? Y así sucesivamente. Lo que está pasando es que están recurrentemente pasando de situación 2 a 3 y de 3 a 4. Es decir, claro, la gente que está dentro no puede garpar y va agravándose su propia situación. En el caso del sistema financiero, del orden está llegando al 15% el incumplimiento, que es un montón. ¿Por qué es un montón? 15%, quizás no. Bueno, históricamente es entre 2 y 3. Imagínense que los bancos, hay una frase que suele decir, los bancos te prestan plata cuando comprueban que vos no la necesitas.
1: Claro,
2: ¿no? Es decir,
1: es así.
2: Bajo esa premisa, que el 15% no garpe, es un montón, es realmente un montón. Y lo que ha pasado es, y ahora ya yendo un poco a la discusión de las soluciones, el gobierno niega que el problema original es el problema de la caída del poder adquisitivo. Sí. Lo niega porque además tiene un INDEC que le dice, no, si está todo bien. Entonces, bueno, niega constantemente la razón de fondo. Y entonces sus planteos son, bueno, es un problema privado, los bancos la chocaron porque entregaron mal y la gente tomó un crédito para hacerse el vivo porque creían que la inflación se iba a comer el capital y qué sé yo, y entonces le iban a generar un repago automático y finalmente no pasó, no saben nada de cuestiones financieras. Y sus soluciones, o las que le han delegado finalmente, es el Banco Nación, el único que más o menos motoriza algo, son de índole financiero, que no está mal. Es decir, ahora el Ciudad también planteó, bueno, con una tasa que vos decís, bueno, es atractiva respecto del escenario en general del sistema financiero para aquellos que tienen que renegociar. El problema sigue siendo que si yo tengo, o sea, si yo cobro 100, supongamos, por mes, y tengo gastos por 110,
1: sí,
2: y tomo un crédito por 10 para cerrar el agujero, en algún momento necesito que esa ecuación se dé vuelta. Porque si no se da vuelta, todos los meses tengo un agujero. Por eso, como el gobierno está empecinado en que los salarios no le ganan a la inflación, es bastante difícil que esto se resuelva. Lo que han decidido ahora es, los bancos no te prestan más plata. Las billeteras sí, y hay un problema, porque hoy tenés las billeteras ni siquiera, el banco te limita el crédito al 30% de tu salario. Es decir, no te da más que eso. Pero el problema es que también tiene un incumplimiento porque la gente, ¿qué hizo? Le pidió al banco. Después, cuando no le daba más al banco o la tarjeta de crédito, se lo pidió a la billetera. La billetera no te pregunta, te da. Y generó un problema no solo en el sistema no financiero, sino también en el financiero, porque después deja de pagar lo que... Claro, y después te financias con lo que puedas, con la expensa, con un familiar, con... No importa. Pero el origen sigue siendo esta discusión. El gobierno cree que los salarios no le tienen que ganar a la inflación porque finalmente, si hay mayor tensión en el consumo, tensión lo digo en términos inflacionarios, justamente tiene efectos inflacionarios. Así que la decisión de que los salarios pierdan contra la inflación es una decisión de política económica de este gobierno que se ve reflejado en el incremento de la irregularidad del crédito. A mí, yo he tenido muchas discusiones al respecto porque el gobierno insiste en que, bueno, esto se va a ir ordenando progresivamente. Yo no sé si lo recuerdan, es medio técnico, pero el gobierno al inicio de este año publica su política monetaria y dice, vamos a comprar dólares con el incremento de la demanda de dinero. Básicamente el incremento de la demanda de dinero es el incremento de crédito. Bueno, nunca pasó eso. Compró dólares finalmente contra endeudamiento porque la demanda de dinero va para abajo, no va para arriba. Y va para abajo porque la demanda de dinero tiene un comportamiento procíclico en el sentido de que si vos tenés expectativas de que te va a ir bien o te está yendo bien, tomás más crédito, no al revés, ¿no? Salvo, en este caso, durante el periodo previo al 2026, podríamos decir, que es que tomaste crédito cuando no te alcanzaba la guita. Y llega un punto que eso tiene un techo.
1: Claro, y además está el tema de, bueno, las tasas que cobran, que son realmente usurarias en el caso de las billeteras virtuales, y también después tenés el otro endeudamiento como que está fuera del sistema, pero que en sectores populares, esto que ven en los barrios, los prestamistas, que son situaciones realmente terribles, insolubles, ¿no?
2: Sí, obviamente eso está desregulado, claro. Pero también en las billeteras te pueden cobrar 500% de tasa. No importa, después. Y en la desesperación vos terminás en cualquier lado, claro. Porque el proceso es ese. Si uno diría, bueno, tratá de meter la deuda en el sistema financiero porque es la más barata, pero tenés que poder pagarla. Porque si no podés pagarla, vas al otro y después vas al otro. Y cuando te la soga la tenés al cuello, vas al usurero del barrio. Tengo varios videos, lo voy a publicar la semana que viene. Porque lo que empezó a pasar, que es algo que acá en la Argentina no era muy habitual, pero ahora, pero pasaba en otros países, es en Instagram encontrás o en las redes encontrás un montón de propuestas de créditos absolutamente informales y cosas y efectos que a mí me llamó la atención. Yo digo, no, esto es trucho, no puede ser. De, no sé, uno que te prestó la plata y entonces publica un video diciendo, bueno, no me pagaron, estoy yendo a buscar la cocina.
1: Claro.
2: Es decir, entregaron, hipotecaron la cocina, el celular, la cosas,
1: heladera,
2: la heladera de la vida todo. Cotidiana. Claro. Y, de nuevo, lo que empieza a pasar es que los tipos lo muestran, porque esto no era habitual. Sí. Lo muestran porque evidentemente también eso tiene algún efecto, algún resultado positivo para su propio negocio, lo cual es llamativo. Pero bueno, es parte de una agenda que empezó a instalarse de manera bastante habitual y que evidentemente hay una persona que dice en la desesperación no importa, bueno, sí, está bien, entrego la cocina o hipoteco la cocina, pero dame la plata porque tengo que pagar el otro agujero. Y va tapando agujeros constantemente y quedándose con la obligación más onerosa en todos los aspectos de la vida. Es decir, más cara en términos de guita, pero también más riesgosa en términos de tu propia vida cotidiana, que es el tipo del usurero del barrio que te viene a presionar y no, ni siquiera te manda una carta de documento, ¿no?
1: Hernán Lecher.
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8: Vamos a ponerla en el piso y que jueguen todos.
1: El profe Ariel Scher y ahora con el campeonato argentino. Caballero.
9: Copa Argentina, ¿cómo estamos, Norita? ¿Cómo están ahí? Esto de saciar ahí la posible abstinencia de fútbol que les da ahora, primer viernes sin fútbol en mucho tiempo para ustedes. pero dos partidazos de Copa Argentina. 21-45, el River de Eduardo Coudet busca los octavos de final frente a Aldo Civi de Mar del Plata, pero no llegan al partido, a la cancha. Yo sé que están más o menos vestidas para ir. Padre Martiarena de Salta les queda un poco lejos, lo pueden ver por TIC Sports, y eso es la posibilidad que les ofrezco. Antes, un rato antes, si tienen tentación de fútbol, también Copa Argentina, más cerca, por ahí llegan, vos conocés cómo ir al oeste, Norita, 18:45, San Lorenzo Riestra, San Lorenzo, el San Lorenzo de Pipo Gorosito, retornado al club donde brilló tantas veces como jugador, en el Estadio Nuevo Francisco Urbano de Morón. Dos partidos de la Copa Argentina que continúan la actividad que, por ejemplo, hizo Boca, que ayer hizo su laburo, le ganó 2-0 en Rosario a Sarmiento de Junín y sigue en carrera. Ayer fue el debut oficial de Rodolfo Arruabarrena. Vamos a empezar a sentir en el eco de las voces que hablan de deporte las actuaciones que parecen crecientes del chico Flores, que ayer hizo un gol y eso de alguna manera rubricó una actuación de las buenas de uno de los tantos pibes que Boca saca de algún lugar de todos los que sueñan con jugar en Boca. Y el partido anterior se lo ganó 4-1 Racing a Defensa y Justicia en la cancha de Quilmes. Cualquiera diría que con la presentación de un técnico nuevo, Juan Pablo Boivoda, esa es la noticia central de la vida de Racing en estas horas. Es una noticia importante, pero ahora, en hora y media, va a ocurrir otra de magnitud menos masiva, pero muy profunda. La Comisión Provincial por la Memoria de la Provincia de Buenos Aires le va a entregar, insisto, 18:30 en la sede del club, ahí en la Avenida Mitre, a las autoridades del club los archivos desclasificados de la Dirección de Inteligencia de la Policía de la Provincia de Buenos Aires. ¿Qué es esto que suena tan potente y que uno dice, un club? Bueno, la Comisión Provincial por la Memoria viene y continuará haciendo esto con clubes de la Provincia de Buenos Aires a partir de haber nucleado el registro de las actividades, califíquenla como quieren, que la Dirección de Inteligencia de la Policía de la Provincia de Buenos Aires ejerció con documentos que estaban reservadísimos sobre la actividad en los clubes. ¿Cómo les suena? Los clubes de la Argentina en distintos momentos de la historia, hay documentación de la segunda parte de la década del 50, hay documentación de huelgas en el club, ¿sí? esta actividad de inteligencia realizada y por supuesto hay actividad en el contexto de la última dictadura. Uno de los datos que me anticipaban en estas horas es que entre las fojas que aparecen de seguimiento y vigilancia sobre el club, el tiempo de la última dictadura, hay algunas que están firmadas, por ejemplo, por Miguel Echecolat, que podemos repasar su biografía, pero es alguien condenado por delitos de lesa humanidad desde hace 20 años. O sea, fíjense la dimensión que tiene este fenómeno. Cuando termine este acto de presentación, será proyectado Los Fusilados de Racing, el documental de Rodolfo Petris, a quien hemos entrevistado allí en el estudio de las 7:50, y que cuenta el hasta ahora no resuelto, pero muy investigado, acto de asesinato en las puertas del estadio de Racing en febrero de 1977 de personas cuya identidad se sigue desconociendo. El documental da cuenta de esto, la ligación con el fútbol es por el escenario, vos vas a la cancha de Racing y hay un cartel que recuerda a las víctimas y también recuerda que ahí hay una impunidad que, con todos los procesos judiciales del caso y con todas las indagaciones periodísticas y políticas del caso, todavía tiene capítulos pendientes. Pero entonces, más allá de los goles y de la alegría que provocan los goles, siempre legítima, siempre valiosa, también es valioso, aunque no tenga que ver con la alegría, que ocurra este acto. Son materiales que indican cómo desde lugares que ni los socios ni las socias eligen están siendo mirados, vigilados, perseguidos, custodiados a través de la historia de la Argentina.
1: Ariel Scharr.
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0: Bueno, aquí seguimos y están así, todas las versiones que puedan andar dando vueltas existen.
1: A ver.
0: ¿Quién va a cantar el himno nacional en la final en Nueva York?
2: No sé, pero las propuestas son insólitas.
1: Yo no puedo.
0: No llego. No cantaste. Esa es una deuda. Hablando de deudas pendientes, sí, gente que tiene deudas.
2: Anotame la lista.
1: Hay que refinanciar.
0: No cantó.
1: Hablamos hace 2 minutos. No se puede pagar.
0: No cantó. Bueno, parece ser que o María Becerra, las que pican en punta, ¿no?
2: Sí.
0: María Becerra o la Sole Pastorutti. Serían dos de las candidatas posibles.
1: ¿Y Lali no? ¿Por qué?
0: Lali no sabemos. Lali está en España, creo. No sabemos si...
2: Estaría bueno.
0: Estaría genial. La verdad. Nosotros hinchamos por ahí.
2: Sí. Bueno, también lo postularon a la Mona Jiménez. Bueno, a ver.
0: Lo respetamos, pero cantar el himno la Mona, digamos, no es necesario.
2: Bueno, veremos a ver cómo se resuelve. Lo que sí ya está confirmado es... ¿Cómo va a vestir Argentina?
0: Ah, ¿con qué camiseta?
2: Dato importante.
0: Qué momento.
2: Bueno, sí. Finalmente se va a usar la camiseta blanca con los bastones celestes, shortcitos blancos con detalles negros, medias blancas, que van a incorporar vivos celestes y azul marino. Y el Dibu Martínez va a lucir un conjunto. El Dibu Martínez luce un conjunto verde claro con detalles negros tanto en la camiseta como en el pantalón corto, acompañado por medias del mismo color.
0: Ah, bueno, y ahora en un ratito Scaloni da una conferencia de prensa también. Te voy a decir, pero el equipo no lo va a
2: no
0: decir.
2: No lo va a dar.
0: Hasta,
2: no,
0: hasta el domingo no, a menos 5 minutos.
2: Sí. Bueno, y este año también se va a incorporar una novedad, que es una costumbre bastante utilizada en otras ligas, no la de fútbol, pero sí en Estados Unidos, que es que al equipo campeón le van a dar unos anillos personalizados, muy lindos los anillos. 2026 unidades crearon para esto. El equipo ganador se va a llevar las suyas y el resto las van a vender.
0: Pero además hoy me enteré, yo no estaba al tanto, que el entretiempo va a durar 30 minutos porque van a hacer un show como hacen...
1: ¿No, 30?
0: Sí.
1: ¿En serio?
0: De veras.
1: Está mal eso.
0: Es una locura, modifican todos los que se les canta. Van a hacer show, no sé quién va a cantar, Nacho.
2: Y Shakira va a estar.
1: Madonna.
0: Sí.
1: Ariel ya le va a agarrar un...
0: No, es que ya no es fútbol, chicos. Entre la pausa de hidratación. ¿Quién más? Justin Bieber, Madonna,
2: Laura Pausini.
1: Una especie de Lula Palusa.
0: Una especie de Lula Palusa en el medio de los dos. Una locura, que en Yanquilandia todo es posible, porque como sabemos, la FIFA respeta los reglamentos.
2: Sí, bueno, y aparte Time is Money.
0: Exactamente. Bueno, el lunes nos reencontramos.
2: Si querés venir el domingo, no, escúchame, si querés venir el domingo a ver el partido, a escuchar el partido, a formar parte de la mesa que vamos a tener acá a partir de las 3 de la tarde con
0: el
2: polaco y demás,
0: en acción,
2: vení.
0: Pero escúchame, vamos a ver qué hacemos. Bueno, gracias al equipo, al señor Nacho Caballero, a la señora Lucha de la Calle, el señor Manu Maschi en la operación técnica, la señora Vero Lorca, acá la visita ilustrada del señor Hernán Lecher.
1: En piso.
2: Che, tengo uno del estrigo de Violeta, un mensaje. Dice, ay, qué alegría escuchar a Hernán de nuevo.
0: Ahí, un mimito.
1: Dice para que vuelva.
0: Exactamente, por favor. Y la señora Vanessa Olivieri.
2: Y la señora Nora Beiras.
0: Ahora, el informativo de la radio 750 y luego damos la vuelta.
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4: Hora 17, 2 minutos, temperatura 24 grados 7 décimas, cielo cubierto, la ciudad de Buenos Aires, la humedad 73%. En Formosa, capital, temperatura 33 grados 7 décimas. El gobierno prorrogó la presentación de las declaraciones juradas hasta fines de agosto. La Agencia de Recaudación y Control Aduanero dispuso como nueva fecha de presentación del documento el 27 de agosto. La decisión se tomó tras una reunión que mantuvieron las autoridades de ARCA con Luis Toto Caputo. Diego Santilli se reunió con Sergio Cilioto en Casa Rosada. El jefe de gabinete mantuvo un encuentro con el gobernador de La Pampa para definir avances en la caja previsional, el traspaso de las obras del Procrear y programar una agenda de trabajo entre ambos gobiernos.
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4: Crece la cantidad de hinchas argentinos que se tatúan cumpliendo promesas.
5: En la calle.
6: La locura por la escaloneta reavivó las promesas. Incluso muchos se tatuaron tras la victoria contra Inglaterra en Mandinga Tattoo. Estamparon la bandera casera que se realizó en un hotel con la insignia de que las Malvinas son argentinas. Para Radio 750, Diego, su propietario, además sostiene que a diferencia del Mundial anterior, hoy los tatuajes se realizan durante el Mundial y esperan tener mucho trabajo el próximo lunes, porque además esto los ayudó en un momento en donde los tatuajes son un lujo y tenían poca demanda.
7: Aumentó de manera exponencial. Por supuesto, no es igual que cuando Argentina salió campeón del mundo, porque después fue una locura, pero lo loco que en la previa de ese mundial la gente no se tatuaba cosas del mundial. Hoy ya la gente se está tatuando al durante, ¿viste? Se tatúan a paredes, se tatúan al Dibu, se tatúan a Maradona, a Messi, se tatúan cartas, se tatúan copas, se tatúan el mapita argentino, muchas Malvinas. También el hecho de jugar contra Inglaterra hizo de que la gente le brote mucho el tema este de Malvinas. Se puso súper nacionalista, el fútbol logró esto.
6: Desde San Telmo para Radio 750, Laura Medina, derecho a la información.
5: Deportes.
4: Continúa los 16avos de final de la Copa Argentina. Desde las 18:30 y con transmisión de relatores por Radio 750, San Lorenzo se enfrentará a Deportivo Riestra en el Estadio Nuevo Francisco Urbano de Morón, mientras que desde las 21:45 River se medirá frente a Aldo Civi en Salta. Valor de dólar oficial 1.500 pesos, dólar informal 1.530 pesos, a riesgo país 418 puntos.
5: Tránsito.
4: Se reportan demoras en las principales salidas de Capital Federal a provincia, en la General Paz, desde Avenida Eva Perón hasta Rivadavia, sentido Río de la Plata, y desde Constituyentes hasta Avenida Los Corrales, sentido Riachuelo. Trenes, subtes, hipermetro a horario. Temperatura 24 grados 7 décimas, cielo cubierto, la ciudad de Buenos Aires, la humedad 73%. En Formosa Capital, temperatura 33 grados 7 décimas, allí escuchás a Radio 750 en FM 103.7. Estas fueron las noticias, Sergio Becerra.
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Europa, ¿sabés por qué el presidente te manda a vivir a Cuba? Si querés vivir mejor, andate a vivir a Cuba, Cuca. El hombre está con todo, ¿eh? Va por la reelección.

Fantaseemos, fantaseemos que ganamos, que somos los mejores, por lo menos en algo, ¿no? Nos hacen creer que somos los peores. Este presidente se la pasa diciéndonos que somos una M, pero no lo somos, Milei, no lo somos. Para nada, podemos dar la vuelta y ¿sabés qué? En algún punto todo esto a vos te hace mucho daño. Sigan fantaseando, ¿eh? Ahora hablan de asueto 48 horas, el gobierno va a jugar todas las fichitas. Todavía no se dice nada, ¿irán los jugadores a la Casa Rosada? Acordate que Milei lo ofreció, ojalá que no, ojalá que nos aguantemos con lo que tenemos. Vamos, vamos, vamos, Argentina. Subite, prendete, acá estamos en este viernes, viernes distinto. Está parado el país, está como en esperando lo que se va a venir. Todos salen rápido los laburos, vamos, vamos todavía. Prendete a la radio, enganchate con nosotros, cada vez somos más. 180 minutos a pura radio, aunque tenemos un programa un poco más corto, pero no porque sea más corto, va a ser más intenso. Dale, prendete, porque somos y vamos a dar la vuelta.

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1: ¿Cómo estamos? Acá estamos, ¿no? Muchos de nosotros ya pensando en lo que va a ser el domingo. 17:10 en esta Argentina que hoy amanece distinta y, por cierto, un día totalmente distinto, porque el calor que hace a esta hora nos hace pensar que 25 grados, ¿eh?, en estos momentos a las 17:10, algo está pasando y algo puede llegar a pasar. Yo hoy me levanté sordo de un oído, así que estuve tratando de utilizar todos los vericuetos habidos y por haber, todavía para no ir al médico en atención tengo que ir, porque estoy como ahí escuchando, no estoy más en estéreo, estoy en mono. Y además porque estuve mirando cómo podés hacer para destapártelo y bueno, hay cosas que son peores, pues te ponen peor, ¿viste? Para mí lo que me dicen es que, como es el derecho, es el oído donde yo uso habitualmente la cucaracha de la tele. Entonces se va juntando cerilla y así que estoy ahí. Y aparte siento un zumbido, por eso hablo quizás más, no me escucho, estoy en mono, no porque sea gorila, ¿eh?
2: No, es otra cosa.
1: No porque sea gorila.
2: Eso es
1: así
2: otra
1: que,
2: cosa.
1: Llegué a ver unos videos de unas destapaciones que se hacen caseras, pero no lo intenté con un cucurucho.
3: Uh-huh. Anda al médico, Diego.
2: No haga eso en su casa.
3: Anda al médico,
4: por
3: favor.
4: El otorrino tiene una aspiradora, en 2 segundos te lo sacan.
1: Sí, así que no vamos a dar cosas raras. Y si no, porque dicen que utilizar cotonetes es lo peor que puede hacer.
2: Es peor, dicen que es peor.
4: No, tiene prohibido, los otorrinos te lo prohíben. Sí, dicen que no se podrían ni vender.
1: Estuve tentado con la llave del auto, pero dije, no voy a hacer eso, no, a esta altura, todavía tengo que escuchar los goles, los gritos.
4: No, aparte está frío el...
1: Sí,
4: está frío, ahorita se mete un metal cuadrado.
1: No, la pata también del anteojo.
3: Pero qué placer usar cotonetes, ¿no?
4: No, pero no lo usen.
3: Ya sé, no lo usen,
1: peor
3: pero,
1: que puede haber. Ojo, yo una vez vi cómo le hacían a alguien el tema del cucurucho de diario.
4: A mí me lo hicieron. Sí. No hizo nada. Sí, sí.
1: No hizo nada.
2: Dicen que sobre todo aparece ese... Ese método reaparece en verano, ¿no? Cuando entra el agua de la pileta en el oído. Por lo general aparece ahí ese método tan casero.
4: Pero le decimos a la oyentada que no hay que hacerlo, no hay que meterse nada en el oído, hay que ir al médico.
2: Médico.
4: El otorrino con una aspiradorita se saca
1: totalmente
4: la cera.
1: Pero ¿sabes qué te hace recapacitar de lo afortunados que somos? Porque a veces cuando hablamos de las personas que no pueden ver, de la gente que por ahí no escucha, yo ahora me siento, la verdad, me está molestando. Empezó a la mañana, pero digo, qué afortunados que somos a veces de no tener este tipo de dolencias y de tener todos nuestros sentidos, ¿no?
2: Total.
1: A la vista para utilizarlos. Eso viendo.
4: Bueno,
1: el costado,
4: vos mucho tacto no tenés.
1: No, tacto no. Casi, aparte, yo no tengo.
2: Lo fui, pero,
1: yo tengo
2: lo fui perdiendo.
1: La gente no me ve, pero estoy hasta los muñones, ¿no?
2: El hombre sin tacto.
1: No, en la tele uso todo inteligencia artificial.
2: Claro.
4: El hombre que es una cabeza.
1: Claro. Solamente soy una cabeza, sí, una cabeza que habla y por ahora modula.
4: ¿Se acuerdan de Max Headroom?
2: Sí,
4: un viejazo.
2: Sí, total.
4: Un programa
2: total.
4: De los 90, vos
2: una,
4: no sabés.
2: Una de las primeras series futuristas que
4: claro,
2: hubo.
4: Una IA, era una IA.
1: Una IA total.
4: Tanto que nos
3: pasa
4: reíamos.
3: Que pensar que tenemos IA, internet y todo, y lo usamos para, por ejemplo, métodos caseros de sacar, cómo sacarte una...
2: Claro, por ejemplo.
3: Anda al médico, o sea, avanzamos en algo, pero retrocedemos un montón de otras cosas.
1: Bueno, acá estamos, soy diferente, soy distinto, tenemos un programa más corto, Chiqui, porque hoy hay fútbol acá en la 750.
3: Exactamente, tenemos el partido de River, vamos a hablar sobre la Copa Argentina, que está jugando en este jueves y viernes previo al partido, la final, entre España y Argentina, Argentina y España, por lo tanto es como que queda medio desolado, pero tranqui que te traigo toda la información.
1: Bienvenido, Valmiro Mainetti, ¿cómo estamos?
2: ¿Qué tal, Diego? Saludamos a toda la oyentada a las 5:15 de la tarde. ¿Qué pasó en la ciudad de Buenos Aires? Que 24 grados 7 es la temperatura.
1: Y vacía,
2: a esta
1: además,
2: hora.
1: La ciudad, no sé por qué.
2: La ciudad se mueve, se está moviendo como en otro ritmo, no sé qué es lo que pasa. Hay otra, como otro ritmo en la calle, hay otro caudal, otro fluido de gente también en la calle. No sé qué es lo que pasa. ¿Será el partido? 24 grados 7 es la temperatura. De todas maneras, anticipamos, informamos. Pronóstico de lluvias para esta noche y descenso de la temperatura para mañana sábado y un poquito más para el domingo, con mínimas que oscilarán entre los 14 y 16 grados de máxima para sábado y domingo. Así que atención, esto es una primaverita de San Juan, podríamos decirlo por de alguna manera, si quiere, la primaverita de San Messi.
1: Ojalá, ojalá sea. Hoy nos comimos la curva igual a la mañana, porque llegaban las noticias de una mega super tormenta que se abalanzaba sobre la ciudad. Entonces empezamos a mostrar imágenes de lo que había pasado en Guernica.
4: Se cayó un micro.
1: Granizo, claro, un micro en Areco. Pero bueno, parecía que venía todo para acá. Se puso negro en un momento dado y después.
2: Es verdad, se puso negro.
1: Sí, todo cambió.
4: Muy la selección argentina, ¿no? De eso, parece que.
2: Y de repente sale el sol.
1: Sí, ojalá la vida fuera así, ¿no? De acá en más, como la selección. Parece que Milei iba a ganar, pero no, se pincha al final de todo. En un ratito me voy a meter con el hombre porque está desatado. Entró como en la etapa esta de vorágine parlanchín y ayer sacó a un señor, a un empresario, lo mandó a Cuba, le dijo cuca, lo insultó, le dijo de todo. Después me voy a meter un poco porque además quieren aprovechar. Parece que los asesores le dicen, con lo de Malvinas quedaste en offside mal. Entonces ahora tenés que ver cómo aprovechás, si la selección nos va bien, cómo ponerte en el bolsillo a la gente. Porque la gente descree de que a vos te guste, que a la selección le vaya bien, y todo lo que ya sabemos, ¿no? Así que fantasean incluso con 48 horas de asueto. Fíjate hasta dónde pueden llegar a utilizar el populismo barato, ¿no? Porque en definitiva, algo que también él tanto dice, bueno, termina siendo un boomerang. Balmi, ¿qué nos vas a traer en esta primera hora?
2: Diego, el creador de gran parte de la iconografía y de la simbología de Patricio Rey y sus redonditos de ricota tiene su documental y vuelve a la pantalla del cine Gomón. Quédate y te cuento de quién se trata.
1: Flora Alcorta, ¿cómo le va? Bienvenida.
5: Hola, estoy muy, muy, muy manija con el domingo, la verdad, casi con insomnio te diría, y nada, y aprovecho para felicitar a Luis de la Fuente, al DT de España, por el merecido triunfo que van a tener este domingo.
1: Muy bien,
5: Bárbaro. Y traje algunas cosas muy importantes, por supuesto relacionadas al Mundial, como tipos de hinchas, y el audio de un relator de otra radio colega que está haciendo las delicias en las redes, lo están viralizando porque fue muy gracioso lo que le pasó. La emoción misma lo embargó y, por supuesto, es muy querible lo que le pasó. Y nada, nos pasó a todos.
1: Bien, Chiqui de Mateo, hoy, por supuesto, se trae una historia muy importante del tenis, ¿no? La historia de Guillermo Vilas.
3: Sí, tenis, y además vamos a hablar un poquito de bochas y además también de Tinenti. No, mentira, vamos a hablar, por supuesto, de fútbol porque hoy tenemos Copa Argentina. Se va a enfrentar San Lorenzo a Riestra en un gran partido por los 32avos de la Copa Argentina que arranca 18:30. Va a arrancar la previa, así que nosotros vamos a estar largando el aire a esa hora, Diego, y después River se va a enfrentar al Dosivi, pero por supuesto que todo va a estar involucrado a lo que pueda llegar a suceder el domingo entre España y Argentina. Ya lo dijo de todas maneras Flora, ya sabemos quién va a ganar,
5: por
3: ¿o no, Flora?
5: Supuesto, está, que felicitar al equipo ibérico.
1: Sí, ahora,
3: estamos
1: esa lista,
3: como loco, Diego,
1: esa lista por WhatsApp que me mostraste hace un rato, que te llegó.
3: Sí.
1: ¿La vas a contar? ¿Vas a develar algo?
5: ¿Tenés el secreto de...?
3: Tengo secretos íntimos.
1: Se mensajea el tipo con alguien muy importante.
2: Ah, ¿sí?
1: Sí, de AFA, también de FIFA.
3: Sí, del círculo muy cercano.
5: ¿El secador
2: de nuca? Sí. No, o el Chiqui Patria.
1: Te diría del riñón de la FIFA.
2: Epa,
1: que no es lo mismo que se fifen al riñón. No me escucho. Entonces estoy diciendo cualquier cosa.
2: Comienzan a llegar los primeros...
5: ¿Consejos?
2: Exactamente. Los primeros consejos caseros.
5: Me encanta.
2: O la botija, alcohol, boricado, 3 o 4 goticas y se te destapa.
1: Vamos, todavía.
2: Miguel de Tigre dice el oído, ¿no? Aclara.
5: Claro, porque otras partes puede arder.
3: Sí, si fuese un caño, soda cáustica le diría.
5: Claro, pero no.
3: Pero no te pongas soda cáustica.
2: Bueno, atención. Alcohol, boricado, 3 o 4 gotitas.
3: ¿Alcohol qué?
5: Boricado, es un alcohol que te hace que se evapore.
2: ¿Qué pasa? No hay alcohol boricado.
5: Pero es mejor ir al otorrino que te la extraiga. Igual, Diego, tengo un consejo alcohol para vos. ¿Sabés cuál es?
1: Sí.
5: El domingo lo vas a ver a un bar, el partido.
1: Y se me destapa.
5: No, y te pones, te tapás el tapado.
1: Sí.
5: Y te pones para que te griten todos en el lado izquierdo. Entonces se te va a tapar también.
1: Ah, claro, y ahí ya directamente.
5: Y ahí vas a tener una asimetría bilateral auditiva.
1: Ya estoy tratando de... Mirá, me sentí hasta tentado de buscar lenguaje por señas. Porque empiezo a ver que esto va para largo.
5: Tienes que leer los labios.
1: Y vos, yo, Flora, no voy. Flora me dice, no, tenés que ir a una guardia. No voy a ir ni en pedo.
5: Porque
1: guardia,
5: las guardias lo otorrino. La ventaja que tienen es que no hay gente. Claro, yo te digo, una guardia normal o una traumatológica.
1: Sí, pero no la tengo en Congreso.
5: Acá la de Cangallo. Sí, digo, sí, pero, nomás.
3: Vos el domingo no trabajás. Vas a ver partido.
1: Voy al partido.
3: Lo ves con tu familia.
1: Sí.
3: Por el bien de tu familia. No rompa los cojones el domingo.
1: Voy a decir con el arreglo.
3: Arreglalo antes, claro. Sí. Porque no vas a llegar el domingo.
2: Mañana sábado.
5: Porque
2: mañana
5: te puede empezar a molestar.
1: Ojo, estoy mirando con cariño la aspiradora de casa.
2: No, Diego, no.
5: No, porque el problema es que tiene tanto poder de absorción que te saca un cacho de cerebro también.
1: No, es verdad, no.
5: Y después con pérdida de masa encefálica vamos a tener que reemplazarte con Balmín.
2: Claro, no, es un montón.
3: Y con vinagre, ¿no? Porque viste que la vinagre sirve para todo. ¿Vinagre? No,
5: no, no, porque se te infecta muy fácil el oído.
2: Para la ensalada.
3: Claro, mi vieja limpia los cosos de bronce y lo deja.
2: Los piojos.
1: Sí, yo con el vinagre.
3: Propiedad del vinagre.
5: Hongos vaginales también.
1: ¿Vieron las costuras?
3: No, no puedo creer.
1: Las costuras de.
5: Te lo juro.
1: Las costuras de las cerámicas.
5: Sí.
1: Eso, a veces cuando tengo ganas de...
5: Para los hongos de la cerámica.
1: Perder el tiempo. No, no, pero los pisos, ¿viste que en el piso hay un surquito? Y entonces pierdo el tiempo así, echando vinagre y pasando un trapito.
5: Ah, no. Eso es muy terapéutico para los que somos tan neuróticos. Una sí, a mí me pasa con coser algo, una media rota, por ejemplo, que te concentras ahí y la cabeza para.
1: Sí. Muy bien.
5: Y claro, es que es lo que se recomiendan los que...
3: Este programa está bien.
1: Pareciera que estamos teniendo una charla en el Borda, pero...
2: Leer la posología, unas gotas en el oído y tapar con un algodón, dejar actuar. El médico te va a recetar lo mismo.
5: ¿Qué dice
2: Sin serum.
1: Sí, es una marca que creo que tienen.
5: Pero lo que pasa con esas gotas son que reducen un tapón de cera chiquitito. Si tiene un flor de tapón, tiene que ir con el otro. No se lo aspire.
2: Pero tal vez es otra cosa, ¿no? También.
3: Claro, por eso.
5: Ya se le metió un bicho.
3: Lógico, boludo.
1: O me picó algo.
5: A una amiga se le metió un bicho y el torrino le sacó un bichito muerto.
3: Mira, sí, hay un montón de.
1: Bueno, me estoy teniendo miedo a esta altura.
3: Una mosca,
5: queda ahí igual. Queda ahí y te lo sacan, ¿no? No es que un cementerio de cucarachas.
1: Bueno, separamos y ya nos metemos en la cabeza del presidente Javier Milei.
5: Qué difícil.
1: En los oídos, en todas su estructura, porque el hombre ayer otra vez explotó, estalló Milei.
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8: Les informamos a los oyentes de Radio 750 que están cerradas las inmediaciones de la AMIA en Pasteur entre Viamonte y Tucumán en un operativo que se extenderá hasta el sábado. Ya se realizó el acto principal, pero habrá otros homenajes. Se reporta un corte total en Alberdi Cárdenas, sentido Lisandro Latorre, por incidente vial. Se reportan demoras en Cantilo desde Aeroparque, en Panamericana al norte, en General Paz, en zona Mataderos Liniers, sentido Río de la Plata, y desde Avenida Constituyentes hasta Avenida de los Corrales, sentido el Riachuelo, en la autopista 25 de mayo, en zona Parque Chacabuco, sentido 6 a Liniers, en acceso a esta provincia de Lepián, en ambos sentidos, y en puentes La Noria y Porredón al sur. Trenes, subtes, hipermetro a horario.
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0: cuadro de situación. El presidente otra vez retomó las actividades, ¿no? Trata de demostrar que está en sus cabales y que va por todo, que va por la reelección, que el modelo y el plan económico elegido son lo mejor que nos pasó. Ayer a última hora se presentó en la Bolsa de Buenos Aires. Estaba dando una suerte de clase magistral. En realidad no sé para qué se presentó, porque sin duda alguna escucharlo siempre decir lo mismo y prometer y hablar de 100 años en el cual vamos a ser la Argentina que supuestamente él nos quiere dejar. Bueno, fue el puntapié inicial para que en un momento dado, de esas charlas que estaba teniendo, primero nos dijera, por ejemplo, que nos enseñó a pescar, para mojarnos el culo, como debemos hacerlo. Y por eso ahora hay menos pobres. En otro tramo habló de la sociedad que despilfarra. De esto que viene en línea, diciéndote vos, pobre, vos que debes plata. Sos un pobre porque administrás mal tu plata. Y en un momento de la charla empezó a hablar de su reelección. Claro, son varios segundos hasta que alguien lo cruza, porque un empresario que estaba ahí, un señor bastante mayor, estaba a los fondos del auditorio, le dice, pero ¿por qué no te callás? ¿Qué estás diciendo? Ahí se volvió loco y empezó a perder la cabeza. Poneme mano el audio 3, porque vamos a ver cómo viene. Él estaba como muy envalentonado, ¿no? Dice que va a ser reelecto el muchacho.
1: Es decir, nosotros hicimos ese ajuste que los malditos populistas dejaron plantado la bomba.
2: Sí, digamos, voy a terminar, digamos, este mandato y voy a ser reelecto y voy a tener 4 años más. Y te voy a dar una mala noticia adicional. Estamos sentando las bases para 100 años de liberalismo. Por lo tanto, si no te gusta, andate a Cuba.
0: Por lo tanto, si no te gusta, andate a Cuba. Así empezó a insultarlo a este hombre, que después hay un videíto que subieron hace algunos minutos. Parece ser que lo rodeado, un pobre hombre, la gente de seguridad. Pero hubo algo interesante también. La gente de seguridad, se ve que alguien del gobierno le decía sáquenlo al señor, se negaron a echarlo y dijeron no, nosotros no vamos acá porque es un socio de acá, o sea, ¿por qué lo vamos a tener que rajar? Con lo cual, ahora todos andan tratando de entrevistar al hombre para ver qué lo llevó a decirle eso a Milei. Y bueno, la charla proseguía. Y entonces, después de mandarlo a vivir a Cuba, el hombre nuevamente lo volvió a interrumpir. Y ahí ya lo trata directamente de cuca. Audio 11.
2: Por más que generen ingresos, no van a poder crecer. Si ustedes tienen un gobierno asquerosamente populista que genera 15 puntos de déficit fiscal en términos de PBI, se van a estrellar. No, ahora no, antes, nosotros salimos de eso justamente. Es decir, nosotros hicimos ese ajuste que los malditos populistas dejaron plantado la bomba. Sí, digamos, voy a terminar, digamos, este mandato y voy a ser reelecto y voy a tener 4 años más. Voy a meter... Y te voy a dar una mala noticia adicional. Estamos sentando las bases para 100 años de liberalismo. Por lo tanto, si no te gusta, andate a Cuba.
0: Y proseguía y proseguía. Ojalá te estrelles, ojalá te tengas que meter esos futuros 4 años, vayas a ver dónde. Ojalá no puedas aprovechar toda esta efervescencia que vive la Argentina, Milei, porque vos no sos parte de estos festejos. Si llegamos a donde tenemos que llegar, si somos lo suficientemente grandecitos como para darnos cuenta que por un lado está la selección, está el corazón, está la patria, están las Malvinas, está la economía, está el bolsillo nuestro de cada uno, la gente se vaya dando cuenta cómo estaba hace 4 años cuando precisamente vivíamos también un mundial de fútbol. Y muchos se den cuenta de lo particular, de lo más chiquitito, que hoy una docena de facturas para muchos de los que quieren ver el mundial sea inalcanzable. Que hoy, por ejemplo, viajar a ver a la selección también es inalcanzable, es un sueño. Hace unos cuantos años, muchos podíamos soñar con todo eso. Muchos también podían soñar, por ejemplo, con no solamente disfrutar de la selección, disfrutar de un triunfo, sino también estar felices. Y lo bueno, es que vos te das cuenta que lo ocurrido el otro día en el partido con Inglaterra, nos abrió una ventanita a esos que vos llamás los cucas, los populistas, los, no sé, los maléficos, que lo único que quieren es el déficit. Te está yendo por la cloaca de este Mundial, ¿sí? Estás en la litera donde van a terminar cayendo los teresos, ¿no? Aquellos de los cuales hoy vos también sos parte. Y si no, escuchá lo que decías de alguien al cual yo considero una figura nefasta dentro de este gobierno, que es el propio Federico Sturzenegger. Para vos, ese señor es una máquina de prosperidad. Para mí, mi sensación. Espero que en algún momento la cosa cambie y la gente también vea que es el hombre, el padre de todos los maleficios que vos le tiraste a esta Argentina. Audio 10.
2: Segundo motor de crecimiento es básicamente el Ministerio de Desregulación, o sea, el Ministerio de los Rendimientos Crecientes. Es Federico Sturzenegger todos los días tirando a la mierda 17 regulaciones, 16.500 en 2 años y medio. La máquina de generar libertad, la máquina de la prosperidad desde el Ministerio de Desregulación.
0: Esas son tus desregulaciones. ¿Sabes qué? Que, por ejemplo, ahora entren medicamentos de cualquier forma y color sin ser autorizados por la ANMAT. Que, por ejemplo, entre cualquier porquería de China, sin que lo miren, te metan un termo de miércoles, que hasta incluso te puede pudrir tu humanidad, porque si lo tomás, si usás ese termo, hasta incluso ya no es más auditado. Todo de China, como vos querés. Y es el mismo tipo que quiere permitir que, por ejemplo, compren todas las tierras de la extensión de la Argentina. Porque es el mismo que está pensando en que detrás de cada desregulación, vos hablaste de 2.600, bueno, porque es el mismo que está pensando en que detrás de cada desregulación, vos hablaste de 2.600, bueno, hay un negocio, ¿sí? Porque detrás de cada desregulación,

venido que por ahí todavía puede pensar que este modelo económico en algún momento te va a salvar. Milei, ven los días contados, de a poquito. De a poquito. A mí estas cosas, que la Argentina le vaya bien, que otra vez podamos hacer una síntesis de cómo estábamos hace 4 años, simplemente porque hace 4 años una docena de facturas, Milei, costaba 200 mangos, hoy cuesta 12 mil pesos. Entonces, me parece que algo no está funcionando. Me parece que algo te está haciendo daño. ¿Qué sé yo? ¿Será que estamos todos envalentonados? ¿Será que pensamos que este golpe de efecto, esta risa que en algún momento vamos a vivir, esta alegría, estas lágrimas, son por vos? No, hermano. Son por los argentinos, son por los 11 jugadores, son los por los que dan la vida por la camiseta.

0: Acá estamos, 17:33 en esta Argentina. Balmi, ¿tenemos mensajitos?
1: Un montón de mensajes, Diego, que van llegando al 11-7000-0750 y dicen así: que a Cuba vaya él, porque son empleados nuestros. Como siempre, super programa. Susi de Capital nos enviaba este mensaje. Hola, damos la vuelta. Soy Graciela. Los amo a ustedes, ¿no? Dice Graciela, que me acompañan todas las tardes. La selección, dice, es cada 4 años. A nosotros nos ama porque la acompañamos todas las tardes. Fuerza, vamos, la cuarta, abrazo. Buenas tardes, saluda Sergio de Quilmes. Qué lindo es ver a los más chicos festejar con banderas argentinas en las esquinas. Si es el fútbol que nos une, bueno, bienvenido sea.
0: Acá estamos, y te tengo que contar una noticia realmente muy importante, y ya lo tenemos conectado a Fabián Grillo, padre del fotógrafo Pablo Grillo. Antes de darle paso a la charla, hoy hubo un comunicado a toda la opinión pública. El dolor es inmenso que atraviesa nuestra familia por el brutal ataque a Pablo. Se ve agravado por una sombra terrible, la de la mentira, la opacidad y el encubrimiento por parte del Estado, que debería protegernos. Escuchen esto porque es más llamativo todavía. En las últimas horas hemos confirmado que la Gendarmería Nacional omitió de manera insólita la hora exacta del ataque a Pablo en sus reportes oficiales. Como ciudadanos comunes, sabemos que es una fuerza de seguridad federal de este nivel. Un error de esta magnitud no es casualidad. Las horas no se pierden solas. Fabián Grillo, bienvenido acá a la charla. Damos la vuelta.
2: Una cosita, una aclaración, que se nos deslizó un pequeño error ahí cuando mencionamos a la Gendarmería. No es solamente la Gendarmería, ¿no? Porque en realidad el que se encargaba de la modulación y de la coordinación en ese día era la Policía Federal.
0: Sí. ¿Sí?
2: Y lo que omitió fue justamente la Policía Federal, pero bueno, fue la modulación entre las fuerzas, ¿no?
0: Sí, es decir, lo que estaría faltando, Fabián, que ustedes se dieron cuenta, es lo que ocurría en la previa y en la post, sería.
2: Claro. Más que nada es en la hora esa, entre las 5 y las 18 horas aproximadamente, que fue lo donde le hicieron eso a Pablo, donde lo atacaron a Pablo. Ese periodo de tiempo no está en las desgrabaciones de las modulaciones de las fuerzas de seguridad.
0: Sí, y ahora, ¿qué se puede hacer por esto? ¿Cuál sería la medida que se puede tomar?
2: Bueno, en principio, bueno, a través de nuestras abogadas y los organismos de derechos humanos que nos patrocinan, se está denunciando esa

0: falta, ¿sí? Las pruebas son suficientes, ¿sí? Hay infinidad de pruebas. De hecho, esto no es una novedad, ¿sí? Ellos vienen incumpliendo y retaseando información desde el inicio. De hecho, para obtener pruebas hubo que allanar gendarmería, porque ellos retaseaban las pruebas, ¿no? Sí. De hecho, además están faltando, por ejemplo, imágenes, ¿sí? Nosotros presentamos un montón de imágenes, todas las fuerzas civiles, los medios y los colegas de Pablo, el mapa de la policía, se presentaron cientos de imágenes. Sí. El tema está en que hay unas cámaras que son de gendarmería, que de los cuales ellos enviaron solamente de una cámara, ¿sí? Imágenes. Hay dos cámaras que están en los cascos de los gendarmes, que según ellos no funcionaban. Sí. ¿Sí? Casualmente, ¿no?
1: Claro.
0: Casualmente.
1: Esto evidentemente hace a que ahora empecemos también, lamentablemente, a dudar de todo, ¿no? Porque si faltan piezas clave, faltan piezas del rompecabezas, justo ahora, ¿no?
0: En realidad son piezas que las teníamos, porque nosotros, por ejemplo, hay imágenes de ellos modulando y de jefes modulando en ese periodo de horario, pero no tenemos lo que se decían. ¿Sí? ¿Me explico?
1: ¿Y ustedes habían llegado a tener ese detalle, o por lo menos se sabía, o esto nunca apareció?
0: No. Surgió en el análisis de las medidas de prueba, ¿no?
1: Sí.
0: Fue surgiendo, y que falta, casualmente falta ese periodo.
1: Y evidentemente acá, bueno, obviamente que hay una mano negra, tenemos que pensar que acá alguien hizo de las suyas.
0: Evidentemente, de hecho, eso de hacer de las suyas es de entrada, desde el comienzo.
1: Sí, desde los dichos, además de los dichos de Bullrich, ¿no?
0: Desde los dichos de Bullrich, desde el inicio, sí. El intento de ocultar, pero bueno, ahora esto es clave, en el sentido de que demuestra la cadena de mando, demuestra que Guerrero no actuaba por sí mismo, sino que recibía órdenes. Sí. La actitud de Guerrero y la mala accionar de Guerrero está probada por los hechos, las imágenes, eso es más que evidente, y lo sabe ya la justicia, por algo ya está elevado a juicio oral. Sí. El tema está en que para poder ir por la cadena de mando es importante estos datos, ¿no?
1: Sí, totalmente.
0: Porque ahí demuestra que Guerrero no operaba solo. De hecho, es evidente, es claro, ¿no? Guerrero dispara al menos en 6 ocasiones fuera de protocolo. Sí. El cuarto disparo fue a Pablo, o sea que hubo 3 disparos previos. ¿Sí?
1: En la previa.
0: Previos a la a que le hirieran a Pablo. Fuera de protocolo, estoy hablando de disparos fuera de protocolo, y nadie lo reprimió, nadie le dijo no lo hagas, deja de hacerlo, hacelo bien. ¿Me explico? Entonces, queremos saber cuáles son las órdenes. El objetivo es saber con exactitud cuáles eran las órdenes que tenía Guerrero.
1: Bien, Fabián, aprovecho la charla para preguntarte y consultarte, bueno, ¿cómo está Pablo? ¿Cómo viene la recuperación? Hace un tiempito que por lo menos no teníamos noticias de él. ¿Cómo viene la cosa?
0: No, muy bien, muy bien. Viene la rehabilitación, viene muy bien. Estamos ya en un momento de final de una etapa en su proceso de rehabilitación. En estos días ya seguramente termina su trabajo en el hospital de día, sí, que donde está haciendo rehabilitación. Seguiría con algunas terapias puntuales, sí, pero no con la misma rutina que lo viene haciendo hasta ahora, ¿no? Eso es en estos días. En estos días ya pasaría a cambiar la modalidad. Eso es lo que nos adelantaron el otro día en el hospital.
1: Vos sabés que quiero aprovechar para preguntarte, ¿no? ¿Cuáles son tus sensaciones con todo esto que está viviendo la selección? El otro día con el trapo ese que se coló ahí. Imagino que habrás visto el partido con Pablo. Bueno, ¿cómo lo vive él? ¿Cuáles son tus sensaciones a esta altura? Y por lo que pasó, ¿no? Además, y por lo que viene pasando. Mira, nosotros, y lo que puede llegar a pasar.
0: Nosotros somos muy futboleros, ¿no? Muy futboleros. Y no sé, esto no. El sentimiento popular en todos los ámbitos y sobre todo en el fútbol, que es esencialmente eso, se va a terminar filtrando, quieran o no. ¿Sí? quieran o no, los dejen o no, eso te termina filtrando. En definitiva, estos pibes que nos representan, representan el fútbol argentino, ¿no? Y el fútbol argentino es especialmente popular. Y ese sentimiento se va a terminar colando, no cabe duda. ¿Cómo ocurrió?
1: ¿Cómo ocurrió?
0: Como ocurrió en las declaraciones, como ocurrió, como ocurre en las tribunas, ¿no? Como ocurre en los festejos, aunque ellos no lo quieran, ¿sí? Aunque ellos no quieran, la alegría del pueblo se ve que les duele.
1: Totalmente. Fabián, gracias por la charla.
0: No, al contrario, un abrazo.
1: Fabián Grillo, padre del fotógrafo Pablo Grillo, que se sigue recuperando, pero bueno, con esta novedad, ¿no? Faltan datos importantísimos de esta piezas del rompecabezas en el cual queremos rearmar lo que pasó con el oficial Guerrero. Claro, acordate que le volaron prácticamente la cabeza, ¿no? Con un tanque de gas que impactó sobre su cabeza. Hay en medio un juicio y, por supuesto, también ahora este descubrimiento. Faltan datos certeros.
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0: 5 y 47 de la tarde, 24 grados, una décima, si escuchó bien, 24 grados, una décima la temperatura en toda el área metropolitana. Compartimos algunos de los mensajes que van llegando al 11-7000-0750 y dicen así: hola, cumpas, soy Walter de Rafael Calzada, haciendo el aguante, abrazos. Amo estos oyentes que solamente pasan para saludarnos.
1: Es hermoso.
0: Y siguen de largo.
1: Sí, vamos.
0: Por favor, den ejemplos positivos. Cuanto más se tarda en atender un problema de salud, peor es. Y encima, teniendo en tiempos de precariedad de recursos en salud, ¿dónde atenderse? Un derecho que se siente como privilegio sin serlo. También la responsabilidad en cuidar la propia salud en general y el aparato auditivo en particular en alguien que trabaja comunicando. ¿Se entendió?
1: Pregunta, señor.
0: Andrea de Villa Santa Rita.
2: Pero se lo dijimos,
0: le enviamos un abrazo enorme, Andrea.
2: Le dijimos varias veces que tiene que ir al médico.
1: ¿Saben qué pasa? Yo les digo algo. Yo no soy de ir.
0: Hay que ir al médico.
1: No soy de hacer esas cosas. Pero bueno.
2: Es más, por eso dije, por algo estudian también tanto tiempo generalmente en la universidad pública también.
1: Sí, por supuesto. Hay que ir al médico.
3: Pero si tenés la una cosa es no voy seguido, otra cosa es ir con una molestia. Anda, ahora que estés molestia, que no sea
1: sí,
3: dolor.
1: Sí. Hoy no voy a poder ir porque salgo de acá y me tengo que ir a otro lado. Pero bueno, nada. Mañana supongo que sí. Mañana voy a ir. Sí, aparte, no creo en los milagros. No se va a destapar solo.
3: Y aparte tenés la ventaja de que las guardias de otorrino, no hay nadie.
0: No
3: una
0: nadie.
3: Guardia normal vas a tener 3 horas, sí, en cualquier
1: si
3: lado.
1: ¿Y si prueba ir durante el partido?
2: No rompa. No,
0: ahí no te, no, dale, no te van a atender. Ahí no te van a atender.
2: Te van a poner cianuro en el
3: oído. No, claro, te van a meter con bronca la aspiradora y quizás te perforan el tímpano.
1: Claro. Estaba, ¿saben que me estaba fijando algo? Si los grandes supermercados iban a laburar durante el... No, hasta ahora no vi ninguna.
0: No,
1: o sea, que van a
0: nada.
1: Trabajar. Van a trabajar, seguramente.
0: Seguro.
1: A mí
2: me dijeron, por ejemplo, estuve averiguando, me estuve metiendo en el tema.
0: Sí,
2: hay uno que es COP.
0: Sí.
2: Hay por Caballito.
0: Sí.
2: Me dijeron que
1: cierran.
2: Van a trabajar. Una media hora antes cierran las persianas, miran el partido adentro, media hora después continúan.
1: Y sí, bueno. Igualmente yo te digo, si sale todo bien, nadie, a no ser que vayamos todos a comprar y vamos a seguirla, pero durante el partido no va a pasar nada.
2: Así como también te digo que el último partido, yo salí de la radio a las 11, en el CID Campeador había hasta chinos abiertos alrededor.
1: Claro,
2: y eran las 11 de la noche cuando salí.
1: Sí, por supuesto.
2: 11 y pico y había música. Unas ganas de quedarme, no me quedé igual, porque tenía que trabajar el otro día.
1: Y bien, chiqui. Bueno, ¿más mensajes, Balbi? Bueno, un ratito
0: sí,
1: leemos
0: No quiero dejar pasar la gran mentira que acaba de tirar sobre la mesa,
3: No, pero doy fe que dijo, yo pregunté en el grupo cómo estaban y él dijo, acá hay joda del CID Campeador, pero me voy a dormir.
2: Exacto.
3: Porque Diego, él está a la mañana, que están a las 6 de la mañana al aire.
1: A las 6 de la mañana, sí.
3: Y no, claro, el cuerpo no aguanta.
0: ¿Qué han hecho de ti? ¿Qué han hecho de ti? Sí. Diego, el alcohol boricado es si tenés tapado el oído con agua, ya que el alcohol actúa
3: evapora,
0: claro.
1: Bien.
0: Si es otro el problema, como por ejemplo cera, anda al facultativo. No desbola los consejos de nadie, es muy delicado. Omar de Aedo. Enviaba este mensaje.
3: Es verdad.
1: Repetime,
3: porque...
1: por favor, Balbi, el mensaje, porque no estoy ahí escuchando en este momento. Ya está empeorando.
3: Es verdad, te tiran la del boricado por si fue agua, pero
0: claro,
3: por ahí
0: pero no
3: se te hinchó la cera.
0: ¿No? Decíamos hace un rato, no sabemos qué fue, hay que ir al médico.
1: No, vos sabés que siempre el consejo es ir al médico y lo voy a hacer, voy a cumplirlo, obvio, ¿no? Una
3: aparte, entras,
1: charlamos
3: aspiran...
1: acá y lo que jugamos.
3: Vos sabés que son 30 segundos, te acuestan, andan, ¡pum! Espiral
1: yo,
3: y se fue.
1: Para mí, igual, para mí, yo creo que esto es una consecuencia del. ¡Adorne! Como
3: puede
1: que me
3: ser.
1: Fui dando...
0: Alguien decía que pegues un grito que por ahí...
1: Que por ahí se destapa.
0: Se destapaba.
1: Y bueno,
0: sí, alguien lo dijo.
2: Ya probaste con la nariz tapándote y ahí...
1: No, eso todavía no. Eso
2: bueno,
1: todavía.
2: Con eso.
3: No, pero no es aire. Él entró agua de la ducha.
0: Sí, buenas tardes, soy Carlos de Boedo. Para el programa Damos la Vuelta. Sincerum afloja y otorrino, claro, ya sea destape por succión o lavaje con jeringa y agua tibia, o sea, al médico te mandará acá también. Digo.
1: Bueno, sí, es como, ¿vieron cuando se tapa un caño y uno busca sopapa y es un elemento en el cual uno tampoco invierte el tema de las sopapas, ¿no?
3: Yo tengo.
1: ¿Vos tenés sopapa?
2: Yo tengo sopapa.
1: Sí.
3: Yo también. Pero igual me diseñé una yo.
1: ¿Cómo?
3: Una vez que se me rompió la que yo tenía y tuve que usar... Rompí una botella de gaseosa de 2 litros de plástico, de agua mineral de plástico.
1: Qué buen consejo me estás dando.
3: Con la tapita puesta.
1: Así invierto en sopapa, sí.
3: Y la corté por lo que sería la parte de arriba.
1: Sí.
3: ¿No? Como lo que sería, si hablamos de un pene, el glande.
2: Bien,
3: el glande. ¿Se entiende?
2: Ahí, o sea, con el glande de la botella.
3: Claro, fui y pum pum y cumplió la función.
1: Ah, bien.
2: Depende de qué tamaño, ¿no?
1: Sí.
2: ¿Del glande o el chiclo?
1: Yo tengo una de estas sopapas, sopapas manuales, ¿no? Que es la que tiene el palo.
0: Están buscando afuera.
1: La que tiene forma de, digamos...
3: ¿Qué? ¿Pero la que tiene un palo de madera o la que tiene forma como de cortentita?
1: No, que es chiquitita y que tiene como un mango así anatómico.
3: Esa no está tan buena como la del palo.
1: No, y lo que me pasó una vez, que la cagué en serio, la cagué peor...
2: Vale, la redundancia, ¿no? Con la sopapa,
1: claro, y todo. Claro. No, pero no era para eso. Ah. Era para la pileta de la cocina.
4: Chiqui de Mateo.
1: Entré a darle.
3: Es un tema de sifón ahí.
1: Tiré agua caliente, muy hervida. Ajá. Y se me termina derritiendo el
3: sifón, el caño de abajo.
1: El sifón ese.
3: Claro,
1: sí. Y ahí se me terminó derritiendo, porque entre la grasa derretida, que el agua, que no sé qué, se la puse como a 180 grados.
3: No.
1: Terminé jodiéndola. Y eso me pasó un domingo. A la noche, con lo cual, nada, un desastre.
3: No se podía usar la cocina,
1: no,
3: claro.
1: No, aparte, nada, se llenó todo de agua, un desastre.
3: Qué bárbaro. Pero bueno,
1: y son esas cosas, por ahorrar un mango. Pero bueno, nada, hay que ir viendo. Yo tengo la mala costumbre también de tirar mucha porquería en lo que es la cocina. ¿Vieron?
3: Ah,
1: que
3: la rejilla.
1: Tengo unos cositos que se venden. Que
0: claro.
1: Son de plástico,
3: ¿sí?
1: Todos los tenemos, ¿no?
2: Sí, sí, sí.
0: No, vamos cerrando.
1: Es como un adminículo ahí que todos tenemos.
2: Ah, una bolsita.
1: Cosito que
2: no,
1: se
2: pone. No, yo tengo el filtro que
3: yo
2: se cierra.
3: Una rejilla, un coladorcito tengo.
1: Un coladorcito, claro.
2: El colador de bacha.
1: Sí, estaba pensando
3: la
1: que...
3: la yerba y eso.
1: Eso tiene que estar en todos lados, en todo hogar.
0: No hagan enojar al operador.
1: Si vas directo...
3: Escuchame, acá...
2: ¿Vos querés seguir hablando de eso, papo, o querés que me meta algo con...?
1: Métete con el deporte.
2: No, sigan igual, no hay problema.
1: El mundial me reinteresa, el fútbol, lo que va a venir en un rato.
0: Métete con la sopa.
2: Dale, perfecto. Vamos sopapeando la información. Porque la Leti es. Mira, les traigo datitos. Datitos, porque si no, toda la gente habla de fútbol todo el tiempo, la táctica y cada quien hay que marcar. Sí. Y la gente se aburre, viejo. Vamos a hablar un poquito de las cosas que realmente le importan. Dale, una vez, claro, exacto, Marcelo. ¿Sabían que el Atlético Madrid es el equipo con más jugadores en la final?
0: En esta final.
2: En esta final es el equipo que más jugadores aporta. ¿Lo tenés? Es coach, anota, mira.
0: Sí.
2: Julián Álvarez, por el lado argentino, porque aparte es de Argentina y también
0: y de España.
2: De España.
0: Claro.
2: Julián Álvarez, Juliano Simeone, Nahuel Molina, Thiago Almada y Juan Musso, por el lado argentino. Por el lado español, Alex Baena, buen jugador por la punta derecha.
0: Sí.
2: Atentos con Baena, que se ganó la titularidad en el Mundial porque Williams estaba lesionado y la verdad que sorprendió Baena por la punta izquierda. Porque, ya que está, te filtro un poquito de información. España tiene la particularidad, y esto tirando en la previa, juega con los dos puntas a pierna cambiada. Ojo, porque son de enganchar y meterse para adentro para pegarle al arco o tirar un centro con una rosca invertida, que se le dice.
0: Sí.
2: La cual, cualquier roce en el área, se te mete al arco.
0: La rosca invertida.
2: Yo te lo dejo ahí dando vuelta. Mirá, como para que vos, tipo 2 de la tarde, cuando están haciendo el asado, le digo, ¿vos sabías que los dos punteros de España se juegan?
0: No, me imagino copeteado después del segundo Fernández diciendo, che.
2: A pierna cambiada.
0: ¿Sabés que la pierna cambiada te tira la de la rosca invertida?
2: Baena por
0: y me dan un botellazo en la cabeza.
2: No,
0: le digo,
2: no,
0: ¿quiere
2: no.
0: Que le diga?
2: Pero
0: bueno.
2: Yo para tener cuidado, para que tengan cuidado.
0: Está
2: bueno,
0: bien.
2: Alex Baena, entonces, Marc Pubil, Alejandro Grimaldo y Marcos Llorente, el defensor.
0: Sí,
2: muy
0: Llorente.
2: Bien, muy buen defensor que tiene, en este caso, España.
0: El sobrino de Bernarda.
2: Bernarda Llorente.
0: Claro.
2: Mira, no sabía.
0: ¿No?
2: Bueno, esos son los de España, los que también juegan para el equipo colchonero. Julián Álvarez es uno de los que posiblemente se vaya.
0: Emigre
2: ya
0: hacia otro
2: que
0: club.
2: No quería jugar, ya dijo que no quería jugar, por lo tanto se va a ir seguramente a otro equipo. Veremos, lo que no quiere el Atlético Madrid es venderlo en España. Y además tengo los elijo creer, los datos. Yo sigo tirando datos.
0: Me gusta, usted tire datos.
2: Por ejemplo, tenemos coincidencias. Las coincidencias del 19-7.
0: Esa es mortal. Esa es mortal, le digo.
2: La final se juega el 19 de julio.
0: Sí.
2: 19 del 7. Argentina llega a la final con 19 goles a favor. Y 7 en contra.
0: Esa es mortal.
2: Me pone loco esto.
0: Sí.
2: En semifinales, Scaloni hizo ingresar a los jugadores con la camiseta.
0: Es muy
2: perdón, bueno. Perdón a mi abuelo que era periodista deportivo. 19, el 7 y el 4.
0: Wow.
2: 19, día de la final.
0: Sí.
2: 7 de julio. 4 de la cuarta estrella.
0: De la cuarta estrella.
2: ¡Vamos! Espectacular. Escucha, el partido 104. Esta es otra coincidencia. La final será el partido número 104 del Mundial.
0: Uh-huh.
2: ¿Cuántos partidos cumplen en la final como técnico Scaloni?
0: 104.
2: 104.
0: Me vuelvo loco.
2: La camiseta argentina volvería a jugar, o mejor dicho, la Argentina volvería a jugar con la camiseta celeste y blanca y pantalón negro. la última vez que jugaron y que Argentina ganó, mejor dicho, la ante, la última vez que Argentina le ganó a España, lo ganó 4-1. España era campeón en 2010.
0: Sí, me acuerdo, 2010.
2: ¿Con qué camiseta jugó? Con la celeste y blanca.
0: Con la celeste y blanca.
2: ¿Y con qué llores?
0: Con los negros.
2: Con pantalón negro. Espectacular. Y España también tiene sus coincidencias, y esto se lo envío porque esto claramente se le va a servir a los españoles que están escuchando en este momento. Tiene un elijo creer. Pues que elijo creer, coño. Muchos medios remarcaron algunas similitudes. Con el recorrido de España en el 2020,
0: en el 2010
2: y en el 2026. Claro. Claro. Entonces, estos son mismo estilo de juego.
0: Ahí. Dale.
2: No déjaselo, vos déjaselo. Si ellos lo dicen, está bien,
0: todo bien. Está bien.
2: Clasificación sufrida. Sufrieron porque empataron en el primer partido, al igual que en el 2010. Empataron con Suiza en el primer partido.
0: Pero no fue sufrido.
2: Qué bien que estoy de la memoria, eso me lo acuerdo, me lo acabo de. Bueno, me,
3: pues
2: tenía, que,
3: joven,
2: me tenía que tirar una flor. Eliminaron a Francia.
0: Sí.
2: La eliminación de Francia.
0: Pero Francia son hijos de ellos, bueno, los eliminan siempre. Sí, bueno. No, no es una.
2: Vos dejalo,
0: bueno,
2: dejalo. Vos
0: digo, bueno, Argentina eliminó, claro, a México.
2: Exacto,
0: bueno,
2: pero vos, si invitás a algún español a tu casa a ver el partido,
0: no, en mi casa no entra ningún extranjero.
2: Y además se agarraron del crecimiento durante el torneo, porque es verdad, eso sí. España en el 2010 y en el 2026 tuvo un gran rendimiento. Y yo les agrego algo que no pusieron, que es que España era la gran candidata para quedarse este domingo, y es la gran candidata para quedarse este domingo con la final a las 16 horas en el MetLife en New Jersey. Sí. En Nueva York se enfrentan Argentina y España, y acá tuviste los datitos para que, bueno, vistas un poquito la previa.
1: Bueno, yo lo quiero ver a este, ¿cómo lo llaman al español este que anda hablando? El choronguito, el chiringuito.
2: El chiringuito. El chiringuito.
3: Tomás Roncero. Sí.
1: Claro,
3: el
1: a ver
3: que se pone
1: qué,
3: loco.
1: Qué va a hacer, qué va a hacer ahora si pasa.
0: Yo creo
1: otra
0: que
1: cosa.
0: Si, después del partido del domingo vamos y lo incendiamos.
2: Claro,
0: el
2: yo no digo nada.
0: Prendemos fuego.
2: Vemos.
1: Sí, a ver cómo va a ser el editorial del muchacho, ¿no?
2: Claro, cuando el domingo festeje, sí. Si se puede, festejemos que hayamos llegado a la final.
0: Primero.
2: No importa el resultado, festejemos que hayamos llegado. Y el lunes nos encargamos del chiringuito.
1: Sí, el choronguito, dale. ¿No?

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1: Hora 18, temperatura 24 grados, cielo parcialmente nublado en la ciudad de Buenos Aires, la humedad 77%. En Formosa Capital, temperatura 33 grados 7 décimas. La justicia ya cuenta con el informe completo para llamar a Manuela Adorni a que dé explicaciones sobre su patrimonio. El fiscal Gerardo Policita recibió un informe de la Dirección General de Asesoramiento Financiero en las investigaciones que detectó inconsistencias entre los ingresos declarados y los gastos analizados del ex jefe de gabinete. Si las explicaciones del ex vocero presidencial no convencen, el fiscal le pediría al juez Ariel Hijo que lo cite a prestar declaración indagatoria. El gobierno prorrogó la presentación de las declaraciones juradas hasta fines de agosto. La Agencia de Recaudación y Control Aduanero dispuso como nueva fecha de presentación del documento el 27 de agosto. La decisión se tomó tras una reunión que mantuvieron las autoridades de ARCA con Luis Toto Caputo. En tanto, la Auditoría General de la Nación le reclamó al ministro de Economía que explique en qué gastó 200 millones de dólares que estaban destinados a subsidios energéticos. El monto formaba parte de un préstamo otorgado por el Banco Mundial y el Estado había resuelto utilizarlo para asistir a usuarios de Edenor y Edesur. Sin embargo, la AGN alertó que el crédito no fue ejecutado y ahora le exige a Caputo la que aclare en qué se utilizó y por qué no se destinó para el fin que correspondía. 20 millones de argentinos mantienen algún tipo de deuda con entidades financieras o no financieras. Un informe de una consultora privada, elaborado sobre la base de datos del Banco Central y del INDEC, arrojó que en mayo subió un 140% la cantidad de morosos respecto al 2024, lo que representa 6 millones de personas en mora.
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1: La selección argentina realizó un entrenamiento de cara a la final del domingo. Scaloni mantiene dos incógnitas respecto al once que saldrá a enfrentar a España. En el lateral derecho, Molina o Montiel. Y en el medio campo, Nico González o Juliano Simeone o Rodrigo De Paul. Mientras que el resto del equipo sería Dibu en el arco, Cuti, Lisandro Tagliafico, Enzo Paredes, McAllister, Messi y Julián. Esta tarde se espera que el DT argentino brinde una conferencia de prensa. En tanto, los hinchas argentinos sellan sus promesas para conseguir una nueva estrella.
2: En la calle. A horas de que se dé el encuentro ante España, con la ilusión de conseguir una nueva Copa del Mundo y sumarle una cuarta estrella a nuestro escudo, y con intenciones de celebrar durante todo el fin de semana, los argentinos comienzan a hacer promesas, que van desde caminatas hasta tatuajes, aunque algunos prometen incluso pasar por el registro civil.
3: Casualmente hoy me corta el pelo, pero me pelaría.
2: ¿Lo que queda?
3: Me pelaría, me raspo el acero. Gracias. Y ganamos, seguro.
4: Ay, no sé, tengo tantas promesas por cumplir que no sé, la verdad, tengo muchas.
2: Algo, lo más loco que estarías dispuesta a hacer.
4: Nos tatuamos.
2: ¿Qué nos tatuamos?
4: No sé, podrían ser la isla Malvinas. El sol de mayo no queremos tatuar.
5: No sé, ¿me tatúa Messi?
6: Me rapo de nuevo, todo, entero, ya fue. Tiene que pasar, no queda otra.
7: Me caso.
2: ¿Qué te parece? ¿Aceptamos y ahí viene la cuarta?
8: Obvio, sí, aceptamos.
2: Desde Constitución para Radio 750, Laura Medina, derecho a la información.
1: Además, Alejandra Monteoliva encabezó un encuentro para diseñar el operativo de seguridad para el regreso de la selección argentina. Tras sus declaraciones prohibiéndole a los hinchas argentinos llevar banderas o simbología de las Islas Malvinas, la ministra de Seguridad se reunió con fuerzas federales, casa militar y autoridades de la cartera para organizar el operativo.
2: Deportes.
1: La Cámara Nacional en lo civil desestimó un planteo del Gobierno Nacional para que intervenga el Tribunal Porteño para revisar el fallo que avaló la mudanza de la sede legal de AFA a Pilar. Los jueces desestimaron el planteo del Ejecutivo Nacional y resolvieron que la Corte Suprema deberá intervenir para revisar el fallo, en caso de que se conceda el recurso extraordinario presentado por Javier Milei. Continúa los 16avos de final de la Copa Argentina, desde las 18:30 y con transmisión de relatores por Radio 750. San Lorenzo se enfrentará a Deportivo Riestra en el Estadio Nuevo Francisco Urbano de Morón, mientras que desde las 21:45 River se medirá frente a Aldo Civi en Salta. Valor de dólar oficial 1.500 pesos, dólar informal 1.530 pesos, riesgo país 419 puntos.
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1: Se reportan demoras en las principales salidas de Capital Federal a provincia, en la General Paz, en zona Mataderos Liniers, sentido Río de la Plata, y desde Avenida Constituyentes hasta Avenida de los Corrales, sentido partir del Riachuelo, trenes, subtes y permetro a horario. Para lo que resta de la jornada, se anuncia cielo mayormente nublado, con una temperatura mínima que rondará los 19 grados. En estos momentos, temperatura 24 grados, cielo parcialmente nublado en la ciudad de Buenos Aires, la humedad 77%. En Formosa Capital, temperatura 33 grados 7 décimas. 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Estas fueron las noticias, Sergio Becerra.
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0: 6 y 7 de la tarde y abrimos esta segunda hora de Damos la Vuelta en una emisión reducida, en una emisión más corta. 18:30 es el límite porque luego viene el fútbol de la Copa Argentina. Mensajes que van llegando al 11-7000-0750 es el material que compartimos a partir de ahora. Ahí queremos leerlos, ahí queremos escucharlos.
1: Diego, si tenés una otitis, con el transcurso del tiempo, del oído tapado pasás al dolor. Yo ya la pasé, me entró agua en el oído y después de que se me tapó me empezó a doler y me empezó a doler más y más y terminé jodiendo a mi familia para que me llevaran a las 3 de la mañana al hospital de clínica que me atendieron en la guardia.
0: Era lo que queríamos, lo, estamos tratando familia. De evitar justamente sí. eso, que no le rompa las pelotas a la familia.
2: A la familia y justo el día del partido, en el horario del partido.
3: No
2: le,
3: claro, no joda a los médicos el domingo.
2: Imaginá, tipo 4 menos cuarto cayendo en
0: no,
2: la guardia.
0: No.
3: Yo te cierro las puertas.
0: Diego, un analista, diría que no estás queriendo escuchar. Soy Vero Stefanelli y nos grita, ¡los quiero!
3: Gracias, Vero.
0: 11-7000-0750, queremos leerlos, queremos escucharlos.
4: Buenas tardes. Bueno, yo sufría mucho de los oídos, así que tengo bastante experiencia. El hospital Rivadavia era excelente en cuanto a que tenía una guardia que era específica para otorrinolaringología. Y ahí tienen la aspiradora y todos los aparatos necesarios. Es importante que en el oído no se introduzca nada y tampoco gotas y tampoco hay que tapar al oído. Bueno, mucha suerte, Alejandra.
0: Abrazo para Alejandra. Hola, Radio 750. Los felicito. Los venimos escuchando viajando por la ruta nacional número 33, que está destrozada. Llegando a Bahía Blanca. Los queremos, nos dice Sonia. Les enviamos un abrazo grande. Desde qué lindo estar viajando
3: lindo.
0: A esta hora,
3: me
0: ¿no?
3: encanta cuando te mandan y te dicen
0: sí,
3: que están viajando.
0: Te están viajando.
3: ¿No? Cuando viajaba conmigo
0: sí,
3: para
0: a mí también me pasa lo hermoso. Mismo. Me pasa algo en el corazón, le digo. ¿Eh? Sí. 11-7000-0750. ¿Queremos leerlos? ¿Queremos escucharlos?
5: Cuando se tapa el oído, lo mejor es en la salita de primeros auxilios te hacen como un lavadito, te ponen con una sopapita en un oído y sabes que te hacen inclinar y al rato volvés el oído que está afectado a voltearlo para abajo y sale como un taponcito. Seguramente te está formando el taponcito de cera. Jorge de Rafael Calzada. A mí me pasó y funcionó ir a la sala que me viera la doctora y me hiciera ese lavaje. Hace muchos años, pero fue efectivo.
0: Le pegás con pierna cambiada, rosca invertida, o también conocida en Palermo, el barrio donde estamos en estos momentos, como rosca floja. Rodo de Villa Crespo enviaba este mensaje. Diego.
2: Hay un lío con rosca floja. No. Mejor ni me meto ahí. Me convencieron, che, salgo de acá y me veo una guardia.
0: Vamos, Diego.
2: Vamos, porque cada vez estoy escuchando peor, pero no sin antes. Y esto, en realidad, pueden buscar la grabación. Ustedes saben la promesa que yo
0: sí, volvamos
2: voy a
0: sobre
2: reiterar.
0: Ese tema, porque sí. la realidad también es que me involucra de manera
2: sí.
0: directa.
2: Ya está charlado igualmente con las autoridades sí. de la radio. Se habló con el
0: ¿está
2: señor
0: bien usted?
2: Pedrón.
6: No me asuste. Sí,
2: se
6: no,
2: habló
6: no,
2: con la gente de más arriba. Uh-huh. Ajá. Yo voy a, si la selección gana... yo había prometido...
0: Es promesa, dije.
3: No, había iba, no. ¿Prometiste?
2: Sí, prometí que renunciaba. Sí,
0: deja
2: que,
0: el bueno. programa.
2: Dejo el programa. Chiqui, no te afiles los dientes
3: no,
2: porque
3: no,
2: vos no,
3: no
2: sos
3: y
2: el
3: además,
2: elegido.
3: No, no, pero más sí. allá de eso, no, no, no. Yo porque sí. pensé que ibas a ir a la que prometiste en la tele, porque ustedes el lunes van a poder verlo al señor.
2: Sí, he prometido muchas cosas.
6: ¿Qué prometió en la tele?
3: Unos
6: la
3: pantalones tele. Chupines fucsias.
2: Fucsias.
6: Pero eso no trae más consecuencias como la renuncia de un trabajo.
2: Y me voy a teñir el pelo también, eso prometí en la tele. Sí, pero bien. Acá he prometido... Que bueno, ya que estamos en... O sea, estamos como en un momento donde la radio viene pum para arriba, el programa sigue creciendo.
0: Sí, mucho.
2: Todos los meses cuando llegan las cifras de audiencia decimos, bueno, mirá, ya estamos cerca de aquel, ya estamos... Vamos, ahí. Pero la promesa es que...
6: Hay que cumplirla.
2: Si el lunes...
3: No te vayas, chao.
2: Yo no me van a escuchar acá, sino que todo queda en manos del señor Valmiro Magnetti.
0: Es un montón lo claro. que me, la responsabilidad.
6: Bueno, será cuestión de hablar con las altas esferas y avisarle. Miren, va a renunciar, díganle que no.
2: Es que
6: viste
2: ya
6: como el presidente que te dice no te acepto la renuncia.
2: Pero yo ya lo hablé con ellos y me dijeron, Y tampoco se preocuparon mucho.
0: No, no, o sea, bueno.
6: No, no es que... Anda máquina.
0: Vaya nomás.
2: Claro, me dijeron,
0: vaya nomás.
2: Me pañaron y me dijeron, y bueno,
0: vaya.
3: Hagamos, sí, hagamos así. Ponele.
2: Porque sea la selección que gane.
3: Claro.
2: Bienvenido sea.
3: Pero hagamos, claro, también. Hagamos así. De última, te quedás hasta los primeros partidos de la eliminatoria. Si vemos que la eliminatoria se complica, ahí está funcionando mal lo que dijiste. Entonces ahí sí renuncia.
2: No sé. Yo, la promesa en principio, estaría cumpliéndola.
3: O sea, vos ponés la renuncia arriba de la mesa.
0: Digo, podría haber prometido que se iba caminando a Luján.
7: Claro. Chiqui de Mateo, te buscan en la puerta.
3: Yo no prometí, yo no prometí. Nada, no,
6: porque
3: no,
6: aparte, si vos renuncias, nos van a hacer conducir a nosotros.
0: Claro.
6: ¿Y quién va a gritar por, claro, como gritás vos?
2: No, igualmente me han pedido que deje un par de piezas grabadas.
0: Baja,
2: lo único que se me pidió arriba es grave, de la A a la Z.
3: Sí, sí.
2: Los números del 0, claro, al 9. Se ve que algo van a componer.
6: Te armamos con inteligencia artificial.
2: Con inteligencia artificial.
6: Claro.
2: Pero bueno, estoy negociando el tema del contrato. Ustedes saben que tiene 20 ceros mi contrato.
6: Claro.
2: Así que.
6: Adelante, 0,
0: coma.
2: Claro,
0: adelante, 0, coma. Te prometo que
2: ese era el único punto, en realidad.
3: Flora ya está visualizando que va a tener que trabajar más.
6: No, no, yo, vos sabés que no. No, ya, ya.
3: Ella ya dijo que.
6: Ya me pasó en la gestión del cordobés.
3: Claro. En su contrato dijo: yo no trabajo.
6: Yo no voy a. Yo creo que Valmiro es el. El valiente que te va a reemplazar.
2: Sí,
6: que
2: no, sí, lo único que pedí,
6: no. Así él no se va.
2: Es que como todavía no se había puesto la foto, vieron, de todos, sí, los conductores que están, sí, las fotos que están ahí, esa, en la subida, como esa, todavía no estaba mi
0: te
2: foto.
0: Buscando en la puerta,
2: yo pedí que de última se me recuerde y se me pongan flores con la foto. O sea, como una post-mortem sería. Pedí eso. Como, dije, como no me tuvieron en cuenta para, claro, la foto en estos momentos.
0: Bueno,
2: porque siempre, vos sabés que es algo, es una cosa que siempre soñé, tener una foto en las paredes. Y en el 9 tampoco.
0: Sí, pero hay fotos de gente que no está más en la radio.
2: Pero que vamos a actualizarla. ¿Querés
6: que recortemos una foto tuya, la imprimimos grande y la pegamos?
2: Y la pegué, sí, pero una de joven, porque ahora estoy ya.
3: Soñé, ¿sabes con qué? Con que mi foto esté en la parte de atrás de los colectivos. ¿Vieron esa de los
6: colectivos? Sí, ahí podemos pegar una.
3: Que diga, mamá, llegué.
2: Yo también, ese sueño nunca se me dio. Tenía en algún momento el sueño de un Martín Fierro, ese se me dio, pero el tema de las fotos en la,
0: claro,
2: pared.
0: Claro, es la foto en la parte de atrás del bondi, por ejemplo.
2: Esa, claro. Pero sabés que 750. También tengo un sueño, sí, que esto es algo que lo he visto de mis propios ojos. No, que por ejemplo, te rajan de un lugar, de una empresa, y tu foto la sacan y la tiran hacia la calle y la, claro, gente la pisotea. Eso también es un sueño que en algún momento quiero cumplir.
0: Bueno.
6: No, qué feo, ¿no?
3: No, horrible.
6: Preferible llevársela a uno, claro, y la pone en el, sí, quincho.
2: Claro. Por eso, así que está todo listo. Si el lunes yo no estoy acá es porque no fue bárbaro.
6: No, no te van a aceptar la renuncia, Diego.
2: Serán nuestros oyentes los que juzguen. También sueño con un 17 de octubre,
0: Epa.
2: Ojo. También sueño con un 17 de octubre.
0: Bueno.
2: Viste con que
3: la gente se vaya.
2: Que la gente se agolpe acá, cosa que no va a pasar.
3: Que para se agolpe a mojar la
0: pata
3: de la palangana
0: por Diego.
2: Claro, sí. Ay, sí. Sería una cosa increíble. Bueno, claro. Grabaron todo esto, así que
0: lo vamos a estar grabando.
6: Con todo lo que nos diste vos, podemos recauchutarte y hacer programas ficticios sin que vos estés.
2: Es verdad, es verdad. Puede ocurrir. Bueno, Flora, te darás uno de tus temas.
6: Y por supuesto relacionados al Mundial, porque ¿quién no se enamora de esta escaloneta, no es cierto? Y tengo un audio de... Hace un rato lo nombraron al Chiringuito, ustedes, este programa de televisión, sí, que Chiringuito de Jugones, que, bueno, es como... ¿Te acuerdan el de Nimo? Que estaban todos a los gritos.
0: Sí,
3: estas son mis perlas negras y las perlas blancas.
6: Claro, lo que sería polémica del fútbol. Bueno, son unos tipos, unos locos que están ahí a los gritos, muy, muy fanáticos, tipo Pagani, muy, muy, muy pasionales. Y tiene esa cosa del madridista, viste que el Real Madrid nos cae mal porque como Messi los vacunó tantos años y no lo odian a Messi.
0: Lo odian,
6: los madridistas
0: lo odian.
6: Sí,
0: lo odian con todo su corazón.
6: Sí, sí, sí, pues son como dos décadas, no sé el que tenga la data, pero 15 años mínimo de Messi en Barcelona, entonces sí, nos odian.
0: Sí, sí, sí, sí.
6: Y este señor, el más pasional, el Pagani español, mala onda, se llama Tomás Roncero y empezó a hablar después de nuestro triunfo contra Inglaterra. Ah. Hecho un loco, a ver.
8: Chaval, me río de las Malvinas. Se van a enterar lo que como gana España y que no tiene corazón ni huevos España, no los conocen. No los conocen. Y lo van a conocer el domingo. Como no menosprecien, se van a enterar. ¡España! Con mayúscula, le va a poner en su sitio. ¿Qué cojones ahora? Voy a decir a mi Argentina.
9: España.
8: Aprendan lo que es España.
9: España.
8: Están aquí, no nos conocen todavía. ¡Y a España, cojones!
9: ¿Pero quién? Sí. Toti Siliberto, que hacía Marcelo. Sí.
6: Yeah. Estaba por darle un infarto. Sí, estaba sacado, estaba sacado.
0: Médico para ese señor.
6: Sí, sí, sí, porque aparece un señor grande, ¿eh? Claro. No, como, no, no claro, es como Pagani, no, pero un poquito más joven, pero sí, sí. No, no, que no nos conocen. Aparte se puso a hablar de Malvinas, no, se puso... No, no, no. Bueno, y la verdad... vamos a ir ahora con otro pasional, este, a Tomás Roncero, ya lo felicito por adelantado porque va a ganar su país el domingo.
2: Muy bien.
6: Felicitaciones, tío. Pero Gabriel Anhelo, que es un señor que transmite en Mitre, yo no lo conozco, pero debe ser un periodista deportivo, sí, periodista muy deportivo, conocido.
2: Relator, sí, sí. Es amigo de, Milei.
6: Ah, acá me dan claro, la data a Julián bien. Que habla con Milei. Sí,
2: es muy amigo. Es amigo de Milei, sí.
6: Es muy conocido,
2: y
6: entonces,
2: su hijo
6: es mala
2: creo
6: amiga.
2: Que milita también con el tema de Milei.
0: Ah, mire.
2: Sí, según tengo entendido.
3: Sí. Mira. Sí, sí. Es sí. Muy libertario.
2: Sí.
6: Mira, mira, bueno, yo no lo tenía tanto, pero bueno, obviamente si está en la deportiva de Mitre, es un tipo súper conocido. Y se emocionó con el gol que nos salvó, ¿no? El golazo que nos salvó con Inglaterra. Y se le fue la voz. Y yo creo que todos somos, yo sé que no, bueno, me acaban de decir esto que es amigo de Milei y no simpatizo con él, pero
0: no.
6: en ese momento somos todos Gabriel Anhelo, porque la garganta le pudo hacer esto, mira.
10: ¡Está para matar! ¡Está! ¡Palo! ¡Palo, la puta madre que me parió! ¡Contra el área! ¡Centro de Messi! ¡Está gol! ¡Gol! ¡Gol! ¡Gol! ¡Gol! ¡Gol! ¡El argentino! ¡Lautaro!
0: ¡Qué chica raro!
6: Grita es un gallo. Hay muchos memes con le ponen sonido, le ponen imágenes de gallo, de gallina. Sí,
2: yo cambio de radio, si le pasas al relator.
3: No, yo jamás escucharía Anhelo.
0: Gutural,
3: bueno.
0: Sí, primero.
6: Se puso a llorar.
3: Pero antes de ser libertario, siempre fue un desastre como relator, aparte una copia barata de Mariano Clos, es un desastre.
6: Ah, mirá, mirá. Sí, sí, sí. Bueno, tenés la magia
2: que
6: de
2: amigo,
6: Víctor Hugo.
2: Gabriel, no me gusta lo que estás diciendo.
3: No, Gabriel, me gusta nada. Bueno, como
2: te voy a mostrar los desastres. Te voy a mostrar los WhatsApp con él.
3: Mandame un saludo, pero no tengo problema.
2: La verdad,
6: pero preguntale cómo está de la garganta, porque horrible, parece el gallo horrible. Claudio.
0: Una cosa horrible.
2: Sí, no. Imagínate si a nuestro, al polaco le llega a pasar
3: no
2: eso.
3: Pasa.
2: No, le decimos, polaco, ¿qué te pasó? ¿Estás bien?
3: Ella arranca con un insulto.
2: No, por favor.
6: No, bueno, eso primero fue por el palo de McAllister. Claro, y después...
2: Nosotros, el otro día, al polaco, yo temí por su vida.
6: Yo también.
2: Porque en un momento, cuando tenía todos los labios
7: Mateo,
2: morados, estaba sudando. Las manos, viste que él tiene manos dedos de chorizo.
6: Un tipo grandote.
2: Un tipo grandote.
6: Eslavo.
0: Es un polaco. Un danés.
2: Claro, cuando te ve, te dice, ¿qué haces? Y te saluda, sí. Y te abraza.
0: Abrazo grande para el
2: polaco. No, pero estuvo en un momento recuperándose después de todo lo que había dado.
6: No, el polaco.
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6: Muy bien. Es Diego García Sáenz llorando, ¿verdad?
3: Sí, de nuevo Anhelo, Diego.
2: Me encanta porque ya están recolectando
6: claro.
2: Las últimas piezas,
6: sí,
2: todo sí, lo que viene.
6: Claro, porque como
0: homenaje.
2: Sí, háganme
0: un clip.
6: Clip
0: homenaje.
2: Sí, háganme un clip, sí. Por favor.
6: Es como el In Memoriam. Vamos a traer a Raúl Lavie para que cante a mi manera.
3: Sí. Ah, claro.
0: Vamos a traer a Raúl Lavie que me pague.
6: Y los chicos van a tirar frases tuyas.
2: Ojo, es un gorilillo de aquello, ¿no?
0: Un
2: gorila de aquello.
6: Bueno, pero es el que mejor lo interpreta para tu In Memoriam, que es que estás en vida, pero claro. Ya en otro plano de que no venís.
2: Claro. Sí, es verdad. Claro. Bueno, interesante lo de Anhelo. No, lo pongo, lo quiero...
6: Escuchémosla.
2: Sí, por favor, otra vez, ¿no?
10: ¡Palo! ¡Palo, la puta madre!
0: Ahí ya arrancamos mal.
6: Ahí la garganta, mira.
3: Parece las imitaciones de los autos que hace Diego García Sáenz.
0: No compadre.
3: ¿Qué sería? ¿Un Ami 8 este?
0: No, esto no.
6: Se pusieron de manera.
2: Un Ami 8 sin batería.
6: Yo creo que cualquier marca de caramelo de jengibre, propóleo, si no lo busca a este señor Anhelo
0: claro,
6: en este momento, que es el gallo Claudio. Así que le mandamos un saludo para su garganta. Y bueno, Diego, la verdad, como va a ganar España, te vamos a seguir teniendo de compañero, así que yo no tengo miedo.
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0: Escuchamos a Patricio Rey y sus Redonditos de Ricota, porque siempre está bien escuchar a Patricio Rey y sus Redonditos de Ricota, pero además queríamos contarles que Rocambole en el Camino, el 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
1: Bueno, Chiqui, dos minutos para contarnos la realidad de lo que se viene.
2: Exactamente, porque se está jugando la Copa Argentina y ayer fue una gran victoria de Boca, 2-0 lo ganó en un partido que era complicado porque debutaba Ruabarrena, porque jugaba contra Sarmiento de Junín, un buen equipo, y por 32avos de final Boca no se podía quedar afuera de esta competencia. Lo ganó 2-0, abrió la cuenta Velasco con un golazo de afuera del área y el segundo gol fue de Leonel Flores, que debutó en Boca y debutó con un gol. Apoyaron a el joven delantero de Boca que se ve que en Ezeiza, porque hizo la pretemporada en Ezeiza Boca, o mejor dicho esta pretemporada de mitad de año sería la preparación para lo que queda de este año para Boca, lo hicieron en Ezeiza y convirtió el segundo gol para poner el 2-0 final. Esto decía el Vasco Arruabarrena luego de la gran victoria en el coloso Marcelo Bielsa por los 32avos de Copa Argentina.
3: Lo mismo que bueno, voy a comentar acá se lo dijo a los jugadores, no hubiese venido si no creo en el plantel. Creo que tengo buenos jugadores, hay chicos que han pasado un momento difícil el semestre anterior y que bueno, tienen que tratar de, con personalidad, con carácter, de a poco salir de esa situación. El equipo o el grupo está bien, obviamente que esperaremos que lleguen dos o tres refuerzos para que se acomoden al grupo y encarar todo lo que viene. Hay muchos partidos, esperemos que haya muchos partidos, sobre todo en estos mes y medio, dos meses, cada 3-4 días, y tenemos que estar preparados. Hemos hecho una buena pretemporada, tienen que creer más en sus condiciones y bueno, hay que trabajar más, no nos podemos volver locos por un buen partido. Tenemos que tratar de acostumbrarnos a ganar, tenemos que tratar de acostumbrarnos a tener un ritmo en cuanto a lo futbolístico que muchas veces hoy hemos alternado.
2: Así entonces el Vasco Arruabarrena explicaba la victoria de Boca 2-0, también lo ganó Racing 4-1 frente a Defensa y Justicia en el Centenario de Quilmes, que también pasó a la próxima ronda de la Copa Argentina, y hoy San Lorenzo se enfrenta a Deportivo Riestra a partir de las 18:45, 18:30, damos el aire entonces para relatores, porque todo lo vivís por Radio 750 y el equipo de Víctor Hugo, y River lo va a estar se va a estar enfrentando a Aldo Civi. Voy a estar relatando este partido, muchachos y muchachas, el de River Aldo Civi, junto al gran maestro Alejandro Apo, así que los esperamos en las 7:50.
0: Por favor. ¿A partir de qué hora?
2: A partir de las 21:45, River Aldo Civi, pero antes recordá, 18:45 para San Lorenzo Deportivo Río.
1: Bueno, nos estamos yendo. Balmi, tenés ahí mensajitos.
0: Sí,
1: ¿no?
0: Claro que sí. Si le gusta tanto el narcoliberalismo, que se vaya a vivir a los Estados Unidos, el desquiciado. Daniel de la Plata nos enviaba este mensaje y nos dice, abrazo grande. Tenemos uno allá, Manu. Dale.
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0: Cuídate, Diego, que no te pongan cucarachicida. ¡Feliz domingo para todos! Abrazo de Cristina. Uno más, Manu.
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6: El problema acá es que uno te dice una cosa, otro te dice otra.
1: Claro, por eso es ahora salgo y me veo una
2: médica. Los agentes te están siendo totalmente
1: sinceros. Por supuesto, pero... ¡Ay, bien, chico, bien!
0: ¡Vamos, Chiqui!
1: ¡Vamos,
0: Vamos, bien, Mateo, bien, bien, bien. A la puerta. Hola, chicos, las Malvinas son argentinas. La borracha infiltrada, no. Y el presidente tampoco. Saludos, Daniel de Martínez. Hola, gente. Diego, si hasta en la iglesia de Lourdes dice, no temas cambiar tu promesa, cambiala, Diego, y seguí laburando. Soy Marta de Caseros.
1: Bueno, ¿dónde van a ver el partido? ¿Usted, Flora?
6: En el geriátrico, que es un golazo, ¿eh? Sí. No saben lo que son los viejos con silla de rueda gritando.
1: Bueno, picadita antes, previa, asado, algo. Todavía no se sabe, menú.
6: Bueno, menú de yo morfo en el geriátrico de arriba, porque después de mitad de mes, yo ahí morfo todo lo que los viejos no comen.
0: Bien, Flora.
6: Hoy fui y me comí el guiso de lenteja de una que se quedó dormida.
1: Muy bien. No, Valmiro.
0: Hago la previa aquí en la radio con El Domingo No Tiene la Culpa, de 12 a 15, y luego rajo para verlo en Barracas con mi novia en su casa.
1: Bueno, yo asadito antes. Ayer cazamos dos palomas que estaban muy gorditas, bien, que las dejamos ahí con la gomera. Sí, pumba, te tingo. Listo. Así que y si esta noche hay suerte y cazamos dos cuises, vamos bárbaro. Bien. Así que venimos bien.
7: Mirá que bueno, ya no son cuises eso, ¿eh? No, la larga, eso no son,
1: no,
7: cuises,
1: esos son
7: cuises,
1: raros. Por eso, claro. Sí, no. Usted, Chiqui, ¿dónde lo va a pasar?
7: En los estudios de Ardoce. Vamos al programa especial que se hace.
6: ¡Ay, qué lindo
7: al
6: aire!
7: Bien, bien, Chiqui, bien. De las 13 horas, de las 15, mejor dicho, así que al aire, muy contento.
1: Bueno. Y el lunes aquí estaremos.
6: Bueno, vos no, hay que ver.
1: No sé.
6: Hay que ver. ¿Cómo va a ganar España? Creo que estás.
1: Vamos a ver si la cosa.
6: ¿Tu papá, que es español, por quién hincha?
1: No, y es más argentino que...
6: Bueno. Sí.
1: Tiene el doble sentimiento, pero quiere que gane Argentina.
6: Obvio. Tiene sangre en las venas, ¿no? Como
1: sí,
6: vos.
1: Sí, yo en realidad tengo ciudadanía española, con lo cual también me tendría que poner contento.
6: Pero tu padre viene de Burgos, tío.
1: No, por supuesto. Acuérdense, si Valmiro abre el programa, es señal que no fue bárbaro.
0: Que fuimos campeones del mundo.
6: Pero no lo va a abrir. Aguante España.
1: Yo ya he dejado en el cajón ese de ahí arriba mi renuncia para que esté lista. Vamos, nos vemos. Hicimos hacer un programa de radio y no lo logramos.

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1: ¿Qué tal? ¿Cómo les va? Qué lindo saludarlos, gusto saludarlos en una jornada que arranca hoy viernes para un fin de semana formidable. Lo será porque ya decimos que la Argentina frente a España tendrá algo verdaderamente tan ansiado y tan deseado por todos nosotros, porque ya hablamos en primera persona y puedo hablar también de nosotros y puedo hablar de mí en particular, lo que significa esto, con un ritmo formidable de lo que tiene que ver un mes de mundial que nos fue dejando sorpresas y no tantas sorpresas. Pero hoy vamos a meternos nuevamente en la Copa Argentina, donde va a jugar San Lorenzo Almagro frente al Deportivo Riestra. ¿Saben? Este partido que también tiene lo suyo interesante, porque es muy bueno saber que hoy, por ejemplo, vuelve a San Lorenzo, y está bien dicho, vuelve, Néstor Pipo Gorosito, y agarra algo así como un fierro caliente. ¿Recuerdan cuando ustedes le decían, esto quema, y quema de verdad a nivel institucional, deportivo, por todo lo mal que se ha hecho? Y un San Lorenzo y una gente que mira para todos lados y dice, no tenemos quizás estos relevos porque el equipo titular puede llegar a estar preservando algunos jugadores de antes, resultados que quizás no se han conseguido, el disconformismo también mucho de la gente de San Lorenzo, porque es una realidad, frente a un Riestra también que se va haciendo fuerte, que se va reforzando de a poco. Pero este Gorosito, digo que agarra este fierro caliente, se sabe, porque esto, por ejemplo, en el día de hoy es una eliminación directa, ¿no? Entonces estamos hablando de un partido que no va a tener alargue, que no hay VAR, recuerden, en la Copa Argentina, y que en todo caso en el empate irán a definir en cuanto a los tiros del punto de penal. Pero es bueno ir hablando ahora en instantes con Roberto Mamón todo esto que tiene que ver con este San Lorenzo Riestra, que ojalá nos deje primero un buen partido. Es en la cancha de Morón, ¿no? El Estadio Nuevo Francisco Urbano se llama, en Morón, donde se hace siempre un punto neutral, ¿no? Para que ninguno de los dos sea locales. Pero quiero que él me vaya agregando estos detalles, porque seguramente me va a corregir, pero está bien decirlo. Se me ocurrió decir, la verdad que no tenía pensado cómo arrancar a hablar de San Lorenzo, pero sí de saber que hay muchos conflictos, que hay jugadores que se han ido, que está muy difícil esto. Podemos entrar en detalles, en cuanto al arquero Gil, que han ofertado, pero que quieren más, hasta lo ha observado en Manchester United, de Grecia han ofertado, pero no se ha aceptado, Romaña ya no está, hay jugadores fuertes que ya no están, pero bueno, de la mitad para adelante prácticamente entiendo que es el mismo equipo. A ver, corregime, Roberto, ¿cómo te va?
2: Hola Javier, ¿cómo estás? El placer una vez más de compartir la transmi en Relatores. Respecto a San Lorenzo, muy bien lo marcabas en el comienzo de la transmi, muchísimos inconvenientes desde todo punto de vista. Comenzamos por lo institucional, con varias deudas seguramente, desde lo económico financiero. Con Constantino a la cabeza, ahora con una nueva comisión directiva. Y como bien lo remarcabas, haciendo hincapié en la vuelta de Pipo Gorosito, con todo lo que esto implica y significa. ¿Cuántos años pasaron para que Pipo Gorosito pueda retornar a su club, si uno quiere pensar que puede llegar a ser un hijo pródigo de la casa? Y en lo deportivo, claro está, quizás lo más significativo para el hincha azulgrana, intentando recuperar un rendimiento que le fue esquivo en el torneo anterior. Y agréguele un pequeño gran detalle, relator, que tiene que ver con la Copa Sudamericana. Muchos esperaban un muy buen rendimiento, o al menos que pueda clasificarse a la próxima instancia. Bueno, San Lorenzo no solo no terminó primero, tampoco lo pudo hacer en segundo lugar para intentar los playoffs y poder clasificarse a la próxima instancia del segundo torneo en importancia. Mencionabas que ya no están varios jugadores importantes. Obviamente todos direccionan y apuntan a Johan Romaña. Era fundamental en cuanto a su repertorio en el trabajo defensivo. Era el que levantaba la bandera. Era el que imponía las condiciones y el que intentaba maniatar al rival de turno. Bueno, Romaña no está. Uno que hacía muy poco tiempo que había llegado a las huestes del ciclón era Luciano Vietto, que había generado una enorme expectativa. Tampoco está. Y uno puede imaginarse que puede llegar a ser complicado este libro de pases, aún abierto. ¿Por qué digo esto? Porque seguramente el hincha del ciclón puede llegar a entusiasmarse si es que le tiran sobre la mesa varios apellidos. Pero solo llegó Facundo Bruera. Luego de sus

0: Estamos en Barraca Central, ninguno más. Y en consecuencia, el hincha del Ciclón consulta, se pregunta, reflexiona en voz alta. Si no nos fue bien en el torneo anterior, independientemente de la llegada de Pipo Grosito con todo lo que esto significa, insisto, seguramente aplicando su ADN, uno puede entender, en función del equipo que tenemos, a consideración, con un 4-2-3-1. Y de tres cuartos en adelante, si uno repasa los nombres, Javier, lo observa Matías Real y a Facundo Gulli y Alexis Cuello. Atención, ante todo, la primera reflexión que me toca, buen pie. Tocar de primera, generar descarga, talento, indiscutido. Con Rodrigo Umendi, que entre todas las flaquezas que pudo exponer San Lorenzo en el torneo anterior, quizás fue de lo mejorcito.
1: Claro que sí.
0: Aplicando constancia, intentando atacar permanentemente los espacios, luchando y forcejeando permanentemente con los centrales de turno, pero fundamentalmente marcando algunos goles, que puede llegar a ser más que significativo, tomando como referencia, insisto, y lo repito, no llegaron quizás los jugadores que Pipo puede entender que requiere y necesita para este momento tan coyuntural y complejo que vive San Lorenzo. No me olvido del rival de turno, quien es Riestra. Un Riestra que, si uno repasa rápidamente lo que pudo exponer en el torneo anterior, el dato me parece que es elocuente y terminante. Grupo B, ¿cómo terminó Riestra? Último. En consecuencia, el trabajo que tendrá por delante Guillermo Duró es bastante complejo, por cierto. Uno entiende que seguramente apuntan a recuperar la memoria. ¿A qué me refiero específicamente? A que en el 2025 Riestra generó, realizó, pergenió un enorme repertorio, un gran rendimiento que le permitió nada menos que clasificarse a la Copa Sudamericana, es cierto. En el torneo internacional no le fue para nada bien, es más, fue eliminado en primera instancia. Pero queda claro, uno intentará seguramente proyectar dentro de sus posibilidades, con algunos refuerzos que ya han llegado, la chance de, por qué no, mejorar el rendimiento del último torneo de apertura, pero fundamentalmente, insisto, recuperando parte de la memoria que le permitiera a Riestra codearse con la elite del fútbol sudamericano, Javier.
1: Es perfecto. Vos sabés que me quedaba pensando cuando hablabas, y ahora lo presento a Salvador Camacho, esto de que cuando decían no hay 5 millones, no hay 6 millones de dólares, trataba de recordar y de alguna forma hacía memoria. Yo decía, Romani era un desconocido cuando jugaba en Olimpia, Gil jugaba en la segunda división de Paraguay, entre otras cosas, la Bessi jugaba en Estudiantes de Buenos Aires. Quiero decir, encontrar quizás esos detalles que puedan ayudar a San Lorenzo a no comprar quizás grandes figuras. De hecho, Quintana hoy va a jugar como refuerzo, ¿no?
0: Fica como incorporación, claro, Carlos Quintana en el Deportivo Riestra.
1: Sí, señor. Así que bueno, Salva Camacho ahí rapidito porque se nos viene el partido. Tenemos las formaciones también. Se ha demorado Riestra en la formación. Hace 5 minutos que dio los detalles. Salvador Camacho, ¿cómo te va? Gusto de saludarte.
2: ¿Cómo estás, Javi? ¿Cómo estás, Robert y todo el oyente de AM750? Copa Argentina, los últimos cruces de estos 16 años de final. Ayer hubo 2 enfrentamientos y hubo 2 estrenos de 2 directores técnicos. Es el caso de Juan Pablo Bojboda, que debutó de manera exitosa en Racing. Ayer Racing goleó 4-1 a Defensa y Justicia. Los goles de Milievich, de Marcos Rojo, de Santiago Sosa y de Adrián Maravilla Martínez. Leandro Fernández convirtió para Defensa y Justicia, que tendrá el segundo ciclo de Julio Bacari. Y en el Coloso, Marcelo Bielsa, en su segundo ciclo en Boca. Rodolfo, el Vasco Arruabarruena, se estrenó también con una victoria. Fue triunfo 2-0 del Xeneize con los goles de Alan Velasco y de Leonel Flores. El triunfo Xeneize ante Sarmiento de Junín.
1: Bueno, perfecto, perfecto. Perfecto, digo, por toda la información. Tenemos mucha info que seguramente la vamos a ir dando y brindando de a poco y de menos a más. Tenemos las formaciones de los equipos, ¿te parece? Vamos a ver entonces cómo va San Lorenzo cuando estamos a instantes de comienzo del partido. Así formará el equipo de Néstor Pipo Grosito, San Lorenzo de Almagro.
0: En el arco, en el 20, Facundo Altamirano. En el sector defensivo, el 24, Nicolás Tripicchio. El 32, Ezequiel Herrera. El 35, Alejo Córdoba. El 6, Matías Derritis. En la mitad de la cancha, con el 5, Ignacio Ferruzzi. Con el 26, Gonzalo Ábrego. Ambos vuelven luego de no ser tan tenidos en cuenta por Gustavo Álvarez como doble pivot en el sector medio. Lo decíamos anteriormente, con el 11 Matías Real y el 10 Facundo Bulli, el 9 Alexis Cuello, para intentar generar proyección de tres cuartos en adelante y asistir al centro delantero, el 29 Rodrigo Ausmendi, la formación que dirige tácticamente Néstor Pipo Gorosito.
1: Bueno, y así va a ir entonces el equipo de Deportivo Riestra, quien dirige Guillermo Duro.
0: En el arco el 1 Arce, Ignacio Arce. En el sector defensivo, en principio, con 3 en el fondo. Eric Tobo con el 3, Carlos Quintana. Detalle, pequeño gran detalle, relator. Incorporación.
1: A ver.
0: Entregarle seguridad.
1: A ver, por favor.
0: Seguridad en el aspecto defensivo. Seguramente uno lo imagina como último hombre. Con el 6, Ignacio Gariglio. Por las bandas, el 36, Mariano Bracamonte. Y el 13, Rodrigo Gallo. En la mitad de la cancha, Nicolás Waxon, seguramente como volante posicional, junto a Pérez con el 18 y a Lauro con el 20. En el ataque, el 32, Flores, junto al 9, al reconocido Nicolás Venegas, la formación que dirige tácticamente Guillermo Duro. Si te parece, Javier, repasamos rápidamente las autoridades. El árbitro principal, Álvaro Carranza. Los líneas, el 1, Juan del Fuello. El 2, Walter Ferreira. El cuarto árbitro, Wenceslau Meneses.
2: Pasando a alguna de las bajas que tuvo San Lorenzo en este mercado de pases, como bien dijo Roberto, Romania, que se fue al León. Orlando Gil, el Olympiaco, fue del equipo griego, que se interesó en sus servicios. Desde San Lorenzo piden al menos 7 millones de dólares por el arquero paraguayo de Gran Mundial. Luciano Vietto, por su parte, rescindió su contrato. Y otro jugador que también es candidato a que salga de este mercado es Alexis Cuello, que parecía que tenía negociaciones avanzadas con el Rayados de Monterrey en México, y ahora Talleres de Córdoba se metió en la puja por el delantero de San Lorenzo, y habría tal vez una negociación donde Talleres incluiría a Ronaldo Martínez. No se sabe bien si tal vez un intercambio jugador por jugador, pero bueno, Alexis Cuello es otro de los jugadores que podría dejar San Lorenzo en este mercado de pases.
1: Bueno, son los detalles y más detalles también, porque seguramente seguiremos hablando algo del Mundial, ¿no? Estamos hablando que el día sábado van a jugar Francia frente a Inglaterra y jugará nuestra querida albiceleste frente a quién. A ver, dale.
0: Qué partidito que se nos viene. Mañana por el tercer puesto, dos que a priori eran también grandes candidatos a adjudicarse el título, como Francia e Inglaterra. ¿Cuántos pensábamos, me incluyo, que uno de ellos tenía la mejor delantera? Si uno piensa en Dembélé, si piensa en Olise, si piensa en Mbappé, si piensa en Doué, si piensa en Thuram, si piensa en Pateta. Imagínate los delanteros que tenía Francia, pero lamentablemente queda claro. El equipo que durante este Mundial, ya no está, claro está, Deschamps, uno podía imaginarse polifuncionalidad del servicio del equipo por parte de Rabiot, pero lamentablemente entregó muchas franquicias en el aspecto defensivo. E Inglaterra, inexplicablemente, ganando el partido ante nuestra Argentina, uno realmente se pregunta por qué Thomas Tuchel tomó la determinación de que el equipo retrocediera tantos metros para intentar solamente defenderse. Y la finalísima, seguramente con los equipos que mejor trato de balón tienen, España y nuestra Argentina.
1: Bueno, la voz de Roberto Masmón, está quedando todo listo. De corrido, así nomás, le digo, miren, en el arco estará Altamirano, porque hoy no está Gil, porque Gil tiene más vacaciones que el resto, y está bien.
0: Sí, claro. Uno de los mejores arqueros, en cuanto a rendimiento en el Mundial, ¿estamos de acuerdo en eso?
1: Sí, señor. Es el comienzo del partido de la Copa Argentina.

0: sale jugando rápidamente Reali, el pase que viene largo, el envío, atención, lo van a buscar Osmendi, llega Osmendi primero con cabeza, la va a sacar Arce, es el arquero de Deportivo Riestra. Estás escuchando Radio 750, estás con nosotros, el equipo de Víctor Hugo, el equipo de relatores, esto es la Copa Argentina, no descuidamos nada, no descuidamos el Mundial y no lo descuidamos a ustedes. Un abrazo grande a todos, en instante vamos a ir con saludos también. San Lorenzo que sale jugando con el capitán, Trippi que entrega para Herrera, y ahora vamos a ir también en detalles para contarles San Lorenzo con los jugadores también, y alguien que hoy se hace del arranque, que viene de la reserva, como Alejo Córdoba, este chico que ha jugado muchos partidos desde las inferiores y hoy debuta en la jornada como segundo central. Es el número 35 que lo acompaña a Ezequiel Herrera, el número 32. Adelante la pelota, hay una infracción, hay tiro libre para San Lorenzo. El árbitro del partido marca infracción, es en la mitad de cancha, la presento a Laura Caragliano.
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0: Alejo Córdoba jugando hacia adelante. Ahí en el medio se forman Ábrego con Perrucci, pero en instantes me vas a decir, más allá de tener bien claro cómo están posicionados, cómo se va moviendo en la voz de Roberto Masmón. El pase por derecha, lo van a buscar Reali. Tripico que la va a buscar, pelea, pero gana Pérez. Pérez que juega hacia atrás. Pérez es uno de los volantes que está en el Deportivo Riestra. Se va la pelota por un costado. Las primeras o los primeros detalles en la voz de Roberto Masmón.
2: Primeros minutos de estudio. Recuerde, pequeño gran dato, relator, es el primer partido de este segundo semestre del año, son simplemente apuntando al torneo clausura. 4-2-3-1 en principio, el sistema táctico ideado por Pipo Gorosito. Dale con esta.
0: Atención con esta, remate y Riestra que ataca a la media vuelta, no podía Flores, se escapa la pelota, no, línea de fondo, ahí la va a buscar Bracamonte, tira centro atrás a punto de penal, la va aguantando Venegas, juega ahí el remate de afuera, la media luna se lo pierde, estaba Venegas para rematar porque hay un rebote, se va la pelota al córner. Qué rápida fue esta de Riestra en la intención, en el ataque, para mí no marcó bien San Lorenzo.
2: Desconcierto la última línea del ciclón, observando simplemente la proyección de la bola y no el posicionamiento del rival de turno. Bien Venegas, buen disparo, un desvío y hay tiro de esquina para Riestra.
0: Bueno, señores, atención con todo esto porque avisó Riestra. Está bien que se le arranque. Ahí va Watson. Él se encargará de los corners desde el lado derecho, por lo menos. El número 16 de Deportivo Riestra. Levanta su brazo derecho. Ahí se acomoda la manga derecha también. Mucha gente y mucha charla en el punto del penal. Y mucha gente. Va Quintana también, que es el ex central. Y juega para Deportivo Riestra. Ahí va Watson. Levanta el centro muy pasado. Se pasa del área. Chica, atención. Rebota la pelota. Sale. Y va a buscar. Estaba todo invalidado. Hubo falta en ataque. Sí, señor. Y tiro libre. Tiro libre. Y salida para San Lorenzo.
3: Y en este momento hay acción por la Primera Nacional. 45 minutos cumplidos de la primera parte. Nueva Chicago empata 0-0 con Agropecuario.
0: Bueno, en la salida entonces hubo falta en ataque, decía, porque se venían agarrando. Creo que era una de catch de famoso. 100% lucha o titanes en el ring, como más te guste, Roberto.
2: Tal cual, tal cual. A ver, repasamos. Perrucci y Ábrego, doble pivote en la mitad de la cancha para intentar interactuar y ser el nexo con los hombres que generan de tres cuartos en adelante, junto a Reali, Facundo Gulli jugando como media punta y Puello por la banda izquierda.
0: Cuidado que viene por ataque por el lado derecho, decía, lo van a buscar a Bracamonte, venía todo, atención, el centro que vino otra vez, Riestra me está sorprendiendo, digo, porque en el intento y en la velocidad de Flores cuando van a buscar y se junta, que son los delanteros, le contamos a la gente, Venegas y Flores son los dos delanteros, por lo menos en un principio, ¿no? Que apostó Guillermo Duro y que están parados así en cancha. Por lo menos en lo que es un 5-3-2, habría que ver ese 5 si es real.
2: Se llevan disputados 4 minutos y el primer dato, inestimable por cierto, que tenemos que brindar, es que genera superpoblación en la mitad de la cancha, Riestra. 3 en el fondo, Tobo, Quintana como último y Gariglio, pero tanto Bracamonte como Gallo por derecha e izquierda respectivamente se suman a los 3 hombres de la mitad de la cancha, Watson, Pérez y Lauro, como para intentar presionar y neutralizar las intenciones de San Lorenzo, cuyo eje es Facundo Gulli, el número 10.
0: Bueno, es la salida entonces para el arquero Facundo Altamirano, que ha jugado varios partidos, no le ha ido muy bien, pero bueno, es de la partida del día de hoy, lo propuso Gorosito. Ahí en la media vuelta San Lorenzo que quiere atacar, atrás que viene la pelota para que domine Perrucci, cambiando por el lado derecho hacia donde se tiene que mover Reali, a buscar esta pelota, marca Gallo para sacar el balón casi a mitad de terreno, interviene Tripicchio sacando el envío de Palomita para sacar, estaba Quintana, atención que la tira hacia adelante y ahora domina la pelota San Lorenzo. Esto sea en el círculo central, salida para cruzar la mitad de terreno, donde se va a mover Derritis, Matías Derritis jugando cortito para Córdoba, Córdoba que la pone por Corozo, la entrega para Herrera, sale jugando San Lorenzo.
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0: Esta, bueno, la, así es, La Farruca es mundial, Argentina es mundial, y esta es la Copa Argentina y la vivís en Radio 750, sí señor, el equipo de Víctor Hugo, estamos junto a Roberto Masmón y a Salvador Camacho, yo soy Javier Lico quien les habla, y trato de llevarles lo mejor de este partido que ojalá se haga lindo. Vamos a ver quién pasa a la siguiente ronda, estos son los 16avos de final. Recordando que el ganador de este partido jugará frente a Gimnasia y Esgrima La Plata.
2: En principio sí.
3: Correcto.
2: Gimnasia lo confirmamos, que... en octavo de final.
3: Tal cual. Gimnasia que había derrotado previamente a Casuso.
0: Bueno, me acordaba que había jugado un amistoso que no sé cómo salió, si querés. San Lorenzo frente a Rosario Central, justamente, hace poquito. En un intento, en una prueba de esto de Gorosito, de saber cómo va a formar, cómo se paran. Estuve hablando con algunos muchachos que siguen la campaña de San Lorenzo y me contaban algunos detalles de los jugadores. Por lo menos hay nombres conocidos. Y los estamos diciendo, lo decíamos con Roberto recién, más que nada cuando vamos de mitad para adelante. Recordamos, no está Gil, el arquero paraguayo en la jornada de hoy. Balón que se va por un costado. Fíjate cómo se mueve Quintana. Bueno, lo conocés mucho, ¿no? Digo, está como si fuera un neto 2 en la línea del 5, pero aparece por izquierda, va a marcar por todos lados, sale y muerde.
2: Seguramente lo convocaron para ser el referente en la última línea, ¿no? El imponer la voz de mando. Es un jugador que va muy bien en la cancha de arriba, pero a su vez, independientemente de su edad, es un tiempista Quintana.
0: 37 por ahí, ¿no?
2: Que tranquilamente puede brindarse hacia las bandas y ser el último hombre. No tiene ningún tipo de inconveniente en ese aspecto.
0: Pero su edad, cuando uno le lleva 20 años y dice 37, ¿no?
3: 38.
0: ¿No? ¿Cómo?
3: 38.
0: Ah, bueno, entonces le llevo 19. No es tanto. Vos, Adora, ahora contame la edad que tenés. ¿Cuándo tenés vos?
3: 19.
0: Claro. Bueno, qué lindos números igual, ¿eh? Juegue si le guste. Ese número apareció el otro día en un cambio de la selección en Argentina. Atención, vino la pelota y quiere atacar la pelota Venegas, lo bien marcado. Saca, quita limpio para salir jugando. Mirá, pero bueno, decía limpio. Y estaba cruzado de Ritis también para marcar por ese sector. Se van juntando. San Lorenzo por ahora, me lo vas a decir vos. No sé si es un momento quizás más allá de lo desordenado, un poco desesperado.
2: Está más que claro que Riestra juega en la cancha de arriba, impone condiciones. Como bien lo insinuabas, Flores se brinda por todo el frente de ataque y Nicolás Venegas es en principio el centro delantero. Pero atención, no se posiciona simplemente en el área rival. Retrocede, participa del circuito futbolístico, toca de primera y genera descargas. Es algo más que significativo tomando como referencia cómo está posicionado en la última línea San Lorenzo.
0: Bueno, hay tiros libres, lejos del arco serán más de 27, 28 metros y la chance que tiene Deportivo Riestra de anotar. A ver, amago, ahora viene el centro, bien tirado, es bien tirado de verdad, el golpe de cabeza para sacar a Alejo Córdoba, devuelve la pelota al área, atención, Watson que no puede, el golpe de cabeza a las manos de Altamirano que controla el balón, pero cuando queda un jugador dolorido, me llamó la atención que salió jugando rápidamente y a un jugador sentido de San Lorenzo en su propia área. Nada ocurrió, hay salida entonces para el Cuervo de Boedo.
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3: San Lorenzo sí, Javi, disputó dos amistosos preparatorios ante Rosario Central. El primero fue derrota 1-0. El segundo, donde jugaron los suplentes, fue empate 1-1.
0: Y hablando de resultados, Deportivo Rincón fue quien lo sufrió, ¿no? Con esa goleada 5-0, eso le permitió, de 32avos pasar a 16 a este partido que está jugando ahora frente al Deportivo Riestra. Y ahora vamos a entrar en detalles porque más tarde va a jugar River, va a jugar frente a Aldo Civi y también sabremos quién será el rival del ganador de ese encuentro. Rápido el envío, lo van a buscar adelante. Atención, venía para Uzmendi y no llega el balón. Bien cortado, marca Riestra. Círculo central, recupera la pelota San Lorenzo de Almagro. Lo va haciendo con Alejo Córdoba, se va deteniendo, va jugando cortito para Herrera. Y ahora pone y controla de tiempo San Lorenzo y espera. Riestra espera atrás. El toque es de Nico Tripiquio, jugando atrás ahora Herrera. Herrera para Córdoba, Córdoba que va a enviar largo. Le van a buscar a Uzmendi, a ver, no, ni siquiera a Reale que corría por el lado derecho. Será saque de meta. Los detalles salva.
3: A las 21:45 se enfrentan River, Aldo Civi, con, lo vas a vivir por relatores, con el Chiqui de Mateo, con Alejandro Apo. El ganador jugará ante el campeón vigente, frente a Independiente de Rivadavia, que eliminó a Tigre tras ganarlo 1-0.
2: Voy a entregar un detalle que suele ser fundamental en el recorrido de los equipos, tomando como referencia el aspecto colectivo. Uno imagina y observa, al menos en los primeros minutos, seguramente haciendo hincapié Pipo Gorosito en las transiciones en retroceso. ¿Y a qué me refiero? Al trabajo que por ahora es más que significativo, tanto de Reali como de Cuello, por banda derecha e izquierda respectivamente. Cuando el equipo pierde el balón, retroceden rápidamente y se posicionan a la derecha e izquierda de Peruzzi y Abrego. Atención con ese pequeño gran detalle que, insisto, suele resultar decisivo y fundamental en el rendimiento colectivo de los equipos. No solamente cuando la formación tiene el balón e intenta atacar y proyectar, sorprender al rival. Fundamentalmente cuando tiene que retroceder y recomponer justamente su posición habitual en el centro del campo de juego.
0: Bueno, ahí justamente, bien claro, Roberto, estaba observando Watson y sus botines negros. Está lindo, ¿no? Como se jugaba antes, que no había chance, ¿eh? ¿Son botines negros o son botines negros?
2: Ahora la mayoría justamente no utiliza, ¿no?, los botines negros.
0: No, por eso es llamativo. Digo, Watson es uno de ellos. Estamos hablando de uno de los jugadores que juega en este caso y va y viene como volante por derecha para el equipo Deportivo Riestra. San Lorenzo tratando de buscar. No, no, hombre, todavía Cuello. A ver, para enganchar. Atención, Derriti se manda al fondo. Derriti que tira centro, rebota la pelota y hay córner. Bien ahí. Muy bien por un uruguayo, señoras y señores. El tiro de esquina corresponde a Ciclón.
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0: Yo digo, atento a las tarjetas, digo, le tiró una patadita a Tobo, que es el número 3, otro de botines negros y barba, recién a la pasada a Derritis, que era casi para amarilla. El centro va muy pasado, al segundo palo, golpe de cabeza, San Lorenzo que ataca, queda casi en el techo del arco, será saque de meta, saque de arco entonces corresponde a Deportivo Riestra y después Cuello se le pone con todo y lo va a enfrentar al árbitro del partido, que es el señor Álvaro Carranza, ¿no? ¿Es así? Y se enfrentaba recién, digo, por un enojo, no sé por qué, porque qué es lo que pedía, se tiraba de palomita marcado por Quintana, y no, lo venían agarrando, justamente era Tobo que lo venía tomando a él, y él pedía pena.
2: Recordemos el detalle, no hay VAR en la Copa Argentina,
0: claro.
2: Al menos en estas instancias.
0: Es un detalle, bueno, la pelota que viene hasta el círculo central, ahí donde la va a buscar, quiero ver dónde está Abrego, pero ahí se va moviendo cerquita de Peruzzi, ataca, claro. Riestra, vino la pelota hacia adelante, venía para Flores que no pudo llegar, sin embargo recupera la pelota Tripico que hasta ahora no aparece mucho en el juego, rebota el balón y saque de costado, corresponde al equipo de Gorosito, seguimos dando información también que el partido por ahora no es bueno.
3: Además, por la Primera Nacional, hoy Almirante Brown empató 0-0 con Estudiantes de Buenos Aires, 0-0 también Deportivo Maipú y San Martín de Tucumán. Y Mitre Santiago del Estero, dirigido por el Pampa Biagio, ganó 1-0 a Racing de Córdoba.
0: Tan querido por el Ciclón. Viene por la derecha, lo van a buscar al Real y atención. Corre ya mismo a Osmendi. Engancha de derecha al medio, que bien que la hizo. Atención, vino para Osmendi, descargó bárbaro. Se viene el Real y con la pelota cambia por el lado izquierdo. Ahí donde se va a mandar, ahora sí, la tiene él. Él es el Matías, cambió de palomita, casi llegando. Y me invirtieron los lados. Ahí decía Real y Cuello que van rotando. Yo decía del lado derecho, lo tenía bien plantado Real y cuando estaba del lado izquierdo, que fue quien recibió. ¿Y cómo continuó?
2: Primer elemento clave, concentrar el juego por dentro, en la arteria central con hombres de muy buen pie, Real y Gulli Cuello, agréguele el posicionamiento y la dinámica que estos ejercen, ¿sabe para qué? Para finiquitar por dentro con la posibilidad de Osmendi, buena chance para el Ciclón.
0: Buena chance para el Ciclón, en serio, ¿eh? El centro fue bueno, estaba Osmendi ahí para definir, pero Quintana justo, hasta ahora es bueno el trabajo de Quintana, el ex central, ¿eh?
2: Por ahora sí, insisto.
0: No lo jodieron tanto, perdón que lo diga así, o no lo han molestado demasiado, pero los argentinos lo decimos de esa manera, sí.
2: Quintana encima del centro delantero que impone condiciones, que es Rodrigo Osmendi, que es muy rápido, ¿eh? Atención con ese detalle.
0: Bueno, Herrera que rechaza largo al campo rival, sacando de atrás Gregorio, que acabo de nombrarlo, es Gariglio, el jugador es el número 6. Ahora sí, revienta Tobo, la pelota que la manda a campo rival, ahí donde recibe el jugador Córdoba. Córdoba tocando cortito, Córdoba y Herrera son de San Lorenzo, porque les quiero decir, quizás a cada rato, como hay nombres nuevos, quizás no tan nuevos, San Lorenzo atrás juega con Tripiquio, Herrera, Córdoba y Derritis, o sea,
2: sí, sí.
0: Tripiquio y Derritis, los tan conocidos, y Herrera también, no en el caso de Córdoba, que debuta en el día de hoy.
2: Seguramente para la mayoría de los oyentes que nos escuchan de manera permanente, Alejo Córdoba no sea un apellido tan usual, es un juvenil de las inferiores, obviamente, que está debutando en el día de hoy. Alejo Córdoba, dicen que tiene una enorme condición. Zurdito, suele salir permanentemente en la salida del equipo como último hombre.
0: Bueno, ahí quedó sentido dolorido, me llamó la atención, porque bueno, también Osmendi se va corriendo de lado, esto de los movedizos que están. En un principio pensé que iban a ser de derecha a izquierda, Reali, Gulli y Cuello, y a veces Reali aparece por el lado izquierdo, y no es de sorprender, ¿no?
2: O sea, comenzaron con Reali por derecha y Cuello por la izquierda. Rápidamente, a los dos o tres minutos, la intención de Pipo Grosito es no dar referencias, invirtieron los roles. Cuello pasó por la banda derecha, Reali por la izquierda.
0: Ahí la perdía Gulli, pero recupera la pelota atrás Ábrego, que entrega hacia atrás justamente con Herrera. En el campo propio de San Lorenzo de Almagro. 15 minutos tenemos el partido, está 0-0. Es lo que hay que destacar hasta el momento, recordando que no hay alargue. En el caso de empate, habría penales. Largo en la búsqueda ahora de Omendi. No llega esta pelota, sí, controla el arquero y capitán Arce, que casi trastabillando. Sale jugando violentamente hacia adelante, donde va a esperar Venegas, pero reciben y corta bien el balón. Era Córdoba justamente, golpe de cabeza ahora, San Lorenzo que quiere tocar, no hay cuatro pases seguidos hasta el momento. El golpe de cabeza de Herrera, revuelve y va y viene Lauro después, que es de Deportivo Riestra, y un jugador que queda dolorido de tiro libre porque está en el piso, o en el césped, Watson, que fue derribado, y esta infracción entonces, y el milagro que se hace para poder bien a ver cómo van las cosas. Señoras y señores, el tiempo es de 16 minutos, el partido 0-0, ¿y cómo es el partido, Roberto Mazmón?
2: Voy a redundar en un pequeño detalle que acaba de entregar nuestro relator, ¿no? Javier Lico. Se prestan la bola por ahora. La bola, el esférico, el trofeo, como usted quiera denominarlo. El partido es discretísimo por el momento.
0: Y más que estamos acostumbrados a observar en el Mundial, que los peores partidos empiezan a ser, o siendo, los mejores partidos, ¿no? Quiero decir, los mejores partidos asociándolos a los que no son tan buenos, por ejemplo, por ahora, como este encuentro. Se pone, sí, ponerse pone.
2: A ver, llegaron a las semifinales los cuatro mejores equipos del ranking. Te estás preparando para ver mañana Francia-Inglaterra y el domingo la finalísima del Mundial. Estamos con el fútbol argentino.
0: Sí, señor. Bueno, el tiro libre entonces, que dicho. Lo tiene, sí, señor, decía. Lo tiene Deportivo Riestra. A ver qué sucede con esta pelota. Va a venir el pase, va a venir el centro. El centro viene ejecutado, pero queda en las manos de Facundo Altamirano, que es el arquero de San Lorenzo de Almagro.
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0: Ahí va el ciclón, qué buena. La hizo de taco, salía a toda velocidad. Se venía Alexis Cuello, pero era derribado. Y el tiro libre entonces, que tenemos a favor del ciclón, Salva.
3: Recordar que Riestra por el momento cerró 8 refuerzos, 3 de ellos titulares. Quintana, Gariglio y Lauro en el banco esperan. Graneros, Milton Celis, que regresó de Barcelona, claro. Ecuador, y Tomás González, que vino de Unión.
0: Sí, sí, son nombres que resuenan. Bueno, los que suelen seguir el fútbol, por lo menos alguna vez lo habrán escuchado o algo así. Desde el lado izquierdo la va a buscar ahora Cuello. Alexis Camaga se quiere meter, hay obstrucción. El árbitro dice que no hubo falta. La media vuelta para sacarla el jugador Gariglio, se llama. Saca la pelota por un costado y San Lorenzo, que va a buscar, que necesita encontrar, más allá de esta del caño que tiró recién a Tobo. Estamos hablando de Alexis Cuello. El lateral se va a hacer en tres cuartos de terreno. Lo va a hacer Matías Derritis. Derritis lo busca Cuello. Atención, de espalda al arco, tres cuartos de terreno. Buena marcación. La va sacando Lauro. La envía hacia adelante, otra marca. La pelota que va y viene le van a entregar a Altamirano, que es el arquero de San Lorenzo de Almagro, y sale jugando con pelota dominada. Cortito y al pie. Así se dice para Córdoba. Largo envío de zurda. Esto va casi superando la línea media. De media vuelta con complicación. La iba sacando otra vez Lauro. La pelota que queda en mitad de terreno. La pelean y la disputan. Y ahora se va el balón. Cuando había quedado sentido, no estoy seguro si era Córdoba que se había... Sí, es Córdoba, ¿eh? Se había mandado un poquito más adelante y fueron con una infracción no tan dura que el árbitro no sé si advirtió. Tenemos el tiempo de juego 18 minutos 50 segundos y el saque de costado lo tiene el Deportivo Riestra.
3: Y recordar que en Deportivo Riestra el que se fue Jonathan Herrera, el delantero, que jugará en Sarmiento de Junín.
0: Muy bien, bueno, el lateral que acá vemos bien. Está para sacarlo Bracamonte. Atención, adelante, lo ve a Venegas, también lo va viendo a Flores. Se va sumando Lauro. El pase largo que vino de manos. Queda rebotando en el punto del penal. No puede Flores con este balón. Sale despedida la pelota fuera del área al menos. Y San Lorenzo que quiere controlar y no puede. Esto, claro, es un partido muy disputado, muy reñido, de garra, pero que todavía no se encuentra el fútbol, Robert.
2: Totalmente de acuerdo. Aplica a ambos la faceta defensiva. ¿A qué me refiero? Por ahora, ninguno de los dos logra los objetivos. Sí aplican intensidad, pero sin embargo se encuentran inconexos. Hace instante manifesté que el partido era discreto. Le voy a agregar un pequeño detalle. Chato y desprolijo. ¿Estamos de acuerdo?
0: Sí, señor. 19 minutos 30, ya estoy desprolijo. Y yo por momentos diría muy. Hay que cuidar a la pelota, que es redonda y es bella. Y viene balón, atención, adelante y largo. El envío lo van a buscar a Osmendi, va a llegar Osmendi con esta pelota, lo van a cerrar. Buen cierre de Cariglio, ese jugador número 6 que a veces se junta. Pero decía, pero si yo salí, no fue posición adelantada. Salí del offside, decía. Esto es lo que decía Osmendi a el primer línea. Señoras y señores, es salida para Arce, para el capitán de Riestra, que por ahora empata 0-0 en cancha de Morón con San Lorenzo.
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3: 25 de agosto de 2004, el último partido de Pipo Grosito en su primer ciclo. Este día, San Lorenzo derrotó 3-0 a Gimnasia Esgrima La Plata con goles del Pipi Romagnoli, de Walter García y de Adrián González.
0: La carrera de Pipo, ¿no? Después vamos a recordar, digo, pero que arrancó allá muchos años en River, después jugó muchos años en San Lorenzo y de vuelta, mira, si viene la pelota por el sector izquierdo, la buena de Pérez, ataca Riestra, rebota la pelota, la saca justo, no aparece Tripico, decía casi, para defender, sí, sacando este balón que es disputado, que nadie la tiene, porque me cuesta mencionar a dos jugadores a la vez. Pérez que la saca, devuelve Herrera, ahora viene para acá, parece un partido de tenis y no les miento, muy, pero muy desprolijo, lo decía recién Roberto Masmón. A ver,
2: yo diría que es esquivo el pentagrama por ahora, porque si bien San Lorenzo es el que intenta predominar, por ahora lamentablemente no genera la producción que requiere en la mitad de la cancha, tanto Perruzzi como Abrego.
0: Corre cuello, atención, quiere llegar a esta pelota al área porque venía un pase casi de línea media para buscarlo a él. Cuello espera que se arrime Derritis, a ver con quién la va a jugar. Prefiere jugar con Reali, que se va arrimando a él. Rebota la pelota, termina mandándola al córner. Sí, señor, esto será tiro de esquina. Esta jugada entonces que se anima, pero sería lindo poder hablar, y ya no comparamos con el Mundial, de que sería bueno esto de poder mencionar, aunque sea 3-4 pases de intención. Veo parte desesperada de Osmendi que lo reta al árbitro. Le dice, como si dijera, estás cobrando mal, ¿no? Como queriendo ponerlo en su lugar.
2: Quizás no se transforme en excusa, pero sí puede servir como atenuante. Es el primer compromiso, ¿no? De este segundo semestre. ¿Estamos de acuerdo en eso?
0: Sí, señor. Mirá, venía para Gulli. El pase que rebota la pelota, no puede llegar a Osmendi tampoco. No sé por qué Osmendi está muy hablador, demasiado parlachín, se decía. Puede tener sus razones. En un momento estaba Cuello reclamándole al árbitro un penal que probablemente lo podían haber cobrado, pero estaban agarrando de a 5. Entonces es muy difícil cobrar penal en estos casos, teniendo en cuenta de según lo permisivo que sea el árbitro, porque, insisto otra vez, vuelvo al Mundial. Hay una diferencia grande acá, que ahora no hay VAR. Esto es como los partidos de antes, ¿no? Que uno vio, pasó, se terminó. Entonces, si hubo penal y no se cobró, no se cobró. Esto es lo que tienen que tener en cuenta para ustedes, oyentes, que están del otro lado. Les mandamos un abrazo gigante del equipo de relatores, de saber que lo que no se vio, no se vio, ¿no? En todo caso, consultará el árbitro de partido con uno de los líneas, con sus asistentes, para saber qué es lo que ocurre. San Lorenzo sale jugando de atrás con Córdoba. 23 minutos cumplidos. Por ahora sin goles en el encuentro. Largo lo van a buscar Osmendi. Mirá cómo corre a toda velocidad. Ritti va a llegar primero, pero no. Saca y cierra bien esta pelota. Tobo para mandar esta pelota por un costado. Vamos a marcar que Gariglio es el 6 y Tobo el 3. También me da la sensación que se alternan mucho. Y es bueno, por eso digo, el tema del desorden. Recordemos a la gente, Bracamonte, Tobo, Quintana, el ex central, Gariglio y Gallo. A veces me marean tanto Gariglio y Tobo, bueno, es el fútbol, digo, ¿no? Esta parte de que por ahora no se encuentra esa prolijidad que venimos mencionando. Sale jugando Quintana. El envío largo de Quintana hasta la mitad del terreno. Ahí donde quiere aparecer el jugador Abrego, que entrega hacia atrás para mandarse a Herrera. Herrera controla la pelota para Córdoba. San Lorenzo con la pelota, 23 minutos 40. A ver si hay alguna chance. De hecho, no ha dominado nadie ningún remate, ningún cabezazo. Por eso decimos si tenemos ya lo que sería la pausa de hidratación, ¿no?
2: Me quedé pensando con lo que mencionabas hace instantes, tomando como referencia a los últimos hombres del Deportivo Riestra. Tobo, Quintana y Gariglio. Pero atención, son 5 en el fondo, porque tanto Bracamonte como Rodrigo Gallo tienen características para defender, no para intentar generar y proyectarse de manera permanente. Luego voy a dar un pequeño ejemplo para que los oyentes y relatores puedan entender a dónde apuntamos. Por ejemplo, con la selección argentina, está en boga el Mundial de Fútbol. Si juegan, por ejemplo, Nicolás González por la banda izquierda y Giovanni Simeone por la banda derecha, uno entiende que ellos pueden proyectarse de manera permanente. No serían dos laterales, sino dos laterales volantes que pueden generar todo el carril. ¿Se entiende a dónde apunto?
0: Exactamente, bueno, y con la pelota venía Gulli que tocaba con Reali, que justamente está volcado del lado izquierdo. Y Cuello, se están discutiendo mucho, de verdad lo digo, ¿eh? El árbitro escucha, y por eso me sorprende y me detengo más en lo hablado que está el partido que en lo jugado que se va disputando este encuentro, porque siento como que hasta que el árbitro jovencito, no sé, averiguemos si querés la edad que tiene, por favor, Salvador Camacho, el árbitro del partido, hasta que no levante su brazo para mostrar una tarjeta amarilla, lo van a seguir hostigando. No es que estoy defendiendo al árbitro, pero quiero decir, van y le hablan, y le hablan, y le hablan, y le gritan, y le discuten, y me llama mucho la atención, en serio lo digo, porque yo no quiero hablar de un árbitro. La idea es relatar el partido. Y cuando les contesto, la pelota estaba quieta para un tiro libre lejos de San Lorenzo. Está Reali para mandar el centro. Atención, casi al punto del penal para sacar. Estaba Lauro. Despeja la pelota fuera del área. Le va a quedar a Perrucci. Rebota la pelota. Atención. Está el gol de Reali. ¡Le pegó! ¡Gol! ¡De San Lorenzo! A los 25 minutos, mientras todo era tan discutido, se acomodaron, se tomaron su tiempo, y ahí entonces, después de este tiro libre, Reali aprovechó en un centro, un despeje afuera del área para acomodarla, quedarse bien preparado en un rebote, y justo en el borde del área, rematando a la izquierda de Arce, que no llegó. 1-0 le gana San Lorenzo de Almagro a Deportivo Riestra.
2: Hace instantes mencionábamos que era esquivo el pentagrama, fundamentalmente para San Lorenzo de Almagro. Porque si bien intentaba imponer condiciones, lamentablemente, para las aspiraciones de Pipo Grosito, su ADN característico por ahora no se ofrecía, no se presentaba en el rectángulo de juego. Pero bastó que aparezca en el número 20, en el minuto 25, el número 11, Reali, con un fantástico zurdazo, aplicando simplemente su conducta agresiva en lo que tiene que ver con un disparo franco, bien lejos del alcance del arquero Ignacio Arce. Por ahora gana San Lorenzo 1-0, quizás sin merecerlo, pero siempre lo decimos, el fútbol es cuestión de marcar, de presionar y de ejecutar con precisión. Lo hizo Reali, gana San Lorenzo 1-0.
3: Segundo gol de Matías Reali con la camiseta de San Lorenzo. El anterior también había sido por Copa Argentina en la goleada 5-0 ante Deportivo Rincón.
0: Excelente, Salvador Camacho. Vino el pase por la derecha, a ver, Tripiquio tiene que trepar, justamente, viene con la pelota, lo van a bajar, le saca por un costado, la pelota que sale al lateral desde el lado derecho, el saque lateral, y decía, y yo lo veo, decime si estoy muy mal yo, a Umendi como quejándose todo el tiempo. Yo no sé por qué todo el tiempo, porque si hay fricción, si hay falta, hay falta. Bueno, si no la cobra el árbitro, no la cobra. Pero es un poco llamativo. Ahora yo no sé que, no siendo el capitán Ausmendi, hable tanto con el árbitro sabiendo que Tripiquio es el que lleva la banda, ¿no?
2: A ver, si lo nota malhumorado, es cierto, Ausmendi. No obstante, ello está realizando un fantástico trabajo en lo que tiene que ver con forcejear. Pero además genera permanentemente diagonales y participa del circuito cuando retrocede.
0: Es así, y San Lorenzo buscando por el lado derecho la pelota, atención, que la van controlando, no puede Gallo. Gallo es el lateral izquierdo, se escapa la pelota y se va por un costado. Este lateral, entonces, es salida, bueno, terminó yéndose al fondo, porque es del otro lado. Saque desde el arco, corresponde a Deportivo Riestra, al equipo de Duró, que ahora está perdiendo por un tanto contra cero. ¿Y qué pasaría entonces? ¿Con quién jugaría o con quién jugará por ahora San Lorenzo Almagro?
3: Se estaría enfrentando en octavos de final a Gimnasia Esgrima La Plata, que derrotó a Acassuso en los 16avos de final.
0: La busca Venegas, el pase es largo, el corte es bueno para sacar esta pelota desde atrás. Tenía que retroceder demasiado el jugador Córdoba. El lateral para Deportivo Riestra desde el lado derecho, lo va a tomar Bracamonte. Pelota que va a poner en movimiento Bracamonte, atención, casi al vértice del área chica. Golpe de cabeza, pica la pelota una vez, queda en una cabeza. No puede con ese balón Venegas, sale despedida fuera del área. Y ahora San Lorenzo quiere prender la contra, pero no. Está todo para reventar este balón, mandarla a campo rival. Flores que se tira al piso, pelea y la gana de contraataque San Lorenzo. A ver qué pasa con esta jugada. Arranca el ciclón y falta. Ahora sí, dice Ritti, Perrucci, perdón. Me bajaron feo a molestar. Y Pérez entonces es amonestado. En estos casos sí, podés gritarle al árbitro, decirle lo que quieras. Y Pérez, el número 18, entonces, la primera amarilla del partido.
2: Benjamín Pérez, el primer amonestado, uno de los volantes que aplica Guillermo Durón en su Deportivo Riestra.
0: Quiero recordarle, ya voy con vos, Laura, O vamos a ir repasando también cómo llega el fin de semana, sabiendo que la Argentina va a jugar el día domingo y el sábado. ¿Estará jugando las cosas de qué manera, Salvador?
3: El sábado a las 18 horas se enfrentan por el tercer puesto Francia ante Inglaterra.
0: Bueno, y el domingo tendremos Argentina y España. Dice, ¿pero qué hora juegan? ¿A qué hora juegan?
3: Estarán jugando a las 16 horas.
0: Muy bien, esto es en Nueva York, no en New Jersey.
2: El MetLife, un estadio fantástico.
0: Con humo todavía disperso por los incendios que hubieron en Canadá. Saque entonces el córner, lo va a tomar Mirar Real y el autor del tanto del partido. Es pasado el centro, golpe de cabeza de Quintana para sacar afuera del área. La va a buscar Tripico, que estaba asomándose ahí. Se escapa el balón por un costado, es lateral. En ataque lo tiene San Lorenzo, Laura Caragliano.
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0: Tomándose el tiempo del mundo, más allá del resultado, ¿no? Qué importante para todo equipo ganar, pero digo, en este momento, ¿no?, de incendio, como decíamos, para San Lorenzo lograr una victoria.
2: Sí, tomá en consideración que es el primer compromiso del semestre y Pipo Gorosito está entregando sus primeras armas en lo que tiene que ver con el concepto y el concierto futbolístico de su San Lorenzo. Un San Lorenzo que en principio, por los nombres que impuso en el campo de juego el técnico, está formateado para asumir justamente la responsabilidad del protagonismo. Ahora, eso sí, hay que ser muy sinceros con nuestros oyentes. En cuentagotas, solo en grajeas, lo pudo imponer.
0: Bueno, y el córner ahora, no, es cobrar, lo que no sabía si era tiro libre, porque está todo lento. Mira, ha pasado un minuto donde todo discutido. Hay Córdoba discutiendo con Quintana. Desde el lado derecho, esta pelota que se va a enviar al final desde el tiro de esquina, parecida del banderín del córner. El córner se va a hacer para San Lorenzo y hay un jugador tendido en la medialuna que es Ausmendi.
2: No, porque están discutiendo aparte en el área chica. Ahí se acercó el árbitro y está imponiendo un par de...
0: Otra amarilla, mira vos.
2: Sanciones.
0: El 32, entonces.
2: Uno es para Gonzalo Flores. Uno de los delanteros del Deportivo Riestra.
0: Claro, que estaba ahí dando una mano porque viene el centro de San Lorenzo. Otro amonestado, entonces Flores y Pérez, apellidos conocidos, son los amonestados de este partido hasta el momento. Yo dije, no podía no haber tarjetas, porque es un partido de pura fricción y machaque. Bueno, mirá, tardaron 2 minutos en mandar esta pelota a otro jugador al piso.
2: Siguen discutiendo y forcejeando en el área chica.
0: No, pero mal, ¿eh? O sea... Por eso digo, nosotros nos dedicamos a comentar y a relatar, pero también parte de los comentarios o relatos comentados o comentados de esta manera tienen que ver con esto de lo que es detener un partido y hacerlo aún peor. Más allá de que San Lorenzo gane 1-0 con un lindo gol de Matías Reali, veníamos diciendo que hay como un enojo, ¿no?, en los jugadores. Yo estoy observando esto, no estoy criticando a nadie, ¿eh? Como un enojo, como una bronca. Por eso ya hay 2 amonestados por ahora en este partido.
2: Sí, igual de todas maneras la responsabilidad, queda claro desde mi punto de vista, recae en el árbitro, en Álvaro Carranza.
0: Se hace rápido, a ver, ¿qué hace Tripica? Y un jugador tendido otra vez en el área, mira, no sé si van a cobrar penal, rebota la pelota, se va al córner y ahora otra vez abriendo los brazos a Ausmendi, como diciendo, ¿pero qué pasó? O sea, yo de verdad, nunca, no sé, no tengo registro de una queja tan constante de un jugador. Pero quizás, no sé si lo empujó, si lo agarró y es penal, porque como no hay VAR, entonces vamos a la piolada de Bilardo, donde te doy con el alfiler.
2: Acá queda instancias de lo que pueda determinar y observar los jueces de línea. No le queda alternativa al árbitro.
0: No, pero es tremendo, mirá, el centro que vino, bien ejecutado, atención, golpe de cabeza para sacar adelante, estaba Venegas para dar una mano y fuerte como para romper una pierna. Termina sacando esta pelota porque estaba Tripico, que le tira el patadón a Watson. Te digo, si quieren relato boxeo, chicos, ¿eh?
2: Hay 3 amonestados, no solamente Benjamín Pérez y Gonzalo Flores, en San Lorenzo Alexis Cuello.
0: Claro, bueno, mencionámelo de vuelta, Pérez, Flores
2: y Alexis Cuello. La misma jugada que Álvaro Carranza sancionó con tarjeta amarilla a Gonzalo Flores, también se la colocó al número 9 de San Lorenzo.
0: Mirá, se viene por la derecha, atención, la pelota para Venegas, Venegas con el balón, le sacan el balón para un costado y revientan la pelota y pega. Es, perdónenme, se caía un jugador de San Lorenzo que se había patinado. Sería lindo, lo más lindo posible, que yo les exprese lo que pasa en el partido. Cada tantos segundos hay alguien en el césped. Cada tantos segundos hay alguien en el césped. Y créanmelo. Y cada vez que se queda uno más, ya que sea San Lorenzo, se pueden quedar 30 segundos. Hace instantes nada más, un córner se demoró 2 minutos por nada. Entonces, y recién Tobo, es el número 3, que tiene también botines negros de barba, uno de los defensores de Riestra, se estaba agarrando con Tripico, que es el capitán lateral derecho de San Lorenzo, y parecía que te la doy a vos, dámela a mí. Te pego sin la pelota, ¿eh? Yo te doy a vos, yo te la devuelvo, el árbitro no me vio, y vemos qué hacemos, ¿no? Otra que la manito para decirle algo y que después te terminen suspendiendo o echando. Hablo de la nueva regla del Mundial. La pelota la va a defender desde atrás, sacando esta pelota a Tobo justamente. Viene el balón bien protegido. Rechaza Gariglio, sacando la pelota hacia adelante, mitad de terreno, atención. Termina despejando esto Ábrego. Pelota que viene ahora hacia adelante y va a salir jugando del sector derecho. Mira toda velocidad Tripicio. Atención con esta pelota. Se va frenando jugando cortito hacia atrás. Ahí va a dominarla Ábrego. Ahora esta pelota sí, Perruzzi que la va pidiendo. Prefiere jugar atrás. San Lorenzo que sale jugando. San Lorenzo entonces con la pelota y el control de balón, ganándolo 1-0 por ahora.
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0: Ahí está la pelota que no llega a Quintana. Y atrás Tobo, sacando y despejando, enviando al campo rival. Flores que llega con golpe de cabeza buscando a Venegas. Qué bien que interviene en la marca Córdoba. Córdoba que juega al sector derecho, arranca Perucci a toda velocidad. Perdón, Estripiquio. Sale jugando el capitán, se va frenando, atención. La juega cortita, lo va a esperar a Realista de la izquierda. Está por el otro sector Cuello. Cuello que tira la pelota al área y hay peligro, atención. Lo va a buscar ahora Osmendi, no llega a él. Pero se siga con el balón Arce. Y si no hay fouls, el partido, les digo yo, puede llegar a ser bueno. Créanmelo, si no hay fouls. Viene la pelota en el círculo central, dominando ahora para tocar esta pelota Gonza Ábrego, jugando a la derecha para Tripico. Tripico que va controlando, dejando el balón para San Lorenzo. Levanta el largo, buscando los Mendy. Golpe de cabeza de Quintana para sacar, que puede Quintana. Pero San Lorenzo recupera el balón, lo hace por Ábrego. Este jugando corto, tirando la retrón para Perruzzi. Ahora la pelota que rebota y sale jugando el equipo del Deportivo Riestra. Atención con la pared, tira Watson para adelante. Buena devolución, la va a buscar Watson. No, primero es buena la intercepción. Y cobraron falta justamente para Deportivo Riestra en el círculo central. Pero no es que sea ni adivino, ni mucho menos. Pero no sé si opinás lo mismo, ¿no? Esto es feo porque está permanentemente cortado el partido.
2: Es cierto, con la victoria parcial San Lorenzo ratifica algunos conceptos. Intenta, en función justamente de la capacidad individual en la arteria central, definir por fuera. Para refrendar algunos conceptos de nuestro relator, en los primeros 10 minutos manifesté en torno al trámite del partido que era discreto. En los 15-20 llegué a mencionarlo como chato y desprolijo. Y ahora, en los minutos 36, le voy a agregar que los pergaminos son más que escasos de ambos equipos. Friccionado y rústico. ¿Qué le parece?
0: Me parece muy bien. Vamos con lo rústico. A ver si este tiro libre es bueno. Mirá si termina viendo más que un golazo acá. Tiene el tiro libre Riestra en la salida del círculo central, justo en campo enemigo. A ver con esta pelota. El pase es largo, atención, en la búsqueda Quintana. Llega con el pie, el arquero no puede atimirar. Mira, estaba Altamirano para interceptarlo Quintana y no hubo infracción, ¿eh? No hubo falta. Atacaba Riestra para buscar el empate. Por ahora no lo consiguió. El saque lateral en ataque. Lo va a tener del lado derecho, lo va a hacer Bracamonte. A ver, adelante, ya está esperando Quintana. También Venegas, también Flores. Vino largo el envío. Lo van a buscar a Venegas. No llega con la pelota. Estaba todo para dar una mano también. El pase largo hacia atrás, donde tiene que defender el arquero que sale jugando Arce. Esta de matar, bueno, esta de la del loco Gatti, ¿no? Se decía, sale con el pecho afuera del área, muy lejos para dominar esta pelota, pero si viene a toda velocidad Reali. Reali que la quiere colocar hacia adelante, está esperando el jugador Osmendi. No llegó Osmendi, buen corte hacia adelante. Ahora San Lorenzo recupera otra vez la pelota y hay peligro. Ya puede venir el segundo de Ciclón. Qué bien que se amaca. A ver con esta pelota el Ciclón, el remate afuera, rebota en Quintana. Qué bien entonces que le pegó, era Perruzzi. Por el sector derecho va atacando. La tiene San Lorenzo. Buscan el córner, no línea de fondo. Termina escapándose la pelota y siendo saque de arco. Esta parte del relato fue parte de lo que queremos en el partido en realidad. Como decíamos, no hubieron infracciones, no hubo faltas. En esta, salvo el tiro libre que dijimos recién, digo, pero se dejó jugar. ¿Y por qué no pueden dejar jugar? Es un partido de fútbol. Y además, más allá de esto, hablo de lo lícito, de lo limpio, porque uno puede jugar así, como decimos, ¿no? Esto de áspero, de empujar, de no dejar jugar, pero no de todo el tiempo frenar el partido.
2: Intenta ganar en seguridad y en prestancia San Lorenzo con el resultado a favor. Queda claro que el nexo entre líneas es Gonzalo Ábrego, que del doble pivot es el que se adelanta para intentar interactuar con los tres que deberían generar, pero que el verdadero eje del equipo es el número 10, Facundo Bolli. Casi todas las pelotas pasan por los pies del número 10.
0: Y ahora, en este caso, hacia adelante lo iban a buscar a Watson. La marcación era de Ritis para sacar la pelota a línea media. La va a defender Tobo. Ahí está el número 3 de Deportivo Riestra, enviando brutalmente hacia adelante la pelota que va y que viene. Otra vez la va a buscar Watson, corre, se escapa la pelota, el árbitro dice que no, que bien que la hizo, foul, otro amonestado. resultados vamos a tener. Y lo perdonamos con la amarilla, nada más te digo, Fue una falta donde se vino Watson. Y ahí entonces estamos hablando de Alejo Córdoba, que está debutando en el día de hoy. También debuta con una amarilla. Otro amonestado para el Ciclón.
2: Anote, relator, es el cuarto en el partido. Recordamos, Benjamín Pérez y Gonzalo Flores en el Deportivo Riestra. Alexis Cuello y recientemente el número 35, el que debuta, Alejo Córdoba.
3: 5 minutos nos separan de las 19:30, horario donde va a comenzar el plato fuerte de la fecha en la Primera Nacional. Ferro Colón, el líder, el verdolaga, frente al escolta, el Zabalero.
0: Y después se nos va a venir entonces el partido de River frente a Aldo Civi. Y vamos a entrar en detalles nada más. Atención con esta. Estilo libre que tiene del lado derecho Riestra. Y lo va a hacer por intermedio de Bracamonte o de Watson. A ver con esta pelota Bracamonte, que va a tirar centro. Va a caer. Sí, de verdad, al punto del penal sale la pelota despedida de fuera. Buena defensa. Ahora la ponen de vuelta. Y hay peligro. Atención, arriba con los puños para sacar a Altamirano fuera del área. Y se puede venir un contraataque. Sí, puede ser letal, ¿eh? Atención con esta. La tira hacia adelante a Osmendi, que debería ser el delantero. Corre, corre el Ciclón. Buena marca. Estaba para correr esta pelota Perruzzi. Se va por un costado. El lateral que va a hacer rápidamente San Lorenzo. Lo tiene que hacer rápidamente. Jugando al medio, retrocede un poco Osmendi, que ahora juega corto y se va apoyando en Derritis. Ahora se toma el tiempo el Ciclón, porque está acomodado ya en el fondo Deportivo Riestra, que por ahora pierde 1-0. Riestra gana 1-0 San Lorenzo, con el gol a los 25 de Matías Reali. San Lorenzo y la pelota, y va el Ciclón jugando para Tripín, que mira dónde se manda. Atención con esta pelota, jugando, cambiando de lado derecho, puede llegar a ser buena. Se escapa la pelota, no, línea de fondo, atención, y hay peligro de verdad. No llega Osmendi con el balón, la manda en el córner. Hay tiro de esquina, tiro de esquina, corresponde al equipo de Pipo Barocito, que es el técnico de San Lorenzo Almagro.
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0: Y hay que entrenar, Mensana en corpore sano, siempre se decía. Bueno, tenemos 40 minutos, 41, y ahí va Gulli para enviar esta pelota, que se va a cerrar de la punta derecha, córner. Atención, Gulli se cerró y bajó de golpe. Ahí, cuidado con el Ciclón, que se viene ahora con Osmendi. Buena devolución, atención, línea de fondo para llegar, no llega. Se escapa la pelota y saque de meta. El saque desde el arco, no llegaba a Cuello. Saque de arco corresponde al equipo de Duro. Y está en la voz de Salvador Camacho.
3: Gol de Agropecuario. Apareció Alan Pérez, ahora el sojero. Le gana 1-0 a Nueva Chicago en el Estadio República de Mataderos.
0: Qué bárbaro, acá estamos en la cancha de Morón, recordando que en Morón juegan San Lorenzo y Riestra, y por ahora está ganando el Ciclón por 1-0.
2: A ver, no le sobra nada a San Lorenzo, pero gana bien. Algunos fundamentos que ha demostrado hasta aquí el equipo de Pipo Gorosito. Es sólido en el aspecto defensivo, sí. Demuestra equilibrio en el sector medio, también. Aplica orden, fundamentalmente por buen trabajo en las transiciones en retroceso de los dos que juegan por fuera, tanto Reali como Cuello.
0: Justamente Cuello, que tiene la pelota por el sector derecho. Se viene el Ciclón, atención para el segundo, línea de fondo del base. Rebota y se va al córner esta pelota. Era buena de Gulli para mandar esta pelota al córner. Entonces, atento, estaba el número 6, Gariglio, mandando esta pelota al córner. Tiro de esquina para San Lorenzo, que bien lo decías, ¿no? Por lo menos se ve que está haciendo más, no porque hay tantas intercepciones de Arce, pero también tiene más la pelota.
2: Tiene mucho más la pelota. Aparte, trabaja por momentos con precisión, fundamentalmente por el trabajo de Facundo Gulli.
0: Bueno, ya vemos que se están agarrando. Se lo quieren llevar a la casa, Osmendi, ¿eh? Esto es verdad. Yo nunca hablo mal de nadie, pero quiero decir, todos agarran a todos. Golpe de cabeza para sacar la pelota fuera del área. Y va a Perruzzi para retroceder, entregando la pelota al fondo. Ahí se queda como último hombre. Quiero saber si es Herrera para sacar esta pelota larga del sector derecho. Golpe de cabeza para rechazar Gallo. Atención con esta, traba fuerte. Yo vi una infracción horrible. Atención sobre el jugador de San Lorenzo, y cobraron al revés. Chocaron ahí los dos. El árbitro estaba lejos. ¿Averiguaste la edad que tiene, o me dijiste? Quizás no la escuché. ¿Aparece?
3: 29 años tiene el joven Álvaro Carranza.
0: Bueno, pero ahora sí, empezó a mostrar las tarjetas amarillas en Riestra, Pérez y Flores. Y en San Lorenzo, Alejo Córdoba y Alexis Cuello. Son los 4 amonestados que tiene por ahora el partido. Cuidado con Riestra, ahí está de Venegas. Ataca el equipo de Bajo Flores, decimos así, de Villa Soldati, de Pompeya, como les guste. Pero el contraataque sale ahora, Tripinquio, saliendo a ver a toda velocidad. Sale San Lorenzo con esta pelota. La pide Cuello. Más a la derecha, la pide Real, y dice que recibe, atención. Primero Cuello con esta pelota. Gulli, que la va a buscar. No llega el balón. Si llega Quintana, sacando la pelota hacia adelante. Buena media vuelta, hasta Flores para recibir. Quintana se manda al ataque. ataca Riestra, cuidado, tenemos 43-44, 43 minutos 44 segundos, y el pase vino por el sector derecho para Bracamonte. Qué bien que la bajó, tres cuartos de terreno, tiró de rastrón, estaba adelante para esperar Flores. No llega la pelota hacia el golpe de cabeza. Ahora sí de Venegas para Flores. No recibe el balón. Bien punteada y en peligro. Se viene con la pelota. Atención del fondo. No puede llegar el intento y la subida del equipo de Duró para que se vaya la pelota al córner. Avisó. Y el aliento del Pibe Córdoba para alentar a sus compañeros también, ¿no? Para decir, vamos, vamos, que se puede, que hay que defender estas pelotas, todas hay que defenderlas.
2: Duelos de juveniles. El que llegó al fondo con alguna que otra chance era Benjamín Pérez, el número 18, el Deportivo Riestra. Un buen trabajo en el aspecto defensivo de Alejo Córdoba, que recordemos está amonestado y hoy debuta.
0: Bueno, tenemos el córner, casi en tiempo cumplido, 44 minutos 30 segundos. Y tiene esta pelota detenida desde el lado izquierdo del córner. El equipo que quiere empatar. Estamos por ahora 1-0 con el resultado a favor de San Lorenzo de Almagro. Golpe de cabeza. El rechazo era de Gariglio. Pero sin embargo recupera esta pelota. Cuello, qué bien que salió. La hizo sensacional. Se vino con el balón. Tiene que retroceder jugando a la cortita. Cuidado con esta jugada. La domina Ábrego. Entima, sí, cambia por el lado derecho para Tripiquio. La trepada del número 24, Tripiquio. A ver qué hace con esta jugada. Cortito hacia atrás. A ver si aparece Real y con el centro. Golpe de cabeza de Quintana para sacar el balón. Y se venían agarrando fuerte dos jugadores. Nada pasó. Se quedan peleando. Pero sale jugando rápido. Un minuto dio el árbitro del partido. Atención con esta pelota, golpe de cabeza. A buscar y a pelear. Me encanta igual como disputa las pelotas cuando son lícitas. Y ahí está Derritis. Derritis controla, entrega para Perrucci. Perrucci va jugando, controlando. Es la última chance que tiene este primer tiempo. San Lorenzo quiere ganar este primer tiempo como está la cosa. Por un tanto contra cero. Jugando corto. Va Ábrego. Ábrego para Perrucci. Este juega otra vez para Ábrego. Viene la devolución. Toca y toca y espera. Y si quiere ir al descanso así, el equipo de Néstor Pipo Gorosito. Círculo central. Se empezó a tocar al menos, está bien que no está marcando Riestra. Por el lado izquierdo, a ver quién pica para buscar Derritis. Derritis se va frenando y el árbitro del partido, señoras y señores, marca el final de este primer tiempo en la Copa Argentina. 16avos, está ganando San Lorenzo a Riestra por 1-0 con un lindo gol de Mati Reali.
1: Relató Javier Lico.
3: Lo relató Javi Lico, ya se viene el comentario del entretiempo de Roberto Magmón. Gana San Lorenzo 1-0 a Deportivo Riestra con el gol en el minuto 26 de Matías. Del entretiempo de Roberto Magmón. Gana San Lorenzo 1-0 a Deportivo Riestra con el gol en el minuto 26 de Matías Reali.

0: Martínez para la KD. Para Defensa y Justicia convirtió Leandro Fernández, que volvió a vestir la camiseta del Halcón de Varela. Por su parte, en Parque Independencia, en el Coloso, Marcelo Bielsa ganó Boca en el segundo ciclo de Rodolfo el Vasco Arruabarruena, que debutó con triunfo los goles de Alan Velasco y del juvenil Leonel Flores para que el Ceney se le gane 2-0 a Sarmiento de Junín. La última vez que un jugador surgido en las inferiores del Ceney se debuta y convierta gol ese mismo día fue en el año 2016, el gol de Alexis Messidoreo. Además, hay acción por la Primera Nacional, porque en este momento, en 25 de la segunda parte, Agropecuario le gana 1-0 a Nueva Chicago en el República de Mataderos. Triunfo muy valorable de El Sojero, dirigido actualmente por Gabriel Gómez. Además, más tempranito, Almirante Brown empató 0-0 con Estudiantes de Buenos Aires. Por la zona B, Deportivo Maipú fue empate también 0-0 con San Martín de Tucumán. Ganó Mitre de Santiago del Estero 1-0. Le ganó a Racing de Córdoba, al equipo del Pampa Biagio. En un ratito nomás está por comenzar Ferro Colón en el Estadio Arquitecto Echeverri. Además, a las 20 horas, Ciudad Bolívar va a recibir a All Boys. Y 20:30 en el Alfredo Beranger, Temperley, Atlético Rafaela. Por la Primera C Metropolitana, te recuerdo que hoy Lugano le ganó 3-2 a Sportivo Barracas. Defensores de Cambaceres igualó 0-0 con General La Madrid en el Estadio Nueva España. Deportivo Español venció 1-0 a Victoriano Arenas. Y Yupanqui empató 1-1 con Argentino de Rosario. Mañana hay Mundial. El partido por el tercer puesto a las 18 horas, Francia-Inglaterra. Y el partido que todo el mundo espera el domingo, la gran final a las 16 horas, juega la selección argentina ante España.
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0: 5-2.
1: Ahora comenta Roberto Magmón.
2: Ha finalizado el primer tiempo en el estadio de Morón. Por ahora San Lorenzo supera a Deportivo Riestra 1-0 con el gol de su número 11, Matías Reali, un fantástico zurdazo que descolocó las posibilidades de Ignacio Arce para que San Lorenzo, al menos, al cabo de este primer acto, se lleve el premio mayor. Y lo defino de esta manera porque queda claro que, independientemente del resultado, que a la postre es lo que realmente interesa, tanto Pipo Gorosito como el técnico del Deportivo Riestra, uno puede entender y puede imaginar, fundamentalmente por lo que puso el conjunto del Bajo Flores, hago hincapié en el Deportivo Riestra, la formación que dirige tácticamente Guillermo Duró, solamente trabajó a destajo en el aspecto defensivo. Riestra solamente aplicó lo que tiene que ver con la faceta defensiva, máxima tensión en la mitad de la cancha. No permitir que San Lorenzo intente ejecutar alguna que otra posibilidad de reacción y fundamentalmente en cuanto a sociedades. Solo pelotazo, intentar neutralizar y anticipar en el sector medio, en el corazón del campo de juego, apostar a la segunda pelota y muy poco más. Riestra, al menos en los primeros 15 minutos, intentó dibujar un protagonismo, pero, insisto, solamente lo que tiene que ver con la faceta defensiva. Solo apostar al juego aéreo para intentar disuadir y neutralizar las intenciones de San Lorenzo. Un San Lorenzo que, en función de los nombres, nos permitíamos decir en la previa, junto a nuestro relator, atención, que tiene jugadores de muy buen pie, que pueden desnivelar en cualquier momento, y mucho más si se atreven a ejecutar sociedades. Reali, Facundo Gulli, que es el verdadero eje del equipo, este juvenil que de alguna manera intenta ponerse el equipo al hombro, junto a Alexis Cuello, el archiconocido por el hincha del Ciclón y que puede permitirse ejecutar por momentos con precisión, para desnivelar incluso en el duelo particular. Y agréguele el pequeño gran detalle que tiene que ver con Rodrigo Osmendi, trabajó realmente a conciencia en este primer tiempo, de alguna manera ratificando el concepto y el proyecto que él había anticipado en el torneo anterior. Pero San Lorenzo solamente lo ofreció en cuentagotas. Explico desde la tenencia, explico desde la intención. Intentar ejecutar en la arteria central, a partir del buen pie, de las sociedades, de la descarga, del toque, de primera, para intentar desnivelar y sorprender al rival. ¿Para qué? Para definir por fuera. O con la velocidad de Reali, o con la interacción de Alexis Cuello en el duelo particular, o, ¿por qué no?, con alguna que otra proyección, las inserciones de los laterales, especialmente por la izquierda de Matías Derritis. Todo este ensamble de piezas en función y a partir de lo que seguramente pretende Pipo Gorosito para ejecutar con precisión en los metros finales y permitirle al centro delantero de turno, hoy Rodrigo Osmendi, poder ejecutar. Pero lamentablemente no lo pudo lograr. El partido se tornó realmente discreto. Y me voy a atrever a ratificar lo que mencioné durante el relato de Javier Lico. Siempre intentamos insinuar y proyectarle a nuestros oyentes lo que observamos en el campo de juego. Y el partido fue realmente discreto en esos primeros 10-15 minutos. Pero lamentablemente no ejerció y no subió la tensión en cuanto a los pergaminos del trámite en cuanto al juego, tanto de uno como de otro. Y allá por los 15 o 20 minutos me atreví a mencionar la palabra chato y la palabra discreto. Le agregué además desprolijo. Y fui mucho más. O en todo caso fui por más. Mirándolo a Javier. El partido terminó siendo friccionado y rústico. ¿Cuántas veces nuestro relator les mencionó que el partido se ejecutaba fundamentalmente en el sector medio, pero con una disputa realmente simbólica que tiene que ver con el concierto de la marca, de la presión, de neutralizar, de presionar, de obstruir y hasta de cortar al rival? bastante lejos, por cierto, de lo que uno puede pergeniar en cuanto al concepto futbolístico. ¿Cuántas veces Javier jugó con lo que estamos observando en este momento en el Mundial? Porque estamos en el mes y pico del Mundial y entramos en la recta final con nada menos que dos partidazos, uno por el tercer puesto y otro con la finalísima. Llegué a mencionar la posibilidad de que jueguen Argentina y España, quizás los que mejor tratan el balón. ¿Y por qué me refiero circunstancialmente a lo que es el Mundial de Fútbol? Porque estamos ingresando a la etapa ya de volver a insinuar y a observar permanentemente partidos de nuestro fútbol. Y les puedo asegurar que lo observado por San Lorenzo y Deportivo Riestra al cabo de este primer tiempo es el fútbol argentino en su máxima expresión. Solamente la marca, solamente la presión, simplemente los relevos, trabajada de estajo, pero solamente lo que tiene que ver con el aspecto defensivo. Y en deudas desde todo punto de vista con la otra, la que resulta también tan significativa como la primera. Y agréguele el detalle que generalmente donde se definen los partidos, en el área contraria. Escasearon las sociedades. Ese ordenamiento como para pergeniar alguna que otra posibilidad, yo les puedo asegurar que puede hasta quedar en el olvido, quizás para el futuro. El toque, la descarga, la intención de desnivelar. Es cierto, gana San Lorenzo, quizás con un gol de otro partido, el zurdazo de Matías Reali. Por ahora el equipo de Gorosito gana, pero simplemente gana, quizás sin merecerlo.
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0: ya vamos a ir con los cambios también, porque Duró ha metido, así como se dice en la jerga argentina, tres cambios de movida, ¿eh? Son tres cambios de arranque del equipo de Guillermo Duró, que está vestido de blanco, como saben, con la bebida energética al frente. Sabiendo esto, que quiere dar vuelta esta historia, obviamente, queda todo un tiempo. Y les recordamos que en esta Copa Argentina no hay VAR, no hay alargue, habría penales en el caso de empate, ¿no? En este caso está ganando, bien lo escuchaban hace instantes, a Roberto Masmón, 1-0, San Lorenzo arbitra con ese gol de zurda de Matías Reali. San Lorenzo está intacto, me refiero a los mismos 11, y vamos a ir repasándolos. Que de hecho decía que Deportivo Riestra parecía salir una forma, no dieron la formación casi hasta 15 minutos antes, y ahí más o menos nos pudimos ir acomodando. A ver.
1: Repasamos los tres cambios. Se retiró con la 20, Lauro. Entró con la 8, Milton Celis. Se retiró también con la 18, Pérez. Ingresó con la 10, Brian Sánchez. Y salió con la 32, uno de los amonestados, Flores. E ingresó con la 21, González.
0: Bueno, entonces, González, Sánchez y Celis. Ahora recordamos esto cuando hay córner para San Lorenzo Almagro. Celis vino de Ecuador, decime, recuérdamelo.
1: Milton Celis regresó de Ecuador luego de un paso breve por el fútbol ecuatoriano. Vuelve a vestir la camiseta de Deportivo Riestra.
0: Bueno, le vamos a ir repasando de vuelta porque Watson sigue. Watson, había una propaganda, ¿no? Que decía, sí, Watson, elemental. Los que tenemos edad podemos ya decir, no es tu caso, Salvador. Sí calculo que es el caso de Roberto. Es verdad, elemental, Watson, decía.
2: Elemental Watson, tal cual.
0: Es así, ¿no? Bueno, ahora yo les voy a pasar limpio, Roberto también, por supuesto, Roberto Masmón. Mientras hay córner que lo va a hacer San Lorenzo, y el centro que se va cerrando, y el golpe de cabeza que pasa de lado la va a buscar desde este sector Ausmendi. Ausmendi ataca San Lorenzo, atención, 1-0, lo gana por ahora. Saca, rechaza de ahí Gariglio, bien parado para sacar esta pelota fuera. Ahí pelota en movimiento y dominada que decía por San Lorenzo, ahora en este córner. Hay otro tiro de esquina, es el arranque, vamos a mencionarles los minutos. Como en el Mundial, 47-30, más allá de que van 2 y medio, ¿no? Recordemos entonces, en el caso de igualdad, irán al punto del penal. Pero por ahora, San Lorenzo gana 1-0. Adelante está Ausmendi, también lo veo a Cuello. Se manda Herrera para cabecear. El pase es cortito, vino para Ritis, no. Primero esta pelota, atención, que viene ahora desbordada por Tripico, que levanta centro ventilado, sale Arce, golpe de cabeza, ¡palo, travesaño! ¡Travesaño! Llega Ausmendi, se lo pierde, se toma la cabeza. Pone, mejor dicho, sus manos en la nuca, dice, ¡no puede ser! ¿Cómo me pierdo este gol? Más de 1.90 creo que mide Ausmendi, ¿no? Ahora lo chequeamos, pero por ahí anda. Una jugada re linda, con un taco fenomenal que venía bien llevado en un centro con golpe de cabeza. Sorprendió San Lorenzo, que tres cambios de Riestra y casi anota el segundo ciclón.
3: Estupenda jugada pergeniada con un taco incluido de Facundo Gulli. El centro Nicolás Tripicchio, y qué bien que se adelanta y se anticipa al arquero, el centro delantero de Rodrigo Ausmendi. La pelota pegó en el travesaño.
0: Bueno, ya vamos con el detalle, mirá, se hace rápidamente el córner del lado izquierdo, retrocede demasiado. Ahora San Lorenzo va con esta pelota, controlando el balón, decímelo, Salva.
1: 1.91 para ser exactos, la altura de Rodrigo Ausmendi.
0: Bueno, quiero repasar otra vez los amonestados entonces. Por un lado Córdoba, decime, Roberto.
3: A ver, en San Lorenzo Córdoba y Cuello.
0: Sí.
3: Y en Deportivo Riestra, uno se retiró, que era Benjamín Pérez. Y por ahora se encuentra, y Gonzalo Flores también se retiró.
0: Claro, o sea, ya no hay amonestados en Riestra.
3: Con tarjeta amarilla, tal cual.
0: No hay amonestados entonces en Deportivo Riestra. El partido lo está ganando por 1-0 San Lorenzo. Está la Copa Argentina, pero también se juega el Mundial. 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Somos el equipo de Víctor Hugo, somos relatores. Se va a jugar todo Argentina, la final mundial a las 4 de la tarde el domingo frente a España. Algunos dicen frente a los gallegos. Y ya hay canciones que suenan, ¿eh? Gallegos, bueno, no las voy a cantar. Porque tengo todos, de alguna forma, llegamos de España o de Italia, así se dice, pero hay tanta pica que muchos de nosotros decíamos, ¿querés que gane España? Y no. ¿Querés que si estaba Italia, querés que...? Y no. Es una lástima, ¿no? Por un lado y no. Y después iba a contar un mensaje chicaneo de mi familia de España, ¿no? Nos vemos el domingo. Sí, nos vemos el domingo. Encantado de vernos, ¿eh? Ahí los espera Messi. Bueno, vino la pelota, está el número 10, va a controlar la atención Gulli, pierde el balón, sale jugando así con la central, despedida esta pelota, la va a proteger ahora Celis, a ver qué es el movimiento adelante, bien tirado ahora para Venegas, atención, se escapa la pelota, recordamos que no está Flores, y así es rápido, es Bracamonte, Tavo, Gariglio, Quintana, Gallo, Watson, Celis, Sánchez, Venegas y González, quizás son desconocidos para muchos, salvo el nombre de Quintana, la incorporación desde Rosario Central.
3: Sí, como último hombre y referente, queda claro que Carlos Quintana llegó para entregarle sobriedad a la última línea de Deportivo Riestra, que, insistimos, deberá recuperar rápidamente la memoria tomando por referencia el buen rendimiento del año 2025, no el inicio, el primer semestre del 2026, en el que terminó último en la zona B.
0: Mira, Gulli que juega atrás, entrega la pelota, está para Tripicchio que va haciendo un rodeo, vuelve hacia atrás, tira de arrastrón, cruza la mitad del terreno, buena marca ahora Riestra, quiere aparecer en el juego, la media vuelta es de González, escapa de la marca, no, retrocede ahora San Lorenzo ahora para cuidar esta pelota, estirarla de línea media, interviene Gallo, golpe de cabeza, jugando cortito, estaba todo invalidado porque había dos jugadores tendidos en el suelo después de que había chocado, me parece, Watson, en este caso con Gulli, y la infracción que casi se disputa en la mitad de cancha.
3: Ratifican la impronta, al menos en el comienzo de este segundo tiempo, ¿eh? Es un fiel reflejo de lo que fue el primer acto, rústico, el comienzo de la segunda etapa.
0: ¡Vamos, Laura!
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0: Bueno, va a hacerse el bote a tierra, se está acercando Celis ahí, que es el número 8 que queda como capitán. No me equivoco, ¿no? Porque de capitán siempre fue Arce. Creo que tiene la banda puesta, ¿no? Celis que entra, le da la banda, que no se ve, Arce a él y queda como único capitán. Círculo central, tiene la pelota Tavo. Tavo, el número 3 que juega desde el sector derecho, va a venir para Bracamonte, levanta el centro, bien tirado, golpe de cabeza, golazo. ¡Gol de Riestra! ¡Gol! Deportivo Riestra, sí señor, una jugada quizás que no era tan pensada, porque no sé San Lorenzo cómo estaba de fondo, fue sorpresiva de verdad, para que Venegas entonces con un cabezazo impecable, lo descoloque a Altamirano y así empate el partido, un cabezazo de verdad, de los lindos para ver en esta Copa Argentina, un centro fantástico, y ahí Venegas entonces para cabecear y ponerlo arriba el arquero que no llegó, señoras y señores, empata 1-1 San Lorenzo con Riestra.
3: Sorprende a Deportivo Riestra en la cancha de arriba. Lo decíamos durante nuestros conceptos del entretiempo. Marcaba, presionaba, neutralizaba y solo apostaba a la segunda pelota. Es decir, al juego aéreo en caso de poder obstruir y quitar el balón a San Lorenzo. No fue la excepción en el comienzo, en la génesis de la segunda etapa. Centro y González, el recientemente ingresado, con un timing, yo diría, perfecto. Le gana las alturas al último hombre del ciclón, sorprende a Facundo Altamirano y en el comienzo del segundo tiempo Riestra iguala las acciones. Ahora San Lorenzo y el Deportivo Riestra simplemente irían a los penales, Javier.
1: Primer gol de Tomás González con la camiseta de Deportivo Riestra, uno de los refuerzos que tuvo en este mercado el malevo, el Rayo González, como le dice.
0: El Rayo González que viene de Unión y había arrancado en Nueva Chicago allá unos años atrás. Ahora en el golpe de cabeza este... Me había dado la sensación que Venegas saltaba y fue el número 21 recién ingresado entonces. Celis, Sánchez y González los ingresados y parece que duró, dijo, acá la pegué, ¿no? Porque tirar un centro y un cabezazo de esa magnitud para descolocarlo al Altamirano, creo que no ningún arquero llegaba, ¿eh? Un cabezazo hermoso.
3: Sí, fantástico. Parital izquierdo, lejos del alcance, ¿no? De Facundo Altamirano. Sorprende la escasa prestancia de la última línea del ciclón, ¿no? En la marca personal hacia el número 21.
0: Sí, el Rayo, como bien decíamos, se va a quedar, como bien decía Salvador Camacho, la pelota le va a quedar a Arce, que controla esta pelota, 53 minutos 50, 1-1 el partido, y dijimos, en caso de igualdad, sabiendo que no hay VAR, habrá tiros desde el punto de penal para definir, y para saber quién va a jugar frente a Gimnasia Esgrima La Plata en octavos de final. Así es la historia, ¿no?
1: Correcto, como bien dijiste, Javi, el ganador irá contra Gimnasia, que goleó en 16avos 3-0 a Casuso.
0: Bueno, por el lado derecho, para atacar, el centro es largo, la va a cuidar San Lorenzo desde atrás, desde el fondo, para salir jugando, por lo menos con pelota dominada. Lo va haciendo Tripicchio, tiene que detenerse, jugar el balón cortito al costado, con Herrera. Ahí va Herrera, levanta largo el envío, va a llegar hasta la mitad del círculo central, la va a buscar a Ausmendi. Ausmendi le pega sin querer en la mano, ahora por el sector izquierdo, la va a correr Real y Real y no va a llegar, se escapa la pelota por un costado y es lateral. Lateral para el Deportivo Riestra y queremos decirle que va a vivir más tarde, usted que está del otro lado, ustedes, el partido que River va a jugar frente a Aldo Civi de Mar del Plata. ¿En qué estadio van a jugar o en qué cancha? Yo creo que es por Salta, por allá, por el norte,
1: sí,
0: ¿no?
1: En Salta, en el Padre Marte Arena, a las 21:45, con los relatos del Chiqui de Mateo, con los comentarios de Alejo Apo.
0: Bueno, Chiqui, un abrazo grande. Es probable que estés escuchando, preparando para ese partido que será genial. Recordando que Boca ganó en la jornada de ayer, también pasó a la siguiente fase.
1: 2-0 ganó el Ceneice a Sarmiento de Junín, goles de Flores y Velasco.
3: También ganó Racing, ¿no? 4-1.
1: Ganó la Academia 4-1 ante Defensa y Justicia en lo que fue el debut de Bojoda como entrenador académico.
0: También ganó Argentina, ¿no? Le ganó a Inglaterra. Perdóneme, chicos. Bueno, algo tengo que decir. Estas cosas que escuchan uno post partido y las agallas de todo el equipo argentino, pero post partido Cuti Romero gritándole gol a Pickford, así, gol, gol, gol, porque Pickford se agarró, lo que ustedes saben, se lo mostró en parte a la hinchada argentina. Y esto a veces no se ve si usted no sigue viendo lo que es el postpartido. Y este arquero que mostró lo que mostró, lo vio, lo vieron los jugadores de Argentina y dijeron así, y tomá. Y después Messi hizo lo que tuvo que hacer y después los jugadores para definir en ese resultado espectacular para llegar a la final.
3: Sí, claro, fusión de factores, ¿no? Marca, presión, obstruir, neutralizar, recuperar, salir rápido por las bandas. Hablo de garra, de corazón, más talento.
0: Que no es poca cosa. Bueno, ahí con los botines negros hay un jugador sentido y dolorido. A ver si alcanzan a ver. Porque esto en el primer tiempo, si usted se engancha ahora en las 7:50, decíamos que estaba demasiado reñido. Más allá de friccionado, rústico, todos los sinónimos que querramos agregar, saber que este partido estaba haciendo algo sucio, por decirlo así.
3: Sos benévolo.
0: Muchas gracias. Bueno, ahí está. Mirá, esto se puede poner bueno ahora, porque por lo menos hay intento de jugar, pero ustedes tienen que ver, si juegan un video game y aceleran la forma del hardware en el juego, tienen que ver que están corriendo de una forma descomunal para dejar la vida de este partido. Atención con esta jugada, el centro y ataca Riestra, el pase es bueno, la aguanta como puede, ahora sí era Venegas jugando el cortito, recibiendo una pared, está González cerca de él, retrocede la pelota y recupera San Lorenzo para seguir jugando. 57 minutos, 1-1 el partido por ahora, largo el envío, atención el freno, lo va proponiendo el jugador Sánchez, cambiando por el lado derecho, atención, el pase de profundidad, no hay posición adelantada, Riestra que quiere dominar, marca San Lorenzo como puede, esto en tres cuartos de terreno, desprolijo, recupera la pelota Gulli que pierde el balón, buena la marcación ahora, para toda velocidad, Benín Sánchez, el número 10 que juega, tira la pared y hay peligro, atención, el remate estaba adelantado, pero era buena. Yo me atrevo a decir, y te pregunto, ¿lo veo mejor a Riestra? ¿Lo ves mejor a Riestra?
3: Sí, sí, sorprendido San Lorenzo, ¿eh? No reacciona tras el empate de Tomás González. Riestra marca, anticipa, sale rápido ante el recupero del balón.
0: Bueno, ahí Pablo Ovín en la operación técnica también. Desde el otro lado está Joaquín Sosa. Desde las 7 de la tarde estuvo Manu Maggi. También un abrazo para ustedes y para todo el equipo que representa el equipo de relatores, justamente también a Richard Bucci en la producción general. El pase entonces para la salida ahora desde el lado de Bracamonte, cambiando al círculo central, vino para Sánchez, tiene la pelota dominada el equipo de Riestra, que es el malevo, así se le dice de tantos años atrás, en una disputa, y creo que había algo muy ahí de pica con sacachispas, no creo equivocarme, hace muchísimos años. Viene la pelota controlada para Altamirano, es el reemplazante hasta que vuelva Gil de vacaciones. Sale jugando San Lorenzo 1-1.
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1: 26 minutos, gana Ferro. Ferro le gana 1-0 a Colón, el gol de Marra, y con esto le estira 8 puntos, le lleva Ferro a Colón. Ferro que tal vez podría volver a la primera división.
0: Podría volver, ¿eh? Ahí está el verdolaga, el equipo de Caballito. Bueno, sale jugando San Lorenzo, 58 minutos 50. Se quiere jugar al fútbol. Yo creo que ninguno quiere jugar a llegar a los penales, ¿eh? Con la pelota Perrucci, va cambiando por el lado izquierdo y va a dominar Reali. Retrocede y va jugando. Qué buena de cachetada, la tira hacia adelante. Estaba casi dando la vuelta a cuello para llegar a este balón. Uno de los amonestados que tiene partido. Ahora el contraataque lo propone el malevo. Atención con esta pelota hacia adelante y puede ser peligrosa. Van hacia atrás, la pide Sánchez. Vino primero la pelota para Celi, va el capitán, le pegó, picó. Y ahora justo casi a nivel el vóley para defender. Saca la pelota en dos tiempos ante Altamirano, el arquero de San Lorenzo de Almagro, que nada tuvo que hacer con el tremendo cabezazo de el Rayo González. Es el número 21 que ingresó en la segunda parte y así es como se empató el partido 1-1.
3: En estos primeros 15 minutos se ha modificado de manera rotunda la ecuación y la escenografía del partido. Queda claro que Riestra, a partir del gol, mejoró en lo que tiene que ver con su conducta agresiva, fundamentalmente en la marca. Velocidad, dinámica y atención, un hombre como eje. ¿Quién es el recientemente ingresado? El número 8, Milton Celis.
0: Venía para Osmendi y abajo Arce. Entonces estas cosas, yo quiero ver, ¿no? Díganme, usted estaba adelantado.
3: Estaba bastante adelantado.
0: Sí, sí, estaba adelantado a Osmendi, estaba por lo menos un cuarto
3: y medio
0: entero,
3: un metro,
0: ¿no?
3: Y medio, dos metros, sí.
0: Y más con lo que mide él, que dijimos un poquito más de 1.90.
1: 1.91.
0: Grandote Osmendi, joven igual, aún mucho futuro. Él se llama Rodrigo Osmendi, es el número 29. Casi neto delantero, lo charlábamos fuera de cámara, se diría, o fuera de micrófonos con Roberto Masmón, y decíamos de sus movimientos, ¿no? Esto de no siempre, lógicamente, muchos jugadores hacen esto de buscar, pero también.
3: Es que no es un centro delantero que se estaciona en el área, no es un típico terminador de jugadas. Muchos delanteros tocan de primera, generan, llegan al fondo para buscar el centro delantero que se ofrece como ariete para la definición de la jugada, para terminar. Los famosos terminadores que finiquitan las posiciones o las posibilidades de gol. Aumendi se transforma por momentos en un volante. Retrocede y participa del circuito, tanto por derecha como por izquierda. Y muchas veces también trabaja tan bien que ofrece espacios para que alguno de los compañeros, volantes ellos, que ataquen el espacio de manera frontal, puedan aprovechar y usufructuar esa zona que él deja vacante. ¿Se entiende? Sale de su posición, deja el hueco para que alguno pueda usufructuar esa posibilidad.
0: Quiero que vean a ver si ingresó Minio o me equivoco en una de las recientes modificaciones del técnico Guillermo Duro. Álvaro Carranza, el juez joven de 29 años, es el que está dirigiendo este partido. Sale jugando San Lorenzo desde el fondo. La pide bien en la derecha, dice dámela, dámela. La pedía Facundo Gulli. Traba el balón. Ahí viene en un rebote que va a derivar en uno de los altos, que es Venegas. Venegas pelea esta pelota, pero hubo infracción. Y tiro libre para San Lorenzo. El partido con goles de Reali y el empate de González está por momentos 1-1.
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1: Ya rueda la pelota entre Ciudad Bolívar y All Boys. 3 minutos de juego, 0-0. Además, finalizó en República de Mataderos. 1-1, Nueva Chicago y Agropecuario.
0: Empató Chicago nomás. Bueno, vino para Gulli. Mirá, arranca Gulli, puede ser buena, porque cuando Gulli la tiene, la juega para Tripinque, va el capitán. Tripinque, atención, está cerca del área, levanta el centro, golpe de cabeza, la peinaron con lo justo, sacando Gariglio. Saca la pelota por otro costado. Hasta ahora no participa Quintana, el calvo, vamos a decir, o pelado, como yo, que termina haciendo fuerza defensiva o entregando esa fuerza defensiva al ex central para dominar esta pelota hacia adelante. Estaba Cuello. Cuello cambia por el lado izquierdo, a ver la subida de Reali. Rebota la pelota, no se va al córner, queda en el vértice del área mayor, otra vez en el pecho de Reali, levantando de zurda, y otro rebote, la pelota se va al córner, y hay tiro de esquina para el Ciclón. Tiro de esquina para el equipo de Gorosito, que empate 1-1.
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0: Che, qué lindo el cabezazo, me acordaba de González de recién, qué lindo el gol de Riestra. Esos cabezazos donde lo ves volando así como un ave al arquero, que no puede llegar. Atención, la pelota baja de golpe a un Mendy que no puede llegar, le pasa por delante casi de la nariz y deja que se vaya por el otro lado. Y hay córner, cobra un saque de arco. Mira un Mendy. Me llamó la atención, dejó pasar la pelota bien, o sea, la pelota se iba, dijo la voy a dejar para tirar el córner del otro lado, y ahora se queja, me parece, con razón, pero como no hay VAR, no se puede saber qué pasó. Para mí la peinó el defensor, esta de las peinadas, apenas hubo un roce, en el Mundial hubo algo parecido, no sé si te acordás de esto de la toqué, no forzai, la pelota tiene sensor, esta pelota no tiene sensor. Bueno, muy bien, señoras y señores, 63 minutos 45 segundos y la bronca, ahora sí lo apoya Mendy. Yo considero que un pequeño ruso hubo, pero esto de mirar la tele y la repetición es una cosa, y lo otro del control del VAR. Es otra historia. Se viene San Lorenzo. Adelante ahora. Estaba en la búsqueda de Cuello. No llega el balón. Buena marcación. La va a sacar Bracamonte. La peina de cabeza Venegas. Venegas que lo va a buscar a González. No puede. Todo en campo ahora de San Lorenzo. Ataca Aumendi. Se quiere vengar. Ahí va, atención, Rodrigo. Aumendi le pegó. Rebota la pelota y sale despedida al círculo central. Hubo infracción, dice el árbitro del partido. Y lo sale. Mirá cómo lo pechea. Fíjate esta acción. Ahí recién Celis le pone el pecho de capitán a capitán, de Celis a Tripiquio, nariz con nariz, como enojados, discutiendo. A ver, Watson después se le acerca. Y esto, no digo que sea una Argentina-Inglaterra, perdónenme, no voy a exagerar tanto, pero por momentos hay ciertas broncas en el partido. Bueno, en este tiempo de juego 1-1, es Roberto Masmón quien les comenta.
3: Independientemente del resultado parcial, se lo ve desorientado a San Lorenzo. Tomando como referencia lo que evidenció por momentos solamente en Grajea, sus espasmos en cuanto al criterio futbolístico, lo ha perdido de manera rotunda en lo que va de este segundo tiempo, en estos 20-25 minutos del segundo tiempo. No aparece Real y mucho menos Alexis Cuello. Facundo Bulli ya no se transforma en el dueño absoluto de tres cuartos en adelante. Y no aparece en toda su dimensión Rodrigo Aumendi. Problemas para San Lorenzo para acercarse a Arce.
0: Bueno, el pase viene y el intento la dominarse. Vamos a contarles que hubo otra modificación porque ingresó el número 24 Miño y se retiró Tavo con la número 3. Ya no está el jugador de barba, pero no va a cambiar, calculo, la disposición táctica. Le está funcionando bien por ahora. Duró, que empató el partido. Duró Guillermo, el técnico de El Malevo. Con 5 de fondo dijimos Bracamonte, ahora Miño en lugar de Tavo. Gariglio, Quintana y Gallo son los que defienden, o los que están ahí como custodiando donde está el arco de Arce. Señoras y señores, 1-1 el partido, sale jugando San Lorenzo de Almagro.
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1: Flamengo analiza ofertar 30 millones de dólares por el 50% de Thiago Almada. Recordando que River había ofrecido 20 millones de dólares por el 50% de Almada. Bueno, veremos cuál va a ser el destino post-mundial del argentino.
3: Pero perdón, ¿no estaba muy cerca de River? ¿Estaba casi ultimando algunos detalles?
1: Bueno, ahora apareció esta oferta de Flamengo, que son 10 millones más de lo que ofrecía River por el mismo porcentaje.
3: ¿Y por el 50%?
1: Claro, así que hay que ver.
0: Bueno, largo el envío y golpe de cabeza de Córdoba para sacar uno de los amonestados, Alejo, y debutante en el fondo y en la saga de San Lorenzo. Ahí está con la pelota Mareo para avanzar, rebota, la pelota no llega, Sánchez que la busca y consigue un tiro libre en tres cuartos de terreno. El Malevo, como decimos, el equipo de Riestra, que por ahora empate 1-1. Estás escuchando y viviendo con nosotros la Copa Argentina en estos 16 avos de final. El ganador de este partido va a enfrentar a Gimnasia Esgrima La Plata. Ahora preparamos la fecha cuando jugaría, en todo caso, o Riestra o San Lorenzo, Roberto.
3: Perdió prestancia y seguridad en el aspecto defensivo San Lorenzo. Agreguéle el pequeño gran detalle que lamentablemente no consigue la bola. ¿A qué me refiero? El trofeo, la pelota, como usted quiera denominarlo, relator, no pasa por el botín diestro de Facundo Bulli. Y en consecuencia, pierde preponderancia en función de ataque el Ciclón.
0: Exacto, y ahí está Gallo y González. Juntitos ahí para ver si lo buscan a Quintana o lo buscan a quién. El centro que vino al segundo palo, atención, el golpe de cabeza. Se va por arriba del travesaño. Era buena la llegada del equipo de, vamos a decir, Bajo Flores, como le guste, Villa Soldati, los que conocemos donde queda la cancha cerquita, pero esto es en cancha de Morón. No pudo, el centro era bueno de todas maneras.
3: Y estaba habilitado.
0: Sí, sí.
3: Desperdició una enorme posibilidad, más que clara, por cierto, Riestra, como para ponerse en ventaja.
0: Bueno, va a salir jugando desde atrás Altamirano. Y les recuerdo que Riestra ya, quiero decir, incorporó 4 los cambios, ¿no? De Riestra, si no me equivoco, Celis, sí. Sánchez, González y Miño. Son los cuatro novedades en este segundo tiempo. Y el golpe de cabeza para defender estaba ahí Quintana, que saca la pelota al borde del área. Saca de sobrepique, rechaza Miño justamente. La pelota al círculo central. Devuelve de primera Venegas. Venegas y el contraataque. Ahora atención de Riestra, que viene por el sector derecho y es peligroso con Watson. Se va a perfilar, vértice del área y hay peligro. Atención, la juega y va a venir el remate. Rebota la pelota. Es buena la de Venegas. Rebotó la pelota justo y salió fuera del área de despedida. Y Cuello después tuvo que intervenir, Gulli. Era para sacar esta pelota que termina dominando San Lorenzo en su salida. 1-1 la Copa Argentina. San Lorenzo está empatando por ahora con Deportivo Riestra y hasta ahora van a ir a los penales. Sale jugando, pelota dominada. Domina Gulli, que va enganchando derecha al medio, después la pisa sensacional, la hizo bárbaro, terminaron quitándole y ahí recupera esta pelota Celis. Va el capitán de Riestra, pierde la pelota ahora Riestra, jugando Perrucci, entrega ahora para la media vuelta de San Lorenzo, que viene la subida y la trepada con Derrete, que no lo ha participado. Hay jugadores que entiendo que han desaparecido en el dominio de pelota, digo yo, del equipo de Gorosito.
3: Tal cual, hablábamos de que perdió frescura, ya Reali no participa del juego, Facundo Bulli perdió credibilidad en lo que tiene que ver con su criterio futbolístico en función de ataque, y Alexis Cuello ya no intenta modificar en los duelos particulares junto a Mariano Bracamonte. Y queda claro que Aumendi se encuentra por momentos aislado del resto.
0: Están mirando en la tabla mientras viene con la pelota Tripiquio. San Lorenzo, tres cuartos de terreno, por lo menos avanzando. Domina Cuello. Cuello juega corto para Perrucci. Perrucci que entrega cortito también la pelota hacia atrás. Ahí venía dominado con Cuello. Trata de tocar San Lorenzo, pero le cuesta profundidad. Ahora te voy a decir, hablando de los suplentes, creo que está el perrito Barrios. Ahora repasando.
3: Sí, está Barrios, ¿no? Entre los suplentes.
0: Está Pagano, está.
3: Cuando se prepara Goitía, una nueva modificación en Deportivo Riestra.
0: Otro más entonces. Goitía, que solía ser titular en Deportivo Riestra. Y el cambio entonces de Goitía por
3: Gallo. Se fue Rodrigo Gallo, ingresó Goitía.
0: Bueno, entonces ahí lo tenemos en campo de juego a Goitía buscándole la vuelta, Este duro, que es Maleo, por lo menos trata de mostrarlo en este partido. Y el lateral, que lo va a hacer Tripiquio. Se va mostrando Alexis Cuello cerca de él. Va a venir la pelota para él. La quiere dominar. Cerquita de él está también Gulli. Saca y viene la pelota ahora para el número 24, que juega cortito atrás. Niño. Estaba... Quiero controlar en San Lorenzo, a ver si hubo algún cambio o no.
3: Sí, hubo un cambio en San Lorenzo, ya lo confirmamos.
0: La tiene el número 14. Atención, se vino la pelota hacia adelante, va a venir ahora bien ubicada. Lo van a buscar a Aumendi, está esperando atención con esta pelota. Buena falta, no, decía buena falta, parecía que había, pero no cobraron infracción. Tiro libre para San Lorenzo.
1: Entró Latstatter con la 14, el zorrito Latstatter, salió con la 10 Gulli, el primer cambio en San Lorenzo.
3: Y seguramente modificará el sistema lo que tiene que ver con el ataque. Reali por derecha, Cuello ahora como media punta y Latstatter seguramente recostado con la banda izquierda. De alguna manera ratifica lo que mencionábamos hace instantes. Al perder credibilidad Gulli, coloca a uno para darle frescura fundamentalmente por la banda izquierda.
0: Y por el lado derecho se viene Deportivo Riestra, bien interceptado y controlado ahora por dos jugadores en la marca. Uno de ellos era Córdoba, para sacar la pelota por izquierda, no puede derritir, rebota el balón, pero consigue lateral. San Lorenzo y el saque de costado.
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0: Ahí lo vemos caminar el círculo central a la Stater con la casaca número 14, teniendo en cuenta que, como bien decíamos, se retiró Facundo Gulli con la número 10. Gorosito evidentemente no estaba conforme con su rendimiento, como de tantos jugadores de manera individual. Cuesta encontrar quién, en todo caso, quién sería la figura del partido. Hay jugadores, no quiero decir que no están poniendo, porque energía hay. Por hecho, hay una bebida energizante que marca lo que es la publicidad del equipo del Malevo. Pero se ven correr a muchos jugadores, cuesta ver fútbol. Estamos acostumbrados, lo vuelvo a decir, esto de estar viendo un mundial. Y sinceramente hay que adaptarse, ¿no? De bajar algunos escalones y equipos que se están preparando para este segundo semestre, en este caso la Copa Argentina, de esperar un resultado favorable para alguno de los dos. Golpe de cabeza, la va a sacar Herrera. Ahora de sobrepique, el rechazo venía bien de Ábrego, tirando la pelota a campo rival. Círculo central Gariglio, que la envía, la manda otra vez de un lado para otro. A dominar Perrucci, lo bajan. El árbitro dice que sí, que hubo infracción. Y ahí tiro libre, corresponde a Ciclón.
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0: Ahí, bueno, con estos botines justamente acomodando esta pelota Herrera. Sacando la pelota por el sector izquierdo. A ver, Derriti si se anima. De a poco, San Lorenzo que busca los espacios. Porque le dolió ese cabezazo tremendo de González para empatar el partido. Y eso fue hace instantes nada más en el segundo tiempo por el Rayo.
3: Relator, San Lorenzo perdió el control hace bastante tiempo. Yo diría frescura a la mitad de la cancha y fundamentalmente credibilidad de tres cuartos en adelante. El Ciclón se muestra inconexo.
0: Inconexo, pero mirá, trata de hacerla por la derecha ahora justamente con la Stater. Recupera esta pelota, línea de fondo, va a tirar el centro, tira a Buscapé y es bueno, es peligroso el remate. Buen rebote y consigue el córner, es buena la subida ahora de Matías Reali, que va a buscar el córner desde la punta derecha. Reali y el tiro de esquina, mirá, Aumendi se relame. Dice, yo merezco el gol, no sé por qué, pero no le dieron un córner, que era todo tiro de esquina, me parece que es para no menospreciar. Va a venir desde el lado derecho. Lo va a tirar Reali. Reali que va a enviar esta pelota, atención, ahora el área menor al vértice y hubo una infracción, sí señor. Y salida corresponde al Deportivo Riestra que empata 1-1.
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1: Otro de los equipos que se reforzó para este mercado de pases es Talleres, que tendrá Jorge Sampaoli como entrenador y que cerró a Federico Fattori y Román Riquelme de Argentinos Juniors y a Ezequiel Unzain, el ex arquero de Defensa y Justicia, que llega proveniente del Necaxa de México, alguno de los refuerzos de Talleres.
0: Y se van armando. Bueno, tenemos otro amonestado, en este caso en el Deportivo Riestra. Otro
3: Venegas,
0: amonestado más.
3: Nicolás Venegas.
0: A ver, Venegas entonces. Amonestado, va, digo otro amonestado más, pero no están en cancha los que estaban amonestados y es el único en campo de juego.
3: Tal cual, habían sido amonestados en el primer tiempo Gonzalo Flores y Benjamín Pérez. Ambos fueron reemplazados por Brian Sánchez y por Milton Celis respectivamente. El único amonestado por ahora en el equipo del Deportivo Riestra es Nicolás Venegas.
0: Bueno, Tripiqui la que juega hacia adelante, mirá, para Lastate que entrega para Perruzzi que juega para la izquierda. Ahora atención con Reale que cambia de lado, el centro de Ritis, buen centro, el punto de penal, golpe de cabeza para sacar, estaba Gariglio, rechaza y viene San Lorenzo a recuperar este balón. Cuidado con el contraataque, la busca Watson, se frena Watson, pero con infracciones va a haber otro amonestado en San Lorenzo en este caso por evitar lo que iba a ser este contraataque que era bueno, Era bueno el contraataque y finalmente entonces
3: Abrego.
0: Sí, Abrego lo agarró como es de costumbre, ¿no? Cuando uno quiere que ese contraataque llegue a ser positivo.
3: En un sector de tanta fricción, atención, resulta complejo, ¿no? Que un jugador del doble pivote, en este caso en San Lorenzo, se encuentra amonestado como Gonzalo Abrego.
0: Sí, señor. Bueno, ahí está Quintana, lo estamos observando. El exjugador central, ustedes lo conocen, con barba y pelado, parecido a Ranarok, no sé cómo es, hay algunos juegos que son similares para quienes están acostumbrados a jugar a los videogames y saben de quién hablamos. Es el número 2 desde que llegó ahora y le duele mucho, yo creo que se desacomodó un dedo porque la cara de dolor, taparse el rostro, creo que es para el llanto. Lo digo en serio, bueno, ya que soy quiropráctico y lo sé de estas cuestiones, me dio la sensación que esto no fue un golpe, sino que le estaban acomodando el dedo, no se veía en primer plano, pero sí la cara de sufrimiento de pie, Está el jugador Quintana acomodándole el dedo, no sé si le van a poner algo como para que siga jugando o puede seguir de esta manera. Me hizo acordar de alguna forma al Dibu Martínez, Ahora atendiéndolo y para ver si justamente lo están vendando. Vamos a ver, yo digo que era un dedo porque me dio la sensación que le estaban haciendo una tracción en uno de sus dedos y la cara de dolor, no se ve la cara, pero creo que si se toma todo el tiempo su rostro Quintana, porque el dolor debe ser terrible, y lo digo en serio, 1-1, 76 minutos 50, por ahora está detenido el encuentro, Laura.
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3: Pero mediando el segundo tiempo, me permite una resultante de lo que tiene que ver con el escaso criterio que hasta el momento están demostrando tanto San Lorenzo como el Deportivo Riestra. El partido está igualado 1-1, está bien, Ninguno de los dos genera los méritos suficientes como para ponerse en ventaja. Resta juego asociado fundamentalmente y criterio para cristalizar opciones de gol. Cuando me parece que se va realmente muy lastimado, muy dolorido Quintana.
0: No puede jugar.
1: No tiene más cambios Riestra.
0: No tiene más cambios Riestra. Vos, bien detalles a vos, Camacho. Vos sabés que yo decía primero porque estábamos lejos, ¿no? Y veía como del dedo, pero le vendan, tiene el vendaje en la muñeca. Y lo que son falanges y demás. Entonces no es que le vendaron el dedo, le pusieron un castrillo, le pusieron algo, no. Él no tiene cambios, así que vamos a ver qué es lo que hace justamente Riestra, si él puede seguir jugando, porque sigue con un dolor que está para un corticoides ahora mismo, y lo digo en serio, porque es muy feo. Bueno, una cosa es un golpe normal y la otra que te quedes como, viste, latiendo, ¿no? Con ese dolor bien al rojo vivo de lo que puede representar. Bueno, estuvo bastante tiempo detenido y observemos a ver si Quintana salió mientras y no puede jugar o qué es lo que va a suceder. Hay tiro libre en línea media que lo hace Deportivo Riestra en la búsqueda, a ver, y la pelea, golpe de cabeza para sacar a Herrera, la va a pelear Tripica, atención con esta pelota que la pierde, no la puede ganar, recordando que está Venegas todavía en campo de juego, ahora amonestado porque es otro, el único molestado que tiene Riestra. Pero bien decía Salvador que ya había hecho todos los cambios, ¿no? Y lo vemos que está ingresando de a poco con mucho dolor Quintana, el ex central, el ex Rosario Central, decía que es la nueva incorporación del Deportivo Riestra. 78 minutos 50, Salva.
1: Correcto, como bien dijiste, Javi, en este momento además Ferro le gana 1-0 a Colón, 20 minutos de juego, 0 Ciudad Bolívar, 0 el Boys.
0: Bueno, viene el lateral, el saque de costado de Goitía y el golpe de cabeza. ¿Qué cobraron?
3: ¿No? Tiro de esquina.
0: Cobraron córner, ¿eh? Está bien entonces. Estaba para intervenir esta pelota, estaba Herrera para mandar la pelota al córner y el tiro de esquina. Pero ahora me llamó la atención porque no había nadie, ¿no? Nadie le gritó que no había nadie, era del arquero la pelota.
3: Ante un concierto de tantos errores, me parece que en la cancha de arriba puede generarse la llave para desnivelar este encuentro.
0: Mirá el córner que tiene, bueno, es un córner, digo, pero el córner que tiene ahora Deportivo Riestra.
3: La posibilidad, en la cancha de arriba, en el juego aéreo,
0: señor,
3: puede generarse o producirse justamente el desnivel.
0: Va, el tiro de esquina, es muy pasado para dar una mano, seguramente está Osmendi para sacar la pelota fuera del área. La pelota que va y viene, queda en la medialuna para despejarla. Y sale jugando San Lorenzo. Por el sector izquierdo lo van a buscar a Reali. Tiene que frenarse, foul, otro amonestado en Riestra. Otra tarjeta amarilla entonces, pero ¿por qué esa necesidad de entrar tan duro, no? ¿Que fuera molestado entonces en el Deportivo Riestra?
1: Watson.
0: Lo que hablamos de la propaganda, ¿no? Elemental. Elemental bajarlo a Reali, porque ese frenó en línea media. No sé si fue para tanto, ¿no? Pero bueno,
3: fue directamente,
0: al principio fue permisivo el árbitro.
3: Fue directamente a golpear, ¿eh? Me parece que estuvo acertado acá Álvaro Carranza.
0: Bueno, sale jugando San Lorenzo. Pelota por línea media. Largo el envío. A ver si lo buscan a Reali otra vez. La media vuelta para rechazar esta pelota. Estaba Bracamonte. Espera, va y viene el balón. 80 minutos, faltan 10 minutos. Está 1-1 el encuentro entre San Lorenzo y Riestra. Qué bien que arremete. Mirá Perrucci. Que la levanta bárbaro. Atención. Venía, el pase era bueno para Osmendi, pero anticipa Arce, el arquero de Riestra, que sale con un envío violento a tres cuartos de terreno, golpe de cabeza, no puede Córdoba con la pelota. Ahí adelante le venía a pelear González. González, el autor del empate, quería luchar este balón que no pudo llegar a él. Se va por un costado, consigue el lateral del equipo blanco en el día de hoy.
3: Es cierto, Javi, que este es un partido muy particular, partido de eliminación directa, y acá lo que sirve, evidentemente, es el resultado. No obstante, me lo imagino Pipo Gorosito bastante ofuscado y con gesto adusto, tomando como referencia el producto que ha exhibido hasta aquí su equipo.
0: Absolutamente.
3: Bastante lejos de lo que seguramente él está imaginando, ¿no? A futuro.
0: Sí, correcto. Vos me hablabas y seguían mirando y observándolo a Quintana, pobre, ¿no? Lo que le duele. El lateral al punto del penal. Sacando, ataca Riestra, el remate y abajo. Entonces Altamirano sin dar rebote. Esto bueno de los arqueros cuando venía sorprendiendo Bracamonte, que le pega bien de afuera. Controla esta pelota. El área está... Bueno, recordemos que hubieron lluvias, ¿no? Ha llovido, entonces el campo tampoco está en las mejores condiciones. Estamos hablando de la cancha de Morón. Se está jugando este encuentro.
3: Claro, sí, sí, en la cancha de Morón. Aparentemente en Provincia de Buenos Aires no fue copiosa la lluvia.
0: Sí, sí,
3: en algunos sectores,
0: claro. Bien decía Roberto. Bueno, ahí va. Con la pelota, el Ciclón, jugando el balón para Ábrego. Este que da la media vuelta, cortito para Tripiquio, ya en campo rival. Ahí tiene la pelota Tripiquio, jugando más por la derecha para Lastater. El número 14 que engancha derecha al medio, va a levantar el centro. Atención, bien tirado, pica la pelota en el área menor y se queda con esta pelota Arce. Es un centro que con más fuerza lo hemos visto en el Mundial. Son las pelotas envenenadas, no es el centro de la muerte. Pero quiero decir, si la lograba peinar a Osmendi, ¿no?
3: Para esto ingresó Lastater, el revulsivo que requería Pipo Gorosito para con su equipo. Cara interna de su botín zurdo, muy buen disparo, ¿eh? De afuera hacia adentro, estuvo muy cerca, ¿eh? De llegar a Osmendi.
0: 82 minutos 30, 1-1 empata en San Lorenzo Deportivo Riestra por la Copa Argentina. Y se nos vienen instantes también River con Aldo Civi por esta misma Copa, con Mati de Mateo, con Ale Apo. Estará Pepe Tricánico también. Un abrazo, se nos vienen instantes nada más. Mientras Salvador Camacho y toda la información.
1: Dibu Martínez, Molino Montiel, Cuti Romero, Licha Martínez, Tagliafico, De Paul, Enzo Fernández, Paredes, McAllister, Messi y Julián Álvarez, lo que ensayó hoy Lionel Scaloni.
3: O sea, una sola duda, como de costumbre, Molina o Montiel.
0: Igual. Molina o Montiel, ¿no? Es así, bueno.
3: Y la vuelta de De Paul en función, ¿no? Del equipo que acaba de registrar.
0: Sí,
3: De Paul como titular.
1: Por Simeone.
0: por el Cholito. Cholito, lo que jugó. Yo tenía que dar un puntaje, lo que era poner lo que puso. Le hubiera puesto un 20. Esto de, una cosa es hablar futbolísticamente, otra cosa es ver el partido como hincha, ¿no?
3: Desde mi punto de vista, un muy buen rendimiento de Cholito Simeone.
0: Esperá, ahora me lo decís. Se viene San Lorenzo y hay peligro de segundo tanto. Remate hacia atrás. Pica la pelota, atención, la controlaba Real y lo agarraban para mí. Era casi penal. Queda la pelota para Lastate la quedó. Le va a quedar a Perruzzi, el remate de afuera. ¡Le pegó! ¡La pelota pegó en el palo! ¡Rompió el palo! Un remate formidable de afuera del área. Y estaba entonces para pegarle cuello Alexis para darle un remate formidable. San Lorenzo lo tuvo el segundo, no quiere los penales. Defiende como puede, Riestra bien por San Lorenzo. ¡Qué buen ataque del equipo de Gorosito!
3: Bueno, ahora sí apareció en toda su dimensión Cuello, ¿eh? Tuvo un centímetro de ventaja, no dudó. Derechazo, cara interna a la pelota. Reventó el poste.
0: Mirá la Stater, abriendo por el lado izquierdo. Vino para Real y San Lorenzo se lo quiere comer. 84 minutos, viene balón cortito. Atención con Cuello, le pegó. Esta vez rasante, diagonal, lejos del palo izquierdo de Arce. El partido ojalá hubiera sido en el 20% así. Estas partes lindas de él, no lo quiero perder o lo quiero ganar y de alguna forma voy a entregar lo que sea. 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Vamos a continuar con este partido porque nos queda poco. Vamos a ver si vamos a los penales, Roberto, lo estoy pensando.
3: Se acercan momentos, yo diría extremos y minutos determinantes. Veremos si San Lorenzo puede pergeniar alguna conducta agresiva en lo que tiene que ver con el último tercio del campo de juego y Riestra, de alguna manera, intentando gestar o imponer alguna que otra condición en el juego aéreo. Pero todo conduce a los penales.
0: Y ahora Tripiquio para salir jugando. Va el capitán, como digo yo, va con la lanza. Pelota dominada, toda carrera, cruza la mitad. Se entrega con Lastater. Lastater juega de rastrón, entrega hacia el medio. Toca la pelota cortita. La subida ahora de Ábrego. Ábrego que juega y descarga con Cuello. Cuello que tira para Lastater. Lastater para Tripiquio. Tripiquio que va a tirar el centro. Pica la pelota, no. La saca de sobrepique casi Gariglio. El remate afuera, la pone en el área. Estaba Perruzzi. Le va a quedar Real y Real y tiró. El arquero al primer palo en dos tiempos. Arce tapó lo que era segundo de San Lorenzo, era el segundo tanto cuando de Ritti cerró la vía, que le queda una pelota servida en un rebote bárbaro porque Real y esperaban el punto de penal y de Ritti que le pega bárbaro el uruguayo que se lo pierde en los 85-30.
3: Buen disparo el lateral izquierdo que atacó el espacio que se proyectó y que disparó, yo diría casi sin marca, bien el arquero en el primer palo.
0: Sale jugando, mirá Riestra, se viene desde el lado izquierdo, no puede Goitía. La pelota que sale a la línea media. Ahora la tiene él. Goitía jugando al círculo central. Había un jugador tendido. Se está levantando y es González. Dominando esta pelota cortita Sánchez. Lo van a buscar al capitán. No. El capitán es Celis ahora. Va por la derecha Bracamonte. Se proyecta. Levanta el centro. El punto de pena. ¡Cabezazo! ¡Estaba el segundo! ¡Estaba el segundo de Riestra! Se quedó el arquero Altamirano con esta pelota. Cuando se levantaba. Era fenomenal el cabezazo. Otra vez de cabeza le llegan a San Lorenzo. Y sale el ciclón. A toda marcha por atrás vino Derritis, atención, levanta, vino la media luna y corta con lo justo Goitía. Goitía que saca la pelota del área, la quiere, se desprende de ella y lo hace bien. Adelante, se termina enredando el jugador Venegas con esta pelota, pero le cometieron infracción y el tiro libre corresponde a Deportivo Riestra. ¿Cómo se lo perdió recién el equipo duro?
3: De Palomita, una vez más atacando el espacio, una vez más el número 21, ¿eh? Tomás González, fantástico el cabezazo, mucho mejor la respuesta de Facundo Altamirano. Desconcierto en la última línea de San Lorenzo. No tanto por abajo, sí en el juego aéreo. Observan de manera permanente y sistemática la trayectoria del balón y no el movimiento del hombre que puede jugar a las espaldas del marcador central, como en esta oportunidad.
0: Sí, me quedo pensando, te miro y es absolutamente así la cosa. Que cuando ataca, ataca mejor que el primer tiempo, ¿no? También pensando un poquito de eso. Se escapa la pelota lateral, salida para San Lorenzo, Laura, dale.
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0: Argentina va a jugar con España o contra España el domingo a las 4 de la tarde, así que vamos, argentinos, ¿eh? Vamos, Argentina, todavía otra que sí se puede. Frente a España, la finalísima final, como la quieran llamar, frente a los españoles. Iba a decir gallego, tengo familia, lo puedo decir igual, ¿no? Porque yo digo, ¿qué hace gallego? Y ahí estamos hablando. Y Argentina con todo, diste recién salvador la formación, la vas a dar de vuelta a ver cómo sería la tentativa, por favor. Con la pelota vino Lastater. Lastater la descarga de Cuello, Cuello otra vez para Lastater. Pierde el balón y la va a recuperar del fondo. Quintana, atención, no está. Con esta pelota va el número 9, Cuello. ¡Oh! A las manos del arquero. Claro, miro dónde está Quintana con tanto dolor, mencionábamos recién, y pregunto, ¿está Quintana? Porque, lo digo en serio, le lastimaron quizás uno o más dedos, hay que ver cuál es la lesión que tiene, lo vendaron, no tenía más cambios y está desaparecido. Y tiene una lógica, ¿no? Está jugando como de chapa, por decirlo así, porque ya no tiene más cambios para hacer. Se apuró con las tres modificaciones, duró, le dio resultado, pero lo hizo en el arranque del segundo tiempo, entonces, bueno, le quedaban pocos cambios. Cuando le pasa lo que pasa, accidental a Quintana, no lo puede cambiar.
3: El detalle fundamental es que Duró ya había realizado las cinco modificaciones. Se habían ingresado Miño, Goitía, Milton Celis, Tomás González y Brian Sánchez. No le quedaba posibilidad alguna de introducir una nueva variante y, en consecuencia, un hombre que es como que por sus reflejos, por su autoridad, por su autoestima, por su perseverancia, por su esfuerzo, por su voluntad, por su sacrificio, quiere estar en el campo de juego, que es Quintana.
0: Así es, Lastate, mira, recibe, buena la devolución de Abrego, este juega por la derecha, cortito para Tripique, Tripique para Lastate. Lastate ya en campo enemigo, buena intercepción, ahí donde se tiene que juntar Celis, el capitán, uy, qué barrida. Otro amonestado debería haber en San Lorenzo, no sé si lo va a amonestar el árbitro del partido, lo bajaron duro de verdad a Watson, y fue Perrucci, si no me equivoco, sí. Y se escapó de la tarjeta.
3: Ameritaba tarjeta amarilla.
0: Le dio duro, pues no se pareció más duro, Lo terminó agarrando de arriba, a mí me da la sensación que cayó de manera como más exagerada. Se está recuperando. Bueno, tenemos 89-30, vamos derecho a los penales, me parece. Aunque todavía falta. Está llegando. Llega Deportivo Riestra, llega San Lorenzo, no llega el gol. Arce para sacar la pelota de envío largo, ahí para buscarlo a Venegas, a ver, la pelota va a llegar hacia él, pica el balón de fondo, atención con esta jugada, el remate desviado y el saque de meta que va a ser para el equipo de Gorosito. Es el nuevo técnico, vuelve Gorosito cuando están dando 4 minutos más.
3: Téngalo en cuenta, 4 minutos más en principio.
0: En principio estamos yendo a los penales en la cancha de Morón, en el estadio Nuevo Francisco Urbano, así se llama. Una linda cancha, como fue mejorando con el tiempo. La verdad es que sí. El campo de juego no está nada bien. Bueno, recordamos que ha llovido. En este momento no llueve. Pero se disputa este partido. 90 minutos 30. Vamos hasta los 94. En el perfil está Perrucci para controlar esta pelota. Jugando desde atrás. Sale Herrera. Herrera con el balón. Adelante se va mostrando Mendy. También la 4. En el perfil está Perrucci para controlar esta pelota. Jugando desde atrás. Sale Herrera. Herrera con el balón. Adelante se va mostrando Mendy. También lo hace Cuello.

0: Con el córner se va cerrando el punto del penal, rebate al ángulo, sacándole al arquero Arce, fenomenal, rebotó, casi parecía un golazo, podía haber sido, no se puede creer, el debutante, si no me equivoco, Córdoba llegando.
1: Cabezazo de Córdoba.
0: Sí, señor, ahí llegando bien arriba, y golpe de cabeza que le pica, y Arce, cuando pica esa pelota, dificilísima, sale volando al palo izquierdo, y salva lo que era el segundo de San Lorenzo y la victoria.
1: Fantástica, espectacular la respuesta del arquero Ignacio Arce.
0: Ahí va Real y para el córner, lo quiere ganar San Lorenzo sobre el final, 91 minutos 40, mucha gente del Ciclón ahí para esperar el centro vino al punto de penal, golpe de cabeza, no llega Osmendi, la pelota decían que se iba al córner, no, esto es saque de meta, es pelota para el Deportivo Riestra que sigue empatando 1-1 por ahora.
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3: Comenzó en el Brancher, 3 minutos de juego, Temperley empata 0-0 con Atlético Rafaela en 33, Ciudad Bolívar 0-0 con All Boys, Ferro le ganó 1-0 a Colón por la zona.
0: ¿Y Chicago qué había pasado?
3: Empató 1-1 con Agropecuario.
1: ¿Ferro terminó?
3: Ferro está ganándole 1-0 a Colón, está en entretiempo.
1: Y está generando una mayor diferencia respecto al segundo.
3: Le llevaría 8 puntos con este triunfo a Colón. Llegaría 43 unidades, mientras que Colón tendría 35.
1: ¿Qué tal el Verdolaga,
0: Muy bien, Verdolaga. Equipo de
1: sueños,
0: ¿eh?
1: Sueños de ascenso.
0: Varicio, Boomer, Gómez, Cooper, Rocky, Agarré, Cañete. Oh. ¿No? Un equipito.
1: Campeón
0: era
1: del 82 y luego campeón del 84 bajo la tutela. Nada menos que de Big Wall.
0: Wow. Claro.
1: Carlos Timoteo.
0: Qué genio. Con su boina, ¿eh? Qué lindos recuerdos, en serio. Parece que tuviéramos 140 años, pero no es para tantos. Bueno, ahí está. Un poquito menos. Ahí va San Lorenzo que busca de vuelta. A ver si Real y se anima, porque lo que vi que de Ritis reaccionó. Pero ahora el que reacciona es Riestra y es peligroso. Atención con este pase en profundidad, encortada, el golpe de cabeza que venía de Sánchez. Va a llegar y sale jugando buen fútbol. San Lorenzo con cuello de contraataque. Entrega la pelota cortita para Osmendi. Va Rodrigo, la quiere pasar y Quintana le pone el cuerpo encima. Dice, por acá no pasás. Pero cobró tiro libre el árbitro Carranza. Y es tiro libre en línea media. Y después hace tiempo deben amonestar al jugador de Riestra por hacer tiempo. Pero el árbitro dice no. No molesto acá. Esto es amarilla ya. Está terminando el partido. 93-30. Termina 94. Y se viene la Tate. Lo va. La Tate por izquierda. Vamos a ver. Se va sumando Córdoba. De Ritis ahora un poquito más para adelante. No quiere ser contraatacado. Será una de las últimas. El pase que vino a la media luna. Golpe de cabeza. No llegaba con esta pelota Osmendi. Ahora el remate de afuera a cualquier lado. Ya Lorenzo que quiere atacar animándose al área. Atención. Era buena, pero no. Ahora disputan dos jugadores. Ahí quedó sentido el jugador del Ciclón. Sacando de atrás. Lo va haciendo de atrás Córdoba. La pelota por un costado del árbitro. Dice no da más. No es para más. Señoras y señores. Terminó. Terminó el partido en su tiempo reglamentario y nos vamos a los penales, porque San Lorenzo y Deportivo Riestra van a definir esta historia de 16avos desde el punto del penal. Así es la historia. Nos vamos a los penales, pero redondeamos diciendo que ha terminado el partido.
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3: Lo relató Javi Lico, el empate parcial. Final, en realidad, entre Deportivo Riestra y San Lorenzo, 1-1, goles de Matías Reali a los 26 minutos y a los 52, a los 7 de la segunda parte, apareció Tomás El Rayo González para el empate de Riestra en el Estadio Francisco Urbano. Recordando, actualizamos algunos resultados de la Primera Nacional. En 6 minutos, Temperley empata 0-0 con Atlético Rafaela. 36 minutos, Ciudad Bolívar igual a 0-0 con All Boys. En entretiempo, Ferro le gana 1-0 a Colón, el gol de Lauriano Marra. Con esto, Ferro, el verdolaga, llegaría a 43 unidades y Colón llegaría a 35 puntos. 8 puntos le sacaría el equipo dirigido por Juan Manuel Zara al equipo dirigido por Ezequiel Medrano. Además, más temprano, Nueva Chicago empató 1-1 con Agropecuario. Mitre de Santiago del Estero, el equipo del Pampa Biagio, le ganó 1-0 a Racing de Córdoba, dirigido por el Zapito Colioni. Fue empate 0-0 entre Deportivo Maipú y San Martín de Tucumán, al igual que la igualdad 0-0 entre Almirante Brown y Estudiantes de Buenos Aires. Ayer por la Copa Argentina también, Racing le ganó 4-1 a Defensa y Justicia en el debut de Juan Pablo Bosboda como entrenador de la Academia, y en la vuelta de Julio Bacari como entrenador del Halcón de Varela, 4-1 ganó Racing, mientras que también en el Coloso Marcelo Bielsa 2-0. Boca Juniors en el regreso también del Vasco Arruabarruena como entrenador derrotó 2-0 a Sarmiento de Junín. Los goles de Alan Velasco y de Leonel Flores.
1: Algunas señales y semblantes de lo que ha sido este empate entre San Lorenzo y Deportivo Riestra. Como bien lo remarcaba hace instante nuestro relator Javier Lico, esto se da definido.

0: del penal. El partido en líneas generales terminó siendo muy disputado, arduo, discreto, sí, chato, desprolijo, friccionado y fundamentalmente rústico. Prácticamente no se sacaron ventajas. En el segundo tiempo San Lorenzo prácticamente perdió el control. Ya no dispuso de alguna ocasión como para intentar en los duelos particulares. Tanto Matías Reali como Facundo Gulli, que luego salió reemplazado por el Chico Lastater, y fundamentalmente Alexis Cuello, ya no generaron la intensidad, la seguridad y la dinámica que habían ofrecido en aquel primer tiempo. Solo en Grajeas. Y simplemente por eso San Lorenzo imponía ciertas condiciones y se fue al cabo de ese primer tiempo ganando el partido 1-0. Pero queda claro, Riestra en el segundo tiempo rápidamente sorprendió con aquel cabezazo de Tomás González y por momentos se impuso en cuanto al mando y a las condiciones que ofreció el conjunto de Guillermo Duró. Porque marcó, porque presionó, porque marcó tendencia, no solamente en la faceta defensiva, por momentos manipulando el destino del partido, ofreciéndose en cuanto a la tenencia, en cuanto a ocasiones, en cuanto a posibilidades. Es cierto, quizás en la cancha de arriba. De todas maneras, en cuanto a sociedades, en cuanto al ordenamiento táctico, fundamentalmente para pergeñar alguna posibilidad y concepto, uno quizás pueda imaginarlo a futuro, fundamentalmente en San Lorenzo. En un momento determinado del relato de Javier llegué a manifestar, seguramente independientemente del resultado, gesto adusto para Pipo Gorosito, porque en función de lo que preestableció en el campo de juego queda claro que está bastante lejos de lo que seguramente idea y pergenia y puede hasta incluso inducir a tener en cuanto a tenencia y posibilidad de San Lorenzo en lo que tiene que ver con el concierto en el próximo campeonato. Ha finalizado el partido, han igualado 1-1. Quizás sobre el final apareció una vez más su número 9, Alexis Cuello, pergeneando y generando las mejores opciones. Fundamentalmente aquel disparo con su cara interna de su botín diestro y la pelota que pegara en el palo. Han finalizado el partido 1-1. Ahora van a definir en lo que tiene que ver con el concierto de los penales, Javier Rico.
1: Algunas de las estadísticas de ambos equipos en tanda de penales en Copa Argentina tienen ambos un historial positivo. San Lorenzo ganó 9 de las 12 tandas de penales que disputó y Riestra ganó 7 de las 10 que disputó. Así que veremos quién hoy se alza.
2: El porcentaje parecido, digamos, ¿no?
1: Claro,
2: no
1: sé, son buenos menos, números.
2: Son buenos números, Salva. Es verdad, bueno. Sabiendo que después van a jugar River con Aldo Civi, también por esta Copa Argentina, con Mati de Mateo, con Ale Apo, estamos esperando también por ese partido, pero ahora se vienen los penales. Recordamos que el partido se terminó en su tiempo como un clásico, como lo quieran llamar, por 1-1. Aquí no hay VAR, aquí no hay alargue en la Copa Argentina, hay penales, y esto es lo que se va a jugar ahora, tanto San Lorenzo como Riestra. ¿Cuántos nervios? Digo, vos me quedaba pensando con... después lo podemos seguir hablando porque Gorosito metió un cambio nada más, ¿eh? Una sola modificación que fue la Stater y le rindió por lo menos sobre el final. Bueno, será el penal para San Lorenzo. Almagro le pega Alexis Cuello, atención, le pegó ¡gol de San Lorenzo! Cuello entonces para anotar el primer tanto, 1-0, el primero de 5, ¿no? 1-0, está ganando San Lorenzo sobre Riestra.
0: Templanza en Alexis Cuello, cara interna. No adivinó para nada el arquero, se fue hacia la otra punta. Muy buen disparo del número 9. Gana San Lorenzo 1-0, ahora le toca el turno al Deportivo Riestra.
2: Ahí va el equipo de Duró, a ver quién le va a pegar esta pelota. A buscar entonces, anotar el número 36 que le pega lindo y es Bracamonte. Bracamonte, entonces vamos a decirles, a ver, toma carrera, va retrocediendo, caminando. Casi recto a la pelota, un poquito inclinado a la izquierda. Le va a entrar con pierna derecha. Atención. Ahí va Bracamonte. Amaga. Hace el repiqueteo. Bracamonte. ¡Gol! De Riestra. Y entonces lo pateó lindo, ¿eh? Esto de frenarse, repiquetear, patear, elegir. Menos mal que no eligió el arquero.
0: Qué bien que le pegó Bracamonte, ¿eh? Esperó que el arquero de San Lorenzo Altamirano intuya o en todo caso intente por uno de sus postes. Cara interna, ¿eh? Al segundo palo, un iguales.
2: Bueno, y va San Lorenzo entonces, el segundo remate de los puntos del tiro de penal.
0: Herrera.
2: Y Herrera es
0: Ezequiel Herrera, uno de los centrales.
2: Sí, Herrera entonces también acomodó su pelota. Ahí está Arce frente a él con ropa bordó. abriendo sus brazos, atención con
0: larga
2: él.
0: Distancia.
2: Herrera, toma carrera desde la media luna, se acomoda, le va a pegar, atención, repiquetea, le pegó. De San Lorenzo, cerquita Arce, que pone esa carita como el mentón hacia adelante, dice casi te la atajo, pero fue el segundo de Sicón.
0: Seguro, Herrera, cara interna, atención de su botín diestro, la pelota junto al poste derecho, adivinó la intención el arquero Arce, no llegó, gana San Lorenzo 2-1.
2: Y ahí va entonces Deportivo Riestra, el que gane este partido jugará frente a Gimnasia y Esgrima La Plata para acomodar a esta pelota. Atención con esta.
1: Miño
2: que ingresó en el, como tantos cambios, ¿no? Que ha realizado duro. Miño, número 24. Retrocede haciendo los pasitos atrás al mejor nivel rugby. Atención, diagonal a la pelota. Le va a entrar de derecha. Va a tomar carrera Miño frente a Altamirano. Atención, trota. Le pegó. ¡Gol de Riestra! Deportivo Riestra que empata lo que es la igualdad de los penales 2-2.
0: Con exactitud, al mejor estilo Bracamonte como en el primer penal para el Deportivo Riestra. Amagó a un poste, ejecutó hacia el otro. Una vez más, fantástico, el disparo del marcador central. Bueno, dos iguales.
2: Acá recordamos que no está el arquero de San Lorenzo, el arquero de la selección del Paraguay, porque se extendieron sus vacaciones, pero por ahora, vamos a ver, porque fueron goles, ninguno atajó hasta el momento.
0: Córdoba, Alejo Córdoba, el juvenil que hoy debuta.
2: Ahí va el pibe de 22 años, en su debut, quiere convertir. Córdoba sería, es el segundo central con la casaca número 35. Tranquilo igual con sus bigotitos ahí que apenas se ven. Va Córdoba, toma carrera. Córdoba tiró, se la tapó Arce. Le tapó Arce el remate a Córdoba. Arce entonces tapa el remate de Córdoba. Y 2-2 sigue la tanda, pero ahora patea Riestra.
0: Da la sensación que bastante anunciado, por cierto, el disparo del número 35. Adivinó la intención Arce con su experiencia, con su carácter, con su personalidad, con su oficio. El portero de Riestra le tapa el tercer penal a San Lorenzo. Por ahora dos iguales, pero tiene un penal menos al Deportivo Riestra.
2: Ahí está entonces, va Deportivo Riestra y está mirando
1: Venegas.
2: A los ojos Venegas a Altamirano. Atención, en la línea del área justo Venegas para tomar carrera. Ahí está pegando saltitos cortitos Altamirano, arquero de San Lorenzo. Va Venegas, va a tomar carrera para anotar el tercer tanto. Atención, va Riestra. Ahí va Venegas, tiró. Gol, bien esquinado. Gol de Riestra. Bien pateado por Venegas. 3-2 en la tanda de penales. Riestra sobre San Lorenzo.
0: Simplificó el producto Venegas. Derechazo. Directo al palo. Derecho, el arco que defiende en este caso Altamirano, que se inclinó hacia el otro sector. Tres penales ejecutados por equipo. Por ahora, gana Riestra 3-2.
2: Se diría el puntaje ideal en los penales, ¿no? 3-3.
0: 100% de efectividad hasta el momento.
2: Esto es Riestra. Bueno, San Lorenzo puede despertar.
0: Llegan los momentos determinantes, los últimos dos penales por cada equipo.
2: Exacto, son dos penales. Va el capitán, ¿no? Ahí va Tripiquio. Tripiquio que toma carrera un poquito más corta. Ahí está, se mueve para todos lados Arce. Atención, el árbitro que da la orden. Va Tripiquio para pegarle de derecha. Atención, Tripiquio. ¡Gol! Lindo gol, qué lindo patear así. Viene al lado del palo derecho de Arce y logra convertir el tercer tanto. 3-3, pero patea Riestra.
0: Imitó la ejecución que hace instantes había ejecutado Venegas. Disparo junto al poste derecho. El arquero se inclinó hacia el otro poste. Tres iguales, pero con un penal menos el Deportivo Riestra.
2: Bueno, vamos por el cuarto penal. Ahora va a patear el número 21 del Deportivo Riestra.
0: El autor del gol, Tomás González.
2: Es el autor tanto el Rayo González. El Rayo González, ¿no? Me suena a Espíritu González. Bueno, que un gol de cabeza bárbaro para empatar el partido. Bueno, se puede poner 4-3 Riestra acá o empatar por ahora en el caso de que no lo logre.
0: A falta de un penal por cada equipo.
2: Sí, señor. Ahí va Tomás González, el autor del empate del partido. Toma carrera con botines negros. Corta carrera. Va González. ¡González! ¡Golazo al ángulo! ¡Gol! ¡Gol! Deportivo Riestra. ¡Qué bien la puso, eh! Casi al ángulo superior derecho de Altamirano que no llegó. 4-3 gana Riestra sobre San Lorenzo. Queda un penal para patear.
0: No dudó el autor del gol durante el partido. Derechazo inapelable para las intenciones de Altamirano. Lo fusiló. Ángulo superior derecho. Arresta un penal por cada equipo. 4-3 arriba el Deportivo Riestra. Es decir, un match point.
2: Es el match point. Bueno, 4-3, Riestra, bien decías.
0: Obligado a ejecutar con exactitud San Lorenzo para aspirar a una definición. ¿Cuál sería esa definición? Que luego el arquero del Ciclón se lo ataje al jugador de Riestra.
2: Ahí va Osmendi, Rodrigo Osmendi, atención, toma carrera, le pegó. ¡Gol! Por abajo de Arce, pasó esta pelota, pero Osmendi con fe y confianza empata el partido 4-4 en penales. Le queda una chance más al malevo. A ver si se hace el malevo de verdad o lo frena Altamirano.
0: Sonríe Arce, estuvo bastante cerca. La pelota, como bien marca nuestro relator, le pasó por debajo del cuerpo, ¿eh? Fue muy buena la intención del arquero. Están cuatro iguales, atención, el último penal a favor del Deportivo Riestra. Si lo convierte, sí, es Celis, uno que ingresó en el segundo tiempo.
2: Ese capitán que le pega a Bárbaro encima.
0: Tal cual.
2: Es como a lo Montiel.
0: Milton Celis. Tiene la gran chance de que Riestra se clasifique a los octavos de final.
2: Sí, señor. Bueno, me da cosita, por decirlo así, por Alejo Córdoba en su debut, que marró el penal. El único que erró hasta ahora en San Lorenzo. Hablando de imparcialidad, ¿no? Atención con esta. A tomar carrera Celis, va el capitán Celis. ¡Gol! El Deportivo Riestra pasó a octavo de final entonces en la Copa Argentina. El equipo duró para convertir entonces un remate bárbaro de Celis. Los cinco pateados, los cinco adentro. El equipo que le dicen el Marevo de Soldati, de Pompeya, de Bajo Flores. Y ahora la anticada de Gorosito quedándose perplejo ante la festejada frente a su gente de un abrazo, un lindo abrazo entre los propios jugadores, todos vestidos de blanco y con las chaquetas en rosa transparente para festejar lo que fue este triunfo. Un triunfo que luego dirá Roberto Masmón, pero que termina siendo a través del punto del penal. Esta Copa Argentina lo permite a no ver el largue. Y así es como gana entonces las cosas 5-4 el equipo de Duró frente al equipo de Gorosito.
0: Lo intentó durante el partido, no lo alcanzó. Más allá de la seguridad de Ignacio Arce, de la capacidad intelectual, del carácter, de la personalidad, del oficio de Carlos Quintana. Mucho menos con el despliegue de Nicolás Waxon en la mitad de la cancha y con las intenciones de Nicolás Venegas. Igualó apenas 1-1 y tuvo que definir en los penales. Sí le sobró y mucho categoría, personalidad y gran capacidad para la definición en los penales. Por Bracamonte, por Miño, por Venegas, por el autor del gol durante el partido, Tomás González, y fundamentalmente por Milton Celis, que no tembló, que no presentó, que no fue dubitativo en la intención en el último penal. Celis le da la posibilidad en el quinto penal, con exactitud, con seguridad, para que Riestra avance a los octavos de final y enfrente a Gimnasia y Grima La Plata.
2: Sí, señor, a Gimnasia y Grima La Plata. En un rato va a estar jugando River frente al Nocivi también por esta copa. Ahora decime con quién sería o con quién jugaría el ganador de ese partido, por favor, Salvador. Pero bien decías, Bracamonte, Miño, Venegas, González y Celis, los autores de estos tantos a través del punto del penal, yo digo desde mi lado, en un partido que no se las vio para nada lindo en un principio el equipo de Duró, pero también bien estabas comentando que era jugársela con tres cambios de arranque en el segundo tiempo que le resultaron bien, porque ese cabezazo bárbaro de Rayo González, un golazo en realidad, un cabezazo bárbaro que Altamirano no
0: apenas
2: pudo hacer, ¿no?
0: El segundo tiempo cambió la ecuación del Deportivo Riestra, porque tenía la enorme responsabilidad de tener que ir a buscar el partido. Y como bien marcás, es cierto, me parece que es un elemento clave y distintivo de la intención de Duró. Rápidamente cambiar la ecuación y fundamentos a la poca intención y capacidad que había demostrado en el primer tiempo. Las modificaciones surtieron efecto de manera inmediata y uno de los que ingresó, Tomás González, a los 6 minutos del segundo tiempo generó la igualdad. Y luego Riestra, incluso con ambición, tuvo la chance y la capacidad como para, por momentos, manejar y hacerse dueño del partido. Es cierto, sobre el final apareció el 9 de San Lorenzo, Alexis Cuello, generando alguna que otra posibilidad. Queda claro, la más clara, aquel disparo con su cara interna, con su botín diestro, como para que la pelota se estrelle en el palo. Me parece que todavía está temblando el palo izquierdo del arco que defendía Arce. De todas maneras, el partido terminó en los penales. Y luego, se sabe, en los penales es cuestión de capacidad, de inyectarse confianza a sí mismo, pero también de tener un poquito de suerte. En este caso, la suerte favoreció al Deportivo Riestra. Esa actitud en los que shotearon, en los que deberían definir. Riestra convirtió los 5. San Lorenzo, lamentablemente, para el pibe Alejo Córdoba, marró 1. Riestra a los octavos de final. Y bienvenido sea. Felicitaciones para el Deportivo Riestra, que avanza una nueva ronda en la Copa Argentina.
2: Absolutamente, vos decías recién bien que desde el penal marró, pero ahí estuvo Arce para detenerle el penal a Córdoba. Pobre, digo, alguien, un chico que debuta a los 22 años merecidamente, no hay muchas chances en San Lorenzo de formar el equipo, de armar la saga, quizás como quisiera Gorosito, por lo menos por lo que hoy es. Así que Herrera, que siguió jugando, la incorporación de Córdoba, que no sé si verdaderamente rindió como tuvo que rendir. De hecho, solamente pudo concretar o convertir un solo tanto hasta en el partido Riestra, y la virtud de Arce de taparle el penal y terminar 5-4, ¿no?
0: Recién mencionaste un temita, y acá Ricardo Bucci, nuestro productor ejecutivo en el día de hoy, nos da señales como para que quizás explayarnos un poquito más en lo que tiene que ver con la resultante de este partido en el que Riestra avanzó a los octavos.
3: Vamos a entregar.
0: Me queda la gran duda respecto a lo que puede pergeniar Pipo Gorosito a futuro, fundamentalmente con el advenimiento del torneo clausura, que seguramente comenzará en unos días. ¿Cuál será el sistema práctico que intentará Pipo Gorosito para con su equipo? Porque el diseño de hoy, frente al Deportivo Riestra, terminó siendo 4 defensores, un doble pivot, 3 para generar y un solo punta. Vamos a escuchar a uno de los goleadores, a uno de los hombres del Deportivo Riestra, que, insisto, se ha clasificado a los octavos de final.
4: Siempre lucha hasta el final, como es a los Riestra.
5: ¿Te recibieron bien?
4: Sí, muy bien los compañeros, me hicieron sentir muy cómodo y nada, estoy muy contento.
5: Contento, tranquilo. En el segundo tiempo, en los últimos minutos, ya Guille Durón te dijo, basta, no subas más, ya hiciste el gol.
4: No, sí, me hizo, como le decimos nosotros, el mete gol. Armamos una línea de 4 en el medio. Y nada, ya no quería que suba más porque también estaba muy cansado, me desgasté mucho. Así que nada,
6: cerca del segundo gol,
4: contento por el grupo.
6: De cabeza.
5: Muchísimas gracias. Bueno, me dice Fer Lavecchia, muy, pero muy cerca del segundo estuviste también.
4: Sí, la quise cambiar al primer palo. Pero bueno, no se me dio. La próxima será. Déjame mandar un saludo a mi familia, a todo Chaco. Le mando un abrazo muy grande y espero que estén bien.
5: Felicitación.
2: Ahí estaba Tomás González. Vos sabés, digo, ¿habrá gritado mucho los goles de Argentina? ¿O tanto te puede desgarrar la garganta gritar un gol? Porque la verdad que no fue el gol del siglo, pero quiero decir, fue un cabezazo divino y empatar un partido que quizás lo veían perdido, ¿no? Esto de lo dejó sin voz. Fue un cabezazo bárbaro para descolocarlo al Altamirano y así empatar el partido. Y después, bueno, déjame repasar. González, déjame chequear, total que me lleve un poquito más. Lo noté acá, fue quien pateó el cuarto penal y convirtió también para que ganara Riestra y pasara a la octava fase.
0: Pero durante el partido trabajó realmente a destajo, de manera polifuncional para el equipo, porque no solamente jugó como ariete, como referencia, se movió por todo el frente de ataque, por momentos por derecha, luego lo invirtió, terminó pasando por la banda izquierda, y por momentos, cuando San Lorenzo recuperaba el trofeo, recuperaba el balón, ejecutaba, evolucionaba en el campo de juego, retrocedía, participaba del proceso en cuanto a retroceso, en cuanto al recupero del balón. Y realmente trabajó a destajo con lo que tiene que ver con el recupero del balón, un elemento clave. En función del gol que convirtió a los 6 minutos, luego tuvo una chance inmejorable, lo acaba de mencionar, también en la cancha de arriba. Atacó el espacio y desperdició una enorme oportunidad cuando quedó solo mano a mano contra Facundo Altamirano. Pero como bien marcás, después tuvo la obligación de convertir el cuarto penal en el que podía generarse la gran chance de estar un escalón arriba en la definición por penales. Y no dudó, le pegó realmente muy bien, ejecutando un disparo en el ángulo superior derecho, lejos del alcance de Facundo Altamirano, para colocar match point a Riestra para intentar soñar en ese lapso, en ese momento, la posibilidad de avanzar a una nueva instancia de la Copa Argentina.
2: ¿Sabés que había jugadores que habían quedado fuera de la lista de alguna forma? O sea, están en la lista, pero se sabía que no iban a jugar en el día de hoy. Y fíjate que, no quiero decir, pero no es común ver que un técnico solamente, bueno, como decimos nosotros, meta un cambio, ¿no? O sea, solo una modificación en este caso del ingreso de la Stutter, y la pegó linda, digo, con Gulli, porque mejoró ese sector, lo decías vos bien también, en cuanto a las llegadas,
0: sí,
2: en cuanto
0: Gulli
2: a la circulación,
0: fue,
2: ¿no?
0: Fue uno en el primer tiempo, manejando un poco el criterio de San Lorenzo de tres cuartos en adelante. Se transformó evidentemente porque tiene capacidad de criterio, tiene mucho talento el chico, el juvenil, el número 10, como para ponerse el equipo al hombro. Y a partir justamente de su capacidad de reacción y fundamentalmente en cuanto al monitoreo en el último tercio del campo de juego, poder hacerse fuerte en lo que tiene que ver con la posesión. Perdió criterio, perdió credibilidad, como lo denomino habitualmente, en el segundo tiempo. Y en consecuencia me parece que Pipo Grosito entendió lo mismo. Lo retiró del campo de juego para que empiece la Stutter. Cambió un poco la fisonomía del equipo porque Cuello, que estaba jugando recostado por la banda izquierda, aunque interactuaba permanentemente con Real y por derecha e izquierda respectivamente, terminó jugando como media punta por detrás de la posición de Omendi. Y la Stutter, que es un revulsivo, que es un rapidito, comenzó a jugar por la banda izquierda. Y le generó alguna que otra posibilidad, porque a partir justamente de su disparo, generó alguna que otra chance y aproximación en las cercanías de Ignacio Arce.
2: Absolutamente, bueno, en instantes nos vamos, recordamos que se va a venir River, se va a venir Aldo Civi con Chiqui de Mateo, con Ale Apo también, esto que sigue y continúa con la Copa Argentina, que se lo dijiste o yo me perdí, ¿cómo seguiría la cosa en el caso de que pase cualquiera de los dos equipos, Salva?
1: El ganador de River o Aldo Civi se enfrentaría con el campeón que tiene que defender la corona, Independiente Rivadavia, que eliminó... la semana pasada enfrentó a Tigre y le ganó 1-0. Entonces el ganador de River, Aldo Civi, irá frente al equipo mendocino de Berti.
2: No quería hablar mucho más de Pipo Grosito, pero cuando en conferencia de prensa de alguna forma llegó a manifestar esto de estoy cobrando el 80% menos quizás que lo que debería cobrar, esto de lo que se siente que no deja de ser un ídolo del club, de la institución, y de tratar de ayudar, como de hecho pide ayuda a los socios, a los hinchas, que como que se diferencie un poco parte de esta política del club con lo que tiene que ver con sacar a un equipo adelante que la ha pasado verdaderamente mal, ¿no? Que hay jugadores que están cobrando que no han ni siquiera asistido en algunos casos a entrenamientos y han cobrado igual. Entonces esa queja, y yo no sé cuánto tiene que ver esto de decir, bueno, voy a respaldar a ver si encuentro el equipo acá. El equipo, te lo pregunto a vos, ¿se encuentra ganando nada más o jugando bien también se puede encontrar un equipo?
0: A ver, son dos cuestiones que uno tiene que materializar o en todo caso fusionar. Por un lado está lo estrictamente deportivo en cuanto al resultado final. Hoy lamentablemente no le fue bien y quedó al margen. En el primer compromiso, no es poca cosa, ¿eh? Primer compromiso, insisto, del semestre, y San Lorenzo ya queda al margen de la Copa Argentina, que era uno seguramente de sus objetivos. Ahora, Pipo Grosito, también lo intuíamos y lo mencionábamos durante tu relato, seguramente con gesto adusto, tomando como referencia el producto que exhibió su equipo. San Lorenzo intentó, pero lamentablemente no lo materializó. No lo pudo disfrutar en el campo de juego. Y mirá que tiene jugadores de una conducta que uno puede imaginar. Juego asociado, gambeta, duelos particulares, tocar de primera, generar descarga. Ni Reali, ni Uli, ni Cuello lo pudieron extender a lo largo de todo el partido. Solo en cuentagotas, en espasmos, en el primer tiempo. En el segundo se terminó Facundo Uli. Lo mencionamos hace instantes. Uli ya no fue el motorcito del equipo, el que se pone el equipo al hombro, el que pide permanentemente el balón y el que comienza a generar. ¿Qué hizo Grosito? Al margen Gulli y colocamos a la Stutter, con características totalmente opuestas y disímiles. Es un revulsivo, es un rapidito, es uno que intenta abrir juego por banda y con algún disparo, ser práctico y pragmático. Veremos si le encuentra la vuelta. Grosito sabe, ¿eh? Él quería con su intención, con su objetivo de prima, ser el técnico de San Lorenzo. Pero atención, sabe que es complejo, como lo charlamos antes con nuestro compañero, en cuanto a cómo puede ser el libro de pases. Se fueron jugadores importantes. Se fue uno que era fundamental en el aspecto defensivo, Romaña. Se fue Vieto, que hacía poco había ingresado a la institución.
2: De hecho, la casaca es a la voz al Bruel.
0: Se puede ir incluso Alexis Cuello. ¿Cuánto se mencionó a Cuello para Boca? Bueno, quedó al margen de Boca. ¿Qué nos decía nuestro compañero? Existe la posibilidad de que Cuello pueda emigrar. Bueno, le va a entrar plata a San Lorenzo. Ahora, esa plata que ingrese al club, ¿dónde puede ir? ¿Irá para un refuerzo? Quizás no.
2: Quizás no.
0: La situación económica financiera del club no lo permite. Grosito lo sabe. Hay que saber discernir un poco la situación. Si bien su objetivo era hacerse cargo de San Lorenzo, ¿bajo qué condiciones? ¿Bajo qué aspecto? ¿Cuál puede llegar a ser la situación a futuro del club? Atención, hay dirigencia nueva en San Lorenzo. ¿Cuál es la intención? ¿A dónde se direcciona la intención de la dirigencia de San Lorenzo? ¿El aspecto económico-financiero?
4: Sí.
0: ¿O reforzar el plantel para intentar, por qué no, luego de tanto tiempo, la posibilidad de pelear un campeonato?
2: Bueno, y apostar un poco a las inferiores, pero no tanto. No lo puedes tener chicos de 15, 16 años listos ya para jugar en primera, porque sí. Bueno, se nos viene el River, se nos viene el Tiburón, se nos viene Aldo Civi, está Ale Apo. Esto se juega en